0: estoy más tranquilo que Rafa Márquez, ¿no? Con la lesión que tuvo hoy Raúl Jiménez de la rodilla, con el reporte que hay de Julián Quiñones, que se daba en Claro Sports al mediodía, lo estaba escuchando, que no está Julián Quiñones para volver o para estar en la convocatoria de este, porque cada vez que uno de Europa no pueda venir, lo tiene que sacar en la Liga MX. Y acuérdense que la Liga MX tiene candadito. Tiene candadito para el primer partido. Muchos me dirán, nada más es para un juego. Sí, para el que es la presentación de Rafa Márquez con la selección mexicana. Así que está complicado. Así que hay tema para platicar. Insisto, lástima que no venga hoy la Chiva, si no podíamos platicar lo de Alex Sinte con mayor amplitud con la Chiva.
1: Ya el viernes estará de vuelta y seguramente estará ahorita documentándose un poco más de qué vamos a hablar en aspectos no deportivos. David Fragoso, ¿cómo estás? Buenas tardes.
2: Charlie, Beto, la gente que nos acompaña en Mesa de los Grandes, qué gusto saludarles. Yo creo que la Chiva estaba ilusionada ayer con ir a ver Intocable y por ahí se habrá quedado.
0: 300.000 personas. No,
2: estuvo de locos.
0: Lo de Intocable. Es el cuarto concierto con más gente. Shakira 1, Juan Gabriel 1, los fabulosos Cadillacs. Y ahora este concierto Intocable. Son los cuatro con más gente.
2: Estuvo aparentemente bastante bueno. Lo de Intocable siempre es garantía. La Chiva no estaba tan de acuerdo ayer, pero ya nos vendrá a decir el viernes cómo celebró el 15 de septiembre. Qué gusto saludarles. Y sí, a ver, mucha preocupación, por supuesto, para el inicio de esta gestión de Rafa Márquez, porque es cierto, lo dice bien Beto, no es cualquier partido, es la presentación. Creo que es donde menos se tenía que escatimar tanto este partido, que es el debut de Rafa Márquez al frente del combinado tricolor, como el juego contra Estados Unidos, que por más que sea amistoso, es el clásico de CONCACAF, es el Estados Unidos contra México. Creo que era de esta fecha FIFA los duelos en los que menos se tenía que escatimar en cualquier aspecto. Y bueno, van a venir todas estas dudas y oportunidades para algunos otros. Llegará Santi Jiménez, que viene anotando, La Hormiga, que viene anotando, y a ver quién levanta la mano desde la Liga MX para subirse
0: no
2: a esa
0: que, no que Raúl era el papas fritas.
1: Pero si está lesionado. Pues sí.
0: Por eso, ¿no? Entonces, si es dolorosísimo, entonces. Sí. No, es que siento que lo estás minimizando. Es
1: doloroso.
0: Sería muy doloroso.
2: Lo minimizó. O sea, dije que no se tenía que escatimar en este partido. O sea, y no viene, no porque no quieran llamarlo, o porque él no quiera venir, porque está lesionado.
0: Bueno, no sé. Ahorita va a quedar la gran duda si lo iba a convocar también, ¿no? Iba a quedar la gran duda.
2: Supuesto.
0: Si lo iban a convocar.
2: Yo creo que estaba cantado.
0: Por ejemplo, en Tijuana ya se filtró que ya llegó la petición por el préstamo para la selección de Gil Mora.
2: Y de Yael, para
0: la 23. Pero la de la mayor, ya la de Gil, ya está ahí. O sea, ya saben muchos jugadores que van a estar convocados. Sí. Ahora, ayer les platicaba que Rafa ya está teniendo de repente candaditos que le dicen, oye, si vas a convocar varios, a estos dos no me los juntes en el primer llamado. Déjame a uno y llévate a otro. Y te digo algo, con estas lesiones se le va a complicar todavía. Por eso él quería hablar en Cruz Azul, por eso quiere ir a Cruz Azul, ya sea mañana o el viernes, dependiendo cómo estén los tiempos, quiere hablar con la gente de Cruz Azul.
1: Y mañana va a haber alguien en Cruz Azul, porque no sé cómo va a estar el vuelo de regreso.
0: Bueno, si sale el vuelo de regreso, pero sí lo quiere ver. A ver, buenas noticias si tiene con lo de la hormiga, que haga gol. Ya por ahí escuché alguna crítica, es que le empujó, pues es que el 9 está para meterlas. ¿Cómo? Como sea, el Chicharito las metía con la nuca y con la cara y no pasaba nada.
2: Igual mucha gente en el fin de semana empezó a reventar a Santi Jiménez de que ese casi la falla. Es que de pena, hombre, ¿cuánto tiempo lleva sin anotar? Casi un año. Pues mejor, o sea, hay que ver.
0: Criticar eso. Tal vez que lleva muy pocos goles en un año. ¿Pero no
2: por
0: le
2: qué?
0: Pues por lesión y por lo que
2: exacto.
0: Pero también por baja de juego, ¿eh? También en el Milán dejó un récord que ningún extranjero había pasado tanto tiempo sin anotar. Con partidos dentro de la cancha.
1: Armando González, estar lesionado, llegó a tener una racha de ya no meter goles antes de ir a la selección nacional.
0: Ah, pero muy tendencioso.
2: Y antes de venir a Olympiacos, sí, también.
0: Pero le sumaban el mes y medio que estuvo con la selección sin jugar, o sea.
2: Ah, es que es diferente el poner.
0: Cuatro meses.
2: Venía tres meses sin anotar, venía con 8 partidos sin anotar.
0: Claro.
2: Bueno, está bien.
0: Sí, sí,
2: ¿cuánto juega en esos partidos?
0: Una racha de un delantero de 6 partidos sin anotar no es tan mala. No es tan mal, o sea, sí. No es para que digas, ya se ha hecho un desastre. ¿Por qué?
1: Es que,
0: para que des una idea, un buen delantero en 17 partidos te hace 8 goles.
1: Yo no evaluaría así a los delanteros. Yo diría, no es 6 partidos sin anotar, sino cuántas jugadas genera tu equipo, cuántas tienes y cuántas anotas y cuántas fallas.
0: La chamba del delantero es invocándola,
1: a un equipo que le cuesta trabajo meter goles, pues no le puedes pedir al goleador que no falta un solo minuto que te meta 8, porque generalmente no tiene llegada.
0: A ver, para que te decida, un equipo que aspira a calificar la liguilla en el fútbol mexicano, en 17 fechas necesita 25 goles. Uh-huh. Con 25 goles
1: y 25 puntos posiblemente.
0: No, 25 goles te da una posibilidad muy alta. ¿Por qué? Porque en los 17 hiciste goles y casi en la mitad hiciste 2 goles, con lo cual prácticamente te asegura que esos partidos los ganaste. Ya, es muy difícil que anotes 2 y no ganes. Es muy difícil, o sea, hay poca probabilidad, ¿no? Y el marcar en 17 fechas, pues te hace que ganes 1-0, que empates, que arranques un empate, etcétera, etcétera, ¿no? Entonces necesitas eso. Si de esos 25 goles tienes un 9 que te hace 8, puta, te está haciendo el 33% de la tarea, ¿no?
2: Que venía haciendo Hormiga con Guadalajara.
0: Exactamente, porque él trae este promedio arriba de los 10 goles. Digo, ya con 8 es buen delantero. Arriba de 8, pues ya vas peleando el título de goleo.
1: Ahora hay un tema con el caso de Armando González. La buena metió gol, la mala salió el 62, no lesionado, pero Yarenchuk, que fue el que lo sustituyó, metió el gol del triunfo.
2: Sí, a ver, al final es un problema bueno también el que va a tener el estratega Emmanuel Alguacile, porque los delanteros al final van a estar ahí presentes, sabe que van a estar después de la lesión del Cavi, que también es lamentable, se pierde toda la temporada, pero acá están los dos delanteros marcando y por supuesto la Hormiga.
0: Pero los dos
2: están
0: levantando la valía. Tiene tanto valía el que abre el marcador, el que marca,
2: como el que rompe el cero,
0: como el que da el del gane.
2: Es, o como sea, en el base, el ganador y el del salvamento.
0: Sí, pero también en el medio hay el que te maneja el juego, el ¿sí? pitcher, el pitcher intermedio que te lleva, que te mantiene el marcador. Pero hay dos goleadores que son claves, o dos anotadores. El que rompe el cero y el que te dé el gane. Claro que son los más importantes. El que anota el 3-1 y el 4-1, pues es anecdótico. Pero también hay muchos delanteros que los valúas de que son los que abren el marcador. Caso concreto, lo que le estaba pasando a Raúl Jiménez con el Wolverhampton. No es que haya marcado 10,000 goles. No es que hizo muchos goles que le daban puntos a su equipo, ¿no? Sí. Porque esa es otra. La relación, goles que anoto y puntos que representan, ¿no? Para hacerlo. Y hoy el de la Hormiga, pues sí, tal vez el otro delantero alzó la mano diciendo, pues no solo la Hormiga hace gol, también hago gol yo, ¿no? Pero ahora, pero eso te habla de una buena competencia.
1: La Hormiga mete un gol, pero antes del gol, el portero envía la pelota a tiro de esquina después de una pérdida de balón del equipo rival, en donde dispara a la Hormiga González y por nada vacuna al portero. O sea, estuvo muy bien el guardameta y ya en la siguiente jugada es donde se produce la anotación.
2: Sí, totalmente, así pasa, y son las que he estado buscando a la Hormiga. Cuando debutó, cuando hizo su primer partido con el Olympiacos, me daba la impresión de que sí estaba muy ansioso, de que estaba muy revolucionado, e incluso en aquella que estrella en el travesaño en su debut. Sí. Después ya viene el gol, viene el doblete, vienen las asistencias, ya vienen varios goles en los que ha trabajado Armando. Este, en ese disparo que relatas, que termina atajando bien arriba a la derecha el portero, me da la impresión que está bien trabajado, que busca el espacio. Es algo que también buscaba Emmanuel Alguacil, que pudiera generarse esos recovecos, la Hormiga, para llegar al disparo. Lo genera, ataja el portero de buena forma y después, bien, casa el gol, sí, pero lo hace perfecto porque aparece el solo, no detectan su llegada. Entonces, bien lo de Hormiga.
0: Ahora, el tema en el fútbol, los números siempre he pensado que son como los bikinis.
1: ¿Cómo son los bikinis?
0: Pues enseñan mucho, pero a veces hay cosas que te quedan a la imaginación o que quedan ahí volando sin saber qué, ¿no? Entonces, en este tema, simplemente, por ejemplo, ponen las estadísticas, porque estaba viendo que alguien hacía un análisis muy numérico de esto. 16 veces tocó la pelota. Claro, un tipo que es de área va a participar poco dentro de la construcción. Acá, a diferencia de otros equipos, la Hormiga no necesita salir tanto del área. Es más, hasta el técnico va a decir, tú sal, te muestras, pero no para que jueguen contigo, sino para que obligues a que se muevan los centrales y alguno se bote contigo, o el contención, el contención esté espejeando permanentemente de dónde andas, si no le vas a aparecer por sorpresa. O sea, lo hace más por incomodar este trabajo sucio que hacemos, que por ejemplo en el caso de Henry alguna vez hasta tono de burla, ¿no? Que le pusieron el cansadelanteros. Pues sí, pues nada más hay que verlo, el trabajo que hace Henry sin la pelota, de estar moviendo permanentemente a la pareja de centrales, ¿no? Se les para en medio. Entonces acá, la Hormiga, 16 veces intervino en el partido. Bastantes buenos. O sea, para mí, hasta muchos son. ¿Por qué? Porque es un equipo que sí genera a este nivel. A este nivel sí genera el Olympiacos. Entonces, no necesita él salirse como de repente se salía Raúl Jiménez en la Premier, por ejemplo. Que de repente decías, güey, está a 30 metros de la portería.
2: Porque aparte 40. Raúl Jiménez sí aprovechaba su físico para descargar balones, para recibir recibir de espaldas.
0: Y algo que el equipo lo necesitaba.
2: No ha, y algo que no ha hecho tampoco la Hormiga. Y que de hecho hace ratito en enlace con Daniel Reyes nos platicaba que algo que le decía Emmanuel Alguacil, el nuevo entrenador del Olympiacos, es que un aspecto a trabajar de la Hormiga es el tema físico. Que sí le hace falta incorporar masa muscular. Pero fuera de ahí ha estado bastante bien la Hormiga. Pero sí, eso que dice Beto es un buen apunte porque, a ver, va a salir estos movimientos que también creo que mucho aprendió de Javier Hernández. Todos estos movimientos de los desmarques también, de los movimientos de apoyo, todos estos aspectos fueron nutridos por los de experiencia que estaban en el Guadalajara cuando la Hormiga recién levantaba la mano.
1: Digamos que a imagen y semejanza del
0: no, no, lo, tampoco lo fastidia, tampoco lo fastidia. Con todo respeto, hoy él está lejos él de lo que a esa misma edad lo que era el Chicharo y lo que es él.
2: No,
0: hay claro. No hay punto de comparación, no seamos mal. Yo sé que ya lo agarran se agarró ya de chorcha el Chicharito, pero el Chicharito tal vez este último que medio enloqueció, uh-huh. Pero el Chicharito de los 20, porque tampoco fue tan joven él, de los
2: hace 19, 15 años.
0: Eso, uh-huh. De los 20 años a los 27, 28. Fue una cosa top mundial,
2: Porque cuántos casos ha habido de mexicanos que salten a un gigante de Europa, claro. Y les vaya bien.
0: No, y luego brinquen a otro gigante.
2: Y luego brinquen a otro gigante.
0: Sí, ni siquiera Hugo fue así, ni siquiera Luis García fue así. O sea, sí. Las referencias de los grandes delanteros mexicanos no fueron ni siquiera así, de directo, ¿no?
2: Sí,
0: La de Hugo al Atlético, y luego triangulación para llegar. Lo de Chicharo fue pa. Y luego United y más tarde Madrid, dices, ah, caramba, ¿no?
2: Sí. Sí, y aparte, aquel gol que marca en semifinales en el Bernabéu contra el Atlético de Madrid, o en cuartos de final, mejor dicho, en 2015, la asistencia de Cristiano, el gol de Chicharito, pero es que ese caso es esa parte, es único. Así como lo hemos platicado en otro contexto con Gilberto Mora, que es un caso único exactamente, lo mismo Javier Hernández. Lo que sí es que muchas cosas que desarrolló Chicharito y que ya como mentor, también él entendiendo esa parte, se las brindó a Armando González. Claramente no está cerca el inicio de la carrera, pero aspectos futbolísticos, aspectos de movimiento, sí.
1: Tiene detalles, ¿no?
2: Sí, sí, sí.
1: Tiene aspectos que te hacen recordarlo incluso. Ahora,
0: esos detalles los necesitamos ver con la selección mexicana. Necesitamos que los haga ya con la selección. Y viene una oportunidad. A ver, la desgracia de unos es la oportunidad de otros. El bien no es universal. Sí. Lo que es bueno para la Hormiga hoy, pues está siendo malo para Raúl Jiménez. Pero me parece que él y Santi va a ser el mano a mano que se van a dar. Yo soy sincero. Yo creo que Rafa le va a dar la mano a Santi. Le va a decir a Santi, vas. Porque yo creo que
1: por turno, ¿no? Le toca a Santi.
0: Y además Santi ha sido muy golpeado con la selección. Aquella ausencia hace dos mundiales. Este mundial que aunque le quisieron dar minutos y cuando entonces se lesionó. O sea, yo creo que este, si está sano, puede ser el mundial de Santi con la selección mexicana. Entonces, yo creo que le va a dar la mano Rafa.
2: Y creo que se va a repetir, perdón, Chely, rápido, lo de como el tema de Raúl Jiménez, que llegaba desde 2014, no pudo tener minutos, allá estaba ya Oribe Peralta, estaba el ataque bien conformado. En 2018 también tuvo que comer banca porque estaba Javier Hernández todavía en un buen periodo, estaba Carlos Bale en el ataque. 2022, la pubalgia se sube. Se sube también el tema de... Alcanza a ir, pero no en su mejor versión.
0: En un pie.
2: Lejísimo.
0: Iba en una pierna.
2: Sí, sí, sí. Se sube Funes Mori, se queda fuera Santi. Creo que Santi va de alguna manera en ese sentido. Se queda fuera de Qatar. Después justo la lesión contra Inglaterra. Creo que el proceso natural va dictaminando que pudiera ser Santiago Jiménez o la Hormiga. Pero en cuanto a las coincidencias, Santi.
1: Nuestro compañero Dani Reyes platicó al término del partido con la Hormiga González, que por cierto... Hoy estaba doblemente feliz porque cumplió años su mamá, así que vamos a escuchar la entrevista que tuvo al término del partido con el mexicano.
3: Pues se me viene a la cabeza todas las veces que de niño veía la Europa League, veía la Champions y quería jugar en estos escenarios y pues digo, gracias a Dios me puse en estos escenarios tan bonitos y yo voy a seguir trabajando para seguir dando mis mejores versiones y actuaciones.
4: Mi reacción fue agarrar el balón para ir rápido al medio campo, pero vi que ya todos se quedaron a festejar y dije, bueno, pues vamos a festejarlo porque yo quería agarrar rápido el balón para ir a buscar el otro gol, pero tío,
3: muy agradecido con Dios por estas oportunidades tan bonitas, que primero jugar en Europa y luego ya pues poder seguir metiendo goles. Poner el nombre de México en alto es una de mis metas, y me pone muy contento que el día de hoy en la Independencia de México pueda meter gol para demostrar que los mexicanos somos capaces de muchas cosas, y también obviamente para mi mamá, que hoy es su cumpleaños. Espero lo mismo, que mostramos en el Mundial, que tenemos nivel para luchar tú por tú con grandes selecciones. Yo lo creo así, lo veo en mis compañeros, lo veo en el cuerpo técnico que ha llegado y el que estaba también. Creo que tenemos una gran selección, entonces solo me queda aportar lo mío.
1: Ahí están las palabras de la Hormiga González, que por cierto, hoy también jugó el partido completo Mateo Chávez. Ellos juntos debutaron prácticamente en el equipo de Chivas Rayadas de Guadalajara, y aunque jugó los 90 minutos, su equipo perdió con Sunderland 1-0 el AZ.
2: Justo en la entrevista completa, este fue un fragmento únicamente, pero le preguntaba eso a Dani Reyes, a la Hormiga: oye, también debutó Mateo Chávez, él ya había tenido juegos con el AZ Alkmaar en Conference League. Le dice: sí, no, un gusto, ¿cómo le fue? No, pues perdieron 1-0 contra el Sunderland, pero jugó 90 minutos. Bueno, mínimo, y al rato le manda un mensaje al Tilas, dice, el hijo del Tilón Chávez, por supuesto, Mateo. Pero esta camaradería que hay mucho cariño entre ellos, entre Mateo, entre la Hormiga, debutaron juntos. Fueron a su primer mundial juntos, ya están en Europa, entonces interesante, ¿no?
0: A ver, yo tengo una duda. ¿Cuándo vuelve a jugar la Hormiga? El fin de semana.
2: El domingo a las 8 de la mañana, horario
0: del 8, de que México, es mitad de tarde en Europa, o sea, va a ser mitad de tarde en Europa. 8 y 6, 4 de la tarde más o menos por allá, ¿no?
2: Sí.
0: 4 de la tarde, domingo.
2: Domingo.
0: ¿Y Santi?
2: El domingo.
0: También.
1: Porto-Benfica.
2: Porto-Benfica.
0: O sea, ya juega en el nocturno.
2: Sí, sí.
0: El juega en nocturno allá. Sí, claro, el juega nocturno. ¿Los dos juegan de local?
2: Levadiacos contra Olympiacos, o sea, el visitante, Porto sí es local.
0: Ah, ok. Yo te digo algo, porque ahí va a venir esta carrera de quién puede ser el titular, también puede ser quién llega primero a la concentración. Ahora, los dos juegan en domingo por la tarde, uno por la tarde y otro por la noche. Entonces, ellos van a arribar a México hasta el lunes en la noche van a llegar, o martes temprano van a llegar. O sea, los dos nueves no van a llegar, ¿por qué? Por los horarios en los que juegan, le toca complicado. Además, Grecia está más retirado que Portugal, por ejemplo, en este caso, okay, para el trayecto, pues sí es un pedacito más que tiene que dar. Pero, por ejemplo, es lógico que Santi no podría volar domingo por la noche tiempo de allá. Él va a tener va a terminar que volar al otro día en la mañana, lunes, para viajar todo el lunes y llegar aquí en la noche. Yo lo que digo, porque juegan, van a llegar el lunes en la noche, martes, miércoles, el jueves seguramente van a viajar, viernes reconocen cancha y juegan el sábado. O sea, realmente Rafa los va a tener 2 días para trabajarlos nada más a los dos nueves y decidir ahí cómo llegan. Por eso, más allá de la decisión, porque si dices, ¿quién puede jugar? Pues los dos están haciendo gol. Los dos empezaron a jugar. Entonces dices, buena noticia, ¿no? Buena noticia.
2: Al final creo que hubiera pasado lo mismo con cualquier delantero, porque Raúl Jiménez hubiese jugado el domingo 5 de la mañana.
0: Pero ahí tal vez, ante la falta de tiempo, la experiencia de Raúl si le gana a ellos. ¿Sí me explico?
2: Ah, sí,
0: o sea,
2: sí.
0: Ante la falta de tiempo para trabajar, Raúl es un disparo más seguro. Es un tipo que dices, no, hombre, pues ¿sabes qué? Vas, Raúl. ¿Por qué? Porque sabe trabajarlo, porque es un tipo de más experiencia, de mayor criterio que estos dos jovencitos, ¿no?
1: Bueno, vamos a integrar a esta plática a Joel Morales, nuestro compañero que tiene información pues siempre muy oportuna en temas de selección nacional. Ayer hablamos un poco del tema de América, de la visita de Rafa Márquez. Se empieza a especular acerca de estos llamados y de los que no van a estar presentes, lamentablemente por lesión. Así que, ¿cuál es la información más fresca que tenemos al respecto, Joel? Buenas tardes.
5: Rafa Márquez comienza oficialmente su etapa al frente de la selección mexicana. El nuevo estratega del conjunto tricolor tendrá que presentar su primera convocatoria de cara a su debut y se espera que sea el próximo viernes cuando salga a la luz la lista de futbolistas elegidos. Sin embargo, este primer llamado tendrá algunas condicionantes. Para el partido ante Colombia, México solamente podrá utilizar a 2 futbolistas por cada equipo de la Liga MX. Esta situación modifica un poco la planeación de Rafa Márquez, ya que algunos jugadores que formen parte de la convocatoria tendrán que esperar para incorporarse al trabajo de la selección. La idea es que, una vez disputado el encuentro ante los cafetaleros, puedan integrarse aquellos elementos que fueron convocados, pero que no fueron seleccionados entre los 2 jugadores permitidos por cada club para este primer compromiso. De entrada, ya existe una base de futbolistas que apunta a aparecer en esta primera lista. Entre ellos están el tal Rangel, arquero de Chivas, además de nombres como Israel Reyes, Víctor Guzmán, Eric Lira, Roberto Alvarado, y Gilberto Mora. También podrían aparecer algunas sorpresas como Santiago Sandoval y Hugo Camberos, ambos elementos del Guadalajara, quienes buscan ganar su lugar en este nuevo proceso. Rafa Márquez comienza así una nueva etapa en el tricolor, un ciclo que arranca desde ahora con un objetivo de largo plazo: construir la selección mexicana que llegará a la Copa del Mundo del 2030.
1: Ahí está la relación de jugadores que pueden estar en la primera lista de Rafa Márquez.
0: ¿Sabes que hay una buena para Santi Jiménez? Él no era el problema del Milán.
1: Y perdió 2-0 con Benfica, que está jugando muy bien Benfica hoy en día. Es el equipo más ofensivo de la liga.
2: Está volando.
0: O sea, sí. Nada más que aquí decimos Zafo, que era Santi el problema, ¿eh?
1: No, para nada.
2: Oye, el problema del Milán sigue llevando una década casi. Sí.
1: Oye, ayer yo les preguntaba un poco, bueno, no a ustedes, pero dentro del programa, de Berterame.
0: Si estábamos aquí nosotros.
1: De Berterame. ¿Berterame y Marín tienen más posibilidades ahora de ser convocados con el tema de Raúl Jiménez? Que
2: yo le pongo una ficha a Marín. Sin problema. Yo le pongo.
1: ¿Sí o no? Sí. Bernard, ¿qué opinas?
0: No, me acabas de dejar sin palabras.
1: ¿Por qué?
0: Berterame, por favor.
1: Bueno.
0: Berterame, o sea, ¿es válido a poner a Berterame en la conversación ahorita?
1: ¿Cuando hay lesionados?
0: No, no, no, pues juguemos con uno menos, o sea, juguemos con uno menos. A ver.
2: Henry.
0: Si a esas vamos, preferible que vaya Henry, que vaya Berterame, por favor. Yo te digo algo. Yo no quisiera que Rafa cometa el pecado que han cometido históricamente los anteriores técnicos. Que por sacar las papas del fuego, metes a jugadores veteranos que ya difícilmente van a llegar al Mundial y que te manejan el vestidor. Te manejan el vestidor.
1: Bueno.
0: Por puta que no llame a Edson, va a cimbrar el vestidor. Porque van a tener que aparecer nuevos jugadores que tomen la batuta, que tomen el mando, que decidan, que hagan, que, o sea, y si empiezas a contaminar con no, haga la expresión contaminar o atraer esa vieja guardia, de repente también te puede complicar el manejo. Ahora te digo algo, qué difícil es, porque también creo que es muy injusto a veces darle ilusión a alguien cuando no tiene casi posibilidades.
1: Pues sí, ¿no? Ahí sí estamos.
2: También hace par de meses tuvo un choque Germán Berterame, choque en la cancha, sí. Choque en la que tuvo que ir al hospital, golpe en la cabeza, etcétera.
0: Pero ya está jugando, de hecho está jugando como extremo, ni siquiera como nueve, sí, está jugando Luis antes. Suárez, Berterame y Messi.
2: Sí, ajá. como antes
0: sí, Berterame. Como su posición original, hay que hablar que él jugaba como un extremo derecho.
2: Sí.
0: Como extremo derecho.
2: Antes de llegar incluso a México, sí. San Luis se va desarrollando, cae como punta. Pero justo, a ver, Berterame creo que está lejos del nivel de Berterame de Monterrey cuando llegó a estar en la lista. Sí. Que a mí, honestamente, no me parecía descabellado. Hace un año y medio, cuando estaba los llamados para Berterame, todavía con Rayados. Una vez que se fue a Miami, creo que también no estuvo ya tanto el nivel como lo había mostrado en Rayados. Pero creo que ahorita sí no tendría que estar ni siquiera entre las primeras tres opciones, incluso con estos jugadores lesionados, con el caso de Raúl, con el caso de Julián Quiñones.
0: Oye, se ve que a ustedes no les gusta Cruz Azul, ¿verdad?
1: ¿Por qué?
0: Ni una palabra.
1: No, Charlie Rodríguez ¿sí? Debe estar en la selección nacional.
0: Ah, no, 0-0 con el Inter de Miami, Cruz Azul en este momento.
2: Justo a lo que vamos a
1: está jugando Rotondi,
0: que,
1: ¿no? De inicio.
0: El único cambio que hizo en relación al partido contra América fue Rotondi por Campos. Es el único cambio que realizó hoy, porque volvió a mandar a Jeremy de lateral derecho. Sí, lateral. García, Dita, Orozco en la central, Lira con Palavecino en el centro y Paradela, Charlie, ¿no? En esta nueva versión de Cruz Azul con cuatro volantes con buen pie para manejar la pelota, ¿no? Que ya no es esta de los extremos abiertos, Rotondi jugando de carrilero por el lado izquierdo. Y bueno, Berterame es titular con Miami.
2: Sí.
0: Jugando por afuera, Luis Suárez por dentro y Messi por el otro costado.
1: Bueno, regresando de pausa, vamos no a hablar de ustedes, vamos a dar el reporte. 0-0 sigue, ¿no?
0: Ah, pues sí, pues
1: 0-0.
0: También, pues hay que darle a la gente que esté enterada ahorita.
1: La gente se va a enterar aquí de todo el día de hoy. Además, una entrevista
0: todo
1: exclusiva
0: es nada en la lógica
1: con Carlos Álvarez del equipo de la América Español, que pudiera, no sé si hacer su presentación o no contra Chivas. Esté en comunicación con nosotros en redes sociales, teléfono 55-5402-2844. Volvemos.
6: El Benfica superó 2-0 al Milan en la fase de liga de la Europa League. Dodi Luquevacchio y Jakub Kaminski marcaron los tantos del cuadro luso. Con el mismo resultado, Leverkusen de Alemania dio cuenta del Celje de Eslovenia.
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1: Estamos de regreso aquí en Mesa de los Grandes y tenemos malas noticias que nos llegan.
2: Depende para quién. Para los fans de Messi están contentos porque justo ahora el Inter de Miami está tomando ventaja frente al Cruz Azul con un gol de Messi. Ataque de Miami por la banda derecha, manda en el centro y de cabeza en el borde del área chica. Lionel Messi se levanta y remata para poner el 1-0.
0: La Pulga les hizo gol de cabeza.
2: Sí, sí. Sí, wow. Aparte, ya está. Si no me fallan las cuentas, este es el gol 100 de Messi con el Inter de Miami. Sí, sí. O sea, el primer gol de Messi con el Inter de Miami contra Cruz Azul. Tiro libre. El gol 100 de Messi con el Inter de Miami contra Cruz Azul. Gol de cabeza.
0: ¿Qué minuto va?
2: El 24, justo 24. Ahora.
0: 24, a ver, bueno, está bien. Espero que Cruz Azul reaccione y no meten problemas a todos los defensores que tiene Cruz Azul ahora, que tiene muchísimos. Tiene más defensores afuera que dentro de la institución.
2: ¿Sabes quién estaría enojado ahorita si estuviera aquí? ¿Quién? La Chiva. Willardita fue el que perdió en el duelo por aire con Leo Messi.
1: Es que, ¿sabes qué? No, lo empujó.
2: El centro fue de Luis Suárez.
0: A ver, es que de este Cruz Azul las dudas que hay sobre el nivel que maneja es el partido contra Santos, que lo gana apuradamente, aunque estuvo encima y todo, lo gana con un golazo fuera de contexto del partido. O sea, ese golazo lo resolvía en cualquier momento, en cualquier partido, en cualquier lugar del mundo. Y luego que contra América tuvo un gran primer tiempo y un segundo tiempo que terminó pidiendo la hora. O sea, eso te habla de que no es un equipo tan constante o regular como venía siendo Cruz Azules anteriores. A ver, el mismo Cruz Azul que, haciendo la tabla general de torneo y torneo, era el mejor del año. O sea, ha dejado de ser ese equipo tan constante con estos decibeles altos y luego muy bajos.
2: Creo que yo tengo 90 minutos en todo el torneo en los que me ha convencido Cruz Azul. Fuera de ahí me ha dejado bastantes dudas.
0: O sea, 90 acumulados.
2: Acumulados, 45-45. Sí. El segundo tiempo contra San Luis y el primer tiempo contra el América. Contra San Luis en la jornada inaugural estaban cayendo en Alfonso Lastras. Ganan, dan la vuelta, ajustaron varias cosas y me pareció que fue de lo mejor en este torneo. Y el primer tiempo con el América sí fue totalmente.
0: Y América que en ese primer tiempo le puso un al poste todavía. O sea, y tuvo un par de disparos ahí complicados que hacer. O sea, yo insisto, estamos hablando de 90 minutos, dando el ejemplo de David, de 90 minutos en 7 jornadas para Cruz Azul, ¿no?
2: Sí.
0: O sea, en 7 partidos solamente rescatar 2 medios tiempos todavía. Y a ver, ojalá le dé espacio para o tiempo para recuperarse contra el Inter de Miami, porque sí se fue mucha raza que le va a Cruz Azul, hizo el viaje, ¿no? Sí, no tanto como a Karim León, pero sí fue.
1: Que por cierto, llegó Messi, el autor del gol, en su auto. No llegó en un camión con el equipo y demás, llegó en su auto directamente.
0: Igual Rodrigo de Paul.
2: Sí, bueno, lo que hacen de repente.
0: Ser campeón del mundo. No, Rodrigo de Paul llegó escoltado por Sheriff.
2: Sí, sí.
0: Por el Sheriff, por estos autos blanco y negros que son las patrullas en Estados Unidos.
2: Los que traen la plaquita acá, la estrella.
0: Sí, el Sheriff, llegó con el Sheriff del condado.
1: Seguiremos reportando, esperando que se reponga el equipo de Cruz Azul y que este partido incluso pueda llegar a la larga y se defina de otra forma. Pero de momento, ya les decíamos, cerca del minuto 25 va ganando el Inter con gol de Leo Messi, el número 100. América busca no quién se las hizo, sino quién se las pague. Este fin de semana enfrenta a las Chivas Rayadas del Guadalajara. Y bueno, no sé si ya esté listo, ¿no? Carlos Álvarez, uno de los nuevos refuerzos del equipo español, juega como enganche, puede jugar como extremo. 23 años de edad, está llegando muy ilusionado a tratar de que las cosas le resulten.
2: Y lo querían mucho en su ex equipo porque hace par de años les ayudó a subir a primera división, incluso en uno de los últimos partidos marcando el gol del triunfo frente al Burgos allá con el Levante. Entonces viene el fichaje, puede jugar como extremo, pero no tanto, está por la banda.
0: Es como Sendejas, que juega abierto, pero le da
2: el
0: punto de partida.
2: El centro, media punta es lo suyo, llegando incluso al área.
1: O sea, Veiga pudiera jugar.
0: Sí, pero él.
2: ¿Por Veiga o por Sendejas?
0: La cosa es que hay jugadores que se les complica. El lugar donde juega Veiga normalmente, vas a jugar mucho tiempo o perfilado en diagonal o de espalda. Y hay jugadores más petizos, más bajitos o menos estructura física, que a ellos les conviene más, es más fácil que los abras para que él reciba y tenga la opción de ir por carril de afuera o por enfrentar el tráfico, pero con mayor espacio, no con tanta presión o no en una zona tan congestionada, ¿no? Y en cambio Veiga, tú lo ves, Veiga no es tan alto, pero sí es un tipo corpulento, que tiene buen disparo, que sabe girarse fácilmente. Entonces este chico, él tiene características de interior, pero para comodidad y para explotarlo y que tenga esa facilidad de encarar rápido al marco para patear o para tocar, es que lo abren. Y la otra es, si lo pones de 10-10, por lo que estuve viendo de él en su anterior equipo, le cuesta trabajo. En cambio, cuando lo pones, vamos a decirlo, lo pones como Gil Mora, que Gil Mora flote entre meterse a hacer el triángulo en el medio campo y luego acabar detrás del 9. Si tú le das esa libertad, el tipo se siente muy cómodo. ¿Por qué? Porque se tiene unos metros, recibe sin necesidad de estar de espalda y arranca para allá, ¿no? Y arranca con esto.
2: Y es que sobre todo los mapas de calor que registraba Carlos Álvarez jugando, cuando partía en el dibujo inicial por la banda derecha, eran muy cargados hacia el centro y pisando el borde del área y metiéndose la misma. En cambio, cuando en la estructura inicial comenzaba como 10, lo que hacía mucho era caer hacia la mitad, claro, del campo, para desde ahí transitar el esférico, también para distribuirlo, para conectar el medio campo y el eje del ataque, que es donde creo que justo no sacaba demasiado provecho su equipo con ese rol de Carlos Álvarez. Sí, cuando David, cae en la frontal del área y cuando
0: pisa. Hay dos cosas en el fútbol claves: tiempo y espacio. Son las bases del fútbol. Tiempo y espacio. ¿Qué es? ¿Sí? El espacio que voy a ocupar y en qué tiempo. Si tú lo, como dices ahí, lo que platicaba más o menos que te decía, él cuando arranca de 10 se le va a complicar mucho. ¿Él qué va a preferir? Botarse 10, 15 metros para agarrarla de frente, para no tener encima, asfixiándolo, un central que rompe y le pega, o un contención que lo va a estar cazando, o un interior que lo está midiendo. Se bota, va y le saca, que eso a veces a los técnicos no le gusta, que le sacaran la pelota al contención. Dice, no, tú vuélvete un receptor más, no me vengas a sacar la pelota al contención. Y cuando arranca de afuera, algo muy similar le pasa a Zendejas. ¿Qué hace Zendejas? Amaga que va por fuera, pero de ahí le pega y tira el centro con comba, ¿no? Y la otra es que arranca por el centro. ¿Y por qué hizo muchos goles Zendejas? Porque se iba atrás del 9 y si Henry picaba primer palo, él iba segundo. Si Henry iba segundo, él picaba primero, ¿no? O sea, él tiene esa diagonal larga que le llaman a Zendejas, y este chico lo veo muy similar a Zendejas en cuanto a las zonas donde se va a desempeñar. Son jugadores que les gusta el caos, porque ellos lo generan, pero él no puede recibir la pelota en el caos, porque le cuesta trabajo, por hasta condiciones físicas, ¿no? Por lo peticito que son, lo pequeñito que son.
2: A mí me daba la impresión que no es que le costara trabajo, pero sí había mucho más fluidez en el juego cuando sobre todo estaba por detrás de la media luna, cuando llegaba a ese sector o también justo se metía al área. Creo que no es que tanto vaya a llegar hacia el callejón, es más, ese sector nunca lo va a pisar prácticamente cerca de la esquina del área, más bien va a caer hacia el centro todo el tiempo, justo.
1: Bueno, pues tenemos una entrevista que le realizó nuestro compañero Alejandro Orbañanos. Él viene de Levante, pero realmente se formó en el equipo de Sevilla. Por cierto, mencionó que no ha probado todavía los tacos. Escuchemos la entrevista.
3: Tanto mi familia como yo, la decisión ya estaba tomada que íbamos a venir, que he visto por ahí que habían dicho que él me había convencido y no es así. Teníamos claro que era el sitio ideal, pero es verdad que luego cuando ya estaba todo cerrado, nos escribimos, hablamos y él pues... Ya con mi decisión tomada, él me reafirmó que era un grandísimo lugar para venir, que era un club magnífico, una afición espectacular y que me iba a enamorar de todo lo que rodea este club. Y al final es verdad que es un entrenador muy exigente, pero creo que al final nos está llevando por el buen camino. Estamos demostrando que estamos ahí peleando con todos y queremos aún así dar otro saltito más para poder ser incluso más importantes dentro de la liga.
1: Oye, va a portar el número 8, el de Carlos Reynoso. ¿Se imaginará el peso de esa camiseta?
2: Pues a ver, Fidalgo se metió a estudiar. Fidalgo se metió a leer historia del Club América, por eso también fue muy querido en el Club América, por la afición. Y también habló mucho con Carlos Reynoso. A ver, ¿qué significa el 8 en América? Uno de los dorsales de uno de los jugadores más grandes en la historia del equipo. Llega, a ver, a mí no me gusta tanto el hablar de conferirle esa responsabilidad por lo... No, o sea, a ver, al final del día es un dorsal y tal vez es el que le gusta, con el de la cábala o el que estaba disponible.
0: Les doy los últimos 10 que han portado el 8 del América. Carlos Álvarez, que además yo creo que a Carlos Álvarez y a Fidalgo desde que llegaron les explicaron. O sea, también ya el club, me parece que también ya no es lo mismo de hace unos años, que el club era, la camiseta era como la que fuera. Ya el club también le dice, oye, llegas y este número, y vas con el número de un histórico, etcétera, etcétera. Carlos Álvarez, Fidalgo, Alonso Escobosa. Había que hacer buena memoria para acordarse, ¿no? Que portó el número 8 del América. Mateus Uribe, este me parece que le fue bastante bien. Sí. Mateus Uribe, le fue bastante bien. Moisés Velasco, otro que también no, pues sinceramente
2: después
0: no.
2: Después estuvo en Toluca, algo así, ¿no?
0: Andrés Andrade, este era el rifle, ¿no? El rifle Andrade.
2: Es que tuvo su mejor versión recién llegado, por allá de 2014. Le recuerdo algún partido en Cancún contra el Atlante, que lo hizo bastante bien, pero no brilló.
0: Ahí te va. Ya me estoy yendo al 2012-2013. Rosinei
2: Adolfo.
0: Vicente Sánchez. La cosa es de que ese venía a ser figura en otro lugar. ¿no? Sí. En otro lugar.
2: Luego fue capitán en el América.
0: Luego Israel Martínez, el Jagger. El Jagger Martínez. Y el otro, ya fíjate, estamos yendo hasta la 2006-2007, Federico Insúa, el Pocho Insúa.
2: ¿El Pocho traía la 8?
0: Que traía el 8.
2: No me acordaba del Pocho Insúa.
0: Con el 8 yo tampoco.
2: Yo me acuerdo de un partido que vi.
0: Yo esto porque me conté esta lista en internet.
2: Yo me acuerdo de un partido que vi de la América, del Pocho Insúa recién llegado en un América contra Santos.
0: Sí.
2: Que terminó marcado 3-2 en aquel atajadón de Ochoa contra el Chato Rodríguez. En el Azteca.
0: Ese era buen jugador en su momento. Él venía de Alemania, de no jugar en Alemania, ¿no? Si no mal recuerdo. Él venía de no jugar en Alemania. El Pocho Insúa para hacerlo. Así que de estos jugadores, donde también hay que decirlo, en esos últimos 20 años, muchos años, no ha existido el 8 en el draw de la América, en el roster, no aparece el 8. No hay jugador con el 8.
1: Sí, yo recuerdo que alguna vez en el Atlas se retiró el número 2 de Berizzo, pero ya luego se volvió a utilizar.
0: Se desretiró.
1: Sí. Yo no sé si usted está de acuerdo con el tema de retirar de plano un número. O no retirarlo, pero tampoco que cualquiera lo pueda aportar.
0: Es que...
2: Es difícil porque si ves otros deportes cómo la han roto, si tú piensas en el 23, quitarlo en la NBA, muchos tal vez te hubieran dicho sí, pero ya hay otros que han hecho historia con el 23.
1: Sí.
2: O sea... Sí. A lo mejor de algún equipo.
0: Tal vez local, sí, que sea local.
2: Si los Bulls quitan el 23. Si

0: a lo mejor un dorsal grande, si se quita el 100 del Bofo Bautista, bueno, en el Guadalajara.
1: Pero además hay que tomar una, que en el fútbol más, vamos a llamarle, de los 70s para acá, fue que el número ya empezó a ser fijo para el jugador, porque muchos años era del 1 al 11 para jugar a quien jugara. Y ya después ya se le dio una identidad de un, que el jugador utilizaba cierto número. Hablo de los 70s para acá.
2: Y aparte de todo,
1: o sea, hablo de 50 y tantos años, cuando hay otros 60, 70, donde pues era del 1 al 11. Sí.
0: Y que hasta era por posición.
2: Eso sí te iba a decir, cuando usabas la numerología del 1 al 11, el 12 era el lateral derecho, ¿no? El 5 era el contención y así.
0: Por eso se habla mucho de juego de 5, juego de 8, juega de 10, juega de 9. Porque el dorsal que se usaba antes.
1: Y en esto se usaba del 1 al 11. Y era del 12 al 17 la banca.
0: El portero era el 12.
1: El 12 era el portero. Y luego eran 4 o 5 jugadores más.
2: Hoy en Europa vemos a titulares que traen el 58, el 79, el 77, ¿no?
0: Pues sea, de todo realmente. A ver, eso.
1: En México sí está, sí hay candado en México. El primer equipo tiene que ser del 1 al 40. Del 41 al 80 y tantos tiene que ser la sub-21 y así las van escalonando. Por eso cuando debuta un chico joven trae el 150 o el 100,
0: 200,
1: va, hasta porque 200, va como porque de 50 en 50. Inferior
2: todavía.
1: Van como de 50 en 50 en las categorías.
0: Era como antes en el fútbol americano, que cada una de las posiciones era designado
1: el 8, un 8 cierto era un, candidato. El 8-8 era un, ¿cómo se llama? Un abierto, un receptor abierto, ¿no?
0: 8-5.
1: El 8-5. Sí, no, pero también me acuerdo de Steve Ladd y todos esos que traían el 80 y pico todos. No,
0: o sea, cierta franja de números era para ciertas
1: línea,
0: posiciones.
1: Los corredores.
0: O sea, antes un liniero, un linebacker o un centro no podía traer el 11. Ahorita si quiere puede traer el 11 sin problema. Sí.
2: Seguimos con el reporte al momento, minuto 36, Inter de Miami 1, Cruz Azul de México 0, hasta estos momentos.
1: Ay, Jesús.
0: ¿Sabes qué? En los primeros minutos, justo cuando estábamos en la pausa y poquito antes de irnos, lo que estaba sucediendo con Berterame y con Luis Suárez era que Luis Suárez llegaba a caer un poquito por la banda derecha, es como manda el servicio para el remate de Leo Messi, pero en otros instantes, cuando estaba en el trayecto de la pelota, era Suárez el que descendía cerca del círculo del campo y el que ocupaba su posición en el centro del ataque era Germán Berterame. Entonces, mucha movilidad la que hay también para ocupar esos espacios entre Messi, entre Suárez y entre Berterame.
1: Ahora, hoy la pregunta que queda en el aire con Carlos Álvarez es, ¿qué le urge más? ¿Qué le urge más a el Guille? ¿Que esté este chico o que los centrales den luz verde para que ya estén para jugar?
0: Los centrales.
1: Pero de calle. Sobre todo que estén los dos para poder liberar a Israel Reyes, que juegue en el medio campo. Porque me queda claro que esa no va a tardar. Él va a esperar en cuanto tenga los dos, al uruguayo y al argentino, para liberar a Israel Reyes.
0: Que sabes que a mí no me estaba disgustando mucho, o más bien me estaba gustando cuando estaban Cerrillo, ese partido contra Puebla. Cerrillo e Ícaro jugaron juntos, no me disgustó para nada.
1: Ya Ícaro ya no aparece ni siquiera en el plantel. Ya lo borraron del plantel a Ícaro.
0: Creo que es un tema en el que
1: va a la sub-21.
0: Va a la sub-21, pero que sí puede estar en los dos.
1: Es que al final, América, a ver, el recuento de los extranjeros de la América ahorita tiene a los dos centrales, a Borja, bueno, vamos, los dos Santis, los dos Borjas, van 4. Luego tiene a Veiga, 5. Tiene a Perea, 6. A Brian, 7. A Álvarez, 8.
0: Sí.
1: ¿No? Tiene a los 8. ¿Y ya qué otro tiene? Porque Cerritos.
0: A
1: Ícaro, el 9, pero solamente pueden jugar 7.
0: Pero al final, Ícaro no está en el registro mayor.
1: Lo tenían en el registro mayor.
0: Sí, sí, sí.
1: Y ya lo bajaron al registro menor.
0: Y aún así, sí jugó contra Cruz Azul.
1: No, pero todavía no lo bajaban. Apenas lo bajaron ahorita con la llegada de los centrales. De hecho, hay un central que todavía no aparece.
0: Ya estaba dado de baja, ¿no? Antes de
1: es que desde el plan original es darlo de baja del primer plantel para poder darlos a estos chicos. La cosa es de que no existe el carnet único. Ese es el tema. Ya no existe el carnet único como antes. Que el carnet único tú lo puedas tener en una división menor y subir y bajar. Y ya no. Ya no existe esa figura como tal del carnet único.
0: Malagón tuvo actividad en la sub-21.
1: Si puedes bajar. Pero si tú estás como mexicano, no tienes problema. Sí. El problema es con los extranjeros. Porque los mexicanos, el de 17 años puede jugar. Lógicamente, el mayor solamente puede bajar a la sub-21. Solamente. No puede bajar a la sub-19. Tiene que bajar a la sub-21. Pero el de 17 años sí puede brincar al primer equipo. Ese no tiene problema. El tema es con los extranjeros que hacerlo. ¿Se acuerdan que hace tiempo Pumas, Caicedo, le contaba como extranjero, pese a que jugaba en la

0: en la sub-20 en aquel entonces, sí, sí. O sub-23, miento, en aquel entonces el que era la sub-23, Caicedo le contaba como extranjero porque los dos extranjeros que metías en la sub-23 te contaban para el primer equipo, y ahora ya no, ya quitaron esta figura de que lo registras abajo y lo llevas arriba.
1: Ahora, ¿quién hay favorito para este fin de semana entre América y Chivas? Está jugando mejor Guadalajara, sí. ¿No? Pero siendo local América y entendiendo lo que se juega en cada partido de esta índole, ¿se puede dar como favorito Chivas aún siendo visitante o América equilibra las cosas siendo
2: local? Yo creo que Guadalajara es favorito, claro favorito. A ver, en el hace un año con Gabriel Milito en su torneo debut con el Guadalajara, el favorito del América para ganar en el Chivas de los Deportes. Estaba arrastrando la cobija el Chivas y el Guadalajara en ese partido se llevó el triunfo con gol de la Hormiga. Y llegaron hacia el frente. Después mejoraron el camino y es lo que ahorita es Chivas. Ahora creo que el América no está en esa situación, no está en esa posibilidad de si gana poder elevar demasiado por el tema futbolístico, por lo que ya también acaba de pasar contra Cruz Azul. Creo que es claro favorito.
1: ¿Claro favorito es que gane por diferencia de un gol o claro favorito es que gane hasta 2 o 3-0?
2: Que gane. A ver, creo que...
0: Un clásico es muy difícil que un equipo abarrace tal, porque el otro aprieta los
1: dientes. Alguna vez y sería un 5-0 que provocó la salida de la Volpe, pero
0: estás, ¿no? Carlitos, pero estás yendo hace cuántos años, por 20 eso. Años mínimo.
1: Ahí fue claro favorito.
0: Mínimo año.
2: No, pero no, a ver, pero claro, no llegaba, claro no, favorito no, no, a ganar. Espérame. Ahorita.
0: Pero no era favorito. Antes del partido nadie decía que iba a quedar 5, que iba a ser goleada. Okay. Se dio una goleada, porque más ese partido echan a Luis García muy temprano.
1: Por una equivocación.
0: Sí, pero él, no, sí. Por una patada que mete, no por una equivocación. De él. Pinche patadón que metió.
1: Por eso.
0: Y se llevó la roja.
1: Se equivocó él y lo reconoció después.
0: Por eso, pues, o sea, no, pero no fue un patadón que metió que, y se terminan comiendo 5, ¿no? Que además eso. Que ahí detonó la bronca Cuauhtémoc La Volpe en aquel entonces. Ahí detona. Porque La Volpe ya lo traía entre ojos y ese día se la armó. Déjame, dijo, oye, me viste a reclamar a mí que entré de cambio y no le dijiste nada al que echaron a los 20 minutos y que nos comimos 5 para hacerlo. Ahí nace esa bronca. Pero te digo, oye, nada más para si usted le sobran 45,900 pesos, puede invitar, puedes ir tú, invitar a 7 cuates. A 7 cuates al Estadio Azteca en un palco para ver el América contra Guadalajara atrás de una portería. Eso es lo que andan los boletos ahorita de palco con bebida y alimento. 45,900 por 8 personas.
1: O sea, sale como 5,000 por persona.
0: 5,000 y
1: feria. ¿Tú los pagarías si los tuvieras? Digo, primero habría que
0: ver. O sea, dudas de mi capacidad de con nada más con todo respeto. Me acabas de decir,
1: okay,
0: pobre jodido.
1: Préstame,
0: nada más como acabas de decir. Personas, o sea, fin de semana. ¿Qué me acaba de decir, David? Pobre
1: que si irías,
0: jodido, ¿cuál de las dos?
1: Irías, que lo pagarías 5,000
0: pesos. O sea, dijo, si tuvieras el dinero, chico.
1: Pagarías.
2: No, aquí en la cartera.
1: ¿Pagarías por ver un partido? 5,000 pesos.
0: Me acabo de sentir señalado, discriminado.
1: No.
0: Socialmente por ti.
1: Yo sé que eres tú muy pudiente.
0: En este momento.
1: Eres muy pudiente,
0: con ese
1: también,
0: tipo de comentario.
1: Pero también sé que te gusta mucho el béisbol.
2: O sea que sí, nos va a invitar.
1: Sí,
2: o
1: nos
2: sea,
1: va a invitar.
2: Yo creo que está.
1: ¿Lo dudas?
2: Creo que sí nos va a invitar.
0: O sea, me acabo de sentir discriminado.
1: Podemos invitar a aficionados.
0: Públicamente por mi compañero, okay, de mi capacidad económica.
1: Okay. Por lo pronto,
0: lo cual no tendría, lo cual no tendría que ser ni marcar mi comentario.
1: Perfecto, pero dime, a ver, para que no te ofendas, señor Fragoso.
0: A él sí le aplica, a mí no me aplicaste esa.
1: ¿Pagaría 5,000 pesos por ir a ver un partido?
0: Es que no puedes comprar uno, son los 8 nada.
1: No, bueno, pero en promedio, digamos, yo me pongo de acuerdo con 8 personas, a ver, cada quien 5,000 pesos. ¿Tú pagarías 5,000 pesos?
2: A ver, no sé, últimamente he cuestionado.
1: ¿Los vale un clásico nacional?
2: Es que depende también a quién le preguntes si lo vale. A ver, habrá gente que es apasionada al fútbol. A lo mejor uno pensando en ir a un partido de este calibre, dices, bueno, a ver, dale. Pero también, si lo pones en contexto, esto bien te puede costar un boleto, entendiendo que no van a ser todos, un boleto para un partido top en Europa, en el Bernabéu, en el Camp Nou. Bueno,
0: te falta el boleto de avión, te falta el...
2: En una de esas, agarrando buenas ofertas, a ver...
0: No, pero acaso...
2: Todo lo que pagaste por este, te vas tú solo...
0: $300, no, pues son $300, no llegan ni a la esquina, con $300, son $300 del boleto, más o menos. ¿A cuánto anda? 17 y cacho, menos. ¿No? 17 anda ahí, menos. 17 y centavitos. Para hacerlo, pues termina en 5,000 y cacho, no. Pero ahora, te incluye la bebida y te incluye los alimentos.
2: ¿Pero eso qué? ¿En la página de la América, oficial de América?
0: No, en la boletera. En la boletera. Te venden lugares de un palco también, pero es de que agarran un palco y lo venden individual. Pero acá te están vendiendo los 8 lugares para que estés tú solito con tus cuates viendo el...
1: A ver, cambiamos la
0: con
1: pregunta.
0: Con tus cuates los pudientes de Carlitos.
1: Y ahora que no está la Chiva, que también es muy pudiente, por cierto, ¿tú pagarías 5,000 pesos por ver un espectáculo musical o por ver un clásico nacional? Tienes 5,000 pesos, ¿qué eliges?
0: Nada más yo voy a aclarar una cosa. Yo soy fanático del teatro, me encanta. Y en el 95% de las veces, o 99% que tú vas al teatro, vas a tener un estándar de calidad similar. A mí me ha tocado, he tenido la oportunidad de ver como 6 veces El Rey León, en México y en otras partes. Y
1: ¿no lo viste con Rivera?
0: ¿Con sí, Rivera? Lo vi con él, lo vi 2 veces en esta gran temporada que llevan, ya larguísima temporada que llevan en la Ciudad de México, ya lo vi 2 veces, lo vi en Los Ángeles, ¿no? Y te digo algo.
1: Creo que es pudiente y maneja, no nos quiere invitar.
0: Maneja un estándar. No, me dijiste jodido. Maneja un estándar de calidad altísimo. Altísimo un estándar de calidad. En todas las veces que lo he visto, una vez tuvieron un problema de audio. Una vez, nada más.
2: Oye, no, de todos modos, el teatro no tan grande, que a ver, esta es una producción ya más elaborada, pero aquí en el Centro Cultural del Bosque, por ejemplo, en Ciudad de México, los boletos no son tan caros.
0: Ah, no, pero se refiere como al top, al de ir a ver estas obras, estas grandes montadas en escena, ¿no? Los Miserables, etcétera. Te digo algo, tienes permanentemente esto. Tú vas a ver un partido de fútbol y ¿quién te garantiza que realmente... que va a haber buen partido, que va a haber buen espectáculo?
2: Y es que aparte también es un tema importante. Alguna vez tenía esta conversación con mi papá en un concierto que le decía, creo que la atmósfera es muy diferente y es una emoción diferente ir a un concierto que a un partido de fútbol. Al final los dos son pasiones, ¿no? Es algo que nos gusta mucho, pero en el concierto todos van a lo mismo. En un partido todos van a ver el fútbol, pero están los que van a Guadalajara, los que van a América. Al final no van todos en sintonía, acá sí van al unísono.
0: Pero tal vez durante la primera hora sí es mucha una expectación muy similar de los dos bandos. Por ejemplo, yo llevé a mi familia a ver un Atlante Toluca, salieron decepcionados.
1: Por la alineación, desde el inicio.
0: Desde la alineación y desde la comida, que no fue la que uno esperaba encontrar.
1: Usando tus palabras, lo que sí está jodido es el resultado para Cruz Azul. 1-0 ya casi para terminar el primer
2: tiempo. Así me dijiste tú. Ya acabó el primer tiempo, 1-0, con ese gol de Messi de cabeza, es como está cayendo el Cruz Azul ante el Inter de Miami, en Miami, por la Campeones Cup.
1: Bueno, vamos a una pausa, estamos en Mesa de los Grandes.
0: Y si traigo para el estacionamiento, por si la gente tiene la duda, y tú tienes la duda, por lo menos traigo para el estacionamiento de hoy.
1: Una milanesa, sácate. Volvemos.
3: El Sunderland se impuso 1-0 al AZ Alkmaar en la primera jornada de la Europa League. El mexicano Mateo Chávez jugó los 90 minutos. Olympique de Lyon comenzó con el pie derecho el torneo continental al imponerse 2-1 al Anderlecht de Bélgica.
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1: Estamos de regreso aquí en Mesa de los Grandes. Iremos hablando acerca de la participación de Cruz Azul en su partido contra Inter de Miami. Y está José Armando Rodríguez en la línea telefónica para que nos hables un poco de lo que ha sido este primer tiempo del partido. ¿Qué nos puedes mencionar al respecto?
23: ¿Qué tal? Qué gusto saludarlo. Bueno, ha sido un primer tiempo marcado por una gran jugada entre Luis Suárez y Lionel Messi, un gol de cabeza, uno de los pocos goles de cabeza de Lionel Messi con Inter Miami, que hoy, dicho sea de paso, cierra un ciclo con los 100 goles, ¿no? Y Cruz Azul es gran parte de esta historia porque fue precisamente Cruz Azul a quien le marcó su primer gol con Inter Miami y hoy le marca también su gol número 100. En el balance general, el partido, yo creo que Cruz Azul está fallando en la entrega de la pelota. Los pases sencillos son los que está fallando y a partir de ahí Inter Miami está luciendo como un equipo bueno defensivamente, algo que no se mira por estos lados desde hace varios meses. Así que la llegada del Kili González, por lo menos en ese aspecto del juego, le ha favorecido a las Garzas.
2: José Armando, ¿cómo estás? Qué gusto saludarte, David Fragoso por acá. Preguntarte del rol que tiene ahora mismo Germán Berterame, cómo se ha podido compaginar con Messi, con Leo Suárez y qué tanto se ha percibido también esto en otros partidos.
23: Bueno, le está costando muchísimo a Germán Berterame porque primero no encuentra el gol y fue precisamente esa la razón por la que Germán Berterame fichó por Inter Miami, no fichó para ser un jugador de sacrificio o para aportar con asistencias, algo que tampoco ha hecho. Simple y sencillamente el sistema inicialmente de Javier Mascherano no funcionó, tampoco fue el caso con Ángel Guillermo Hoyos. Veremos si ahora que llegue el Kili González le puede encontrar forma a esta idea de Inter Miami de traerlo a Germán Berterame, que dicho sea de paso es un jugador designado y uno de los grandes fichajes, si no el grande fichaje para esta temporada 2026, que hasta ahora no funciona.
1: Hay una buena cantidad de aficionados de Cruz Azul por allá, ¿verdad? Más o menos, ¿cuántos serían?
23: Impresionante, impresionante la cantidad de aficionados de Cruz Azul. Y a ver, yo les voy a contar la parte real de esta historia, ¿no? Hay muchos aficionados de Cruz Azul y mexicanos con la camisa de Messi. Así que si ustedes ven en las imágenes de la televisión que hay un 50% y 50% entre azul y rosado, la realidad es que muchos de esos aficionados con la camisa de Inter Miami están apoyando a Cruz Azul. Es impresionante la cantidad de aficionados de la máquina cementera. Yo esperaría que cuando caiga el gol del empate, si es que llega, vamos a darnos cuenta realmente cuántos aficionados de Cruz Azul hay. También se escuchó muy fuerte el himno nacional mexicano en la previa del encuentro, así que veremos si pueden corresponder los jugadores a este gran esfuerzo de la afición hoy.
0: Ahorita que te escuchaba, José Armando, me entró una duda razonable. ¿Qué promedio de goles habrán sido en la carrera de Messi con la cabeza? Y dije, bueno, ¿cuántos goles ha hecho Messi?
23: Poco.
0: Ahí te va, aquí tengo ya el dato. Maravilloso internet.
23: Ok.
0: 920 y tantos goles lleva, 31 de cabeza. Representa el 3% de todos sus goles en su carrera han sido con la cabeza. Y hoy le hace uno a Cruz Azul. Muchos dirán, 3 es mucho, 3 es poco. Para la estatura que te tiene, me parece que son muchos goles con la cabeza, ¿no?
23: Sí, sí, bastante. Sí. Y el de hoy sorprendente además porque la defensa de Cruz Azul tiene muy buena estatura. Pero bueno, el nivel de lectura del juego, de anticipación, hoy me parece que ha estado del lado de Messi y por eso ha encontrado ese espacio para marcar. Lo que me parece a mí un golazo además porque el servicio de Suárez también es muy bueno. Y evidentemente, bueno, aquel gol de Messi con el frente al Manchester United es otro que queda siempre ahí en la retina de cualquiera. Veremos si el de hoy ajusta para levantar una copa más en el arco historial del argentino.
1: ¿Cruz Azul ha tenido alguna llegada más o menos relevante en este primer tiempo?
23: Cruz Azul, a ver, ha sido un tema extraño con Cruz Azul, ¿no? Porque maneja bien la pelota hasta que llega al borde del área y a partir de ahí le está costando encontrar claridad en el juego. Le está costando ganarle la espalda a los defensas centrales de Inter Miami, algo que pasa con regularidad. No sé si Wiki pensará en hacer alguna modificación para incorporar un hombre más al ataque, me parece que eso le está haciendo falta. Y bueno, realmente ya a 45 minutos en este segundo tiempo tendrá que aprovechar las oportunidades, ya el margen de error es cada vez menor.
0: Ahora les digo algo, contra Santos, que se acababa el partido y no caían los goles y que se estaba yendo empatado 0-0 con el peor equipo del torneo hace 15 días, Wiki no metió a dos nueves. No metió dos centros delanteros, que ha sido como una tendencia de Wiki a no poner a Ibáñez y al Toro juntos.
1: Se ha apostado por Ibáñez.
0: Por Ibáñez, y saca a Ibáñez y mete al Toro, ¿no? O sea, pero juntos,
1: muy poco.
0: No.
1: El torneo pasado, muy poco.
0: Y este, de lo que yo recuerdo, nada, y te digo, contra Santos, que decías, no puedes dejar, no te puedes quedar en cero frente a Santos, sacó a uno y metió al otro. Para sí, hacerlo.
1: De Charly Rodríguez y Lira, que se especula que pueden ir a la selección nacional individualmente, ¿cómo los has visto?
23: Lira, muy destacado, la verdad que es un jugador con un temple importante en la mitad de la cancha. Hoy creo que tiene un error muy marcado en una jugada dividida con Messi, siente la presencia y en el cabeceo se queda corto, le queda la pelota a Messi, pero rápidamente reacciona y se antepone en un 1-1 con Messi, ¿no? Yo creo que esa jugada como que le hizo sentir que estaba para competir en este partido, ¿no? Y a partir de ahí se empieza a ver un Lira un poquito más suelto, más participativo. Siento que es un jugador clave, sobre todo Lira en el segundo tiempo, para que Cruz Azul pueda quitarle la pelota por completo a Inter Miami y con tranquilidad buscar el gol del empate.
1: Perfecto, José Armando, pues te agradecemos mucho tu reporte, muchísimas gracias. En otros espacios seguramente ya nos estarás dando cuenta de lo ocurrido el día de hoy en ese compromiso, en donde hay de por medio un título oficial y ojalá se vaya del lado de México.
0: Oficial, sí, no sé qué tan valioso.
1: Para ellos sí, para sus vitrinas.
0: O sea, son partidos a un solo juego, son títulos a un solo juego y dos. El por qué llegaste ya te lo premiaron. Ya eres campeón de acá, ya eres campeón de acá. Entonces,
2: eres campeón de campeón.
0: O sea, y por eso, pero ya yo siento que ya es mucho revolotearlo sobre lo mismo, ¿no? Es como aquel que te manda de cuates, te manda una botella de vino y 20 veces te pregunta si ya la tomaste y te pareció. Ya la regalaste, ya la ganaste bien. Entonces, me parece mucho revolotear. Yo no le daría tanto valor a esas copas, sinceramente.
1: Bueno, gracias, José Armando.
23: Bueno, les mando un fuerte abrazo y efectivamente al final del partido el reporte completo con zona mixta y mucho más. Un abrazo.
1: Muchísimas gracias. Pues mira, yo en esos momentos...
0: Yo entiendo a los aficionados que sí agarran el avión y puentesazo que se fueron desde ayer, están en el partido y se quedan hasta el fin de semana y regresan el domingo bien bronceaditos. Yo tengo un par de cuates que andan por allá, pero no más, ¿eh?
1: Bueno, volvamos al tema de...
0: ¿O tú pagarías un boleto hasta allá para ver a tu equipo?
1: Yo no tengo dinero suficiente para ir hasta allá en estos momentos.
0: Bueno, vamos a inventar.
1: Si tú me lo invitaras...
0: No, pero yo ¿por qué te tengo que inventar? Tengo diciendo... dos hijos que mantener como para sumar un tercero.
1: Un día nada más, o sea, no toda la vida.
0: ¿No? Supongamos que llegaras a tener el dinero por equivocación, que te sale y te lo encuentras aquí, se le cae a David la cartera y la agarras.
1: Bueno, invítame.
0: No, primero se la devolverías, ¿no?
1: Invítame al clásico.
0: ¿A qué clásico?
1: Al clásico nacional. Chema Garrido nos tiene información de Chivas. A ver si te convenzo. Vamos con la información.
3: Fuerte abrazo, compañeros. Saludos desde Guadalajara, donde el rebaño continúa hoy, 16 de septiembre, con su preparación de cara al clásico del próximo fin de semana. El rebaño que llega con una sola duda en la alineación del cuadro tapatío, entendiendo que el estratega ya puede contar desde el inicio con los servicios de Brian, el Cotorro González. Es la gran incógnita si el estratega utiliza de nueva cuenta al exfutbolista de Pachuca o bien mantiene al de Autlán, el caso de Hugo Camberos, quien ha tenido una extraordinaria participación desde que se adueñó del puesto titular en la lateral izquierda del conjunto rojiblanco. El resto se mantiene prácticamente con la misma idea, más allá del golpe que recibió en las costillas Omar Gobea y que pudo haber estado en duda. Gobea, como sea, va a estar en el partido del próximo sábado en el campo del Estadio Azteca, partido por el cual prácticamente ya no hay boletos, prácticamente se han agotado todos, quedan algunos cuantos en las localidades más costosas para ese enfrentamiento del próximo sábado a las 21 horas. Y Chivas, por supuesto, también está a la espera de confirmar los 6 convocados a la selección mexicana en primera instancia para el partido en Baltimore, donde México se enfrenta al cuadro de Colombia. La incorporación de Roberto Alvarado y del propio el Tada Rangel, mientras que para los otros 3 partidos el equipo mexicano ya podría contar con Hugo Cambero, Santiago Sandoval y los casos también de Diego Campillo junto con el capitán Luis Romo. Regreso con ustedes, compañeros. Fuerte abrazo desde Guadalajara. Saludos.
1: Muchísimas gracias. La última vez que se vieron las caras con gol de la Hormiga, ganó Guadalajara 1-0 al América.
2: Sí. Y antes, con gol de la Hormiga, le ganaron en Ciudad de los Deportes.
1: Ya no está la Hormiga, está Marín.
2: Y Sepúlveda.
1: Y Sepúlveda.
0: Ahora, llegan a este clásico los dos, ya siendo líderes por al menos América por semanas, las Chivas por horas. Pero ya Chivas ya tocó el liderato de la competencia. Ahora, la mejor noticia de que se juegue el clásico es para Toluca. Porque Toluca sabe que ellos se van a quitar puntos. Toluca va contra Santos. Entonces Toluca, vamos a pensarlo. Todo así indicar que el pronóstico es que va a ganar y se va a ir hasta 22 puntos.
1: Pero Toluca apenas ganó su partido pendiente contra Puebla con un autogol.
0: Lo ganó. Ahora, el partido Puebla lo jugó a tope. Y tampoco sentías que corría riesgo el equipo de Toluca.
2: Es justo eso. Hace rato preguntabas, ¿es amplio favorito? Hombre, en ese partido era amplio favorito Toluca. ¿Para qué? Para todo. Ganó. Al final, los 3 puntos son los importantes.
0: Es muy difícil pedir hoy un 3-0. Es muy difícil. Sí. Es muy difícil. Porque hay equipos que con el solo orden táctico y con el esfuerzo físico te compiten. Con eso te compiten. Sí. Pues por eso. Pero sí sale como amplio favorito Toluca en casa. En casa para enfrentar a Santos, sí sale como gran favorito. No,
2: y el Guadalajara, creo que también sale como favorito sobre el América.
0: De visita.
2: De visita, sí.
0: De visita.
2: Sí. Yo creo que eso no sucedía desde hace 10 años. Desde hace como 10 años no pasaba con esta claridad de ser favoritos. En aquella ocasión, justo también en agosto, el 26 de agosto de 2016, 3-0 ganó el Guadalajara en la Azteca.
0: Con en este tricampeonato de Jardine. Sí le llegó a ganar en el Estadio Azul Chivas, así uno de esos de 1-0, me acuerdo, ¿no? Algún partido así, me parece que lo llegó a ganar, pero nada más. Llegando como víctima a Guadalajara ese partido, llegando como víctima y ganando el partido, no que sí quede chiripa, pero ganando un partido que en el contexto decías, América es favorito, ¿no?
2: Pues los chicotazos, los famosos chicotazos sí. En la pandemia, aquel primero en el Akron, en el que el mismo Chicote en entrevista después para las redes de Chivas decía... Pues sacó un disparo ahí a ver a dónde sale, ¿no?
0: Sí, no, pero yo hablaba de la última etapa que estuvieron en el Estadio Azul. Jardine, en el Jardín, en ese, si no mal recuerdo, para hacerlo. Pero lo que voy es de que hoy Chivas. Pero ahora, atención. ¿Chivas llega con el plantel más completo que América? Sí. ¿Vive mejor momento futbolístico que América? Sí.
1: ¿Juega igual de local que de visitante,
0: Chivas? Sí, sí. La respuesta es sí. ¿Individualmente anda mejor Chivas que América?
2: Sí.
0: Ay, ¿sí?
2: Sí, sí.
0: Ok, ¿el último resultado o la última racha es favorable para Chivas? Sí. O sea, para Chivas, digo, los últimos partidos de Chivas, los últimos 3 partidos de América. Llega favorable para
1: Chivas. Llega mejor Chivas que América.
0: Entonces, todo te hace indicar que sí. Pero yo también, meterte a la cancha del Azteca contra América a llegar como favorito, híjole. Cuesta trabajo reconocerlo, pero tú indica que sí, o sea que hay que aceptarlo.
2: Es que también en el fútbol juega mucho lo táctico, obviamente, pero también lo anímico.
0: Claro.
2: Y lo que el entorno, lo que representa para el América jugar un clásico en casa, con proyecto nuevo, con lo cerca que se quedaron de empatarle a Cruz Azul en casa, o bueno, de visitante de forma administrativa, pero al final en el Coloso de Santa Úrsula. Claro que llega con todo ese, con esa hambre, con todo ese ánimo por los cielos en América.
0: ¿Se llena el partido? ¿Se llena el estadio?
1: Tendría que.
0: Lo mismo pensaba yo con el América. Con el Cruz Azul de América yo pensaba que se llenaba, ¿eh? Yo llegué a las 4 o 5 de la tarde pensando en que se llenaba. ¿Y cuál fue mi sorpresa? Que faltando una hora había 10,000 personas adentro. Un sábado complicado que llovió mucho. Pero llegaron 50,000 personas.
2: Es que también es una realidad que cada vez es más difícil ir al fútbol. En el tema económico.
0: Sí, claro.
2: En tema económico ya es más, más complejo para la gente el poder decir lo que planteábamos hace rato. A ver, ¿qué prefieres? ¿Meterle los 3,000 pesos o los 2,000 pesos a este boleto de clásico? Pensando en los americanistas, a lo mejor el equipo no está bien, el equipo no va a llegar.
0: Porque ya pagaste 900 el sábado pasado, sí, por el boleto más barato, y otra vez paga 900 por cada boleto este fin de semana, que van a valer lo mismo. Y eso
2: pensando en los más baratos, que seguramente serán los primeros que se acaben. Entonces,
0: yo ya no alcanzo a voltear otra. O sea, para la duda de Carlos, yo nada más veo los más baratos. Ya después todo me parece un lujo.
1: Pues la verdad es que sí. Ahora, ha habido momentos en los que ninguno de los dos llega bien a un clásico. Y es de ahí donde de pronto decía, viene
0: el 2 contra el 3 de la tabla, ¿no?
1: Por eso, hoy es distinto. Otras veces no llegaban bien los dos y hasta decías, va a ser el clásico empate, ¿no? Porque no hay ni a quién irle en aquel momento, ¿no? Aquí yo creo que, más allá de un resultado que es difícil también de pronto poder pronosticar algo con certeza, pero yo creo que sí va a ser un partido con llegadas, ¿no? O sea, por el estilo de juego que practican los equipos, tendríamos que ver necesariamente goles.
0: En teoría, pero también yo creo que son partidos que se juegan a dientes apretados, ¿no? También son partidos donde se da un extra, donde se tiran de cabeza, ¿no? A diferencia de otros partidos.
2: Aunque también la diferencia de este partido es que Guadalajara llega bastante con mucha claridad en lo que quiere en la ofensiva, pisando bien el último tercio. El América es su principal defecto. El
1: Guadalajara aspecto defensivo. Guadalajara metió 12 goles en los últimos 4 partidos.
0: Sí, pero espérate, pero también el último... se comió 4 contra Cruz Azul, dos a pelota parada. Y el del Toro ya te agarran en campo abierto. Pero lo que voy es esto, recibiste 4. Pero antes de ese partido, en 6 juegos había recibido 2 goles el América. 2 goles había recibido. Lógicamente, ya era otro América porque ya no está Cáceres, ¿no? Ya era otro América. Era otro América, otra línea defensiva. Acá había recibido 2 goles en el torneo y en este te comiste 4, que yo insisto, 2 fueron en táctica fija, muy bien ejecutada por Cruz Azul. No fue chiripa. Cruz Azul le pintó la cara en esas 2 jugadas a táctica fija, pero me parece que hoy América sí cambió mucho del de Cáceres a sin Cáceres y el equipo sí lo resintió sabroso.
2: No, y también algo muy preocupante para el América es cómo caen 2 goles. Prácticamente en la frontal o dentro del área, cómo llega Eric Lira solito, desde fuera del área, desde la media luna, se mete al área y es donde patea. Es otra de las cosas que también deben de preocupar, esos 2 aspectos, pelota parada y defender la frontal.
1: Así es. Hablando de Cáceres, Víctor Alfonso Cáceres era el central. ¿Les llamó la atención que fuera él el considerado? ¿O está bien el arbitraje? ¿Está mal al grado de tener que contar?
0: Yo soy de los que sinceramente cada vez intento hablar menos del arbitraje porque no te lleva a ningún lado. O sea, el relajo. ¿Cómo se llama este que le está dando en la torre al arbitraje? ¿Cómo se llama?
1: De todos.
0: El que los dirige es Elizondo. Ese que le está dando en la torre al arbitraje. A ver, tu mejor árbitro no está en México. Listo. César Ramos no está en México. Entonces, ya el que ponga sinceramente es... Es tirar un dado, echar un volado.
1: A Bonifacio Núñez Vega, más allá de esa peculiaridad que tenía de dialogar mucho con los jugadores, nunca se le dio el pitar un clásico nacional. Ya no digas en liguilla, ni en temporada regular.
0: Acuérdate que antes había árbitros que eran mal vistos, ¿no? Es como Eduardo Bricio, que no pitó una final de vuelta, el Boni, que no pitó un clásico, que no pitó una final de vuelta. O sea, ahí de repente marcaban a ciertos árbitros y como hubo árbitros que se retiraron con 16, 17 finales de vuelta, ¿no?
1: Yo lo que quiero ver es si está Miranda o no dentro del crew, porque es del que se quejaba Almada, ¿no? De Miranda en
2: la League's Cup.
1: Partido reciente de la League's Cup. No, está Alberto Morín, está José Ibrahim Martínez, Guillermo Pacheco, Oscar Macías y Michel Caballero.
0: Pero no sé si coinciden conmigo, cada vez es más estéril hablar del arbitraje. Se vuelve estéril, sinceramente, porque malos procedimientos, mal criterio, ni siquiera el VAR les salva, el VAR les enreda más, el árbitro ya es comodino y ya para todos se espera que le digan si hay o no hay. O sea, sinceramente ya me parece muy tedioso hablar del arbitraje porque no llegas a ningún... O sea, aquellas que son malos, sí, es una de las peores generaciones y aún así tienes a un César Ramos que tuvo cualquier cantidad de participaciones, ¿no?, en las Copas del Mundo.
2: Y también que, a ver, los errores pasan y enfrascar mucho en si benefician alguno u otro, y lo que caíamos sobre la liguilla del torneo pasado, de que ya se estaban filtrando estas situaciones en las que los equipos querían mover árbitros de sus partidos, se vuelve complicado.
1: Bueno.
0: Ahora sí, se equivocan parejo, ¿eh? Son sí, como chivo en vidriería. Para todos los lados tiran patadas y
2: terminan echándolos. Sí, sí, de acuerdo. No me da la impresión de que haya claridad hacia un equipo. A ver,
0: son tan malos que si quieren ayudar a alguien lo perjudican, así te la pongo.
1: Mira, ha habido mucha polémica porque se ha tenido que recurrir al VAR esta temporada en partidos del América, y lo que yo he escuchado en los lunes, el análisis arbitral de nuestro especialista Roberto García Orozco, es que prácticamente las determinaciones que se han dado han sido correctas en cuanto al equipo de la América. Muchas veces decir que si se ayuda o se perjudica, bueno, para bien o para mal, pero lo que yo he escuchado del arbitraje es que los árbitros le han pitado bien a la América. O sea, las que han sido malas, malas, buenas, buenas, pero no ha sido, es que están recargándose mucho a favor.
0: Yo hablaría más de la gente, ¿no? Hablaría más de los jugadores campo que del árbitro, sinceramente, Carlitos. Insisto, cada vez que va a haber uno del arbitraje tienes que hablar del desastre que son, ¿no? Porque más allá de las decisiones, a veces no es que si la decisión al final parece que todo se compensa si fue bien o no. No, también tienes que darte cuenta que de repente jugadas que no sé entonces cómo lo hacían hace 10 años los árbitros, que no tenían el VAR y tenían que pitarla de uno y listo, se acabó, ¿no? Porque eso pasaba y la pitaban de primera. Ahora no pitan nada de primera, todo van a, se agarran ahí, que dame espacio en lo que me dicen. O sea, yo no creo. Además te digo algo, me parece que viene una etapa todavía peor. ¿Por qué? Porque así como de repente no hay ascenso y descenso y decimos que perjudica a los futbolistas, en el arbitraje no está pasando nada, ¿eh? O sea, no está pasando nada. Y ahora, a ver, ¿alguien leyó algo? ¿Qué pasó con el hijo de un directivo que se metió en la expansión a reclamarle al árbitro? Petitlán,
1: ¿no?
0: A reclamarle al árbitro.
1: Como 5 partidos, ni estaba en el roster siquiera.
0: Al árbitro ahí, ¿qué pasó? ¿Qué pasó? ¿Qué pasó? Dices, o sea... en ese abandono está también viviendo la liga de expansión, no solamente en los futbolistas, sino me parece que también en cuanto a los árbitros.
1: Bueno, último reporte, ya inició segundo tiempo, cerca de minuto 50, 1-0, sigue ganando Inter de Miami y le anulan un gol en fuera de lugar aparentemente a Lionel Messi.
2: Un balón filtrado, salta bien la línea Cruz Azul, está bastante adelantado Lionel Messi, conduce la pelota, cruza, vence a Kevin Mier, pero claramente no sube porque estaba... bastante adelantado Leo Messi.
0: Ay, Jesús. La cosa es que conforme avance el tiempo, al ser torneo de un solo partido, pues ya el 60, 70 tienes que quemar las naves. Vámonos. Sí. A quemar las naves, que aquí nadie regresa, ¿no?
1: El que dices tú es Hugo Vázquez. Le dieron 4 partidos de Tepatitlán. Ni siquiera estaba en ese roster del partido contra Dorados. Pero bueno, pues vamos a esperar. Yo
0: insisto, el abandono en el que viven. Un abandono total.
1: Y de ascenso y descenso, a lo mejor no para este año, pero se supone que sí se sigue el tema de la actuación de este monopolio, ¿cómo se llama?
0: ¿De la comisión?
1: De la Comisión Nacional de Antimonopolio.
0: Comisión, la CNA, la Comisión Nacional Antimonopolio, pues sí, va a trabajar. Y esta persona ya trabajó, el mismo encargado trabajó cuando fue, o se terminó de borrar el Pacto de Caballeros, ¿no? Donde llegaron en algún momento. Ahora es la misma persona hablando de esto. Ha hablado mucho del tema económico. Yo no sé si tenga la capacidad de meterse en lo deportivo, pero sí creo que esto que se mete en lo económico, como diciendo que no permites que alguien más juegue o compartas esa posibilidad de que alguien más le entra la lana, las grandes bolsas que maneja la Liga MX, que más pues utilizó los mismos números que dio el otro día Mikel Arriola. Le salió, como se empezó a tirar todos los números, tal, tal, tal, o sea, acá lo recuperaron, pues bajo estos números, tal, tal, tal, tal, pues decimos que hay monopolio, ¿no? Oye. Ahora, falta una investigación para que la gente se dé una cuenta. Va para 6 meses la investigación. Uh-huh. O sea, y dicen que va a ser rápida, en 6 meses. Pero atención, que estamos septiembre, en principio, la primera semana de octubre, tiene que haber una resolución del TAS a la protesta que hizo de nueva cuenta los equipos de Expansión MX.
2: que algunos han ido bajando.
0: Sí.
2: Se han ido bajando. Claro, pues como por ahí queda Leones Negros, Mineros, Morelia,
0: Mérida,
2: Cancún.
0: Mérida, La Paz.
2: La Paz.
0: La Paz, ¿sí? Mérida, quedan ahí. Quedan algunos
2: los
0: todavía.
2: Los que han estado bastante activos, incluso en redes sociales, han sido principalmente Mineros de Zacatecas y Leones Negros, hasta en la cancha también, sí. Con estas protestas. No recuerdo si fue Mineros o fue entre La Paz o Cancún, no recuerdo bien los que salían con esta playera.
1: Cancún.
2: ¿Quién fue, La Paz?
0: Cancún.
1: No, Cancún tenía una playera que hablaba de la República Mexicana sin el sur lo traían atrás y decían, aquí sí hay buenas pirámides en la parte de atrás y adelante dice, ¿y dónde está el sur?
2: Yo decía la de Cruz Azul, sí. ¿Recuerdas el
0: tal año? No, el año que ascendieron, sí.
2: Ajá, exacto.
0: Y la duda es que él lo que hizo fue que levantó la pelota y están jugando como tenis balón en toda la cancha. Entonces la pateaban alto, caían porque como los obligaban a jugar, entonces le agarraba a todo el otro equipo, la levantaba y le pegaba hacia arriba y caía en el otro y otro lo hacía así y hasta que el otro les dijo, "¿Juegan o qué? Pues estamos jugando." ¿No? Pues estamos jugando. Y se ha habido esas protestas. A ver qué dice el TAS. Yo creo que el TAS va a dar un poco de línea a todo esto para hacerlo. Yo creo que no es sano lo que está pasando. No es sano. Tampoco es sano que haya equipos en la expansión con tantos problemas. También creo que no es sano. Pero tienes que buscar una solución y no la extinción.
1: Sí, sí, sí. A nombre de los jugadores, Diego De Buen creo que fue el único que públicamente dio un escrito, ¿no?, al respecto de este tema.
0: Mira, lamentablemente hoy te das cuenta que nunca el gremio de los jugadores ha estado unido, porque los jugadores de primera división no han dicho nada, no han sacado alguna manta, algo, vamos a poner un símil, lo que pasó ayer con el Real Madrid, ¿no? Que se dan con este apoyo a Ceuta, ¿no?
2: Sí.
0: O sea, este apoyo y que unos jugadores decidieron que no se viera la
2: Mbappé, Vinicius y Konaté.
0: Sí,
2: tres. Y hoy el Barcelona ninguno salió con playera.
0: Exactamente. Se da esta situación, que ahí va más por un tema político, económico, social, ¿no? Ya casi es un tema 100% deportivo.
1: Exactamente. Barcelona, que por cierto hizo 7.
2: Contra el Racing de Santander.
0: Y en el Atlético no jugó Obed. Fue a la banca, pero no jugó.
1: Sigue sin jugar, también, lamentablemente.
2: Complicadísimo para Obed.
0: Sí, pero ahí te va la postura de Rafael Márquez con Obed. Ahí te va los criterios. ¿Juega en un equipo elite? Sí. ¿Hablan bien, que entrena bien? Sí. No juega. Ok, tache.
2: ¿Dos de tres?
0: Tache, pero yo le voy a dar minutos acá. Pic, palomita. Lo van a convocar.
2: Ok.
0: O sea, es, ¿juega un equipo elite? Sí. ¿Entrena bien? ¿Hablan que está en condición? Sí. ¿Juega? No. Ah.
2: O sea, cumpliría con la mayoría de los parámetros, digamos.
0: Vamos a darle minutos nosotros. Vamos a darle minutos nosotros para verlo. Entonces va a ser convocado.
2: Sí, sí.
1: 1-0 sigue ganando Inter de Miami. Una pausa y regresamos a Mesa de los Grandes.
4: Barcelona es el mandón en España al golear 7-2 al Racing de Santander. Rafinha se destapó con un hat-trick en la sexta jornada. Por su parte, Atlético de Madrid se impuso 4-0 a los Osasuna. El mexicano Bet Vargas se quedó en la banca.
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14: Estamos de regreso aquí en Mesa de los Grandes, recta final en este 16 de septiembre del año 2026. Qué bueno que nos siga acompañando a través de la cadena W. 55-54-02-28-44, nuestra línea telefónica, Alberto Bernard, el señor David Fragoso, su servidor Carlos Moreno, la producción desde luego acompañándonos el día de hoy.
15: Yo tengo una duda.
14: ¿Sí?
15: Ayer...
14: Yo tengo varias, dime tu duda.
15: Yo nada más tengo una, pero no te lo voy a decir, si le voy a decir a David, que no es clasista ni nada por el estilo. David, ¿fue rojo o blanco el pozole de anoche?
16: Blanco.
15: Blanco, mal, blanco. mal.
16: Está infravalorado el pozole blanco, ¿eh? Está infravalorado.
15: Yo alcancé ayer a pedir rojo. Alcancé todavía.
14: Blanco. No, no porque eligiera, así lo hicieron en mi casa, pues así me lo comí.
15: No, yo sí alcancé, todavía llegué. Mi esposa no cocina. Y pedimos rojo.
16: ¿Y qué más? ¿Nada más pozole?
15: Sí, puro pozole. Es que nada más éramos tres, entonces con pozole tuvimos suficiente.
16: Intocable.
15: No tuve oportunidad de verlo porque me puse. ¿Qué me puse a ver? Ah, me puse a ver el de Toluca, que no lo había visto porque estábamos al aire prácticamente. Me puse a ver un rato el partido para ver cómo habían jugado. Pero sí, así luego ver los juegos pirotécnicos que se tiraban en algunas alcaldías, ¿no?
16: Incluso en el Zócalo.
15: Sí.
14: Tiro del Toro Fernández al poste.
15: El de Benito Juárez, que yo vivo cerca, todos los chispazos de Alex Intec. Pobre tipo, ¿qué le habrá pasado a Alex Intec? No sé qué le habrá pasado a Alex Intec. Para que la gente no extrañe el tema de, ¿cómo se llama?, de espectáculos en este musical, en este programa.
14: Sí. Oye, qué buen músico en su momento fue, ¿no? Yo creo que
15: es que creo que no has leído el tema, ¿verdad? No has leído el tema.
14: A lo mejor no.
15: Se la trae un pleito con la gente, se peleó con la gente que por qué escuchan reggaetón y por eso se está muriendo de hambre sus músicos. No, trae un rollo ahí mental medio complicado.
14: Caray.
16: Acaba de hacer un disparo
14: el Toro Fernández,
16: al poste. El rebote quedó todavía para Nicolás Ibáñez, pero
15: la, o sea, están jugando los dos nueves ya.
16: Ya están los dos, el 7 y el 20.
15: Ok, entonces
16: está jugando los dos. Entró Piovi
14: también en el segundo tiempo.
16: Sí, sí, ya hubo cambios para Cruz Azul en este momento, entonces
14: salió Campos.
16: Ajá, salió Omar Campos Chagoya. Y los que sí ya entraron fueron justamente Alan Mozo. Entraron Gabriel Fernández, el Toro, Piovi.
15: O sea, Piovi, Mozo y Toro. Y
16: Campos.
15: No. Entraron. Entró Mozo, ajá, Piovi y el Toro. Entraron los tres.
16: Sí, sí.
15: Y salió Campos, salió Jeremy.
14: Y Márquez y Lira.
15: ¿Y Lira?
14: Sí o no.
16: Y Eric Lira, sí.
14: Y Eric Lira.
15: Ok, o sea, rompió las naves.
16: Ya fue por todo, ahora sí.
15: Sí, ya fue. O sea, ya metió a Mozo para que un tipo que vaya más.
16: Rotondi salió por Campos.
15: Ajá.
16: Orozco Chiquete salió por Gonzalo Piovi, Jeremy Márquez salió por Alan Mozo y Eric Lira salió por Gabriel Toro Fernández.
15: Okay.
16: Ya está jugando adelante Nicolás Ibáñez y Gabriel Fernández.
15: Sí, o sea, y sacrificó a Lira, entonces va a jugar Charlie, Palavecino y Paradela, el medio campo lo están jugando ahorita del equipo de Cruz Azul, y habrá que ver si no adelantó a Mauri.
16: Sí, justo, a Mauri ya lo adelantó. Es el tema importante porque sí, es el que estaba ahí también como medio centro, ¿no?
15: Sí. Que me sorprendió que contra América Mauri jugó de último hombre y Lira jugó de contención.
16: ¿Sabes? A mí me sorprendió de arranque, pero después me pareció con toda la lógica cuando arrancó el partido porque estaba bien cubierta cada una de las líneas.
15: Sí,
16: porque a Mauri era el que estaba
15: mucho
16: en los centros.
15: Y como esperabas mucho al América.
16: Sí, y sobre todo también al ataque, porque Eric Lira era el que daba respaldo tanto a Carlos Rodríguez como a Paradela para Vecino y se metía un poco más también a presionar en esa tercera altura, digamos.
15: Sí, y en ese me llamó la atención y le funcionó porque además contra América, como contuvo a borde de su área, o sea, premeditadamente lo tenía de esperar ahí el equipo de Cruz Azul, le salió a la perfección. Así que, ¿qué minuto va?
16: 70,
15: o sea, le quedan 20 minutos a la máquina para darle, bueno, empatar por lo menos el partido y dos para ganarlo.
14: Sí, Galarza salió del equipo del Inter, el único cambio que han hecho al momento, no entró Shaw al 62. Pues estamos esperando todavía, ojalá se den noticias buenas en esta recta final. Hablemos de Pumas de la Universidad. Todavía no ha habido esta semana declaraciones en alguna conferencia de prensa de cara al partido contra Atlas, pero una vez más viajan a Guadalajara y se enfrentan a este equipo que pues, siempre ha representado, sobre todo allá, una dificultad para los Pumas de la Universidad, ¿no? Ya se habló del tema de Vite contra Chivas y demás. La realidad es que ya ese partido contra León fue un pequeño respiro para Solari, pero las cosas siguen sin caminar. O sea, para mí Pumas no estar entre los ocho de la clasificación debe ser considerado un fracaso. Y este partido contra Atlas, pues yo pongo, así como hablamos de favoritos, yo sí pongo como favorito al Atlas. A pesar de que viene de una goleada 5-2 perdió, pero creo que Atlas tiene punch. Y Pumas no lo veo tan claro a la ofensiva, ¿eh?
16: Es que a ver, catalogar como fracaso lo de Pumas, pues al final llevan un ratote lejos de su mejor momento, ¿eh? A ver, esta final sí contra Cruz Azul, aquella final hace un lustro contra León, con Lilín entrando de bomberazo, supliendo a Mitchell, pero fuera de eso han quedado muy lejos. Tuvo aquella final también contra Tigres, cuando pierden en Ciudad Universitaria, y después de eso han sido solamente poquitas ocasiones, la final también de CONCACAF contra Seattle, pero lejísimos. Pumas sigue estando aún muy lejos, incluso de lo que se mostró con Efraín Juárez. Fue un tanque de oxígeno, sí, pero también es así como una derrota, podría ser un asterisco en la contabilidad de un equipo al final de la campaña. Creo que este triunfo para Pumas es un aliciente, pero tampoco es que sea algo para echar campanas al vuelo.
15: La cosa es que Pumas no ha podido tener esa famosa continuidad, ¿no? Porque de repente ganas, le gana León 3-1 y dices, buena victoria. Está cierto que León venía de un trajín importante adelante, que que viene de un trajín importante de la Leagues Cup y todo, Leo, pero le ganas 3-1, pero luego vas y tienes un partido contra Chivas de, ¿qué te voy a decir? No vamos, ni medianito, malito, ¿no? Tienes un partido malito donde te cuesta desde la dinámica, donde no se entiende el juego, no comprendes cómo contrarrestarlo, y ahí me parece que Pumas tiene estos bandazos, ¿no? De repente respira tranquilamente contra León, que chueco derecho León ahí metido en la zona de liguilla, y siguiente juego, pum, va Chivas y te pega, ¿no? Entonces, creo que este Pumas le falta conseguir esa regularidad, creo que esa es la palabra. Ya no tener picos altos y picos bajos, como le está pasando ahorita, sino entender que a veces esa media, esa constancia, te puede ayudar a conseguir más resultados, ¿no? Y habrá que ver qué pasa con Vite.
14: ¿Quién tiene mejor plantilla, Rayados o Pumas?
15: Rayados.
14: Y Rayados está abajo de Pumas, tiene un partido menos, pero eso me hace pensar lo mismo, que Rayados esté en la misma que Pumas. O sea, de pronto te da un buen partido y a la siguiente semana baja, sube, baja, sube.
15: Pero ahí es difícil, ahí es diferente. Estamos hablando de un cambio de identidad de Pumas de técnico a técnico, que no se ha podido reflejar la mano de Solari todavía. Y en el de Monterrey estamos viendo una adaptación a un sistema muchísimo más ofensivo del que tenía. Que yo creo, o tengo la idea, de que este Monterrey sí tiene gente muy buena para el ataque, pero no tiene la misma calidad defendiendo. Entonces yo veo un equipo muy descompensado, Monterrey.
16: De alguna manera está como el América justo ahorita. El ataque bastante bien, pero con la salida de Cáceres, a esperar cómo van a llegar los refuerzos. Pero también lo de Monterrey, hay cambio desde arriba. Dennis de Clos llegando. Ah, sí, incluso no cambia todo eso, porque también es la visión que se tiene del equipo, lo que se quiere y se pretende para jugar, y por qué Matías Almeida y por qué los fichajes que llegaron. Al final creo que es más accesible que pueda Rayados asentarse en su proyecto que este equipo de Pumas, no, porque al final no. Ya viene trabajado.
15: Pero
16: Pumas,
15: yo creo que no, porque te voy a decir, no puedes vivir en el desequilibrio como está viviendo Monterrey.
16: Me refiero a no en este torneo. Ah, okay, o sea, okay. Que se van a asentar en el proyecto más, porque ya viene construido, ya viene aparte con solidez desde
15: pero
16: antes.
15: Te digo algo,
16: pero eventualmente.
15: Yo lo veo un equipo muy descompensado. O sea, veo una plantilla muy descompensada. A ver, así como Atlas hemos hablado que exageró en jugadores defensivos, ¿no? Uh-huh. Que tiene extranjeros en la portería, en la central, en los laterales. Me parece que Monterrey exageró en jugadores ofensivos y le falta gente de mayor recuperación o que trabaje mejor en la recuperación de la pelota, en el defender, ¿no? Me parece que le hace falta. Yo veo un equipo descompensado. Ahora, todo proyecto, sea como sea, necesita resultados. Necesita resultados. ¿Por qué? Porque puedes tener una evolución, si esa evolución es muy lenta y no llega el resultado, te van a pasar factura. Por eso yo creo que en Pumas lo veo, no quiero decir que está cerca del equilibrio, pero me parece que para la postura de Solari, el equipo está teniendo errores individuales que le están pesando mucho. Y pongo un ejemplo, el descuido en el gol de Sandoval de cabeza, el gol que reciben de León, esa tijera que se tira el plato, son descuidos muy graves defensivos. Muy graves defensivos que te terminan complicando el juego. Por eso yo creo que tal vez Pumas está más cerca de conseguir estabilidad. No que juegue espectacular, no que no, sino que ya defienda bien, le va a ayudar a caminar. Y León, y Monterrey, perdón, no veo cómo pueda defender mejor.
14: Pumas empezó en un amistoso previo al inicio de liga en Ciudad Universitaria perdiendo con América de Cali. Luego en la fecha 1 ligó una derrota contra Pachuca, 3-0. De local, la gente empezó a presionar un poco a Solari, vino el respiro con el que ha sido quizá el mejor partido hasta el momento, yo pondré tal vez hasta por delante de la goleada ante Juárez el triunfo de visitante ante el equipo de Toluca. Sí. Luego cuando vino la goleada contra Juárez decía, bueno, hoy sabemos quién es Juárez.
15: Toluca, acuérdate que ya, ¿no? Ya traía el rollo de alternar plantel.
16: Sí, por League Cup.
15: Sí, ya iba alternando el plantel.
16: Ahora sí fue un buen partido de Pumas.
15: Sí, sí.
16: Ahora sí lo fue.
15: Era una cancha, más allá del resultado. Era una cancha complicadísima.
14: Luego Pumas perdió con Charlotte 3-0 en la League Cup. Luego perdió 2-0 con Cincinnati.
15: Que ahí hay un fenómeno. Ya cuando pierdes el primero en la League Cup, muchos equipos tiraron el arpa.
14: ¿Qué es lo que yo siempre dije? ¿Por qué ahí no le da la oportunidad al portero suplente de Keylor? ¿Por qué seguir metiendo a Keylor cuando ya incluso estabas eliminado y no das chance a los jóvenes a poder aparecer?
15: Así estará el suplente.
16: No, a ver, Keylor, difícil. Yo creo que si no te lo piden, no lo sacas. A Keylor Navas. A ver, son de este tipo de jugadores que debes de tenerlo siempre. Sí o sí, a ver, el tema de la rotación, claro que sí, estoy de acuerdo contigo en todo eso.
15: Porque Nahuel, ¿cuándo sale Nahuel? Nunca.
16: Nunca sale Nahuel. O sea, a menos que se lesione, a menos que le expulsen.
15: Que eso es común.
16: Es más común.
14: Bueno, fíjate, Jurado con Juárez es el capitán y todo el torneo pasado jugó los 17 partidos completos. Hoy es el portero más goleado, pero sigue siendo titular indiscutible de Juárez.
16: Es que también, a ver, si hablamos de una goleada, por supuesto que la posición más castigada pues es la del portero, pero el contexto siempre va por delante. ¿Qué sucedió? ¿Por qué le metieron esos goles? A ver, repasando ese tanto de ese último partido de Leagues Cup, Columbus Crew contra Pumas, en el que caen en penales, estaban Keylor Navas en el arco. Prácticamente línea de cuatro, que casi todos eran titulares, a excepción de Tony Leone, que jugó por derecha. Estuvo Nathan Silva, estuvo el Toro Duarte, estuvo Álvaro Angulo. En el medio campo estuvo Arteaga, Adalberto Carrasquilla, el Toti López y Uriel Antuna. Y en el eje de ataque, Juninho y Robert Morales. Prácticamente el mismo once. Y es que tampoco es que tengan en la banca demasiado por dónde echar mano.
14: Sí, ayer platicábamos lo de Chivas. Podían contar todavía con Memote Martínez, que lo tenían como posibilidad. Hoy en día ya no está eso. Y Huerta no ha podido estar listo para poder ayudar al equipo. Antuna ya está jugando un poco más, ¿no? Porque de pronto tampoco jugaba.
15: Que ese es otro tema que tiene Pumas. Pumas puso todas las canicas en Córdoba y se te lastima muy rápido. Y tienes que volver. Ahí creo que fue un gran movimiento directivo el poder traer a un tipo como el Chino Huerta, ¿no? Para suplir ese último tercio, ¿no? Alguien que clarifique, que te ayude con un pase de gol y todo, porque ellos se habían apostado a Córdoba y parecía que lo de Córdoba iba caminando en positivo. O sea, el tipo se iba adaptando, iba de menos a más, ¿no? En su rendimiento, se te lastima una pieza importante que además te costó un billetote. Y que lo sigues pagando y que tienes que traer otro de emergencia. También creo que esa baja le dio. Y yo la otra que voy a tener la duda desde hace tiempo es qué había pasado con Vite. Porque entonces uh-huh. indicar que Vite se iba. Uh-huh. Y Almeroa no se fue. No se fue. Fíjense que me lo pasaron, no sé si sea... A

0: ¿Se acuerdan que, la afición se metió mucho con los ecuatorianos, no?
1: Sí, sí, sí. Hubo mucha polémica antes, durante y después. Y al final, este tema por el que ha sido señalado Pedro Vite al no guardar ese respeto durante el himno nacional, ¿no? Sí,
0: no se giró.
1: Sí, sí, sí.
0: No se giró a voltear a generalmente se giran todos hacia el lado donde está el lábaro patrio. Él no lo hizo, él se quedó mirando de frente.
1: Y... ¿Qué partido fue cuando no pasó en un partido de Libertadores de Chivas? Que no respetaron así el himno nacional mexicano.
0: Lo cortaron, que lo cortaron.
1: Y después el Bofo Bautista, cuando tocó el himno nacional del equipo rival,
0: sí, se fue a calentar.
1: Se puso a calentar, se puso a hacer movimientos, a saltar mientras estaban. Pero no recuerdo si fue contra. Podría haber sido contra el Inter de Porto Alegre.
0: Sí, fue en uno ya importante. Sí,
1: fue en Libertadores.
0: Sí, fue en uno importante. Sí, que pusieron una versión no corta, sino como casi un remix ahí, una sampleada del himno mexicano. Y se dio todo ese tema. Pero sí, ahora, insisto, yo en Pumas. Creo que lo que necesita es tener un partido redondo. Algo similar a lo que hablábamos de Cruz Azul y todo. Tener un partido de 90 minutos sin sembrar dudas. Porque a León le ganaste bien, pero te quedó la duda de que se te complicó el partido cuando regalas un gol, se pone 1-1 el marcador, te vas al medio tiempo 1-1.
2: Que tuvo 12 días para realizar ese partido contra León.
0: Exactamente.
2: A diferencia de León, que venía de tener mucho rodaje.
0: De repente, para toda la gente de Pumas que se pregunta, ¿no se van a quedar solamente con Juninho y con la Pantera? Pues hay que decirlo, y ellos están esperando que en un lapso de 3 o 4 semanas JJ Macías ya esté para jugar.
2: Y sabes que estuvo en la banca en el último partido contra Chivas, no debutó, todavía tiene 18 años, el hijo del Cata Domínguez, que es canterano, ese sí, llegó a Pumas desde muy chavito.
0: Sí.
2: Lo han sido.
0: Que ya jugó con Pumas un partido que enfrentó a su papá.
2: Contra en la sub-21, el último partido que solicitó que lo pusieran en la sub-21 para poder
0: estar
2: junto desde en la cantera.
0: Azul, tarara, azul. ¿Qué pasó?
1: Se está cayendo el cielo en Miami. Y acaba de caer gol del Inter de Miami. Desde el tiro de esquina se cobró una acción del Inter de Miami y el que apareció para rematar fue Carlos Enrique Casemiro, el ex del Manchester United, el ex del Real Madrid. El servicio fue al borde del área chica, no había nadie a unos 3 metros a la redonda para que pudiera proteger a Casemiro. Minuto 80, 2-0.
0: Doloroso.
2: Ya.
0: Doloroso. 2-0 ya sobre el final, pero doloroso en táctica fija, porque dices, te agarran en campo abierto, ni modo, pues ya estaba arriesgando, ¿no? Ni modo, sí. Ya estaba arriesgando. Pero en táctica fija que te hace el gol, y para los que dicen que la jerarquía no marca diferencia, ¿quién te gana hoy el partido?
2: Los experimentados.
0: Messi, Casemiro, dos
1: y tipos. Y Luis Suárez.
0: Que, los tres que intervienen son tres jugadores con un recorrido de wow. Que no tiene ninguno de Cruz Azul, así de simple.
1: Y el que estaba ya con sonrisas en el palco era mi cuate, mi tocayo.
0: David Beckham.
1: Sir David Beckham. No, sí, a ver, al final, eso es lo preocupante, ¿no? En este tiro de esquina y también el gol de Messi, ya lo decíamos, le ganan a Willer Dita facilísimo. Facilísimo es que le ganan a Willer y remata a Leo Messi. Quedan 8 minutos más lo que puedan agregar. Esta Campeones Cup es aparentemente lo que será para Miami otro campeonato. Y sí, los de experiencia. Al final lo que le apuestan no solamente ahora, en Miami, le apuestan en toda la MLS.
0: Ahora, aquí van a venir los cuestionamientos que si el viaje tardío, la noche extra que te tardaste en llegar, que no quisieron cambiar el partido de día porque lo solicitó Cruz Azul. Azul solicitó que se cambiara de día el partido, no se lo aceptaron, que no pudo entrenar ayer en la cancha donde se jugó la final, tuvo que entrenar en el estadio alterno, o sea, ya ahorita van a saltar todo esto. Muchos van a decir pretextos, pero también son realidades, ¿no? Que Cruz Azul tuvo todas esas adversidades que enfrentar. Sí.
1: No, y aparte también, ¿cuánto valor le vamos a dar? Es que sabes que estamos, cuando llegan este tipo de torneos, muchas veces sí decimos, es que no vale, es que es simplemente
0: para rellenar.
1: No.
0: Pero para ellos sí.
1: No, a lo que me refiero es, ¿qué tanto va a pesar el caer? A ver, ¿va a ser mayúsculo si acá cae Joel Wiki con Cruz Azul? ¿Qué vamos a pensar del proyecto? Viene de ser campeón, ha dejado dudas en el Toluca, inicio del campeonato. Y ahora están acá.
0: A ver, yo les voy a decir, mi ecuación que tengo para saber si algo es fracaso es la expectativa del resultado contra la realidad del resultado. La expectativa es que Cruz Azul pensaba que iba a ser campeón. La expectativa es que te están ganando 2-0. La realidad. Tu expectativa es ser campeón, tu realidad que pierdes 2-0. Con lo cual me parece, no estás perdiendo de último minuto, no estás perdiendo en penales, no estás perdiendo en un juego apretado, en un gol de

0: Carambola, te están ganando del minuto uno, porque además el gol de Messi tampoco fue tan adentrado el partido, fue en la primera media hora, si no mal recuerdo, que cae el gol de Messi. Entonces te están ganando bien, y que, insisto, expectativa de ser campeón, realidad pierdes 2-0, ahí es donde ya esa diferencia para mí es lo que determina el fracaso.
1: Exactamente, fue como que la clase del maestro que a mí me convenció con el tema de selección nacional, cuando me habló de expectativas y realidades, y dije sí, fue fracaso de México. Aquí sí se puede considerar tal vez un fracaso de Cruz Azul, no creo que haya sido el máximo favorito, están todas las adversidades que se presentaron de cara a este duelo, pero a mí sí me duele sinceramente una derrota de este tipo, ¿no? Porque como dices tú, si se obtiene, se le resta importancia, si se pierde, como que te duele, la sientes más probablemente.
2: O se incrementa, ¿no? También, porque al final, ¿qué equipos llegan a este partido? Los campeones. Al final, si la terminas perdiendo, la expectativa termina siendo alta también, porque ya vienes con ese ímpetu de se está reconstruyendo el proyecto, gana Joel Wiki, son campeones, además en CU, luego el campeón de campeones, no les va bien en Leagues Cup, y este partido... A ver, puede ser para bien y para mal el resultado de este partido.
0: Pues está siendo para mal.
2: Cualquier resultado, para bien y para mal.
0: No, pero pues, claro, para bien, pues también era, si iban a poner a cantar otro título más de Wiki, etc. Pero la realidad es que terminas perdiendo los 2-0 con el equipo del Inter de Miami.
1: Ahora, son muchos goles, ¿no? 3 del América y 2 de momento en pocos días.
0: No, en 135 minutos o menos.
2: Sí, no, y aparte, 4 goles. 4 goles anotados. Terminan siendo ya 5 en contra. En 2 partidos.
0: Sí, 3 y 2.
2: Los 4 que hicieron en el Azteca.
0: Sí. Sí, claro, pero quita el primer tiempo y te quedas con el segundo y más esto.
2: Es que el primer tiempo ha sido lo mejor de Joel Wiki con Cruz Azul en este torneo. En la liguilla es punto y aparte, porque lo hizo bastante bien. Tenía poco tiempo, poco margen de maniobra, pero en este torneo, en la apertura 2026, han sido los mejores 45 minutos donde sí estaba volando y parecía que este Cruz Azul, si continuaba, iba a ser... super candidato a todo. Hoy creo que no lo es. En muy poco. En este torneo. Y ya lo está demostrando también. En la Champions Cup. ¿Vendrá tiro libre para Leo Messi? En la zona en la que en la frontal.
0: Que no se manche Messi.
2: A unos metros de la media luna. Casi por el centro. Un poquito más cargado a la derecha. Pero por el centro es donde va a cobrar Leo Messi.
0: Pues, ojalá no se manche Messi. Ojalá no se manche
1: así
0: Messi.
1: Así metió un gol, el primero con el Inter. Ahora, de Miami a Cruz Azul.
0: El reporte que hay de la pachanga que se... Ayer ¿te acuerdas que despedimos diciéndole que la gente de Cruz Azul estaba convocando a una reunión en un bar en Miami? Uh-huh. Bueno, ¿sabes cuál era el requisito para entrar? Que te unieras a este ejercicio que están haciendo de la Nación Azul, que te registras y te da un número de
2: afiliación.
0: De afiliación, así algo a esto que dicen que va ya en millones de personas, que tuvieras ese registro para poder ingresar
1: contra el América fue un banderazo en la noria, ¿no? El que realizaron antes del partido contra América.
2: Sí, que ya han hecho más, cada vez más común, ¿no? El abrir el entrenamiento a la afición para que lleguen con banderas, para que lleguen incluso con bengalas, con estos tubitos de humo también y cantando con instrumentos de viento y tambores. Ahora,
0: Messi despidiéndose en los últimos partidos internacionales, ¿no? Porque con la selección va a ser, ¿qué día? El 6.
1: En octubre.
0: El 6 de octubre. Contra
2: partidazos, ¿no?
0: ¿Contra quién va a jugar? Contra Benin va a jugar. Y juega previamente con Burkina Faso. Pero él nada más va a ir al de 6 de octubre, va a viajar, va a llegar el mero día, juega y se retira de la selección.
2: La voló Messi. La voló. Estuvo.
0: Bendito sea el señor.
1: Y lo bueno que ya también James Rodríguez ya no va a jugar con Colombia ante México. Ya también anunció su adiós de la selección.
2: Lo bueno para este partido, pero al final ya nos está tocando esta época en la que muchas figuras se despiden, al menos. A la gente de mi generación está llegando el momento complicado en el que los referentes a los que vimos mientras crecíamos ya están empezando a decir
1: Modric
2: adiós.
1: Modric todavía sigue, ¿no?
2: Sí, Modric hoy no jugó con el Milan, contra el Benfica, pero de todos modos sigue
0: pero
2: Modric.
0: Pero creo que son de los... Es un tipo incombustible.
2: Vuela Modric y es de esos de jugadores que sabe que no tiene velocidad y nunca ha sido una característica, pero ahora que menos lo tiene, de todos modos sigue haciendo sufrir a los rivales con mucho colmillo, protegiendo el balón, escondiéndolo, moviéndolo también.
1: Y Cristiano sí llega a los 1000, ¿no?
2: Le está apuntando, seguramente.
0: Hoy
2: sí.
0: Le fue muy mal. Hoy recibió muchas críticas. Perdió su equipo 4-0, ¿no? Pierde su equipo 4-0 y recibe muchísimas críticas por ya la cantidad de pases que está fallando, ya le está costando resolver en campo abierto.
2: ¿Sabes quién marcó gol en ese partido? Alain contra el Al-Nassr en la Liga de Campeones de Asia. Un viejo conocido del Cruz Azul. Yorgos Yakumakis. Al 85.
0: Ya está 4-0. Jugando, ya está jugando en. No, y Cruz Azul que esperaba recuperar lana de eso. Ah, ¿qué va a recuperar?
2: Yorgos Yakumakis marcó el cuarto de los goles en ese partido.
1: Oye, el que es primo de Messi jugó en Cruz Azul, ¿no?
2: Sí, sí. ¿Cómo se llamaba?
1: Cristian. No, Maximiliano.
0: Biancucci.
1: Biancucci.
2: Ajá, sí, sí.
0: ¿Y ahora?
1: ¿Ahora?
0: Sí, sí, o sea, no entendí.
2: No, que okay. No. Cruz Azul está conectado con Messi de mil maneras. Gol 1 y gol 100.
1: Sí,
2: primo
1: sí,
2: de
1: sí.
2: Messi.
1: Todo se entrelaza.
2: Sí, sí, sí. Sí.
1: Yo no dudo que Messi sea técnico de Cruz Azul en unos 10 años.
2: También.
1: Lleve de asistente a Maximiliano Biancucci.
2: Ahorita, imagínate que sea el último título de Messi con el Inter de Miami contra Cruz Azul. Porque, a ver, se está acercando sí, el final.
0: Sí, sí. Sí. Ah, no, ya está. Yo no sé si hay otra temporada más. Ya. Yo no sé si hay otra temporada más en la MLS para él. Ya lo veo como como que se cansó.
2: Sí, yo también.
0: Y además acuérdense que tiene la promesa de volverse dueño, socio accionista, de un equipo, de sí. Equipo y ta, ta, ta. O sea, como que puede seguir.
2: A lo Beckham.
0: Sí, y que él ya tiene a su familia repartida. Ya la hermana le lleva ciertos asuntos, el hermano le lleva otros. O sea, ya está preparando mucho ese día después de... del retiro.
1: Sí, sí, sí. Bueno, mañana y pasado no vamos a tener programa de mesa. El viernes vamos a retomar 2 horas, seguramente ya con la lista en la mano, ¿no? De seleccionados nacionales.
2: Sí, sí.
1: ¿Alguna sorpresa? Así.
2: Cerca Paradela, tiro libre, zurdazo, bombazo y ataja el portero, llevaba mucho veneno. Ya está el 90, se agregaron 4 minutos, siguen 2-0.
0: Con la lesión de Quiñones y con la lesión de Raúl Jiménez, júralo que otra vez está sentado Rafa, reacomodando la lista.
1: Bueno, pues vamos a hablar de ello el próximo viernes, seguramente en Mesa de los Grandes. Por lo pronto, muchas gracias, David.
2: Gracias, Charlie, Beto. Un gustazo. Buenas noches.
1: Nos vamos, Beto.
0: Gracias. Yo sé que Carito no festejó mucho esto, pero bueno, que se la pase a todo dar este 16 de septiembre.
1: Todavía queda tiempo
0: para hacerlo. Dile a la gente, no me lo digas a mí.
1: Gritemos viva México y esperamos el viernes la presencia de la Chiva para que nos hable un poco de su equipo que va a tener un partido muy interesante este fin de semana. Muchas gracias a nombre de la producción. Esto fue Mesa de los Grandes.
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16: Comenzamos.
17: Buenas noches, buenas noches.
18: ¿Hay alguien ahí? ¿Hay alguien ahí? Ciudad de México, manifiéstense.
17: México, por favor, si alguien nos está escuchando, viendo, no sean así. Háganos sentir bonito, que hoy trabajamos por ustedes. Es día festivo. Es un miércoles, Alex, con sabor a domingo, pero se siente como jueves. Está cañón, ¿no? Es un día muy extraño. Antes de pasar contigo, Alex, quiero felicitar muy fuerte a una mujer, bueno, a un ser que siempre nos acompaña en las batallas futbolísticas. Al Ángel de la Independencia. Hoy cumple 116 años.
18: ¡Wow!
17: El Ángel que siempre nos está acogiendo cuando juega la selección mexicana. Alex, buenas noches. Espero que alguien nos escuche o nos vea. Si no, mínimo nuestras familias. Buenas noches.
19: ¿Cómo estás, mi querido Pepe? Buenas noches. Bienvenidos todos a Hacen W a través de W Radio, de Claro Sport y, por supuesto, también de la gran plataforma de AS.com. 116 años. 116 años y la neta tiene buen cuerpo, el Ángel. O sea, todavía. Pero bueno, en fin. Hoy firme. Vamos. Sí, más que otros, como yo comprenderé. Hoy vamos a tener de verdad muchos buenos temas para todos ustedes. De entrada, parte de una muy buena entrevista exclusiva con Kylian Mbappé, que hizo el director desde España de AS.com, José Félix. Y evidentemente tenía que hablar en este adelanto de por qué no se puso la camiseta en apoyo a Ceuta. La verdad, yo estoy con la respuesta del jugador francés. ¿Qué más? Vamos a tener también palabras de la Hormiga González, porque la verdad tenemos un muy buen programa. Que debutó en Europa League con gol. Igual que lo hizo Lainez, yo lo sé, y que Santi Jiménez también lo sé. Buenos debuts de los mexicanos, después hay que sostenerse. La verdad es que arrancar bien es solamente una partecita. ¿Qué más? Cruz Azul, no sé si ya acabó, si no está por hacerlo, pero no pudo con el Inter Miami. pierde 2-0, ya acabó el partido, pierde 2-0 como visitante en esta Campeones Cup, que no es un torneo oficial, pero como quiera, siempre dolerá perder ante los equipos de la MLS. Y más, si Messi te anota de cabeza en el área chica. Y el segundo gol también en el área chica de Casemiro, de cabeza. En fin, cosas que corregir para la máquina celeste. Ahí están algunos de los temas y es momento de presentar a mis compañeros hoy en el estudio. Brendita Flowers, ¿cómo estás?
16: ¿Qué tal, mi querido Alex? Juanpa, te saludo con gusto a ti y a todas las personas que nos escuchan a través de Hacen W. Bienvenidos, quédense con nosotros. Muy lógico lo de Cruz Azul, ya lo platicábamos ayer. Favorito totalmente el Inter Miami para llevarse esta Campeones Cup. Vamos a darles todos los detalles y lo que ya mencionó Alex, 116 años del Ángel de la Independencia. Cuidado, Alex, porque ayer... quien nos acompaña hoy nos dijo viejos a Miguel y a mí, que porque de plano, que porque él era muy chavito, en 1999 todavía no nacía. Imagínate nada más, no sé qué te vaya a decir a ti, Alex, no sé qué le vaya a decir al Ángel de la Independencia, pero viva México y sean bienvenidos.
19: A mí me habla Juanpi con mucho respeto y con mucho cariño, la verdad, pero sí, usted. Sí, soy un abuelo. Literal, ya de dos nietos. ¿Cómo estás, mi querido Juan Pablo Royce o Roa?
20: Royce. ¿Cómo estás, Alex?
19: Original, el apellido sería algo así, ¿no? Como Roa.
20: Sí. Qué gusto saludarte a ti, Brenda, también, a toda la gente que nos acompaña a través de la gran cadena W. Oye, a ver, no les dije viejos, nada más les dije que yo no...
16: Es
20: que,
16: a ver, entender.
20: Estábamos hablando de la última final de la Champions en el Camp Nou y bueno, yo nada más dije que a mí yo no estaba ni cerca de nacer en ese entonces. No, todavía no estaba en planes, es la verdad. Mis papás apenas tenían el primero de mis dos hermanos. Muy feliz de estar aquí con ustedes. Cruz Azul, que Messi ya te anote de cabeza en el área chica es... Lo pensarías como una falta de atención, ¿no? Por parte de Willerdita, que se queda completamente parado y Messi aprovecha muy bien, como lo sabe hacer perfectamente, uno de los mejores de la historia. Le gana la posición al defensa de Cruz Azul y termina metiendo el primer gol, que fue mucho para Cruz Azul el día de hoy.
19: Mañana. No se sobrepuso. Y luego también les llovió, la cancha se hizo pesada, venían de un partido muy desgastante ante América. Físicamente no vi bien a la máquina. Y antes de caer con los temas, con el desarrollo, un abrazo a mi juez favorito, a Aaron Judge. Si les digo que va a estar de 5 a 6 meses fuera por una lesión, pues la verdad es sí para mandarle un abrazo con mucho cariño, porque además venía saliendo de otra lesión que le llevó casi toda la temporada en recuperarse. Llega, empieza a hacer contacto con la pelota, ahí va y tómala. Ayer se nos lesiona de nuevo, pero ahí les va. No les va a decir absolutamente nada, pero tuvo una ruptura traumática de la túnica albuginea.
16: ¿Sí?
19: Una ruptura traumática de la túnica albuginea.
16: O sea, una pila.
19: ¿Qué caramba es la túnica albuginea?
16: ¿Está de la cintura para arriba o de la cintura para abajo?
19: Les va a doler, ¿eh? Les va a doler. La túnica albuginea es la capa de tejido fibroso y denso de color blanco que envuelve y protege los testículos y las estructuras eréctiles de allá abajo. Entonces.
16: ¡Oh! De la mitad para abajo. Dolió, ¿eh?
19: Aaron Judge, estamos contigo, compañero. Suerte. Ánimo. 5 a 6 meses sin jugar es lo de menos.
16: Con razón se agarraba ya bajito.
19: Sí,
21: o sea, eso sí es un dolor de...
19: Ese es un dolor de esos, de muelas, pues. Pobrecito mi Aaron Judge. Pero bueno, pues ya los Yankees están en postemporada sin él y pues que le dediquen un triunfo. La verdad ya nos hace falta. Bueno, decía Juanpi que... No pudo responder Cruz Azul con una alineación titular. Incluso al minuto 62, ya perdiendo evidentemente desde la primera mitad, Wiki saca a Eric Lira y mete al Toro Fernández.
20: Sí.
19: Y se van con todos los celestes. Y entonces uno puede decir que, bueno, pues en la intención de empatar, vino un contragolpe, los vacunaron con el segundo. No. El segundo fue en un tiro de esquina, pelota parada, al área chica, no sale Mier, la marca se va, o sea, tres jugadores se van con uno solo del Inter. Luego en la transmisión, no, es que los jala. Ay, de verdad, cómo nos gusta estarle buscando. Es una terrible colocación, es una terrible marcación, en una pelota parada. Y Casemiro te hace el segundo. Entonces, ahí, así, pues digo, ya, agarra tus cosas y ya ni digas de, no, es que llegamos un día tarde porque no nos mandaron un buen aviso. Ya, ni digas nada.
20: Sí, no. Y sobre todo con la actitud, ¿no? Que demuestran después. Habían adelantado líneas, Alex, y parecía que estaba más cerca el empate de Cruz Azul que el segundo de Inter de Miami, ¿no? El Toro estrella una en el poste. Nico Ibáñez tiene un centro que pasa muy cerca. Estaba ahí encima Cruz Azul y de repente una desatención en la defensa, como lo vimos en el clásico joven, ¿no? De repente en un minuto América les hizo dos goles. Y entonces creo que es un área de oportunidad que tiene que trabajar Wiki, porque de repente empieza a voltear a ver los últimos resultados de Cruz Azul y son varios errores en la defensa, desatenciones. Entonces es algo que Cruz Azul tiene que mejorar de cara a lo que viene el torneo, porque los ponemos como unos de los favoritos.
16: Independientemente de lo que mencionabas, referente a todas las situaciones que tuvo que pasar para llegar a enfrentar este partido, yo creo que sí, se le va a Wiki. No creo que tenían tanta intención de ganarlo, porque pues como dice Juanpa, tuvieron oportunidades de hacerlo. Sin embargo, Miami termina por manejar de mejor forma todos los momentos, tuvo muy buen timing, lo de Lionel Messi, que siempre aparece en los momentos más importantes, lo de Casemiro ante una desatención desastrosa por parte de los celestes, pero era esperado este resultado, la verdad. Yo creo que a lo mejor sin tantos errores así como en el del segundo gol, pero era un marcador esperado que Cruz Azul cayera ante Miami.
19: Pues mira, no sé, yo cuando veo enfrente esa calidad, pero tantos años de Luis Suárez, Casemiro y Messi, nada más, y de Paul, pues digo, a ver, pues vuélvele un juego más físico.
20: Sí, sí.
19: De verdad, digo, no soy técnico, respeto mucho el trabajo de los entrenadores y de Joel Wiki, que nos ha demostrado cosas importantes. Pero no, Cruz Azul salió, a ver, pues vamos a tocarla con calma, no hay prisa. Y en eso, pues, una desatención de Dita, que repito, está viendo solamente la pelota, no espejea. Y otra vez, ¿no? O sea, es que no ve venir a Messi. Pues, ¿cómo no vas a ver venir a Messi? O sea, ¿cómo caramba te va a ganar? No saltaste, te gana el cabezazo Messi. Entonces, ahí ya se le viene la noche a Cruz Azul. Ya los locales se resguardan. Sí. Dicen, ya no va a ser un juego físico. O, digo, al final lo es siempre, pero no tanto. No es de tanto desgaste. Simplemente yo voy a cuidar el 1-0. Y ya tendré una oportunidad para el segundo. Eso sí, también, eso sí, y digo, no pasa nada, se dice, el arbitraje siempre sí, localista con los de Miami. Basta que se tiren, y no solo es falta, siempre, a veces hasta tarjeta, sí, que es, ¿tú de dónde?
20: Hay una de Dita clarísima, ¿no? Que está en un, no me acuerdo si fue de Dita, está saliendo Luis Suárez por la banda izquierda en el segundo tiempo.
19: Sí, Dita le mete el hombro.
20: Sí, fue Dita, ¿no? Y chocan tantito, se medio enredan sus pies y se tira Luis Suárez por completo y hace el drama que no nos tiene acostumbrado el uruguayo. Y luego marca la falta y sin dudarlo le saca tarjeta amarilla. Pero no saca, fue ni un pisotón.
19: Le
20: ni
19: saca
20: nada.
19: La amarilla por protestar, porque sí protestó muy fuerte. Que,
20: pero
19: que,
20: pues es que no
16: era. Es que ya había muchas, ¿no? Y estaba cortando el juego de manera desastrosa el arbitraje, ¿no? Sí. Cualquier cosa la
19: y que se entienda, no estamos buscando pretextos ni disculpando a Cruz Azul, que va y pierde 2-0 contra el Inter.
16: No, sí, pero no. Y lo que decíamos es, era totalmente favorito Inter por la localía, independientemente de lo del arbitraje, pero sí esperabas que Cruz Azul metiera un poquito más las manos. Tuvo oportunidades, sí generó, pero no puedes permitirte este tipo de errores como lo del segundo gol. Está bien, que vayas, compitas. Ayer también hablaban los jugadores, hablaba Eric Lira, lo que sentía referente a enfrentar a Messi, a enfrentar un conjunto como el Inter, campeón de la MLS. Ve y muestra una cara un poquito mejor. No. Si quieres, no ganes. Pero da un partido digno, porque a lo mejor no te interesa este título. Campeones Cup, no te interesa, pero, oye, tener una actuación más digna, dar tantita más pelea. Yo creo que aquí está el error de Cruz Azul totalmente.
19: Bueno, ya veremos si el árbitro le pidió la camiseta. Ah, no, ese fue un mexicano, ¿no?
16: A Messi.
19: Pero bueno.
21: Alex.
19: Sí, dígamelo.
21: Están haciendo la entrega
0: reconocimientos, trofeos y eso.
19: Ajá.
0: Y se ve una toma que Beckham se acerca con los de Cruz Azul a estrecharles la mano. De veras, la mirada de tres jugadores de Cruz Azul. Quédate con alguien que te vea así. Ah. Yo creo que estaban diciendo...
16: Wow. El corazoncito
0: guapísimo. Te lo juro, la toma, a ver si en redes aparecerá. Chéquenla. Los tres jugadores a Beckham de... Dios mío, es real.
20: Pero es que es un tipo muy guapo.
16: Y es que como no.
19: A lo mejor fue por eso, porque si son como Juanpi, no lo conocen.
20: Ay, yo estaba muy chiquito cuando jugaba.
16: Ay, ya te volvió a decir grande, Alex.
0: Pero hay series.
20: Puedes ver la serie.
19: La serie es muy buena, por cierto. Si no la han visto, aprovechen. Todavía no se acaba este superpuente. No, ya, mejor nada más acabamos y ya se van a dormir, porque mañana hay que estar temprano. Mañana les encargo el tráfico. ¿Qué cenaste, mi querido Juanpi?
20: Híjole, es que salí bien tarde de la oficina.
19: Ah, es que a ti te tocó.
20: Sí, me tocó salir.
16: ¿No te echaste tu chile en hogada?
20: No, salí ayer y ya llegué tarde, llegué casi a las 12 a mi casa, me hice unas quesadillas y ya me fui a dormir.
19: Me ha tocado, mucho. Ayer yo sí pude.
16: Pozolazo.
19: Yo dos.
16: Sí, pozole acá pero de pollo.
19: No suelo cenar, la verdad, no suelo cenar. Creo que soy de los que piensan que comemos demasiado durante el día y todavía llegamos a cenar y a acostarnos con el estómago lleno. Pero no perdono la cena del 15 de septiembre y la verdad... A mi suegra le queda increíble el pozole. Bueno, en fin, nada más era como para darles hambre, si es que quieren un algo, cualquier cosita ligera y luego ya irse a dormir. No todavía, porque tenemos que hablar de la hormiga González. Hormigol debuta en un partido de Europa, de competencia europea, la Europa League. A ver si me sale contra el Jagiellonia de Polonia, que hasta eso rima. Y termina el Olympiacos ganando 2-1. Gol de la hormiga González. De esos del mexicano, de oportunidad, de estar en el momento, de nunca perder de vista el balón. Y en cuanto ve que va a caer, que el bote va a venir hacia él, picas a ese momento, al encuentro con la pelota y va para adentro. Y la verdad, nos da, yo hablo por todos ustedes, mucho gusto porque los conozco.
16: Qué bueno que lo está haciendo de buena forma Hormiga González. Y no fue un gol, como dices, Alex, de casualidad. La principal virtud de este delantero es estar pendiente de esta segunda pelota, atacar el espacio dentro del área. Fue importantísimo su gol para la remontada, fue el 1-1 al minuto 43. Un tiro de esquina, como lo dices, que cae el rebote, está en el momento preciso, específico para poder hacer de derecha esta anotación. Y bien, con triunfo y además debut, con triunfo y con gol por parte de la hormiga.
20: Sí, lo hace muy bien, ¿no? Se nota también en el festejo las ganas que tenía de meter gol, ¿no? Porque sabemos que luego a los mexicanos que viajan al viejo continente a jugar este tipo de competencias tienen mucha presión, ¿no? De mostrarte rápido, si te meten de titular, lo que buscas es meter gol y pierdes muchas ocasiones. Y el festejo de la hormiga creo que da a entender que se quita un peso de encima también, ¿no? Agarra el balón, lo avienta. No,
19: ya son cuatro goles.
20: Sí, está jugando muy bien.
19: Sí, qué bueno.
16: Gran adaptación.
19: Y habló con Claro Sport al final del partido.
2: Pues se me viene a la cabeza todas las veces que de niño veía la Europa League, veía la Champions y quería jugar en estos escenarios y pues digo, gracias a Dios me puse en estos escenarios tan bonitos y yo voy a seguir trabajando para seguir dando mis mejores versiones y actuaciones.
22: Mi reacción fue agarrar el balón para ir rápido al medio campo, pero vi que ya todos se quedaron a festejar y dije, bueno, pues vamos a festejarlo, porque yo quería agarrar rápido el balón para ir a buscar el otro gol, pero muy agradecido con Dios por estas oportunidades tan bonitas, que primero jugar en Europa y luego ya pues poder seguir metiendo goles. Poner el nombre de México en alto es una de mis metas y me pone muy contento que el día de hoy en la Independencia de México pueda meter gol para demostrar que los mexicanos somos capaces de muchas cosas, y también obviamente para mi mamá, que hoy es su cumpleaños, te digo. Espero lo mismo que mostramos en el Mundial, que tenemos nivel para luchar tú por tú con grandes selecciones. Yo lo creo así, lo veo en mis compañeros, lo veo en el cuerpo técnico que ha llegado y el que estaba también. Creo que tenemos una gran selección, entonces solo me queda aportar lo mío.
19: Entrevista de Dani Reyes y luego hay quien duda de si existe el alma hay personas que se les nota un alma, la sí. verdad, preciosa. Y a este chamaco, la verdad es que se le nota leguas en los ojos, como si disfruta auténticamente, pero no desde el ego, ¿no? Lo disfruta desde el corazón, o sea, le da mucho gusto, está agradecido con todo el mundo, la verdad Dios. Es un chamacazo.
16: Y luego además habla de la parte de Dios, aprovecha para decir que en 15 de septiembre, 16 de septiembre, los mexicanos poner el nombre de México muy en alto, felicitar a su mamá, o sea, el tema familiar, todos estos puntos lo han llevado a la hormiga a obtener lo que está logrando hasta el momento. Además, la adaptación ha sido muy rápida para el futbolista, y lo decía Juan Pablo, la presión yo creo que ha sabido sobreponerse a esto, sí. y la presión del exterior, él sin duda esta presión no le interesa, yo creo que más bien presión con él mismo de demostrar, de saber qué es lo que tiene que hacer independientemente de lo que exista en el entorno, la presión externa. Qué bonito lo que despide, la alegría, la paz, la familiaridad, todo esto es maravilloso y esto lo va a llevar sin duda más allá.
20: Y lo que te decía del festejo, ¿no? Yo pensaba que era por la euforia de meter el gol, que avienta el balón y lo concentrado también que está, sabe que va perdiendo el partido, acaba de empatar, rápido el momento cambia en un encuentro, sobre todo de Europa League. Buscaba luego poner el balón en el centro para sacar y aprovechar el ímpetu, ¿no?, del equipo, y ya que ve que todos sus compañeros se ponen a festejar, ya lo vuelvo loco, ¿no? Sí. Y yo creo que le pasaron tantas cosas por la cabeza que ya ni su festejo otaku, ¿no?, que luego ya le hace los de Dragon Ball, ya ni pudo hacer eso, algo hizo con los tacos.
19: Se le olvidó. Festejos o más, quiero decir, debuts de mexicanos en torneos europeos. Por aquí tenemos el dato, pero bueno, decíamos que Diego Lainez, sí. su primer partido en Europa, debuta con gol. Aquí están. Armando González tardó 43 minutos en hacer gol en un torneo europeo con el Olympiacos. Santi Jiménez, 69 minutos con el Feyenoord. Y Diego Lainez tardó 90, pero también hizo gol en su debut con el Real Betis. Después, lo de Lainez, pues sí fue terrible. Lo de Santi no. Lo de Santi sí. fue maravilloso. Fue una etapa espectacular con el cuadro de Países Bajos. Y después ya se fue a Italia, donde sabemos que no levantó.
20: Era el goleador hasta el momento de la Europa League antes de salir a Milán. Santi estaba teniendo un momento muy, muy bueno con el Feyenoord. Luego ya lo que dices, sale al Milán. Empezó muy bien también allá en Italia. Y llegó la lesión del pie, del tobillo de Santi, que no le dejó seguir con lo que el momento que traía con el Feyenoord, ¿no? Bueno, están en una lista con grandes. Creo que la hormiga ve estos nombres, fuera de que a Lainez no le fue muy bien en el Betis, y Santi fue un referente del Feyenoord. Yo creo que también está en una lista de. Son tres mexicanos que han marcado en su debut en una competencia como la Europa League. No es cualquier cosa.
16: Y que ahora no están en su mejor momento.
20: Oh, bueno, eso queda como aparte, Lainez, ¿no?
16: Con Tigres y Santi Jiménez, que después de prácticamente un año se hace presente en el marcador y hace un tanto de penalti, pero antes de eso lo que decías, la lesión y todo lo que lo había aquejado, que no dio su mejor versión en el conjunto del Milan, saber que estos dos futbolistas que están en la lista junto contigo, pues no están en su mejor momento.
19: Pero Santi sigue allá, sí. Diego ya tuvo que regresar. Ya ha conquistado, ¿no?, trofeos con los Tigres, ha tenido también éxitos, pero ya se ve difícil que regrese a triunfar en Europa. Hablando de mexicanos, no le fue tan bien, pero tampoco tan mal. El AZ Alkmaar pierde en su visita con el Sunderland 1-0, y Mateo Chávez estuvo ahí, jugó el partido completo, y la verdad es que no tuvo estas descolgadas, no tuvo una opción como las que suele tener este mexicano que se incorpora muy bien al ataque. Pero repito, veo yo de repente crónicas en donde no le fue bien, pues no les fue mal, 1-0 sí, de no. visita. No es mal resultado. Bueno, no es uno bueno, pero no es malo.
20: Y de repente Mateo ya nos tenía acostumbrados a que ya se había convertido en un lateral goleador. Ya tenía una seguidilla de asistencias y goles. Entonces volteamos y decimos, no, pues a ver, el AZ perdió 1-0 contra el Sunderland. Entonces Mateo ni tuvo un buen partido. Si ves el partido y analizas todo lo que hizo Mateo en las coberturas, cómo recorría el campo y todo lo que hizo en el partido, te das cuenta que la gente que dice, pues es que no tuvo buen partido, pues es que también luego no ven los partidos y nada más lanzan a ver qué se pega.
16: Justo esa es la presión de la que hablaba hace unos momentos, la presión externa que no debe de influir en la actividad del jugador, sino en que, lo que realmente él esté comprometido a dar. Y pues lo importante es que jugó los 90 minutos, que fue titular con su equipo, que tuvo 34 de los 42 pases correctos, un 81% de efectividad, 3 recuperaciones, 4 acciones defensivas, tuvo un gran trabajo defensivo y pues participó también en una jugada de peligro. No fue espectacular su trabajo, pero sí lo hizo bien, de manera modesta, y ya conoce este escenario sin duda, Mateo Chávez.
19: 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Ahora sí, el número, Brenda.
16: 55 54 02 28 44, arroba Deportes W Radio, en X, en Instagram, arroba Deportes W. Los leemos en unos momentos.
19: Sí, a ver, para el tiempo que queda, vamos a dejar lo de Kylian Mbappé para el siguiente bloque. Regresando de la pausa, la verdad es que es una buena respuesta y es un tema delicado. Los futbolistas tienen que, por contrato, ponerse la camiseta que les dé el club o que les dé la liga, porque sí, sin cuestionarlo, o tienen el derecho a decir, perdón, sé que es una buena causa, pero no me quiero involucrar en esta causa.
20: Es que eso también, ¿no?
16: Es que sí.
20: Es que es una línea muy delgada en donde si lo haces, mucha gente está de acuerdo contigo, pero poca gente, y mucha gente también va a decir, oye, ¿por qué te pones esto? Pero si no lo haces, es lo mismo. Entonces, al final está bien que Mbappé, Vini, Konaté, que son los que ayer en el Madrid uh-huh. salen con la camisa a la mitad. Pues si son sus valores, pues se entiende también, ¿no? Porque entendemos también su origen, porque Mbappé viene de familia migrante, Konaté igual y Vinicius igual. Entonces, pues si lo mantienen, está bien. Al final yo sí creo que si el club, que es el que te está pagando, eres empleado del club y son los valores del club, a cierto punto tienes que respetar lo que te pide el club.
19: No lo sé.
16: Yo tengo mis dudas.
19: No lo sé porque...
16: Yo creo que también tu palabra es la que cuenta. O sea, no tienes por qué seguir línea. Está bien que te debas a un club, pero la opinión personal, la elección individual es importantísima. Y sobre todo que lo especifica, ¿no? El caso de Mbappé dice por qué. Dice, yo estoy totalmente con ellos, apoyo, sobre todo por lo que pasa, muy considerado el tema de los migrantes que han muerto, pero lo hago de otra forma.
19: Bueno, estaremos hablando de eso al regreso. También estaremos platicando sobre Carlos Álvarez, que está listo para debutar en el fútbol mexicano con las Águilas del América en el Clásico ante las Chivas, que vienen muy bien. Bravo debut tendría el jovencito español. Vamos a tener palabras de el gran refuerzo o uno de los grandes refuerzos de las Águilas del América. También, pues, ¿qué está pasando con los clásicos en el Azteca o qué ha pasado? Memo te habló también de que está contento por llegar a un equipo ganador como los Tigres. Saludos a los aficionados de Pumas. Ahora sí, hacemos la pausa y regresamos porque ya oyó usted, tenemos mucho material para la parte complementaria.
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0: Regresamos a Hacen W con esta música, pues, que nos encanta. Estas fechas son, para el mexicano, son maravillosas. Son un deleite de comida, de bebida, de música y de hermandad. 8 de la noche con 29 minutos, las 20:29, y vamos a escuchar algunos de sus mensajes o a leerlos.
1: Tenemos mensajitos, aquí nos dicen saludos de su amigo Rudy Rojas, arriba México y arriba la América en este 16 de septiembre. Ojalá la hayan pasado muy bien y el América golea a las Chivas, ¿qué pasó? Saludos en especial a Pepe y a la Bella, que me mande saludos Pepe, espero sea americanista. ¿Eres americanista,
0: Pepe? No creo.
2: No. Saludos.
1: Y saludos. Se le atoró algo ahí a Pepe. Y por acá nos dicen, saludos, jóvenes. ¿Y neta están en vivo? Yo pensé que andaban en el Torito, José Luis Nuño. Que Cruz Azul siga así hasta el lunes porque va contra mis Rayados. Ah, es que Alex, ayer hablamos que se daba muy rico de cenar en el Torito.
2: Disculpa.
0: ¿Ah, sí?
3: Exacto. Sí, hablamos.
1: Pero dijimos que no nos había platicado. Ah, que okay. Sí, pues, Pepe haciéndose de la boca chiquita. Le digo, ay, Pepe, por favor, te metes a ver el menú internet. Y ahí dicen, hoy en el Torito hay pozole, hay cochinita, en Navidad pavo.
0: ¿Cómo para que te agarren?
1: Pues yo creo.
0: Híjole, no, manejen con cuidado, de verdad, sí, manejen con cuidado. Sí, de hecho, ya el festejo fue ayer. Si siguen en el festejo, pues mejor váyanse en un taxi de aplicación.
1: Exacto. Y uno más, saludos desde el estado de Morelos. Si en la próxima fecha FIFA México le llenan la canasta de goles, empezarán los cuestionamientos acerca del proceso de Rafa Márquez. ¿Qué dicen ustedes? Y lo del Cruz Azul se veía venir. Igual ganaron al América, pero se confiaron del marcador y bajaron su juego. Ahí están las consecuencias, nos dice Eddie Aparicio.
0: Bueno, seguimos con la información. Gracias por acompañarnos. Estamos encantados de hacer este programa en 16 de septiembre y acompañarlos. Mañana regresamos a la chamba, regresemos con una gran actitud. Así es México. Vamos a escuchar a Kylian Mbappé, la estrella francesa del Real Madrid. Habló en exclusiva con AS.com. Entrevista de José Félix. Esta es una partecita. Mañana se sube en la tarde. Más o menos a las 2 de la tarde estaremos subiendo el resto del material.
4: Y eso simplemente es bien de explicar, porque la gente, para que la gente entienda, aunque claro, fue una decisión de los clubes de meter la camiseta, de vestir la camiseta, entonces nosotros como jugadores tenemos que vestirla. Yo pienso que primero tengo que decir que yo tengo toda la solidaridad con la gente de Sota y todas las víctimas, porque antes de ser jugador soy humano. Pero también yo quería tener también un gesto y un pensamiento por todos los inmigrantes que han perdido la vida, que también están en condiciones duras. Entonces fue una posición no fácil, difícil, porque al final la gente puede pensar que yo soy contra la gente de Sota, pero no, absolutamente no. Yo no tengo nada contra ellos y yo apoyo 100% mi pensamiento con ellos. Pero quería tener un pensamiento por toda la gente que sufre, porque al final soy humano y yo no quiero meter prioridad en el sufrimiento, ¿sabes? Hay gente que sufre y me da mucha pena de ver eso en el mundo. Yo soy un chico que quiere lo mejor para el mundo que tenemos. Siempre intento dar mensaje de positividad y de paz. Y espero que esta situación se va a arreglar rápido.
0: Me gustó esa parte. No tengo prioridades en sufrimiento. O sea, a ver, si sufrieron los de Ceuta, los caballas, por eso decía, todos somos caballas, la camiseta esta. Pero también los marroquíes que se pasaron. A ver, les explico rapidísimo porque creo que puede hacer falta. La crisis que tiene, es de julio el asunto, resultó que cerca de 80 mil marroquíes se pasaron a Ceuta, que es una población de 72 mil, no, al revés, cerca de 72 mil inmigrantes. Ajá. Se pasaron a Ceuta, que es una población o que tiene una población de 80 mil habitantes. Casi lo mismo. Uh-huh. O sea, imaginen eso, una población para 80 mil recibió de golpe en horas a 72 mil marroquíes. Por cierto, se calcula en 100 más menos, unos reportes de 80, otros de poquito más de 100. Los decesos del lado español, hubo otros del lado marroquí, del lado africano. Y en el mar y por aplastamiento, o sea, fue una cosa horrible. Sí. Pero imagínense los servicios de salud, de asistencia, de auxilios, de en dónde comen, de qué, cómo, el susto de la gente también, que no quería salir a las calles porque no sé en qué plan vengan y si tienen mucha hambre, cómo vayan a reaccionar. Y entonces por la radio les decían, mejor no salgan. Fue una crisis muy fuerte. Y entonces España, la Liga, quiere manifestar su apoyo a los ciudadanos de Ceuta y hace esta campaña. Sí. Pero en todos los partidos, porque a mí me llama la atención cómo siempre usamos la camiseta para hablar de lo que sea. Por favor, esto nada más es fútbol. Barcelona salió todo el equipo sin la camiseta. Todos decidieron no ponérsela porque ya saben que muchos del Barcelona... Perdón que me ría, pero a mí yo no entiendo estas cosas. Pues dicen, no somos españoles. Pues entonces nosotros no tenemos que apoyar causas españolas. Pero lo que nos dice Mbappé, regresando a esto, es... Pues es que sufren los dos. Entonces, sí. Si yo apoyo a unos, no apoyo a los otros. Y yo también, mi familia es de inmigrantes.
2: Sí, ese es un muy buen punto que hace Mbappé, ¿no? Al final del día, la Liga se ha dado en los últimos años a hacer estas campañas de apoyo... Entendemos que primero la Liga, por ser la Liga de España, pues quiere apoyar primero a su país, ¿no? Al final lo que dice Mbappé es muy revelador, diciendo que pues es que no puedo apoyar a unos que están sufriendo si los otros también están sufriendo. Es muy humano de su parte. Al final del día, y también lo dice, soy jugador. Antes de ser jugador, soy una persona, tengo empatía. Siento lástima por los que tienen que salir de su país, porque pues, al final del día salen por las condiciones muy malas en las que se vive también, y buscan unas nuevas oportunidades, como lo vivimos en México, tantos que buscan emigrar a Estados Unidos o a cualquier parte del mundo, buscar una mejor vida. Mi punto con lo de las camisas es es a la mitad. O sea, si tu mensaje es yo no te apoyo, o sea, yo no apoyo a ninguna de las dos porque los dos están sufriendo y no le doy prioridad a uno, entonces no te la pongas, ¿no? A la mitad, ¿sabes qué? Que te echas en contra a los aficionados de tu club, te echas en contra a los de Ceuta, te echas en contra a los de Marruecos. Entonces creo que hace bien aclarando las cosas.
1: Sí, pero tiene que ver con lo que decías hace un momento también, Juanpa. El tema de que si te imponen que tienes que utilizar esta playera, pues decir esta camisa, pues la estoy usando, pero me la doblo. Me están diciendo, yo no estoy de acuerdo. Y sí, el fútbol tiene que ser una herramienta para llevar un mensaje de paz, un mensaje importante, pero más que mensaje y más que utilizar letras en las playeras, tienen que hacer las cosas, hechos, no palabras. O sea, si el fútbol en este caso tiene que ser una herramienta que te sirva para generar paz en el mundo, que tenga alguna fuerza que cambie las cosas, pero no solamente de los dientes para afuera, porque me conviene apoyar. Yo entiendo la postura de Kylian Mbappé. Oye, pues sí, la tengo que usar. Me está diciendo mi club, pero ¿qué crees? Yo soy una persona, tengo manera de elegir de manera individual y no estoy de acuerdo porque siempre en un problema hay dos posturas. Sí. Hay dos versiones, hay dos caminos y seguramente cada uno de ellos tendrán su razón de ser y estos tendrán sus motivos buenos para detener a los otros y también ellos para seguir adelante. Entonces es muy difícil estar en medio. Entonces
0: me quedo con lo que dices de... Que los mensajes sean de paz.
1: Sí, sí, sí.
0: Y cuando hay un conflicto entre dos zonas o personas, híjole, es bien difícil dar un mensaje de paz enfocándote en una parte nada más.
1: Sí, exactamente.
0: Y hoy oí, de verdad, híjole, cada barrabasada a un comunicador que no vale ni apenas ni el nombre, ni siquiera es conocido en México, un español, decir, y ese brasileño negro y gordo, ay, por favor, o sea, de verdad, por favor. Esto es fútbol, no lo ensucien con tanto odio. En fin, ahí están las palabras de Kylian Mbappé. Les recuerdo mañana a las 2 de la tarde pasadas de el resto de la entrevista de José Félix de AS.com al astro francés, y que sirva también pues, para tocar un tema más importante que el fútbol, que es esta crisis en España. Y por cierto, qué bonito sería que la Federación y la Liga Mexicana no nada más dieran minutos de silencio por las estrellas que se van, que qué bueno que lo hicieron, por ejemplo, con el Monito Rodríguez. Hay crisis en nuestro país, hay crisis muy fuertes. Esta de las mujeres, que siguen...
1: Las madres buscadoras.
0: Seguimos perdiéndolas en este país. Qué bonito sería que nuestro fútbol volteara a ver esos asuntos sociales. Sería fantástico. En fin, Carlos Álvarez, mi querido Juanpi, habló con Claro también, ¿no?
2: Sí, Alex Orbañanos hizo la entrevista hoy temprano. Muy interesante lo que dice el jugador, nuevo fichaje del América. Habla de muchas, muchas cosas. A mí con lo que ahorita lo escucharemos, pero me quedo con una parte en donde dice Almada es muy exigente y lo hemos hablado en diferentes espacios. Creo que también luego la tanta exigencia de Almada le termina jugando en contra, ¿no? Lo vimos en la última etapa con Pachuca, cómo el grado de exigencia que tenía Almada con sus jugadores fue lo que lo terminó llevando a que saliera del club. Entonces, ahorita entiendo que estás en un club que es el más grande de México y le tienes que exigir a tus jugadores, pero lo que pasa también cuando eres tan exigente es cuánto tiempo te van a aguantar tus jugadores. Esa es una...
0: Venga,
2: es
0: vamos una a escuchar al jovencito español Carlos Álvarez.
5: Es un club tan grande que es muy difícil decirle que no. Tanto mi familia como yo, la decisión ya estaba tomada, que íbamos a venir, que he visto por ahí que habían dicho que él me había convencido y no es así. Teníamos claro que era el sitio ideal, pero es verdad que luego cuando ya estaba todo cerrado, nos escribimos, hablamos y él, pues ya con mi decisión tomada, él me reafirmó que era un grandísimo lugar para venir, que era un club magnífico, una afición espectacular y que me iba a enamorar de todo lo que rodea este club. Es un entrenador muy exigente, pero creo que al final nos está llevando por el buen camino. Estamos demostrando que estamos ahí peleando con todos y queremos aún así dar otro saltito más para poder ser incluso más importantes dentro de la liga. Me motiva mucho porque creo que puedo aportar cosas y voy a estar preparado. Y te decide darme la oportunidad de debutar y poder ayudar al equipo.
0: Bueno, pues sí, yo soy más del lado de los técnicos exigentes. Sí, estoy más de eso.
1: O sea, qué bueno, ¿eh?
0: Yo creo que ellos tienen que llegar y establecer, ¿no?, las prioridades. A ver, yo lo que quiero es ganar, ¿no?
2: Sí.
0: Si cuenta con ustedes, adelante. Si ustedes quieren pasársela bien, levanten la mano y yo los ayudo a salir.
1: Exacto, y hay una gran diferencia entre un técnico exigente a uno que te ande cuidando lo que haces. Entonces eso es responsabilidad de cada futbolista y qué bueno que te exija en la parte de ser disciplinado, de dar lo mejor de ti para poder obtener los resultados. Al final, esa es la labor del técnico y Guillermo Almada lo ha hecho muy bien en los equipos que ha estado, principalmente con el conjunto de Pachuca. Y lo que sí es que pues Carlos Álvarez, a quien escuchábamos, ya está trabajando de buena forma para poder estar presente en el Clásico Nacional el fin de semana.
0: Sí, vamos a verlo y tenerle la paciencia que se le tenga que tener, que debe ser poca, ¿no? A los refuerzos hay que darles
1: rapidito
0: 2-3 partidos, sí, y a demostrar, ¿no? Así es en el mundo, así es cuando el mexicano va a Europa, pues no es como hay que darle un torneo para que se adapte. No.
1: Debut con gol, listo.
0: No se adaptan en 3-4 partidos y a la banquita y después a su casita.
2: Lo hizo Borja en contra Cruz Azul este fin de semana, ¿no? Sí. Entró los últimos minutos, se vio bien, le cambió la cara al América el colombiano y fue cuando de repente se acercaba el América. Eso es lo que se le tiene que exigir a los jugadores. Tanto hemos hablado que se tiene que traer refuerzos de calidad, que... si viene un extranjero y le quita un lugar al mexicano, pues entonces tiene que tener mejor nivel que cualquiera que esté en la banca. Eso es también lo que se le tiene que pedir a Carlos Álvarez. Si entras en el Clásico Nacional y no se va 1-0 América, pues se le va a exigir que agarre el balón, que controle el medio campo, que abra los espacios, que busque un contragolpe, algo así se le tiene que pedir.
1: ¿Estás diciendo que Henry Martín ya no funciona?
2: No, a ver, un poquito, porque sí se vio una América muy diferente cuando sale Henry de la
1: cancha. Cuando sale es otro.
2: En cuanto sale América, América es otro equipo.
0: Sí. Es que,
1: y cuando entra Zendejas, qué bárbaro, ¿eh?
2: Encendido, es que Zendejas es un futbolista.
0: Qué bueno que regresó bien. Y de Borja, todo bien,

0: Inmediato muestra el escudo.
1: Sí.
0: Dices, tranquilo, pero tranquilo. Ah,
2: quedando bien.
0: Sí, tantito. Oye, ¿no?
3: También hay que ganarte a la afición. Pues sí.
0: Con goles te la ganas.
3: Con goles te lo ganas, pero le agregas que metes gol contra Cruz Azul, de repente acercas a tu equipo y metes el gol y le das un beso al escudo, de repente todos van a decir, no, bueno, es nuestro nuevo ídolo.
0: Para quien se enfiestó de más, no hay de más. Bueno, sí, sí hay de más. Le recordamos que ayer Toluca gana el partido pendiente contra Puebla.
3: Sí.
0: Y entonces, tras 8 jornadas, con todavía algunos partidos pendientes, recuerden que es Liga MX, Toluca con sus 8 partidos jugados tiene 19 puntos y es el nuevo líder de la tabla general. Chivas, segundo lugar, le dura muy poco el liderato. Bueno, tiene 17 unidades, segundo lugar. América 16, tercer lugar. Y Cruz Azul, que hoy perdió la Campeones Cup, es el cuarto lugar de la tabla general con 15 unidades y todos sus partidos jugados. Y lo digo esto porque ya están también las designaciones arbitrales para este fin de semana, ¿no? Jornada 9.
3: Sí, que hay unos partidos muy interesantes. Lo decíamos, el clásico, pero también juega Cruz Azul contra Monterrey y no son partidos sencillos. Lo hemos criticado durante mucho tiempo. El arbitraje en México ha sido un problema constante. Para el Clásico Nacional, Víctor Alfonso Cáceres Hernández, que es uno de los mejores árbitros que tenemos. Uh-huh. Alberto Morín, que será el asistente 1. José Ibrahim Martínez. El VAR es lo que más me preocupa, porque va a estar Óscar Macías Romo y Michel Caballero, que no son los mejores VARs que tenemos. En el Cruz Azul Monterrey, Jesús Rafael López, que no es uno de los más conocidos.
0: López Valle,
3: ¿no?
0: Sí.
3: No es uno de los grandes referentes del arbitraje mexicano, pero es un gran árbitro. Y en el VAR estará Joaquín Alberto Vizcarra, y en el VAR será Manuel Alfonso Martínez Sánchez. Tareas importantes, ¿no? En partidos muy complicados.
2: Ahora, lo de Víctor Cáceres Hernández, ha arbitrado 22 partidos para las Águilas del América y 14 para Chivas. Y en el balance, para América se ha obtenido 14 victorias, 3 empates y 5 derrotas. Y para Chivas, 9 victorias, 2 empates y 3 derrotas. Hay que mencionar también que este árbitro fue el que pitó en el partido de Pachuca contra Chivas, que quedaron 1-1. Ha hecho buena labor, creo que será un gran clásico.
0: O sea, lo que dices es, menos partidos le ha pitado Chivas, pero con un porcentaje más alto de victorias de Chivas.
2: 9 victorias para Chivas y 14 para
0: el América. A ver, vamos, está hablando Joel Wiki, mi querido Pepe. A ver, vamos a escuchar al técnico celeste.
4: Casos específicos, sobre todo, se tienen en juego muy importantes a la defensiva y ofensiva. Insisto que no fue nuestra mejor versión, hubo por momentos muy complejos en donde nos equivocamos mucho en los pases, en poder construir muy fácil, hubo pérdidas de pelotas muy no forzadas y eso fue minando un poco nuestra capacidad física, ¿no? Yo creo que el equipo está consciente de que hay que mejorar, esa es la realidad, pero me parece a mí que nosotros tenemos un gran plantel para poder revertir todo esto, ¿no? Hoy nos vamos tristes, obviamente, pero sobre todo pensando que lo que pasó, como mencionas, en nuestro viaje y demás, no es un pretexto, ¿no? Más bien yo creo que estamos dentro del contexto y hay que solucionarlo. Si el contexto es así, hay que solucionarlo y tratar de que nosotros lleguemos de la mejor manera y al final de cuentas llegamos bien. Un día antes al partido, pero descansamos bien y no es un pretexto para nosotros.
0: Vamos bien. Bueno, ahí está Joel Wiki, el técnico de Cruz Azul, después de la derrota contra Inter Miami. Qué bueno que dice que no es pretexto, ¿no?
2: Sí, muy objetivo. Siempre sus declaraciones muy objetivas, de
0: y
2: verdad.
0: Y punto, se acabó.
2: Hay que
0: Oigan,
2: reconocer.
0: Alex Orbañanos, saludos. Está subiendo a su cuenta de X. Everardo López, Víctor Guzmán y Diego Campillo se perfilan como los nuevos centrales de la convocatoria mexicana de Rafael Márquez. Hay que recordar, de una vez ya nos vamos con el tema, que no estarán ni Raúl Jiménez ni Julián Quiñones por lesión. Uh-huh. Esperemos que estén bien y que sea pues, la clásica lesión previa a una convocatoria a la que no quieres ir.
3: Sí, porque a ver, Raúl lo viene haciendo bien, ¿no? En la
0: Muy
3: Championship
0: bien.
3: Está jugando, como te gusta decir, un carro allá con el Wolverhampton. Y Quiñones la está rompiendo en Arabia Saudita, ¿no? No es como el caso de Edson Álvarez, que no ha tenido minutos, que probablemente también se va a perder la convocatoria con Rafa Márquez. También apunta que César Montes se podría perder esta convocatoria. Lo que a mí me sorprendería es qué tanto le cambia a Rafa Márquez los planes, porque si ya tienes, lo decíamos en nuestra junta antes, la convocatoria tenía que salir hoy o mañana, uh-huh. y de repente tantas lesiones.

0: y tantos cambios. Sí,
1: por eso Rafa pidió, deme chance, en una de esas la me entrego el viernes.
0: Sí, de repente se te mueve todo y se le abre la puerta a otros, ¿no? Porque, a ver, no estará Raúl, que todos decimos que es el referente de la selección.
2: Cambiaros a la hormiguita.
0: Claro, Cambiaros. A ver, lo que sí es que el Tala y el Piojo van a ser los primeros dos seleccionados de Chivas y después se incorporarán cuatro más para los siguientes partidos.
1: Porque para el partido contra Colombia solo puede convocar dos.
0: Es que eso equipo. También... O sea, de repente, tu primera convocatoria, tu primera...
1: En una fecha FIFA de cuatro.
0: En una fecha FIFA. Además, lo que es impresionante es que es una fecha FIFA. Y hay una Liga MX, o sea, una jornada.
2: Y nos desmantelan a las Chivas también, si imagínate, más de dos.
0: Oh, bueno, juegan contra el Querétaro.
2: Pero no.
1: No, o sea, el Super Querétaro. El Super Querétaro es quinto de la general, los Super Gallos.
0: Mi papá que es gallo blanco, me está viendo ahorita y me va a regañar.
1: No, y además tu papá ya está esperando el domo que van a tener y todo. Es un gran proyecto el de los gallos. Bueno, en fin, ya estaremos al pendiente si mañana se anima a darla a conocer, Rafa, o necesita un día más y le entrega su primera lista. Estaremos muy al pendiente. Es el debut de Rafa Márquez como técnico de la selección mexicana de fútbol. A ver, ya buscaste, ya te metiste al menú del Torito.
2: ¿Qué vamos a cenar?
1: Ya platícalo.
2: Ahí les va.
1: Pero eso fue ayer, ¿no? ¿O todavía hoy?
2: 15 y 16 de septiembre. Bueno. El menú para el Torito, Pepe, para que no te hagas de la boca chiquita. Mira, va a haber, todavía alcanza para hoy, arroz rojo, 3 tostadas de tinga de pollo, pata y papa con chorizo. Si no te gusta alguna, pues yo creo que la puedes intercambiar con el compañero, ¿no? 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Y agua de sabor con postre del día. Imagínense nada más. Dice, la comida incorpora platillos asociados con las reuniones de septiembre. Ahí está todo en el Torito.
1: Y una chela, ¿no?
3: Ni mi mujer me consiente tanto como el Torito, ¿eh?
2: Ni mi abuelita hacía esas cosas tan ricas de cenar.
1: Sí, bueno, en fin. Dicen que para la cruda una pancita, ¿no? Pero bueno, de alguna manera se la curarán. Mejor, ¿saben qué? Mejor no tomen cuando se van a poner al volante. Mejor no lo hagan. Ni siquiera de, bueno, dos y
2: nada,
1: ya.
2: Nada.
1: Porque sean yo manejo bien. No, sean responsables. Bueno, en fin, ahí está esto. Memote habló, llegó con Tigres. Fíjense que sí generó buena reacción en términos generales. Unos diciendo, qué bárbaro las obras de Pumas, ¿no? Pero pues, como que la gente dice, pues el tipo jugó un mundial, ¿no? Y hacía goles con Pumas. Entonces vamos a esperar que aquí le pongan balones y podríamos tener un goleador. Tenemos las palabras del Memote, mi querido Pepe, vamos a escucharlo.
4: Es un cúmulo de cosas las que me llevaron a tomar la decisión precisa de venir, y creo que la correcta. Una de ellas pues también era el hecho de lo que yo vivía como jugador rival, cada que me presentaba aquí en el Volcán y sobre todo contra este equipo. Se sentía su grandeza, el peso de la afición, de la playera, y sobre todo porque estuvo en un crecimiento exponencial, creo que estuvo a la vista de todos, y eso te lleva a tomar la decisión para que sea más fácil cuando...
1: Bueno, ya está. Suerte con el Memote, suerte a él en su llegada a los Tigres y que levante el equipo regio, que ya pues hace falta. Vamos a enlazarnos, vamos a escuchar, no a enlazarnos porque nos dejó esto, él viene volando ya después de un gran trabajo en la Serie del Rey. Stevie G, Esteban Garrido, nos hace el resumen del campeón del béisbol mexicano, los Toros de Tijuana.
5: Alex, qué gusto saludarte, a toda la gente que nos acompaña a ver, platicar de lo que fue una Serie del Rey espectacular, donde los Toros de Tijuana se quedan con el título, la Copa 108 Costuras, después de 6 juegos, ganando 4 juegos a 2 frente a los Olmecas de Tabasco. Muchos temas, ¿no?, para definir las claves en esta serie. Yo me quedaría con la capacidad que tuvieron los Toros de revertir o superarse tras el error, porque fue una Serie del Rey donde abundaron los errores para el equipo de Tijuana, para el equipo campeón, pero en los momentos importantes, a la hora importante, supieron reaccionar de buena manera para dejarlos atrás y quedarse con el campeonato. Un Hernán Pérez que termina siendo el jugador más valioso, tremenda serie que tuvo, sobre todo en temas defensivos, porque si la gente ve sus números, sobre todo en el último juego, en cuanto a la ofensiva, pues se fue en cero con dos ponches, pero lo que hizo en defensiva en tercera base fue espectacular. El picheo abridor de los Toros se vio mejor en términos generales que el de los Olmecas, y sobre todo el equipo de Tabasco, que no supo mantener o hacer pesar además su estadio, ¿no? Se le llama el infierno verde a la casa de los Olmecas de Tabasco, y solo pudieron ganar un juego ahí. Dos juegos los ganaron los Toros como visitantes. Una gran serie. Los Toros terminan una sequía breve. En 2021 había sido su último campeonato. Ahora en 2026 un título más. Tercer título en la Liga Mexicana de Béisbol. Y para los Olmecas, una sequía que ya lleva 33 años y al menos será de 34. Así la información, lo que sucedió en la Serie del Rey.
1: Gracias, Stevie G. Muchas gracias. Te mandamos un abrazo. Regresa con bien, buen trabajo en toda la serie, tanto en Tabasco como en Tijuana. Muchas gracias, Juanpi.
0: Esteban, ya Esteban.
1: También, otro Alex. Esteban.
0: Me quedé pensando en lo de la Serie El Rey, que es el tercer título de los Toros. Alex, Brenda, gracias a ustedes.
1: Mi querida Bren.
2: Muchísimas gracias a todos ustedes y saludos a Rafa.
1: Bren ha seguido viendo el menú del desayuno.
2: No, es que de verdad,
1: no, está impresionada.
2: Hígado encebollado, no, cuánta cosa hay en el todo.
1: Bueno, adiós. Ya nos vamos. Soy Alejandro Gómez y de parte de Pepe Quirarte, los espero mañana en punto de las 8 en AS en W.
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0: Miércoles 16 de septiembre, Día de la Independencia de México. Estamos muy mexicanos el día de hoy, por supuesto, muy felices porque se festeja a todo el país. Espero que el día de ayer en El Grito hayan festejado bastante. Hoy ya día festivo, día más tranquilo, día en el que pudieron despertarse tarde, pudieron echarse, por supuesto, unos chilaquiles, ¿por qué no otro pozolito, no? Para los que tenían que por ahí recompensar un poquito la fiesta de anoche. Pues bueno, tuvieron todo el día para descansar, así que, y aparte, en pleno miércoles, ¿no? Pleno ombligo de semana, que la verdad cae bastante bien. Nosotros aquí estamos trabajando y estamos llevándoles la mejor información deportiva, como siempre, por supuesto. 9 de la noche con un minuto. Le damos la bienvenida a Noticias Haz Claro por W Deportes, quien les habla, Luis Javier Pavón, a nombre de Pepe Quirarte en la producción. Así que sean bienvenidos, mucho de qué platicar el día de hoy, porque sí fue día festivo, fue un día tranquilo en el que estuvieron, pues por supuesto, en sus casas, descansando, les decía, festejando al país, pero en el que hubo mucha, pero mucha actividad deportiva y por supuesto mucha información relevante en el mundo de los deportes. Platicaremos un poco de la Campeones Cup, duelo entre el Inter Miami y la Máquina Celeste de la Cruz Azul, que batallaron, sí, esta batalla entre la MLS y la Liga MX, que prácticamente hace unos minutos terminó con sede en el sur de la Florida y en donde Lionel Andrés Messi fue protagonista contra Cruz Azul, un equipo que vaya que le gusta jugar contra Cruz Azul, Lionel Messi. Por supuesto, hablaremos también de fútbol internacional, porque ya comenzó la UEFA Europa League. Ya lo saben, a través de la multiplataforma de Claro Sports, a través de la gran cadena W, pudieron también escuchar lo más importante del día en la UEFA Europa League. Y Armando la Hormiga González debutó en el circuito, por supuesto, europeo, en la categoría europea, con gol. Así que definitivamente hay mucho que platicar en el fútbol europeo. Hubo también actividad de la Liga Española, ¿no? Continúa por ahí la jornada 6. Y fuera de eso, también actividad de la Liga MX, porque se acerca el fin de semana y es un fin de semana importante, por supuesto, con choques interesantes en la Liga MX. También decir que el día de ayer, mientras todos estábamos en la fiesta del 15 de septiembre, en Tijuana también hubo una mega fiesta, y no solamente por las fiestas patrias, sino porque terminó la Serie del Rey con triunfo de los Toros de Tijuana. Déjenme decirles que nuestro jefe de información, Juan Pablo Royce, desde hace meses dijo, los Toros van a ser campeones, se terminó cumpliendo, así que nos estará acompañando más adelante Juan Parrois para platicar justamente de la Serie del Rey, y también, por supuesto, ya que estamos hablando del Rey de los Deportes, pues de platicar un poquito de lo que sucede en las grandes ligas. Para empezar, platiquemos un poquito de esta Campeones Cup. Y como es fútbol internacional, le vamos a dar de una vez la bienvenida a nuestro especialista en fútbol, en el balompié internacional, en el balompié de todos los aspectos, pero también internacional, que dice que sabe bastantito, David Fragoso. A ver, Pepe, ¿cuál es la rola del David el día de hoy? De Michoacán o algo así, porque desaguayo para el mundo, David Fragoso, por cierto.
1: Yo creo que esta canción es universal, ¿eh? Esta canción es universal, es una realidad. Pero, a ver, ya entrando un tanto en materia, el Inter de Miami 2-0 contra Cruz Azul. El gol 100 de Lionel Messi. Exacto. Con la camiseta del Inter de Miami. Lo hace contra la máquina de cabeza tras un centro de Luis Suárez. El primer tanto de Messi con el Inter de Miami fue en una League Cup contra Cruz Azul. Exacto. De tiro libre. Ahora se cierra el círculo y además le da un campeonato. ¿Qué tanto va a valer en su currículum? Bueno, es Lionel Messi. El Lionel Messi lo ha ganado absolutamente todo. Y el otro, Carlos Enrique Casemiro, el ex del Manchester United, el ex del Real Madrid, es el que marca el segundo tanto, y así el Inter de Miami ya se queda con otro campeonato más. A ver, es una realidad que cuando llegó Messi al equipo no comenzó a despegar. Todavía le costó un par de torneos, algunos meses el comenzar a arrancar, pero tener a Messi era tener un hándicap enorme.
0: Oye, nada más me quedé con la duda, canciones así de Zaguayo, pues no hay muchas, ¿verdad? Por eso decías que...
1: Menos de Michoacán.
0: Yo dije de Zaguayo, ¿no?
1: Claro.
0: Capital del mundo, Zaguayo.
1: Hasta Pedro Infante tiene una canción de Zaguayo.
0: Ah, tremendo, ¿eh? Por eso. Pedro Infante y David Fragoso, los únicos famosos de Zaguayo en el planeta. Pero, bueno, a ver, ya regresando al tema en materia que queremos. Muy saludos a toda la gente de Zaguayo, de Michoacán, si nos escuchan por allá. Que sepan que...
1: La capital del mundo.
0: Que tienen a David Fragoso acá representándolos de talla mundial. Estuviste también presente narrando Europa League, David, lo platicaremos enseguida. Pero solamente para comentar todo este tema de la Campeones Cup, ya lo decías. Y por eso comentaba, ¿no? Messi, que le gusta jugar contra Cruz Azul, ¿no? Tuvo ese debut. y ahora el gol 100, por ahí lo decías, fue de cabeza, ¿no? Le gana por ahí el centro a Willerdita, sí. Incluso Pepe, nuestro productor, que es probablemente el aficionado número uno de Messi en todo el planeta, decía, ¿cómo le gana ese centro a Willerdita el Lionel Messi? Sabemos que es Messi, que puede hacerlo todo, pero ¿te sorprende algo de lo que vimos del Inter Miami y Cruz Azul? Porque al final no deja de ser el campeón de la Liga MX, ¿no?
1: No, muy poquito. Sorprende poquito lo del Inter de Miami, sorprende poco lo de las figuras que tiene el equipo dirigido desde arriba por David Beckham. De Cruz Azul, sí, a ver, sigue dejando muchísimas dudas. Creo que el único lapso en el que no ha dejado dudas Cruz Azul, o que mejor dicho, las ha resuelto y que sí ha dejado conforme en muchos aspectos, fueron los 45 minutos del partido anterior en el club, contra el Club América en el Estadio Azteca. Fuera de ahí han generado muchísimas dudas y lo vuelven a hacer. Ahora incluso sumando, ojo, el Wiki, por momentos al ataque, tanto al Toro Fernández como a Nicolás Ibáñez, Évere incluso, que entra en la segunda parte también. Pero lo de Lionel Messi no sorprende nunca, honestamente. Desde hace muchísimo tiempo, desde hace muchos años, dejó de sorprender, y no para mal lo que hace Lionel Messi, sino que estamos tan acostumbrados a la magia que un partido más haciéndolo es lo que siempre esperamos.
0: Y no porque ya sean veteranos, ¿no? Todos los nombres que aparecen en la escuela del Inter Miami no dejan de ser nombres importantes, ¿no? O
1: sea, incluso Rodrigo de Paul, que no es tan veterano, pero...
0: Claro, pero mencionabas a Casemiro, que es el que marca el segundo gol el día de hoy. Obviamente Luis Suárez, que también lo comentabas, ¿no? El centro de Luis Suárez, cabezazo de Messi, ¿no? Cuando normalmente por allá en España, en el Barcelona, pues se veía lo contrario, ¿no? Se veía al revés la fórmula. Estamos esperando por ahí a que salga a conferencia de prensa Cristian Kili González, el técnico del Inter Miami. En cuanto lo tengamos, vamos a escuchar, por supuesto, las palabras del nuevo técnico campeón de la, por ende, Campeones Cup. Así que, pues bueno, estaremos por supuesto a la espera, ¿no?, de lo que esto suceda. Pero hay que seguir platicando de fútbol internacional, si te parece, David. Ya regresaremos al tema de la Campeones Cup con el técnico del Inter Miami. Pero platícanos un poquito, porque fue una jornada muy especial en la UEFA Europa League. Estuviste en el partido del Leverkusen, si no me equivoco, pero también el que se roba todos los reflectores, por supuesto, el Olympiacos con la hormiga González, que sigue en mood goleador, no solamente en Grecia, sino también ahora ya en Europa, ¿no? En el segundo torneo más importante de clubes de todo el planeta.
1: Sí, de acuerdo, 2-1 es que se impone el Olympiacos sobre el Jagiellonia del conjunto polaco. Y con gol de la hormiga, justamente, había comenzado ganando el conjunto polaco, pero antes de irse al descanso, hay un movimiento de la hormiga en el que termina impactando y el portero saca, iba a ser un golazo, le iba a clavar casi al ángulo, poca distancia, es una realidad, pero el portero la manda a le corner. Inmediatamente después, se cobra el tiro de esquina, hay un rechace por el portero, deja vivo el balón y ahí aprovecha la hormiga González para mandar el balón al fondo de las redes. Y así, marcando un tanto más, hay mucha gente que le gusta la numerología, ¿no? Para otros es un tanto coincidencia, pero la hormiga González usa el dorsal 34. Su primer gol con el Olympiacos, ya en competiciones griegas, fue al minuto 34 y hoy marcó su gol 34. Entonces, además, debutando en la UEFA Europa League, coincidencias, obviamente, desde mi forma de verlo, pero coincidencias muy gratas. Además, habla después en zona mixta con Dani Reyes, nuestro compañero, y habla también de lo que le ha costado, ¿no? Y lo que ha soñado con estar en la élite europea, al menos ahora está en la élite de Grecia, pero en uno de los mejores torneos, al final de cuentas, a nivel internacional. Y también al mismo tiempo que Mateo Chávez.
0: Definitivamente. Oye, David, en los últimos días ha habido cambios, ¿no? En el Olympiacos. Sí. En el banquillo llega Imanol Alguacil después de la salida de José Luis Mendilibar. Llega incluso Imanol Alguacil y a ver, no es por malinterpretar, pero incluso muchos medios, incluso las redes sociales decían, híjole, ya llegó, y le preguntaban sobre el hormiga y decía, no, se tiene que adaptar y se tiene que, o sea, como que muchas cosas que, a ver, pensadas objetivamente, ¿no? Y en voz de un técnico que viene y recién llegando y que obviamente su prioridad no va a ser desarrollar solamente a Armando Hormiga González, sino sacar el equipo a flote, porque por algo está llegando después de que empieza una temporada, ¿no? Al inicio de una temporada prácticamente. ¿Cómo observas tú también toda esta parte de Imanol Alguacil? Que nos puedes también platicar un poquito del técnico, que sabemos que obviamente sigues tú muy, muy de cerca toda la parte de la estrategia, no solamente de los jugadores, sino también de la parte técnica, porque probablemente con estas palabras de Imanol Alguacil al principio decíamos, bueno, igual y a ver si no, pues guardan un poco más a la hormiga o cambia un poco el tema de la estrategia, pero acá en la Europa League lo relatabas ahorita, ¿no? Regresa, otra vez gol y otra vez sigue con esta racha que ya había estado teniendo en la Liga de Grecia y en la Copa de Grecia.
1: A ver, el tema de la hormiga, adaptarse primero a un nuevo fútbol. Ya lo estaba comenzando a hacer con José Luis Mendilibar. Dan el giro de timón drástico en la directiva y también en el banquillo del Olympiacos. Aparece precisamente Imanol Alguacil. Alguacil que estuvo apenas poco más de 20 partidos en el Al-Shabaab de la Liga Saudí. Pero antes de eso estuvo muchísimo tiempo en la Real Sociedad, incluso como auxiliar en la Real Sociedad B, comenzó a subir, y una vez que fue el entrenador más de 300 partidos con la Real Sociedad, campeón de la Copa del Rey, bueno, sabe mucho de lo que habla, ¿no? Y sabe lo mucho que también le va a sumar la hormiga González, pero algo que también han hecho hincapié es el tema físico para la hormiga, porque masa muscular es lo que van a buscar, que gane más también para ganar esos duelos y que mejore el juego aéreo, porque saliendo del área, porque también recibiendo, metiéndose a los espacios cuando hay alguna rendija, que él mismo lo ha dicho, Imanol Alguacil, va a tener que buscarse sus espacios y creárselos. Bueno, es algo que sabe hacer la hormiga, pero por supuesto va a tener que desarrollarlo todavía bastante más. Aún así es prometedor lo que hay con Imanol Alguacil, con Armando González, aunque también el tema del ataque. Ayub El Kabi lesionado, desafortunada lesión, prácticamente fuera el resto de la temporada.
0: Que perdón que te interrumpa, David, era el que figuraba para ser el titular, ¿no? Definitivamente.
1: Sí, era él, el atacante marroquí de 33 años, pero acá está también Roman Yaremchuk, un ucraniano de 30 años, ex del Olympique Lyonnais, que de hecho hoy también marca. Ya cuando estaban uno por uno, el segundo lo marca Yaremchuk de cabeza, pero es también importante. A ver, se van sumando elementos, se sumó Leon Bailey, por ejemplo, este jamaicano ex del Aston Villa, que, a ver, él no es centro delantero, juega por la banda, pero que va a sumar mucho al ataque. ¿Qué va a suceder con la hormiga? Va a haber mucha rotación, va a ser lo que sucede mucho en Europa. Aquí no hay un centro delantero fijo, y si llega a ser uno de ellos, el otro va a poder aparecer en Europa, y creo que podría ser un caso importante para la hormiga, ganarse su lugar en la Europa League, que no es cosa menor, por supuesto, y a partir de ahí ir escalando. No sorprendería si de repente llegan a escasear los minutos, pero lo que sí es cierto es que empezó con el pie derecho desde el primer partido, desde su debut, con mucha ansiedad desde mi forma de verlo, pero ya estrellando un balón en el travesaño. Después vinieron los goles, las asistencias, y creo que está en buen momento Armando González.
0: Pues ojalá que siga con esa buena racha la hormiga, que definitivamente lo queremos ver así, ¿no? Marcando muchos goles y que siga teniendo mucho éxito, no solamente en Grecia, sino también, por supuesto, en competiciones europeas. Son las 9 de la noche con 13 minutos de Noticias Es Claro. Quien les habla, Luis Javier Pavón, y estamos con David Fragoso acá en el estudio platicando un poco del fútbol europeo, ¿no? Ya relatábamos lo de la hormiga. Podemos decir prácticamente el mejor amigo de la hormiga, que también tuvo minutos el día de hoy y que también es alguien que tiene que aprovechar los minutos en ese tipo de competiciones, Mateo Chávez, ¿no? Fue titular el día de hoy con el AZ Alkmaar y pues bueno, ya hemos visto lo que puede hacer Mateo, obviamente no por nada, se fue tan joven al viejo continente. ¿Cómo visualizas justamente ese partido del Alkmaar contra el Sunderland y los minutos que tuvo por ahí Mateo?
1: A ver, comenzando por lo que decías de la amistad que hay entre la hormiga y Armando, debutaron juntos en México, después fueron mundialistas juntos, ahora debutan en Conference League juntos. El AZ Alkmaar apenas hace unos meses fue cuarto finalista de la Conference League, con Mateo Chávez ya jugando. Incluso hoy le pregunta Dani Reyes sobre Mateo, que también jugó, que también debutó hoy en Conference League. Le pregunta a la hormiga, ¿cómo quedaron? Perdieron 1-0 contra el Sunderland, pero jugó los 90 minutos, parece que le fue bien. Bueno, al rato le voy a mandar un mensaje al Tilas, el Tilón Chávez. Claro, claro. Entonces, ahí mucho cariño que hay, la verdad, entre ellos dos. Pero en cuanto a lo de Mateo Chávez, el lateral por izquierda mexicano, desde que llegó a la Z Alkmaar, parece que se ha afianzado. Regresó de la Copa del Mundo, marcó goles, marcó golazos, juega 90 minutos, lo está haciendo bastante bien con y sin balón. De hecho, hoy incluso, a ver, pierden 1-0. Pero tiene una intervención Mateo Chávez también en aspecto defensivo. Llega con una barrida. Son buenos minutos los que ya tiene Mateo por esa banda de la izquierda. Que si no hubiese sido por una lesión la temporada pasada, hubiera tenido todavía más minutos. E incluso creo que hubiese llegado mucho mejor a la Copa del Mundo. De hecho, anotó en el Mundial contra Chequia en la cancha del Estadio Azteca. Soy golazo. Pero lo de Mateo está ya mucho más afianzado. Porque también... Leroy Echtelt, el estratega de la Z Alkmaar, ya lo tiene bastante visto. Ya lleva un rato este estratega al frente del cuadro de la Eredivisie y ha complementado un plantel bastante poderoso. Entonces Chávez está bien arropado dentro y fuera de la cancha.
0: No, buenísimo, sí, definitivamente. Por eso decía, ¿no? Al igual que la hormiga, que se sigan afianzando, que sigan teniendo minutos importantes, porque me gustó la frase que usaste hace rato, David, no es poca cosa, ¿no? O sea, donde los estamos viendo en un escenario como Europa League, no es poca cosa, definitivamente. Y qué tanto no es poca cosa que hay equipos de la talla de un Milan o de un Benfica que también batallaron el día de hoy. Debo platicar rápidamente de ese partido, porque siempre que hablamos de un equipo, por ejemplo, como el Milan, sabemos que es pues un equipo grande, definitivamente, uno de los más grandes de Italia, uno de los más grandes de Europa, con muchísima historia. Pero el día de hoy comenzando pues por ahí con el pie izquierdo en la Europa League.
1: Ha quedado mucho a deber el Milan desde hace ya una década prácticamente. Sí. Se ha quedado muy atrás aquella época al inicio de este siglo en el que todavía brillaban, en el que estaban en la parte alta de la Champions League, el segundo máximo ganador de orejonas en la historia. Bueno, ahora se meten a competiciones europeas después de no haber estado el año pasado, pero lo hacen con el pie izquierdo, lo dices bien, porque además... juegan con algunos suplentes. No estuvo Christian Pulisic, no estuvo Loftus-Cheek, no estuvo Pervis Estupiñán, ni Adrián Rabiot, Luka Modric. Es decir, mucho alternativo este cuadro. Pero del Benfica también. El Benfica es la mejor cuota goleadora la que tiene el equipo de las Águilas en la Liga de Portugal, la mejor ofensiva. Pero también con un nuevo proyecto, el de Marco Silva, el estratega portugués que estuvo mucho tiempo en el Fulham, donde compartió con Raúl Alonso Jiménez, los ha tomado y también los ha llevado a brillar. Este fin de semana se aproxima el clásico en Portugal, van a jugar contra el Oporto, precisamente en el Dodragão, pero este partido creo que es una clara radiografía de lo que son ambas escuadras. El Milan, que con Rubén Amorim van a buscar levantar lo más posible, pero que siguen estando en un contexto dificilísimo, peleando incluso por ahí del sexto puesto en la Serie A, como ya es costumbre, lamentablemente, digamos, para un histórico como lo es el Diablo. Por el otro lado, las Águilas, que simplemente están volando. Están volando. El año pasado se quedaron cerca del campeonato. Los empates los condenaron a no poder conquistar el trofeo en Portugal. Pero ahora están en buen nivel, aparte con jugadores como el Diablito Echeverri, que estaba en el Manchester City, no se ha podido afianzar, pero siempre efectivo. Lo de Andreas Schelderup, también mundialista con Noruega. Hay jugadores como Prestiani que desdoblan que y que generan mucha magia. Entonces creo que es la clara radiografía de las dos escuadras, el Milan que sufre y el Benfica que vuela.
0: Oye, yo sé que es una pregunta entre comillas compleja, apenas va empezando el proyecto, pero ¿consideras que Rubén Amorim es el adecuado para estar en el banquillo del Milan en estos momentos?
1: A ver, ha sido muy difícil. Creo que es una buena apuesta con Rubén Amorim. Lo que hizo con el Sporting de Lisboa fue magnífico. Aparte, ese Sporting que brilló tanto que su máximo anotador ahora está en el Arsenal, ¿no? El caso de Víctor Gyökeres. Sí. Pasó al Manchester United, pero la cara de ese United fue bastante distante a lo que incluso ha mostrado un tanto con Michael Carrick, a pesar de que ya también fueron eliminados de la Copa de la Liga. Pero con Rubén Amorim, a ver, que le queda esa medalla, ¿no? Lo que tuvo contra el Sporting, o mejor dicho, con el Sporting, sí. Así como haciendo el símil, Xavi Alonso, o hecho con el Leverkusen, no le fue bien con el Madrid, ahora levanta la mano con el Chelsea. qué tan lejos llegarán con Rubén Amorim depende también qué tanto lo dejen trabajar.
0: Sí, es una nueva oportunidad en donde justamente busca reivindicarse después de un proyecto, como bien me gustó la comparación con Xavi Alonso, ¿no? Un proyecto que brilló, que terminó con título, y el otro obviamente que no le fue bastante, pues nada bien, mejor dicho. El día de mañana continúa actividad por ahí de Europa League. Hay actividad, por ejemplo, del Hoffenheim, el Celtic contra el Ferencváros, la Juve contra el NEC, el Victoria Pilsen contra el Unión Saint-Gilloise, Besiktas contra Marsella, Real Sociedad también contra el Bournemouth. Creo que ya sé más o menos cuál va a ser la respuesta, David, pero de esos partidos, ¿cuál es el que más te llama la atención?
1: A ver, ¿cuál dirías tú?
0: Real Sociedad contra el Bournemouth, sí. ¿No? Definitivamente.
1: Sí, claro, a ver, la Real Sociedad son los campeones de la Copa del Rey. Es cierto que no están en la parte alta de la liga, tampoco lo estuvieron la temporada pasada. El Bournemouth empieza este nuevo proyecto de la mano de Marco Rose. La mejor temporada en la historia del Bournemouth fue la pasada en Premier League.
0: Sexto.
1: Quedaron sexto lugar de la mano de Andoni Iraola, el ahora entrenador del Liverpool. Pero lo que ha hecho Marco Rose en otros equipos ha sido también a destacar. Venía de Leipzig, donde los llevó al tercer, al cuarto lugar. Hizo campeón al Salzburg, o bicampeón al Salzburg hace poco menos de una década. Pero pasando también por un subcampeonato con el Borussia Dortmund, con un buen paso por ahí en la pandemia del Borussia Mönchengladbach, creo que le puede ir bien al Bournemouth con Marco Rose, pero este es sí el que llama la atención, ¿no? Principalmente creo que por los Cherries. Fue una gran temporada también. Empezó a tener algún éxodo de futbolistas. Lo de Senesi, que ahora es defensor del Tottenham Hotspur. Pero sí es el partido a seguir desde mi punto de vista. Aunque la Juventus, por supuesto, hay que ponerle mucho ojo, que está claro en un tema muy similar al del Milan. Uh-huh. Aquella época en la que prácticamente una década fue para ellos conquistando la Serie A año tras año. Y eso se ha olvidado. Ya se han metido los Inter de Milán, los Napoli, otras escuadras. Pero es uno de los que hay que ponerle mucha atención. Y al Besiktas contra Olympique de Marsella también. El Crystal Palace juega, sí, campeón de la Conference League contra el Lech Poznan, el conjunto polaco. Crystal Palace ya también con muchas figuras que se han ido, ya no tienen a Oliver Glasner al frente y está con el Nottingham Forest. Aún así, la expectativa está ahí, ¿no? Para ver qué van a hacer las Águilas contra el Lech Poznan.
0: Claro, pues ya veremos entonces el día de mañana, ya lo decía desde hace rato, a través de Claro Sports y a través de la gran cadena W, la mejor actividad, por supuesto, del fútbol europeo. David, ya para ir cerrando y para dejarte ir, porque nada más llevas como 14 horas aquí, yo sé que hoy no has trabajado, platicar un poquito del tema que está sucediendo en España, ¿no? Toda esta parte, un breve contexto, el día de ayer el Real Madrid, que pues bueno, contra el Elche, oculta por ahí una camiseta no institucional con apoyo a Ceuta. El textual, como decía, era "todos somos caballas", ¿no? Y desata por ahí alguna polémica. Hoy también existe esa polémica con el Barça y el Racing Santander. Si te parece, vamos primero a escuchar las palabras de Kylian Mbappé, que habla por ahí pues sobre el tema definitivamente, y después, por supuesto, platicamos del tema. Perdón, ok, cambio de tema, nos informan acá en producción. Vamos a escuchar palabras, le decíamos al principio de este programa, Cristian Kili González, el técnico del Inter Miami, después de conquistar la Campeones Cup, en vivo, en directo.
2: Kili González, arrancamos de forma presencial primero, y luego pasamos a preguntas por Zoom, si es que llegamos a tiempo. Favor, empezamos con Lizzy en la parte en la segunda fila. Por favor, gracias.
3: Hola, buenas noches, Lizzy Becerán de ESPN. Felicidades, primero que nada. Quisiera saber qué pasó por tu cabeza cuando fue el silbatazo, qué sensaciones están contigo en el vestidor, cómo están.
4: Bueno, buenas noches para todos. La verdad que esto es, creo, es inédito, que ayer hemos hecho un trabajo intenso con los jugadores. Por eso agradezco a los jugadores que tuvieron esa grandeza de dejarme, entre comillas, trabajar más tiempo de lo normal, con las temperaturas y para intentar corregir cosas que uno venía viendo hace mucho tiempo. Y bueno, creo que hoy quedó demostrado, defensivamente estuvimos muy bien, y no tengo palabras de lo que estoy sintiendo. Es alegría, felicidad, tantas emociones juntas. Bueno, Leo me dijo que me ibas a salir campeón, así que me lo cumplió. Y bueno, y de acá para adelante es un envión anímico terriblemente importante para nosotros, y saber que se logró esto, pero hay que seguir más, porque en el fútbol es continuamente seguir creciendo como equipo. Tenemos que mejorar muchas cosas, obvio, también, y bueno, y ya tenemos en nada otro partido.
2: Primer pila.
5: Kili acá, ¿cómo te va? Federico San Román. Al final del partido se te vio charlando un ratito con Messi, Suárez, Beckham. ¿Qué fueron las primeras charlas que tuviste con ellos?
4: Primero mías, de decir gracias por la confianza, por más allá de que, obvio, tenía entendido que querían que venga mucho tiempo antes, pero bueno, ya no le correspondía ni al club ni a mí, el tema de otro lado. Y también yo asumí el rol de decir quiero estar, asumí esa responsabilidad. Por eso, como dije recién a tu colega, mis jugadores aceptaron esa práctica que tuvimos bastante larga, con mucha temperatura, y bueno, en esta misma sala de mostrar los videos que les mostré, que fueron más largos de lo normal, y la verdad que salieron cosas muy buenas de lo que habíamos planificado, y eso me pone muy contento por los jugadores.
2: Pasamos a segunda fila.
6: Kili acá, Diego Sichero para Diario Marca. Primero felicitaciones. Gracias. Pasaron 24 horas, llegaste ayer, decías que eras el hombre más feliz del mundo. Contame cómo estás hoy, por un lado. Y por otro lado, en estas 24 horas pasaron muchas cosas también. Ayer Cholo Simeone hablaba de... le preguntaron por el Balón de Oro, dijo que claramente Messi... Lamine Yamal dijo que él es el mejor jugador del mundo y que Mbappé también. Quiero preguntar tu opinión sobre este tema y contame también cómo estás, si estás más feliz que ayer hoy.
4: Sí, no tengo palabras para describir lo que sentimos tanto mi cuerpo técnico como yo. Primero, agradecimiento a mis jugadores que se me brindaron al 100%. Fue un equipo que jugó con el corazón, mucha temperatura, sufrimos por momento, obvio, pero... tengo una felicidad que no lo puedo demostrar, no, porque es tanto lo que estoy sintiendo. Y después, en relación a lo de Lionel, el número uno es Lionel, no hay otro como él. Y no tengo ninguna duda que el balón le tiene que tocar a él. Él, con la edad que tiene y con el mundial que hizo y lo que representan mundialmente para todos, no solamente de los futbolísticos, sino de valores de vida, yo creo que tendría que ser justo que se lo lleve nuevamente él.
0: Bueno, las palabras de Cristian Kili González, técnico del Inter Miami, después de conquistar la Campeones Cup ante Cruz Azul. Hacemos pausa en Noticias Haz Claro, no se despeguen, seguimos con más información deportiva.
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0: 9 de la noche con 31 minutos. Estamos completamente en vivo y en directo de Noticias Haz Claro por W Deportes. Luis Javier Pavón con ustedes. Les recordamos las vías de comunicación. El número de WhatsApp es el 55 54 02 28 44. Lo repito, 55 54 02 28 44. Mándenos sus mensajes. ¿Qué opinan de la derrota de Cruz Azul por ahí en la Campeones Cup con el Inter Miami? ¿Qué opinan de que Lionel Messi llegó a los 100 goles justamente en este mismo partido? Debutó contra Cruz Azul con el Inter Miami, les marcó gol y ahora su gol número 100 en Estados Unidos contra el mismo Cruz Azul. Así que tremendo lo de Lionel Andrés Messi. Ya escuchábamos las palabras del técnico del Inter Miami y pues bueno, felices obviamente de conseguir un título más. Por cierto, también en X, antes Twitter, ya lo saben, @DeportesWRadio, y en Instagram, @DeportesW, para que nos vayan a seguir en todas nuestras redes sociales. Antes de irnos a la pausa y de obviamente seguir platicando justamente de todo lo de Cruz Azul Inter Miami, platicábamos con David Fragoso sobre el tema del Real Madrid, el Elche, el Barcelona, todo lo que está sucediendo en España con esta controversia de ocultar parcialmente la camiseta que está pidiendo la liga que utilicen los equipos en apoyo a Ceuta. Todos somos caballas, lo que dice Kylian Mbappé junto con Vinicius Jr. y con Ibrahimo Konaté, pues bueno, fueron los que terminaron justamente haciendo este movimiento, empezando este movimiento, y justamente Kylian Mbappé habló sobre el tema en exclusiva con José Félix Díaz, el director de AS España, nuestros compañeros, así que vamos a escuchar esta entrevista exclusiva de AS con Kylian Mbappé.
28: Yo pienso simplemente es bien de explicar porque la gente, para que la gente entiende, aunque claro, fue una decisión de los clubes de meter la camiseta, de vestir la camiseta, entonces nosotros como jugadores tenemos que vestirla. Yo pienso que primero tengo que decir que yo tengo toda la solidaridad con la gente de Ceuta y todas las víctimas, porque antes de ser jugador soy humano. Pero también yo quería tener también un gesto y un pensamiento por todos los inmigrantes que han perdido la vida, que también están en condiciones duras. Entonces fue una posición no fácil, difícil, porque al final la gente puede pensar que yo soy contra la gente de Ceuta, pero no, absolutamente no. yo no tengo nada contra ellos y yo apoyo 100% mi pensamiento con ellos, pero quería tener un pensamiento por toda la gente que sufre, porque al final soy humano y yo no quiero meter prioridad en el sufrimiento, ¿sabes? Hay gente que sufre y me da mucha pena de ver eso en el mundo. Yo soy un chico que quiere lo mejor para el mundo que tenemos, siempre intento dar mensaje de positividad y de paz, y espero que esta situación se va a arreglar rápido.
0: Mensajes de positividad y de paz es lo que dice Kylian Mbappé, reitero, en exclusiva para AS España, con nuestros compañeros, por supuesto con el director de AS, con José Félix Díaz. Kylian Mbappé, nada más y nada menos de quien estamos hablando, mandando estos mensajes que, hemos dicho, no ha causado algo de polémica, todo esto de la camiseta, primero con el Real Madrid y en el partido ante el Elche, y ahora con el Barcelona ante Racing, que justamente los equipos del día de hoy salen pues sin esta camiseta, ¿no? Definitivamente sin esta camiseta blanca. En un partido que, ya hablando de lo deportivo, el Barcelona dominó por completo, ¿no? 7-2 el marcador final del conjunto blaugrana. 6 jornadas de la liga. En 5 de esas jornadas el Barça ha marcado 4 o más goles. Tremendo, tremendo ataque ofensivo el que está teniendo el conjunto de Hansi Flick, por ahí con triplete, incluso con hat-trick de Rafinha. Así que se está viendo muy bien este Barcelona, y por supuesto querrá replicar eso en competencias europeas. Así el panorama en el fútbol internacional el día de hoy. Ya les platicábamos lo de la Champions Cup, la actividad de UEFA Europa League con el gol de Armando La Hormiga González, y por supuesto también todo este tema que está en torno a la jornada 6 de la Liga Española. Saludos a José Luis Nuño hasta Tonalá, Jalisco, que ya se reporta por acá con nosotros. Estamos completamente en vivo a las 9 de la noche con 36 minutos acá en Haz Claro por W Deportes. 55 54 02 28 44, el número de WhatsApp, por si nos quieren seguir mandando sus mensajes. Hablemos ahora del fútbol local, del fútbol nacional, porque las Águilas del América, como siempre en el fútbol mexicano, están en el panorama, están en los reflectores, y el día de hoy hay que hablar de un jugador pues importante, ¿no? Un nuevo fichaje por parte de las Águilas del América, como lo es Carlos Álvarez, que tiene el deseo de tener sus primeros minutos pues con la casaca de las Águilas, y se está poniendo pues a punto, ¿no? Por supuesto, bajo las indicaciones de Guillermo Almada, mediocampista español, ya lo decía, refuerzo estelar, ¿no? Prácticamente de las Águilas en esta apertura 2026. Y bueno, este fin de semana hay clásico, por supuesto, ante las Chivas. Podría ser una gran, pero gran vitrina para que Carlos Álvarez, pues bueno, por supuesto, se exponga, salga, ¿por qué no?, a la cancha. Y pues vamos a ver, contra unas Chivas que obviamente son líderes de la Liga MX y que están teniendo un torneazo el conjunto de Gabriel Milito. Ya veremos si Guillermo Almada, el uruguayo, lo manda al terreno de juego a Carlos Álvarez o decide guardarlo. Se ve complicado, por supuesto, que lo guarde, es el fichaje estrella, pero es en un clásico, así que está bastante interesante la situación por ahí. Por cierto, el mismo Carlos Álvarez, en exclusiva, en charla exclusiva con nuestros compañeros de Claro Sports en W Radio, platicó muchas cosas. Sobre todo, acá destacamos el motivo por el que quiso venir a la Liga MX. Así que escuchamos las palabras de Carlos Álvarez en exclusiva para Claro Sports en W Radio.

0: es un club tan grande que es muy difícil decirle que no. Tanto mi familia como yo, la decisión ya estaba tomada, que íbamos a venir, que he visto por ahí que habían dicho que él me había convencido, y no es así. Teníamos claro que era el sitio ideal, pero es verdad que luego, cuando ya estaba todo cerrado, nos escribimos, hablamos, y él, pues, ya con mi decisión tomada, él me reafirmó que era un grandísimo lugar para venir, que era un club magnífico, una afición espectacular, y que me iba a enamorar de todo lo que rodea este club. Es un entrenador muy exigente, pero creo que al final nos está llevando por el buen camino. Estamos demostrando que estamos ahí peleando con todos, y queremos aún así dar otro saltito más para poder ser incluso más importantes dentro de la liga. Me motiva mucho porque creo que puedo aportar cosas y voy a estar preparado. Este decide darme la oportunidad de debutar y poder ayudar al equipo.
1: Carlos Álvarez, por cierto, que portará el dorsal 8, y justamente quien decía él me platicó de la grandeza de este club se refería, por supuesto, a Álvaro Fidalgo, el Maguito, quien ahora, por supuesto, es verde y blanco, está con el conjunto del Real Betis Balompié, pero que le habló a su compatriota ibérico, por supuesto, de lo grande que es el América y por qué debía decidir venir, por supuesto, a jugar a la Liga MX con el conjunto de Cuapa. Ya lo decía, el conjunto de Cuapa, que va a enfrentar a las Chivas Rayadas del Guadalajara este fin de semana. Clásico nacional, clásico de México, como le quieran decir, pero para muchos todavía el partido más importante de toda la Liga MX, de todo el país, y sobre todo con unas Chivas que han vuelto al protagonismo, ¿no? Porque el América ha sido constante, ha tenido títulos en los últimos años y Chivas ha tenido más bajos que altos, pero parece que el proyecto de Gabriel Milito sigue, por supuesto, pues en lo que está pensando, por supuesto, allá el conjunto de la Perla Tapatía. Chema Garrido, nuestro corresponsal en Guadalajara, por supuesto, con toda la información detallada y puntual de las Chivas Rayadas del Guadalajara. Te escuchamos, Chema.
2: Fuerte abrazo, compañeros. Saludos desde Guadalajara, donde el rebaño continúa hoy, 16 de septiembre, con su preparación de cara al clásico del próximo fin de semana. El rebaño que llega con una sola duda en la alineación del cuadro tapatío, entendiendo que el estratega ya puede contar desde el inicio con los servicios de Brian, el Cotorro González. Es la gran incógnita si el estratega utiliza de nueva cuenta al exfutbolista de Pachuca o bien mantiene al de Autlán, el caso de Hugo Camberos, quien ha tenido una extraordinaria participación desde que se adueñó del puesto titular en la lateral izquierda del conjunto rojiblanco. El resto se mantiene prácticamente con la misma idea, más allá del golpe que recibió en las costillas Omar Gobea y que pudo haber estado en duda. Gobea, como sea, va a estar en el partido del próximo sábado en el campo del Estadio Azteca, partido por el cual prácticamente ya no hay boletos, prácticamente se han agotado todos, quedan algunos cuantos en las localidades más costosas para ese enfrentamiento del próximo sábado a las 21 horas, y Chivas, por supuesto, también está a la espera de confirmar los 6 convocados a la selección mexicana en primera instancia para el partido en Baltimore, donde México se enfrenta al cuadro de Colombia. La incorporación de Roberto Alvarado y del propio el Tada Rangel, mientras que para los otros 3 partidos, el equipo mexicano ya podría contar con Hugo Camberos, Santiago Sandoval y los casos también de Diego Campillo, junto con el capitán Luis Romo. Regreso con ustedes, compañeros. Fuerte abrazo desde Guadalajara, saludos.
1: Gracias, Chema, fuerte abrazo de regreso hasta la Perla Tapatía. Chema Garrido siempre presente en la información de las Chivas, Super Chivas. Hay que hablar, por supuesto, ya hablábamos de este partido que es de alto calibre. Habrá otro también importante por ahí, el de Monterrey contra Cruz Azul. Y ya se dieron a conocer las designaciones arbitrales para dichos encuentros en esta importante jornada. Monterrey-Cruz Azul, que va a ser dirigido por Jesús Rafael López Valle. Él es el árbitro central, mientras que el central del Clásico Nacional entre América y Chivas será Víctor Alfonso Cáceres, el encargado de impartir justicia. Así que ya veremos si hay por ahí polémicas, si hay pleitos. Todo recaerá, por supuesto, a estos señores ya mencionados en estos par de partidos importantes de la Liga MX. Ya que estamos en el fútbol nacional, hablemos, por supuesto, de la selección mexicana, porque estamos a horas de conocer la primera convocatoria de Rafael Márquez. Sí, el capitán, el ex capitán de la selección mexicana, ahora como técnico nacional, va a ser su primera convocatoria. Las malas noticias ya han comenzado a llegar, ¿no? Con las ausencias que tendrá por ahí de Julián Quiñones, de Raúl Jiménez. Así que un panorama interesante, por supuesto, para Rafa Márquez. Joel Morales nos tiene justamente cómo es el balance de ese panorama.
3: Rafa Márquez comienza oficialmente su etapa al frente de la selección mexicana. El nuevo estratega del conjunto tricolor tendrá que presentar su primera convocatoria de cara a su debut y se espera que sea el próximo viernes cuando salga a la luz la lista de futbolistas elegidos. Sin embargo, este primer llamado tendrá algunas condicionantes. Para el partido ante Colombia, México solamente podrá utilizar a dos futbolistas por cada equipo de la Liga MX. Esta situación modifica un poco la planeación de Rafa Márquez, ya que algunos jugadores que formen parte de la convocatoria tendrán que esperar para incorporarse al trabajo de la selección. La idea es que, una vez disputado el encuentro ante los cafetaleros, puedan integrarse aquellos elementos que fueron convocados, pero que no fueron seleccionados entre los dos jugadores permitidos por cada club para este primer compromiso. De entrada, ya existe una base de futbolistas que apunta a aparecer en esta primera lista. Entre ellos está

0: Gilberto Mora. También podrían aparecer algunas sorpresas como Santiago Sandoval y Hugo Camberos, ambos elementos del Guadalajara, quienes buscan ganarse un lugar en este nuevo proceso. Rafa Márquez comienza así una nueva etapa en el tricolor, un ciclo que arranca desde ahora con un objetivo de largo plazo: construir la selección mexicana que llegará a la Copa del Mundo del 2030.
1: Pues bueno, una importante fecha FIFA, definitivamente la que viene para Rafa Márquez, el nuevo técnico del tricolor. 9:45 PM, acá en Noticias Haz Claro por W Deportes, quien les habla Luis Javier Pavor. Ya platicamos bastante del balompié, bastante del fútbol en todos los panoramas, así que vamos a cerrar este programa con un deporte que no por nada le dicen el rey de los deportes. Sí, se canta ya el playball y hay que empezar además a hablar del playball nacional, por lo que le damos la bienvenida al estudio, acá a la cabina de transmisión, a nuestro jefe de información, al chief de esta producción, Juan Pablo Royce, que dice que sabe de béis. Juanpa, ¿cómo estás?
2: Luisito, qué gusto saludarte, a toda la gente que nos acompaña a través de la gran cadena W. Felices de estar aquí contigo, pero tristes porque ya se acabó la temporada de la Liga Mexicana de Béisbol. Lo que sí es que nos regaló una gran, gran serie del Rey.
1: Pero ya viene también la postemporada en las grandes ligas. Eso también. Entonces todavía mucho de qué platicar de béisbol, serie del Rey, lo decías, Juanpa. A través de toda la temporada, por supuesto, a través de la gran cadena W, a través de Claro Sports, estuvieron viviendo, ¿no?, lo mejor de la blanquita, por supuesto, del béisbol, el nacional. Y que cierra, yo no sé qué opines tú, ¿no? Tú desde siempre dijiste, los Toros van a ser campeones, ¿no?
2: Claro, y en seis lo canté.
1: Exacto, ¿no? Pero justo es lo que te iba a decir, termina creo que bien, ¿no? Termina con un auténtico duelo de picheo, termina en un juego 6, no es necesario un juego 7. Y bueno, en la frontera hubo festejos. Platícanos un poquito, pues sí, ¿cómo sienta este campeonato de los Toros, el tercero ya de su historia? Una franquicia que en pocos años pues ha ganado muchísima importancia, ¿no?
2: Sí, lo que hemos dicho, ¿no?, durante estos playoffs, los Toros estaban armados para derrotar a los Diablos Rojos del México, que eran los principales candidatos a ser campeones antes de que empezara la temporada de la Liga Mexicana de Béisbol, ¿no? Los Diablos se quedan en el camino, como todos ya sabemos, contra los Pericos, pero los Toros dieron una cara bastante agridulce, te puedo decir, en ciertos momentos, porque allá en Tijuana pierden el primer juego de la Serie del Rey, recuperan luego con el juego 2 y van a Tabasco, que es una de las fortalezas que tenían los Olmecas, su casa, y les terminan robando 2 juegos de los 3 que se disputaron allá. Entonces regresan a su casa con todo para ganar. Ayer sacan a Donis Medina, que es un gran, gran pitcher. 1.32 de porcentaje de carreras limpias en toda la postemporada para Donis. Por algo sale en un juego tan importante, ¿no? Un pitcher de tanta calidad. Le bastó lanzar 5 entradas para llevarse la victoria. Del otro lado, Jeremy Rhodes, que lo había hecho bien en la postemporada, pero termina elevando un poco su porcentaje de carreras limpias con las 2 que permite ayer y además la derrota. 4.25. Lo que le faltaba a los Olmecas era picheo y se terminó notando, ¿no? Al final, el Toros era un equipo mucho más completo.
1: Claro, definitivamente. Y al final, una sola jugada es la que define este campeonato, sí, ¿no? El sencillo productor por ahí de Gilberto Celestino. Pero regresando al tema del picheo, obviamente, aplausos, lo dices, la victoria para Adonis Medina. Pero también el bullpen lo que termina haciendo es brutal. O sea, independientemente de que no sean los Diablos, de lo que sea, que los Olmecas hayan estado en una Serie del Rey y por primera vez en 33 años, habla del gran equipo que tenían y los dejaron en blanco, Juanpa, en un juego 6. Eso habla del poderío en todos los aspectos que tenía esta novena de los Toros.
2: Y es que eso es algo que no entendieron los Diablos, porque los Diablos apostaron todas sus canicas a que si tú me metías 10 carreras, yo te iba a hacer 11. Sí. Pero el picheo por algo es una de las posiciones, si no es que la posición más importante en el béisbol. Al final del día, de la mano del pitcher es donde empieza cada jugada dentro del diamante, y los Toros lo hicieron muy bien, lo dices muy bien. A ver, sale Adonis Medina después de 5 entradas lanzadas, pero entonces vas ganando 2-0. ¿Qué tienes que hacer? Ir a tu bullpen, ir con pitchers de confianza. Lo tiene Roberto Kelly, el manager, lo hace muy bien desde el principio, ¿no? Cuando traían a Justin Turner decíamos aguas con los Toros, porque traen un jugador de mucha experiencia que le similar a lo que hicieron los Diablos trayendo a Robinson Cano. Sí, claro. Lo hacen los Toros, ¿no? Un jugador que probablemente puede entrar en una discusión de entrar al Salón de la Fama por lo que hizo en las grandes ligas. Traes mucha experiencia, sabes que no se achica en los momentos que es cuando más lo necesitas, y se notó durante la postemporada, ¿no? Justin Turner tuvo una buena postemporada, no también los números que nos hubiera encantado del ex pelotero de las grandes ligas, pero el picheo sí sigue siendo muy importante, Luisito.

0: Es algo que hay que decirle a los diablos para que regresen a la Serie del Rey el próximo año. Pues hay que echar tus canicas. Por algo también fueron por Trevor Bauer al final de la temporada.
1: Claro. Sí, ¿no? Y que al final Bauer era el que aventaban a la lomita, ¿no? Sí. Incluso aunque no tuviera los descansos correctos, era el que terminaban aventando y decían, sálvanos, por favor.
0: Sí, sí, sácanos las papas.
1: Exacto, ¿no? Y en lo que él podía, lo terminaba haciendo, ¿no? No por nada fue Cy Young. Hablando mucho de los Diablos, 18 títulos, obviamente, los máximos ganadores sí. En esta Liga Mexicana de Béisbol, pero ya se meten por ahí en el top 10 los Toros, ¿no? También estamos hablando, Juanpa, de que ha habido por lo menos ahí un lustro de campeonatos, todos de zona sur, ¿no? Obviamente brillando con el bicampeonato de los Diablos, pero los Toros otra vez que le regresan la parte a la zona norte y porque sobre todo los mismos que lo habían hecho eran los mismos Toros, sí, en el 2021. ¿No? Entonces eso también es brutal. ¿A qué voy con esto? ¿Cómo sintetizas tú esta temporada de la Liga Mexicana de Béisbol? Porque muchos piensan que todo lo que ha hecho bien Diablos, el que no haya estado Diablos en una Serie del Rey, dicen, no, pues igual le quita algo de emoción, le quita algo, pero al final esta es una liga completísima. Sí. Horacio Lavea, que decía, estamos muy felices obviamente por esta Serie del Rey, por el desempeño de esta temporada. ¿Tú cómo sientes esta temporada de la Liga Mexicana de Béisbol? Porque desde mi parecer, cada año hablamos de una mejoría en cualquier aspecto.
0: Creo que es una de las, si no es que la mejor que hemos tenido en los últimos, me atrevo a decir, 10 años. Okay. Puede estar dentro del top 3 de las mejores temporadas que hemos tenido. ¿Por qué te digo top? O sea, ¿por qué me atrevo a decirlo tan, tan alto? Por la inversión que se hizo, por los peloteros que llegaron, porque, a ver, mencionamos solamente nada más rápido, así decir Justin Turner y Robinson Cano, pues son peloteros importantes, ¿no? Pero detrás de ellos viene una camada muy importante de peloteros. También me atrevo a decir que la Liga Mexicana de Béisbol es la segunda mejor casi del mundo, Luisito, porque después de, por algo vienen todos los peloteros de las grandes ligas, ¿no? Sí. Muchos han dicho, es que se vienen a retirar y vienen a ganar una lana. O sea, sí, pero no. Porque sí vienen a terminar su carrera, pero también vienen por el nivel que hay en la Liga Mexicana de Béisbol. Lo hemos visto también con grandes peloteros que no solo vienen a la Liga Mexicana, también vienen a la del Pacífico.
1: Exacto.
0: Entonces, sí. El béisbol mexicano ha crecido mucho, se ha hecho una inversión muy, muy importante. Que no estén los Diablos, entiendo que la mayoría del país le va a los Diablos en cuanto perdieron dijeron, yo ya ni me acuerdo que hay Liga Mexicana de Béisbol, pero que no estén los Diablos también es un buen mensaje de la liga, ¿no? Porque habla de que se ha vuelto competitiva. Poco pensábamos que los Diablos iban a ir a 7 juegos contra los Guerreros, que de repente Pericos los iba a eliminar, que ni siquiera los Diablos iban a estar en la serie de campeonato, y los equipos que no son favoritos en el papel dan el batacazo, ¿no? Que también eso es lo que tiene el deporte, que es increíble.
1: Ah, y también que se decidan los aficionados del béis, ¿no? Porque decimos en las grandes ligas, no, ya que no ganen los Dodgers, ¿no? Pues y acá, no, que sigan ganando los Diablos, ¿no? Entonces, pues bueno, definitivamente una temporada, estoy de acuerdo contigo, Juanpa, una gran temporada de Liga Mexicana de Béisbol y ojalá que siga el crecimiento en el béisbol nacional y que sigan viniendo esos nombres, porque cuando, ahorita mencionabas, por ejemplo, probablemente Salón de la Fama, o sea, ¿cuándo habíamos pensado, Juanpa, que mencionáramos en la misma oración posiblemente algo como Cooperstown a una Liga Mexicana de Béisbol, ¿no? Sí. O sea, es algo brutal, ¿no? Y ya que mencionamos por ahí las grandes ligas, yo sé que hay mil y un temas, Juanpa, pero me parece que lo más relevante del día, y tú me dirás si estás de acuerdo o hay que hablar de otra cosa, pero lo de Aaron Judge, ¿no?
0: Sí.
1: Hace unas semanas prácticamente, si no es que días, que regresaba Aaron Judge de la lesión, el tema de las costillas, y hoy otra vez por ahí con algunas molestias.
0: Sí, a ver, lo de Aaron Judge es muy triste, Policito, porque lo dices. Regresa de una lesión en las costillas y en un turno al bat hace un giro malo y se termina lesionando. Las partes nobles del hombre, ¿no? Es una lesión grave.
1: La ingle fue lo que dijeron, sí, médicamente hablando.
0: Médicamente hablando, sí, bueno, tiene un término médico que ya lo terminé consultando con mi médico del deporte de cabecera. Se rompe la túnica albuginea.
1: Ah, caray, ok.
0: Es la capa que protege los testículos.
1: Ok.
0: Entonces, sí, a Pepe le dolió mucho, igual hace rato que en Hacen W lo estábamos platicando.
1: Oye, pero entonces es mucho más grave, perdóname.
0: Mucho más grave.
1: Porque hace rato se decía, no, tiene por ahí una molestia muscular en la ingle. Para nada es eso.
0: No.
2: Es un dolor de ahí de donde le duele.
0: Wow. De donde le duele mucho a los hombres. 5 a 6 meses fuera, Luisito. En caso de requerir cirugía van a ser 8 meses. Es una lesión muy complicada de tratarse también, porque todos los temas fisiológicos que tiene esa zona.
1: Sí.
0: Lo consultaba con mi médico del deporte y me decía, es que es muy complicado. Aaron Judge no va a estar de regreso. Es un golpe durísimo para los Yankees, que además. Es que dices, ya vienes regresando de lesión y hubiéramos pensado, ¿no? Si se volvía a lesionar Aaron Judge, que hubiera sido algo a través de las costillas, justo, algo de la parte alta. Y si ves el movimiento en la lesión, termina siendo, ni siquiera es un swing en donde trate de romper, de sacarla del estadio. Es un swing que se queda casi a la mitad y se ve luego que le duele, se agarra la parte de la ingle y ya después de hacer los suficientes exámenes termina siendo esta ruptura de... Híjole, ya hasta se me olvidó el nombre.
1: pero lo explicaste perfecto.
0: Túnica albuginea.
1: Híjole, qué complicado, ¿eh? Qué complicado el panorama para los Yankees porque se acercan ya los sí. playoffs, Juanpa. Estamos en la mayoría de los equipos que les restan que 10 juegos para los playoffs. Estaremos platicando más adelante, por supuesto, ya lo que viene. Todos estos playoffs, los Brewers que se están viendo bien. Nunca podemos quitar a los Dodgers, a los mismos Yankees, a los Red Sox. Muchos equipos, ¿no? Por ahí, mi Juanpa.
0: Sí, los Cubs que también están haciendo muy claro. bien las cosas con PCA. Que yo creo que va a terminar siendo el MVP de la Liga Nacional. No creo que a Otani le alcance para quitarle a PCA. Y del otro lado, en la Liga Americana, Jordan Álvarez, que podría tener la triple corona. Muy interesante también por ahí. Venga,
1: pues Juanpa, muchísimas gracias como siempre por el rey de los deportes, tenis, lo que sea que quieran hablar. Aquí está Juan Pablo Ruiz, como siempre, hombre, Juanpa.
0: Y un gusto platicarlo contigo.
1: Gracias, Juanpa. Y gracias a todos los que nos acompañaron acá a través de la gran cadena W. Esto fue Noticias Haz Claro. Quédense, por supuesto, a través de W Deportes, de la gran cadena W, porque les tenemos la mejor información. El día de mañana, por cierto, jueves por la noche, Lions contra Bills, los esperamos. Estaremos por ahí. Muy buena noche.
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0: Noches, muy buenas noches, bienvenidas, bienvenidos a Jugando Claro a través de Claro Sports, miércoles 16 de septiembre, y como ya lo escuchaba usted, muchos temas dentro de lo que hablaremos de un título más, no solamente del Inter de Miami, sino también de Lionel Messi, que ya llega, sí, público, a 49 en su carrera. Soy Mariana Zacarías y acompañada de Daniela Cohen y Gabriel Gerberov, vamos a arrancar justamente hablando de ello, pero antes, escuchemos a Joel Wiki, estratega de la máquina cemento.
1: No fuimos el equipo, ¿no?, que habíamos venido siendo en los últimos tres partidos. Es un equipo que ha trabajado muchísimo, un equipo que ha sabido llevar las derrotas por buen camino y no va a ser la excepción, ¿no? Hoy es una derrota muy dura para nosotros. Entiendo también que es una derrota muy dura para la Nación Azul, para Cruz Azul, pero estamos seguros que saldremos de esto muy rápido, ¿no? Tenemos un partido importante el próximo sábado y hay que preparar lo que viene y, bueno, enfocarnos en la siguiente compromiso, ¿no? Lo que pasó, como mencionas, en nuestro viaje y demás, no es un pretexto, ¿no? Estas derrotas nos hacen fortalecernos mucho más, ¿no? Sabiendo que no podemos salir dentro del campo a poder esperar, ¿no?, qué es lo que pasa, sino más bien intentar ser nosotros nuestra mejor versión.
0: Así las palabras de Joel Wiki después de la derrota ante el Inter de Miami en este Campeones Cup, donde quería buscar Joel Wiki un título más, pero no se les dio porque cayeron 2-0 ante el equipo de Lionel Messi. Dani Cohen, muy buenas noches. Un tema donde bien Wiki tiene autocrítica, dice que no pueden poner pues de pretextos el viaje, que salieron tarde, etcétera, etcétera. Y eso es bueno, pero por otro lado es una caída dolorosa para el Cruz Azul, porque sí se pensaba que con el plantel que tenían podían ganar esta noche. ¿Cómo estás?
2: ¿Cómo estás, Mariana? Qué gusto saludarte a ti, a Gabo, a los televidentes y por supuesto a los radioescuchas. Se los voy a poner así de sencillo. Cruz Azul ha perdido dos oportunidades de dos títulos. ¿Por qué? Porque no llegó al objetivo en la Leagues Cup y ahora se cumple otro objetivo, más bien un objetivo más no cumplido, ¿no? Y creo que con el palmarés que tenía Joel Wiki era de esperarse, porque no pueden ganar siempre, pero creo que este partido en específico sí era ganable y no se mostraron en la cancha.
0: Era ganable y sí, eso fue lo que se decía a voces. Mucha gente pensaba que no habían dado todo en la cancha. Gabo Gerberov, muy buenas noches, bienvenido de vuelta. Nos da buenas mucho gusto noches. Tenerte aquí. Te vemos muy bien, pero sobre todo contento y sonriente, aunque sí. No sé qué tenías en la opinión, si estabas en acuerdo o en desacuerdo con lo que dice Dani, porque sí era un partido ganable esta noche para Cruz Azul, a pesar de jugar de local. ¿Cómo estás, Gabo?
3: Sí, ¿qué tal? Buenas noches, ¿cómo están? Qué gusto compartir.
0: No jugar de local, perdón.
3: Compartir con ustedes esta edición de Jugando Claro. Yo en primer lugar considero que este partido no debió haberse jugado en estas condiciones. No se juega en igualdad de condiciones. Escuchamos las palabras de Joel Wiki, donde él decía no hay pretexto por el tema del viaje. El viaje en estas condiciones es un demerita, desgasta, agota, quita energías, quita concentración. Y evidentemente hoy eso se vio reflejado en la cancha. Era un partido ganable ante un equipo que no está pasando el mejor momento en la MLS, a pesar de que está bien colocado, pero que en el terreno de juego Cruz Azul, que se vio desconocido.
2: Sí.
3: Pero no se puede desconectar un viaje en estas condiciones con el rendimiento. No es que no tengo pretexto, pero es la verdad. Si yo tengo que venir acá y llego un minuto antes al programa, tengo que subir corriendo por las escaleras, piso 15, bueno, el programa arranca y yo empiezo el programa. No me pude maquillar, no me pude vestir, no estoy en
0: condición. Sí, no estás al 100.
3: Pero salió el programa. Bueno, era un programa que lo podía haber hecho mejor y de pronto lo podría haber hecho mejor, pero las condiciones previas atentan contra las capacidades que podía mostrar Cruz Azul en otras facultades. Imagínate lo que hubiera hecho el Inter Miami si le mandaban un avión a Messi que no podía cargar el equipaje. Esto es un desastre de mundial.
0: Sí,
3: y
0: claro.
3: Terminó, nada, ni la Liga MX, ni la Federación Mexicana, nadie salió a decir nada. Es una vergüenza la defensa que se hizo de un equipo mexicano, de una logística y una organización que hizo una empresa americana, estadounidense, para un partido que ¿dónde se jugó? ¿Dónde se jugó el partido?
0: En Estados Unidos.
3: En Estados Unidos, en la casa del Inter Miami. Entonces, a ver, todas las condiciones. Y si uno empieza, que lo vamos a analizar de todas
2: formas. Pero esas condiciones, Gabo, las aceptó Cruz Azul desde antes y eso no puede ser un pretexto.
3: No, las condiciones las aceptó. Lo que no aceptó es que le manden un avión chiquito.
2: Claro, los problemas para viajar, estoy de acuerdo, entiendo que eso puede generar un desgaste, pero yo no creo que sea tal el desgaste como para no poderle ganar a Inter Miami y perder la oportunidad de levantar el título.
3: Mira, la verdad era un viaje de 2-3 horas y fue un tema de un día prácticamente entero donde aparte no te permite entrenar. Digo, no estoy en condiciones de decir que atentó definitivamente contra las condiciones de Cruz Azul, pero sí mermó.
0: Sí, mermó.
3: Y ya mermar, claro. Decir, bueno, ¿cuánto mermó? ¿10%, 20%? No lo sé. Lo que sé es que ya no juego igual. Todas mis capacidades no están en la cancha hoy. Están,
0: sí, por supuesto,
3: totalmente condicionadas por algo que me hizo el organizador. Que yo acepté las condiciones. Yo juego la final de este torneo.
0: Pero aparte, Gabo, que no es la primera vez que sucede. O sea, lo vimos en la League's Cup, no solamente en este torneo, sino en otras ediciones anteriores. Y siempre pasa que hay una situación u otra. Si no pueden salir, que si por tormenta eléctrica, que si sucede. Y lo que tú dices es cierto. No, estoy de acuerdo contigo, Dani, en que no es un pretexto porque podían haber hecho mucho más en la cancha. Pero por otro lado, estoy también en acuerdo con lo que dice Gabo Gerberov, porque Gabo, tienes una razón. Cuando te merma, hablábamos justo ayer con Félix y con Joaquín Beltrán, como exfutbolistas también, que decían, claramente te afecta físicamente, mentalmente y en la concentración. Pero para tener más detalles de todo lo que se acaba de vivir hace un ratito en Miami, Florida, vamos con nuestro compañero José Armando Rodríguez, directamente a tierra de Florida. José Armando, muy buenas noches. ¿Cómo estás? ¿Me escuchas?
4: Claro que sí, los escucho perfectamente. Aquí estamos, recién acaba de terminar la zona mixta. Pasó Casemiro, pasó también Sergio Reguilón, pasó Dave Sinclair, el arquero canadiense. Y evidentemente hay mucha alegría del lado de Inter Miami. Los jugadores de Cruz Azul optaron por no pasar por la zona mixta, una decisión que la organización de este torneo permitió. Bueno, habrá que ver cuáles son las respuestas que dan ya llegando a territorio mexicano. Lo cierto es que hoy Cruz Azul decepcionó y mucho, por lo menos la expectativa que se tenía en la previa del partido no era esta. Llegaba como favorito el encuentro por la realidad de Inter Miami en este momento, que recién estrena un nuevo entrenador, y porque además Cruz Azul venía con un proyecto mucho más sólido y muy buenos resultados. Hoy yo creo que le faltó un poco al equipo de la máquina corresponder el esfuerzo también de sus aficionados, que vinieron en gran número. Yo diría que estuvieron cerca de ser mayoría en New Stadium, y bueno, se regresan a casa lamentablemente tristes por el resultado.
0: José Armando, justamente hablábamos hace un momento aquí en Jugando Claro el tema de lo que le podía haber afectado al Cruz Azul el viaje. Tú lo viviste ahí muy de cerca, pero también hablábamos que se les vio que no dieron todo en la cancha, y ahora que nos das la información de que no salieron a zona mixta, ahí podríamos hablar de que la situación de Cruz Azul pues no es la óptima, y podrían haber también estado molestos por algunos temas de la organización de este partido.
4: Bueno, a ver, yo creo que el mensaje de Joel Wick y de Eric Lira en la previa del encuentro era uno de desestimar esa situación, ¿no? Pero yo creo que puede tener una cierta relevancia por el hecho de que se perdió uno de los entrenamientos más importantes en la previa de este partido. Está claro que Cruz Azul ayer debió hacer un trabajo cauteloso porque faltaban pocas horas para el inicio del partido, ¿no? No se iba a arriesgar a los jugadores en este último entrenamiento. Entonces, sí pesó desde ese punto de vista. Yo creo que hoy quizás la estrategia pudo ser distinta, aunque no estoy muy convencido de que se hubiesen visto cambios drásticos dentro del planteamiento de Joel Wiki, ¿no? Yo creo que hoy le faltó ajustar también en el partido, porque una cosa es cómo se prepara y luego cómo se responde después de ver el primer tiempo que hizo el equipo mexicano, que para mí fue totalmente atípico e inesperado.
2: José Armando, qué gusto saludarte. Daniela Cohen de este lado del micrófono. En México solemos quejarnos en este tipo de partidos por muchas situaciones, ya lo habían platicado, el tema de logística y que los equipos mexicanos no siempre tienen o cuentan con las condiciones necesarias para presentarse en estos duelos, y la otra es que siempre juegan de visita. Del otro lado, ven esta situación, ven que es desventaja el viaje, el trayecto, lo que pasó con Cruz Azul, el hecho de no estar ante tu estadio, ante tu gente. ¿Eso lo ven como una área de oportunidad y fortaleza los equipos de la MLS?
4: Bueno, te voy a decir que no fue un tema de conversación, no fue un tema de conversación en la previa del encuentro. Yo creo que Inter Miami está mucho más acomodado a la realidad que tienen los equipos de la MLS de siempre ser locales en League Cup, en Campeones Cup, y ellos lo entienden como parte de, sí. No ubican ese hecho como un problema, sino que ellos consideran que esas son las condiciones, son favorecidos claramente por esas condiciones, y mejor hay que mantenerse calladito.
3: ¿Qué tal, José Armando? ¿Cómo estás? Gusto saludarte, abrazo fuerte. Hasta estás en Miami, ¿no?
4: ¿Me escuchás? Sí, claro, sí, en Miami.
3: En la casa del Inter Miami. También está claro.
4: Okay. Así es, en la nueva casa, sí, de Inter Miami.
3: Las además condiciones entiendo que ya están predestinadas a que sean de esta forma, jugar que hasta para el Real Madrid tiene un condicionante jugar de visitante. No se juega en igualdad de condiciones y eso no hay forma de contrastarlo. Lo que sí te pregunto es si esta reacción de Cruz Azul, del silencio post partido, de no pasar por zona mixta, dar declaraciones, evidentemente es una demostración callada de el malestar que gestionó todo esta celebración de este famoso torneo. Una respuesta a esto. ¿Cómo fue la respuesta? No fue a través de un micrófono. Joel Wiki dijo, no hay pretexto, pero esta fue la manifestación de que esto así no se pudo haber jugado.
4: Claro, totalmente, y es válido, es totalmente válido, porque yo creo que además se debe sentar un precedente de que esto no puede seguir sucediendo en este tipo de competencias. Para darle validez a estas copas de un partido o a una League's Cup que sufre modificación año tras año, hay que igualar las condiciones. Eso queda claro, y en esta ocasión no se cumplió con ese objetivo. Por lo tanto, los jugadores de Cruz Azul, si optaron no pasar por la zona mixta por ese motivo, me parece que es un motivo válido y un motivo que tiene que saber la organización, que va a tener una repercusión, porque no es lo mismo que los jugadores de Cruz Azul salgan a dar la cara hoy que lo hagan mañana cuando ya están fuera del entorno de esta Campeones Cup.
0: Así es, José Armando, pues te agradecemos muchísimo la información y ya veremos qué sucede cuando el Cruz Azul llegue a tierras mexicanas. ¿Qué es lo que dicen? ¿Qué es lo que se callan? Y lo que dices es muy cierto. En este torneo han habido muchas desventajas, muchas quejas, pero las cosas siguen siendo igual. Ya veremos si en algún punto cambian. Mientras tanto, te deseamos buena noche y gracias por la información, José Armando.
4: Un fuerte abrazo para ustedes y bueno, con mucho gusto hemos completado con este enlace una extensa cobertura de esta Campeones Cup 2026. Un abrazo.
0: Gracias y felicidades por tu trabajo, José Armando, porque nada más sumado a eso, en este partido también fueron los 100 goles de Messi, 49 títulos en su carrera. Pero siguiendo un poquito, Dani, con lo del Cruz Azul, entonces, habiendo todo esto alrededor, ¿sí es un fracaso de la máquina?
2: Para mí sí, porque creo que tenía condiciones, como lo dije al inicio del programa, para poder ganar el partido. Entiendo que el desgaste es mucho, pero también creo que puedes con eso, ¿no? Como futbolista, como profesional, como ser humano, al final viajaron, tuvieron la oportunidad de llegar con tiempo, es decir, no llegaron el mismo día del partido. En fin, hoy vio a un Cruz Azul inferior, como no se presentaron al partido. Un Dita no concentrado, un Nico totalmente arriba solo, un Miami que pues logró el objetivo, ¿no? Y presionando poco, no es que tuvo un partido que como sufrieron para ganarlo, ¿no? La realidad es que fue un partido cómodo de cierta manera.
0: Cierta manera, y también que bueno, los recuerdos de Cruz Azul no son tan gratos, Gabo, porque recordemos el primer partido de Messi en el Inter de Miami, les hace un gol de tiro libre, y ahora en esta ocasión también hace un gol Messi para el 2 por 0. El primer gol fue de Messi, el segundo ya fue de Casemiro. Pero hablando del tema de Cruz Azul, ¿Se asustaron de Lionel Messi? Pegó mucho, porque ayer hablábamos justamente aquí jugando, claro, que podríamos hablar del equipo que fuera de la MLS, pero no podemos dejar el ingrediente que es Lionel Messi estando en la cancha, y hoy podría haber sido también parte de que a lo mejor un poquito se deslumbraron con que estuviera Messi ahí, por lo que decía Dani, que no vimos esta calidad de Cruz Azul y medio que se hicieron un poquito para abajo.
3: Mira, es difícil negarlo, ¿ok? Si hoy en vez de estar tu servidor estuviera acá Lionel Messi, te generaría algo distinto.
0: Claro.
3: No sería, no, está
0: con todo respeto.
3: Soy más guapo que Messi, eso sí, ¿eh?
0: Sí, lo voy a decir, sí, más, eso, más guapo. Sí, pero
2: aquí después, vemos, pero no juzgamos.
3: Bueno, jugamos, exacto. Digo, decir que Messi no genera algo especial, lo genera definitivamente.
2: Pero es para perder un título, Gabo.
3: A ver, el jugador, no es lo mismo jugar contra el Inter Miami que contra el Nashville y que te tengas que marcar. Exacto. Te da, vos a Pepe le pegás. A Messi, ¿sabes qué? Si le pegas a Messi, quedás pegado para toda la vida. El tipo que fractura a Messi pasa 100 años de prisión, recibe hasta amenaza de muerte. Hay una cosa distinta. Vos me preguntás cuánto te afecta, y depende de Paradela, depende de Charlie, depende de Eric Lira, no sé cuánto le afecta. Pero no podemos decir, si estamos haciendo todo este circo, porque juega, porque Messi es algo especial, porque tiene al lado a Casemiro, que juega en Manchester United, a Rodrigo de Paul, a Luis Suárez. Entonces, es distinto que jugar contra el Querétaro. Claro. Pero le pasa algo. Y no, entonces le sumas que jugás contra Messi, que podría sacar la persona y decir, no, juega Messi, no la toca en todo el partido, y la tocó, hizo lo que quiso. Esa sí es responsabilidad importante del Cruz Azul. pero que afecta, claro que afecta. Es una persona, es el tipo, uno más, uno menos, el más grande de la historia, lo tenés enfrente.
2: Pero entonces lo que están diciendo es que cuando se enfrenta a Inter Miami, a cualquier equipo es más fácil perderlo, solo porque
0: no, yo creo, ¿no? O sea, pero no, mira, es que sumando elementos, Dani, es que fue uno lo que dices tú, que no se veía el Cruz Azul, que podía haber sido por la calidad que tiene el plantel. No, pero estás hablando de cualquier equipo. Segundo, como que estaban en otra secuencia, entendemos lo del viaje, entendemos lo de todo. Y luego súmale el elemento, Lionel Messi, porque básicamente Cruz Azul, con todo respeto al equipo, pues no metieron ni las manos.
2: Yo veo más a un Cruz Azul con una racha negativa como la tuvo cuando cayó eliminado la Leagues Cup y después en la Liga fueron tres partidos perdidos contra Pachuca, Xolos y no me acuerdo el otro, ahorita se los digo. Y entonces vemos que ese bajón anímico futbolístico hoy fue lo que vi del equipo de Joel Wiki.
3: Sí, y digo, pues, pero son todos componentes válidos.
0: Exacto, claro.
3: Y sí, no llegás de la mejor manera. Digo, resulta un partido muy complicado el fin de semana con el América, muy extenuante. También jugó el Inter, no es que el Inter está de vacaciones. Pero me imagino, ¿vos pensás que el Inter no se hubiera justificado en un viaje de estas características? Messi se hubiera quejado, hubiera hecho lo que sea, y estaríamos hablando. Y el Inter no juega en las mismas condiciones. Viene a jugar a Cruz, acá a la Ciudad de México, que es la altura.
2: Pero hoy el partido, ¿tú viste que los jugadores de realmente por una condición física no pudieron jugarle al tú por tú?
3: No.
2: Porque yo veía a Miami mucho más propositivo, sí, más yendo hacia adelante, cuando mejor o cuando Cruz Azul intentó hacer el empate, no pudo. Sí.
3: No jugó Azul.
2: Pero eso no mal. Tiene que ver con el viaje.
3: A ver, todo tiene que ver con todo. Porque nosotros vamos al aeropuerto y nos demoran una hora el vuelo y ya no queremos romper todo.
2: Te fastidias, pero no te afecta
3: porque
2: físicamente. Porque
3: no vas a competir.
0: No, pero
3: vas a
0: que sí, o sea, subirte en un avión, o sea, los elementos que afecta, no, cuando subes a un avión, la deshidratación.
3: Me pasó hace 4 días, me tuvieron una hora en la fila esperando y yo me quería morir, quería romper todo, quería irme, no, quería agarrar el avión y tirarlo.
2: Están muy de cristal, hay que aguantar más.
3: No, sí, tipo. Sí, con los 4 chicos aguantar una podría decir lo mismo que viajar en primera clase, no es lo mismo. Y todo afecta, todo disminuye, 1%, 0.5%, todo te va mermando. Y después Cruz Azul se equivoca, y después Cruz Azul no corre, y después Joel Wick hizo mal un planteo. Pero cuando vos llegás en inferioridad de condiciones antes del partido, pueden pasar estas cosas. No es que es al revés, a consecuencia jugó mal, no, jugás mal, porque jugó mal, porque hay cosas que fueron afectando. Si vos tenías que entrenar ayer en el estadio, o el entrenamiento previo, y no lo hiciste, afectó tu plan. Si vos tenías que llegar el lunes a la 1:00 p.m, llegaste el martes a las 7:00 p.m, afectó, tuvieron 5 horas en el aeropuerto. ¿Sabes lo que ha sido? ¿Y qué pasa con las maletas? No, que no caben, son chiquitos, sí, los compartimentos, que no tienen la gasolina.
0: Pero a ver, Gabo, con todos estos elementos que dices, sí, que son muy válidos, también lo que dice Dani, no son pretextos, pero entonces también podríamos plantearnos qué tanto le importaba a Cruz Azul este título, porque a lo mejor entre ahora lo que veíamos de la zona mixta.
3: Te puedo asegurar que le importaba mucho, le importaba mucho.
2: Seguro le
3: importaba.
2: Era un
3: partido importante, pero a ver, ya se desnaturaliza, me mandas a jugar un partido que, bueno, que yo afirmé que teníamos que jugar en Estados Unidos. Ok, firmo eso, que tengo que ir a Estados Unidos a jugar a la casa de mi rival. Porque no fueron a jugar a Utah, fueron a jugar a la casa del Inter Miami.
2: Sí.
3: Vamos a jugar al Inter Miami. Me trasladas un avión que no alcanza a subirnos todos. Tenemos que dejar al arquero y al aguatero en la casa, en el aeropuerto. Es una cosa, es impresentable. Así no se juega una final. Así no se debe jugar una final. Vos, cuando estamos diciendo, ¿cuál es la ventaja de un día más de partido o un día menos? Si jugó el sábado y puede jugar el miércoles, juega el domingo y juega el miércoles. No es lo mismo. Y es un día y son profesionales y lo decimos o no lo decimos.
2: ¿Sí?
3: Y están en la casa, no están en un aeropuerto viajando, pero decimos, no, es que tiene un día menos de descanso, todo eso influye. Bueno, esto no es solamente un día menos de descanso, es un día más de estar parado en el aeropuerto. ¿Y dónde dormiste? Bueno, nos mandamos al hotel del aeropuerto. Bueno, vamos para el hotel del aeropuerto. ¿Y ahora cuando salimos? No, salimos esta mañana. ¿Y ahora cuando entramos? No, entramos esta mañana. Esto en un nivel de competencia genera mucha ventaja. Mucha ventaja.
2: ¿Sí?
3: El Inter no lo jugaba en México. Vos hacés esto a Messi. ¿Y sabes dónde estaba el Inter? Estaba vaciando.
0: No, probablemente
3: plaza.
0: Hubiera dicho, yo no voy a jugar ese partido.
3: Claro,
0: ¿no?
3: Me das más
0: tiene
3: tiempo.
0: Toda la, pues, la injerencia para poder decir, sí, a mí si las situaciones y la logística no está como a mí me lo dijeron, yo no voy,
2: bueno,
0: a jugar
2: ese partido. Bueno, pero entonces,
0: este
2: eso tiene que hacer Cruz Azul y la Liga MX.
3: Claro.
0: Y exacto, lo van a hacer, Dani.
2: Tienes que exigir. Yo creo eso que pasó. Sí, y lo han hecho, ¿no? ¿Y cuándo lo han hecho? Justamente la Leagues Cup. Un torneo que empezó con mucha desigualdad en todos los sentidos, los viajes un punto de los más importantes, y conforme ha avanzado el torneo y los años, han habido modificaciones. sí creo, y tiene razón un poco lo que dice Gabo, pero sí creo que no podemos dejar de ver lo que Cruz Azul está dejando de hacer este torneo. Ha tenido esos altibajos, decía las tres derrotas, me faltó la derrota contra el Atlas del equipo que les debía, pero al final estamos viendo la realidad, porque todo el proceso de Joel Wiki desde la última jornada de la temporada regular, el torneo pasado, el título y el verano había sido espectacular. Hoy es el momento de que se afiance la situación, de que se estabilice el barco, y si hemos visto que de repente no le alcanza y que pierde la Leagues Cup y que pierde este partido, entonces creo que es momento de aprender, como él dijo, de las derrotas para fortalecer.
0: Sobre todo sabiendo, Joel Wiki, que pues faltan muchas jornadas en la Liga MX y que quiere buscar claramente estar en liguilla, pero no solo eso, poder buscar otro título. Vamos a ver las estadísticas justamente del partido que se dio entre el Inter de Miami y el Cruz Azul en esta final de Campeones Cup, donde vemos los tiros. Vean la diferencia, es lo que yo entiendo, que los números, como bien dice Toñito Moreno, muchas veces no reflejan lo que ves en la cancha, pero aquí la diferencia es muy, muy alta. 6 tiros del Inter de Miami contra 17 de Cruz Azul. 3 tiros al arco de Miami contra 7 del equipo mexicano. En la posesión estuvo pareja, 54 ante 46. Faltas también muy parejas, 15 de Miami por 14 de Cruz Azul. Igual que las tarjetas amarillas, 2 por 2. Y no hubo expulsiones. Vamos a ver los números de Wiki también que tiene con el Cruz Azul. Son apenas 20 partidos dirigidos, pero tiene 13 victorias, 2 empates, 5 derrotas. Goles a favor tiene 37 y goles en contra tiene 27. Tampoco es írsele a Joel Wiki a decir es que ya no está para el Cruz Azul y le están queriendo tender la cama, porque no, para nada es por ahí. Y vamos a ver por otro lado los títulos que hablábamos hace un momento de Lionel Messi, que ya con este del día de hoy suma 49 en toda su carrera. Con el Inter de Miami ya son 5, la Leagues Cup 2023, el MLS Supporter Shield del 2024, la Conference Cup también de esa liga 2025, la MLS Cup también en el mismo año, y el Campeones Cup, que apenas lo ganan hoy en el 2026. La selección argentina, ya se sabe, Mundial Sub-20, los Juegos Olímpicos de Beijing, el Campeonato del Mundo, etcétera. Pero hoy también es un día muy importante para Lionel Messi, porque hablando de Cruz Azul, dejarlo a un lado, pero este señor sigue haciendo historia. Sabemos que anunció que ya no iba a estar la selección argentina, a pesar de que ya está en esta convocatoria de los siguientes partidos amistosos. Pero sigue haciendo historia Lionel Messi, Dani.
2: Sí, son 100 goles, veíamos los títulos y es impresionante, ¿no? Porque sí vemos, evidentemente, que la mayoría fue con el Barcelona, pero llegó a París y también conquistó títulos. Inter Miami, una franquicia nueva, le dio una cara, ¿no?, diferente al equipo de Florida. Y sí marca la diferencia, como decía Gabo, ¿no?, tanto positivo como negativo, pero al final que Lionel Messi esté en la cancha ha hecho que esta franquicia tenga estos títulos.
0: Así es, y hoy a Cruz Azul no le cayó tan bien esta presencia, que bien dices, Dani, pero así es, Inter de Miami campeón de la Campeones Cup, Cruz Azul cae. Hacemos una pequeña pausa en Jugando Claro, pero al volver, muchos más temas que debatir, porque se viene, público querido, el Clásico Nacional, y Carlos Álvarez habló en exclusiva para Claro Sports. Volvemos.
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18: Es un club tan grande que es muy difícil decirle que no. Tanto mi familia como yo, la decisión ya estaba tomada que íbamos a venir, que he visto por ahí que habían dicho que él me había convencido y no es así. Teníamos claro que era el sitio ideal, pero es verdad que luego cuando ya estaba todo cerrado, nos escribimos, hablamos y él, pues ya con mi decisión tomada, él me reafirmó que era un grandísimo lugar para venir, que era un club magnífico, una afición espectacular y que me iba a enamorar de todo lo que rodea este club. Es un entrenador muy exigente, pero creo que al final nos está llevando por el buen camino. Estamos demostrando que estamos ahí peleando con todos y queremos aún así dar otro saltito más para poder ser incluso más importante dentro de la liga. Me motiva mucho porque creo que puedo aportar cosas y voy a estar preparado. Y se decide darme la oportunidad de debutar y poder ayudar al equipo.
0: Así las palabras de Carlos Álvarez en exclusiva para Claro Sports. Gracias por continuar con nosotros en Jugando Claro. Un futbolista que ya lo dice, Fidalgo me terminó de convencer. Tiene mucha ilusión de lo que puede ser con las Águilas del América, pero aparte se viene uno de los partidos, si no es que el partido más importante del torneo de la Liga MX, y es el Clásico Nacional. ¿Podríamos, Dani, ver a Carlos Álvarez en este partido, que Almada le diera minutos?
2: De poder, ¿ves? Ya puede. Ya tiene su visa de trabajo, ya está aquí, ya está listo, ¿no? Como decimos, no sé si Guillermo Almada tome esa determinación. Son 6 refuerzos del América que no todos han tenido actividad. A mí me sigue pareciendo increíble que a estas alturas del torneo sigamos viendo y planteles que no están completos, que siguen viendo si se adaptan, si no se adaptan, porque ya pasó la mitad del torneo y a esas alturas el equipo debería estar cuajado, con ritmo futbolístico, con entendimiento, y vemos un América que sufrió con Cruz Azul y que le viene ahora sí un calendario mucho más complicado y difícil.
0: Complicado y difícil, pero también ha sido una de las situaciones, Dani, que ahora dicen, bueno, si el América todavía no tiene completos a los refuerzos, todavía no está completo, podría ser que este clásico se le complicara un poco más, pero otra vez vamos a los pretextos, Gabo, no podría tener pretextos las Águilas del América, porque este jugador, Carlos Álvarez, es un futbolista que le podría aportar mucho a Almada, pero no sé si lo ves como una solución o solamente como una suma de poder aportar al equipo.
3: Yo creo que llega como suma.
0: Suma.
3: Veremos si en el adaptarse en el sistema de juego, en la altura de la Ciudad de México, los compañeros de la comida, el tipo pasa como Fidalgo. Fidalgo, cuando llegó acá, venía de ser jugador del Castellón, último de la segunda división española.
0: Sí.
3: ¿A qué venía? ¿A ser la figura? ¿A ser el gran refuerzo de la temporada? No, venía a sumar. Terminó siendo un extraordinario jugador. Con este muchacho pasa algo similar y viene de pronto a sumar, y si se adapta, tiene capacidad, tiene calidad, y dependerá de él pasar de escala. Pero el rótulo, como llega, es vengo a...
2: Pero Gabo, ¿por qué comparamos por nacionalidad? O sea, ¿por qué oímos a un Carlos Álvarez que viene a la América español y volteamos a ver y decir, ah, es como Fidalgo? Fidalgo ya no está.
3: No, pues está guapo.
2: No, eso ya lo dices tú. Al final yo
0: sonrojaste a Danito.
2: No, al final yo creo que tenemos que separar las cosas. No tenemos que buscar francés que viene a Tigres a suplir a Guiñac.
3: No lo ligué, por eso digo, me vino el refuerzo, un refuerzo que terminó siendo extraordinario.
0: Sí, en la historia, el ejemplo.
2: Refuerzos ha habido muchos, pero claro. Justo Fidalgo, yo digo, ¿pero por qué hacemos esas comparaciones?
3: No quiero ni comparar ni cargarle la mochila. Me vino a colación un jugador X, en este caso Fidalgo, que viene al fútbol mexicano con el rótulo al América, justamente a sumar. Habría que pensar en otro, ahora no me viene.
2: No, a ver, muchos. Y yo creo que Carlos viene con un gran cartel. En España ha dejado muy buenas sensaciones. Sí. Creo que lo que hizo con Levante fue muy bueno. Tiene 23 años, tiene juventud.
3: Se quedaba en España. Si vino a México, porque el cartel era de Marquesina.
2: ¿Demeritas a la Liga MX, Gabo? No. O sea, ¿viene lo que no funciona en España, por decirlo bonito?
0: Creo que lo que estás diciendo, Gabo, es que entonces si hubiera tenido la calidad o el nivel para jugar en el fútbol español, siendo la liga o de las tres ligas más importantes del mundo, no se hubiera venido a México.
3: A ver, es español, juega contra el Real Madrid, el Barcelona, no puede estar ilusionado con jugar contra el Querétaro. Un tipo que tiene la capacidad de jugar
2: a
3: Champions.
2: Pero si a Levante le dices, oye, ¿sabes qué? Viene la América y funciona, me van a dar
3: si
2: dinero.
3: Si yo jugara en el Levante, este humilde servidor, y tuviera la capacidad y la confianza para llegar a jugar la Champions League, no vengo a jugar la Leagues Cup con él.
2: Pero no tiene la posibilidad de jugar el Levante.
3: No, él como que hacer la carrera. Porque Fidalgo, ¿cuántos años se pasó? Fidalgo viene a México porque jugaba en el último equipo de la segunda división. Si Fidalgo hubiera sido del Real Madrid, que es de donde surgió, Fidalgo no pisaba México ni para comer el chilaquile.
0: Bueno, y también parte de la entrevista que dio en exclusiva para Claro
3: Sports. Si hubiera querido el Levante, el Sevilla, el Real Madrid, el Barcelona, el Atlético de Madrid, hubiera venido a la América.
0: Bueno, pero también es la cantidad de futbolistas con calidad que produce España, a diferencia de otros países.
3: Si hubiera querido el Bayern Múnich, el Borussia Dortmund, el Manchester City, el...
2: Estamos comparando cosas que no se pueden comparar, Gabo.
3: Porque no tiene la capacidad para jugar.
2: Pero eso no quiere decir que no sea un gran futbolista y que tenga la capacidad para estar en el América y en la Liga MX.
3: Está bien, yo lo que digo es que vos dijiste, tiene un gran cartel, si hubiera tenido un gran cartel en España, no viene.
2: Bueno, hablo de la Liga MX y de lo que esperamos aquí. Yo no espero que venga un Cristiano Ronaldo en su máximo.
0: Bueno, ya vino
2: expresión Sergio de la carrera. No, pero bueno, han venido muchos.
0: En su momento prime, es lo que. Sí. ¿No? O sea, sí, claro. Es complicado.
2: En el ocaso de su carrera, la lista
0: pero es amplia. En el ejemplo Dani que daba Gabo, que no es compararlo con posición ni lo que va a hacer Fidalgo ni lo que va a hacer Álvarez, pero él mismo en esta entrevista para Claro Sports dice que Fidalgo fue un elemento importante para contarle lo que era el fútbol mexicano, para acabar de decidir si venía a las Águilas del América. Habla obviamente de la afición, que tiene que hablar de la afición, tiene que hablar del club que es, pero creo que esta parte, cuando un futbolista ya experimentó estar aquí en México en un club grande como es el América, esto ayuda también que futbolistas igualmente europeos quieran venir.
2: Pero como cualquier profesión, cualquier persona, ¿no? Siempre que vas a llegar a un lugar desconocido, que te den el teléfono o la tener la comunicación con alguien que ya ha vivido esa situación, inclusive para cosas negativas como una enfermedad, te da esa tranquilidad de conocer la historia del otro y ser a lo mejor empático y decir, ¿sabes qué? Yo pasé por esto, a ti te puede solucionar esta situación. Siempre la comunicación ayuda. Yo creo que qué increíble que Fidalgo le tomó la llamada y que pueda decirle, el América es el equipo más grande de México, fui tricampeón, me recibieron excelente. Entonces, yo creo que, ya sé, te dolió, María, pero es la realidad. Al final creo que eso ayuda para que Carlos pueda tener esa adaptación mucho más fácil.
0: Sí, por supuesto, claro, estoy de acuerdo contigo completamente. ¿En pero
2: todo?
0: No en todo. Hubieron dos cosas, sobre todo una en la que no estoy totalmente de acuerdo contigo, pero bueno, en la situación de Carlos Álvarez. Y hablando de este tema, no solo de él, sino de los demás refuerzos que, como bien dices, no han acabado de cuajar, pero están casi completos para una jornada 9, donde viene el Clásico Nacional. ¿Crees, Gabo, que Almada vaya a utilizar pocos, muchos de los refuerzos que ya tiene, o cómo ves jugando este partido?
3: Y es una pregunta extraordinaria. Si se la juega con futbolistas que no tienen un minuto en el terreno de juego, por su calidad, pero sin su entendimiento y sin su coordinación. El fútbol es un trabajo de equipo. Entonces, cuando no tenés el tiempo necesario para que el trabajo de equipo se vea reflejado en la cancha, tomar un riesgo tan alto ante el Guadalajara, lo tiene que ver, cómo los vio en la semana, cómo sintió el jugador, cómo lo percibió, hablar con él. Mirá que contra Chivas, no es contra otro equipo, pobre, la gente de Querétaro me debe odiar.
0: Sí, ya ahorita agarraste al Querétaro de...
2: No. Y Querétaro no está mal, no, no hablas de Juárez.
3: Perdón, Querétaro no Juárez.
2: Sí,
3: entonces, digo, yo no creo que pueda jugar todos, ¿ok? Y hay posiciones que son distintas, quizás, más allá del riesgo que tiene que jugar como central, decir, bueno, un central está más aplacado, los recorridos son más cortos, uno coordina mejor jugando en defensa, necesita menos tiempo para coordinar en defensa que coordinar en ataque. Cómo se ataca se coordina con más tiempo de trabajo que cómo se coordina en defensa. Entonces, de pronto diga, a un defensor sí, a un delantero no. Pero quería retomar muy rápido esto que dijiste vos, de que haya un juego que se presenta en la jornada 9. Entiendo que México quiso equiparar el cierre de registros con lo que pasa en Europa, pero el comienzo no está equiparado en México. Entonces, el resultado de cuando cierra en Europa es la jornada 2. El Madrid no va a presentar un futbolista en la jornada 9. Bueno, ya tiene el plantel completo. Acá, bueno, sí, atrasamos la contratación por los negocios, porque viene bien, porque aparte sirve logísticamente para sacarte jugadores, para traer los que están libres, porque aparte esperás los libres de Europa para traerlos acá. Está bien. Pero si empezás dos meses antes, llegás a... Resulta que presentás a un futbolista que va a llegar a la liguilla con 4 partidos. Una cosa increíble.
0: Sí, totalmente. Pero a ver, aquí hay algunos refuerzos que a lo mejor no han tenido tantos minutos, pero ya le han funcionado a Almada. Hablábamos también del caso de Borja, por ejemplo.
2: Sí.
0: Entonces, Dani, tú, en la misma pregunta que le hago a Gabo, ¿cuántos refuerzos verías para el Clásico Nacional? ¿Almada se arriesgará un poco más o será más conservador a la hora de plantear este importante partido?
2: Tiene que ver las necesidades del equipo y una de las necesidades es la zona defensiva. Por la salida de Sebastián Cáceres, creo que ahí podría entrar Santiago Ramos Mingo, porque venía con ritmo futbolístico en Brasil y entonces a lo mejor la adaptación es mucho más fácil, ¿no? Si hablas de un jugador que no ha tenido minutos, que no ha tenido actividad, entonces ahí sí digo, no hagas eso en un Clásico Nacional con la exigencia que requiere. Yo creo que entonces ahí puedes ver si está en óptimas condiciones, si lo ves en los entrenamientos, que se ha entendido con sus compañeros, entonces ahí sí. Si no, es muy riesgoso.
0: Ahí sí, porque también siempre en los clásicos se analiza en el momento que están pasando ambos equipos. Ha habido muchas que Guadalajara está muy mal, América está muy bien. Otras que América está mal y Guadalajara está bien. Entendemos que es un partido atípico y, como bien se dice, es muy trillado, pero todo puede pasar porque un clásico es distinto. Pero hoy la presión está más en el América que en Guadalajara, Gabo. ¿Por qué? Porque va más de un año que no pueden ganar un Clásico Nacional, porque no ha podido sumar títulos, porque pasó una transición de entrenador, porque pasó transición de jugadores. Entonces, hoy la presión, de acuerdo o desacuerdo, está mucho más en Cuapa que lo que está en las Chivas.
3: Sí, digo, la presión, después de tantos títulos perdidos, no solamente no haber llegado, perdió finales en América.
0: Sí, por eso.
3: Y eso acentúa la presión. Pero también, Guadalajara viene en un gran nivel, pero justo perder contra el América En un momento donde decimos, esta acción, y te agarró el América y te mandó, no para abajo, porque va a seguir estando entre los primeros.
2: Pero aquí vemos al América, Gabo, perdón que te interrumpa, y sí. Mariana, como el rival débil, entre comillas, el que sí. está construyendo el proyecto, el que está arrancando de nueva cuenta. Y del otro lado volteabas a ver un Chivas que está mucho más consolidado. Sí, por eso Chivas hoy es favorito. Pero entonces tiene razón Gabo, si pierde Chivas contra el América... Ahí te cuento cómo vas a venir a trabajar el lunes.
0: Yo voy a venir siempre, siempre muy profesional a trabajar. Pero Dani, es que a ver, es un tema donde lo decía yo hace un momento. Entiendo que los momentos de los equipos pueden ser diferentes, pero sí es atípico. No puedes decir que el América es débil, ni que Chivas es el favorito, no, ni pero, al revés. Porque pero, creo que es este partido...
2: No, porque en la etapa de proyecto están completamente distintos. La etapa de Chivas es ya consolidada, con un plantel que se entiende, con un trabajo de Milito que lleva 3 torneos trabajado, y del otro lado ves a un Guillermo Almada que está trabajando con chavos, que tiene América 6 refuerzos, que se están adaptando. Entonces hoy sí, la madurez es completamente distinta y sí juega un papel importante.
0: Podríamos decir, Dani, entonces que el favorito es Guadalajara y el obligado son las Águilas del América.
2: Obligados siempre van a ser los dos porque es un clásico.
0: O el más presionado. O sea, llámalo como quieras, pero aquí el tema no solamente hablamos de que sí, si Guadalajara cae, obviamente sería un golpe.
2: No, los dos tienen la obligación, sí. Es un clásico nacional.
0: ¿Y la presión también los dos?
2: Los dos, claro.
0: ¿Y el favorito también los dos, los ves?
2: El favorito es Chivas, acabo de decir que yo veo favorito a Chivas.
0: Ok, entonces ahí estamos.
3: El favorito es Chivas.
0: Ajá.
3: Y acá hay que separar, ¿de dónde viene la presión? La presión del público es la misma, porque la afición no juzga, bueno, Milito viene trabajando, entonces si pierde no me importa tanto. No, hay que ganar a la América como sí. sea. De parte de la gente de la América... es que estamos en formación, nada. Queremos ganar a Chivas como sea, poner a los chicos de la sub-14, pero le tenés que ganar. Entonces la presión de los equipos es parecida. La presión empieza a jugar de una manera diferente cuando empezamos, entre la opinión pública especializada o el periodismo, a decir, el América tiene por estos argumentos que ganar, Chivas tiene por estos otros argumentos que ganar. Como si viene primero y jugando mejor y rompiendo todo en la liga, tiene que ganar Chivas. Él es el que tiene la presión. Pero dice, ojo, porque el América no tendrá, pero tiene a Veiga, que viene de Palmeiras, y tiene a este, y tiene al otro, y tiene la responsabilidad. Bueno, la presión está para los dos. Ahora sí, la presión está para los dos.
0: Pero aquí también tendríamos que hablar un poquito, Dani Gabo, del tema de los estrategas. Va a ser un duelo interesantísimo. Milito va invicto en los partidos que ha tenido ante el América, no ha perdido ninguno. Y del otro lado, Almada tiene una prueba muy importante porque sí entendemos lo que ha hecho en Pachuca, lo que ha hecho en otros equipos, pero hoy en día está al frente del equipo que probablemente tenga más presión en el fútbol mexicano y que tenga más exigencia y que siempre esté en el ojo del huracán. Pero esa misma exigencia es la que Almada tiene con sus jugadores, que muchas veces, hasta tú lo has dicho, Gabo, es demasiado. Y a veces la presión de Almada con los jugadores no todos la aguantan. Lo decía sí. Carlos Álvarez hace un momento. Tenemos un entrenador muy exigente. ¿Esto le juega a favor o en contra a Almada?
3: Depende del momento de su gestión. En este momento, donde todo es motivación, donde todo es ilusión, donde todo es un proyecto nuevo, de pronto va, ¿ok? Cuando tengo una relación, una pareja, la intensidad de los primeros tiempos estaba, puedes saber que bajarle un poco la intensidad porque yo no soporto.
2: Más equilibrio.
3: Pero no lo que vos pensás. Digo, la presión nos vemos. Digo, hay una situación que desgasta en el jugador y el problema que tiene Almada es que ha desgastado con el tiempo. Creo que ahora todavía hay que aprovechar la intensidad, la presión, hay que ganar. Me parece muy bien. Ahora, yo si me pongo a pensar, y ustedes quizás me corrijan, siento que el que más tiene que trabajar el partido o el que más va a trabajar en función de su rival va a ser el América. Chivas va a hacer el planteamiento y va a jugar como viene jugando.
2: Sí.
3: Y el América no sé, mi opinión, no va a jugar como viene jugando. Va a jugar para ver cómo contrarresta un equipo que hoy está jugando mejor, pasando por un buen momento. ¿Quién se va a adaptar más? Y en un proceso de adaptación hay riesgos.
0: Sí, hay riesgos y también entendemos que las estadísticas cambian mucho, sobre todo el partido que es, pero América viene de perder, las Chivas vienen de ganar, entonces ahí las situaciones. Pero en el tema específico, Dani, ¿estás de acuerdo o desacuerdo con que a veces la exigencia de Almada podría jugarle en contra?
2: No en América, porque el jugador que llega a la América tiene que entender la playera que está portando y a partir de ese momento entiende que la exigencia es al máximo. Si le exige el técnico, creo que tiene que entenderlo.
0: Tendría que entenderlo, pero también Almada, pues de cierta manera a veces, Dani, pues a ver

0: pues son un poquito los egos que tienes que manejar. Son
1: pero
0: un poquito
1: tiene
0: más.
1: Que manejarlo, ¿no? Por eso lo llamaron a esta institución, a este equipo. Y creo que justo en este plantel no veo esos egos ni a esos renombres tan importantes como los veía a lo mejor en el tricampeonato. Un Cabecita, un Henry, un Jonathan, un Fidalgo que ya se estaba consolidando, un Zendejas que es llamado con Estados Unidos. Entonces, creo que hoy no veo a esos nombres ni ese problema en América.
0: Y creo que eso también ha sido parte del trabajo que lleva Almada, no en tanto tiempo, pero que ha ido cambiándole la cara un poquito a esas circunstancias. Seguiremos hablando, obviamente, esta semana de la previa de todo lo que se viene en el Clásico Nacional, pero hablando también de temas importantes, Armando La Hormiga González anotó en la Europa League, un momento importantísimo para el futbolista mexicano, y escuchemos las palabras de Hormigón.
2: Pues se me viene a la cabeza todas las veces que de niño veía la Europa League, veía la Champions y quería jugar en estos escenarios y pues digo, gracias a Dios me puse en estos escenarios tan bonitos y yo voy a seguir trabajando para seguir dando mis mejores versiones y actuaciones.
3: Mi reacción fue agarrar el balón para ir rápido al medio campo, pero vi que ya todos se quedaron a festejar y dije, bueno, pues vamos a festejarlo, porque yo quería agarrar rápido el balón para ir a buscar el otro gol, pero tío, muy agradecido con Dios por estas oportunidades tan bonitas, que primero jugar en Europa y luego ya pues poder seguir metiendo goles. Poner el nombre de México en alto es una de mis metas, y me pone muy contento que el día de hoy en la Independencia de México pueda meter gol para demostrar que los mexicanos somos capaces de muchas cosas, y también obviamente para mi mamá, que hoy es su cumpleaños, te digo. Espero lo mismo, que mostramos en el Mundial, que tenemos nivel para luchar tú por tú con grandes selecciones. Yo lo creo así, lo veo en mis compañeros, lo veo en el cuerpo técnico que aquí ha llegado y el que estaba también. Creo que tenemos una gran selección, entonces solo me queda aportar lo mío.
4: Tenemos las imágenes acá del la amiga.
0: Oye, y la cantidad, ¿sabes lo que llamó mucho la atención? La cantidad de aficionados que ya traen el 34 de La Hormiga. Niños, la afición creo que ha arrancado muy bien también, igual que La Hormiga, con el pie derecho. Y qué tan importante, Gabo, perdón que te interrumpí, pero es este gol en la Europa League, en lo que puede ser el futuro de La Hormiga González. Entiendo que tendrá que ser paso a paso, pero es un momento increíble. Y gracias, Dani Reyes, obviamente, por esta entrevista que nos dio hace un momento.
4: Sí, porque aparte está llegando un nuevo delantero.
0: Exacto.
4: Al Olympiacos, que podría competir en su lugar. El nombre es muy complicado. Olmin Matanchi. Okay.
0: Tendremos que aprender pronto, griego, ¿eh?
4: Sí. Y decir que viene muy bien este gol, porque tuvimos oportunidad, Daniel Reyes, nuestro responsable, nuestro compañero, le hizo una entrevista a Imanol Alguacil, el técnico del Olympiacos, hablando obviamente de La Hormiga, donde él decía que por supuesto tiene unas condiciones notables, pero que hay que trabajar mucho el tema del cuerpo, que le falta un desarrollo corporal para competir en Europa y en Grecia. Eso daba a entender de que le encuentra algo. Claro, él no fue el entrenador que lo llevó, sino que fue el entrenador Mendilibar, que es el que lo lleva, y podía ser una cuestión en contra. Acá está, no sé si mi cuerpo o no mi cuerpo te hizo un gol, ¿ok? Y te conseguí el empate en un momento difícil del partido. Va respondiendo y esto es de goles, y él lo está haciendo.
0: Sí. Es de goles, y por cierto, público, no se le olvide que todos los partidos del Olympiacos los puede ver a través de Claro Sports, para que no se lo pierda. 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Y esto también, Dani, porque lo hablábamos al principio con Chivas, no tuvo un inicio de torneo bueno, se especulaba mucho qué va a pasar llegando a Europa con el Olympiacos, y han sido las cosas distintas. Se ha aflojado, entiendo lo que dices, Gabo, es muy importante lo que dijo Alguacil, porque falta mucho por crecer de La Hormiga González. Pero esto, o estas condiciones que has visto hasta ahora en el Olympiacos, sumado a lo que hizo aquí en el Guadalajara, ¿lo ves como futuro 9 del tricolor?
1: Sí, porque se están alineando los astros. ¿A qué me refiero? Desafortunadamente Raúl Jiménez se lesionó, se habla de una lesión también de Julián Quiñones, y entonces podría, ¿no?, abrirse el camino para que en la próxima convocatoria de selección mexicana de Rafa Márquez estuviera La Hormiga como ese hombre de confianza, ¿no?, ese hombre titular ante Colombia. Ojalá que tenga esa oportunidad, creo que se la está ganando. Son 4 goles desde que llegó a Grecia. Si bien Chivas, bien lo mencionabas, no tuvo ese arranque de torneo explosivo, hoy estar en Grecia, cambiar de país, de continente, de idioma, de técnico inclusive, que tu compañero se lesionó gravemente, porque su compañero se lesionó y le abrió un área de oportunidad, pero al final creo que todo va pesando y va cambiando el rumbo de las cosas, y La Hormiga se ha adaptado. Y La Hormiga ha respondido y metió gol en la Copa, pero en la Liga, pero hoy en Europa League, y creo que

0: marca la diferencia.
1: Y pues sí, bien lo dijiste tú solita, Dani, nos diste el paso a hablar de la selección mexicana con este tema de cierre de la Hormiga González, pero usted, público querido en casa, recuerde que puede disfrutar de todos nuestros contenidos a través de Claro Sports Premium. 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Y ahora sí, nos vamos justamente con el tema selección nacional. Ya queda poco para que arranquen estos partidos de fecha FIFA, que por cierto, usted va a disfrutar aquí con nosotros, con un gran equipo, pero hay malas noticias, Gabo y Dani, porque todo indica que Rafael Márquez podría tener, pues pensamos que serían convocados, Raúl Jiménez, Edson Álvarez, Quiñones y Montes estarían fuera de esta convocatoria. Raúl, por el tema que hoy se anunció que tiene un tema en la rodilla, una molestia en la rodilla. Edson, porque no ha tenido minutos y hay también un tema por ahí extracancha. Quiñones, que también tiene un tema muscular, y el tema de Montes, que tendría algo en la pierna derecha. Pero por ahí podría ser que la Hormiga González, como bien lo decías, Dani, podría llenar este espacio de Raúl. Pero ¿qué tanto, Gabo, podría pesarle también a Rafael Márquez la baja de estos cuatro jugadores para estos partidos que vienen?
2: Para estos partidos, tremenda, porque es la columna vertebral de la selección, más un futbolista que fue el mejor en el Mundial, evidentemente tiene que afectar. No va a afectar el proceso, estamos recién arrancando, pero sí, si vos querés no regalarle segundos a la vida, porque el tiempo siempre es tirano y siempre jugamos contra el tiempo, perdés esta oportunidad de que empiecen a tener el juego. Para mí es importante. ¿Cuánto va a afectar el proceso? No lo sé.
1: Pero qué tanto también, Gabo, entiendo lo que dices, no estamos hablando ya de una Copa del Mundo, son partidos la primera fecha FIFA de Rafa Márquez, pero qué tanto podría cambiar también los planes que tenía Rafa Márquez con su convocatoria, Dani.
3: En esta muchísimo. No, totalmente. Yo creo que no es tan importante en el proceso, pero sí para Rafa en su nueva etapa. ¿Por qué? Porque marcas un precedente. Si empiezas perdiendo, si Colombia te golea otra vez 4-0, si no le ganas a Estados Unidos, si se te complica Perú, pero Chile, y entonces es Rafa Márquez es el idóneo para el puesto de selección nacional. Ya los veo en las próximas semanas si eso no se da. Yo creo que hay que darle tiempo, al trabajo, al cambio de técnico, a la transición también de los jugadores que están por salir de selección nacional por un tema de edad y también a los jóvenes, ¿no? Que tienen un futuro enorme. Hablamos de un Hugo Camberos que podría usar o estar en ese sector de la cancha supliendo a Quiñones y llegar a darse la baja, ¿no? Por la lesión, y un Santi Sandoval, pero creo que todo ese proceso se tiene que dar sin presiones, entendiendo lo que se viene en selección y no es el proceso que se sigue.
1: No sé si estén de acuerdo conmigo, ¿no, Dani, lo que dices de Quiñones? Pero para mí la baja más sensible que podría tener entre estos cuatro jugadores y un poco menos fácil de reemplazarlo sería solamente Julián Quiñones.
3: Sí,
1: porque en el tema de la central, justamente en información de nuestro compañero Alex Orbañanos, podría tener en la idea otros como es Everardo, como es Víctor Guzmán y como es Campillo. Podríamos pensar que esto podría ser una nueva generación de central. Por eso digo, Raúl, entiendo que es el 9 nominal que tiene, pero en el tema central no me preocuparía tanto.
2: No, y ten en cuenta, en el caso de Raúl, en el proceso va a tener importancia, no va a llegar al próximo Mundial como el 9 de la selección mexicana. No debiera pasar, tiene 35 años, 36 años, va a llegar con 39, no va a llegar...
3: Raúl, dice.
2: Raúl, claro, sí, digo, si afecta ahora, en cambio, en algunos de los otros jugadores de pronto sea más relevante en todo el proceso y pensando en la próxima Copa del Mundo, pero coincido, de pronto en la central tenés como cubrirlo.
1: Sí, porque la central ha habido una producción importante de futbolistas en esa, sí, en esa posición. Y también veremos la decisión de Rafa Márquez en sí o no utilizar a la Hormiga González en estos importantes partidos, porque como bien lo decían, no quiere nada iniciar con una goleada ante Colombia, sobre todo en un proceso tan importante, porque siempre, bien lo decías, Dani, iniciar con el pie derecho te ahorra que los medios se te vayan a la yugular y la afición al minuto uno y estés en este foco. Pero ya le daremos seguimiento, por supuesto, a todo lo que que viene de la selección mexicana. Por ahora nos tenemos que despedir. Gabo Gerberov, ya se nos acabó el tiempo. Y ojalá que toda la gente que hoy no trabajó, no tuvo escuela, haya disfrutado este programa y haya disfrutado estos días patrios, porque aquí en México se festejó bien.
3: Sí.
1: Gracias, Gabo.
2: Gracias, muchas gracias. Buenas noches.
1: Gracias, Gary Cohen. Gracias a usted, público. Soy Mariana Zacarías. Tengan una excelente, excelente noche. Adiós. Hasta mañana.

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2: Hola, hola, bienvenidos una vez más a este espacio de Ya Oíste. Yo soy Génesis Sainz. Estoy más que feliz, emocionada de tratar un tema, pues del que se habla muy poco, la sarcopenia. A veces te sientes con menos fuerza, te cuesta más trabajo cargar cosas, subir escaleras, levantarte de una silla. Pues todos esos puntos hoy los vamos a aclarar. Y para eso tenemos una invitada muy especial. Nos acompaña la doctora Claudia Santillán Arriaga, que es especialista en medicina interna. Doctora, bienvenida, muchas gracias.
6: Muchas gracias, buenos días, gracias por la invitación. Y bueno, vamos a hablar de lo que es la sarcopenia, como lo mencionaban ahorita, conocido

0: Desde ya muchos, muchos años, últimamente en boga en México. ¿Por qué? Porque vamos todos para ese diagnóstico o ese síndrome que actualmente se conoce. A la sarcopenia se le menciona como sarcopenia del latín y griego, que es sars, carne, penia, disminución, que es disminución del músculo, o también se le conoce como miopenia, músculo mío,
1: Okay.
0: penia, disminución. Y esto va aunado a otros términos que se llaman dinamopenia, que es disminución en la fuerza, y por consiguiente también la cratopenia, que es la disminución en el músculo, disminución en la fuerza, y por consiguiente disminución en la actividad funcional diaria. Anteriormente se conocía que era un síndrome geriátrico, porque todos los cambios que vamos teniendo a partir de los 65 años van generando parte de estos síndromes geriátricos. Pero conforme han avanzado los años y los tiempos, se han hecho varios estudios condicionando que no solamente el paciente geriátrico, sino también el paciente que tiene enfermedades metabólicas, como pueden ser la diabetes, la obesidad, la insuficiencia cardíaca y recientemente más estudios sobre la enfermedad renal crónica.
1: ¿Cómo lo podemos como centrar de que no solamente es algo para la gente mayor, sino que es como una un desgaste prematuro, se podría decir?
0: Sí, un desgaste prematuro. Ya fisiológicamente a partir de los 50 años empezamos a tener cambios en las células de todo el cuerpo, pero ahora en México desafortunadamente somos el primer país de obesidad infantil. Al ser el primer país de obesidad infantil, vamos generando mayor peso en nuestra estructura muscular y en futuro podemos llegar a desarrollar lo que es la obesidad, lo que es la diabetes mellitus y por consiguiente las enfermedades cardiometabólicas como la insuficiencia cardíaca. Entonces, todas esas enfermedades, al tener un desgaste progresivo y crónico, van a dar una disminución en la masa muscular corporal. Se comenta que después de los 50 años vamos perdiendo por cada año un 2% de masa muscular.
1: Wow.
0: Y después de los 65 años, esto puede incrementarse hasta 13 a 24% anual. Pero si tenemos otras enfermedades o no hacemos actividades preventivas, podemos llegar a un grado mucho mayor que puede llevarnos inclusive a la muerte.
1: ¿Cómo vamos a diferenciar que a lo mejor estamos en una buena etapa para tomar acción y decir, bueno, voy a hacer ejercicio o esto? O en dado caso, ¿cómo sé que yo tengo, ya estoy empezando con la sarcopenia o esta parte prematura?
0: En un paciente mayor de 65 años ya podemos pensar en la sarcopenia. ¿Por qué? Porque tenemos alteraciones en todos estos factores sensoriales, marcha, se van modificando. Si estamos mucho tiempo en una sola posición, vamos a hacer contracturas musculares. Entonces, cuando yo me quiero estirar para ese ejercicio, me duele, y si me duele, ya no lo hago o ya no lo realizo. Y un adulto mayor, que son afortunadamente no es una gran mayoría, porque ya actualmente vemos en los parques, en los gimnasios, en algunos bosques, mucha gente mayor haciendo actividad física. Entonces, ese poco que nosotros le invertamos en el ejercicio, que se considera que son 30 minutos al día o 150 minutos semanales distribuidos en lo que nosotros podamos administrarlo de acuerdo a nuestros tiempos, nos va a ayudar mucho. Pero no solamente se considera que sea la caminata, la yoga, natación, que son ejercicios aeróbicos, sino también ya incrementarle un poquito en peso, ya sea con un poco de mancuernas, con polainas, o inclusive podemos en casa, si no puedo comprarme mi mancuerna o polaina, puedo llenar unos botecitos de agua o un recipiente con arroz, con frijol, con
1: Suena
0: lenteja,
1: bien.
0: con alpiste y cargarlos.
1: Claro.
0: Y en las piernas podemos hacerlo con la tela que tenemos en casa que ya no nos sobra, llenarlo igual, se considera que sea de arena, pero no vamos a tener arena tan fácilmente, llenarlo igual con la semilla más chiquita que tengamos y ponerle un resortito o ponerle un velcro o unos broches para que lo podamos agregar tanto a los brazos como a las piernas. Y unos minutos, de 5 a 10 minutos que lo hagamos en casa en lo que vemos las noticias, la televisión, nuestro programa favorito o inclusive ya hay programas de ejercicio, sobre todo para adulto mayor. Hay que hacerlos y con ese pesito que le pongamos nos va a ayudar a disminuir ese riesgo de la sarcopenia a corta edad. Cualquier paciente que tenga enfermedades crónicas, vamos a mencionar diabetes, obesidad, enfermedad cardíaca, paciente geriátrico, que curse con una recaída, como son una enfermedad o que requiere estar en el hospital por algún proceso infeccioso o descompensación o inclusive que pueden llegar a requerir aditamentos como ventilación mecánica, están postrados en cama. Entonces su músculo no lo moviliza.
2: Claro.
0: Entonces muchas veces podemos ver al paciente hospitalizado y el familiar va y nos apoya a darle de comer en la boca, lo tiene apapachando en la cama y no, al contrario, llegando hay que moverlo, sentarlo, que coma para que no pierda esa funcionalidad. Y aquí tenemos que pedir apoyo, si lo hubiera, con una fisioterapia para que nos esté apoyando qué ejercicios puede mantener durante esa hospitalización para que se desgaste menos y pierda menos músculo. Otro es nutrición. Desde que llega el paciente al hospital, hacemos como un plan alimenticio para no perder tanto músculo y garantizar que el paciente esté ingiriendo su alimento. E inmediatamente que se egresa, mandarlo a rehabilitación física, a nutrición, psicología si está en condiciones y psiquiatría.
1: La proteína que venden o que pues consumen, que es como un suplemento, ¿eso ayuda? ¿O estamos hablando de mejor natural?
0: De todo natural. Mucha de la gente que va al gym le sugieren suplementos proteínicos, pero muchas veces pueden dañar o el hígado o el riñón. Claro. Y hablamos que la enfermedad del riñón es una de las que más sufren de sarcopenia. Wow. Entonces, nuestro músculo ya está establecido. Lo importante es trabajarlo y mantenerlo y movernos. Ya sea que yo tenga una enfermedad renal o cualquier enfermedad, mientras yo me mantenga activo dentro de las posibilidades, yo mantengo mi músculo. Pero si el paciente va a perder peso por la misma enfermedad y yo le doy un aditamento o un suplemento, todo es de preferencia natural, porque eso nos va a ayudar desde la digestión, desde la salivación, de la masticación, la deglución, la absorción de nutrientes, que es mucho mejor a darle un suplemento preparado. ¿Por qué? Porque la absorción va a ser diferente. Sí, y eso se llama un suplemento. Exacto. Que no equivale a la alimentación. Y muchas veces los familiares o los pacientes dicen, denme una nutrición, ¿por qué no me da hambre? Es por eso un suplemento nos ayuda, pero no sustituye a la alimentación.
1: Yéndonos a la prevención, para que no lleguemos, o sea, en estos casos yo que tengo 27 años, ¿no? Y yo no quiero que cuando llegue a la edad de los 60 tenga sarcopenia. ¿Qué puedo hacer desde yo ahorita para decir, voy a prevenir?
0: Si una persona es sana, no tiene ninguna enfermedad, ninguna comorbilidad, puede tener una alimentación, pero siempre sería ideal llevarlo a cabo con un nutriólogo.
1: Okay.
0: Y conjunto con un dietista, ya que el nutriólogo nos detectó que estamos sanos. Entonces, el dietista nos puede dar inclusive ciertas recomendaciones de cómo balancear lo que es el plato saludable, donde un porcentaje son verduras, carnes, cereales, proteínas y en sí todo, y sobre todo los líquidos.
1: Claro.
0: Sobre todo hidratarnos en forma correcta, porque nuestro cuerpo se basa en toda esta homeostasis o que sea todo parejo para que pueda absorberse todos los nutrientes y sobre todo no saltarnos alimentos.
1: Importante.
0: Eso es algo muy importante, porque si no llevamos el desayuno, comida y la cena, entonces nuestro cuerpo va a tomar energía de donde no tiene y entonces va a empezar a alterar todo el metabolismo. Trata de hacer un sueño reparador.
1: Nuestro cuerpo habla y hay que escucharlo, hay que saber escucharlo y tomar el tiempo para darle, porque nada más tenemos una sola vida, hay que cuidarla. Nos vemos en el siguiente episodio de Ya Viste. Yo soy Génesis Zaine Silva. Hasta luego.

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2: Miércoles negro para Cruz Azul, que perdió la Campeones Cup frente al Inter Miami de Leo Messi. Una vez más, que se echó al equipo al hombro para lograr un nuevo título. El que sí brilló en la Europa League fue el mexicano Armando La Hormiga González, que contribuyó con un gol en la victoria del Olympiacos. Rafa Márquez aún no da a conocer su primera lista de convocados y ya tiene dos bajas para la fecha FIFA. No podrá contar con los servicios de Raúl Jiménez y Julián Quiñones. Y este jueves arranca la semana número 2 de la NFL con el duelo entre los Bills de Buffalo ante los Leones de Detroit. Recta final de la semana. Bienvenidos, bienvenidos. Noticias Claro, aquí comenzamos.
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2: 6:01 AM. Bienvenidos, bienvenidas a Noticias Claro a través de W Deportes, 730 de AM, en wdeportes.com, en la app. Nos pueden ver también y escuchar a través de la pantalla de Claro Sports en este jueves 17 de septiembre del año 2026. Los saluda con mucho gusto Brenda Flores, invitándolos para que se queden con nosotros porque tenemos dos horas de información de todo lo que está aconteciendo en el ámbito deportivo. Y en este jueves se dignó, nos hizo el favor de regresar de sus cansadas vacaciones, porque recuerde que cuando usted pide vacaciones, regresa de las vacaciones y vuelve más cansado. Pero él está muy contento y recorriendo más kilómetros incluso que el mismísimo Checo Pérez. Te saludo con mucho gusto, mi querido Ramón de la Gala. ¿Cómo estás? Ya nos platicarás lo que viviste en el Gran Premio de Monza, en el nuevo circuito de Madrid. ¿Qué tal? ¿Qué tal?
3: Ay,
2: ya te veo cansado. Ya, ¿tus vacaciones?
3: Ya estoy cansado, siento que necesito volver a descansar. Es que sí, ese tipo...
2: Qué descaro, dice el productor.
4: Es un papucho.
2: Qué descaro.
3: Qué descaro, la verdad. Y sí, es un descaro. Porque, a ver, la verdad es que ese tipo de viajes, más allá que son muy divertidos y está padrísimo poder estar en grandes premios, son completamente agotadores y son como muy desgastantes físicamente, ¿no? Eso de caminar 800 mil millones de pasos para llegar a tu lugar es intenso. El calor allá en Italia, en España, bueno, una cosa de locos. Les voy a contar un poquito más adelante, pero fue una muy buena experiencia. Ya estamos de regreso en Noticias Claro, más al rato en Peloteando. Aquí dijeron, ¿sabes qué? Vamos a ponerle varias cosas para que desquite lo que no
2: claro,
3: es tuyo, ¿no? Entonces,
2: por supuesto.
3: Estoy muy contento, Bren, de estar contigo. Por supuesto, de toda la gente que nos acompaña aquí en Noticias Claro. Y fíjate que tenía mucha ilusión de ver al Cruz Azul campeón. Pero bueno, ya de pronto no espero nada de ellos y aún así logran decepcionarme. Entonces, mal por Cruz Azul, bien por el Inter de Miami, bien por Lionel Messi, que seguimos y siguen pasando los años y aún no se encuentra una estrategia para detenerlo y parece que no se encontrará. En fin, vamos a platicar de eso, que hay mucho, mucho y muy bueno, Bren.
2: Totalmente de acuerdo contigo. Sin embargo, bueno, yo creo que ya estaba presupuestada esta derrota para el Cruz Azul, independientemente de todos los pretextos de que, no, Wiki lo dice, no hay pretextos de que la localía para ellos, que nosotros tuvimos que viajar, que por ahí estuvimos varados y tantas cosas que le pasó a Cruz Azul, pero por lo menos piensas que va a ser un mejor partido. Y yo los vi un poquito tibios, con cierto respeto, sobre todo para quien ya comentabas que hace la primera anotación de este partido, Lionel Messi. Yo creo que tienes que ir con todo y dejar a un lado las formas o las dificultades que tuviste para llegar a esta Campeones Cup. Y la pregunta para ustedes, ¿coinciden con nosotros? ¿Qué creen referente a Cruz Azul? ¿Es un fracaso no lograr el título de la Campeones Cup o no representa nada este campeonato para los clubes mexicanos? O sea, lo dejamos a un lado porque no pasa nada, o es un fracaso porque competición a la que se llega hay que ganarla.
3: Difícil, ¿eh? Para mí era muy importante que ganara Cruz Azul. Creo que tenía que demostrar por qué para muchos en Estados Unidos era el favorito. Incluso mucha afición del Inter de Miami ni estaba enterada del partido. Aunque también era muy importante para los de Florida ganar, que venían en una racha muy negativa y quizá de alguna manera un título podría mejorar los ánimos, la opinión pública, los medios, la prensa, los aficionados que estaban enojados, una victoria en 8 partidos, las cosas no estaban bien para el Inter Miami y creo que ganar les da oxígeno y Cruz Azul pues a sembrar dudas otra vez.
2: Exactamente, mándenos sus comentarios a través de nuestro WhatsApp, de nuestras redes sociales, @deportesWradio, @deportesW en X, en Instagram. Nos pueden seguir también como @BrendaFlowersR. Mi querido Ramón, tus redes sociales.
3: Ramón de la Gala, en todos lados, así me encuentran.
2: Y a través de nuestro WhatsApp también, ¿te lo sabes?
3: 55-54-02-2844. Ese es nuestro número. Todos estos viajes estuve durante las 10 horas de vuelo
2: apuntándolo,
3: memorizándolo.
2: Y mandándonos mensajes.
3: Mandando
2: también
3: mensajes.
2: Y fotos.
3: Nunca leyeron un mensaje mío, pero bueno, en fin, 55-54-02-2844.
2: Pero sí nos preguntaban por ti, ¿eh? Que cuándo regresabas.
3: ¿Qué onda?
2: Peloteando.
3: Ah, mira.
2: Que,
3: bueno.
2: ¿Qué pasó? Si ibas a tomar la dirección técnica del Rebaño Sagrado.
3: Pero mira, creo que estamos bien. Sí, o sea, creo que no hace falta,
2: ver,
3: ¿no?
2: Espérenme, anda bien allá en la Fórmula 1, no me lo molesten, ni a mi Milito, déjenlo en paz. Cuando las cosas están cuadrando, cuando un coche está muy bien, pues no hay que moverle a nada,
3: claro,
2: ¿no?
3: Sí, si no está descompuesto, no se tiene que arreglar.
2: Estoy de acuerdo. Y bueno, aquí comienza Noticias Claro, quédese con nosotros, vámonos a repasar los diarios más importantes a nivel nacional en 8 columnas.
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2: Y sí, este jueves 17 de septiembre arrancamos con los diarios más importantes a nivel nacional e internacional. Esto, el diario de los deportistas, normal para Messi. El astro argentino comanda la victoria del Inter de Miami contra Cruz Azul y gana la Campeones Cup. Messi y Casemiro marcaron con el Inter Miami para coronarse Campeones Cup sobre Cruz Azul.
3: Seguimos con Cancha, del periódico Reforma, dice: se impone Inter Miami a Cruz Azul en la Campeones Cup. El Inter Miami se proclamó ganador de la Campeones Cup, le dio un repasón a Cruz Azul, al que derrotó por 2-0, y el cuadro mexicano nada pudo.
2: ¿Y qué dice L'Equipe de Francia? Con una plantilla reducida y sin ningún fichaje, ¿está realmente el Olympique de Marsella preparado para jugar la Europa League? Para su debut en la Liga de Europa, el Olympique de Marsella viajará a Estambul para enfrentarse al Besiktas este jueves por la noche.
3: Seguimos ahora con A Bola de Portugal. Dice: la prensa italiana no tiene piedad con Amorim. En este momento, en este Milan, no hay nada. La prensa italiana muy crítica con la actuación del equipo de Rubén Amorim frente al Benfica.
2: ¿Y qué dice Bild de Alemania? El primer espectáculo de Klopp en Alemania, 16 debutantes, muchas sorpresas. La Alemania futbolística aguardaba con gran expectación la primera convocatoria de Jürgen Klopp para la selección nacional. Y esta, pues, no defraudó.
3: Mira, hay buenas sensaciones en Alemania. Olé de Argentina, Mística Pincha. Estudiantes, semifinalista de la Libertadores en un final de película. Alexis Castro hizo un golazo sobre el final y Depay tiró un penal a las nubes en el encuentro.
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2: Y vamos a comenzar con esto que ya les mencionábamos. El Inter Miami conquistó por primera vez la Campeones Cup 2026 al derrotar 2-0 a la máquina celeste. Lionel Messi abrió el marcador al minuto 24 con un remate de cabeza tras un servicio de Luis Suárez. El tanto significó además su gol número 100 con la camiseta del conjunto de Miami. En la segunda mitad, Casemiro sentenció el encuentro al 81 luego de un tiro de esquina cobrado por Messi. Qué bárbara la defensa de Cruz Azul, andaba comiendo camote. Y con este resultado, el Inter sumó la Campeones Cup a su palmarés y Messi volvió a ser protagonista en una final. Así y las cosas con el conjunto del Inter Miami. Y vamos a escuchar las palabras de Casemiro, el jugador que hizo la segunda anotación para la victoria de su equipo.
4: Con él, la verdad, todo es más fácil. La verdad que estoy, ya lo sabía que era, si no el mejor, uno de los mejores de todos los tiempos en el fútbol. Pero cuando está con él, acaba solo, hay que aplaudirlo, disfrutar del momento. La gente que vota siempre mira hacia Europa, siempre los que ganan la Champions o que ganan ligas más importantes, la Premier, eso siempre valoriza más. No, pero siempre cuando tú estás con el compañero, siempre quiere que gane su compañero, la felicidad de su compañero. Entonces ojalá que esté ahí cerca o que gane. Entonces yo creo que, claro, se gana, estamos contentos, sobre todo lo que probó en el Mundial, que hizo un grandísimo Mundial.
3: Esas son las declaraciones de Casemiro sobre el jugador del Inter de Miami. Hablamos de Lionel Messi. Vamos a repasar en unos momentos más los títulos, ¿no?, que tiene Messi. Ya es un palmarés muy importante. Para quien tenía pues algunas dudas de los números de Messi, pues son 49 títulos con el Inter de Miami. Ya incluso suma 5, que era un equipo nuevo, que apenas nacía. Y mira, ya tiene 5 títulos con ellos. Con la selección argentina ya tiene 6. Con el Barcelona, 35. Y hay que decirlo, la etapa más gris seguramente de la carrera de Lionel Messi fue con el Paris Saint-Germain. Apenas 2 Ligue 1 y una Supercopa de Francia, que tenía un equipo que estaba para pelear absolutamente todo. Pero de ahí en fuera ha sido éxito tras éxito brutal lo de Lionel Messi. Ya 49 títulos en su historia.
2: Y efectivamente, hablando de Leo Messi, bueno, pues protagonizó un momento de mucha tensión con Don Garber, el comisionado de la MLS, durante los festejos del Inter Miami por la conquista de la Campeones Cup 2026. Después del triunfo 2-0 sobre Cruz Azul, Garber intentó acercarse al argentino durante la celebración, pero Messi reaccionó con evidente molestia y marcó una distancia importante. Las cámaras captaron al capitán del Inter Miami diciéndole al directivo una frase que rápidamente se volvió viral: "Vos conmigo no". El intercambio ocurrió mientras Messi se dirigía a la fotografía grupal con el trofeo y posteriormente continuó celebrando junto a sus compañeros.
3: Pues llamar la atención, muy molesto Leo Messi. ¿Qué pasó con Don Garber? Bueno, seguramente nos enteraremos a la brevedad, pero estaba muy molesto y una imagen durante los festejos que definitivamente dio mucho de qué hablar. Pero vamos a escuchar más declaraciones, porque hay que ahora escuchar al otro lado, al lado perdedor. Hay que escuchar a Cruz Azul y a Joel Wiki, que esto fue lo que dijo después de este descalabro en la Campeones Cup.
5: No fuimos el equipo, ¿no?, que habíamos venido siendo en los últimos 3 partidos. Es un equipo que ha trabajado muchísimo, un equipo que ha sabido llevar las derrotas por buen camino y no va a ser la excepción, ¿no? Hoy es una derrota muy dura para nosotros. Entiendo también que es una derrota muy dura para la Nación Azul, para Cruz Azul, pero estamos seguros que saldremos de esto muy rápido, ¿no? Tenemos un partido importante el próximo sábado y hay que preparar lo que viene y, bueno, enfocarnos en la siguiente compromiso, ¿no? Lo que pasó, como mencionas, en nuestro viaje y demás, no es un pretexto, ¿no? Estas derrotas nos hacen fortalecernos mucho más, ¿no? Sabiendo que no podemos salir dentro del campo a poder esperar, ¿no?, qué es lo que pasa, sino más bien intentar ser nosotros nuestra mejor versión.
2: Ahí las palabras de Joel Wiki después de esta derrota frente al conjunto del Inter Miami, donde sí habla de manera objetiva que hay muchas cosas que cambiar, que modificar, y que no hay pretextos para no haber conquistado la Campeones Cup. Mientras, vamos a platicar de los números de lo que ha conseguido el director técnico del conjunto cementero, Joel Wiki, con esta máquina. 20 partidos dirigidos, 13 victorias, 2 empates, 5 derrotas. 37 goles a favor y 27 en contra. Así los números de Joel Wiki con los cementeros.
3: Sí, que si lo vemos desde ese ángulo de los números, no parecen tan malos. El problema siempre radica en que los partidos importantes Tal vez solo te quitan en liga 3 puntos. En este caso se pierde un partido, pero no es un partido, es un título, ¿no? Y de pronto, ok, un partido contra el América son 3 puntos, claro, pero si lo llegas a perder, que en este caso Cruz Azul le ganó al América, pero si lo llegas a perder, tal vez la presión aumenta, más allá que solo representan 3 unidades. Entonces, creo que el gran problema muchas veces de los números es que son un tanto fríos y quizá en muchas ocasiones hay que ponerle algo de contexto aquí, más allá que los números de Joel Wiki son positivos. Ya hay una carga de presión adicional porque lo que se perdió fue una copa. Entonces, a esperar a ver qué pasa con el estratega celeste. Y para más detalles sobre este encuentro entre el Inter de Miami y Cruz Azul, ¿saben quién estuvo ahí? José Armando Rodríguez, y nos preparó el siguiente reporte.
6: Muchas gracias. Bueno, efectivamente se cierra una nueva Campeones Cup. Esta vez la Copa regresa a Estados Unidos después de varios años de equipos de la Liga MX coronándose. Pues ha sido el turno del Inter Miami de Lionel Messi. Y fue precisamente Lionel Messi la gran figura. En la previa del partido comentábamos que la única forma de que Inter Miami lograse superar el mal momento que vivió con Ángel Guillermo Hoyos, con la llegada de Kylie González, con 45 minutos de trabajo, era con una noche inspirada de Lionel Messi, y fue precisamente eso lo que sucedió. Un gol en el primer tiempo atípico dentro de la carrera de Messi, un remate de cabeza, centro de Luis Suárez, y luego en el segundo tiempo, ante la respuesta de Cruz Azul, que intentó ser un poco más agresivo, llevar el juego a territorio enemigo, pero sin tener efectividad dentro del área de Inter Miami, sin tener presencia dentro del área tampoco, pues se fue diluyendo en el encuentro. Luego Kili González intentó pues un esquema bastante defensivo con una línea de 5 que fue muy segura, algo completamente típico a lo que se ha visto en los últimos meses, y a partir de ahí pues Inter Miami empezó a asegurar la victoria, y fue nuevamente Messi con un tiro de esquina cobrado a la cabeza de Casemiro, una fórmula que ha funcionado en la MLS y que hoy vuelve a funcionar también en competencia internacional. El brasileño marca su 4º gol y anota el gol de la tranquilidad. Al final del partido, incidentes, porque primero respetar por parte de Cruz Azul el gesto de quedarse hasta el final, de reconocer a Inter Miami como campeón y abandonar el terreno de juego. Y después un encontronazo entre Lionel Messi y el comisionado de la MLS, Don Garber, que ha circulado por redes sociales un video en el que se le ve al capitán de Inter Miami recriminando a la máxima figura del fútbol de los Estados Unidos. Esto es algo que tendremos que ver cómo se desarrolla en los próximos días, en las próximas horas, y cuál es la respuesta que tiene la Liga Estadounidense. Por ahora, Inter Miami levanta su primera Copa del 2026, campeón de la Campeones Cup.
2: Gracias a nuestro querido José Armando por el reporte referente a este título para el Miami, que hablando de títulos, bueno, pues ya lo decía Ramón, llegando y haciendo lumbre este conjunto que prácticamente tiene escasos años, poquitos, y su primer título lo consigue en el 2023, la Leagues Cup, lo hace también en el 2024, en el 2025, consigue 2 títulos, la conferencia este, la MLS Cup, y también lo logra ahora con el Campeones Cup, prácticamente llegando a la Liga de los Estados Unidos y consiguiendo todo en su camino, incluyendo estos 5 títulos que ya están en el palmarés del Inter de Miami.
3: Y vamos a repasar precisamente los ganadores de la Campeones Cup, este historial donde, hay que decirlo, había un buen número de victorias para equipos mexicanos. En el 2025, Toluca derrotó 3-2 al LA Galaxy. 2024, ¿quién gana? Gana el América. Eso termina por ser en penales, 5-4, pero otro equipo mexicano. 2023, otro mexicano, Tigres, 0-0, termina con el LAFC, pero gana en penales 4-2. Ya en el 2022, pues el New York City FC le ganó al Atlas y Columbus le ganó a Cruz Azul, 2-0. Ahora esa racha positiva que tienen los mexicanos, bueno, se pierde con esta derrota de Cruz Azul frente al Inter Miami.
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2: Y vamos a platicar de nada más y nada menos que Armando la Hormiga González, que tuvo un debut soñado en la Europa League. Sí. Como usted lo escuchó, el delantero mexicano fue titular con el Olympiacos y marcó al minuto 43 para igualar 1-1 ante el Jagiellonia, después de aprovechar un rebote dentro del área tras un tiro de esquina. El mexicano salió al minuto 62 y 22 minutos después, Román Yaremchuk completó la remontada al 84 para que el Olympiacos se impusiera 2-1 y se sumara con sus 3 primeros puntos en la fase de liga. Con este tanto, la hormiga llegó a 4 goles y 2 asistencias en sus primeros 6 partidos con el Olympiacos.
3: Bueno, bien por la hormiga González, que definitivamente tiene un día muy especial en su carrera y que los números siguen siendo positivos para el ex de las Chivas. Y para ahondar en el debut goleador de la hormiga atómica, indestructible, maravillosa, pues vamos a hablar con Dani Reyes, quien nos tiene el reporte desde Grecia.
7: Gracias, compañeros. Un debut soñado en la Europa League para Armando González, quien marca el gol del empate momentáneo en contra del Jagiellonia Bolystok y que posteriormente el Olympiacos marcó el segundo gol para llevarse estos 3 puntos que eran tan importantes para empezar de buena manera este torneo internacional. Fue titular el exjugador de Chivas, salió en el segundo tiempo por Yarmolenko, quien de hecho fue el que marcó el segundo gol del partido. Y cuando acabó este encuentro, hablamos en exclusiva justamente con la hormiga González y esto fue lo que nos dijo.
8: Pues se me viene a la cabeza todas las veces que de niño veía la Europa League, veía la Champions y quería jugar en estos escenarios y pues digo, gracias a Dios me puse en estos escenarios tan bonitos y yo voy a seguir trabajando para seguir dando mis mejores versiones y actuaciones.
9: Mi reacción fue agarrar el balón para ir rápido al medio campo, pero vi que ya todos se quedaron a festejar y dije, bueno, pues vamos a festejarlo, porque yo quería agarrar rápido el balón para ir a buscar el otro gol, pero tío, muy agradecido con Dios por estas oportunidades tan bonitas, que primero jugar en Europa y luego ya pues poder seguir metiendo goles. Poner el nombre de México en alto es una de mis metas, y me pone muy contento que el día de hoy en la Independencia de México pueda meter gol para demostrar que los mexicanos somos capaces de muchas cosas, y también obviamente para mi mamá, que hoy es su cumpleaños, te digo. Espero lo mismo, que mostramos en el Mundial, que tenemos nivel para luchar tú por tú con grandes selecciones. Yo lo creo así, lo veo en mis compañeros, lo veo en el cuerpo técnico que ha llegado y el que estaba también. Creo que tenemos una gran selección, entonces solo me queda aportar lo mío.
7: Con dedicatoria a su madre, que es su cumpleaños, así que le pudo dar un muy buen regalo a Armando González, quien por cierto también contó con su padre, que estaba aquí en la tribuna, y como pueden imaginarse salió muy contento después de haber visto a su hijo marcar un gol y ganar al Olympiacos, que eso es lo más importante en esta competición. El siguiente partido del Olympiacos va a ser de visita en contra del Olympique de Marsella. Un muy buen partido en una cancha bastante complicada. Desde Atenas, para Claro Sports, Daniel Reyes.
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3: Y no fue el único mexicano que hizo debut en la Europa League, también lo hace Mateo Chávez y lo hizo como titular con el AZ Alkmaar en la visita al Sunderland dentro de la jornada 1 de la fase de liga. El defensor mexicano disputó los 90 minutos en el Stadium of Light, en donde el AZ Alkmaar cayó 1-0 ante el conjunto inglés con gol de Enzo Lefe al minuto 66 y fue de penal. Chávez tuvo una intervención importante en los minutos finales al evitar una ocasión que pudo significar el segundo tanto del Sunderland.
2: Y vámonos con otros resultados en esta jornada número 1 de la Europa League. El Bayer Leverkusen le pegó 2-0 al Celje. El Anderlecht cayó 2-1 ante el Olympique de Lyon. El Hapoel Be'er Sheva empató contra el Dinamo Zagreb 0-0. Sturm Graz contra el Rins, también el mismo resultado, 0-0. El Sparta Praga goleó 4-1 al Arad Armenia. 1-0 Omonia Nicosia contra el Celta de Vigo. Así los resultados en la Europa League.
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2: Y bueno, señoras y señores, ya saben que a través de la pantalla de Claro Sports podemos vivir y gozar todas las emociones que nos tiene el deporte. Por lo pronto, comuníquese con nosotros, mándenos sus comentarios, qué piensa referente a lo que hemos estado platicando, principalmente el conjunto de Cruz Azul que cayó ante el Inter Miami.
3: Correcto, ahí estaremos leyendo sus mensajes. ¿Y qué tal tu hormiga, eh?
2: Está encendido además, qué bonita persona, qué bonito ser humano. Sí. Hablaba, por supuesto, en esta declaración que le dio a nuestro compañero Dani Reyes, del tema poner el nombre de un mexicano muy en alto, el nombre de México en un 15, 16 de septiembre en estas fechas patrias, y también sobre todo la parte familiar que felicita a su mamá que estaba cumpliendo años. Qué bonito ser humano es la hormiga y seguramente tendrá mucho éxito.
3: Ojalá que sí, ya nos contaba Dani Reyes que en el cierre del mercado de fichajes el Olympiacos fue por otro delantero centro y será una buena oportunidad para la hormiga González de pues tener competencia y tratar de ganarse un lugar. Ya el nuevo entrenador hacía algunos apuntes que la hormiga quizá no tenía el físico que él esperaba, que estará en desventaja, y trajeron a un tipo un tipo de Benin, de África, con características que esperaba Imanol Alguacil, y creo que con estos números, con estas actuaciones, no habrá manera de quitarle la titularidad a la hormiga. Esperemos que siga de esa manera. Son 6 partidos y 6 contribuciones de gol, eso es un número muy alto entre goles y asistencias. Y además la buena noticia que la hormiga está registrado para la Europa League y no pueden registrar a la nueva incorporación al futbolista de Benin, entonces creo, al futbolista, perdón, de Chad, también africano.
2: Ahí está la información referente a la hormiga y por lo pronto nosotros nos vamos a ir a una breve pausa, pero no se vaya Ramón de la Gala, Brenda Flores, continuamos aquí en Noticias Claro.
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3: Las 6:30 de la mañana de este jueves 17 de septiembre del 2026. Gracias por estar con nosotros en Noticias Claro por W Deportes, Brenda Flores y Ramón de la Gala con ustedes. Y atención, porque hay información, por supuesto, de Rafa Márquez, de la selección mexicana, que este nuevo proceso inicia e inicia muy pronto. Y es que el próximo 26 de septiembre, pues ya comienza la preparación rumbo a la Copa del Mundo. Sí, la acabamos de vivir, la del 2026. Bueno, ya comenzamos la preparación para el 2030 de la mano de Rafa Márquez como técnico. Y es por ello que el Kaiser debutará como estratega tricolor. Y Joel Morales nos preparó la siguiente información.
24: Rafa Márquez comienza oficialmente su etapa al frente de la selección mexicana. El nuevo estratega del conjunto tricolor tendrá que presentar su primera convocatoria de cara a su debut. Y se espera que sea el próximo viernes cuando salga a la luz la lista de futbolistas elegidos. Sin embargo, este primer llamado tendrá algunas condicionantes. Para el partido ante Colombia, México solamente podrá utilizar a dos futbolistas por cada equipo de la Liga MX. Esta situación modifica un poco la planeación de Rafa Márquez, ya que algunos jugadores que formen parte de la convocatoria tendrán que esperar para incorporarse al trabajo de la selección. La idea es que, una vez disputado el encuentro ante los cafetaleros, puedan integrarse aquellos elementos que fueron convocados, pero que no fueron seleccionados entre los dos jugadores permitidos por cada club para este primer compromiso. De entrada, ya existe una base de futbolistas que apunta a aparecer en esta primera lista. Entre ellos están el tal Rangel, arquero de Chivas, además de nombres como Israel Reyes, Víctor Guzmán, Eric Lira, Roberto Alvarado y Gilberto Mora. También podrían aparecer algunas sorpresas como Santiago Sandoval y Hugo Camberos, ambos elementos del Guadalajara, quienes buscan ganar su lugar en este nuevo proceso. Rafa Márquez comienza así una nueva etapa en el tricolor, un ciclo que arranca desde ahora con un objetivo de largo plazo, construir la selección mexicana que llegará a la Copa del Mundo del 2030.
2: Así comienza la era de Rafa Márquez al mando del banquillo tricolor. Y Raúl Jiménez, malas noticias, bueno, se perderá la próxima fecha FIFA con la selección mexicana debido a una lesión en la rodilla izquierda. De acuerdo con información preliminar difundida por el conjunto del Wolverhampton, el delantero salió lesionado durante el partido entre Wolves y Everton por la Copa de la Liga, por lo que el delantero mexicano se perderá el arranque de la era de Rafael Márquez al mando del tricolor. La baja llega antes de la primera convocatoria del Kaiser mexicano. Jiménez era considerado uno de los referentes ofensivos del equipo.
3: Y junto con Raúl, aparece entre las ausencias relacionadas con problemas físicos pues Julián Quiñones. El delantero del Al-Qadsia sufrió una molestia muscular durante su último partido con el club y va a permanecer en Arabia Saudita para continuar con su recuperación. Quiñones llega a esta baja después de una temporada destacada. Fue campeón de goleo en Arabia Saudita con 33 tantos y recientemente apareció entre los 30 nominados al Balón de Oro 2026.
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2: Y vámonos con más información. Vamos a platicar de las Águilas del América que intensifican su preparación en la Copa de cara al Clásico Nacional allá, por supuesto, en sus instalaciones ante las Chivas Rayadas del Guadalajara, que será este próximo sábado 19 de septiembre del año 2026. Bajo las órdenes de Guillermo Almada, las Águilas trabajan en los últimos ajustes después de la derrota 4-3 frente a Cruz Azul. El conjunto azulcrema llega al duelo con la intención de cortar su racha negativa en los clásicos y recuperar confianza ante uno de sus principales rivales. El enfrentamiento ante Guadalajara representa una nueva oportunidad para que las Águilas del América retomen el rumbo en esta apertura 2026. Vamos a escuchar las palabras de Carlos Álvarez, este nuevo fichaje de las Águilas del América, que ya también se está preparando para poder tener presencia en el Clásico Nacional. Estuvo en W Radio con nuestros compañeros de Claro Sports en W. Lo escuchamos.
5: Tanto mi familia como yo, la decisión ya estaba tomada que íbamos a venir, que he visto por ahí que habían dicho que él me había convencido y no es así, teníamos claro que era el sitio ideal, pero es verdad que luego cuando ya estaba todo cerrado, nos escribimos, hablamos y él pues ya con mi decisión tomada, él me reafirmó que era un grandísimo lugar para venir, que era un club magnífico, una afición espectacular y que me iba a enamorar de todo lo que rodea este club. Y al final es verdad que es un entrenador muy exigente, pero creo que al final nos está llevando por el buen camino. Estamos demostrando que estamos ahí peleando con todos y queremos aún así dar otro saltito más para poder ser incluso más importantes dentro de la liga.
3: Ahí las palabras del nuevo futbolista de las Águilas del América que empezará a vivir, a palpar lo que es un clásico nacional, porque el fin de semana hay clásico entre el Guadalajara y por supuesto
2: miedo?
3: Las Águilas. Ni un poco.
2: Yo tampoco.
3: Ni un
2: no
3: poco.
2: No me has preguntado, pero la verdad estoy súper confiado.
3: Yo también estoy muy tranquilo. Realmente miedo yo creo que habrá en Cuapa, asumo. asumo que habrá algo de temor, de dudas. El Guadalajara creo que es hoy el equipo de México que mejor juega en el país, y el América creo que más allá que ha tenido una buena temporada, me parece que está algunos escalones abajo del funcionamiento de Chivas, pero veremos, es un clásico y como dice el dicho, se juega diferente, se juega aparte, veremos qué pasa con el Guadalajara y por supuesto con el América. Por cierto, hablando de Chivas, también están trabajando para este encuentro del fin de semana, los detalles los tiene Chema Garrido.
1: Fuerte abrazo, compañeros, saludos desde Guadalajara, donde el día de ayer, 16 de septiembre, el equipo rojiblanco comenzó ya formalmente de lleno la preparación de cara al Clásico Nacional de pasado mañana, sábado, en el Estadio Azteca. El rebaño había descansado el martes pasado, ayer miércoles comenzó ya, decíamos, la preparación con la primera práctica enfocados en el encuentro ante el conjunto azul crema. Y la actividad interesante del día de ayer no ocurrió dentro del entrenamiento, sino al final de este, dado que se determinó realizar un asado para cerrar filas, para hablar, para convivir cuerpo técnico, jugadores, directivos, staff, entre todos, de cara a un partido tan importante, y desde luego celebrar también lo bien que está viviendo, el buen momento que atraviesa el cuadro rojiblanco a estas alturas del torneo, llegar en mejor forma también en la parte mental de cara a este importante compromiso. Omar Gobea supera un golpe en una de sus costillas después del encuentro del fin de semana ante el cuadro de Pumas y se espera que pueda ser titular en el duelo ante el conjunto dirigido por Guillermo Almada. Así que el rebaño el día de mañana viajará. Hoy hay atención a los medios de comunicación. El cuate Ángel Sepúlveda hablará con la prensa de cara a este importante partido. Así que esperemos hoy tener más información de la actividad del conjunto rojiblanco. Mientras tanto, compañeros, regreso con ustedes. Fuerte abrazo desde Guadalajara.
2: Ahí el reporte del conjunto del rebaño sagrado, que este fin de semana tendrá enfrentamiento ante las Águilas del América en el Clásico Nacional. Y vamos a platicar ahora del conjunto felino de los Tigres, que están obligados a ganar este viernes cuando visiten a Juárez. Sí, el equipo bueno, que no suma nada, ni un solo puntito en la tabla. Y bueno, pues se tendrá que aprovechar el conjunto felino, los Tigres, en caso de querer salir de esta racha negativa que tienen. Javi Alonso nos tiene todos los detalles desde la Sultana del Norte.
6: Compañeros, un gusto saludarles desde la Sultana del Norte, donde, bueno, pues el equipo de Tigres el día de hoy viajará a la frontera norte de México, a Juárez, para enfrentar al equipo de Bravos en la jornada número 9 del fútbol mexicano. Tigres, como lo hemos repetido en infinidad de ocasiones, con una sola victoria en 8 partidos disputados, y ahora, bueno, pues con la motivación de haber presentado ya de manera oficial a sus refuerzos para el torneo de apertura 2026. En la cancha del Volcán estuvieron Emiliano Gómez, quien llega procedente del Puebla, el Memote Martínez, que llega también del equipo de Pumas, jugadores también como Mauro Lainez, como Ricardo Monreal y como Alan Franco, quienes son las incorporaciones para el equipo de Víctor Manuel Bucetich, quienes el día de ayer estuvieron presentes en la cancha del Volcán para ser presentados de manera oficial ante los medios de comunicación en Monterrey. Lo que se destaca, pues, es lo del Memote, ¿no? Que dice que está ilusionado de llegar a un equipo ganador, de llegar a un equipo competitivo, de llegar a un equipo protagonista, y sí, ese era el Tigres de antes. Ese era el Tigres de Gignac, el Tigres de Nahuel, de Guido Pizarro, de Rafael Carioca. Hoy la realidad es otra. Hoy Tigres está entre los últimos lugares de la clasificación general y tiene solamente una victoria. Al igual que Santos, Tigres, pues por ahora no es protagonista, pero el Memote cree que puede marcar diferencia y que puede ser protagonista dentro de esta institución auriazul, que ahora buscará su segundo triunfo ante el peor equipo del torneo. Esperaremos durante el día para ver qué jugadores Tigres podrá contemplar para hacer el viaje a enfrentar a Juárez, y también qué jugadores se tendrían que quedar por lesión en caso de que Víctor Manuel Bucetich vea que algún elemento no está al 100%, que por ahora no es el caso. Todos los jugadores estarían disponibles y por primera vez Bucetich tendría a toda la plantilla para ser contemplada. Así las cosas aquí en la ciudad de Monterrey para lo que será el viaje de Tigres a Juárez para el partido de la jornada número 9 de la apertura 2026.
3: Pues vamos a ver las designaciones arbitrales, porque si este fin de semana habrán dos partidos que son de alto voltaje para ver. Uno de ellos es el Monterrey contra Cruz Azul, que será dirigido por Jesús Israel López. Mientras que para el Clásico Nacional, El árbitro será Víctor Alfonso Cáceres. Él será el encargado de impartir justicia. Así las designaciones arbitrales. Los dos partidos el sábado. Monterrey Cruz Azul y América Chivas.
2: Y vámonos con más, porque sí, los Xolos de Tijuana conquistaron la segunda edición de la Baja Cup tras vencer 2-1 a San Diego en el Snapdragon. David Orduño, bueno, pues abrió el marcador al 33, mientras que Iván Atona marcó el gol del triunfo al 81. El encuentro también contó con la presencia de Gil Mora, una de las figuras jóvenes de los Xolos de Tijuana, y seguido por la selección mexicana. El duelo sirvió como preparación para el conjunto fronterizo, que ahora se enfoca en su próximo compromiso de la Liga MX ante Pachuca.
3: Y vámonos ahora a cambiar de latitud, vamos a cambiar ahora de liga, vamos a hablar del Barcelona, que goleó 7-2 al Racing de Santander. Esto en la jornada 6 de la liga, mantuvo su arranque perfecto en el campeonato. Rafinha fue la figura, como lo ha sido en este arranque del Barça en la temporada. Hizo un hat-trick, mientras que Joao Cancelo, Gabriel Jesús, y pues estuvieron ahí precisamente haciendo lo propio para el conjunto blaugrana. Hay que decir que precisamente...
2: Aunque te duela.
3: No, a mí no me duele nada. Más bien que ustedes más bien estén tranquilos que esto apenas está comenzando. Pero con este resultado, el equipo dirigido por Hansi Flick llegó a 6 victorias consecutivas en la liga. Se mantiene como líder con 18 puntos. Y el conjunto catalán suma además 28 goles en 6 jornadas. Una producción ofensiva que lo mantiene en la cima del torneo. Vamos a escuchar a Rafinha. Como dirían los brasileños,
2: de, Rafinha. Mejor del mundo.
3: Estás completamente confundida. Vamos a hablar contigo mientras escuchamos a Rafinha. Mira, Bren, por favor, cálmate.
7: Nosotros somos conscientes que al final el partido se hace fácil o difícil, esto depende de nosotros, y creo que cuando entramos con esta mentalidad que todos los partidos son difíciles, al final nos torna mucho más fácil el partido. Creo que es las ganas de querer ganar siempre. Entonces, ya que empezamos así la temporada y si llevamos esto hasta el final de temporada, creo que tenemos muchas cosas que conquistar. Y bueno, creo que esta hambre es algo muy especial y algo que no
2: podemos... Ahí las palabras de uno de los mejores del mundo, Rafinha. Y vamos a platicar del Atlético de Madrid, que goleó 4-0 a los Osasuna en el Metropolitano en la jornada 6 de la Liga. Jonathan David abrió el marcador y asistió a Kang Lee para el segundo. Robin Lenormand y Alex Baena completaron esta goleada. El equipo de El Cholo Simeone consiguió así una victoria contundente antes de enfrentar al Real Madrid en el derbi madrileño. Cabe señalar que el mexicano Beth Vargas estuvo presente en el partido, aunque pues no vio actividad al estar en la banca.
3: Pues así el Atlético de Madrid.
8: Siempre esperamos lo mejor. La verdad que el primer tiempo ya habíamos mostrado cosas importantes para podernos ir con un gol más del que fuimos en ventaja en el primer tiempo. Teníamos que no dejar de seguir trabajando el partido como lo hicieron, que lo interpretaron muy bien en todo concepto, desde todos los lugares del campo. Y bueno, en el segundo tiempo el equipo siguió en la misma dinámica que el primero. Tuvo más contundencia que el primer tiempo y bueno, por suerte pudimos encaminar un partido que leyéndolo así, 4-0, parece fácil, pero evidentemente todo es complejo y siempre peligroso.
3: Ahí las palabras de El Cholo Simeone. Partidos para este jueves 17 de septiembre, Real Betis Balompié contra el Getafe, 11 de la mañana, tiempo del Centro de México, y Málaga contra Villarreal a la 1:30 de la tarde.
2: Y Kylian Mbappé explicó en una entrevista exclusiva para AS el por qué él, Vinicius Jr. y Konaté utilizaron de manera parcial la camiseta con el mensaje "Todos somos caballas", esto en apoyo a Ceuta. Esto fue antes del partido entre el Real Madrid y el Elche. Vamos a escuchar a Kylian Mbappé.
9: Explicar porque la gente, para que la gente entienda. Aunque, claro, fue una decisión de los clubes de meter la camiseta, de vestir la camiseta. Entonces, nosotros como jugadores tenemos que vestirla. Yo pienso que primero tengo que decir que yo tengo toda la solidaridad con la gente de Sota y todas las víctimas, porque antes de ser jugador soy humano. Pero también yo quería tener también un gesto y un pensamiento por todos los inmigrantes que han perdido la vida, que también están en condiciones duras. Entonces fue una posición no fácil, difícil, porque al final la gente puede pensar que yo soy contra la gente de Sota, pero no, absolutamente no. Yo no tengo nada contra ellos y yo apoyo 100% mi pensamiento con ellos. Y yo no quiero meter prioridad en el sufrimiento, ¿sabes? Hay gente que sufre y me da mucha pena de ver eso en el mundo. Yo soy un chico que quiere lo mejor para el mundo que tenemos. Siempre intento dar mensaje de positivo.
3: Ahí está el mensaje de Kylian Mbappé después de lo que está pasando, por supuesto, en Ceuta. El Wolverhampton, por su parte, cayó 1-0 ante Everton, quedó eliminado de la Carabao Cup. El único gol del encuentro fue obra de Charlie Alcaraz al minuto 80, apenas 3 minutos después de ingresar al terreno de juego. La noche también dejó una preocupación para los Wolves, porque Raúl Jiménez salió lesionado de la rodilla en un partido donde el mexicano fue titular. La lesión llega justo antes de la fecha FIFA y pone en duda su participación con la selección mexicana.
2: Y el Manchester United quedó eliminado de la Carabao Cup tras perder 3-2 ante el Brighton en Old Trafford. Esto pese a tomar una ventaja de 2 goles en apenas 10 minutos. El Brighton reaccionó con los tantos de costulas de Pascal Grobe y de Maxime de Kuyper para así consumir esta remontada de 3-2. La derrota terminó con un registro de 50 años. United no perdía como local después de ponerse 2 goles arriba desde septiembre de 1976, cuando Tottenham logró una remontada con el mismo marcador.
3: Y veremos otros resultados de la Carabao Cup, porque el Fleetwood ganó 1-0 al Sheffield United y el Coventry City, que cayó 3-1 contra el Aston Villa.
2: Y bueno, pues vámonos con más, porque tenemos información, mi querido Ramón, del Palmeiras, que sufrió hasta el último instante, pero eliminó a Liga de Quito en penales y avanzó así a las semifinales de la Copa Libertadores 2026. El conjunto ecuatoriano ganó 3-2 en los 90 minutos, igualó el marcador global 3-3 y se llevó la serie a los 11 pasos. En la definición, el arquero Carlos Miguel fue la figura al detener 2 penaltis, incluido el cobro decisivo de Luis Segovia. Palmeiras se impuso 4-3 en la tanda de penaltis y enfrentará al Fluminense. Esto será en semifinales.
3: Y siguiendo con el tema de Libertadores, repasamos otros resultados.

0: Corinthians, que cayó 1-0 ante Estudiantes. El global fue de 2-1 en favor de los argentinos. Para este jueves 17 de septiembre, Flamengo contra Independiente del Valle, que precisamente veíamos, hablábamos de este partido hace unos instantes. Como siempre, los equipos brasileños levantan la mano en la Libertadores y son amos y señores.
1: Y hablemos del Atlético Mineiro, que protagonizó una espectacular remontada ante Santos y avanzó así a las semifinales de la Copa Sudamericana 2026. El conjunto brasileño ganó 4-2 después de haber perdido 2-0 en la ida para igualar 4-4 el marcador global. Bernard abrió el marcador apenas a los 17 segundos y Reiner marcó un doblete. Por Santos descontaron Lianco con un autogol y Gabigol. En el tiempo agregado, Tomás Cuello marcó de cabeza el 4-2 y así mandó la serie a los penaltis. Atlético Mineiro se impone 3-1 en la tanda de penaltis y sella así su boleto a semifinales, donde enfrentará al ganador de Cienciano y Montevideo City Torque. Así serán las cosas.
2: Fútbol femenino.
0: Y vámonos a hablar de Estados Unidos, que quedó eliminado del Mundial Femenino Sub-20 tras caer ante Brasil en la tanda de penales. El partido terminó 1-1 después de los 90 minutos y el tiempo extra. Sofía adelantó a las brasileñas y McCammon consiguió el empate para las estadounidenses. En los penales, Brasil se impuso 5-4. Con una actuación decisiva de la portera Thais Lima, quien realizó una tajada clave para encaminar la clasificación, y con este resultado Brasil avanzó a los cuartos de final del torneo.
1: Y hablemos de España, que superó 2-0 a Portugal en los octavos de final de este Mundial Sub-20. Maris abrió el marcador y un autogol de la arquera Pina sentenció este encuentro en un partido donde la selección española aprovechó además la expulsión de Neide. Con este resultado, la Rojita se instaló en los cuartos de final, donde enfrentará a Brasil el próximo sábado por un boleto a semifinales.
0: Pues así las cosas relacionadas con este Mundial Femenil, que además tenemos otros resultados de octavos de final. Argentina cayó 1-0 ante Corea del Sur e Italia derrotó a China después de un 1-1 en los 90 minutos. 5-4 fue el marcador en los penales en favor de las italianas.
1: Y vámonos con más información. Ya tenemos los otros resultados, mi querido Ramón. Vamos y a hablar.
0: A ver si tenemos el gráfico.
1: De los otros resultados, que es.
0: Okay. Ahora lo repasamos entonces en unos momentos más. Pero bueno, ahí está precisamente lo que está pasando en el Mundial Sub-20 Femenil con Estados Unidos, que bueno, queda fuera. Sabemos que es una potencia mundial, pero Brasil las deja en el camino. Son 6:54 de la mañana de este jueves 17 de septiembre y estamos casi terminando, Bren, con la primera hora de contenido para que la gente se siga pronunciando, haciendo presente en las redes sociales, en el WhatsApp 5554-02-2844. Ese es nuestro número y estaremos al pendiente de sus mensajes. Y recuerden que la pregunta del día va relacionada con la derrota de Cruz Azul frente al Inter de Miami, si realmente esto es un fracaso para la máquina o si en realidad no era tan importante para Cruz Azul y tiene que mejor pensar en lo que está pasando en la liga. Así también esperamos sus comentarios de la hormiga, de Mateo, de la selección, del Kaiser, de absolutamente todo, Bren, que hemos platicado de mucho el día de hoy.
1: Ya hay muchos comentarios, después de la pausa daremos lectura a cada uno de ellos. Por lo pronto sí, vámonos a la pausa, pero no se vayan porque tenemos mucha más información. Ramón de la Gala, Brenda Flores, continuamos con más aquí en Noticias Claro. Pausa, volvemos.
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0: Estamos de regreso en vivo.
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8: 7 de la mañana en punto. Estamos de regreso a través de W Deportes, 730 de AM en wdeportes.com. La aplicación también la pueden descargar en este momento, disponible para iOS y Android. Nos pueden ver, nos pueden escuchar a través de la pantalla de Claro Sports. Noticias, claro, en este jueves 17 de septiembre del año 2026. Los invitamos para que se queden con nosotros porque todavía tenemos una hora de información de lo que está aconteciendo en el ámbito deportivo. Participen, mándenos sus comentarios a través de nuestro WhatsApp, a través de nuestras redes sociales, arroba Deportes W Radio, arroba Ramón de la Gala, arroba Brenda Flowers R, y en el 55-5402-2844. Por lo pronto vamos a platicar del Inter de Miami, que conquistó por primera vez la Campeones Cup 2026 al derrotar 2-0 a Cruz Azul. Leo Messi abrió el marcador al 24 con un remate de cabeza tras un servicio de Luis Suárez. El tanto significó además su gol número 100 con la camiseta del conjunto de Miami. Para la segunda mitad, Casemiro sentenció el encuentro al 81 luego de un tiro de esquina cobrado por Messi. Messi. Con este resultado, Inter de Miami sumó la Campeones Cup a su palmarés y Messi volvió a ser protagonista en una final. Escuchamos las palabras del autor del segundo tanto, Casemiro.
4: Con él, la verdad, todo es más fácil. La verdad que estoy, ya lo sabía que era, si no el mejor, uno de los mejores de todos los tiempos en el fútbol. Pero cuando está con él, acaba solo, hay que aplaudirlo, disfrutar del momento. La gente que vota siempre mira hacia Europa, siempre los que ganan la Champions o que ganan ligas más importantes, la Premier, eso siempre valoriza más. No, pero siempre cuando tú estás con el compañero, siempre quiere que gane su compañero, la felicidad de su compañero. Entonces ojalá que esté ahí cerca o que gane. Entonces yo creo que, claro, se gana, estamos muy contentos, sobre todo lo que probó en el Mundial, que hizo un grandísimo Mundial.
7: Esas son las palabras de Casemiro, el exfutbolista del Real Madrid y del Manchester United. Y aquí tenemos los títulos de Messi. Ya son 49 en toda su carrera, 5 con el Inter de Miami, destacando la Leagues Cup, la Supporters Shield, la Conference Cup, la MLS Cup y la Campeones Cup, que consiguió el día de ayer. Con la selección argentina ya son 6 títulos, por supuesto, destacando el Mundial de Qatar 2022 y Copas América 2022-2024. En Barcelona, 35 títulos, un palmarés impresionante. Y con el Paris Saint-Germain, 3 títulos, quizá la etapa un poco más complicada en la carrera de Messi. 2 Ligue 1 y una Supercopa de Francia en el 2022, pero ya son 49 títulos para el astro argentino.
8: Y vamos a escuchar la otra cara de la moneda, las palabras de Joel Wiki, que pues se quedó con las ganas de levantar otro título, ahora el de la Campeones Cup, y tiene palabras referente a esta derrota, a esta final perdida.
9: No fuimos el equipo, ¿no?, que habíamos venido siendo en los últimos 3 partidos. Es un equipo que ha trabajado muchísimo, un equipo que ha sabido llevar las derrotas por buen camino y no va a ser la excepción, ¿no? Hoy es una derrota muy dura para nosotros. Entiendo también que es una derrota muy dura para la Nación Azul, para Cruz Azul, pero estamos seguros que saldremos de esto muy rápido, ¿no? Tenemos un partido importante el próximo sábado y hay que preparar lo que viene y, bueno, enfocarnos en la siguiente compromiso, ¿no? Lo que pasó, como mencionas, en nuestro viaje y demás, no es un pretexto, ¿no? Estas derrotas nos hacen fortalecernos mucho más, ¿no? Sabiendo que no podemos salir dentro del campo a poder esperar, ¿no?, qué es lo que pasa, sino más bien intentar ser nosotros nuestra mejor versión.
7: Pues ahí estaban precisamente las declaraciones de Joel Wiki. Y para más detalles sobre el encuentro entre el Inter de Miami y Cruz Azul, nuestro compañero José Armando Rodríguez nos preparó el siguiente reporte.
10: Muchas gracias. Bueno, efectivamente se cierra una nueva Campeones Cup. Esta vez la Copa regresa a Estados Unidos después de varios años de equipos de la Liga MX coronándose. Pues ha sido el turno del Inter Miami de Lionel Messi. Y fue precisamente Lionel Messi la gran figura. En la previa del partido comentábamos que la única forma de que Inter Miami lograse superar el mal momento que vivió con Ángel Guillermo Hoyos, con la llegada de Kili González, con 45 minutos de trabajo, era con una noche inspirada de Lionel Messi, y fue precisamente eso lo que sucedió. Un gol en el primer tiempo atípico dentro de la carrera de Messi, un remate de cabeza, centro de Luis Suárez. Y luego en el segundo tiempo, ante la respuesta de Cruz Azul, que intentó ser un poco más agresivo, llevar el juego a territorio enemigo, pero sin tener efectividad dentro del área de Inter Miami, sin tener presencia dentro del área tampoco, pues se fue diluyendo en el encuentro. Luego Kili González intentó pues un esquema bastante defensivo con una línea de 5 que fue muy segura, algo completamente típico a lo que se ha visto en los últimos meses, y a partir de ahí pues Inter Miami empezó a asegurar la victoria, y fue nuevamente Messi con un tiro de esquina cobrado a la cabeza de Casemiro, una fórmula que ha funcionado la MLS y que hoy vuelve a funcionar también en competencia internacional. El brasileño marca su cuarto gol y anota el gol de la tranquilidad. Al final del partido, incidentes, porque primero respetar por parte de Cruz Azul el gesto de quedarse hasta el final, de reconocer a Inter Miami como campeón y abandonar el terreno de juego. Y después un encontronazo entre Lionel Messi y el comisionado de la MLS, Don Garber, que ha circulado por redes sociales un video en el que se le ve al capitán de Inter Miami recriminando a la máxima figura del fútbol de los Estados Unidos. Esto es algo que tendremos que ver cómo se desarrolla en los próximos días, en las próximas horas, y cuál es la respuesta que tiene la Liga Estadounidense. Por ahora, Inter Miami levanta su primera Copa del 2026, campeón de la Champions Cup.
7: Bueno, ahí está precisamente el tema de relacionado con el Inter de Miami y Cruz Azul. Aquí está el palmarés del Inter Miami. Una League Cup en el 2023. 2024 también hubo título, fue la MLS Supporters Shield. El 2025 dos títulos en la conferencia este de la MLS, pues fueron campeones. Y después fueron campeones de la MLS Cup en el mismo año. 2026 ya también tienen un título en este año. 2026 contra Cruz Azul. Veremos cómo terminan este año.
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8: Y vamos a platicar de Armando la Hormiga González, que tuvo un debut soñado en la Europa League. El delantero mexicano fue titular con el Olympiacos y marcó al minuto 43 para igualar 1-1 ante Jagiellonia, después de aprovechar un rebote dentro del área tras un tiro de esquina. El mexicano salió al minuto 62 y 22 minutos después, Román Yaremchuk completó esta remontada al 84 para que el Olympiacos se impusiera 2-1 y sumara sus primeros 3 puntos en la fase de liga. Con este tanto, la Hormiga llegó a 4 goles y 2 asistencias en sus primeros 6 partidos con el Olympiacos. Momento de escuchar las palabras de Armando la Hormiga González.
11: Pues se me viene a la cabeza todas las veces que de niño veía la Europa League, veía la Champions y quería jugar en estos escenarios y pues digo, gracias a Dios me puse en estos escenarios tan bonitos y yo voy a seguir trabajando para seguir dando mis mejores versiones de actuación.
12: Mi reacción fue agarrar el balón para ir rápido al medio campo, pero vi que ya todos se quedaron a festejar y dije, bueno, pues vamos a festejarlo, porque yo quería agarrar rápido el balón para ir a buscar el otro gol, pero tío, muy agradecido con Dios por estas oportunidades tan bonitas, que primero jugar en Europa y luego ya pues poder seguir metiendo goles. Poner el nombre de México en alto es una de mis metas, y me pone muy contento que el día de hoy en la Independencia de México pueda meter gol para demostrar que los mexicanos somos capaces de muchas cosas, y también obviamente para mi mamá, que hoy es su cumpleaños. Espero lo mismo que mostramos en el Mundial, que tenemos nivel para luchar tú por tú con grandes selecciones. Yo lo creo así, lo veo en mis compañeros, lo veo en el cuerpo técnico que ha llegado y el que estaba también. Creo que tenemos un gran selección, entonces solo me queda aportar lo mío.
7: Bien, ahí por la Hormiga González, que está en un buen nivel, está teniendo resultados con el Olympiacos y que debuta de manera exitosa en la Europa League. También quien hizo su debut fue Mateo Chávez. Lo hizo como titular con el AZ Alkmaar en la visita al Sunderland dentro de la jornada 1 de la fase de liga. El defensor mexicano disputó los 90 minutos en el Stadium of Light, en donde el AZ Alkmaar cayó 1-0 ante el conjunto inglés con gol de Enzo Lefebvre al minuto 66 de penal. Chávez tuvo una intervención muy importante en los últimos minutos al evitar una ocasión que pudo significar el segundo tanto del Sunderland. 1-0 cayó Mateo.
8: Y vámonos con más, porque el Benfica derrotó 2-0 al Milan en San Siro en la primera jornada de la fase de liga de la Europa League. Dodi Luquevacchio abrió el marcador al minuto 16 con un disparo de zurda desde el borde del área. En el complemento, Jakub Kaminski amplió esta ventaja al 53 con una gran definición de primera intención. El Milan intentó reaccionar y tuvo oportunidades, pero el arquero Anatolín Trumi también responde de manera perfecta para mantener el cero. Benfica arrancó así con 3 puntos y el conjunto italiano sufrió su primera derrota europea de la temporada.
7: Así las cosas con el equipo del Milan y el Benfica, pero vamos a repasar otros resultados de la Europa League. El Bayer Leverkusen 2-0 le ganó al Celje Anderlecht. El ex del Chino Huerta 2-1 cayó contra el Lyon. También el Beersheba 0-0 contra el Dinamo Zagreb. El Sturm Graz 0-0 contra el Rennes de Francia. Amarat Armenia cayó 4-1 contra el Sparta de Praga. Y el Omonia Nicosia 1-0 le pegó al Celta de Vigo.
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8: Y el próximo 26 de septiembre, México comenzará su preparación rumbo a la Copa del Mundo del 2030 de la mano de Rafael Márquez como su nuevo director técnico. Es por ello que el Kaiser debutará como estratega tricolor y nuestro querido Joel Morales nos preparó la siguiente información.
13: Rafa Márquez comienza oficialmente su etapa al frente de la selección mexicana. El nuevo estratega del conjunto tricolor tendrá que presentar su primera convocatoria de cara a su debut y se espera que sea el próximo viernes cuando salga a la luz la lista de futbolistas elegidos. Sin embargo, este primer llamado tendrá algunas condicionantes. Para el partido ante Colombia, México solamente podrá utilizar a dos futbolistas por cada equipo de la Liga MX. Esta situación modifica un poco la planeación de Rafa Márquez, ya que algunos jugadores que formen parte de la convocatoria tendrán que esperar para incorporarse al trabajo de la selección. La idea es que, una vez disputado el encuentro ante los cafetaleros, puedan integrarse aquellos elementos que fueron convocados, pero que no fueron seleccionados entre los dos jugadores permitidos por cada club para este primer compromiso. De entrada, ya existe una base de futbolistas que apunta a aparecer en esta primera lista. Entre ellos están el tal Rangel, arquero de Chivas, además de nombres como Israel Reyes, Víctor Guzmán, Eric Lira, Roberto Alvarado y Gilberto Mora. También podrían aparecer algunas sorpresas como Santiago Sandoval y Hugo Camberos, ambos elementos del Guadalajara, quienes buscan ganarse un lugar en este nuevo proceso. Rafa Márquez comienza así una nueva etapa en el tricolor. Un ciclo que arranca desde ahora con un objetivo de largo plazo, construir la selección mexicana que llegará a la Copa del Mundo del 2030.
7: Pues así la información del Kaiser, del entrenador de la selección mexicana. Hablando del tricolor, hay malas noticias porque Raúl Jiménez se perderá la próxima fecha FIFA con la selección mexicana debido a una lesión en la rodilla izquierda, de acuerdo con información preliminar difundida por el conjunto del Wolverhampton. El delantero salió lesionado durante el partido entre Wolves y Everton por la Copa de la Liga, por lo que el delantero mexicano se perderá el arranque de la era de Rafa Márquez al mando del tricolor. La baja llega antes de la primera convocatoria del Kaiser mexicano. Jiménez era considerado uno de los referentes ofensivos del equipo.
8: Y junto con Jiménez, lamentablemente aparece entre las ausencias relacionadas con problemas físicos para esta fecha internacional Julián Quiñones. El delantero del Al-Qassian sufrió una molestia muscular durante su último partido con el club y permanecerá en Arabia Saudita para continuar con su recuperación. Quiñones llega a esta baja después de una temporada destacada. Fue campeón de goleo en Arabia Saudita con 33 tantos y recientemente apareció entre los 30 nominados al Balón de Oro 2026.
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8: Y momento de platicar ahora de las Águilas del América y su nuevo refuerzo, Carlos Álvarez, este nuevo elemento que habló en exclusiva con nuestros compañeros de W Radio de Claro Sports sobre su llegada a México y su posible participación en el Clásico Nacional. Ya se está preparando, ya está listo para poder ver actividad este fin de semana y tener su primer Clásico Nacional contra las Chivas Rayadas del Guadalajara. Un elemento que viene muy motivado, que está convencido que quiere aportar al conjunto de Coapa, y que mejor que con títulos. Lo que quiere son títulos Carlos Álvarez, este futbolista jovencito,
7: Sí, jovencito.
8: Ojalá tenga una buena carrera en México.
7: Ojalá que sí, creo que las expectativas ahí están. No sé si es el tipo de nombres que esperaba el aficionado americanista, sin embargo, tendrán que demostrar en la cancha. Me parece que la América sigue un poco... más allá que es otra posición, pero dependiendo de actuaciones de ciertos futbolistas como el Rayito, Brian Rodríguez está siendo uno de los elementos más importantes, Henry Martín, que parece que regresa a un buen momento en el fútbol mexicano. Entonces, bueno, cualquier futbolista que llegue a aportar, que llegue a sumar en las diferentes líneas, va a ser bastante importante para los de Coapa, que arrancaron la temporada tal vez no con la plantilla más profunda del torneo.
8: Vamos a escuchar las palabras de Carlos Álvarez, el nuevo refuerzo de las Águilas del América, que platicó con nuestros compañeros en exclusiva.
17: Tanto mi familia como yo, la decisión ya estaba tomada, que íbamos a venir, que he visto por ahí que habían dicho que él me había convencido, y no es así, teníamos claro que era el sitio ideal, pero es verdad que luego, cuando ya estaba todo cerrado, nos escribimos, hablamos y él, pues... ya con mi decisión tomada, él me reafirmó que era un grandísimo lugar para venir, que era un club magnífico, una afición espectacular, y que me iba a enamorar de todo lo que rodea este club. Y al final es verdad que es un entrenador muy exigente, pero creo que al final nos está llevando por el buen camino. Estamos demostrando que estamos ahí peleando con todos y queremos aún así dar otro saltito más para poder ser incluso más importantes dentro de la liga.
7: Ahí las palabras del nuevo refuerzo azul crema, Carlos Álvarez. Y hablemos ahora del Guadalajara, que también está trabajando previo a este Clásico Nacional. Y por eso vamos a viajar a la Perla Tapatía, donde se encuentra Chema Garrido, con el reporte que está pasando con las Chivas.
18: Fuerte abrazo, compañeros, saludos desde Guadalajara, donde el día de ayer, 16 de septiembre, el equipo rojiblanco comenzó ya formalmente de lleno la preparación de cara al Clásico Nacional de pasado mañana, sábado, en el Estadio Azteca. El rebaño había descansado el martes pasado. Ayer miércoles comenzó ya, decíamos, la preparación con la primera práctica enfocados en el encuentro ante el conjunto azul crema. Y la actividad interesante del día de ayer no ocurrió dentro del entrenamiento, sino al final de este, dado que se determinó realizar un asado para cerrar filas, para hablar, para convivir cuerpo técnico, jugadores, directivos, staff, entre todos, de cara a un partido tan importante, y desde luego celebrar también lo bien que está viviendo, el buen momento que atraviesa el cuadro rojiblanco a estas alturas del torneo, y llegar en mejor forma también en la parte mental de cara a este importante compromiso. Omar Gobea supera un golpe en una de sus costillas después del encuentro del fin de semana ante el cuadro de Pumas, y se espera que pueda ser titular en el duelo ante el conjunto dirigido por Guillermo Almada. Así que el rebaño el día de mañana viajará. Hoy hay atención a los medios de comunicación. El cuate Ángel Sepúlveda hablará con la prensa de cara a este importante partido. Así que esperemos hoy tener más información de la actividad del conjunto rojiblanco. Mientras tanto, compañeros, regreso con ustedes. Fuerte abrazo desde Guadalajara.
8: ahí todos los pormenores referente a lo que se viene para el fin de semana en el Clásico Nacional. Gracias a nuestro compañero Chema Garrido por la información desde Guadalajara con el conjunto del Rebaño Sagrado. Y vamos a platicar de los Tigres, que han tenido tantos y tantos altibajos y vienen de un Clásico Regio muy desangelado, por cierto, que terminó 0-0. Y ahora tendrán la oportunidad y la obligación de ganar este viernes cuando visiten al conjunto de Juárez, que prácticamente poco y nada, más bien nada y nada. 0 puntos se suma hasta el momento el conjunto de Juárez y, bueno, pues es la oportunidad importante para los Tigres para salir de esta rachita, de este bache por el que están atravesando. Así que nuestro querido Javier Alonso nos tiene todos los detalles desde la Sultana del Norte. Vamos con él.
15: Compañeros, un gusto saludarles desde la Sultana del Norte, donde, bueno, pues el equipo de Tigres el día de hoy viajará a la frontera norte de México, a Juárez, para enfrentar al equipo de Bravos en la jornada número 9 del fútbol mexicano. Tigres, como lo hemos repetido en infinidad de ocasiones, con una sola victoria en 8 partidos disputados, y ahora, bueno, pues con la motivación de haber presentado ya de manera oficial a sus refuerzos para el torneo de apertura 2026. En la cancha del Volcán estuvieron Emiliano Gómez, quien llega procedente del Puebla, el Memote Martínez, que llega también del equipo de Pumas, jugadores también como Mauro Lainez, como Ricardo Monreal y como Alan Franco, quienes son las incorporaciones para el equipo de Víctor Manuel Bucetich, quienes el día de ayer estuvieron presentes en la cancha del Volcán para ser presentados de manera oficial ante los medios de comunicación en Monterrey. Lo que se destaca, pues, es lo del Memote, ¿no? Que dice que está ilusionado de llegar a un equipo ganador, de llegar a un equipo competitivo, de llegar a un equipo protagonista, y sí, ese era el Tigres de antes. Ese era el Tigres de Gignac, el Tigres de Nahuel, de Guido Pizarro, de Rafael Carioca. Hoy la realidad es otra. Hoy Tigres está entre los últimos lugares de la clasificación general y tiene solamente una victoria. Al igual que Santos, Tigres, pues por ahora no es protagonista, pero el Memote cree que puede marcar diferencia y que puede ser protagonista dentro de esta institución auriazul, que ahora buscará su segundo triunfo ante el peor equipo del torneo. Esperaremos durante el día para ver qué jugadores Tigres podrá contemplar para hacer el viaje a enfrentar a Juárez, y también qué jugadores se tendrían que quedar por lesión en caso de que Víctor Manuel Bucetich vea que algún elemento no está al 100%, que por ahora no es el caso. Todos los jugadores estarían disponibles y por primera vez Bucetich tendría a toda la plantilla para ser contemplada. Así las cosas aquí en la ciudad de Monterrey para lo que será el viaje de Tigres a Juárez para el partido de la jornada número 9 de la apertura 2026.
7: Pues bueno, ahí está el reporte de Tigres y bien, tenemos mensajes de la gente.
8: Sí, está muy participativa la gente hoy 17 de septiembre, por aquí nos ponen: buen día, no es fracaso lo de Cruz Azul, lo único importante es la Liga y la Conca Champions. Saludos desde la Narvarte, atentamente Juan Carlos. Saludos, queridos Juan Carlos. Por acá nos ponen: buenos días, Darío Martínez, excelente jueves, Brent y Ramón. Bueno, pues es patético que el Veteranos de Miami le pinte la cara al super equipo del Arrimados y sin Estadio FC. Dos remates dentro del área chica, a ver cómo Suárez y Messi arriba les hacían la fiesta con casi 40 años. Ambos en zona defensiva, Casemiro parecía que estaba en interescuadras. Y que no lloren, que no llegaron a tiempo. Un buen equipo realiza una buena logística de viaje. Chin, se le fue con todo la yugular.
7: Se le fue con todo.
8: Híjole, buenos días, Monchito, Rorrito. Pues creo que los Gonzalitos andan muy alzados. Yo sé que los partidos se ganan en el campo. Y no, no estoy hablando de que su equipo es mejor y que es favorito. Está bien, no comprendo que pues han tenido un buen torneo después de tantas temporadas de no ganar nada. Pero, en fin, repito, los partidos se ganan en la cancha y esperemos que sea un buen partido. Mi estimada Bren Flower, tú también eres una chivarmana, pero ¿qué les puedo decir? Espero sea un buen partido para los dos equipos. Saludos, besos, abrazos, soy César Ramírez. Somos pero de los objetivos, mi querido César. Sí, de los buena onda, así que el fútbol no determina nuestro estado de ánimo, a menos que gane el clásico Chivas, ¿no?
7: Exacto.
8: Ahí sí lo va a determinar. Sí, claro, hay que ver lo que nos convenga, ¿no, mi Raymond?
7: 100%.
8: Por aquí nos pone: buenos días, Bren, Ramón. Ayer quedó demostrado otra vez contra el América, 200% de intensidad, y después del América regresaron a la mediocridad habitual. Qué curioso, parece que algunos equipos solo se acuerdan de jugar cuando ven una playera amarilla enfrente. Primero Monterrey, después los Conejos y mañana los Chillarmanos. El América tiene dos funciones en la liga: te revive o te entierra. Si al Miami le hubieran puesto la amarilla, capaz que también jugaban como si se les fuera la vida. Azules, nos vemos en su próxima dosis de realidad, nos dice Alejandro Dumas.
7: Pues le mandamos un fuerte abrazo. Hay que hacer una pausa más, la última, y regresamos con más en Noticias Claro por W Deportes.
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7: Son las 7:30 de la mañana. Es jueves 17 de septiembre del 2026. Muchas gracias por continuar con nosotros en Noticias Claro. Por W Deportes, Brenda Flores, Ramón de la Gala con ustedes. Hemos platicado De todo un poco en esta primera hora y media de contenido. La derrota, por supuesto, de Cruz Azul ante el Inter de Miami. Empezamos a calentar un poco el Clásico Nacional. Ya hay declaraciones. Platicamos con el nuevo refuerzo Azul Crema, Carlos Álvarez. Escuchamos a Chema Garrido, lo que se está viviendo en la Perla Tapatía. Todo esto y mucho más en esta hora y media. Pero nos quedan 30 minutos más. No sin antes recordarles que estamos atentos a las redes sociales y por supuesto que estamos atentos al WhatsApp de Noticias Claro por W Deportes. Hemos estado leyendo también algunos mensajes, queremos leer más. 55-5402-2844, @DeportesWRadio. Escuchar su opinión del Clásico Nacional, que ya escuchamos a varios americanistas que... pues bueno, están muy confiados y que consideran que Cruz Azul únicamente juega bien contra ellos, que después se les olvida. Y bueno, Cruz Azul perdió su partido el día de ayer contra el Inter de Miami. Y la pregunta del día era esa, si era un fracaso para Cruz Azul o si realmente no importa tanto la Campeones Cup. Leamos sus mensajes, 55-54-02-28-44. ¿Y qué les parece si nos vamos ahora a la prensa digital? ¿Qué dicen los portales más importantes del mundo?
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1: Y vámonos, vámonos con el de casa. Claro Sports, Inter Miami, antes y después de Messi, de buscar identidad, a conquistar 4 títulos. La llegada del argentino en 2023 marcó un cambio en la historia de la franquicia. Su más reciente título fue la Campeones Cup 2026 ante Cruz Azul.
7: Seguimos con ESPN Deportes. ¿Qué es lo que dice? Messi guía al Inter Miami al título ante Cruz Azul. El Inter venció 2-0 a la máquina en la Campeones Cup 2026 con un gol de Lionel Messi y además una asistencia más adelante, quien alcanzó las 100 anotaciones con las Garzas.
1: ¿Y qué dice Claro Sports? Colombia, James Rodríguez y su primer aporte de gol en Atlético Nacional. Las claves del triunfo ante Internacional de Bogotá. Nacional sufrió más de la cuenta para vencer a Internacional de Bogotá, pero le pudieron dar un primer festejo a James en su nueva etapa.
7: Seguimos ahora con CBS Sports en los Estados Unidos. La opinión de la gente. La plantilla definitiva de 53 jugadores para 2026. El mejor equipo que el dinero puede comprar. Un análisis de nuestra plantilla definitiva de 53 jugadores, teniendo en cuenta el tope salarial y las restricciones del draft. Es lo que dice CBS en los Estados Unidos.
1: ¿Y qué dice el diario AS España? Mbappé en AS. El Balón de Oro debe volver al Bernabéu y a los madridistas. El delantero del Real Madrid ha concedido una entrevista en exclusiva a José Félix Díaz, director editorial de este periodo.
7: Y vamos a cerrar con el diario AS, pero en México. El duro reclamo de Messi al comisionado de la MLS. Al término de la Campeones Cup, después de la premiación del Inter de Miami, Lionel Messi se acercó a Don Garber. El intercambio no lució muy amistoso.
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1: Y bueno, señoras y señores, ahí lo más relevante, lo más destacado, por supuesto, en los portales, lo que hay de información hasta el momento. Y vámonos con más porque mi Barcelona de toda la vida goleó 7-2 al Racing de Santander en la jornada 6 de la Liga y mantuvo su arranque perfecto en el campeonato. Rafinha fue la figura con un hat-trick, mientras que Joao Cancelo, Gabriel Jesús y Lamine Yamal también se hicieron presentes en el marcador. Con este resultado, el equipo dirigido por Hansi Flick llegó a 6 victorias consecutivas en la liga y se mantiene como líder con 18 puntos. El conjunto catalán además suma 28 goles en 6 jornadas, únicamente 6 jornadas y ya 28 goles. Una producción ofensiva que lo mantiene en la cima del torneo. Momento de escuchar las palabras del goleador del Barcelona, Rafinha.
2: Nosotros somos conscientes que al final el partido se hace fácil o difícil, esto depende de nosotros, y creo que cuando entramos con esta mentalidad, que que todos los partidos son difíciles, al final nos torna mucho más fácil el partido. Creo que es las ganas de querer ganar siempre, entonces ya que empezamos a hacer la temporada y si llevamos esto hasta el final de temporada, creo que tenemos muchas cosas que conquistar y bueno, creo que esta hambre es algo muy...
7: Ahí están las palabras de Rafinha después de ese hat-trick y por supuesto del gran momento que vive, incluso jugando en una nueva posición. Le ha funcionado al técnico germano. Vamos a cambiar de partido porque también jugó el Atlético de Madrid. Y después de resultados un tanto inciertos, bueno, ahora golea 4-0 a los Osasuna en el Metropolitano en la jornada 6 de la Liga. Jonathan David abrió el marcador y asistió a Kangin Lee para el segundo. Robin Lenormand y Alex Baena completaron la goleada. El equipo de Diego Pablo Simeone consiguió así una victoria contundente.

0: contundente antes de enfrentar al Real Madrid en el derbi madrileño. Cabe señalar que el mexicano Obed Vargas estuvo presente en el partido, aunque no vio actividad. Se quedó en la banca el futbolista nacido en Alaska.
1: Siempre esperamos lo mejor. La verdad que el primer tiempo ya habíamos mostrado cosas importantes para podernos ir con un gol más del que fuimos en ventaja en el primer tiempo. Teníamos que no dejar de seguir trabajando el partido como lo hicieron, que lo interpretaron muy bien en todo concepto, desde todos los lugares del campo. Y bueno, en el segundo tiempo el equipo siguió en la misma dinámica que el primero, tuvo más contundencia que el primer tiempo y bueno, por suerte pudimos encaminar un partido que, leyéndolo así, 4-0 parece fácil, pero evidentemente todo es complejo y siempre peligroso.
2: Las palabras de Diego Cholo Simeone después de este partido con su conjunto de Atlético de Madrid. Y vámonos con los partidos para este jueves 17 de septiembre de la jornada 6. El Real Betis estará enfrentando ante el Getafe en punto a las 11 de la mañana. Y a las 13:30, a la 1:30, el Málaga contra el Villarreal.
0: Esa es la actividad de la jornada 6 de la Liga Española. Y hablando todavía del fútbol ibérico, hay que hablar de uno de los futbolistas más importantes que tiene esta liga. Hablamos de Kylian Mbappé, que en una entrevista exclusiva para AS explicó por qué él, Vinicius Junior, también Ibrahima Konaté, utilizaron de manera parcial la camiseta con el mensaje "Todos somos caballas" en apoyo a Ceuta antes del partido entre Real Madrid y Elche. Vamos a escuchar las palabras del delantero del Real Madrid y de la selección francesa, Kylian Mbappé.
3: Explicar para que la gente entienda. Aunque, claro, fue una decisión de los clubes de meter la camiseta, de vestir la camiseta. Entonces, nosotros como jugadores tenemos que vestirla. Yo pienso que primero tengo que decir que yo tengo toda la solidaridad con la gente de Ceuta y todas las víctimas, porque antes de ser jugador soy humano. Pero también yo quería tener también un gesto y un pensamiento por todos los inmigrantes que han perdido la vida, que también están en condiciones duras. Entonces fue una posición no fácil, difícil, porque al final la gente puede pensar que yo soy contra la gente de Ceuta, pero no, absolutamente no. Yo no tengo nada contra ellos y yo apoyo 100% mi pensamiento con ellos. Y yo no quiero meter prioridad en el sufrimiento, ¿sabes? Hay gente que sufre y me da mucha pena de ver eso en el mundo. Yo soy un chico que quiere lo mejor para el mundo que tenemos. Siempre intento dar mensaje de positividad y de paz.
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2: Y este jueves arranca la semana número 2 de la NFL con duelo entre Detroit y Buffalo. Así que nuestro querido Luis Javier Pavón nos tiene todos los detalles y la previa de este duelazo.
5: Compañeros, muy buenos días, qué gusto saludarlos, espero que estén empezando de la mejor manera este jueves y que estén igual de felices que yo, porque por supuesto hoy inicia la semana 2, ya lo decían, de la NFL. Sí, así de rápido ya regresó el fútbol americano y estamos teniendo prácticamente todos los días de la semana, o los días importantes de la semana, por supuesto, el mejor fútbol americano de todo el planeta. Semana 2. Los Bills de Buffalo en contra de los Leones de Detroit. Híjole, un partido que de verdad, simplemente sobre papel, simplemente por los nombres de los protagonistas, se roba muchísimos reflectores y genera muchísima, pero muchísimas, por supuesto, esperanzas de ambos equipos de tener un partidazo y de sacar la victoria. Vámonos por partes. Del lado de los Bills, salen como favoritos ligeramente, hay que decirlo, pero los Bills, que tuvieron una victoria muy importante la semana 1 contra los Houston Texans, una de las mejores defensas de toda la liga, con un Josh Allen que tuvo 4 touchdowns en total, 2 por tierra, 2 por aire, y que va a intentar replicar eso ante una defensa de los Leones de Detroit que por lo menos en estadísticas, es menor, por supuesto, y de menor calidad que de la de los Tejanos de Houston, con los que se vieron las caras en la semana 1. Así que Josh Allen, proyectado nuevamente a tener un ataque terrestre brutal de la mano de James Cook y, por supuesto, conectar en el ataque aéreo con armas importantes como su nuevo receptor DJ Moore y también Dalton Kincaid, su ala cerrada. Del lado de los Leones de Detroit, híjole, estamos hablando también de una ofensiva que puede ser igual de explosiva. Sí, probablemente Jared Goff, por nombre, no se lleve tantos reflectores como lo es un Josh Allen, pero es un quarterback que sabe lo que es trabajar, por supuesto, en momentos importantes. Un quarterback que ha jugado incluso Super Bowl, así que definitivamente sabe lo que es tener partidos de prime time, como se le conocen estos jueves por la noche en Estados Unidos. Jahmyr Gibbs en el backfield, el corredor, probablemente el mejor corredor de toda la liga, que viene también de un debut en semana 1 sumamente relevante. Y también en el ataque aéreo, hay que decirlo, Amon-Ra St. Brown, la principal arma en la vía aérea de Jared Goff, alguien que ya es top 5 histórico de yardas en los Leones de Detroit, en la franquicia, por supuesto, y ni siquiera lleva 10 temporadas en la NFL. La última vez que Bills y Lions chocaron en un juego, también fue de prime time, también fue un juego protagónico definitivamente, y hubo, de verdad, escuchen bien, hubo 12 touchdowns en ese partido, 12 anotaciones. Todos los nombres que ya mencioné anteriormente brillaron y pinta, por supuesto, para que este jueves por la noche sea, pues sea prácticamente igual. Aprovecho para invitarlos, por supuesto, a través de la gran cadena W, a que escuchen las emociones de este partido, a que escuchen este partido en vivo, 6 de la tarde, tiempo del Centro de México, Lions contra Bills. Tendré el placer de estar ahí con ustedes a través de la gran cadena W, así que mucha emoción, por supuesto, ante este choque de jueves por la noche y que ya comience la semana 2 de la NFL. Compañeros, les mando un gran abrazo y estamos, por supuesto, acá al pendiente de todo lo que suceda en la mejor liga de fútbol americano del planeta. Muy buenos días. Box.
0: Bueno, así la información de lo que está pasando con la NFL, con el fútbol americano, que fíjate, Bren, ya en estos días comenzó la preventa, ¿no?, para el juego que se va a desarrollar en la cancha del Estadio Azteca entre los Vikings y los 49 de San Francisco. He estado viendo que mucha gente se ha quejado, que han habido fallas en el sistema al momento de comprar. Pero me parece que todavía hay boletos. O sea, para que la gente...
2: carísimos, ¿no?
0: O sea, que la gente se dé una idea. A ver, ¿cuánto pagarías, mi querida Bren?
2: Es que son mis Niners. A mí no me tientes, no me tientes.
0: O sea, por hasta arriba. Hasta arriba, en una cabecera que te recargues, es la pared. O sea, ya estás hasta atrás. No hay nadie más atrás.
2: No, es que la verdad no iría a ese lugar.
0: Ah, ok, bueno, pero imagínate que te dicen. Es lo que, o sea, ¿cuánto crees que debería pagar?
2: Es que de entrada ahí para ver fútbol americano es muy difícil. Mejor véanlo en su casa. Pero ¿cuánto pagaría?
0: Ay, hasta no atrás, sé, última fila, el peor lugar del Estadio Azteca.
2: No sé, es que me estás poniendo, estoy entre, que quiero ir a la emoción, pero no voy a ver nada, entonces estoy haciendo como mi balanza de unos,
0: ¿Cuánto crees que estén, más o menos?
2: Pues yo pagaría como unos 4,000 pesos ahí.
0: Mira, pues hasta eso entonces no está tan mal. Ese lugar, sea, ya, que está ya, hasta atrás, o sea, que si el recarga hasta arriba.
2: Pero
0: hasta
2: con muchas ganas de ir.
0: Vamos. Muchas ganas de ir.
2: Así de ya de que sí. Me estás insistiendo de, sí. Ve, mira, va a ser el partido de la vida.
0: De la vida histórico.
2: Sí, bueno, saco mis 4,000 pesos.
0: Bueno, 2,100.
2: ¿Ahí
0: 2,000
2: está?
0: Hasta ahí, hasta atrás.
2: Me alcanza más adelante.
0: Te alcanza,
2: no seas
0: más
2: así.
0: Adelante.
2: Adelántame unas filas.
0: A ver, te voy a adelantar unas filas para que te des una idea, Bren. ¿Qué te parece? Te lo voy a dejar, por ejemplo, todavía en cabeceras, ahí en la end zone, pero la mitad del estadio, 2,800. ¿Ok?
2: Es que ya no hay esos precios.
0: No, bueno, yo no sé. Es que aquí yo me meto al link y no me aparece cuáles hay.
2: Ya va a estar la reventa. Ya te, ese
0: ah,
2: que
0: bueno,
2: estás diciendo de 2,000 y tantos va a costar el triple.
0: Ah, bueno, eso en reventa seguro. Pero sí, el precio oficial de esa zona, 2,800. Ya si quieres estar, por ejemplo, a la mitad del estadio, ya quieres estar en los laterales para poder ver bien y no solo las cabeceras, más o menos te lo voy a dejar, mi querida Bren, en entre 7,000 y 9,000 pesos.
2: Está, ¿okay? Está siendo muy, muy caro. A
0: ya,
2: ver,
0: ahí
2: quiero
0: está.
2: Quiero verlo adelante.
0: 7,000 y 9,000. Y adelante.
2: Así quiero ver a Fordy aquí.
0: Sí,
2: aquí en
0: lo quieres
2: cara.
0: Ver enfrente, en la cara. Exacto.
2: Su
0: ahí. 11,700. 11,700. Lo quieres tener muy cerca, ver aquí a un metro.
2: ¿No me das dos por uno?
0: Fíjate que no tengo ese poder, Brin. O sea, yo lo haría, pero bueno, es lo que cuesta. 11,700 los boletos en medio del estadio, en las laterales, y es lo que cuesta. Ya si quieres los paquetes VIP con comida y bebida, 19,400 pesos. No, es si lo están, que cuesta.
2: Están de alarido los precios, ¿eh?
0: Sí, digo, está mucho más decente que el Mundial, eso es un hecho. O sea, el México... Que me digas.
2: Bueno, México, Sudáfrica, el Hospitality, un boleto sí. De Hospitality estaban más de 300,000 pesos.
0: Para que te des una idea, entonces aquí Hospitality, 19,400, creo que está más decente para lo que nos tenía acostumbrado, digamos, este inmueble, pero más o menos en eso están bien, en eso están, Bren, los boletos. Sigue la preventa y, pues bueno, seguramente será un lleno absoluto. Veremos si los boletos llegan a la venta general, ¿no? Que puede ser que ni siquiera lleguen porque se acaben antes, ¿no?
2: Sí, entonces, yo creo que va a haber mucha demanda de estos boletos y la verdad es que la gente está respondiendo de buena forma. No importa, ya sabemos en México que independientemente de que se esté sufriendo por el tema económico, para los eventos deportivos siempre hay con qué. Y la verdad es que a disfrutar, yo creo que será un gran partido. Sin duda el regreso de la NFL después de tanto tiempo, de cuando pasó lo de la cancha, ¿te acuerdas?
0: Sí.
2: Cancelado después de que estaba en pésimas condiciones el césped del Estadio Azteca, pues ahora está el regreso de la NFL y hay que aprovechar.
0: Hay que aprovechar.
2: Con el equipazo de los Niners, mis Niners de toda la vida vienen a México.
0: Sí, ya te platicaré cuando tenga la información. ¿Cómo va la reventa? Pero bueno, como todavía al parecer hay boletos.
2: Y si me das meses sin intereses también.
0: Meses sin intereses. Y el 2x1, ese tal vez te lo voy a quedar debiendo, sí. Pero creo que está más difícil. Pero bueno, así la información relacionada con los boletos. Ahora que estábamos hablando, por supuesto, de fútbol americano. Pero ya escuchábamos que hay que pasar al tema de el deporte de los puños. Y en el mes de la hispanidad, continuamos con nuestro serial de grandes figuras del deporte que tuvieron un impacto y dejaron una huella imborrable. Toca el turno de uno de los mejores libra por libra de la historia, Julio César Chávez, el César del boxeo.
6: México ha sumado más de 170 campeones del mundo en el boxeo, siendo una potencia orbital en el deporte de los puños. Pero no hay duda alguna que al nombrar a Julio César Chávez, la mayoría de aficionados, por no decir todos, lo clasifican como el mejor boxeador azteca de todos los tiempos. El César del boxeo reinó en tres categorías diferentes, dejando una impresionante marca con 107 victorias, 6 derrotas y 2 empates con 85 knockouts. Su primer campeonato lo obtuvo el 13 de septiembre de 1984 en Los Ángeles, California, al noquear al también mexicano Mario Azabache Martínez. De ahí en adelante, Julio César Chávez se hizo dueño del mes patrio. Los fanáticos, especialmente los mexicanos que viven en los Estados Unidos, esperan con ansiedad que J.C. Chávez pisara un ring de la Unión Americana para colmar las arenas y expresar su nacionalidad al ver los combates del radicado en Culiacán, Sinaloa. Julio César Chávez desquitó cada dólar ganado y dejó al público satisfecho por su entrega y respeto al boxeo. Con sus puños, pudo unir al pueblo mexicano en suelo nacional y más allá de las fronteras.
0: Ahí está el César del boxeo. Muchas gracias a Juan Carlos Castellanos por el reporte en este mes de la hispanidad. Y en más actividad, vámonos ahora con actividad precisamente del tenis. Y hay que hablar del Abierto de Guadalajara. La campeona reinante Iva Jovic cumplió con los pronósticos y eliminó a su amiga Zeynep Sonmez por 7-6 y 6-4. A pesar de la derrota, la tenista turca número 58 del mundo se mantiene como la jugadora con el mejor ranking en la historia de su país.
2: Y hablando de tenis, por supuesto, la tenista estadounidense Taylor Townsend pues tuvo que retirarse del Abierto de Guadalajara tras someterse a una cirugía de emergencia. Townsend, quien... llegaba tras ganar el US Open en dobles, esto pues lamentó no poder jugar frente a la afición mexicana. Con esta baja, la ucraniana Marta Kostyuk avanzó directamente a los cuartos de final sin haber disputado un solo partido en el torneo.
0: Y tenemos los cuartos de final en este Guadalajara Open. Cristina Buxa contra Sara Bejlek. Peyton Stearns se va a enfrentar a Sloane Stephens. Magdalena Freck contra Iva Jovic. Y también tendremos a Marta Kostiuk contra Ludmila Samsonova. Son los duelos en este Guadalajara Open, la actividad que tenemos en cuartos de final.
2: Ahí está la actividad de el tenis. Ya los mantuvimos al tanto de todo lo que está aconteciendo también en la NFL, que arranca la semana número 2. Lo que pasó con la máquina celeste que cayó ante el Inter de Miami. Todo y todos los pormenores, por supuesto, de el mundo de los deportes. Y pues en unos momentos más vamos a leer mensajitos. No sé si quieres de una vez... o platicar de automovilismo.
0: Podemos platicar también de la Fórmula 1. Tenemos calendario ya.

0: Efectivamente, mi querido Ramón, ya está el nuevo calendario, donde destacan, por supuesto, nuevos circuitos, que se pondrán muy interesantes. El caso de Portugal, el caso de Turquía. Ya veremos qué es lo que ofrecerán estos circuitos. Y lo que decías, ¿no? El de Madrid, el circuito de Madrid, que le falta más emoción, le faltan más rebases. Y ya veremos conforme vaya pasando las semanas que nos ofrece la Fórmula 1 2025.
1: Claro, y ya nuestro compañero Rodrigo Fernández nos platica precisamente la última hora del deporte motor, estos cambios, este calendario. Ro, ¿cómo estás? Te saludamos con mucho gusto, Brenda y Ramón.
2: Hola Ramón, hola Brenda, un placer estar con ustedes esta mañana. Así es, bueno, desde ayer se anunciaba ya el calendario 2027 de la Fórmula 1, donde veíamos, y tú lo adelantabas también ayer, pues 10 carreras sprint, ¿no? Algo que nunca se había visto. Mónaco también como primera ocasión que tendrá una carrera sprint. Entonces, será algo novedoso para Mónaco, ya que veíamos que es, en los últimos años ha sido un circuito que no nos ha regalado muchas emociones, pero sigue siendo clásico. La Fórmula 1 busca mantenerlo y pues ahora lo hacen teniendo estas dos clasificaciones que habrá y dos carreras, la sprint y la principal.
0: Te saludo con gusto, Rodrigo Fernández, Brenda Flores, pues para preguntarte, ¿cambia un poco el acomodo de los circuitos de cada presentación? Preguntarte también de esto, el orden, qué tan bien le cae a la Fórmula 1 empezar con Bahrein, y del otro lado, si Checo Pérez ya estará listo para las modificaciones y será un mejor año 2027.
2: Sí, mira, pues ahora no empieza, bueno, un saludo Brenda primero, no empieza la Fórmula 1 en Australia como lo venía haciendo desde hace unos cuantos años. Ahora va a comenzar en Bahrein y después se irán a Arabia Saudita. Y va a ser un buen inicio, sin duda siempre la Fórmula 1 buscando tener novedades y darle un refresh, digamos, a la gente para que puedan tener pues algo nuevo, ¿no? Y novedoso. Y ahora pues Bahrein le caerá muy bien, después se irán a Arabia Saudita y ya luego será Australia y Japón como lo veníamos viendo en años anteriores. Y pues esperemos que Checo ya con este año de, pues digamos, que se aclimata nuevamente a esta máxima categoría, a los nuevos autos, las nuevas regulaciones, le empieza a ir mejor con Cadillac, que también ya han recabado muchísima información que era lo importante para este año.
1: ¿Cuál se te antoja, Bren?
0: ¿A dónde quieres ir? Me encanta, o sea, lo nuevo. Yo quiero descubrir Portugal, quiero descubrir Portugal. Turquía, qué nos va a ofrecer, porque los otros, bueno, ya sabemos en qué consisten, pero claro, estas sorpresas a mí me encantan.
1: Turquía del 1 al 3 de octubre, todavía sujeto a la homologación de la FIA, entonces bueno, a esperar que todo salga viento en popa. Ro, te mandamos un fuerte abrazo, gracias.
2: Gracias, hasta luego, que estén bien.
1: Gracias a Rodrigo Fernández. Y Bren, nosotros nos tenemos que ir, ya tenemos que despedirnos.
0: Nos tenemos que ir, aquí nos dicen Brenda, Ramón, Chivas gana el clásico, estamos contigo. Muchas, muchas gracias.
1: Así de fácil.
0: Vámonos, gracias por habernos acompañado. Ramón de la Gala, Brenda Flores, estuvimos aquí en Noticias Claro. Nos escuchamos muy pronto. Adiós.
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10: Buenos días, amigos y amigas. Bienvenidos y bienvenidas a El Arranque. Es un gusto, un placer enorme estar con ustedes. En este jueves ya 17 de septiembre, después de la derrota del Cruz Azul, que pues, seguramente no se va a hacer un escándalo porque pues no es el América, ¿no? Si fuera el América estarían diciendo, ¡oh, qué gran fracaso perder contra el Inter de Miami, la Campeones Cup, que no sé qué y bla, bla, bla! ¿Sí o no, mi querido Chatín? Muy buenos días.
11: Muy buenos días a toda la gente. ¡Qué rápido está volando septiembre, hermano!
10: Está volando septiembre.
11: Está volando septiembre rapidísimo. Volteábamos la cara, era cumpleaños de ¿cómo se llama? De Don Porfirio.
10: Sí.
11: Hoy volteamos 15. La cara y es cumpleaños de otra persona, ¿no?
10: El 17 de septiembre justamente vamos a revisar en un
11: ratito
10: más.
11: En un ratito tienes mucha razón. A ver, Cruz Azul muy bien, hizo muy buen partido, muy buen torneo. Lamentablemente, pues digo, también son seres humanos los jugadores y el desgaste que les hicieron. O sea, hora y 10 de donde entrenaban a donde jugaron, no.
10: O sea, por eso perdieron.
11: Pues es que físicamente también, o sea, por ejemplo, o sea, tú has estado cansado.
10: Pues entonces que no acepten ir, si los trataron de esa forma, ¿sabes qué? No voy. Y ya, háganle como quieran.
11: Pues tampoco es así.
10: Para hacer ese papelón que hicieron, porque pues no se presentaron al partido, ¿eh? O sea, Cruz Azul no existió ayer.
11: No, pues obviamente el cansancio, todo. Yo apoyo a Cruz Azul como equipo de la Liga MX. Perdieron, sí, pero bueno, en eso también
10: no pasa
11: razón.
10: Nada.
11: No pasa nada. Y
10: porque no es el América.
11: Pues sí, porque si no, otro torneo internacional.
10: Exacto, ¿no? Exactamente.
11: Pero bueno, se viene ya el clásico nacional. Por cierto, Messi llega a 100 goles.
10: Con el Inter Miami.
11: Con el Inter Miami. Uh-huh. Felicidades a Messi, que nos escucha y nos ve a través de YouTube.
10: Todos los días nos ve.
11: Todos los días levanta a Antonella y le dice, mi amor, ya empezó el arranque.
0: Mi programa favorito.
11: Y Antonella dice, ¿qué mira, bobo? ¿No?
10: Pero ahí bueno. Está el pollo. Buenos días, pollo. ¿Cómo
0: ¿Qué
10: andas?
0: ¿Qué pasó? Buenos días. Saludos a todos. Excelente. Jueves 17 de septiembre. Fracaso totote de Cruz Azul, fracaso en toda la extensión de la palabra, de la máquina. Es increíble que yo tengo una teoría, y a ver qué piensan ustedes.
10: Ajá.
0: Yo tengo la teoría de que cuando los equipos mexicanos, que en sus filas tienen jugadores argentinos y juegan contra Messi específicamente, se achican, se hacen menos, como que no van con todo, como que no meten la pata como debe de ser, como que les da frío quedar mal con Messi, o sea, que es como de que no, pues es Messi, vamos, o sea, sí me explico, o sea, como que no se tiran al máximo porque enfrente está Messi. Y a ver, Palavecino, Paradela, Nico Ibáñez, Rotondi, o sea, ya por ahí estamos hablando de una base importante de jugadores argentinos. Entonces, pues yo no sé qué pasa con los equipos mexicanos cuando tienen jugadores argentinos que juegan contra Messi, que pues se hacen menos o de plano el campeón, el vigente campeón de la Liga MX es mucho menos que el Inter Miami.
10: Así de que, ay no, porque es Messi y es mi ídolo.
0: Pues ¿no? A mí me da esa sensación. O sea, hay una foto que de hecho se juntaron a ver los jugadores de Cruz Azul algún partido de la selección de Argentina. Y todos traían, deja de besarte el escudo del América, o sea, ¿para qué necesidad? Y todos traían su playera de Argentina y varios con el número 19 de cuando debutó Messi. Bueno, cuando
11: ¿pero
0: Messi
11: eso jugaba. ¿Qué tiene que ver? Ese.
0: Pues de que lo idolatran tanto que no juegan como debe de ser.
11: Nah, ahí sí creo que estás mal.
0: A ver, Polito. Entonces de plano, el Inter Miami es mucho mejor equipo que Cruz Azul.
10: A ver, responde.
11: No. No, pero a ver, también, bueno, también pues entonces, toman cuenta, también cuenta el antes, pollo, o sea, lo que pasó antes, lo sucedido antes.
0: ¿Qué pasó antes?
11: El tema del avión, el tema del cansancio de los jugadores, el tema de que no entrenaron, o sea, no entrenaron al 100. A ver, no estoy justificando a la máquina celeste de Cruz Azul, pero creo que eso
10: sí lo estás justificando. Por supuesto que es una justificación eso, güey.
11: No, lo vi todo.
10: Entonces, ¿qué es? ¿Cómo se le llama eso?
11: O sea, exceso de cansancio.
10: Yo sé, pero es una justificación.
11: Exceso de áurea.
10: De áurea.
0: Exceso de cansancio.
10: De áurea, güey.
0: Áurea. No.
10: Eso es una justificación, Chatín, aquí y en China.
11: Bueno,
10: me digas.
11: Yo apoyo a Cruz Azul. Sí perdieron. A ver, ni modo. A limpiarse. ¿Qué? Pues. De la caída, limpiarse y para adelante. O sea,
10: limpiarse de la caída.
0: Pues sí. Oye, ¿tú ves el gol que les mete Casemiro ayer? Eso nada tiene que ver con cansancio. Eso tiene que ver con una deficiencia defensiva. Lo dejaron rematar solo.
10: El de Messi también, güey.
0: Claro, o sea, el de Messi. Willerdit, uno de los que decimos
10: sí,
0: de
10: wey.
0: Los mejores centrales de la liga. Le remató con la cabeza a Messi, uno de los jugadores más chaparritos del planeta, güey.
10: Messi no metió un gol. No metió un gol con la cabeza a Messi desde la final de Champions de 2011.
0: Fíjate, contra el United.
10: No, no es cierto. Es cierto, pero güey, ¿cuándo mete gol?
0: Cabeza.
10: Sí, exacto, güey, ¿no?
0: Sí, sí, sí.
10: Exactamente.
0: Es increíble, o sea, esa deficiencia, yo no sé, eso para mí no tiene nada que ver con el cansancio. Yo creo
11: para mí sí.
0: Que varios ven a Messi enfrente,
11: el tema de no haber
0: ven a
11: entrenado.
0: Suárez, nah,
10: ya, güey, es un fracaso totote.
11: Es un fracaso, sí, porque es un equipo importante del fútbol mexicano.
0: Es el campeón de la Liga MX, el vigente campeón.
11: O sea, sí lo veo de esa manera, sí es un fracaso, sí. Por el tamaño de equipo tan importante como lo es Cruz Azul, pero pues sí también influyeron muchas cosas para que este partido perdiera, ¿no? A ver, después de este campeonato yo creo que Messi va a ser el Balón de Oro.
10: Había pancartas ahí en la tribuna que decían eso fuera de broma, güey, la afición de Miami así pidiendo que le den el Balón de Oro.
0: Sí. Wey. Bueno, yo me quedé ahí viendo la transmisión hasta el final ahí en Apple TV, que pues, tenía los derechos de este partido.
11: Y que tienes y la lana, ¿no? Para pagar Apple TV, porque hay mucha gente como, pues, como yo que no.
10: No, yo también lo tengo.
11: Ah, yo no.
10: Entonces, ah, pues ahí está. Tú eres el único jodido de los tres.
0: Digamos que nos va bien, nos va bien. Y bueno, pues ahí entrevistas post partido y tal, y entrevistaban a Rodrigo De Paul y tal, le hicieron la misma pregunta, ¿no? No, estaba solamente Rodrigo De Paul con su medalla de Campeones Cup y le dice, oye, pues, ¿tú quién medallas? ¿Crees que exactamente el chico medallas? ¿Quién crees que deba de ser el ganador del Balón de Oro? ¿Y quién creen que dijo?
10: No, neta, dijo Messi.
11: Julián Quiñones.
0: Sí, dijo, no, a ver, para mí y por mucho y sin duda tendría que ser Messi.
10: Y
0: pero
10: por mucho dice el descarado. No, hijo de
0: neta, o sea, lo dijo, dice, es que no va a haber, no existe ni existirá un jugador que a los 39 años juegue así una Copa del Mundo. Es lo que decía Rodrigo De Paul.
10: Ah, pues que pongan una subclasificación ahí de que jugadores arriba de 35 años que merecen un Balón de Oro aparte. ¿No?
0: Así, así es. Entonces, bueno, pues como que también empiezan a haber varios que levantan la voz por el tema del Balón de Oro. La mayoría que van con Messi son pues personas argentinas, ¿no?
11: Sí, pues sí.
0: Pecas.
10: Pues como sí, incluidos. Bueno, pues incluidos.
0: Pero yo solo les estoy dando el dato, ¿no? O sea, el chat. Pues sí.
10: Oye, incluidos Pollo, Rotondi, Paradela, Palavecino, Piovi,
0: Nico Ibáñez,
10: ¿no? Todos ellos piensan que debe ganar el Balón de Oro Messi y por eso se dejaron ganar ayer por el Inter de Miami.
11: Eso. No digas eso.
0: No, yo no creo que se dejaron ganar, solamente creo que la neta, muchos sí dejan de meter. Es mi teoría, no lo puedo confirmar ni siquiera, o sea, no es una acusación.
11: Qué mal está tu teoría.
0: No es una acusación, es solamente un tema de percepción. De cómo juegan algunos. Por ejemplo, tú veías cómo metían contra América el fin de semana, el primer tiempo. O sea, un partido de un nivel, una presión alta todo el tiempo, de un ritmo muy alto. Y yo veía ayer esto y decía, estos no son los mismos, oye.
10: Oye, eso no sí, en cualquier sí. parte.
0: Así es, así es.
10: Pero bueno, en buenas noticias, que platicaremos un poquito más adelante también, metió gol Hormigol.
11: Hormigol volvió a meter gol, sale de cambio y el que entra de cambio mete el segundo.
10: ¿No?
11: Sí. El que entró por Hormigol fue el que metió el segundo.
0: Siempre nos aplica eso este güey, no, siempre. No, sí. Siempre.
10: No metió un gol, quedan 2-1, güey.
11: Por eso, el primero fue de hormiga.
0: Es como el jugador coreano que se supone que no iba a jugar y que sí jugó y que era una combinación de dos jugadores coreanos.
10: Exacto. Exactamente.
0: O sea, una cosa de locos con el chatín.
11: Ay, felicidades a la hormiga que sigue anotando. Ahí sigue apoyándolo Nery Castillo, que...
0: pero fíjate, este no es un chatodato, fíjate. Hormiga salió... por Roman Yaremchuk. Yaremchuk fue el que clavó el 2-0.
10: Sí, está bien.
11: Perdónen por ver el fútbol de diferente forma.
0: Es una eminencia. El ucraniano Yaremchuk.
10: Ah, muy bien, Chetín.
11: Perdón por ver el fútbol diferente a ustedes. Ahí está el chatodato.
0: No, muy bien.
11: Andamos con todo esto de mi nueva vida.
0: ¿Ya viste
11: me está
0: el jugador?
11: ¿Eh?
0: ¿Ya viste cómo si ubicas al compañero de hormiga que se llama Chiquiño? Chiquiño. Chiquiño.
11: No, yo solamente conozco a Eric Sánchez, el Chiquillo.
0: Ajá, este es el Chiquiño.
11: El Chiquiño, ¿de Chiquiño. Dónde es?
0: Así es, así es. Chiquiño, pues debe ser portugués o brasileiro, es portugués, Chiquiño.
11: Le mandamos un fuerte abrazo a Chiquiño, que también ya nos empieza a escuchar después de que hablamos aquí de la hormiga. Me encanta cómo los dejé callados después de mi gran chatodato, ¿no?
10: No, está bien, chatodato.
11: Es que ya me estaba
10: tirando. Es que, güey, no, a ver, siempre que dices un dato así, tenemos que cerciorarnos que esté bien,
11: güey. Ya me andaban mentando la madre aquí desde Polanco, o sea, de todos lados, pero miren, al final lo checaron.
0: Naranjitas para todos, ¿no?
11: ¿Qué, naranjas papá? Para todos, mis hermanos. Pero bueno, ¿qué te parece, mi querido Lobo, mi querido Pollo, si vamos con el tema del día?
10: Venga, pues.
11: Venga.
1: Este es el tema del día.
10: Bueno, 17 de septiembre, hoy jueves 17 de septiembre.
11: Hacemos changuitos.
10: ¿Qué? ¿Por qué?
11: Pues para no tener otra vez el cumpleaños de José Feliciano, ¿no?
0: José.
11: Por tercera semana consecutiva.
0: Ya, exageras tú, chaval,
10: sí,
0: exageras.
10: Wey. Pero te va a poner feliz este
11: natalicio.
10: Festejo. Ah. Esta celebración. Hoy es el Día Internacional de la Música Country.
11: Nashville. Oh. Nashville, Tennessee, mi ciudad Don't favorita de Estados Unidos.
0: Na, na, na, na, na.
11: El payaso del rodeo.
10: ¿Esa es música country, el payaso del rodeo?
11: Sí. Diría, a ver si la producción nos las puede poner en inglés. Ajá, es country, country.
10: Ah, bueno, en inglés sí.
11: Bueno, también en español.
10: Ahí está, mira,
0: creo
10: música
0: que country. El jefe de la Miley Cyrus, ese güey, es cantante de country, ¿no?
11: Sí.
10: ¿De qué? ¿De quién?
11: De
0: el Miley papá de la Cyrus. Miley Cyrus.
11: Ah. Neta, si usted Billy tiene Ray la oportunidad de ir a Nashville, hágalo. Es un lugar, es un pueblo mágico en Estados Unidos.
10: Nashville, Tennessee.
11: Nashville, Tennessee, la tierra del country.
0: Y del whisky, es así donde, ¿no?, todos.
11: Del country,
0: todos
11: del whisky de y del exceso.
0: Camioneta pick-up, todo mundo con su camisa cuadros y sombrero vaquero. O sea, las calles están perfectamente pavimentadas, pero todos los vatos traen camionetón, ¿no? Acá, sí. Como si tuvieran que meterse a la maleza.
11: No, pero te lo juro que sí. O sea, toda el downtown, el centro está lleno de bares, hay concursos, el día del el aficionado que va a cantar sus rolas. Iba en mi camioneta.
10: Está bonita esta canción.
11: Hay un antro, relaja. Hay un antro ahí en Polanco que es de pura.
0: ¿Es de pura country, música country?
11: Ajá. Fui hace poco con
0: claro
11: Iñaki.
0: Que no, güey.
11: Te lo juro, fui con Iñaki.
0: Órale.
11: Bueno. Está arriba del Canta Corazón.
10: Ok.
11: A cuando quieran ir, el gerente es mi hermano.
0: Muy bien, gracias.
11: Bueno, escríbanos y díganos, oye, Chato, yo quiero ir, consígueme ahí pases.
0: Obviamente,
11: Pirata Azul, no te molestes en marcar, porque no te voy a dar el VIP.
10: ¿Por qué no le vas a dar a Pirata Azul?
11: Porque él quiere el VIP. O sea, si yo lo siento en un lugar lejos, o sea, se va a enojar.
10: Es que él siente que merece cosas importantes.
11: Sí, bueno, pues que lo compre.
0: Sí, sí.
11: Pues que no lo espere gratis, que lo compre.
0: ¿Cómo le reclamó una vez?
11: Y por cierto, entre...
0: Cámara, Chato, me mandaste hasta los asientos y hasta arriba.
11: Mira.

0: la ventana.
1: ¿Cómo está la de Caballo Dorado? ¿No es la original?
2: Visitó por la noche.
1: Este es el papá de Miley Cyrus. Órale.
2: Fíjate. Mira, bien, les dije.
1: ¿También fue integrante de Caballo Dorado en su momento?
0: No, él fue más de The Gold Horse.
2: Gold Horse.
0: Estuvo muy, muy cerca de cerrar con los Ramferis, pero dijo, no, a lo mejor me quedo acá en Estados Unidos en el Gold Horse.
2: Mejor armo el mío en el gabacho.
0: Pero iba a estar en los Ramferis.
1: Bueno, okay. Oigan, un día como hoy, pero de 1995, nació el mariscal de campo, tres veces campeón de la NFL, Patrick Mahomes, que cumple 31 años.
2: ¡Órale!
0: Y es 31 años, que más gana en la NFL.
1: ¿Sí? ¿Es el que tiene el mejor salario?
0: Bueno, de
2: es
0: los
2: un,
0: mejores.
2: Sí, es un super quarterback, Patrick Mahomes. Yo creo que de los que están activos, pues sí debe ser el mejor.
1: El Oye, más mejor.
0: ¿Has visto los nuevos cascos que sacó la NFL? Parecen mi cabeza.
1: ¿Por qué?
0: Porque son más chonchos para los impactos.
1: ¿Sí? Uh-huh. ¿Eso es cierto, Pollo, o es un chato dato?
2: No, debe de ser cierto, debe de ser
0: Mira,
2: cierto.
0: Pongan producción, a ver si pueden buscar para que la gente vea en YouTube.
1: Los cascos
0: nuevos. Los nuevos cascos, la nueva tecnología, parece en mi cabeza.
1: La nueva
2: Oye,
1: tecnología.
2: Fíjate.
0: Oye, por cierto, quiero agradecerle a Doña Rita por la gorra que me mandó. La iba a usar hoy. Pero, ¿vieron una serpiente?
2: ¿Y la ballena? ¿Qué era eso?
0: No sé, pero bueno, agradecerle a Doña Rita por mi gorra, está muy padre. Lo más importante, Doña Rita, es que sí me queda.
1: Sí, sí le quedó. Sí. Sí.
2: Imagínate la misión de Doña Rita de encontrar desde la talla del chato, o sea, para por todas las tiendas. Sí.
0: Me la iba a poner hoy, pero como de aquí me voy al gimnasio, Doña Rita, no la quiero sudar.
1: Muy bien, y por eso te pusiste la misma de siempre de la América.
0: Es correcto.
2: La más cochina de todas.
1: Es correcto. Bueno, muy bien. Un día como hoy también, pero de 1978, nació el ex futbolista neerlandés y ex técnico de Liverpool, campeón con el Liverpool, de hecho, Arne Slot, que cumple 48 años.
0: Arne Slot. Felicidades, Arne.
2: Arne que ganó Slot. La Arne Premier Slot. En su primera temporada y ya después en la segunda le fue muy mal.
1: Sí. Exacto. Sí, y devolvió a Liverpool al título, ¿no?
0: Sí.
2: Sí.
0: De hecho,
2: sí.
0: Suena para llegar a Juárez.
2: A Juárez. Sí, sí. Es opción.
0: Es una
2: Oye,
0: mira, ese es el nuevo casco, güey.
2: ¿Ve? No, pues sí está bien machín. Órale. Bien protector.
1: ¿Pero a poco?
2: Se ve como el de Peter Sex, ¿te acuerdan?
0: O sea, es opcional, güey. Pero, güey, sí se ve así como de juguete, güey.
1: Okay.
2: Como de juguete.
0: Más protección para los jugadores y bueno, pues. O sea, uno de los uno de los linieros de adelante dijo: a ver, a mí no me importa usar el casco y que se vea ridículo, pero yo tengo familia y quiero durarles.
2: Güey, ¿cómo? Bueno, es que los jugadores sufren bastante. Ya tiempo después de retirados, tienen muchos temas.
0: ¿Tú jugaste americano?
2: En la cabeza. No, ¿por qué?
0: Porque sí te vemos como que...
1: ¡Qué baboso!
2: No.
0: Bueno, les voy a decir algo. Yo estoy preparando un reportaje, en serio, de que en Europa y en Estados Unidos ya a los niños de 15 a 19 años, ya los entrenamientos ya no hay mucho remate de cabeza por lo mismo. O sea, lo que están haciendo es que ya no rematen tanto de cabeza por todos los temas. En serio.
1: ¿Cómo, güey?
0: Esperen el reportaje, va a quedar muy bueno.
1: Ok.
2: Sí hay varios estudios, e incluso con niños más jóvenes. O sea, tú te fuiste creo que ya más arriba y no está mal, de 15 años, 18. Pero sí, yo también había leído por ahí que los chavitos que van a escuelas de fútbol, pon tú de 8, 9, 10 años, que sí están tratando ya de evitar tanto entrenamiento de cabezazos porque golpes tan constantes en la cabeza a la postre, o sea, conforme pasa el tiempo pueden generarle ciertos problemas, pueden traerles ahí secuelas.
0: No, en serio. Mira, esos cascos después de usarlos, puedes usarlo como florero, de esos que le pones la flor seca.
1: Ah, sí.
2: Ándale, sí.
1: Ahí
2: sí,
1: clavarlas, el... ¿Cómo se llama? El palito.
0: El palito, sí.
2: Sí, parece como ese... ¿Cómo se llama esa cosa verde que utilizan en las flores?
0: Una cosa
2: de esas, ándale. Sí, sí.
1: Muy bien. Oigan, también un día como hoy, pero de 1963, nació el ex futbolista arquero del Necaxa en su momento.
0: ¿Nicolás Navarro?
1: Nico Navarro.
0: Felicidades a Nicolás Navarro. uno de los personajes que me inspiró para ser portero, ¿eh?
2: Para iniciar tu carrera como portero.
0: Para iniciar mi carrera como portero, Nicolás Navarro, que estuvo, pues ha estado en varios equipos ahí.
1: ¿Qué pensará Nico Navarro Pollo ahora que sabe que el Chato se inspiró en él para ser portero?
2: Ha de haber dicho algo hice mal, ¿no? Porque ¿Por el Chato sí se quedó ahí, pues ni a medias, ¿no? Yo creo que ni a un cuartito del camino.
1: No, el Nico Navarro, que fue parte de ese gran Necaxa de los 90.
2: Sí, cómo no.
1: Con
2: él
1: el
2: era
1: Picas,
2: el portero.
0: El Picas.
2: El Aguinaga.
1: El Aguinaga.
2: Estuvo Alberto Aspe en algún momento. Ambriz.
1: El Sonrisas. El hombre que nunca se enoja.
0: El hombre que siempre está feliz y que siempre te recibe con una sonrisa y que siempre tiene para dar.
2: Así es.
1: Muy bien, bueno, pues felicidades a Nico Navarro.
0: Felicidades a mi hermano Nicolás Navarro, que la pases muy bien, arquerazo, te mando un fuerte abrazo. Y bueno, pues a disfrutar y que esté lleno de bendiciones este año.
1: Ya le mandó un mensaje ahí
0: a mi amigo Nicolás Navarro.
2: Muy bien.
0: Iba a mandar al técnico, pero ahorita no hablo inglés, ahorita a esta hora no pifa mi cerebro.
2: Como que no te ha llegado mucho el internet. Muy bien. Oigan, el tema del día se me está ocurriendo así como el chatín.
0: Pero todavía nos faltan efemérides.
1: Ya dale.
2: ¿Faltan efemérides?
1: No, ya.
0: A ver, dalas.
1: Había una de Lionel Messi que no nos importa.
0: A ver, ¿qué? Que llegó a 100 goles con
1: que el un día como hoy del año 2000 pisó por primera vez suelo catalán para sumarse a las divisiones inferiores del Barcelona.
2: Oh, un día como hoy dijo, pues, vámonos a Barcelona a probar suerte.
0: Claro, y ahí fue donde todos aprovecharon para tomarse fotos y cuando se fue el Barcelona la subieron. Nah.
2: Nadie te tomó fotos en ese día, pues nadie lo conocía.
0: Así cuando anunció su retiro del Barcelona, había gente que ponía fotos así lejísimos. Mi hermano, voy a extrañar esas tardes en la Masía donde entrenábamos juntos 10 meses.
2: De Marc Rosas no vas a estar hablando.
0: Saludos a Marc Rosas, mi hermano.
2: Saludos al buen Marc.
1: Bueno, entonces, ¿qué, Pollo?
2: Bueno, como el Chatín nos estaba hablando que él recomendaba visitar un pueblo mágico, como él comentó, que es Nashville.
0: Tennessee.
2: Que en el tema del día la gente nos diga qué pueblo, qué ciudad o qué lugarcillo nos recomienda visitar. O sea, diría, güey, neta, tienen que ir ahí, lo van a disfrutar mucho, está bien padre, está divertido, está bien bonito, vayan, ¿no?
0: Ah, Tomorrowland.
2: No, pero es un evento, güey.
0: No, así se llama.
2: Un lugar.
0: Así se llama.
2: El lugar se llama Tomorrowland.
1: Ahorita vamos a ver.
0: Es en Bélgica, es un parque de diversiones que no se terminó de construir, que es Tomorrowland.
2: Nah, pero entonces es un parque de diversiones. Estamos hablando de una ciudad. O sea, la ciudad
0: hace mucho tiempo trabajaba con...
1: No se llama así el lugar. El lugar se llama... Es una ciudad que se llama Boom, en Bélgica.
2: Ahí está.
0: Es Tomorrowland. Boom, boom, boom.
1: Boom, boom, boom, boom, boom, boom, boom, boom, boom, boom, boom, boom, boom, boom.
0: Mira, hasta está bailando el pollito. Aquí tenemos una compañera hace mucho tiempo, ni me acuerdo.
1: Ajá.
0: Que ella es de... ¿Cómo se llama? ¿Dónde
1: ¿Quién, güey? ¿Quién? ¿Qué compañera? Licenciada. Ah, o sea, estás hablando de la LIC.
0: Ajá.
2: Que ya ni se acuerda. Hace mucho tuvimos una compañera.
1: Dice. ¿No te acuerdas del nombre de ella?
0: No, de ella no recuerdo bien, pero ¿de dónde era?
1: Ella es de Tenancingo.
0: Tenancingo Beach 90210.
1: Ajá.
2: Ándale.
0: Tenancingo tiene una catedral muy bonita.
1: Sí, pero no vas a ir a Tenancingo nada más a visitar la catedral, güey.
2: No vas a tener otra cosa. Tenancingo, brother.
1: ¿Eh?
0: Nada.
1: No, pues entonces...
0: O sea, la catedral es muy bonita y ya.
1: O sea, solamente por la catedral ¿vas a recomendar ese lugar?
0: No, o sea, para recomendar un pueblo mágico están...
2: No necesariamente tiene que ser un pueblo mágico. Puedes recomendar cualquier cosa, cualquier lugar.
0: Ah, bueno, vayan a Ciudad del Cabo en Sudáfrica.
2: Ajá.
0: Es muy hermoso.
2: Órale, pues ahí está. Playa, sol, arena y mar.
0: No, a mí me gusta mucho un pueblo en Veracruz. Es lo único que me gusta de Veracruz, lo único.
1: ¿Qué?
0: Un pueblo que se llama Naulinco. Es hermoso ese pueblo. Desde que entras ya huele a piel. O sea, yo que tengo el problema del pie grande, me hicieron mis zapatos en una hora, huele a piel, la gente, pues bien amable, o sea, un pueblo mágico, la neta, Naulinco, me gustaría regresar un día a Naulinco. Okay. Está ¿tú conoces a 40 minutos
2: de Naolín Colobín?
1: ¿Cómo?
2: ¿Lo conoces tú?
1: No, yo creo que nunca he ido a Naolinco.
0: Es bien bonito, está a 40 minutos de Jalapa.
1: Ok.
0: Si usted conoce Naolinco, platíquenos, porque es un pueblo que hacen zapatos, o sea, la gente bien amable, o sea, súper bonito, comes delicioso. O sea, es la gastronomía del estado,
1: sí,
0: ¿no? La gente amable, la gente buena,
1: sí, sí,
0: ¿no? Y aparte, pues, ¿qué hace? O sea, en cada esquina hay una zapatería, o sea, está bien bonito.
1: O sea, todo lo que hacen ahí, o sea, por ejemplo, zapatos, botas, chamarras, ajá, bolsas, cinturones, todo es de piel.
0: Todo, pues sí.
2: De piel de jaiba.
0: No.
1: Piel de pulpo.
0: Piel de pulpo, ajá.
1: Piel de jaiba, güey.
0: No, está bien bonito, no, te lo juro, güey.
1: Ok, pues llévanos a Naolinco.
0: Vamos a Naolinco, neta. Uh-huh. Nada más que tenemos que pasar por Jalapa y ya de ahí nos vamos.
1: ¿Y por qué haces caras? Así de porque que, ay, tenemos que pasar por Jalapa.
0: Yo viví un mes en Jalapa y fue de las cosas, o sea, me enfermé.
1: Está bonito Jalapa también.
0: No, el centro es bonito.
1: Pero bueno, que la banda nos diga qué número de WhatsApp, Chatín.
0: ¿Tú qué pueblo? Bueno, regresando, 55-54-02-28-44.
1: Ok, 55-54-02-28-44. Díganos qué pueblo nos recomienda de México. Volvemos.
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24: Inter de Miami derrotó 2-0 a Cruz Azul y se proclamó campeón en el New Stadium en el duelo por la Campeones Cup 2026. El equipo estadounidense se puso al frente con anotación de Lionel Messi con un soberbio remate de cabeza, tras una asistencia precisa de Luis Suárez al minuto 24. Para la segunda parte, Miami siguió insistiendo al frente, y al 81 el astro argentino cobró un tiro de esquina de pierna zurda que terminó en la cabeza de Casemiro, quien definió de forma letal para vencer a Kevin Mier. La máquina intentó de forma desesperada empatar el marcador. Sin embargo, la defensa de Miami estuvo atenta, además de una gran participación del arquero de Miami, Jamie Clair, quien detuvo todas las incorporaciones al ataque. Tras esto, Inter de Miami se proclamó campeón de la Campeones Cup y su siguiente compromiso será en la MLS ante San Diego, mientras que los cementeros vuelven a la actividad de la Liga MX ante Rayados. Informó Daniel Ortiz.
1: Entonces, Pollo, ¿en qué quedamos? ¿Qué es esto de Cruz Azul?
2: Un mega, mega archi recontra fracaso. Por cierto, la producción, mira, pone Juan Carlos Ibarrarán, conductor. Alfredo Lobo Morales, conductor. Iván López Elizondo, nada. ¿Qué pasó? O
1: sea, papá ya, de papá, Ferran.
2: Ya, ahí está, ya me pusieron conductor, bueno, muy
0: Iván
2: amables.
0: Pollo López Elizondo, papá.
2: Papá, exactamente. Oye, pues
0: te escribí una canción, super... ¿quieres escucharla?
2: Por favor, Chatín, por favor.
0: Hoy tengo que decirte, papá.
2: Ah, qué bonito.
0: Que el tiempo que ha pasado.
25: No va así, güey.
2: Sí, no va así, definitivamente no va así, pero igual te agradezco la intención. Es nueva, es la nueva versión.
0: Es la versión.
2: Muy bien. Oye, pues, súper fracaso de Cruz Azul, hay que decirlo,
0: sí,
2: como
0: es
2: tal.
0: Fracaso.
2: Que no les dé miedo la palabra,
0: no,
2: es un fracaso.
0: Fracaso. Fracaso por el tamaño y la importancia de la institución, como lo es Cruz
2: Azul. Te pasaron por encima,
0: pero
2: cabeza.
0: También hay que tener en cuenta, Pollo, el tema de todo lo que tuvieron que pasar y no, o sea, en verdad, a ver, Pollo.
2: O sea, todo el martirio que tuvieron,
0: pues,
2: que
0: sí,
2: pasar, ¿o qué?
0: Te lo juro que sí.
25: Sí, güey.
1: O sea, cruzaron sí. El desierto a pie y llegaron a Estados Unidos caminando sin comer,
2: sí,
1: sin
2: sí,
1: que les
2: sí,
1: dieran
2: sí.
1: de tomar absolutamente
0: pues
1: nada.
0: Que sí es complicado. A ver, estuvieron muchas horas en el aeropuerto.
2: 24 horas varados en el aeropuerto.
1: Sin no. poder comer.
0: No, a ver, comes bien y todo, pero llegas y no pudiste entrenar un día antes. Acaba el partido, acabó el clásico joven. Y se fueron, no tuvieron entrenamiento, después les cambian la hora, viajan, obviamente compromisos con los patrocinadores del torneo.
25: Pobrecitos.
0: Pues no, pero sí afecta, a ver, o sea, hay veces que sí, luego a nosotros que nos paramos a las 5 de la mañana sí nos cuesta.
2: Uh-huh. No, sí, sin duda.
0: Pues sí,
2: sí
25: pero aquí estamos,
0: pero hay veces que...
2: Y sin llorar.
0: En veces sí, no andamos al 100.
25: En veces sí,
0: en veces no, pero así andamos.
25: Nah,
0: pero
25: bueno, hay pretextos.
2: Hay una jugada que la neta sí cambia más o menos el partido, que pudieron haber empatado, un centro de Alan Mozo, que después termina el remate estrellándose en el poste. Eso hubiera sido en ese momento el 1-1 y quizá hubiera cambiado el partido. La cosa es que pues fue... pues de las pocas acciones que tuvo Cruz Azul, es la realidad. Aquí. O sea, Cruz Azul llegó muy poco.
25: ¿Ya viste tu pleca, pollo?
2: Sí, sí, papá. Ahí está. Oye, muy bien.
0: Aquí la pregunta es, y el análisis que se tiene que hacer de este partido es, ¿quién se habrá quedado la playera de Messi?
2: Seguramente, pues seguramente se todo el mundo, todos los argentinos se la pidieron.
0: Sí, pero que haya dicho no, se la voy a dar a Ralph Orquín.
25: Por
0: no sé, así de...
25: Ralph. Oiga, producción.
2: Andrés Gudiño.
25: Así como le pusieron al pollo papá, ¿le podrían poner a Juan Carlos Ibarrarán payaso?
0: No, enamorado.
25: ¿Enamorado?
0: Oh. Enamorado, por favor.
2: ¿Cómo decía el Kuno, que eras tú también?
25: Una celebridad y una estrella.
2: Ah, ajá, ajá.
0: No, ponle enamorado, por favor.
2: Un influencer.
0: Un influencer. No, enamorado, ponle.
25: Ay, bueno. Entonces, ahora que regresar y van a seguir poniendo pretextos de que tuvieron que viajar y ahora van a tener que regresar.
2: Ahora juegan el sábado contra Monterrey. Sí. Bien. Fíjate, estoy revisando el calendario de Cruz Azul. Uh-huh. O sea, ya empezando, bueno, pues si quieren, desde el partido contra el América, después contra Inter Miami, ahora el fin de semana Monterrey, les viene Toluca y Pumas, o sea, son los siguientes partidos, pues la neta,
25: perrón.
2: Un mesecito de septiembre e inicios de octubre, bravo, bravo, bravo.
0: Bravo de Bravolandia.
25: Bueno, y ya después van contra el Juárez, ¿no? Para que se alivianen,
2: ya,
25: para que
2: ya
25: metan unos cinco.
2: Sí, sí,
0: va a estar, va a estar, no viajan directo a México, estarán allá en Miami y ya el jueves viajarán de Miami a, bueno, hoy es jueves, estarán viajando ya directo a Monterrey, a la Sultana del Norte.
25: Está bueno ese partido, güey.
2: Muy bueno.
25: Monterrey, Cruz Azul.
0: Ah, va a estar bueno.
25: Sí, estás diciendo, güey, bueno. Van para Monterrey, güey.
0: Digo que a veces que hay, en veces sí, en veces no.
2: Sí, como que todavía no carburas, sí. Hay alguito ahí.
0: No, sí estoy bien cansado, pollito.
25: Ese partido es antes del Clásico Nacional,
2: así
25: pollo.
2: Así es, sábado a las 7, Monterrey, Cruz Azul, y a las 9:15, América, Chivas. No me gusta que sea el Clásico a las 9:15, güey. Ya,
25: muy tarde.
2: Si se pone bueno... Ya los niños a las 11 ya se durmieron, o sea, ya no lo terminan de ver.
25: Bueno, pero es sábado, güey. El otro día no se chambea y tampoco ya existe Chabelo, entonces no se tienen que levantar temprano. Pues
2: eso sí, pero ya hay muchos que ya no aguantan. Pues es más, o sea, no me voy, ya déjate los niños. Yo.
25: Tú, güey, lo dices por ti.
2: 10:30 de la noche ya no aguanto. Así es.
25: Lo dices por ti que ya no aguantas.
0: Ah, mi hermano, también, sí. El Lobo y yo podemos aguantar una gira de antros en sábado.
25: Sí,
0: trabajar en la mañana. Irte a comer de la comida ya con media estocada encima, te vas que a un barecillo, del barecillo dices, ah, pues algo más de música prendidona, te vas, que ya empiezan a correr los que se empieza a vaciar, el after.
2: Sí, sí.
25: Ah, que el ya sueño. Un table, ¿no?
0: Pues vamos al, sí.
25: No, nos
2: lo echamos. El sueñote, pa.
25: El sueño.
0: No, así lo hacemos.
2: O sea, sí, no, muy bien, por eso digo que es mi sueño, pues ya no me da pues el sueño.
25: Híjole, pues bueno.
2: No, pues está aquellos, bueno, ese, ¿no? Monterrey Cruz Azul, la verdad, además es visitando, o sea, ya lo decía el Chatín, que van a viajar a Monterrey, entonces, pues no pinta tan fácil, sinceramente. Creo que este mes está bueno, esto que queda de septiembre, o sea, estos partidos que les decía, es una buena prueba para más o menos calar cómo anda Cruz Azul, ¿no? El vigente campeón. O sea, si sí mantiene esa forma del cierre del torneo pasado o pues está muy... se confirma el momento que pasan que no es el peor, pero tampoco es el mejor, ¿no? O sea, es un equipo bien extraño porque te puede jugar muy bien un juego, el siguiente muy mal o un tiempo y un tiempo. O sea, como que yo Cruz Azul, no, ni me convence para bien ni para mal. Tengo todavía dudas con la máquina.
25: Oye, yo escuché decir a gente de que, no, este título, la verdad, de chocolate ni nos importaba. O sea, gente de Cruz Azul ni nos importaba. Pues sí, nosotros realmente lo que nos tiene contentos es que le metimos 4 al América. Y pues sí, los entiendo.
0: Pues sí. ¿No? Pero también hubiera estado bueno meterle 4 al América y haber eliminado o ganado a Messi.
2: Es bueno, correcto. Pero una cosa no quita la otra. Qué bueno, ellos festejan haberles clavado 4, pero pues también deben estar enojados por perder
0: mucha
2: contra
0: afición,
2: Miami.
0: Mucha afición de Cruz Azul ayer en Miami,
25: Sí.
0: O sea, creo que hubo más gente, más mexicanos en el Cruz Azul Miami que en el concierto de Carin León. En Las Vegas.
25: Nah, en el concierto de Carina León sí hubo un montón de...
2: Puro mexicano en el concierto de Carina León.
0: Por cierto, ¿me pueden poner música de exclusiva, por favor?
2: ¡Oh!
25: Ahí va con sus chato mentiras.
0: No, en serio.
25: A ver.
2: Chato bomba.
0: A ver, échate tú la música de exclusiva.
25: De tiburón, ¿no?
0: De tiburón, ay, hijo de su...
2: Ahí viene el tiburón, tiburón bombón.
0: Tiburón campeón.
25: A ver.
0: Calmao, venao. Bueno, el día de hoy saldrá. El día de hoy saldrá la lista ya de la primera lista de Javier el Vasco Aguirre. Digo, de Rafael Márquez.
2: ¡Órale! O sea, regresó.
0: No, no.
2: ¡Nunca se fue!
0: No, no.
2: Esa es la exclusiva del chat. No, no.
25: ¿O a quién dirige ahora o qué?
0: No, va. Hoy sale por primera vez. Hoy sale por primera vez ya la primera lista de la nueva era de Rafael Márquez, ya al mando de la selección. Hoy saldrá aproximadamente en el mediodía, en la tardecilla, ¿no? Estará saliendo. Y ojo, porque me dicen, me comentan, me lo confirman.
25: Ok.
0: Que... esto de que iban a ser dos jugadores por cada equipo para este primer partido ante Colombia, etc. Que no. O sea, Rafa Márquez dijo, desde el principio tengo que salir con todo. La base de la selección van a ser las Chivas del Guadalajara.
25: ¿Cuántos?
0: Seis jugadores.
25: ¡No,
2: tómala!
0: Seis jugadores de Chivas.
2: Es que, a ver, es fecha FIFA, esa es la cosa, o sea...
0: No, no, el primero no es fecha FIFA.
25: No, güey.
2: Ah, o sea, estás hablando
0: desde
2: del primero
0: Colombia, antes de fecha papá. FIFA. Desde Colombia hablaron con Chivas.
2: Carambolas.
0: Y Chivas dijo, güey...
2: O sea, eso puede tener
0: nosotros
2: problemillas.
0: Nosotros apoyamos a la selección como el equipo más mexicano. Ah, bueno. Adelante, Rafa. Digo, muy bien, otra cosa buena de Chivas, ¿no? No nada más de esta gestión, lo que están haciendo, lo que están trabajando, sino también decir, a ver... Arriesgamos el torneo como lo hicieron previo a la Copa del Mundo. Hoy no importa si te vas a llevar a tantos jugadores, pues no hay problema. Seis, me dicen, seis jugadores de Chivas estarán.
25: O sea que entonces el partido contra ¿seis? Querétaro Pollo lo van a ajá. jugar sin bastante gente. Vaya, sus jugadores.
2: Sí, porque
25: pues.
2: Este juego es el 26 de septiembre, ¿no? Es 26 de septiembre 1. Uh-huh. Y luego iniciando octubre es el otro, ¿no? O sea, es como en esas semanas. Pues no sé, Chati, no sé si Chivas les haya dicho sí, con todo el gusto, mi hermano.
0: No,
2: órale,
0: pues fíjate
2: llévatelos.
0: Que sí, El señor Mier y a Mauri dijo, güey, adelante lo que necesites.
2: Pues es que seis es un montón. Y mira, en esta semana es contra Querétaro y después viene el clásico tapatío el 10 de octubre.
25: Pero ese sí ya es van a tener a sus jugadores, ¿no?
2: Sí, sí. Pero pues con recarguita, ¿no?
0: No, pero no importa, partidos. Dicen ustedes.
2: Ah, bueno, pero cuando son oficiales, cuando te juegas algo, ¿no? O sea, no de
0: pues están
2: amistosos.
0: Jugando un título Cruz Azul. Pero bueno, en este tema, seis jugadores y las dos sorpresas serán estos chicos, dirías
25: ¿quién?
0: Tú, Pollo.
25: Camberos. ¿Santi y Camberos?
0: Ajá, ellos dos
2: Santi.
0: Serán las dos integraciones que lo hicieron muy bien con las subs. ¿No? Que lo hicieron muy bien con la sub-20. ¿No? Que lo hicieron muy bien y serán las dos grandes sorpresas para esta convocatoria. Seis jugadores de Chivas. Neta, qué bueno.
25: Seis, ya los firmas tú.
0: Seis, ajá.
25: ¿Quiénes son?
2: Que a ver, pues ajá. El Tala tendría que ser.
0: Seis jugadores.
25: Campillo.
2: Podría ser Campillo. Los dos que nos decían, Camberos y Sandoval, van cuatro.
25: Piojo.
0: Alvarado.
2: El Piojo Alvarado van cinco.
25: ¿Y Romo?
2: Y no sé si Romo, fíjate. O sea, digo, no me sorprendería tampoco, pero podría ser pues otro, el Cotorro, tal vez, o Brian, o Richard Ledesma.
0: Bueno, seis jugadores de Chivas van a estar en esta convocatoria. ¿Quiénes son? No sabría decirte en estos momentos, pero...
2: Solo dijeron seis. Van seis.
25: Y o sea, la convocatoria que sale hoy, ajá, va a salir con seis jugadores de
0: Chivas.
25: Es
0: más, si mañana... Bueno, tú ya vienes el lunes, ¿no?
2: Sí, mi hermano.
0: Iván Alfonso.
2: Así es.
0: Si mañana, o sea, hoy que salga la lista, y mañana están seis jugadores de Chivas,
25: no vienes.
0: No. De todas formas, no voy a venir mañana.
25: ¿Por?
0: No voy a venir
25: ¿Por
0: mañana.
25: ¿Por qué no vas a venir mañana, güey?
0: Porque tengo unas misiones que hacer.
25: No, güey. No puedes así.
0: Tengo.
25: Por tus pelotas.
0: Tengo.
25: Decir no vengo mañana.
0: Misiones que hacer mañana.
2: Por tus.
25: Bueno, no. Si no vienes tú mañana, yo no hago el programa, güey.
3: Ah, pues está bien.
25: Pues está bien.
3: Ah, pues aplícala. Pues
25: sí.
3: Órale, pues.
25: ¿Chin champú?
3: Va, ahí estás.
2: Chin champú, piedra, papel o tijera. Bueno, y si sí salen seis, ¿qué? O si no salen
0: bueno,
2: seis,
0: el
2: ¿qué?
0: Lunes me invitan a desayunar.
2: Ah, sí, bien.
0: Y si no, yo los invito.
2: No, yo te creo, Chatín.
0: ¿Tú, Lobo?
25: ¿Yo qué?
0: ¿De qué o qué, hijo?
25: Yo ya no me presento, güey.
2: No, si ya no vienes, güey. Yo no voy a venir.
0: De una vez les aviso.
2: Ustedes dos en cabina, ¿eh?
0: Yo no vengo.
25: Bueno, pues yo tampoco.
0: Ahí está. Pues entonces, Pollo.
2: Mañana Pollo Show.
0: El Pollo Show. Donde hablaremos de cosas tan importantes como cómo ser un wey, papá primerizo.
2: No puedes ¿Cómo sacarle el aire a tu bebé?
0: ¿Cómo sacarle el aire a tu bebé? ¿Cómo bañarlo la primera vez?
25: Ajá. Lo haremos con un bebé real.
2: Sí, sí, sí.
0: Y síganme en YouTube donde verán mis pollo tips.
25: Güey, Marta de Baile así se comenzó a ser famosa, güey.
2: Sí, con lo, y además su marca, o sea, ella es marca, o sea, es, vende pañales, esa marca, o sea, y vende ¿sí? varias cosas.
25: Con los bebé sí, tips.
2: Wey. Así es que era como unos, pues unos tips, me imagino.
25: Era
2: ¿no?
25: un programa, si no me recuerdo, yo, estábamos muy morros, güey, pero si no me recuerdo, era un programa que ella tenía en televisión abierta en la noche, creo, un rollo así, de bebé tips.
2: Fíjate.
0: Ahora serán ya los pollo tips. Un papá los pollo tips, primerizo.
2: ¿Cómo cambiar? Fíjate lo que me ha pasado, pero ya no me pasa tanto. Los bebés hombres, los niños, cuando les cambias el pañal, tienes que tener mucho cuidado porque si no lo haces rápido, les da frío y.
25: Y tracas.
2: Y te hacen.
25: Y además te heredó, ¿no? Entonces aquello está.
2: Exactamente. Entonces hay un alcance máximo.
0: ¿Qué dijiste? Son gemelos, señor doctor. Pero no.
2: Que no eran gemelos, doctora.
0: No, gallese.
25: Porque para la gente que no sabe, el Chato una vez vino aquí a contar que cuando compartían gimnasio, el pollo y el Chato. Bueno, compartían club, que se metieron una vez al sauna. Y el Chato vio aquello del pollo y dijo, ¡ay, güey!
0: Y buenas noches, señor.
25: Ah, buenas noches, señor. Y le extendiste la mano.
0: Y dicen que el hijo del pollo también
25: salió.
2: Sí, pues sí. Pero así salió.
25: Sacó los
2: entonces
25: poderes.
2: Entonces les voy a dar los tips justo para que no te gane mientras le cambias el pañal.
25: Se puso rojo el vato, a ver.
2: Sí, ya me está chiveando este güey.
0: Ah, pero bueno, mañana recuerde, va a ser Pollo Tips. En W Deportes y Claro.
25: Muy bien.
2: Claro.
0: Claro, si son los pollo tips, es el pollo.
25: Está bien, entonces ahí mañana está. No venimos tú y yo.
0: Mañana no venimos, te la vas a aventar solita, mi pollo.
25: Órale,
2: bueno,
25: pues.
2: Bueno, está bien.
25: Está bien.
0: No, no es cierto, así mañana sí. Nos escuchamos aquí y ya mañana estaremos analizando quién falta y quién sobró en esta primera lista de Rafa Márquez.
25: Que
0: ¿no?
25: cabe destacar, entonces, que es sin la gente que está allá en las Europas, en el extranjero.
0: Ajá. Habrá Quiñones uno tampoco. Que otro, digo, a ver, Quiñones no va a venir, el tema de la hormiga Raúl. Se está adaptando, el tema de Raúl Edson está tampoco. Lesionado. El tema de Santi.
25: Ah, lesionado.
0: O sea, ayer salió con un golpe en la rodilla, hermano.
25: Ah, ¿sí? Ayer.
0: Chéquenlo, bueno. Chéquenlo. Es que, papi, chécalo. Chécalo tú, pollo.
25: Es ¿qué? Que ayer anotó.
0: Ayer anotó, pero salió con un golpe en la rodilla, Raúl Jiménez.
2: Es que, a ver, si además son amistosos, pues los equipos... No. Una cosa es cuando son amistosos en fecha FIFA y otros son amistosos así normalillos. Cuando son fecha FIFA, sí, los clubes están obligados, aunque no quieras, a prestarlo. Cuando son de estos partidos agregados en el calendario sin fecha FIFA, pues en Europa, pues ni más. O sea, de hecho dicen, ¿no? Pues ese no va, ¿no? ¿Por qué va a ir? ¿A dónde? Entonces, a ver, bueno, pues a ver a quiénes prestan y a quiénes no.
25: Ayer no anotó Raúl. Perdón, Chatín, ando muy mal hoy. Y reconozco tu sapiencia.
0: Mi sapiencia y mi conocimiento del fútbol europeo.
2: Hoy se intercambiaron, ¿no? Los verdaderos datos los trae el Chato.
25: Sí,
0: increíble, ¿no? ¿A dónde hemos llegado, pollito?
2: ¿Hasta dónde ha llegado?
0: ¿Hasta
2: este
0: dónde,
2: programa?
0: Maldita sea la vida, nos ha llevado, pollito.
25: Así y Raúl es, salió lesionado ayer.
2: Oye, y Edson no juega pues, ni a las canicas, o sea, de hecho juegan ahí en el West Ham, canicas, Valero, tampoco lo contemplan, o sea, no juega nada.
0: La rayuela es lo que más se juega ahí en el West, en el Wolverhampton.
2: En el West Ham, donde bueno, está Edson.
0: Pero trae ahí varios temas Edson, ¿eh?
25: ¿De qué?
0: Personales.
2: Sí.
0: ¿No? Que bueno, pues eso.
2: Problemillas ahí, pero bueno, igual ni vaya, temas personales, que pues, creo que no vale la pena ni siquiera mencionarlo, y temas deportivos, porque eso sí hay que mencionarlo, pues no juega, no lo contemplan, o sea, no es tomado en cuenta en la Championship.
0: Bueno, yo sí llevaría, ¿sabes a quién? A Mateo Chávez.
2: Mateo es ya un titular frecuente del AZ.
0: AZ Almark. Ahí así jugó es. Moreno.
2: Exactamente. Ayer perdieron con el Sunderland 1-0.
0: El sí. Equipo inglés, que tuvo pocos minutos mi Mateo, ayer.
2: ¿Ayer? Ajá. No, pues fue, según yo, titular, mi hermano.
0: Fue ayer. Chécale.
25: Sí, fue titular. Ay, pues
2: sí, ayer fue titular.
0: Pocos minutos en la banca, porque salió de titular. Es que no me dejan terminar, güey.
2: Titular y jugó los 90 minutos.
25: Eres un baboso, güey. Sí,
0: es correcto. Bueno, pues ahí
2: pocos
0: está.
2: Minutos en la banca.
0: Mañana sí. Ya estaremos analizando todo este tema de los convocados, de la primera convocatoria de mi mejor amigo Rafa Márquez. Y bueno, pues...
25: Vamos con los mensajes de la banda.
0: Vamos con la banda, porque lo más importante y lo que nos ha hecho tan exitosos en esta vida es usted, la banda.
2: Usted, vamos, mi hermano, vamos, usted. Vamos.
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25: Ay, ay, ay. Bueno, ¿qué dice la bandera pollo?
2: Por acá nos dicen: hola, chavos. Ja, ja, ja. Qué ridículo el Cruz Azul. Voy a creer que el Mesicito les haya metido un gol con la cabeza. Ja, ja. Los pitufos solo se crecen frente al AME, pero obviamente. En las finales siempre los echamos fuera. Saludos de Israel Tower y arriba las Águilas.
25: Oye, tenemos mensaje de voz, pollo.
2: Órale, va.
25: Échele.
7: Aparte. Muy buenos días, señores del arranque. Excelente día. Pues yo les puedo recomendar el pueblo mágico de Cuetzalan, Puebla. Es un lugar realmente hermoso. Hay muchas grutas, hay cascadas, hay pozas. Hay aventuras extremas, está el centro histórico. Aparte es muy barato, la comida es muy rica. Vayan, no se van a arrepentir. Excelente día de parte de su amigo José Antonio Torres.
2: Saludos.
25: Abrazo, Pepe Toño.
2: Oye, yo tengo una duda. ¿Por qué todos los centros de todos los pueblos y todas las ciudades son centros históricos? O sea, ¿en todos los centros pasó algo?
25: El centro histórico.
2: El centro histórico de Cuetzalan, el centro que así histórico se le llama. De Jalapa, así se le llama. El centro histórico de todos lados, de Tenancingo. Ah, muy bien.
0: ¿Tú qué pueblo recomiendas, Lobo?
25: Yo te recomiendo que escuchemos este mensaje de voz que tenemos.
0: Venga,
25: también.
0: Vamos.
8: Amigos del team, buenos días. Yo sí conozco Neolinco. Chato, lo más hermoso de ese lugar no es la piel y los zapatos y esas maravillas que dices. Es de que el lugar tiene una cascada. Es muy bonita la cascada. Lo que también lo hace maravilloso es de que el clima cambia en Jalapa, Veracruz y también en la parte de Neolinco, porque puede estar el sol en 20 minutos, se vuelve lluvia, ¿no? O sea, así empieza la briznada, empieza a llover y se vuelve complicado. Un saludo, besos, Tim. Los besos, llamamos así. Y viva México.
2: Amigos, ¡viva México!
25: ¡Viva México!
0: Pues yo cuando fui siempre hubo sol.
2: Muy bien, muy bien. Buenos días, el partido de Cruz Azul lo pasaron también por el Canal 5 y por donde antes trabajaba el Lobito. Ah, bueno, pues yo no sabía, yo lo vi por la app esta, no sabía que también.
0: No. Qué buena onda, ¿no?
25: No, viejo, ánimo.
0: Ánimo, ¿eh?
25: Este,

0: Cosillas ahí de repente me llaman para
1: muy bien
0: hacer dos.
1: ¿Te acuerdas cuando hacías el programa este como de hoy, pero de allá?
0: Sí, güey. Ayer me salió un recuerdo justamente de qué chulada. Con mi abuelito Tusein, en paz descanse. La quiero mucho.
1: Sí, cómo no. Muy bien. Hola, buenos días. Soy Edgar de Tlalnepantla. Saludos para todos en la mesa. Estoy molesto y encabritado por Cruz Azul. Me pregunto, ¿por qué no jugaron como si fuera el América? Los centrales, peor que si fuera partido llanero. Saludos. Bueno, pues saludos. Está enojado Edgar de Tlalnepantla. Está enojada la gente celeste, la neta. Ustedes decían, que van a decir que no les importa el partido. No, sí les importa y están enojados.
0: Pero pocos, poquillos.
1: No, sí, varios.
0: Dice por acá también que confirma que Naolinco es una chulada.
2: Es bien bonito.
1: Buena recomendación del Chatín, Pingüín.
2: Neta que sí, digo, he tenido la posibilidad de viajar no nada más a nivel mundial, sino también en la República Mexicana y hay lugares bien bonitos.
0: En México hay muchos lugares bonitos.
2: Cerca está el tema de la Peña de Bernal.
0: Peña de Bernal en Querétaro es muy bonito también.
2: El, ¿cómo se llama? El Nevado de Toluca.
1: Sí, ¿cómo no? En Querétaro hay varios lugares bonitos. Tequisquiapan, lindo.
0: Sí. Dice por acá, Lobito Águila Morales. En serio, vayan a conocer al Cosauca Guerrero. Es la perla de la montaña. Te mando besos en tu trompita. También a ti, Chato, y a ti, Pollito, Papirrín. Soy el Osito Delibes.
2: Ah, mi Osito. Saludos, Delibes. Osito. Pues, primero danos el beso al pollo y a mí, ya después al Hugo, porque él te puede tragar.
1: No, y porque te vas a tardar más.
0: Eres un baboso. Eres un estúpido.
2: ¿Y sí?
1: ¿Por qué me dices estúpido?
0: ¿Qué más, pollo?
1: Por acá nos dice, buenos días, soy aficionado celeste y no puedo creer que Messi nos haya metido gol con la cabeza. ¿Qué estaba pensando Will Herdita? ¿Cómo no lo puede marcar? Bueno, pues sí. Estaba pensando en otras cosas, Will Herdita, en dónde iba a guardar a sus compañeros. Por acá nos dicen, buenos días, yo les recomiendo visitar todo el estado de Veracruz, es muy bonito. Por acá nos dicen, buenos días, Arranquelivers, con Valquírico, la Italia en Tlaxcala y Huamantla, la Pamplona. ¡Ya nos vamos!
0: ¡Ya! ¡Se acabó en 10, 9, 8,
2: ¡vamos con Peloteando!
0: ¡Bye!
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10: 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Y con esto les damos la bienvenida. Muy buenos días a todos nuestros amigas y amigos que nos escuchan a través de W Deportes, que nos ven a través de Claro Sports. Mañana de jueves y mañana compartida con estos dos cracks del deporte. Me refiero a mi querido Ramón Barnechea. Mi Ramoncito, buenos días.
11: Majito, buenos días. Estoy feliz de estar contigo. Estoy feliz de estar con el sensei Gerberov. Pero no estoy muy feliz con Cruz Azul. La verdad es que nunca espero nada de ellos y aún así lograron decepcionarme. Fue una cosa que yo no esperaba, no estaba en el plan que tenía para el día de ayer. Pero bueno, vamos a platicar de ese partido porque Messi tiene un título más, 49 títulos ya en su carrera, uno más con el Inter de Miami, 100 goles. Los números de Messi con el equipo de Florida
10: ahora sí le llamas título. Ahora sí le llamas título.
11: No, pues a ver, de chocolate o no, pero es oficial.
10: Ah, o sea, no, oficial para CONCACAF no es.
11: No, oficial es un torneo oficial. oficial.
10: Ah, para es la CONCACAF no es oficial.
11: Y de hecho así lo vende. ¿Qué? Lo vende la Champions Cup de este partido porque es tan importante, porque es un título oficial y bueno, ni hablar. Título oficial y estará en el palmarés de tu Messi.
10: De tu, ah, claro, de mi pulga, por supuesto. Y sigue así, mira, check, check and check. Mi querido Gaby Gerbero, buenos días, ¿cómo estás?
0: Muy bien, ¿usted cómo le va, Rojita?
10: Muy bien, gracias.
0: Yo, como siempre, un placer compartir con usted, Barnechea, y con los cientos y miles y cantidades enormes de personas que nos acompañan a través de la radio, millones, por W Deportes, por a través de la multiplataforma de Claro Sports. Tengo una pregunta muy rápida porque no nos sobra el tiempo. ¿Usted qué hora cena habitualmente?
11: ¿Sí? Ah,
0: si lo puede contar, no digo con quién, ¿a qué
10: yo
0: hora
10: no
0: cena?
10: No ceno.
0: Ápale. Come de Lolita.
11: ¿Cómo?
0: Ayer no sé, no. Le cuento.
11: Algo ligero.
10: Se llama, no, se llama ayunos intermitentes, olvídalo.
0: Ah, muy bien. Es una. Le digo que Cruz Azul, este equipo que ahora estamos criticando, como este individuo, como este zángano.
10: Deja de apuntar, que no es de buen gusto.
0: Para
10: apuntar.
0: La gente que me escucha.
10: Espérame.
0: Le metí el dedo a Ramón Barrio.
10: No, en la cámara. Apuntó. Apuntó.
0: Cruz Azul,
10: ¿qué quieres divorciarlo?
11: Prometo que no es cierto.
10: Exactamente, ¿qué quieres divorciarlo? ¿Qué?
0: A ver, pero hay testigo, hay un dedo.
10: No, ese dedo baja.
0: Que ingresa aquí en la.
10: No.
0: Oíme, rápidamente porque tenemos que seguir. A las 11 de la noche, Cruz Azul estaba cenando. El martes a la noche. Es una locura. Entonces, ¿qué estamos criticando? Un partido que es anormal, que es totalmente fuera de reglas, de hábitos, de buenas costumbres. Arranqué, pues ya me puse, pero no
10: ya
0: mal.
10: Te veo,
0: no
10: oye.
0: Mal.
10: Ya te veo.
0: Enajenado.
10: Enajenado. Ok, vamos a ver.
0: Y ojo con mi dedo.
10: Cuidado con su dedo. Dedo, póngaselo en el bolsillo, por favor. Vámonos al partido primero para poder rápidamente decirlo. El señor Lionel Messi el día de ayer se dio el gusto y la gana de volver a ponerse en el marco internacional. Sí, al minuto 24, Leo Messi inspirado, ¿no? Termina pasándole por encima a Willardita. Vamos a tener que desmenuzar el encuentro. Madre mía, ¿cómo pudo haberle asustado al señor Joel Wiki el haberse enfrentado a Leo Messi y compañía? El primero al 24 lo dejaron completamente solito y solicitado al señor Messi, que no tuvo ningún momento el reparo de poder agarrar y meterles un golazo. Ay, ay, ay, ay, ay. Tranqui, y de cabeza encima de todo. Se le fue a Audita encima y de cabeza. ¡Mamma mía! ¿Cómo lo pueden dejar? Luego vino un gol a un lado del Inter, ¿no? Que también sería el propio Messi, lo anulan por completo. Y luego al 2-0 para finiquitar las cosas, el pase de Messi. ¿Pero a quién? Al señor Casemiro. Ayer el señor Casemiro también en media campo hizo lo que quiso con el equipo de Cruz Azul. Pero bueno, rápidamente decirlo, Cristian González, este nuevo director técnico del Inter de Miami, se tranquiliza, tiene un título internacional. El día de ayer salió besándole los pies y un poquito más al señor Messi de actitud, de decirle, no, tú eres mi máximo, te amo, eres mi hermano del alma, por ti gano todo y seré todo, dijo el director técnico del Inter Miami. Pero ustedes, ¿cómo vieron el partido? Perdóname, pero yo les tengo que preguntar rápidamente, esa línea de cinco, maldita maldición, ¿tuvo al Cruz Azul en estos momentos sin un título más en su haber? ¿O qué fue? ¿Qué pasó?
0: Yo no estoy de acuerdo contigo.
10: ¿Por qué no estás de acuerdo conmigo?
11: No es culpa de Joel Wiki. O sea,
10: metí una
11: ¿en qué
10: línea
11: cabeza
10: de cinco?
11: ¿Cabe que es culpa de Joel Wiki?
10: Dime, solo atacante.
11: ¿Qué tiene que hacer Wiki para que Dita, que le saca 15 centímetros a Messi, le gane un remate de cabeza? ¿Ay, qué hace Wiki? Madre santa. No hay manera humana en la que Messi le gane un remate de cabeza a Willardita. No hay manera, no, eso no puede pasar. No, eso es un error de ese tipo. Y después, el remate de Casemiro, madre santa, si no era Casemiro, había otros cuatro que estaban solos.
2: Hay
11: una falta, yo creo, de mucha personalidad de futbolistas de Cruz Azul, al menos es la percepción que tengo el día de ayer. Creo que hubo mucho respeto al Inter de Miami y
10: mucho.
11: No considero que haya sido una cuestión exclusivamente del entrenador. Creo que hay futbolistas que no estuvieron a la altura, ¿eh?
10: Pero a ver, perdóname, pero desde el momento en que partes la cancha y dejas a Nico Ibáñez sin un solo tiro a puerta, o sea, ¿no culpas de alguna manera el haber puesto a 5-4-1 dentro de la línea táctica del partido? O sea, tenían el ADN goleador. Venían con los goles. Hicieron de todo en el partido anterior contra el América. Y ahora se negaron. Fueron así, timorato. Para mí, timorato.
11: Claro, pero no me parece el planteamiento. Me parece que los jugadores fueron así.
10: Madre.
11: Me pareció que hubo falta de personalidad y que hubo gente que no estuvo a la altura. Insisto, ¿qué tiene que hacer el entrenador si el defensa salta para abajo?
10: ¿Fue un problema de estatura?
11: O sea, hazme el favor.
10: ¿Fue un problema de altura?
11: ¿Cuánto mide Messi? ¿1.70 por ahí?
0: ¿1.70?
11: ¿1.81? Algo por el estilo.
0: Le lleva 20 kilos.
11: No, y le lleva 20 kilos y le gana por la vía aérea. ¿quién manda el centro? Luis Suárez corre a 2 por hora. El tipo parecía Usain Bolt. Eso, con todo el respeto, me parece que hay mucho que recriminar. Yo creo a los futbolistas de la máquina.
10: Bueno, mi queridísimo Gaby, por favor, ponle algo de sabor a esto. ¿Crees que de alguna manera el Cruz Azul perdió completamente por la parte táctica o por la parte de los jugadores?
0: En primer lugar, ¿usted necesita que ponga algo más de lo que puso Barnechea?
10: No, no ponga
0: puso
10: nada.
0: Todo lo que tenía para la mano, lo puso.
10: No ponga nada.
0: Yo no quiero hablar mucho del partido porque lo definieron muy bien ustedes. Uno puede decir que fue el planteo táctico, otro puede decir que jugaron mal los futbolistas. El tema es que ¿qué tanto se vio condicionado Joel Wiki después de 18 horas en el aeropuerto, terminar de cenar a las 12 de la noche, en armar un equipo? Sí. Vamos a defendernos porque no estábamos físicamente bien. Dimos un partido importante. ¿Y cómo estuvo el Inter? Estuvo en su casa, jugó en su casa el Inter Miami, todos descansando como corresponde. Si hacemos un partido largo, con mayor extensión en cuanto a la línea táctica, hacemos un 4-3-3, 4-4-2, 4-2-3-1, como quieran verlo, es un equipo que se hace más largo. No vamos a aguantar, no pudimos entrenar, terminamos cenando a la 2. No terminaron de hacer provechito y estaban jugando, Roja.
10: Total, no entonces, hubo 48 horas, como
0: parece,
10: dice el reglamento.
0: ¿Te parece que eso no te condiciona para que como jueguen los futbolistas? Digo, hay desconcentraciones que son propias del partido. Pudieron haber hecho más. Pero yo no creo que tengamos... Si analizamos el partido...
10: O sea, ¿tú culpas a los que hicieron el encuentro? O sea, ¿tú culpas a los...?
0: Claro, porque eso le quita posibilidades de jugar en plenitud. Cruz Azul no jugó en plenitud. Entonces, ya dio ventaja. No tenés claro. Por qué dar ventaja. Armamos un torneo con un año de anticipación, que es la final, con Miami, ¿qué me decís? Y el equipo rival llega 4 minutos antes y come hasta las 12 de la noche. Y no entrena, no reconoce el estadio. Están en un aeropuerto. Usted que viaja mucho... Se queda media hora esperando en el aeropuerto y se quiere morir, se enoja con todo, patea el mostrador, agarra el chica, al del...
11: No, y Majo sí lo hace, ¿eh? Majo
0: sí es muy así. Imagínate.
10: Yo soy una persona decente.
11: No, bueno, pero te enojas.
0: Estuvo 5 horas en el aeropuerto, no salimos, la gente se fastidia. Era día de entrenar, no entrenamos. Llegaron a las 8 de la noche, fueron a entrenar a las 8:30 de la noche del martes. Cenaron a las 11 de la noche, se acostaron a las 1 de la mañana. La gente está con la adrenalina. ¿Y Messi cómo estaba? Así como está usted, sentada, contento de la vida. Hola, Antonella, ¿cómo andás? Bien, ¿y vos? Todo en orden. Qué bueno. Y Joel viendo, che, muchachos, cenen rápido, vamos, que tengo que comer, tenemos que jugar. No es la forma. Una final no se puede jugar así. Y nadie de la liga, y la federación quizás no tuvieron que salir, pero de la liga no salió nadie a decir nada.
10: Nadie.
0: Y por eso Cruz Azul no pasó por la zona mixta y no dio declaraciones, ¿eh?
10: Claro que no.
0: Es su forma de reclamar.
10: Totalmente de acuerdo. Pero bueno, ¿quién vamos a tener en estos momentos para poder sacarnos de muchas dudas? Al señor Joel Morales, para hablar más acerca de este duelo internacional, mi querido Joel. Aquí en el estudio estamos Ramón Barrenechea, mi querido Gaby Gerberón, Majo Rojas. Yo, la verdad, le pongo el punto y coma al parado táctico de Joel. Aquí mi querido Ramón Barrenechea le pone punto y coma a los jugadores timoratos. Y el señor Gabriel Gerberón dice que ninguno de los dos, que todo es culpa de los organizadores del encuentro. Así que te preguntamos, mi querido Joel, ¿cómo lo viste el día de ayer?
2: Majo, compañeros, ¿cómo están? Buen día, saludos para todos. Yo traía una explicación, desde el día de ayer la estaba preparando, pero si alguien escuchó al señor Gabriel Gerberov, es eso. Pasó eso con Cruz Azul. Ojo, yo no voy a poner pretextos ni mucho menos. Es un partido donde se tuvo que competir, es un partido donde Cruz Azul tuvo que poner personalidad. Es cierto que por momentos parecía que estaban respetando demasiado al equipo de Miami, pero también hay que ser muy claros, Majo. No es lo mismo llegar a una sede como lo es Miami, hablando del tema calor, hablando del tema humedad, con 24 horas de anticipación. ¿Por qué? Porque ni siquiera la FIFA permite eso. Ahora, también acá podríamos empezar a mencionar que ni CONCACAF ni FIFA reconoce este partido, pero todo lo que juegue Cruz Azul lo tiene que ganar. Pero yo estoy totalmente de acuerdo con Gabriel Gerberov, insisto, y para nada es broma, si alguien lo escuchó, fue eso lo que pasó con Cruz Azul. El hecho de tener que prácticamente al cuarto para la hora ponerse los zapatos, ponerse los cortos para poder jugar este partido, a mí me parece que eso termina influyendo. Ya después en el terreno de juego, obviamente se cometieron errores. El caso de Dita, ¿cuántas veces hemos hablado que es un estandarte, que es una pieza importante en el esquema de Joel Wiki? Pero ayer, lastimosamente, por ahí un poco más de viveza que tuvo Leo Messi, le gana en un salto. Incluso hay una fotografía muy buena donde se ve que Dita, me parece que ni siquiera lo espejea. Pues ahí donde entra el playera número 10 para rematar de cabeza. Sí, remató de cabeza Leo Messi dentro del área. ¿Qué fue lo que pasó o cómo termina Joel Wiki después de este partido? Escuchamos palabras del técnico de Cruz Azul.
4: No fuimos el equipo, ¿no?, que habíamos venido siendo en los últimos 3 partidos. Es un equipo que ha trabajado muchísimo, un equipo que ha sabido llevar las derrotas por buen camino y no va a ser la excepción, ¿no? Hoy es una derrota muy dura para nosotros. Entiendo también que es una derrota muy dura para la Nación Azul, para Cruz Azul. Pero estamos seguros que saldremos de esto muy rápido, ¿no? Tenemos un partido importante el próximo sábado y hay que preparar lo que viene y, bueno, enfocarnos en la siguiente compromiso, ¿no? Lo que pasó, como mencionas, en nuestro viaje y demás, no es un pretexto, ¿no? Estas derrotas nos hacen fortalecernos mucho más, ¿no? Sabiendo que no podemos salir dentro del campo a poder esperar, ¿no? Qué es lo que pasa, sino más bien intentar ser nosotros nuestra mejor versión.
11: Juaniño, qué gusto saludarte, mandarte un fuerte abrazo. Yo estoy de acuerdo con el tema de la logística. Es un tema que debió ser diferente, que Cruz Azul estaba en desventaja y que escuchábamos a Joel Wiki, no ponemos pretextos, no ponemos excusas. Y eso me parece que es algo válido. O sea, me parece que es válido decir que hay muchas cosas extracancha que no se cumplieron y creo que parte del discurso que están manejando, quizá no entrando tanto en echar culpas y decir, ¿sabes qué? No estuvimos a la altura, nos duele la derrota, etcétera. Creo que eso es válido decirlo. Sin embargo, también creo que es muy válido que de pronto haya alguien, haya una voz, Joeliño, que de pronto levante la mano y sí diga, estuvimos en desventaja. O sea, que más allá del discurso, digamos que formal y muy político de sí, nos duele y etcétera, sí debería salir alguien de Cruz Azul, alguien de la Federación, alguien de la Liga, no sé, alguien a tratar de defender a Cruz Azul que no estuvo con las condiciones justas para jugar un partido como este.
10: Creo que no tenemos todavía a Joel. Joel, ¿nos escuchas?
2: Ahí los escucho. ¿Ahí
11: los escuchas ahora? Joeliño.
2: Sí, te escucho, Ramón.
11: Sí. O sea, lo que yo te decía es que me parece que debería haber alguna autoridad que levante la mano y diga, ¿sabes qué? Cruz Azul sí estuvo en desventaja en este partido, porque escuchamos las palabras de Joel Wiki, creo que él muy político, no busca excusas, pero es que esta situación sí es algo que se tiene que considerar.
2: Sí, Ramón, qué gusto saludarte. Hoy me parece que si algo ha caracterizado a Joel Wiki es nunca buscar culpables y él siempre tener la capacidad de reconocer cuando el equipo se ve mal dentro del terreno de juego. Yo te podría decir que quizás es el peor juego del semestre para Cruz Azul. Se vio reflejado dentro del campo, repito, por momentos parecía que respetaban demasiado al equipo del Inter Miami, pero hay que decir las cosas como son. No puedes jugar un partido con 24 horas de anticipación, tomar un avión, bajarte, esperar más de 5 horas en el aeropuerto, no poder dormir ni siquiera en tu hotel de concentración para evitar temas de traslados, tener que mandar a alguien de avanzada, staff, por ahí parte del cuerpo técnico. A mí me parece que lo que sucedió en este Campeones Cup pues no se tendría que repetir, porque me parece que es hasta faltarle al respeto al equipo de la Liga MX. Después, repito, alguien podrá salir hoy a decir que pretextos hay muchos y que Cruz Azul no se presentó dentro del terreno de juego. Sí, puede ser, pero también hay que mencionar esto, Ramón. El hecho de tener el desgaste físico, el hecho de llegar al cuarto para el partido, la verdad me parece que tendrían que cambiar estas condiciones. ¿Por qué? Porque incluso hasta el reglamento FIFA, como se los mencionaba, tienes que estar 48 horas antes del encuentro para poder disputarlo.
0: Sí, y uno rápidamente, Joel, ¿cómo estás? Uno no puede medir en cuánto influye el tema de la demora, del viaje y todo eso en el rendimiento. No hay una medición, no hay un termómetro para decir, bueno, el 18%, pero que se afecta alguna condición y la prestación en el terreno de juego es distinta, entonces ya estás dando una ventaja. No fue el Cruz Azul pleno, sino fue un Cruz Azul que se presentó de acuerdo a estas circunstancias. Nada más, para muy rápido, para irnos despidiendo, y esta reacción del plantel que pasó por la zona mixta y no dio declaraciones, ¿tuvo que ver con una suerte de manifestación de repudio a lo que sucedió o fue por otro tema, sí, esa vez?
2: Sí, Gabo, qué gusto saludarte. Fue también el hecho de la bronca que traían por todo lo que sucedió, por cómo se dieron el tema de logística. Obviamente que les duele, porque Cruz Azul se ha acostumbrado a eso, a jugar por cosas importantes y a ganar campeonatos. Rapidísimo, la máquina regresa a territorio mexicano, directo a la Sultana del Norte de Miami. Se van a pasar a Monterrey para enfrentar al equipo de los Rayados el próximo sábado ahí en el Gigante de Acero.
10: Bueno, mi queridísimo Joeliño, gracias por supuesto por todo el análisis del encuentro, por toda la información. Te mandamos un fuerte abrazo, mil gracias, buen día.
2: Un abrazo, que estén muy bien, buenos días.
10: Igual, igual.
0: Gracias.
10: Bueno, al final de cuentas, todo el mundo va a sacar especulaciones de esto, ¿no? El día de ayer medio platicábamos del tema y decíamos, ¿será a propósito que haya hecho esto el comité organizador? Pues sabemos que el socio número uno de la MLS es Leo Messi, porque no solamente es jugador, también es socio. El día de ayer se enfrenta justamente al comisionado de la MLS, a Don Garber, ¿no? Y al final del encuentro, no sé qué tanto le dice, pero a mí no. No sé qué, a mí no, ¿no? Entonces es como que algo que de alguna manera va a quedar en la mentalidad de mucha gente allá afuera, de pensar que hasta puede ser al propósito lo que puedan haber hecho o no, el mandar un charter en donde no entraban las maletas y el equipo técnico del Cruz Azul. O sea, se me hace una ridiculez. Pero bueno, vamos a ver qué pasa. Al final de cuentas, tiene que darle la vuelta a Joel Wiki a esto, porque viene el Monterrey y la Liga, ¿eh? Aquí el palmarés del Inter de Miami, sí, que se alza nuevamente con un título. Ya tiene una Leagues Cup, una Supporters Shield, una conferencia este de la MLS en 2025, al igual que una de la MS Cup, y ahora el Campeones Cup dentro de lo que es el palmarés. Y un Leo Messi que el día de ayer se alzó con su gol número 100 dentro de lo que ha sido el equipo de las Garzas. Así que veremos, veremos qué pasa con todo lo que estamos hablando. Y del otro lado, próximos partidos del Cruz Azul: Monterrey, Toluca, Pumas, Juárez y Pachuca. Dos partidos que le vienen al Cruz Azul, como Monterrey y Toluca, que la verdad son bastante pesados, mi querido Gaby Ramón.
11: Sí, es un calendario complicado. Vamos a ver también cómo llega Pumas, que ahora digo, tuvo un descalabro con Chivas, pero venía de pronto algunos partidos bien, otros más o menos. Veremos cómo llega Pumas. Lo de Juárez, que bueno, parece que es un cheque al portador. Y veremos el cierre de Cruz Azul, que creo que cerrará bien. Creo que cerrará, estará en liguilla, eso me parece que es un hecho. Sí. Pero sí, estará para competir por el título. Creo que hay algunas dudas.
10: ¿Genera dudas?
11: ¿No? Sí, yo creo que
10: este
11: sí.
10: ¿Pero este partido te generaría dudas?
11: No,
10: ¿o te genera dudas?
11: No este partido.
10: Ah, ok.
11: No este partido. O sea, creo que Cruz Azul a lo largo de la temporada ha tenido buenos resultados, pero quizá no tan buenos o tan llamativos como tal vez la afición de Cruz Azul esperaba. Ha tenido algunos bachecitos de rendimiento y creo que eso genera algo de duda, pero me parece que es un equipo que cerrará bien.
10: Cerrará bien, ¿no?
0: Y el calendario. Porque pierde con Atlante porque se modifica, porque tenía que ir a jugar a la Liga.
11: Exacto.
0: Sí. Ahora juega con demora en el viaje, vuelve y se va a jugar a Monterrey. Y va a jugar en inferioridad de condiciones frente al Monterrey.
10: Sí, claro, por un desgaste físico, de viaje.
0: Entonces, no exculpo, no eximo a nadie de la responsabilidad que tiene, porque es el calendario, etcétera. Pero llegás en inferioridad de condiciones a las posibilidades y aptitudes que tenés.
10: Se tiene que haber preparado diferente el señor Joel Wiki de alguna manera para poder aguantar tantos partidos seguidos y poder, vamos a decir, sumar un título más internacional. Pero bueno, vámonos ahora a hablar de la Europa League, que ustedes podrán disfrutarla a través de esta pantalla el día de hoy. Partidos interesantísimos. Pero ayer ya comenzó, por supuesto, la primera jornada con el Bayer Leverkusen ganándole a la Selje. Tenemos al Anderlecht, que termina cayendo contra el Lyon, ¿no? El Apoel, que termina empatando contra el Dinamo. El Sturm Graz contra el Rennes, también 0-0. El Ararat de Armenia termina cayendo ante el Spartak Praga. Y el Omonia Nicosia termina ganándole al Celta de Vigo. El día de hoy, otros varios encuentros. Pero el día de ayer, si algo podemos sacar, es la maravillosa actuación del Hormiga González con el Olympiacos, ¿no? Ante el Jagiellonia, que termina ganando, por supuesto, el Olympiacos 2-1. Con un Armando González que termina siendo titular por 62 minutos en un recambio, vamos a decir, por Romenchuk, que le da a la Hormiga González, y les pregunto, un poco más de armas para dejarle en claro a Imanol Iguacil, el nuevo director técnico del Olympiacos, que él tiene que ser el delantero, porque sabemos que en Europa League es el único 9 nominal.
11: Sí, de acuerdo. Es la opción ahora que tiene el Olympiacos. Ahí está precisamente la Hormiga González. Y, a ver, decirle a la gente, estos partidos los puedes ver a través de Claro Sports. Si no lo estás viendo ahí, es porque tienes un problema. Es un problema
10: más. Trastorno,
11: total. Si quieres ver a la Hormiga atómica, indestructible, haciendo goles, en Claro Sports lo puedes ver, además, en los juegos del Olympiacos en la Liga. Dicho eso, la Hormiga aparece, además, estaba motivado, era el cumpleaños de su mamá. Estaba muy feliz. Me parece que es un buen tipo. Creo que es un tipo muy centrado. Es un tipo que está tratando de hacer las cosas bien, de estar muy enfocado, de trabajar mucho, de no tener pues desconcentraciones. Entonces, creo que bien por la hormiga, 6 participaciones de gol en 6 partidos. Creo que es un número bastante, bastante importante para un delantero que apenas está llegando al viejo continente.
10: Oye, decía ayer Imanol, justamente algo así, el director técnico, mi querido Gaby, que la hormiga todavía arrastra carencias físicas, ritmo de juego, pero que tiene olfato goleador y su mentalidad de aprendizaje es muy rápida. Pero yo me pregunto ahora, ¿Imanol estará pensando lo mismo después de lo del día de ayer?
0: No puede cambiar en 25 minutos, no, pero siento que el jugador tiene diferencias físicas con el resto. Álvaro es un jugador, ya no tiene diferencias físicas. Y lo dijo, tiene la capacidad para estar en los lugares correctos en el momento justo. Esa es una virtud que fue la que demostró ayer al hacer el gol. Creo que no cambió y llega a otro centro delantero. Pero después hablamos porque tenemos cosas que mostrar de él.
10: Sí, sí, sí. Tenemos a las declaraciones justamente de Armando La Hormiga González después del encuentro. Vamos a escuchar.
5: Pues se me viene a la cabeza todas las veces que de niño veía la Europa League, veía la Champions y quería jugar en estos escenarios y pues digo, gracias a Dios me puse en estos escenarios tan bonitos y yo voy a seguir trabajando para seguir dando mis mejores versiones de actuación.
12: Mi reacción fue agarrar el balón para ir rápido al medio campo, pero vi que ya todos se quedaron a festejar y dije, bueno, pues vamos a festejarlo, porque yo quería agarrar rápido el balón para ir a buscar el otro gol, pero tío, muy agradecido con Dios por estas oportunidades tan bonitas, que primero jugar en Europa y luego ya pues poder seguir metiendo goles. Poner el nombre de México en alto es una de mis metas y me pone muy contento que el día de hoy en la Independencia de México pueda meter gol para demostrar que los mexicanos somos capaces de muchas cosas y también obviamente para mi mamá que hoy es su cumpleaños. Espero lo mismo, que mostramos en el Mundial, que tenemos nivel para luchar tú por tú con grandes selecciones. Yo lo creo así, lo veo en mis compañeros, lo veo en el cuerpo técnico que ha llegado y el que estaba también. Creo que tenemos un gran selección, entonces solo me queda aportar lo mío.
10: Y ahí lo tenemos, ustedes no se pueden perder un solo instante de La Hormiga González a través de Claro Sports con la Liga Griega, el Evadiakos contra el Olympiacos, que es el siguiente partido que va a tener por supuesto La Hormiga González este 20 de septiembre, 7:50 horas del tiempo del Centro de México, sin anuncios y sin interrupciones por Claro Sports Premium. Y aquí es donde pregunto, porque claro, ha llegado este nuevo delantero, mi querido Gaby, al equipo del Olympiacos, lo trajo el señor Alguacil y digo, ¿va a dejar a La Hormiga en la Superliga de Grecia? Porque en la Europa sí, pero ¿en la Superliga de Grecia?
0: Ahí no sabemos, porque justamente trae delante de otras características que me gustaría que dijeras el nombre, Ramón.
11: Mira, la verdad es que no quiero entrar en detalles.
10: Para
11: que
10: veas
11: que
10: Marius Mondimaggi.
0: Mondimaggi.
10: Mondimaggi.
0: ¿De dónde es?
10: Es de Chadiano. Chadiano.
0: ¿Y de dónde viene?
10: Del chat.
0: Del Samsunspor.
10: Del Samsunspor. Pero bueno.
11: De hacer muchos goles, ¿eh?
10: Mucho, claro, mucho, pero digo, entonces, ¿a quién le van a dar la titularidad? Porque ya La Hormiga ha demostrado en Copa de Grecia esos goles. En Superliga no.
0: Yo creo que lo va a dejar a La Hormiga, pero no le va a tener mucha paciencia. Si La Hormiga le va a dar, porque sé que viene jugando, el que está ya establecido. Ah, 2-3 partidos, que no sé qué. Tiene acá al Chadiano. ¿Sabes lo que tiene el Chadiano en la nuca?
10: No.
11: No lo
10: quieres saber. No he tenido nunca el Chadiano en la nuca. ¿Tú has tenido un Chadiano en la nuca?
0: Por eso hablo, por experiencia.
11: O sea, no es grato.
0: Y le puedo decir que no me gustaría tenerlo de vuelta.
10: No quiere. Bueno, va a poderlo observar a través de esta pantalla. Ustedes no se lo pierdan para ver qué hace Manuel Iguacil, el director técnico de La Hormiga González, en los siguientes partidos. Esperemos que La Hormiguita siga anotando. Pausa aquí en Peloteando y regresamos.
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29: El 16 de septiembre nos dejó una intensa jornada de resultados en el fútbol internacional. Arrancamos con la Liga en España, donde el Barcelona sigue imparable y goleó 7-2 al Racing de Santander con triplete de Rafinha. Igualmente, quien se despachó a lo grande fue el Atlético Madrid, que venció por 4-0 al Osasuna, mientras que el Sevilla se impuso por un gol al Deportivo La Coruña. A su vez, en la Copa del Mundo Femenil Sub-20, Brasil avanzó a cuartos de final, eliminando en penales a Estados Unidos. Corea del Sur hizo lo propio al ganar por la mínima a Argentina. Por su parte, Portugal se despidió cuando perdió por 2-0 con España y la selección italiana dio cuenta de China. Finalmente, en la Copa Libertadores, Palmeiras avanzó a semifinales tras vencer en penales a la Liga de Quito, mientras que el Corinthians quedó eliminado ante Estudiantes de La Plata con penal fallado de Memphis Depay. Esta es la intensa actividad que el fútbol internacional nos arrojó el 16 de septiembre. Solo queda esperar por un día más de intensa actividad en el Balompié Mundial.
10: De regreso con ustedes aquí en Peloteando y nos vamos directamente a hablar del clásico, sí, el clásico mexicano que se dará a cabo o se llevará a cabo este fin de semana entre las Chivas y el América, con consecuencias distintas para cada uno de ellos. Llegan con ánimos diferentes, unas Águilas que terminan llegando con una racha cortada por el Cruz Azul, perdieron en el clásico joven, y unas Chivas que, aunque sublíder, se encuentra con una racha espectacular y unas armas increíbles a la ofensiva. Pero vamos a ver un poco de lo que han sido los clásicos mexicanos en los últimos años, porque sí, las Chivas y y América, ahí lo tienen, por supuesto, en su pantalla. Se han visto una y otra vez, pero en los cinco clásicos, los últimos, las Chivas ganó 2-1. Luego de ahí le tocó la mano al América con ese 1-0. El América nuevamente vuelve a hacerle anteriormente la maldad a las Chivas, 1-0 en los tres últimos. Pero para hablar y poder poner un poquito sobre la actualidad de estos dos conjuntos, el día de hoy vamos a irnos no solamente al New de Cuapa con Esteban Garrido, sino también con mi querido Chema hasta la Perla Tapatía afuera de Verde Valle. Saludarlos a los dos, mi querido Esteban, Chema, muy buenos días. Comienzo contigo, Esteban, cuéntanos un poco la actualidad allá en el Nido después de caer el equipo del América contra el Cruz Azul en el Clásico Joven.
2: Sí, Majo, qué gusto saludarte a toda la gente que nos acompaña. Un América que viene golpeado después de esa derrota frente a Cruz Azul, que esos dos goles en los últimos minutos tal vez maquillaron un poco el resultado, pero es cierto que América se vio mal en el tema defensivo. Pero lo que yo he mencionado a lo largo de la semana es que ese partido tampoco cambia la idea que tenemos con el América. ¿A qué me refiero? América ha sufrido en tema defensivo toda la temporada, no solo contra Cruz Azul, lo hizo también en partidos anteriores, y en tema ofensivo demuestra una vez más que es un equipo con mucha pegada y que cuando ataca el América es difícil frenarlo. Entonces creo que tampoco América era el mejor antes del partido contra Cruz Azul, ni es el peor hoy en día, ¿no? Hay que tomar las cosas con la dimensión debida, por supuesto, y entender que el América no cambia mucho en esa postura. Una realidad con el América es que pues los refuerzos cada vez están más cerca de tener actividad, de estar al 100%, de ser relevantes con el cuadro de Cuapa, y eso por supuesto que le vendría de maravilla a las Águilas del América, ¿no? Opciones en banca para Guillermo Almada, opciones de recambio, elementos que llegan para ser titulares con el esquema de Guillermo Almada. Entonces, sí creo que el América en una semana de trabajo muy importante, porque es Chivas, vienes de perder contra Cruz Azul, después viene la fecha FIFA, y el partido de este sábado es clave para los de Guillermo Almada, ¿eh?
10: Ay, ay, ay, claro que sí, lo es clave, y vamos a ver, por supuesto, qué pasa con todos esos refuerzos que nomás no los vemos. Miguel Borja ya terminó con el gol, pero vamos a ver qué pasa, por supuesto, con los Santiagos. Del otro lado, mi querido Chema, allá en Verde Valle, después de goleadas anímicas ante Atlético San Luis, Pumas, ya teniendo a Sandoval, al Piojito, o sea, haciendo cosas maravillosas, ¿cómo está la actualidad de Chivas rumbo a lo que es este clásico?
4: ¿Cómo estás, Majo? Qué gusto saludarte, por supuesto, a toda la gente que nos acompaña esta mañana de jueves acá en Peloteando. El ánimo está muy bien, Majo, con Guadalajara, bien lo comentabas, tanto en el plano individual con destacadas participaciones de varios de sus jugadores, no solamente el caso de Sandoval, también está Hugo Caberos, también está Roberto Alvarado, uno de los mejores futbolistas de la liga hoy por hoy, el buen momento que vive en el ataque, Ricardo Marín. El día de ayer, justamente ante esta situación y ante el buen momento con el afán de cerrar filas y de todavía a unir más todo lo que está viviendo el equipo rojiblanco, se realizó el día de ayer por la tarde aquí un asado con el plantel rojiblanco, en la búsqueda, insisto, de cerrar todavía más las filas. Bien lo comentabas, el equipo rojiblanco viene de dos partidos consecutivos goleando 3-0 a sus respectivos rivales. Chivas suma solo una derrota en lo que va del torneo y está metido en la parte alta de la clasificación. Quiere mantenerse ahí, si bien para Chivas no es la prioridad hoy por hoy de estar en el primer lugar, lo ha dicho más de una ocasión Gabriel Milito, incluso desde el torneo pasado, que decía, para nosotros estar en el primer lugar es anecdótico, lo que importa es cómo llegas a la etapa final. Lo único que podríamos pensar que hoy le preocupa al técnico rojiblanco es el estado de forma de sus refuerzos. Tanto Kevin Castañeda como el caso de Jordan Carrillo no han estado en el mejor de sus rendimientos, todavía no alcanzaron su punto más alto en Guadalajara y parecen estar lejos de ello. Necesita el técnico tenerlos más cerca del resto del nivel competitivo de sus compañeros para que cuando el técnico realiza ajustes, como ocurrió el día del partido contra Pachuca, el colectivo del cuadro rojiblanco no lo sienta de una manera tan marcada. Hoy podríamos pensar, Majo, esa es la única preocupación de Gaby Milito de cara al clásico. En el resto de situaciones tiene más bien de esos que los técnicos conocen como problema feliz, porque hablábamos del tema de Hugo Camberos, que entró a la alineación titular para reemplazar al cotorro Brian González después de una lesión muscular que sufrió en la Leagues Cup. El cotorro ya regresó, volvió en el último partido y marcó gol contra Pumas. Ya lo tiene disponible el técnico. ¿Qué decidirá? Eso se verá en los próximos días o en las próximas horas, porque el cotorro es un jugador imprescindible en el equipo de Gabriel Milito, pero Hugo Camberos ha hecho también muy bien las cosas para conservar ese sitio en la lateral izquierda del rebaño.
10: A ver, ambos equipos presumen misma diferencia de goles con más 9 e igual cantidad de tantos con 15 por cada equipo. Yo a los dos los veo muy contentitos en cada uno de los campamentos, América y Chivas. Pero yo quisiera saber, ¿quién está con más confianza para este clásico mexicano? ¿Quién tiene más confianza de ustedes dos? Y me gustaría poner una apuesta en la mesa. Así que saquen sus grandes armas, mi querido Esteban y Chema. ¿Quién gana este encuentro este fin de semana?
2: Híjole, a ver, yo creo que después de mucho tiempo donde América era favorito en los clásicos o era el tema regular en los clásicos más recientes, hoy en día Chivas llega con pues esa confianza de ser líder del campeonato, de estar haciendo bien las cosas, y América con la misión de reponerse tras los 4 goles que recibe por parte de la máquina, que insisto, esos últimos 2 tantos del América terminan maquillando el resultado que puede haber terminado en una goleada importante para el equipo de Guillermo Almada. Entonces, sí creo que la América es más recuperar la confianza y entender que 2 clásicos seguidos y terminan en derrota sería un golpe durísimo para ese proyecto de Guillermo Almada. Veo mejor a Chivas, hay que ser honestos, veo mejor a Chivas en este partido, pero América también ya tendrá al menos a Carlos Álvarez. En el tema de los 2 centrales, los 2 Santiagos, está por verse ya en estas últimas horas de trabajo, jueves y viernes, con los trabajos que estarán haciendo de entrenamiento para conocer la situación con estos futbolistas, pero América recuperando piezas importantes, Alejandro Sendejas, por supuesto. Entonces cada vez vamos a ver un América más completo, eso también hace mucho más peligroso al cuadro de Cuapa.
10: Ah, te vi dubitativo, mi querido Stevie G, ya le fuiste a las Chivas, qué fuerte.
2: Abriste
10: terriblemente el paraguas, terriblemente. Vamos, Chema, tú me tienes que dar un mejor resultado. ¿Va a ganar las Chivas o no?
4: Majo, yo ya te lo dije desde el otro día, Chivas está, si salen bien conectados, si salen en buen momento, está para golear al América. Está para que salgan con otros tres puntos. Y en una de esas hasta otros 4 goles en contra del América, como ya le hizo Cruz Azul el otro día. Guadalajara vive un gran momento. Le van a convocar a 6 futbolistas a la selección. Está en la parte alta de la clasificación. Viene de 2 goleadas consecutivas. El tal Rangel, si no me fallan las cuentas, lleva 5 partidos sin recibir gol en este torneo. Vive un gran momento. A la mitad del torneo, imagínate lo que falta por delante. El estado emocional y anímico es del Guadalajara, con todo y que América estuvo cerca de igualarle a Cruz Azul el sábado pasado. Para mí, si se dan las circunstancias a favor del rebaño, Chivas está para golear el sábado en la Azteca, ¿eh?
10: ¡Uy! Stevie G, que no tenemos en el América ningún tipo de defensiva para poder frenar a este ataque de las Chivas, porque la verdad, en ese sentido, yo estoy de acuerdo con... Deja de abrir el paraguas, Stevie G, deja de abrir el paraguas. Hay algo que pueda hacer el América con Evo Almada, porque los clásicos se juegan de manera distinta.
2: No, totalmente. América, a ver, he insistido mucho en el tema. Lo que más le duele al América es el tema defensivo. Por eso, si vemos ya a los 2 Santiagos, o al menos a uno de ellos, puede ser muy distinta la situación. Porque hemos visto una América que ha sufrido en tema defensivo con los nombres que ya conocemos, con los que han sido titulares en el cuadro de Cuapa. Si los refuerzos están listos, pues es otra defensa completamente. 2 defensas de muchísima jerarquía y ahí se podría resolver un poco de esta situación. Además, América sabe perfectamente que le pueden hacer goles, les pueden hacer muchas llegadas, pero que cuando América ataca es letal, con Brian Rodríguez, con el caso de Isaías Violante, que vamos a ver en qué función lo termina habilitando, Rafael Veiga, el caso de Alejandro Sendejas, en qué nivel estará, Carlos Álvarez como un revulsivo seguramente para ese partido. América tiene pegada, ¿eh? Entonces tal vez Chivas pueda hacer 4, pero América también tiene con qué hacer daño al rival, ¿eh? Hay que recordar, América estuvo muy cerca de conseguir el empate frente a Cruz Azul en uno de los peores partidos que ha tenido este equipo bajo las órdenes de Guillermo Almada.
10: Rápidamente, para despedirnos, mi querido Stevie G, ¿cuál va a ser el marcador para este fin de semana?
2: Yo me voy a quedar que va a ser un partidazo 2-2.
10: Oh, siguen las cosas igual. Chema, contéstame, por favor, ¿quién gana este partido y bajo qué? ¿Bajo cuántos? ¿Cuántos le va a meter? 3-0.
4: 3-0. 3-0. No. Ya ha pasado, Majo. Ya ha pasado.
10: Sí,
4: ya
10: totalmente. Pasa.
4: Hace 10 años.
2: América no se va a ir sin gol.
4: Hace 10
2: América
4: años, no se Guadalajara fue y le ganó 3-0 al América.
10: Ay, ay, ay, vamos a ver, mi querido Chema, mi querido Stevie G, gracias por el enlace, de verdad un fuerte abrazo para los dos, y ya estaremos viendo este fin de semana cómo se ponen las cosas de calientitas en el clásico mexicano. Fuerte abrazo.
2: Abrazo, Majo, Chema, que estén muy bien.
10: Y nosotros seguimos aquí en Peloteando. Vamos a ver qué pasa alrededor de los diferentes campos del deporte nacional e internacional.
0: Cambio de última hora en la Laver Cup. Ben Shelton causó baja del equipo del mundo para el torneo que se jugará en Londres del 25 al 27 de septiembre. Su lugar será ocupado por su compatriota Brandon Nakashima, quien hará su debut en la competencia tras firmar una gran temporada y meterse al top 20 del ranking mundial. Nakashima se unirá a Alex de Minaur y a Taylor Fritz bajo el mando de André Agassi en el O2 Arena. La tenista estadounidense Taylor Townsend tuvo que retirarse del Abierto de Guadalajara tras someterse a una cirugía de emergencia. Townsend, quien llegaba tras ganar el US Open en dobles, lamentó no poder jugar frente a la afición mexicana. Con esta baja, la ucraniana Marta Kostyuk avanzó directamente a los cuartos de final sin haber disputado un solo partido en el torneo. Por otro lado, quedaron definidos los cuartos de final en el Abierto de Guadalajara, jornada que promete emociones fuertes. Cristina Buxa se medirá ante Sarah Begjek. Peyton Stearns buscará dar la sorpresa frente a Sloane Stephens. Magdalena Frech enfrentará a la defensora del título Iva Jovic. Y Marta Kostyuk chocará ante Lyudmila Samsonova, luego de haber llegado a esta instancia sin haber disputado un partido. Alpine anunció la contratación de Mike Elliott, exdirector técnico de Mercedes, como su nuevo director técnico en jefe en Enstone. Elliott, pieza clave en la obtención de 8 títulos mundiales con la escudería alemana, llega para liderar el área de ingeniería en este primer año de Alpine como cliente de motores Mercedes.
10: Y ahí lo tiene, mucha información, por supuesto, en el mundo del deporte, pero nos vamos a hablar de la selección mexicana y de las bajas que ya están casi confirmadas para lo que será el partido contra Colombia el 26 de septiembre. Raúl Jiménez, Julián Quiñones, y ahorita el Porto dice: no queremos que se vaya Santi Jiménez a la selección, que se quede aquí por el ritmo de juego que ha tenido. O sea, ¿qué está pasando? Y por ahí Edson Álvarez tampoco. O sea, y con 2 únicamente seleccionados por cada uno de los equipos de la liga, ¿qué va a hacer Rafa Márquez contra Colombia?
5: No, bueno, ¿qué va a ser? Creo que el objetivo de este tipo de partidos, sobre todo de preparación, creo que justamente no es realmente ver a Raúl, no es necesariamente ver a Julián, que es próximo casi Balón de Oro, ¿no? Creo que el objetivo está en otro tipo de planteamientos, de ver a otro tipo de jugadores, de empezar a trabajar con los jóvenes, de empezar a hacer el plan para el 2030. Por supuesto que queremos ver a los mejores que podemos tener y tener un panorama lo más acercado a la realidad de con qué contamos. Sin embargo, creo que el objetivo de esos partidos, en especial de preparación, cuando no estás hablando de un torneo, no estás hablando de partidos oficiales, creo que es bueno empezar a trabajar otro tipo de futbolistas que sí tienes considerados para el proyecto del 2030. Claro. No como pasaba antes, que era quién anda bien y a este lo llamo y vamos a ver si funciona. No, creo que Rafa Márquez va a trabajar con los futbolistas que él considera que son parte del proceso del Mundial del 2030 y está bien.
10: O sea, está bien. A ver, yo ¿le podemos exigir resultados en estos momentos a Rafa Márquez? ¿Le podemos exigir resultados por su primer partido, por las bajas que va a tener, por la falta, por supuesto, de apoyo de parte de la liga?
6: No, hay que tener mucha responsabilidad profesional en los medios. La gente podrá decir lo que sea, tiene relativamente todo el derecho, siempre quiere ganar. No está pensando, estamos en el inicio de un proceso en el cual vamos a estar viendo. Eso lo hace la gente, lo tenemos que hacer nosotros para evitar que sacar comentarios y juicios muy primarios, muy básicos, muy elementales, en un proceso que tendrá unos objetivos que también sería bueno que sean manifestados, ¿no?, por la selección.
10: Claro.
6: Bueno, ¿cuáles son los objetivos en el corto, mediano y largo plazo? Y vamos a trabajarlo de esta forma. Que venga Raúl, claro, uno quiere ganar cualquier partido. Dice, si no viene Raúl, no viene Quiñones, no juega Edson, César Mote, que parece también está lastimado, y el caso tal vez de Santi Jiménez, ¿cómo vamos a competir? Bueno, quizás el tema no sea solamente competir y ver cómo le ganamos a Colombia. Colombia tampoco de pronto venga con sus mejores futbolistas o con la intención de dar sus mejores partidos, porque cada uno está también, están empezando las ligas, hay que viajar, es fastidioso. Pero bueno, es empezar a juntar a los muchachos, empezar a hacer convivencia, conocer cuál es el estilo, cuál es la forma de vincularse. Porque dice, es un gran líder. Bueno, yo nunca lo tuve como líder entrenador. Porque puede ser un líder, claro. Líder compañero es una cosa, líder entrenador es otra cosa. Entonces, tiempo, y aunque México pierda, no hay que hacer tampoco comentarios que van más allá del primer partido y la especulación de que tiene la capacidad, no tiene la capacidad. Déjenlo trabajar. Rafa Márquez tiene que llegar prácticamente como sea el 2030, y creo que lo va a hacer.
10: Y no va a ser muy bien. Ahora, aquí viene a la nueva oportunidad de Armandito González, ¿eh? Claro. Probablemente, sí. Porque al final de cuentas, los únicos nueve que tenemos ahorita nominales en una selección mexicana pueden ser el propio Armando, Henry Martin, que en el América no está pasando un muy buen momento. Claro. Pero digo, ¿es la oportunidad de oro para Armando González de demostrarse?
5: Yo creo que sí, porque además, hablando de delanteros centro, me parece que pensando en el 2030, pensaremos en La Hormiga y pensaremos en Santi. Pero Raúl no, Henry no.
10: ¿No?
5: Ya sabes, entonces, si ese es el caso, pensemos precisamente en los que sí van a estar y no tal vez en los que ya van en una, pues digamos, carretera más de salida.
10: Totalmente.
5: Es válido.
10: No. A ver, del otro lado, por supuesto, muchos jovencitos como Santiago Sandoval, que se han mostrado también con buena zona goleadora, el propio Ricardo Marín, un Ángel Sepúlveda, que pueden estar en esa línea de ataque, Gaby.
6: Sí, veremos en definitiva cuál es el proyecto, cuál es el proceso que quiere dar, la metodología de trabajo, pero sí, Armando González definitivamente tiene una oportunidad, tiene que aprovecharlas todas. No creo que esté muy contenta la gente del Olympiacos de ya mandarlo a un partido de selección tan rápidamente, sacarlo de su estructura, pero... Va a aportar, Armando González va a aportar.
10: Va a aportar. Muy bien. Vamos a ver justamente a la selección mexicana este 26 de abril contra Colombia en Rafa Márquez en el gran debut. Pero ¿qué creen? Todo lo que tenga que ver con la selección mexicana la podrán disfrutar a través de la pantalla de Claro Sports.
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1: ¡Qué felicidad poder ver a través de esta pantalla con grandes analistas, grandes comentaristas, con toda la mejor información de la selección mexicana! Y sí, 26 de septiembre, a las 17 horas, viene la previa e inicia el partido a las 19 horas, tiempo del centro de México. México contra Colombia, sin anuncios, sin interrupciones, por Claro Sports Premium, así que por favor, pónganse pilas a bajar Claro Sports Premium y a través también de YouTube en Claro Sports podrán disfrutar de la selección mexicana. Pero bueno, chicos, vamos a pasar de la selección a lo que cruje el día de hoy, que es la Europa League, a través también de esta pantalla. Así que es momento de hacer contacto con David Fregoso hasta las cabinas de transmisión de Claro Sports para hablar de la Europa League. Mi querido David, hoy hay partidos de todo. Está el Creta, el Hoffenheim, está el Sofía, el Salzburgo, la Juventus contra el NEC, la Real Sociedad contra el Bournemouth, Besiktas contra el Olympique de Marsella, Crystal Palace contra el Lech Poznan y el Celtic con el Fenerbahçe. Partidos interesantísimos. David, ¿ya nos escuchas?
2: ¿Qué tal, compañeros? ¿Cómo están? Qué gusto saludarles. Sí, ya les escucho por acá. Y sí, ya todo listo para que arranque una edición más de la UEFA Europa League. Bueno, ya ayer tuvo algunos partidos, pero la jornada continuará, ¿no? Dicen muy bien algunos equipos que tendrán actividad este día. El caso creo que más atractivo es el del Bournemouth, que tuvo apenas su mejor temporada el año pasado, terminando sexto, ya con nuevo proyecto frente a la Real Sociedad, los campeones de la Copa del Rey. Pero también hay equipos que, así como ayer el Milan tenía cuentas pendientes, bueno, hoy la Juventus, que además llega después de envuelto en polémica, es la realidad, el gol del fin de semana contra el Sassuolo en contra, en el que llegan con una pasividad tremenda, bueno, deja muchas dudas, ¿no? Pero sí hay equipos que aspiran a dar sorpresa, inclusive por acá está el Lech Poznan contra el Crystal Palace, los campeones de la Conference League de la temporada pasada, así es que hay varios equipos en los que hay que poner la lupa, tanto por ser pesos pesados como la Juventus o el caso de la Real Sociedad también, como los que buscan dar alguna sorpresa, caso de Lech Poznan también, que está el equipo polaco en este certamen, o el de Levski Sofía también.
3: David, qué gusto saludarte, mandarte un fuerte abrazo rapidito, antes de despedirnos también preguntarte, ¿quién es el rival a vencer en esta Europa League? Porque como bien dices, hay nombres de mucho peso en el fútbol europeo.
2: Yo me quedo con el Benfica. Me quedo con el Benfica porque en la Liga de Portugal está volando, es una de las mejores ofensivas y justo ahora también lo demostró contra el Milan. Lo pongo sin duda como uno de los principales candidatos.
4: Muy bien, correcto. Coincido contigo, es uno de los candidatos. Digo, el Milan parecía también, está la Juventus, está el Olympique de Marsella, está
3: El Lyon. Crystal Palace.
4: Crystal Palace, Besiktas. Sí, coincidimos Besiktas contigo. Va a estar muy interesante. ¿Es tu favorito entonces el Benfica? ¿Quién puede dar la sorpresa?
2: Yo me quedaría mucho con el Lech Poznan. Es una escuadra que ha trabajado bastante bien este equipo polaco, que también el año pasado estuvo en competiciones europeas. Puede ser uno de los caballos negros, uno de los que va a alegrar. El Bournemouth también, el equipo de Premier League, puede llegar a tener una buena temporada, pero para acompañar al Benfica, pongo al Olympiacos. La Hormiga creo que va a tener una buena campaña a nivel internacional.
1: Oye, hemos visto, por ejemplo, como el Lech Poznan, que tú dices que va a ser esta gran sorpresa esta temporada, mi querido David, como uno de los equipos que, claro, yo no le daba más que el nombre sea Lech Poznan, aunque sea del grande, el equipo de Polonia, igual no lo reconocía dentro de la Europa League. Pero tú, ¿qué tipo de equipo es el más raro que has encontrado en la Europa League esta temporada?
2: A ver, hay equipos como el Ararat Armenia, que ayer

0: son escuadras que llegan a brillar en sus torneos nacionales. El Levski Sofía, que juega dentro de unos minutos contra el Salzburgo, ya le pegó en otras décadas, hace ya en el siglo pasado, inclusive a gigantes como el Ajax, como el Barcelona, en algún partido. Entonces, por ahí son de los equipos que son raros, digamos, pero que pueden alegrar y sacar por ahí alguna sorpresa.
1: Mi querido David, gracias por este enlace. Esperemos, por supuesto, todo lo mejor para ti, para Celeste y para todos nuestros analistas y los que van a estar el día de hoy narrando la Europa League desde Claro Sports. Te mandamos un fuerte abrazo, lo mejor en cabina.
0: Gracias, te abrazo de vuelta, que es una gran jornada de Europa League.
1: Y sí, mira, una Europa League ya fascinante aquí para esta pantalla, mi querido
2: espectacular,
1: Ramón.
2: Que la gente no se lo pierdan. Ya arrancamos precisamente con las transmisiones desde el día de ayer, 16 de septiembre. Aquí seguiremos la Europa League, la Conference League. Aquí pasa, lo vas a poder vivir a través de Claro Sports.
1: Increíble, ¿eh? Pero el día de hoy, pues sí, partidos interesantísimos, como por ejemplo el de la Juve, ¿no? La Vecchia Signora que se presenta en este, vamos a decir, como la favorita en esta Europa League allá en Turín, iniciando ese paso firme en su camino continental contra el NEC, ¿no? Que ya lo vimos, terminó sacando y diciéndole adiós a quién, al Olympiacos.
3: Olympiacos,
1: exacto. Al propio Olympiacos. Y la Real Sociedad Bournemouth también, que se ve un equipo, vamos a decir, un choque bastante interesante en el día de hoy, ¿no? Españoles, ahí en el Anoeta, español contra inglés, ahí en el Anoeta, que también pone cosas muy, muy padres. Besicta con el Olympique de Marsella.
3: Sí, muy buen partido. Y un partido muy
1: buen
3: raro.
1: Ese
3: es uno de los mejores partidos para mí.
1: Para mí.
3: Y el Lillestrøm frente al Torrense de Portugal.
2: Agárrense.
3: Noruego contra los portugueses.
2: Agárrense de las
1: manos. Agárrense.
3: Ápale, avisar.
1: Agárrense. Aclará. De las manos.
3: Sí, total. Nos vamos, señores. Nos
2: dejamos con la previa, ¿eh?
3: Sí, no se pierdan la previa. A través de Claro Sports. Adiós, saludos.
1: Mañana. Nos vemos 9:00 de la mañana. Gracias.
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0: Bienvenidos, bienvenidos a Claro Sports, bienvenidos a KDW, bienvenidos a una temporada más de la UEFA Europa League.
1: ¡Que manda el centro y desvío!

Águilas de Lisboa le están ganando en su visita al Milán.

0: arrancó la fiesta de la UEFA Europa League. Desde ayer ya hubo partidos, hubo actividad, hubo emociones y hoy jueves va a continuar la tradición de Europa League a través de Claro Sports, por supuesto. Y así arrancamos con este previo porque habrá duelos de todo tipo en muchas latitudes y los vamos a vivir dentro de instantes. Soy David Fragoso y les doy la bienvenida a esta transmisión. Gracias por su compañía y también con nosotros Celeste Paredes, que igualmente estará a cargo de transmisión, pero de acá entrando en la previa, entrando ya en calor. Celeste Paredes, ¿qué nos va a deparar esta jornada de Europa League?
1: Hola, mi David, qué placer saludarte. Buenos días para ti, para la audiencia que ya nos acompaña. Como bien decís, en esa continuidad de la jornada 1 para este jueves, que tendremos más partidos emocionantes. Se abre el telón de una nueva jornada donde hay equipos que quieren continuar con esa historia. Otros que aparecen como los nuevos, que pueden generar esa sorpresa, porque sabemos que la Europa League es uno de esos torneos que se presta para ver a esos equipos que más adelante quizá quieran aspirar a estar en una Champions. Es ese tipo de torneos que te abre esa posibilidad también de los jugadores que quieren escalar a equipos. Así que por eso aparecen equipos como justamente el Salzburgo, que trata de ser esa potencia, ¿no?, de Austria. Y por el otro lado, obviamente, más adelante estaremos repasando un poco de esos partidos que se vienen en esta jornada. Pero sí, es una realidad que este jueves, con esos 9 encuentros que tendremos, varios de ellos nos van a generar muchas emociones.
0: Habrá demasiado en esta jornada de Europa League, pero ya decíamos que todo comenzó ayer y hubo emociones de todo tipo, pero también muchas para el territorio mexicano, arrancando en Grecia, porque ahí el Olympiacos se enfrentó al Jagiellonia de Polonia. Comenzó abajo la escuadra griega, pero con titularidad y con partido estelar de Armando la Hormiga González, porque empezaban abajo, tenían que remar contracorriente y el encargado de hacer toda esa realización de venir desde atrás fue precisamente el canterano del Guadalajara.
1: Sí, es una realidad que se ha ido acoplando, ¿no?, cada vez mejor a este equipo. A mí me encanta porque la movilidad que ha demostrado Armando la Hormiga González es parte de esas características de lo que lo hacen salir a ligas europeas. Ahora jugando su primera Europa League, consiguiendo su primera anotación en este tipo de torneos. Y te das cuenta, mi David, la manera en cómo el equipo celebra con él, Grecia y el equipo del Olympiacos ya lo abraza.
0: Totalmente, y él también ha recibido esas manos abiertas que le brindan en Olympiacos, en el Pireo, para también darlo con goles, tanto a nivel nacional como ahora internacional. Una dura contienda que tendrá en la delantera también con Yaremchuk, por supuesto, que marcó el segundo tanto para el equipo helénico. Pero la Hormiga fue la estrella, habló para los micrófonos de Claro Sports.
2: Pues se me viene a la cabeza todas las veces que de niño veía la Europa League, veía la Champions y quería jugar en estos escenarios. Y pues digo, gracias a Dios me puse en estos escenarios tan bonitos y yo voy a seguir trabajando para seguir dando mis mejores versiones de actuación.
3: Mi reacción fue agarrar el balón para ir rápido al medio campo, pero vi que ya todos se quedaron a festejar y dije, bueno, pues vamos a festejarlo, porque yo quería agarrar rápido el balón para ir a buscar el otro gol, pero tío, muy agradecido con Dios por estas oportunidades tan bonitas, que primero jugar en Europa y luego ya pues poder seguir metiendo goles. Poner el nombre de México en alto es una de mis metas, y me pone muy contento que el día de hoy en la Independencia de México pueda meter gol para demostrar que los mexicanos somos capaces de muchas cosas, y también obviamente para mi mamá, que hoy es su cumpleaños. Espero lo mismo que mostramos en el Mundial, que tenemos nivel para luchar tú por tú con grandes selecciones. Yo lo creo así, lo veo en mis compañeros, lo veo en el cuerpo técnico que ha llegado y el que estaba también. Creo que tenemos una gran selección, entonces solo me queda aportar lo mío.
0: Son 34 goles los que tiene ya en su carrera el dorsal 34 del Olympiacos. Y por supuesto, todos los partidos de esta escuadra y de Armando la Hormiga González se pueden seguir a través de Claro Sports Premium. Y este 20 de septiembre, muy temprano, a las 8 de la mañana, prácticamente 7:50 desde que inicia la transmisión, Levadiacos contra Olympiacos. Así es que está todo puesto para seguir viendo a la Hormiga, que está brillando. Y ya lo decía Celeste, está on fire, está encendido este jugador mexicano.
1: Sí, mira, sin anuncios, sin interrupciones, ahí está el código QR para que lo puedan descargar. No sean de los que se enteren a través de redes sociales, no sean de los que se enteren en el grupo familiar. vívanlo y disfrútenlo a través de Claro Sports. Y justo para ir cerrando el tema de la hormiga González, David nos ha enseñado que es un joven mexicano que más allá de tener el talento, de esforzarse, lo trabaja y se esfuerza. Realmente sí, sí ha sido un gran elemento de la selección mexicana que logró dar ese salto.
0: Y no fue el único mexicano que tuvo actividad ayer en la UEFA Europa League. Además, fue un gran amigo de la hormiga González el que participó ayer. Fue Mateo Chávez con el AZ Alkmaar. Visitaban al Sunderland, una plaza complicada siempre de por sí en la Premier League, en la liga inglesa. Bueno, ahora en la Europa League vuelve a ser, pero Mateo Chávez, titular, ya es indiscutible en la escuadra de la Eredivisie.
1: Sí, no, es una cancha muy difícil, ¿eh? El último partido del Sunderland aquí en casa contra el Arsenal, que tú ves en el papel el resultado final 2-0, pensás que le ganaron muy fácil al Sunderland. No, el Sunderland se hace demasiado fuerte en este sector, pero bien el AZ Alkmaar también hizo un gran partido, tratándolos de tú por tú, por momentos incluso, con mayor posesión de balón y jugadas aún más peligrosas que las del propio equipo de la Premier League.
0: Totalmente, totalmente, y así lo ha demostrado bastante el equipo comandado por Leroy Echtel en el banquillo. En la temporada pasada les alcanzó en Conference League para ser cuartofinalistas. No pudieron llegar más allá, pero hubo muy buenas sensaciones del AZ Alkmaar. Acá, justamente con una pena máxima, es que caen. El Sunderland se lleva los primeros 3 puntos en la fase de liga, pero hay incorporaciones de Mateo Chávez con y sin la pelota. Justamente esta que repasamos, él es el que primero llega a línea de fondo en el borde del área y luego también haciendo el esfuerzo defensivo ya sobre la hora. También importante Mateo Chávez, ¿no? Pero es clave que los mexicanos estén teniendo esta actividad. Ya lo repasábamos con la hormiga, ahora con Mateo, que él no es tanto de marcar goles, evidentemente, por su rol, pero que aún así brilla con el AZ.
1: Sí, su característica de sumarse, como bien decís, al ataque, aporta una movilidad para este equipo y lo reconoce también el técnico, sabiendo que lo necesita como titular en cada uno de los partidos.
0: Y en más de lo sucedido ayer en la jornada 1 de la fase de liga de la Europa League, el Omonia de Chipre le pegó 1-0 al Celta, el Sparta Praga 4-1 contra el Ararat Armenia, el Leverkusen 2-0 frente a Celje, el arquero esloveno fue clave, el Milan cayó frente al Benfica 2-0, Olympiacos ya lo repasábamos, el Olympique de Lyon 2-1 frente al Anderlecht. Y también hubo empate entre el Sturm Graz, el austriaco, contra el equipo de Rennes, el conjunto francés. Así es que bastante actividad ayer que deja encaminados a algunos equipos, ¿no?, que pretenden ser estelares en este torneo y otros que levantan la mano también para hacer alguna sorpresa.
1: Sí, algunos protagonistas desde ya, obviamente Lyon, ¿no?, que también dentro de ellos levanta la mano. Yo apuesto mucho por este Sunderland de Lebrun. Yo sé que también le va a costar tratar de mantener dentro de la liga porque quiere evitar ese descenso, se encuentra en la tabla media, pero creo que el Sunderland también trae un buen equipo para sorprender dentro de esta Europa League, pero hoy continúan más acciones.
0: Sí, hoy hay más actividad todavía en esta jornada 1. Vamos a ver en la siguiente pieza cuáles son los juegos a seguir en esta fecha de jueves en la jornada 1 de la UEFA Europa League.
4: Arrancó la UEFA Europa League 2026-2027. La nueva fase de liga comenzó este miércoles, pero hoy tendremos 9 partidos que completan la primera jornada y hay duelos para ponerles mucha atención. En Turín, la Juventus de Luciano Spalletti recibe al NEC. En el Juve Stadium, el equipo italiano quiere comenzar con el pie derecho su aventura por Europa, mientras el conjunto neerlandés afronta apenas su segunda participación ante un club italiano en competencia UEFA. En Estambul, partidazo, Beşiktaş frente al Olympique de Marsella, dos históricos que arrancan una fase de liga contra 36 equipos y 8 partidos para cada club. En San Sebastián, la Real Sociedad recibe al Bournemouth, que hace historia, será su debut absoluto en una fase de liga de competición europea. Y atención también, porque el Lillestrøm contra el Torrense, ambos están entre los 6 clubes que debutan en esta fase de liga de la UEFA Europa League. El conjunto portugués viene desde la segunda división para hacerse presente en el continente. Además, Celtic Fenerbahçe, Crystal Palace contra el ex Poznan, Victoria Pilsen contra el Unión San Gilua, el Ofi contra el Hoffenheim y el Levski Sofía frente al Salzburg. 9 partidos, una noche europea y el camino rumbo a la gran final de Frankfurt ya está en marcha.
0: Y uno de los partidos que darán arranque a esta jornada es el Levski Sofía en casa, el equipo de Bulgaria recibiendo al Salzburg, un Levski Sofía que en algún momento le pegó a gigantes como el Ajax, como el Olympique de Marsella, como el Barcelona, pero de eso ya han pasado décadas. Frente al Salzburg Celeste, una de las mejores canteras a nivel mundial y por supuesto que han brillado en Europa.
1: Y justamente ahí están llegando ya los dirigidos por Julio Velázquez, el español que ya tiene 83 partidos en el banquillo de este equipo con 50 victorias, 20 empates y 13 derrotas. Esto te habla también del buen trabajo que está haciendo Julio con estos dirigidos. Ha logrado sacarle su mejor versión y también por ello podemos decir que ojito con el Levski Sofía en esta UEFA Europa League. Puede ser uno de esos equipos que te dejen una buena sensación, un buen sabor de boca al final de la temporada, al final también conforme vayan pasando, como bien decís tú, las jornadas, creo que uno se va dando cuenta cómo vienen conformado cada uno de los equipos y quién también tiene una plantilla que quizá no más profunda, más funcional.
0: Y es que eso también es clave, por ejemplo, en el Salzburgo, ¿no? Lo decíamos, una academia que busca sacar jóvenes que brillen. Bueno, uno de ellos, quizá el caso más relevante, lo tenemos justo ahora en la Premier League.
1: Claro.
0: Con Erling Braut Haaland, que empezó a surgir también en estas latitudes. Bueno, es algo también que le han apostado bastante en esta escuadra que fue tercera de su liga la temporada pasada detrás del Sturm Graz, que también participará en esta edición de la Europa League. Pero hay varios jugadores a seguir por parte de la escuadra comandada por Danny Roll.
1: Claro, claro, así coincido contigo, David. Si repasamos uno a uno la alineación del Salzburgo, te das cuenta que tiene elementos de 19 años, incluso en la portería, en la media cancha. Es una media de edad como de 25 años, pero muchos de ellos por debajo justo de esa edad que te acaba de mencionar, refiriéndose a lo que tú decís, un equipo que le apuesta a eso, ¿no? A sacarle la mejor versión a los jovencitos y luego, pues también de venderlos, ¿no? Que eso también le funciona mucho a este tipo de equipos que trata también de mantenerse entre los primeros puestos dentro de su liga local. Uno de los equipos que de hecho en cara a cara ya ganó sus últimos 2 enfrentamientos, sabe lo que es enfrentarse en esta casa, la conoce muy bien, llega con 12 partidos sin perder esta temporada y con 9 victorias y 3 empates, trae buen ritmo.
0: Y también destacar lo del estratega, ¿no? Ya mencionábamos a Danny Roll, que tiene 37 años, un estratega muy joven que ha tenido por su paso como asistente en Alemania en el Leipzig, con el Southampton, también teniendo participación por ahí con el Bayern Múnich y con la selección de Alemania como el rol de asistente, ¿no? Pero ahora como entrenador con el Sheffield Wednesday en la segunda división de Inglaterra, con el Rangers de Escocia que los dejó en tercer lugar y ahora tomando este reto que acaso es el más grande de su carrera al momento como entrenador principal.
1: Como reto, justo lo decís, porque apenas lleva 12 partidos, digamos, en el banquillo, está recién acoplándose con este equipo. 9 de esos han sido victorias, 3 empates, te lo mencionaba. Las cartas con las que se presenta este equipo, que además ya sabe lo que es ganar en esta casa, yo creo que también el Salzburgo va a conseguir poder sacar un resultado importante este día.
0: Sí, y es que es lo que están buscando, ¿no? Porque es diferente el contexto en el que arriban ambas escuadras. Un Levski Sofía que sí brilla en Bulgaria, que sí es el que está siendo manda más por muchos momentos y que incluso lo ha sido en su liga frente a un Salzburg que quiere levantar la mano entre las escuadras, incluso de la misma franquicia, del mismo grupo al que pertenece con varios equipos en diferentes latitudes. Bueno, el Salzburg, que no quedarse solamente en ser una buena cantera, sino que seguir materializando ese aspecto con buenos resultados y acercarse a campeonatos. Y qué mejor momento para debutar que ahora de visita en Sofía.
1: Y además las maneras en las que llegan, ¿no? El Levski Sofía que vuelve a la fase principal de la Europa League después de 15 años, mi David, llega como campeón de Bulgaria después de terminar con un largo dominio, ya lo decías tú también, pero regresar a una categoría de estas, evidentemente también te preparas para hacer historia.
0: Totalmente. ¿Y qué vendrá para estas dos escuadras más adelante, una vez que superen la jornada número uno? Bueno, el Levski Sofía primero tendrá al NEC, al equipo del Eredivisie, después Victoria Pilsen, Jagiellonia, Olympique de Marsella, Lillestrøm, también Milan, y cerrarán contra el Sunderland, una escuadra a la que ya hemos platicado. Y el Salzburg, por su parte, también una vez que termine el encuentro contra el Levski Sofía, tendrá participaciones de alto calibre, arrancando por el Milan, Celes.
1: Sí, completamente, también de Europa League, ¿no? Luego contra el Celje, otro de los partidos importantes que tendrá que ir de visita, siempre es más incómodo salir de tu casa, y el Anderlecht, otro de los equipos que le tocará ir a visitar, y luego regresa a casa para vivir un partido contra el Ararat Armenia y el Sparta Praga, luego contra el Bayern Leverkusen, que si bien ha cambiado ese ritmo que le dejó Xavi Alonso en su momento, sigue siendo uno de los equipos más importantes del fútbol alemán.
0: Sí, que ahora con proyecto renovado, con Carles Martínez al frente, será una aduana muy dura. Y ahora al final el Crystal Palace, que habrá que esperar qué va a suceder con este equipo de las Águilas, ya sin Oliver Glasner, ¿no?, al frente, pero serán las pruebas del Salzburg que tendrá a lo largo de esta campaña, que por acá pensamos que hay equipos que le van a competir más que otros, evidentemente. Después de lo mostrado por el Milan, habrá que esperar qué hará hoy el Salzburg para pensar en que también le puedan pegar, además jugando en Austria.
1: Y el Crystal Palace, bien lo decís, más allá también de enfrentarse en esta UEFA Europa League, tiene cuentas pendientes con la Premier League. Se encuentra ya pegadito o rozando esa zona de descenso. Creo que aquí va a tener que dividir muy bien sus cartas para saber en dónde quiere poner la mayor cantidad de fuerza en la plantilla, ¿no? Sí, en la Europa League o en la Premier League para no descender.
0: Y ahora también estos dos equipos, el Levski Sofía y el Salzburg, lo que viene para ambas escuadras, o mejor dicho, el trayecto que han tenido ya mucho tiempo el Levski Sofía desde 1914 y desde 1933 el Salzburg. Todavía no alcanzan el centenario los toros, pero títulos de liga 17 para el Salzburg, porque la época de brillar ha sido relativamente reciente de esta escuadra, casi que en este siglo, mientras que el Levski Sofía tiene esas glorias de antaño. Títulos de Copa, por supuesto 26, muchísimos más que los 9 del Salzburg, y es que es eso, ¿no? Lo dominante que es el Levski Sofía en Bulgaria, el equipo de la capital que vuela, o que lo hizo en ciertos momentos, ¿no?, decíamos, ganándole a escuadras de alto calibre, y el Salzburg, que lleva con otros contextos su equipo, el valor de la plantilla habla también por sí solo.
1: Claro, es el doble, ¿no? Es casi el doble, podríamos decirlo. Muchas veces estos equipos que quizá no tienen tanto valor en la plantilla, mi David, yo los he visto con mucho corazón, con mucha garra y con mucho esfuerzo. Eso es lo que a veces también marca partidos, y por eso también el partido de hoy seguramente lo vamos a ver con mucho ritmo.
0: Está muy cerca de arrancar la UEFA Europa League, pero también tenemos información importante para ustedes.
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0: 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Y aquí pasa todo esto, Celes, muy cerca de arrancar más partidos en esta jornada número uno de la UEFA Europa League.
1: Sí, muy cerca, ¿no? Y aquí la invitación a que se queden a través de esta pantalla, que tendremos también todas las emociones sin anuncios, sin interrupciones, YouTube por Claro Sports Premium. Ahí está el código para que puedan escanearlo y ya de una vez se suscriban acá a los partidos que tendremos para este día, 9 de ellos también, que van a estar arrancando en esta jornada uno. Y acá estos partidos, uno de los que también más llaman la atención, evidentemente, mi David, el Bournemouth visitando la casa de la Real Sociedad.
0: Sí, creo que este es uno de los partidos de la jornada. Sí. Ayer tuvimos uno en Milan contra Benfica. Bueno, ahora la Real Sociedad contra el Bournemouth. Es cierto que la Real no llega en su mejor momento, pero son los campeones de la Copa del Rey. Se quedaron con el título frente al Atlético de Madrid y por eso tienen su lugar en esta edición del certamen. Pero por el otro lado, Celes, está el Bournemouth. La temporada pasada, su mejor campaña con Andoni Iraola al frente de la escuadra. Ahora ya no está el español más, es Marco Rose quien dirige a los Cherries, pero por eso son pesos pesados para esta competición.
1: Sí, tú bien lo decís, Andoni Iraola, que de hecho esa buena campaña con el Bournemouth le permite llegar a Liverpool, ¿no? Al final de cuentas, ese es el tipo de escala que también tienen los directores técnicos cuando hacen un buen trabajo con un equipo que quizá no tiene una plantilla tan espectacular.
0: De acuerdo, lo que sí va a ser espectacular va a ser este partido, y lo saben los estrategas. Vamos a escuchar al de la Real Sociedad de San Sebastián, a Pellegrino Matarazzo. ¿Qué fue lo que dijo el estratega?
6: Es difícil expresar con palabras lo importante que es un jugador como Mikel Oyarzabal. No se trata solo de sus cualidades futbolísticas sobre el terreno de juego, ni de los goles que marca o del trabajo que realiza para el equipo. Aporta muchísimo, en defensa y en repliegue. No es solo lo que hace en la cancha, sino también lo que aporta fuera de ella. Predica con el ejemplo. Es campeón del mundo y al mismo tiempo sigue siendo una persona humilde y con los pies en la tierra. Es muy inteligente, por lo que los demás jugadores lo buscan para que los oriente. Es un gran nexo de unión. Aunque yo tengo la relación con todos los jugadores, él conecta muy bien con el sentir general del equipo y del cuerpo técnico. Es fantástico contar con él. Es un lujo tener a un campeón del mundo así, con esa mentalidad de campeón.
0: Y es clave, Mikel Oyarzabal, y que uno de los que tendrá que defenderlo será Adam Smith, el defensor, el capitán del Bournemouth. Escuchemos lo que dijo el jugador de los Cherries.
7: Bueno, el objetivo es ganar la Europa League. No quiero meterles presión a los chicos y no quiero sonar arrogante, pero sabemos que será una tarea difícil. Sin embargo, no venimos a esta competencia simplemente para hacer bulto. Tenemos una gran plantilla, un gran equipo. Terminamos sextos la temporada pasada en la Premier League y hemos visto a otros clubes ingleses. Creo que fue el Villa el que ganó la temporada pasada. Así que, ¿por qué no soñar y pensar que tenemos la oportunidad de ganarlo? Obviamente debemos mantener la humildad y concentrarnos en cada partido, pero sin duda nuestra meta es llegar lo más lejos posible y, si podemos clasificar, ir a por el título. No sé qué pronósticos dan las casas de apuestas, pero no creo que seamos los favoritos. Eso solo nos beneficia y quizá nos quite presión en cada partido. Nadie espera que nos clasifiquemos o lleguemos a las fases finales, así que sí, estamos muy ilusionados.
0: Los protagonistas de la Real Sociedad y del Bournemouth. Celes Paredes, va a ser una gran jornada de Europa League.
1: Sí, así es, los espero en el partido de la Levski Sofía contra el Salzburg más adelante. Hasta pronto.

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0: Amigas, amigos, ¿cómo están? Un gusto y placer saludarles. Bienvenidas, bienvenidos. Es la UEFA Europa League, la jornada número 1. El Levski Sofía que vuelve tras 15 años de ausencia a una competición europea y lo hace hoy ante el Salzburg, que llega invicto a esta temporada y que sabe lo que es ganar en Sofía. Así que tendremos un partidazo a través de la multiplataforma de Claro Sports. Quien te saluda, tu servidor amigo Luis Tellez, para llevarte la crónica de este partido hoy. Hoy con una analista de lujo, Celeste Paredes. ¿Cómo estás, Cel? Muy buenos días. Ya casi tardes, todo listo para este duelazo.
1: Qué placer saludarte, Luis. Buenos días a la gente que ya nos sintoniza a través de la pantalla. Bien decís, un duelazo, un partido que se espera también de mucho movimiento con el Salzburgo de regreso también a una Europa League, ahora de la mano de un director técnico que también apenas quizá llegando a este banquillo, pero que ha conseguido victorias importantes. Esto te habla evidentemente de lo bien que conoce a la plantilla, lo bien que conoce al equipo y lo mucho que lo quiere hacer funcionar.
0: Y no solamente eso, Cel, el RB Salzburg para este encuentro llega invicto. Con ese técnico que bien mencionas, llegan invictos. No han perdido un solo partido desde que el señor, el buen Danny Roll, el de 37 años de edad alemán, llegó a este banquillo en esta temporada tras dirigir al Rangers. Nosotros tenemos información muy importante que contarles.
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0: 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Hacemos pausa, no se vayan, quédense. Se viene el duelazo Levski contra el Salzburg.
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0: Estamos de regreso, muchísimas gracias. Este Estadio Nacional Vasilevsky en Sofía no es el estadio habitual de este equipo. Este equipo juega en otro recinto, pero por temas de la entrada del aforo CEL van a jugar este encuentro ante el Salzburg y toda la Europa League, bueno, en esta cancha.
1: Sí, mira, además, ¿qué es lo interesante de este tipo de partidos? Hay cuentas pendientes, ¿no? Del pasado, ya hace 17 años que se enfrentaron dos veces justo en esta misma competencia. En ambas ocasiones, el local de hoy en día perdió por la mínima, 1-0. Hoy tienen esa oportunidad de poder revertir la historia, aunque la misma estadística favorece al Salzburgo. Pero el Levski regresa a una fase de Europa con un escenario, como bien decís, completamente diferente. Esto como jugador te cambia automáticamente el chip de tratar también de hacer las cosas diferentes dentro del terreno de juego.
0: Es correcto. Ya lo mencionabas, ¿no? Y lo vemos también en pantalla. Se clasificó el cuadro búlgaro por primera vez desde la 2010-2011. Ahora a tratar de cambiar la cara el conjunto del Salzburg. A intentar poder estar, ¿no?, en la siguiente fase, poder mantener ese buen paso que llevan ahora con su nuevo estratega, repetimos, ¿no? Y para hacer más redondo el comentario, 12 partidos entre amistosos y duelos de liga, de temporada regular, lleva 9 ganados, 3 empates, 0 derrotas. O sea, realmente lo del Salzburg es tremendo.
1: Y también este equipo que tiene un historial europeo bastante profundo. Además, ¿no? Conoce este tipo de competencias. En aquel 17-18 que consigue estar en semifinales de una Europa League. En el 18-19 alcanza los octavos de final. Y 2013-2014 que también llega a octavos. Quizás su mejor participación fue en ese 17-18 en semifinales. Este 26-27 que entra nuevamente directamente a la fase de liga buscando conseguir esas etapas también más adelante de fase de grupos. ¿Tú para qué ves a este Salzburg?
0: Para, como lleva en buen paso, mínimo meterse a la siguiente fase. Hay que recordar que ha cambiado CEL desde ya la temporada pasada, el tema de cómo se clasifican a la siguiente fase. Antes era una fase de grupos y luego de eso ya la ronda eliminatoria. Ahora es una fase previa que se le llama, 8 partidos previos a un playoff en dado caso de que no avances entre los primeros 8. Y luego de ese playoff, ahora sí, el dichoso mata-mata, ¿no?
1: Sí.
0: El ganar o morir, el ganar o quedar eliminado, ha cambiado muchísimo. Entonces, yo creo, es el que este Salzburg debe estar para algo más en esta campaña. ¿Cómo va los encuentros para el día de hoy, CEL, en la UEFA Europa League?
1: Sí, el Hoffenheim, que le toca también ir de visita, ¿no? Contra el Crete, el Levski Sofía, contra el Salzburgo, la Juve, contra el NEC, Real Sociedad, un partido interesante. Creo que de los más importantes, contra el Bournemouth, el Victoria contra el Unión, el Celtic contra el Fenerbahçe, Crystal Palace contra el Poznan, Besiktas contra el Marsella y el Lille contra el Torrens.
0: Ahí están los encuentros de esta jornada número 1 de la Europa League. Cuando ya saltan al terreno de juego, los 22 guerreros que hoy van a tratar de llevarse la victoria en esta, repetimos, jornada número 1 de la UEFA Europa League. Para este partido, el árbitro central del encuentro, ya estaremos repasando tanto él como la cuarteta, pero bueno, son dirigidos por Mohamed Al Emara. Así que no es egipcio, es de Finlandia el árbitro central, pero el nombre supongo que viene de por esos rumbos él, ¿no? Ya están en el terreno de juego los 22 jugadores. Hoy el Salzburg con un, me parece, uniforme muy atractivo, muy bonito, color blanco precioso. Escuchamos el himno de la UEFA Europa League.

0: Ahí está Cel. Los aplausos hoy del respetable. Un uniforme también sensacional, hay que decirlo, el de Levskia Sofía. Azul, muy bonito, el tradicional de casa, hoy a tratar de ganar ante su gente. El saludo es fraterno. Hay afición del Salzburg también presente en esta cancha donde hoy viviremos un partido vibrante.
1: No, qué lujo, cómo se escucha, ¿no? La afición es una locura completa, y el Levski, que ganó sus 8 partidos en casa esta temporada y que se presenta de esta manera con Velázquez en el banquillo. Maicon, Aldair, Centeles, Serginho también como parte de esa media contención, y un poco más adelante Dirdin, Maicon, Okoflex, Reinaldo y Bala. Así el cuadro titular de este conjunto local, que solo ha recibido un gol en condición de local, y yo creo que también le va a sacar ventaja a eso.
0: Es correcto. Y el Salzburg, ¿cómo sale a la cancha? Es el...
1: Sale con Dani Rola al banquillo, y ahí en la portería Xavi Chepsky, Dexler en el sector central con Boma, Betatrin y Schwinning con ese sector de las laterales, Masurek, Berry en esa doble contención para poder hacer refuerzo a un Kitano que un poquito más arriba va a salir como ese 10, Baidu, Bertensen por el costado de la izquierda y Tabakovic como ese punta, buscando destrozar a la defensiva de Levski Sofía, que como te decía, se hace fuerte cuando juega en este escenario deportivo.
0: Aunque hoy, ya lo mencionabas hace un momento, con la estadística en contra, 2 partidos que han jugado entre estos dos, y los dos han sido para el cuadro del Salzburg. Pues ya está todo listo para que dé arranque lo que sigue en este encuentro, en este partido de fútbol que tendremos a continuación a través de Claro Sports. Muchísimas gracias por su compañía para todo México y Centroamérica. Será un juego memorable, muy seguramente. Los dirigidos por Julio Velázquez, el español, hoy se presentan en su casa. 44 años de edad, este hombre que llegó en 2025. Ha dirigido 83 partidos con el Levskia Sofía. Lleva 50 ganados, 19 empates, solamente 14 juegos perdidos. Así que números muy interesantes los del español Julio Velázquez, que hoy va a tratar de darle la victoria al conjunto local ante un Salzburg que va a llegar con las espadas desenvainadas y a tratar de hacerle mucho daño a los locales. Todo listo para que dé arranque este encuentro. Checando el árbitro central su cronómetro, dice Mohamed El Emara que es momento de que la pelota ruede y los corazones aceleren por la adrenalina del fútbol. Muchísimas gracias por su compañía. Somos Celeste Paredes, Luis Telles, quienes los acompañamos en este encuentro bajo la producción de Joel Moreno, y un equipazo que usted no ve, no escucha, pero que realmente hace un trabajo sensacional todos los días para llevarles a ustedes las mejores transmisiones que tenemos aquí a través de Claro Sports. Primera pelota tocando rápidamente hacia el frente el conjunto que hoy funge de visita. Quería ir por ese corredor, Bertensen termina robando la pelota, el conjunto de Sofía, balón al frente, veremos qué es lo que pueden armar por acá con Reinaldo, que mandaba el pase a primer palo, cerca de los linderos del área. Desde ya llegaba el rechace por parte del conjunto de los Toros. RB o RB por Red Bull, Red Bull que tiene varios equipos, este consorcio, esta compañía, como usted quiere llamarlo, en varias partes del mundo. Es el en Alemania tiene el Leipzig, tiene el Salzburg, tiene por otros lados a otros equipos, ¿no? En la MLS también maneja un equipo, en fin, realmente impresionante como lo hace, por ejemplo, Emirates, aunque Emirates no tienen el nombre, ¿no?, como tal de los equipos, todos son manejados por este mismo grupo, Osel.
1: Sí, y de pronto también vamos viendo cómo se va parando el equipo. Mencionaste a Reinaldo, que se lanza un poco por el costado de la derecha cuando a veces lanzan esos trazos largos, y va cambiando con Bala y Okoflex. Estos tres de arriba del equipo de Sofía tienen mucha movilidad para permitir las salidas más rápidas de este conjunto.
0: Manejando desde abajo el conjunto local, después de un intento, un trazo hacia el frente que quería Sota Kitano, el jugador japonés en pantalla. Vemos al alemán Dani Roll, lo mencionábamos hace un momento, 37 años de edad, muy joven. Mientras más pasan los años, más vamos viendo directores técnicos jóvenes en los banquillos. Y eso se aplaude, Celeste.
1: Sí, completamente coincido contigo. Entre alemanes y españoles son los que han asumido esa responsabilidad de llegar al banquillo en una edad temprana, digamos. Cuando aparece ese retiro temprano también como jugador, rápido cambian de carrera, ¿no?
0: Sí, es correcto. Manejando desde abajo el conjunto local, saliendo por el costado de la izquierda, viene manejando la pelota en Maicon. Pone el trazo rápidamente hacia el costado de la derecha, donde la baja Aldair como crack. El jugador portugués apoyándose ahí en corto con Oko Flex. Oko va en corto, donde pone en circulación Serginho. Y este para atrás con su capitán, Makun. Makun hacia el costado y después para atrás. El conjunto del Levski a Sofía tratando de acomodarse primero desde abajo para después ir al frente con peligro. Acá viene manejando la pelota Aldair, cruzando la media cancha. Decide tocar la esférica hacia el sector central. Hay una falta. Él llegó tarde ahí el japonés Sota Kitano.
1: Sí, ahí estaba, ¿no? En esa desesperación de ya tratar de robarle el balón a Levski. Sofía, que es el que primero propone, el primero que dispone dentro del terreno de juego y que tiene esa paciencia para llevar el balón de izquierda a derecha. Pues aquí llegaba Kitano con una fuerza desmedida. No se lleva amonestación en lo absoluto porque es una falta pues muy tempranera también y el referí central así lo decide.
0: Saliendo por el sector central, el conjunto visitante la venía manejando Mazurek. De nueva cuenta con él, veremos qué es lo que hace el 15. Taconcito para atrás, apoyándose en corto con su lateral, Schmidt, que puede ir con la pelota ahí cerca para Barry, decide ir para atrás, donde ya la viene circulando el cuadro visitante con Buma. Está aguantando la llegada del rival, decide poner el freno de mano y va para atrás. Ahí estaba presionando fuerte, es el Bala. Llega como Bala a tratar de robarle la pelota y en este caso no fue fructífero el intento por parte del delantero del Sofía.
1: Sí, nos está demostrando el partido que ambos equipos salen con esa identidad de tener paciencia. Ahora interioriza más.
0: Correcto, cuidado, un centro al área, parece interesante, balón dividido. Llegaba ahí con un intento de cabezazo el jugador Baidu dentro del área grande. Al final no puede hacer contacto, sí rechaza la defensa, pero después cuando tratan de salir la terminan regalando en media cancha él y no pueden tocar más allá de los tres cuartos con balón controlado los del Sofía. Acá de nueva cuenta intento Baidu en el área, quería picar y mandar el centro, pero la cobertura defensiva fue fantástica. Tendremos córner, punta de la derecha a favor del Salzburg.
1: Es lo que te iba a mencionar, ¿no? La capacidad de meter esos balones filtrados, esas diagonales buscando ya a las espaldas de los centrales, son lo que puede hacer letal estas incorporaciones de Baidu por el costado de la derecha. Tabakovic también, que es el que te va a ir cerrando por el punto penal. Por ahí puede estar la clave del equipo visitante este día.
0: Vendrá el centro al minuto 5 de tiempo corrido. Gracias por su compañía. El conjunto del Levski Sofía está empatando a 0 goles con el Salzburg. Vendrá el movimiento desde el banderín derecho. La pelota viaja a segundo palo. El remate parecía interesante, pero ahí estaba la cobertura defensiva para rechazar cualquier intento. Después querían ir al frente, pero llegó muy bien, de buena manera ahí Barry para robarle esférica y tocarle hacia atrás con su arquero, con Savichitsky, que reventaba la pelota. La pone ya cerca de la media cancha y se lo toma con calma el cuadro visitante. Mazurek tocó para atrás, de nueva cuenta Mazurek, y va hacia el frente. Quería con Bertensen, Mazurek, y ahora Boma. Aquí es el que controla el dorsal 44. La pelota que viaja hacia la lateral con su compañero Ferachkin. Para atrás. Toca y toca, pero no se atreve a ir al frente. Ahora sí viene un cambio de ritmo por este costado de la izquierda. Caerá el centro a primer palo. Bien ahí el rechace por parte de la saga en dos tiempos. Y después en el complemento quería salir jugando Aldair rápido, pero le cayeron los ladrones y por poco le roban la pelota. Mete freno de mano y toca para atrás. Y después viene el cambio de juego hacia el costado de la izquierda. Sin meterse en mucho problema, quiere salir jugando el conjunto del Sofía. La afición se enciende y trata de alentar, también es importante, Cele, entre juegos trabados y rocosos, bueno, que la afición se meta, trate de poner nervioso al cuadro visitante y en una de esas chance chicle y pega, dijéramos en México.
1: Claro que sí, un equipo dirigido por Julio Velázquez, que lo veíamos ahí en el banquillo, se consolidó en Bulgaria después de pasar por distintos banquillos del fútbol español y ha destacado ahora por buscar un equipo propositivo, hoy lanzando un planteamiento 4-3-3, por ahí apostándole a llegar en contragolpe y a tener esa paciencia de recuperar el balón. Lo veíamos claramente con el panorama abierto, ¿no? Ese 4-3-3 bien plantado.
0: Sí, correcto. Totalmente de acuerdo. Y no iba a ser un partido fácil. A ver, desde la previa les veníamos mencionando lo bien que vienen jugando los dos equipos. El Salzburg, sin perder todavía en esta temporada, desde que llegó Dani Roll al banquillo. Y también el tema de Julio Velázquez. Ahí está el press, un balón hacia el frente. Quiere intentar el conjunto de Levski Sofía. Acá se mete en un problemón, ¿eh? Están marcando, me parece, el córner por la izquierda.
1: Correcto.
0: ¿Y si era córner, es él?
1: Es correcto, es correcto. Se va tropezando el jugador del Salzburg. A ver, en panorama abierto, así me queda clarísimo. Quiero ver si aquí hay un pisotón o algo. No hay nada. Equivoca. Él quiere entregar el balón a su guardameta. Y evidentemente con la presión alta que le realizan a Veracruz, no puede conseguir el capitán regresar y apoyarse con su guardameta. Él equivoca completamente. Muy acertada la decisión del referee central.
0: Pues ahí está Reinaldo provocando el primer córner. Punta de la derecha a favor del conjunto de Levski Sofía. Veremos qué es lo que puede llegar por este costado. Levanta las manos. Hay un silbatazo antes. Serginho ya se preparaba para mandar el centro.

0: para qué lado, bueno, ya veremos, pero ahí creo entre que... Smith, pleito Casado y Reinaldo, y justamente estos dos eran los que, bueno, Reinaldo es el que le pisaba los talones a Smith, y Smith es el que termina mandando a córner, me parece que ahí le dijo algo, es él, se metió con alguien de su familia, y bueno, ya se andaba armando la rebambaramba ahí dentro del área chica. Verán, vendrá el centro desde la izquierda, la pelota que va muy corta, primer palo, trataba con un taconazo, sacando ahí la jugada del desdén este jugador del cuadro que hoy funge como local. Hablamos de Uko Flex, no la pudo mandar al ángulo, él era prácticamente de fantasía, era una utopía que esa pelota terminara en el fondo del arco rival, y es por ello que se va por la línea final y ya muy rápido el conjunto del Salzburg.
1: Y fue lo que le tocó y quedó hacer a Uko Flex en ese sector, picando al primer palo. Cuando usualmente buscas esos balones, es doble cabezazo hacia atrás peinándola. Acá venía muy abajo y pues el recurso que utilizó Uko Flex para tratar de finalizar la jugada, que es lo que te piden muchas veces los directores técnicos.
0: De acuerdo. Acá de nueva cuenta hacia el frente el conjunto local. Uko Flex trataba de quitarse la marca del rival. Me parecía que era sin falta y por parte de Barry. Al final del día el central termina marcando la infracción. Barry llega relativamente tarde, no a su parecer, y es por ello que se marca la falta en tres cuartos de cancha por el costado de la izquierda celeste.
1: Este dorsal 11, que de hecho se formó en el West Ham United, tuvo un paso también por la U18 del Arsenal y el Celtic en su momento. Es un futbolista inglés de 24 años, 1.80, seguramente en algún momento también aspirando a llegar a la máxima categoría de su país.
0: La viene manejando el cuadro visitante. Desde abajo la llegada fue fuerte ahí contra el dorsal número 15, Bartosz Mazurek, que cobra rápido. Hace un momento habíamos dicho que era falta, pero fíjate, al final su auxiliar número 1 le recompone la plana y dice naranjas, es de manos. Y por eso viene el movimiento lateral. Ya en la jugada pasada, ahora hablamos del conjunto del Salzburg que va hacia el frente, quiere en su primer cuarto de la cancha. La presión es impresionante por parte del Levski Sofía. Pues está metiendo en un problemón. Hace un momento ya lo veíamos. La presión es la que provoca que Schmidt termine regalando un córner absurdo, él. Y le ha funcionado en estos primeros 11 minutos jugar de esta manera, un poco cansino, sin llegar tanto, pero tratando de presionar para mantener ellos la posesión de la pelota, aunque no sepan hacer mucho con ella.
1: Sí, es un estilo de mucho desgaste también, ¿no? Seguramente te dejo.
0: Cuidado, porque llegaba dentro del área ahí Reinaldo. Pedían una infracción, no hay absolutamente nada, ¿eh? Llegó tarde, o eso parecía, ahí Schmidt, que repetimos, va a hacer una fiesta. En este caso era Tim Drexler el que llegaba a la cobertura, pero lo que ha provocado Reinaldo es él, por ese costado de la izquierda, los trae realmente loquitos ahí a los centrales.
1: Sí, esa presión alta, ¿no? Que incomoda mucho para los defensas, porque usualmente tenés el panorama abierto, sos el que sabe, digamos, y conoce bien las líneas y se te abre el partido. Pero cuando hay un delantero que quiere soplarte la nuca, que está ahí nomás, tenés el balón presionándote alto, obviamente te precipita a tomar decisiones.
0: De acuerdo. Ataca el conjunto visitante, el centro que venía por parte de Baidu, que la puso de derecha a izquierda, la trataban de bajar por este corredor. Fue pésimo ahí el pase, pero la termina componiendo muy bien Mazurek, que se quita el primero. Sigue Mazurek, se mete por el costado de la izquierda, mandaba diagonal retrasada, buscaba a Kitano. Al final no se pudo quitar al rival, la pelota nunca llegó a Kitano, y bueno, y acá cuando querían recuperar, Schmidt llegó tardísimo, se termina llevando de corbata al rival y se marca la infracción.
1: A ver, qué gran jugada de Bartos por el costado de la izquierda, el polaco acá, mientras vemos la reiteración de la falta, y sí, completamente de acuerdo con el referee central. Obviamente ya no había intención de llegar a la misma, pero como se barre en intento de llegar a recuperar el esférico, termina llevándose por delante al futbolista de Levski Sofía.
0: 0-0 el partido entre duelo de invictos hasta el momento en esta jornada número 1 de la UEFA Europa League. Celeste Paredes en comentarios y análisis. Luis Tellez, a quien escuchas, llevándote la crónica de este partido acá. Ole, qué tremenda jugada por parte del arquero, que le gusta salir, juega muy bien de pies ahí Zawiszczyk.
1: Parte del requerimiento, ¿no? También ahora de los guardametas, el estar seguro con los pies, ahí hace una maga espectacular y le rompe la cintura al que ha estado tratando de desesperar ese sector, a Reinaldo, que es el primer jugador que sale siempre a la presión y que es el primero en esa línea defensiva, digamos, buscando ese tema de recuperación rápida.
0: ¿Te agrada ser un portero que juegue tanto con los pies?
1: Ah, me pone

0: nerviosa, la verdad. Si es de mi equipo, me pone nerviosa.
1: Sí, de acuerdo.
0: Ahora, si le sale, le aplaudís.
1: Sí, es correcto, ¿no? Ahora, que si quieres salir tocando la pelota, que le pongan de contención, ¿no? No de portero. Yo sí, a la antigua, prefiero que mejor reviente y a cualquier lado. Si el...
0: Te sirve cuando tenés mucho la posición de balón, creo. Cuando puedes adelantar líneas y te puedes jugar como líbero. Ahora, cuando conoces que los equipos te presionan alto, yo no me arriesgaría.
1: Sí, de acuerdo. Balón para atrás, prolonga de buena manera ahí el defensa por derecha, Cristian Dimitrov, y se la regala a su arquero Vutsov, que sale jugando y ahora por la derecha, Maicon con la pelota para atrás, al ataque el conjunto de Levski Sofía. A la afición no le podemos reclamar nada, están encendidísimos.
0: Lo está dejando todo, y quien también lo está dejando todo es Julio Velázquez en el banquillo. Lo veo intenso, lo veo desesperado, lo veo justo en esta sí aplaudiendo al final la decisión de su guardameta. Ahí está, a todo lo que da, también motivando para que su equipo meta un poquito más en este encuentro.
1: Es correcto. Dos técnicos, ya lo mencionaba, muy, muy jóvenes. El del cuadro local, 44 años de edad. Caramba, para la media que se acostumbraba antes en el fútbol. Impresionante. La posición de la pelota, 52% para el Salzburg. 48 apenas para el Levski Sofía. Muy apretada también la estadística. Acá tratan de atacar los toros. Veremos qué es lo que pueden hacer por este costado de la izquierda. La cobertura fue fantástica. Tremenda ahí para llegar a robar la pelota por parte de Aldair, que ya la circula y va para atrás, apoyándose en corto con Dimitrov, que ponía ahí a temblar un poco a su arquero, pero este resuelve bien y descarga hacia el costado de la izquierda para Maicon. Maicon aguantando el embate. Mete un par de amagues. ¡Ole! Ay, no, bueno.
0: Es otra, ¿no?
1: Andamos agrandadísimos. Hoy los brasileños haciendo de todos el...
0: Y además, ¿en qué sector del terreno de juego? En tres cuartos de cancha, en zona defensiva. La vas perdiendo ahí y dejas completamente desprotegido a tu guardameta. Aunque aquí, como bien decimos, le salió la vista periférica, se dio cuenta que tenía dos hombres y le permitió hacer esa gran jugada.
1: Aldair con la pelota distribuyendo hacia el centro. Esta parece interesante. Veremos qué le pueden sacar acá con Uku Flex. Pelota por izquierda. Después un poco más al centro. Tratan de circular ahora con Cerquiño. No puede quitarse al rival. La termina perdiendo el 35. Recuperó muy bien ahí el japonés Sota Kitano. Y después circula para atrás. Ahí está el Salzburg. Repetimos, el Levski Sofía. Sí, trata de robar la pelota. Presiona bien, pero parece que se nubla un poco su mirada al momento de pisar linderos del área. Territorio en ataque, Celeste.
0: A la lectura que podemos darle, veo muy abiertos a los jugadores, no hay tanta sociedad, al menos de tres cuartos de cancha hacia adelante. No hemos podido ver, allá 17 minutos de partido, un disparo a la portería de ninguno de los dos sectores que tú digas va a complicar al guardameta, ni siquiera
1: sí, no,
0: que la guarde fácil.
1: No, no, de acuerdo.
0: Obviamente es un partido de mucho roce en medio campo, y eso es lo que te permite, ¿no? El que los dos equipos están cuidando tanto que no quieren, quieren evitar a toda costa los errores.
2: Estamos llegando al minuto 17. 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
0: Del área. Un tiro de esquina es lo que a veces hace la diferencia.
1: Sí, de acuerdo. Acá ataca justamente el cuadro búlgaro. Este equipo que se mantiene invicto en su liga. Veremos si puede armar algo por este corredor de la derecha. El centro que viajaba, trataba de encontrar a alguien, Aldair. Lo único que se encontró fue un muro blanco. Y después acá, en plan grande, tratando de salir Schmidt con la pelota. El trazo fue hacia el frente. Van y buscan. Cambio de juego para Baidu. Baidu no puede. Genial la barrida. Es el tremendo lo de Maicon.
0: Wow. Espectacular, con todo el tiempo el brasileño medido a la perfección, porque se metía en una gran cabalgata también el Salzburg para ir a la contra en ese intento de basculación también del esférico. Y qué gran barrida por parte de Maicon, además al balón directo y limpio, ¿no?
1: Sí, de acuerdo. Gracias por su compañía. Al 18-30, eso se mantiene 0-0. Viene manejando el conjunto de Levski Sofía, va hacia el frente. Uko Flex le pegó. El arquero atajó. Y me parece que se mete en un broncón, Cel. se termina quedando con la pelota en dos tiempos, pero se le venía la noche ahí al arquero del cuadro del Salzburg, la pelota que quedaba viva y por poco le robaban el mandado dentro del área.
0: A ver, otro de los recursos lo vimos ahora justamente con Okoflex, ¿no? Que aprovecha que se abre la puerta, sabe que les ha costado entrar tocando, entonces disparo de larga distancia. Acá le mete mucha potencia y estas que son muy difíciles para los guardametas porque vienen rasos, te botan y te complican la vida. Y por eso Christian, ahí el guardameta del Salzburg, se lanza. Por la potencia que trae el balón, la escupe hacia el costado de la derecha. Una buena técnica, porque si viene para el centro, hemos visto cantidad de goles también entregando ese tipo de rebotes. Me parece que buena la técnica y la reacción aún mejor, porque se despierta rápido y rápido recupera el esférico.
1: Sí, claro. Un portero con menos capacidad de reacción ahí, te comen la jugada y te la mandan a guardar.
0: Exacto. Además, con la presión alta que está haciendo el conjunto local.
1: Sí, porque ya llegaba como toro, ahí bala, ¿no? A tratar de robar. También ahí estaba cerca Reinaldo. Este propio Centelles, si iba hacia el frente.
0: Sí, ya te agarran desarmado, además, porque sí, él venía buscando el balón.
1: Sí, de acuerdo. Trata de salir jugando el conjunto visitante. Esa toma que nos dieron hace un momento nos deja ver cómo está lleno en esa zona de la grada. Brutal la entrada por parte de los búlgaros, atacando el conjunto local. Atacando al conjunto local, mejor dicho, la visita. Baidu mandaba la pelota al área, rechazó la salida, nada cuenta. Baidu. Ahí en corto con el japonés que quería regresarle la pelota. Sota Kitani, después llegó tarde. Ya es una falta más por parte del dorsal 8, y por eso le reclaman al central Cel y le dicen la amarilla, ¿para cuándo, profe?
0: Y por eso los abucheos también, ¿no? Creo que ya es la última que le va a permitir el referee central. Usualmente te hacen el conteo de 1, 2,
1: de acuerdo,
0: 3, la de allá, y ya te sacan la amarilla. Creo que todavía se la perdona el referee central y seguramente a la que sigue. Más que creo que Caetano, por esa gana que tiene de recuperar el balón, pero lo ha hecho en zonas que no es necesario cometer ese tipo de faltas.
1: Sí,
0: no es necesario arriesgarte, más con el estilo de juego que tiene el japonés, que es un recuperador nato.
1: Yo creo que el central no sacó la tarjeta porque estaba muy lejos donde podía hacer daño, ¿no? El Levski Sofía, pero ya van varias. De nueva cuenta el ataque al conjunto de los toros. Veremos qué es lo que pueden hacer por ese costado de la izquierda. Viene el impacto que va directamente a la red, pero por fuera llegaba Jorve Vertesen, mandaba el disparo muy violento, pero para buena fortuna del cuadro local se fue por un costado. Observe usted, bueno, esta fue la jugada pasada, la tajada, ¿no? Tremenda tajada por parte de Savichitsky. Acá hay una falta y bueno, más adelante seguramente vemos el intento por parte de los toros, ¿no? Con Vertesen, Cel.
0: Claro, y yo creo que también el partido ya va tomando un tono distinto. Si te das cuenta, desde cómo arrancamos, no había mucho contacto, se cedían el tiempo de manejo del balón. Ahora sí, vemos que por parte del Salzburg ya la intención de presión y de robo del balón está siendo cada vez un poco más arriba. Por encima de lo que habíamos visto en el arranque de este partido, yo creo que ya no tarda también el referee central en sacar una amarilla. Claro, porque esto te va a determinar por dónde querés ir llevando el partido.
1: Con una nueva falta, llegó tarde Vertesen, se llevó puesto al Dair y después Vertesen le dice, ni siquiera te toqué, compadre, levántate, pero pues caramba, la falta es evidente.
0: Sí, lo que te digo, ¿no? Seguramente ya pronto veremos al primer amonestado, si es que continúa este tipo de contacto.
1: ¡Uy, cuidado! ¡Acá equivocan y punto que se va por encima! ¡Se la terminaron regalando a Tabakovic! ¡Quedaba mano a mano! Sacó su disparo y la mandó a volar. Hubo un desvío. Por eso tendremos córner, punta de la derecha. Observe usted. A Tabakovic le quedó la pelota y fue el arquero que saca el manotazo.
0: Es que sí. Ese iba de gol. ¡Wow! Este fue más de reflejo al guante izquierdo de Butsov, que obviamente también te toma de sorpresa porque ibas al ataque. Démonos cuenta en la perspectiva balón abierto, cómo también el equipo se encontraba mal parado. Y ahí estaba el de Bosnia y Herzegovina que se encontró con el esférico, pero 10 puntos para el guardameta.
1: El centro que viaja desde la derecha, ahí está el arquero quedándose con la pelota. Ya lo mencionabas, Butsov. Este jugador del conjunto de Levski a Sofía, haciendo un atajadón ya bárbaro. Ya es la figura del partido, porque este era de gol. O sea, Tabakovic le iba a mandar a guardar. Sacó el disparo tan violento que fue realmente reacción total. ¡Qué atajada!
0: Sí, así era, de esa manera. Creo que peca el delantero. Yo sé que venía, como venía la prendió, pero pudo haber colocado un poquito más el balón hacia el costado izquierdo del guardameta.
1: Puede ser.
0: Intentó el disparo muy al centro, el sector. Obviamente no le quito el mérito completo a Butsov de esa atajada, pero venía en dirección en donde él se encontraba ubicado. Buena ubicación también, ¿no?
1: Sí, de acuerdo. De acuerdo contigo. Creo que el delantero era para más. El hombre de Bosnia y Herzegovina, para mandarla a guardar, no pudo hacerlo. Y bueno, los austriacos no están arriba de milagro. ¡De milagro! Y gracias a eso al arquero búlgaro Butsov. Acá viene saliendo con la pelota el conjunto de Levski Sofía. Veremos qué es lo que pueden armar por este corredor de la izquierda, relativo a su ataque con Maicon, que se apoyaba en corto. Querían salir jugando por ese corredor con Centelles. Centelles decide ir para atrás, donde ya la maneja Makun. Este se apoya en corto con Dimitrov. De nueva cuenta hacia el costado de la izquierda. Quieren salir por este corredor. Okoflex quería quitarse a dos de encima. Bueno, termina regándola porque no pudo. Un dos contra uno. Tienes que ser Leo Messi, Cel, para poder salir avante. Es bastante complicado.
0: Ahí también recibe un pequeño empujoncito de Beratnik. No lo ve el referee central, pero realmente se apoya en la lumbar de Okoflex y eso termina destabilizando al futbolista y no logrando hacer la jugada que bien mencionas.
1: Maneja por el costado de la izquierda, relativo al ataque de los toros, Bartosz Mazurek, aunque al final de cuentas me parece que el central termina marcando una infracción. Ahí llegó tarde. Bueno, después Aldair se cae como si le hubieran recargado terrible, es él.
0: Sí, claro, se observa que el césped también está un poco mojado, por ahí podríamos decir el resbalón tan
1: nebulesco, ¿no? Ahí.
0: Exacto, exacto, pero creo que no era falta.
1: Sí, yo tampoco. ¿Es un forcejeo entre dos hombres?
0: Exacto, quizá, ¿no? la manita arriba, claro. Podríamos decir, si nos volvemos críticos, pero realmente es una jugada de forcejeo, de tratar de recuperar el balón y cortarse una jugada prometedora para el Salzburg.
1: Forcejeo normal, ¿no? Esos que se dan en cada partido. Luego los, la bronca es que luego los centrales ponen la vara tan alta, el rasero tan alto, que ya cualquier cosa piden falta. Acá atacan los locales, el centro que viaja desde la derecha, rechazaba la saga, recuperaba de buena manera Reinaldo y después no pudo quedarse con la pelota. Salida por parte del Salzburg, no por mucho tiempo, porque Maicon llega y recupera en tres cuartos de cancha por el sector central. Un hombre que acostumbra estar tirado por la lateral vino y recuperó en el centro. Después tocó hacia la derecha y luego viene el cambio de juego hacia el costado de la izquierda. Veremos si puede caer un buen pase por parte de Centelles. Le robaban la pelota, el rebote le termina cayendo a Terdin. Este tocó para Okoflex. La viene manejando el costado de la izquierda, ahí el dorsal número 11. Centraliza la pelota ahora. Y después hacia la derecha, donde tratan de salir con Dimitrov. Este se apoya con Aldair. Aldair entre dos. Sigue Aldair, cayó, pedían falta, no la dan. Le dice el central, levántese y ande, que esto es para valientes. Y luego viene el trazo largo, largo, muy largo y dividido. Van a buscar a Baidu. No pudo llegar el dorsal número 20, ni en motocicleta llegaba esa pelota, que termina siendo muy larga, pero su presión es tan buena que mete problemas al lateral y este regala el saque de manos, que ya mueve rápido el Salzburg.
0: Qué rápido Baidu, ¿no? También, porque también, sí. Arranca 5 metros después que el defensor del equipo de Levski Sofía y aún así lo compromete a entregarle un balón de manos. La anterior, me quiero retroceder unas jugadas atrás de Buma, ¿no? También entregando el balón al centro, rechazando el esférico al centro, casi otorgando un disparo de quemarropa también a favor de los locales. Evidentemente reaccionó rápido la defensiva, pero qué partido más parejo el que estamos viviendo, de ida y vuelta y de cederse el balón por momentos. Ahí sí que es aprovechar el momento de cada equipo.
1: Es correcto. Acá la pierden los azules y luego la recuperan porque el Salzburg no pudo hacer nada con la pelota. iba a venir un reclamo por parte del técnico y luego dijo, no, aplausos, ¿no? Palmas.
0: Mejor les aplaudo.
1: Sí, sí, sí. Como bien lo mencionabas, Julio Velázquez muy activo en la banda.
0: Sí, por el otro lado, justamente el técnico de el Salzburg, Dani Roll, un poco más centrado.
1: Balón al frente, perdóname, Cel, venía Reinaldo. Al final de cuentas, la pelota fue muy larga. Salió muy bien el arquero ahí, haciendo un trabajo fantástico, Savitsky.
0: Sí, tiene buena técnica. Realmente, el guardameta de Salzburg, el de Austria, me gusta cómo se lanza, cómo guarda el esférico. Y sin conceder, obviamente, rebote, sin ponerse nervioso en entregar el balón a esa presión alta, porque está presionando alto.
1: Baidu en el área, línea de fondo, diagonal. Rechazó la defensa, la pelota le quedó a Quitano, que se quería quitar un hombre de encima, decide tocar para atrás, y luego viene el centro desde la izquierda, y en dos tiempos los azules mueven la pelota, y la tocan al frente, cerca de la media cancha, ahí llegaba, o trataba de llegar Reinaldo, a robar la número 5, pero muy bien, se recompone en zona baja el conjunto del Salzburg. Querían por el costado de la izquierda con Bertesen la pierde, recuperación por parte del Sofía, después de mandar en un trazo a Reinaldo que parecía interesante, pero la pelota fue terrible por parte de Aldair, en vez de tocarla hacia el centro, fue hacia el costado de la derecha, le decía a Reinaldo, bueno, compadre, yo vengo por acá, ¿por qué me la tocas hacia el otro lado, caramba?
0: Sí, complicado también porque atraía a Reinaldo dos hombres, ¿no? Pero te dejo.
1: Sí, correcto. Viene Quitano, quitándose de encima hombres. Quería tocar la pelota hacia la altura de la media luna. Ahí la termina perdiendo el Salzburg. Te escuchas, él.
0: Sí, un Reinaldo que le ha tocado batallar también. Solo contra los centrales. Es una realidad. No tiene quien lo acompañe en esta alineación que sigue manteniendo el Lechia Sofía con 4-3-3. Muchas veces cuando están defendiendo ya se queda solo como único punta. Y el balón nace desde el medio campo para él, que es el único que tiene que salir y desprenderse de la marca. Entre dos, suele ser muy difícil. Si quieren buscarlo en la banda, pues él también tiene que recibir en la banda, recorrer hacia ese sector. Pero si él está parado en el centro, obviamente el balón debiese ir en esa dirección.
1: Ahí está
0: y por
1: Reinaldo,
0: eso, mira.
1: Hombre, corriendo la milla es él.
0: Exacto, por eso mismo. Lo sacrificas a tener que ir a buscar todos los balones que van.
1: 5 kilómetros en 31 minutos, el brutal. La pelota por el costado de la izquierda, Okoflex, centralizando ahora, de nueva cuenta, por este sector zurdo con Maicon. Pelota para atrás, centralizan un poco, van a intentar por el otro costado. Con la pelota Aldair, que la presente bailotea, pedían un fuera de lugar, veremos si esto cuenta, un centro que iba peligroso, bueno, no se terminan a por hablar los defensores, él por ese costado de la izquierda relativo a la defensa del Salzburg, y terminan regalando un córner punta de la derecha para el Lechia Sofía.
0: Sí, veremos ahora si de esa manera pueden aprovecharlo, vemos a Reinaldo también en la pantalla, bastante agotado, es lo que hemos dicho, le ha tocado correr, bueno, todo el equipo. También en ese ida y vuelta, otro de ellos, el que aparece en pantalla, Quitano, que es de los que más ha recorrido, 4.38. En ese factor de contención, que se suma al ataque, pero también cuando toca defender, entrega la mía extra.
1: Correcto. El centro es jugada prefabricada, veremos si le sale a Lechia Sofía, la pelota para atrás, parece que ha muerto esto, el disparo fue muy largo, muy muy largo, que termina siendo desviado. Y por ello tendremos córner por la punta de la derecha, le pegó Aldair y consigue de una jugada que ya estaba liquidada, Cel, un tiro de esquina por el costado diestro.
0: Sí, no, me queda la duda igual si existe alguna falta, pero evidentemente no salió la jugada como esperaban. Se tarda mucho, la lectura también del Salzburg es rápida, llegan a la marcación con esa movilidad que quería hacer también el Lechia Sofía.
1: El centro vendrá desde la derecha por parte de Serginho. La pone en primer palo, el remate no llega. Pero aún la pelota es para los azules. De nueva cuenta buscan por derecha a Serginho, que va a mandar el tiro centro raso. Y controla sin ningún problema por ese corredor el conjunto de los toros. Se lo toma con toda la calma el mundo Barry, que tocó en corto y ahora salen jugando. Taconcito para atrás por parte de Mazurek, encontrando a su compañero Schmidt. Y este va hacia atrás con el arquero, que distribuye hacia la derecha con Boma, que se apoya en corto. Y de esta forma, Cel, dos balones parados, no lograste hacer nada. O sea, realmente se nubla el Levski a Sofía en esas dos jugadas.
0: Sí, entiendo también esto de aprovechar los balones parados con jugadas, pero el toque va hacia atrás, una diagonal de la muerte buscando mucho más afuera del área grande, te aleja de la zona de peligro.
1: Mandaba el centro ahí Baidu, termina reventando la zaga, quería encontrarse con Kitano, pero ahí estaba muy bien el capitán para lanzar la pelota hacia un costado. Hablamos de Dimitrov. Al ataque el Salzburg. Baidu con la pelota, manda el centro, a segundo palo, es pasado. Me parece que quería encontrar a Tabakovic, pero la pelota le quedó larga, Cel, muy, muy alta al dorsal 9 del RB Salzburg.
0: Ahí el Capi también se queda tocándose el rostro, quiero ver si hay algún... ¡Upa! Sí, con el antebrazo le dan la nariz. Aquí lo vamos a tener... Bueno, este despeje tampoco es de lo mejor. No.
1: ¡Horrible!
0: La dejas ahí muerta en los dineros del área chica. Por suerte no había nadie de Salzburg que pudiera aprovechar ese intento de despeje, ¿no? Que la dejaba corta, pero sí, un intento de nueva cuenta buscando a tu delantero, a Tabakovic, que le queda muy sobrado, que también ha intentado, ¿no?, hacer el sector ofensivo, pero ha tocado muy, muy poco el balón. Eso te habla también de lo poco que lo han encontrado dentro de este partido.
1: Es correcto. Serginho haciendo un partido fantástico, ahí lo mencioné, ahí lo veíamos durante esta mini gráfica, 95% de pases completados al momento. Me parece que los únicos que no han sido completados han sido los córners, ¿no? Por eso yo no mantiene el 100%, pero Serginho haciendo un muy buen trabajo.
2: Hemos llegado al minuto 35. Levski Sofía sigue empatando 0-0 ante el Salzburgo. 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
1: Bulgaria, acá, cuidado, ¿qué está pasando?
0: Quieren mandar a Reinaldo para afuera. Algo ha sucedido con su indumentaria deportiva, me parece, no sé si es la... Ahí está, sí, la venda. Algo le está... Creo que tiene un golpe y tal vez quizá expuso sangre. Entonces, puede obviamente, ser trabajo del referee central de enviarlo para afuera hasta que se encuentre en condiciones de regresar al terreno de las acciones.
1: Sí, de acuerdo, puede ser. Por lo pronto, el Levski Sofía juega con 10. Y esto lo quiere aprovechar el conjunto del Salzburg. Iba Tabakovic hacia el frente, quería tocar la pelota. Ahí Yaris la termina, bueno, consiguiendo un saque lateral, que mueve rápido el Salzburg. La tocan hacia el costado de la izquierda. Puede que era un centro. Al abordaje con todo el conjunto austriaco. Veremos el disparo que viene desde muy lejos. Controla sin ningún problema Butsov. Ay, rechifla, es respetable.
0: Claro, claro, Cel, claro, iba a ser por el tema de la decisión del central de enviar a Reinaldo afuera cuando el partido está tan disputado. No lo dejan regresar todavía, evidentemente también se mete la afición. Y sí, la presión está intensa porque, como tú decías, dos equipos que vienen, ahí está.
1: Escucha usted la música de viento.
0: Vamos. Hasta que lo dejan pasar.
1: Y luego lo regresaban, ¿sí? Como que le dijeron, entra, no entra.
0: Sí, no, es no, que
1: una
0: es
1: fiesta,
0: Es un partido que se puede definir por lo mínimo.
1: Sí, de acuerdo.
0: Así como han sido los últimos dos encuentros de Europa, por la mínima.
1: Es correcto, acá el abordaje, el Salzburg, bien, ahí llega Aldair. Otro que también ha corrido, me parece, de forma impresionante, de arriba abajo. Va por derecha, por el centro. Muy buena labor acá, que la deja pasar Aldair. Se metía en broncas, pero ahí estaba Dimitrov para poner la pelota al frente. Recuperación por parte de los toros austriacos. La vienen manejando cerca de la media cancha. La pelota que va para atrás con Boma. Este se apoya ahí en corto con Barry. Barry de nueva cuenta con Boma. Boma que va a salir jugando la pelota hacia la derecha. Aguantando muy bien, me parece, el conjunto del Salzburg, a que se abre el espacio acá. Vendrá un trazo por izquierda. Este es interesante, el recentro no fue bueno. Todavía Tabakovic, impacto adentro.

0: El balón se va al fondo de la red al 39 de tiempo corrido. En una jugada que parecía fuera de lugar, no hay absolutamente nada. El recentro fue terrible, fue espantoso, pero el rebote le quedó a Tabakovic. Después de que Dimitrov no pudiera quitar el pie, la esférica le queda al 9 y esta la manda al fondo. 1-0 el encuentro aquí en este hermosísimo recinto Vasil Levski National Stadium. Te escucho, Celeste Paredes.
1: Muy pocas veces en un partido para un delantero te aparecen regalos como este. Te aparece la opción también de recuperarte después de haber tenido quizá la oportunidad más clara dentro del partido. No sé si están revisando todavía la jugada de fuera de juego. Ese posible segundo o milisegundo de estar en posición adelantada. Yo también tenía mis dudas. Si es que se echa para atrás, que no va a ser así. Dimitrov. En el gran error también, en sector defensivo. Sé que sos defensa y que venís corriendo en dirección a tu portería, pero también perfiles, los perfiles de cómo encarar cada uno de esos centros, equivoca el capitán.
2: Digo, también casi se fractura tratando de quitarle el pie izquierdo, o sea, él no hizo de todo, o sea. Pero sí, como lo mencionas, digo, ¿no? ¿Cómo llegas a la jugada?
1: Exactamente. No es cómo trata de resolverla.
2: Claro, claro.
1: Es la posición segundos antes. Sabes que si viene un balón filtrado, el centro va a venir.
2: Claro. O sea, tú tienes que correr lateral, no hacia el frente, ¿no?
1: Exactamente. Entonces te predispones cantidad de jugadas que hay así justamente en un partido de fútbol. Él ya sabe los movimientos. Aquí encaró mal. Y aquí se viene la primera amonestación. Y ya lo decíamos, para el número 8, Quitano, que es el que activa esa lista de los amonestados. Lo habían perdonado ya 1, 2, 3. Y mira en qué sector de nueva cuenta, en 3/4 de cancha.
2: Es correcto, ahí está, 1-0 le están ganando los toros austriacos a los azules, a este conjunto de Levski, a Sofía. Han sido sorprendidos entre peras o manzanas. Bueno, yo lo mencionaba, el pase de Schmidt fue horrible. Yo no sé a quién caramba se estaba viendo en esa diagonal. O sea, nunca se dio cuenta que su 9 había picado primer palo, o sea, él. Y para buena fortuna del 31, bueno, es el capitán Dimitrov el que le compone la plana. Acá el ataque, el Sofía. Esta es buena. Reinaldo en el área, la pelota viva. Todavía Centelles con el impacto que termina reventando un rival. Pedían falta, no la dan. Y ahora viene la salida por parte del Salzburg. Tocando la pelota en el medio sector del terreno de juego, no pueden resolver. Recuperación por parte del conjunto local. La manejaba Okoflex. La toca hacia el sector central para Makun. Este abriendo para su capitán Dimitrov, que va hacia el costado de la derecha con Aldair. Aldair aguantando. Nadie se mueve y es por ello que va hacia atrás con Dimitrov. Y este se apoya en corto con Serginho. Balón para adelante. Quieren circular rápido y encontrar algo. Bala en corto con Okoflex y este con Aldair. Vendrá la pelota desde la derecha. Buscaba segundo palo, reventó ahí muy bien a un Schmidt que anda en plan grande. A lo mejor no tocando de la mejor forma, pero provocando errores. Y es por ello que ya tenemos el primero del partido en el electrónico. Después viene un pase larguísimo, buscaban a Maicon. Bueno, terminan liquidando el brasileño. No llega y será saque de meta a favor del Red Bull Salzburg.
1: Bueno, era una realidad que ese tipo de partido se podía romper con un error, ¿no? Lo mencionábamos segunditos antes de que ocurriera, analizando ya también, Dani, qué es lo que puede cambiar para la segunda parte, ya pensando que igual la intensidad del partido, ¡opa!, es para el otro lado.
2: ¿Qué le estaba pasando ahí a Barry? Oye, vio el arco solo, dijo, hay que meterla, ¿no? Y luego se acordó y dice, no es mi arco, vamos para el otro lado, ¿no?
1: Sí, claro, ¿no? Sí, sí. Hasta el guardameta creo que lo sorprendió, ¿viste? Porque el guardameta sí, ya estaba abriendo el costado de la derecha para hacer opción de pase. Y él que regresa directamente a la portería, un puntapié ahí. Y es también un error.
2: Claro. Garrafal. Aparte en un partido relativamente dominado, él.
1: Y cerrado. Porque claro. Es eso, ¿no? El que comete el error, al final es el que se va abajo en el marcador.
2: Bueno, de acuerdo. Trata de salir el Levski a Sofía, Maicon la manejaba. Los azules no se hallan. Ahí está Barry, el mencionado. Se estaba confundiendo de arco. No sabía para dónde ir. Bueno, yo creo que el grito de Celeste aquí desde la cabina dijo, ah, es para el otro lado, vámonos para el otro.
1: Y dices, no, sí, te pone, obviamente se le cierra el camino a Barry ahí. Oye, eso decide hacer ese control, pero muy arriesgado, dominar hacia tu propia portería, más dentro del área grande.
2: Tres cuartos de cancha, ataca Levski a Sofía. Trataban de ir hacia el frente, recupera desde atrás Dimitrov, la termina regalando. Ahora bien, cualquier error que tenga ya en el partido el capitán, bueno, será con lupa, ¿no? Que lo veamos, porque después de lo que mencionaba Celeste Paredes, a quien usted escucha en comentarios y análisis, ha sido un trabajo extraordinario. Si usted tiene duda, no la tenga. Ex jugadora profesional, tremendísima.
1: Ajá.
2: ¿Eras defensora?
1: A ver, espérame, estás lanzando muchas flores.
2: ¿Eras lateral, Cel?
1: Lateral.
2: Lateral. ¿Quién más? ¿Quién más que Celeste Paredes para ver si es error o no? Y no lo digo con sarcasmo, lo digo muy en serio, o sea, realmente.
1: Ay, Luis, ay, Luis.
2: Yo como soy malito, Cel, dije, trabajo fantástico, ¿no? Balón al frente, la tiene Quitano. Quitano se quitaba hombres de encima. Pero después al momento de distribuir le está faltando. Y luego una falta más por parte del japonés. A ver, yo creo que debe venir un regaño por parte de Danny Roll. Decirle ahí a su jugador, o te tranquilizas o te van a expulsar, o yo voy a tener que sacarte, cuando dice el central que no hay tiempo para más. Se ha terminado la primera parte. El Levski a Sofía está cayendo 1-0 ante el Red Bull Salzburg. Te escucho, Celeste Paredes.
1: Sí, las conclusiones de este primer tiempo. Un partido bastante cerrado, de ida y vuelta, más determinado por lo que pasa en el medio campo. Y quien cometía o no errores en ese sector defensivo lo consigue así. La anotación, el Salzburg, con este por parte de Villa de Tabakovic, que apareció después de un error forzado en el sector defensivo. Y se van al descanso 1-0.
2: Hacemos pausa, no se vayan, quédense. Se viene un duelazo para la segunda mitad. Levski a Sofía está cayendo 1-0 ante el Salzburg.
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2: Estamos de regreso, muchísimas gracias por su compañía. Momento de ver el resumen de este Levskia Sofía 0, Red Bull Salzburg 1. El tanto fue de Haris Tabakovic, que lo mandó a guardar después de un rebote por parte de el capitán, defensa por derecha del conjunto local. Hablamos de Dimitrov, que no se pudo quitar de esa jugada. Para su mala fortuna, la pelota le termina cayendo al 9 y el 9 los liquida, él.
1: Sí, así arrancaban las acciones de este partido, como decíamos, muy peleado de tres cuartos de cancha a tres cuartos de cancha. Kitano, quizá uno de los más revulsivos en este equipo, con la lupa, como bien decís, porque es de los que trata de recuperar con el cuchillo entre los dientes. Así es como es este jugador, el único amonestado dentro de este partido. Por él quizá podríamos poner la duda de si puede o no continuar, porque no va a querer arriesgar el entrenador del Salzburg.
2: Sí, de acuerdo, ¿no? Después vendría este disparo que se iba por un lado. Ahí avisaba el conjunto visitante con Bertesen, que la mandaba apenas por un lado. Luego resolviendo muy bien ahí Savichitsky para evitar cualquier problema en su marco, el arquero del conjunto del Salzburg. Al 22 con 40 vendría esta falla por parte de la defensa. Al momento de salirse él, la pelota le quedaba a Haris y este la mandaba por encima después de la gran atajada del arquero, ¿no? Una atajadona, hay que decirlo, dicho sea de paso, él.
1: Sí, un lujo, ¿no? Tabakovic, que la prende como viene, ¿no? La terminó como venía. Obviamente críticas o no hacia la dirección que llevaba el balón. Puede haber esta otra, el intento también de Levskia Sofía desde atrás, uno de los que también ha corrido cantidad, Aldair, en este partido, después de una ejecución de tiro de esquina que a mi parecer no le sale como quería, pero termina la jugada.
2: Y acá al 38, bueno, vendría la jugada ya dicha, ¿no? El pase fue para Schmidt, que mandó un centro, buscaba, ya vimos aquí con esta toma abierta, azota a Kitano. La esférica nunca llega al dorsal número 8 porque se atraviesa Dimitrov, no puede quitar el pie de la jugada, le deja la pelota a Haris Tabakovic y este la manda al fondo de la red. Hay que decirlo, él bien atento y el recurso, él.
1: Sí, ahí veíamos cómo justamente Dimitrov, el juzgado, en ese segundo voltea a ver a la derecha y ahí es donde se pierde la referencia de marca. Acá, en las estadísticas que nos ha arrojado estos primeros 45 minutos dentro de este partido de la jornada 1 de la UEFA Europa League, 51% frente a 49%, está muy parejo, está claro, los intentos quizá más por parte de Salzburg con esos 3, pero total ha tenido 4 cada uno de los equipos, 3 corners para Levski Sofía, que ha sido el equipo que más ha presionado y por eso más ha forzado al Salzburg jugar en su zona y generado incluso ellos mismos los tiros de esquina, porque ha sido o surgido en cuestión de rebotes.
2: Es correcto, viendo las estadísticas, parejo el partido. La bronca es que los intentos que han terminado al arco han sido 3 por parte del Salzburg y uno de ellos ya terminó en gol. 4 disparos por parte del Levski Sofía y ninguno ha terminado ahí, en el arco, donde debe terminarse, el mínimo en las manos del arquero rival, y es por ello que vemos las cosas como le estamos viendo en un partido muy cerrado entre dos equipos que hasta este momento llegan invictos. Hacemos pausa, no se vayan, quédense. Sigue una segunda parte tremenda. Levskia Sofía está cayendo 1-0 ante el Salzburg.

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9: Estamos de regreso. Muchísimas gracias por su compañía. 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Momento de repasar qué es lo que está pasando en el Creta contra el Hoffenheim. Está ganando 1-0 el Ofi Creta. Así como usted lo escucha, 1-0 al conjunto del Hoffenheim. El tanto fue al minuto 30 por parte de Aitor Cantalapiedra. Cantó gol y bueno, 1-0 es él.
10: Sí, un partido realmente que el visitante tenía todo para poder tratar de abrir el marcador con una posesión de 66 frente a 34. Esto te habla que el Hoffenheim estaba dominando en el partido y que incluso si ves tú un gráfico de emociones es completamente del equipo visitante. Y fue únicamente en el gol cuando responde el equipo local. De esa manera te das cuenta, obviamente, que también fue quizá aquí uno de los errores que marca la distancia en este partido. Seguramente en el transcurso de los segundos 45 minutos el Hoffenheim va a responder, porque ha tenido 11 tiros totales. Acá fue la anotación donde se pedía fuera de juego. Te das cuenta que fue un contragolpe, un balón en donde había dos para dos.
9: Es correcto, así vino el centro por parte de Codro. desde el costado de la derecha a segundo palo, no había nadie. Y ahí llegó Canta la Piedra para mandarla al fondo. Más intentos por parte del Hoffenheim. Este centro por derecha, un intento de disparo y terminaba pegándole un patadón al rival. Y bueno, en eso se terminaba ya los primeros 45 minutos en el otro partido que tenemos. ¡Uy! ¡Qué golpazo! No lo había visto bien. Tremendo, ahí se salva de una tarjeta roja, me atrevo a decir, el dorsal número 10, Adam Lossek. ¿Cómo marcha este jueves? Bueno, ya lo mencionábamos, el Creta le está pegando 1-0 al Hoffenheim tras 45 minutos. El Levski Sofía está cayendo 1-0 ante el Red Bull Salzburg. En partidos más importantes al frente, la Juve se va a enfrentar al NEC. Real Sociedad va contra el Bournemouth, el Victoria Pilsen contra el Unión Saint-Gilloise. El Celtic se va a enfrentar al Ferencváros, el Crystal Palace, al Lech Poznan, el Besiktas ante el Marsella, por ahí andaremos con Claudio Landucci, y el Lindstrom se va a enfrentar al Torrense. Son los partidos de este jueves en la UEFA Europa League, que ayer arrancó y arrancó muy bien, y hoy tiene grandes partidos para mostrarnos en esta mañana de jueves aquí en el centro de México. En otras partes donde nos escuchan ya es un poco más tarde. Y bueno, del otro lado del mundo, Cel, ya se metió el sol, ya cayó la noche. Y gran clima para jugar al fútbol, ¿no? Y aparte noche fresca, Cel.
10: Sí, así es. Recordar, ¿no? Cómo va en ese sentido hacer la clasificación general de esta Europa League, los primeros 8 puestos. Tienen esa posibilidad de conseguir la clasificación directa a los octavos de final. Y justamente del 9 al 24 se van a disputar en otra serie en 16avos de final. Así para definir a los otros 8 que ya esperan, ¿no?, al rival más adelante. Evidentemente esto apenas arranca, esto apenas inicia. Y seguramente iremos teniendo varias sorpresas de equipos que están de regreso y que quieren cambiar la historia dentro de esta UEFA Europa League.
9: Es correcto, ¿no? Y uno de ellos justamente es este Levski Sofía, que hoy quiere revertir la situación, hay que decirlo, ante su gente, ante su público, Cel, que hizo una muy buena entrada hoy y que no ha dejado de alentar. Hay que recordar que este Estadio Nacional de Vasil Levski no es el habitual de este equipo. Este equipo juega en otro recinto, un recinto con menos aforo, y por consecuencia, bueno, le dijo a la UEFA: estás dentro, pero tienes que conseguir otra ubicación, y es por ello que están en este estadio. Dice el central que es momento de que la pelota vuelva a rodar. Muchísimas gracias por su compañía a través de la multiplataforma de Claro Sports. Celeste Paredes en comentarios, análisis, su servidor Luis Telles para llevarles la crónica de este partido, bajo la producción de Joel Moreno y un equipazo: Mayra Espinosa, Viridiana Dorado, Eva García, Gian Peláez y la ingeniera Anaid Toledo. Todas,
10: equipazo,
9: no, equipo de lujo, como cada jueves.
10: Qué lujo.
9: Como
10: qué
9: cada
10: lujo.
9: Día,
10: Pues sí, sí, justo para hacerles llegar todo el trabajo a través de la pantalla de Claro Sports. Y ya arranca la segunda parte.
9: Es correcto. Ha comenzado ya el complemento. Muchísimas gracias por su compañía. La primera pelota al frente será para el Salzburg. El respetable se mete durísimo con los jugadores visitantes, con el central, haciendo su trabajo, Celeste. Aquí se estaba tardando 2 días hábiles Schmidt en mover la pelota, y es por ello que venía rápidamente la rechifla.
10: Sí, más por las reglas de conteo ahora también, te dejo.
9: Cuidado, el centro que viene desde la izquierda, segundo palo, trataba ahí con el intento de remate Baidu, se la termina regalando al arquero. Cuando la pelota, me parece, en el centro, termina saliendo por la línea de fondo, Cel.
10: Sí, justo agarra esa comba, ese efecto en el centro, y termina por salir sobre la portería. Ya luego la perspectiva que tenemos evidentemente no nos hace la ayuda de poder darnos cuenta de eso, pero en línea le da el apoyo al referí central para dictaminarle que ese balón ya había salido.
9: Fíjate, un dato que a lo mejor ya pierde fuerza, ¿no?, porque ya clavó gol el Salzburg, pero este equipo llegaba con 7 porterías en 0 en sus últimos 8 partidos europeos como local, el conjunto búlgaro. O sea, caramba.
10: Sí.
9: Ahora ya han recibido gol. Un gol circunstancial y demás, pero yo no dejo de aplaudir el gran remate de Haris Tabakovic, ¿no?, para mandarla al fondo, porque te queda una pelota prácticamente a unos centímetros él, y sabes cómo resolverla. Eso es tener tatuada la meta rival. El centro que viaja desde la izquierda, buscaban en primer palo, el remate llegó pero un poco machucado, termina resolviendo muy bien por este costado izquierdo relativo al ataque del cuadro visitante, aunque ya la pierden. Este es interesante, el tiro centro que viene un poco cruzado después de un rebote, saldrá por la línea final y será saque de esquina, punta de la derecha a favor del cuadro de Levski a Sofía.
10: Sí, ahí estaba justamente Reinaldo, otra vez siendo de los protagonistas en ese sector ofensivo. Me parece que equivoca también en el pase, le pudo haber sacado un poco más su compañero. Él nada más es el que bascula, no lo encontraron, él iba picando hacia el centro.
9: Sí, de acuerdo.
10: De esa manera pues también va perdiendo otra vez oportunidades el Sofía.
9: La mueven rápido, viene el centro desde la izquierda, el remate no llegó. Bien ahí, se revolvió la pared blanca del conjunto del Red Bull Salzburg. Hoy, vistiendo en este color, muy bonito, muy elegante. Es más, me agrada para utilizarlo la próxima temporada ahí con Claro Sports en la Liga de Medios. Estaría interesante.
10: Ah, bueno.
9: Lo voy a proponer. A ver si nuestro capitán José Villa accede. Mandamos un saludo al buen Josh.
10: Muy bien, te vas a vestir del Salzburg entonces.
9: Sería, en Liga sería de... bonito, sería bonito. Pero no creo. Se vale soñar, es él.
10: Se vale
9: soñar. Un equipo aparte muy interesante, ganador en Austria. Acá cuidado, recuperen, la tiene Quitano. Quitano en tres cuartos de cancha. Quitano dentro del área, le pegó el rebote, le quedó a Baidu. La puede mandar al fondo, Baidu. Se tardaron dos días hábiles, él. ¿Por qué no tocaron la pelota hacia la izquierda? Se le estaba pidiendo Tabakovic, nunca lo vieron.
10: Y el mismo que comete el error termina recomponiendo, te dejo.
9: Cuidado, viene la pelota por derecha. Un disparo, bueno. Se volvió loco, ¿eh? Se volvió loco Ferenc Schnick. Quiso sacar un centro, el dorsal 18, y la mandó a volar.
10: El lateral que se aproximó por ese costado de la derecha, pero acá está el error, ¿no? De Butsov, que la deja corta. Caetano, de los más incisivos, aprovecha, conduce el balón a largas distancias. Creo que también Caetano una antes. Le cierran el espacio. Bien también el guardameta, que aguanta, porque creo que al costado de la derecha habría muy bien su compañero, que luego le queda el rebote, pero ya también con poca posibilidad de tener espacio a portería.
9: Sí, claro, me parece que Caetano es el que se equivoca totalmente, tienes toda la razón. En vez de tocar la pelota pronto, después de recuperarla, servir para tu compañero, arrastras la esférica, te cierras el espacio y bueno, resuelven dos tiempos muy bien ahí Butsov, después de que él estaba regando ahí el tepache, ¿no? Desde la salida. De nueva cuenta, ataca el conjunto local, vienen por este costado de la izquierda, la tocan con Uko Flex, están cometiendo una infracción, será balón parado en tres cuartos de cancha, muy cerca de la línea lateral. Acá vemos la reiteración de la jugada, llegó tardísimo ahí el intento de recuperación, Boma se lo termina llevando puesto y bueno, se marca la infracción, Celeste Paredes.
10: A ver si ahora es la posibilidad de sacarle un poco más al favor de los balones parados, ¿no? Esta es obviamente muy lejana a la portería, pero bien, un doble cabezazo, una jugada preparada, podrían estar armando. Incluso ya Cristian, el de Austria, ya pone su barrera porque sabe lo peligroso que suelen ser también estos balones de costado.
9: La van a tocar, jugada prefabricada, la pelota que viene de un centro por la izquierda, va a segundo palo el recentro que intentaba Makung, la termina regalando y viene la salida por parte del Salzburg, no. Detienen todos los azules, recuperan la pelota y la tocan por este costado de la izquierda. Uko Flex se mete al área, bailotea y la termina perdiendo. Pide penal, no lo dan, lo terminan desarmando bien. Y luego Barry, que va hacia el frente y va para Baidu. Y este se apoya ahí en corto. Salida por parte del cuadro visitante. La pelota para Bertesen. La viene manejando el dorsal número 11, aguantando la llegada de su compañero. Bertesen va a encarar la marca, decide enganchar al centro, sacar disparo. El arquero ataja en un tiro violento, Celeste, que se termina encontrando el arquero de frente después de que sus centrales le taparan ahí toda la visibilidad, resolviendo muy bien el arquero del cuadro de Levski Sofía.
10: Y luego muy en pecho también, tranquilo, Maicon, ¿no? Para agacharse y regresarle el esférico con la cabeza, ¿no? Tenés que tener sangre fría para hacerlo de esa manera. Y sí, un intento más por parte del Salzburg. Caetano, otra vez de los pies de este futbolista. Aunque retrasa un poco la jugada, el peligro continúa por el costado de la izquierda con este disparo raso. Hay que hacer un poquito más para vencer a Butsov, que ha demostrado que tiene bastantes reacciones.
9: El Red Bull Salzburg peleando contra sus fantasmas. Este equipo que maneja, o bueno, se maneja en los medios allá en Austria, que tienen una maldición, ya que sumaban 9 derrotas consecutivas como visitante en la fase principal de la Europa League. Así llegan hasta este momento. El partido todavía no termina, pero hoy de conseguirlo, bueno, se habrá terminado esa maldición, para que usted lo tome en cuenta ahí en casita. Desde donde quiera que nos escuchen, muchísimas gracias por su compañía. A todas y todos, balón al frente, vienen con Titano, que manda el centro, segundo palo. El remate llegaba por parte de Berthe, se llegó Aldair. Aldair, que anda en todos lados él, para resolver cualquier situación y de peligro. Al final, el remate del dorsal 11 fue malito, el pasado, no este. Este fue, me parece una maravilla, le estaba ahí tapando la visibilidad, repito, Dimitrov. Y por ello, yo creo que todavía es más plausible lo que hizo Butsov.
10: Además, un paso adelantado. Esto le permite llegar al balón antes de que este bote, porque ya provocando el bote hubiese sido más complicado. Más que si te das cuenta, en ese sector del terreno de juego como que hay poco césped.
9: Sí, de acuerdo.
10: Entonces, el bote ahí.
9: Gitano, el centro. Perdóname, Cel. Venía la jugada por el costado de la derecha. Por poquito, Se estaba armando ahí la rebambaramba con Sota Gitano, que quería, pero no termina por encontrar un compañero.
10: Sí, para ir cerrando el comentario, nos damos cuenta justamente en ese sector del área chica, completamente.

0: firme el bote ahí, hubiese generado también en que Butzov no llegara bien al...
1: Sí, hubiera sido un problemón. Balón al frente, Kitano aguantando, filtraba la pelota, buscaba Bertensen. Bien ahí, se revuelven entre Makuni y Dimitrov. La terminan perdiendo después en el intento de salida, que una falta. Le terminan pegando un patadón a Ferachnik. Este cae. El central dice que es infracción. Y me parece que si la vio, bueno, tendría que amonestar, ¿no? Porque aquí vemos la reiteración. Sí. La pelota estaba 2 metros adelante, Cel, y no llegaba ni en avión por esa pelota, así amonestado Centelles.
0: Sí, completamente correcto. El referee central ya emparejando las cosas dentro del terreno de juego. En cuanto a las amarillas, hay una para cada uno de los equipos. Del lado del Salzburg es Kitano. Y ahora ya se suma también esta para Centelles.
1: A poner la pelota en circulación al 55 de tiempo corrido el conjunto del Salzburg. La pelota viajará desde los 3/4 de cancha. El remate que va cerca de los linderos del área. Justamente quien llegaba ahí era Nicolás Ferachnik. Y la terminaba mandando por encima del arco rival. En una jugada, me parece que así estaba tatuada, prefabricada. Cel. Ahí tenía que llegar el 18. Y bueno, quisieron sorprender. No lo lograron porque el remate fue un poco deficiente.
0: Sí, un poco arriba. Pero termina también por finalizar la jugada. Nos damos cuenta también el parado táctico ahora del Salzburg. Cambian un poco los cartones. Ahora es ese equipo el que presiona un poco más, el que sale, el que quiere robar el balón. Y no se genera eso que a veces pasa en el fútbol. Ya lo vas ganando 1-0, te echas para atrás.
1: Balón al frente, parece interesante, por derecha. Cuidado, entre tumbos, ahí la estaba ganando Tabaco. Expide el penal, ahí fuera de lugar, Cel. Ahí fuera de lugar, Celeste, no nos emocionamos.
0: Por Dios.
1: Pero otra vez, Cel, errores defensivos puntuales. Luego Tabakovic le dijo algo al árbitro y el árbitro me lo pinta de amarillo, Cel.
0: Y ya le dijo, go. Sí, go, no, como anda para allá.
1: No te quiero ver.
0: Anda para allá. Ya le dijo demasiado. Aquí está la jugada. El balón es impresionante por el costado de la derecha, cómo le saca ventaja. Luego el centro no me gusta del todo. Al final ese bote terminaba otra vez beneficiando a Tabakovic. Me parece que le saca la María no tanto por lo que le dice, sino por querer engañarlo con un penal dentro del área grande. Porque sí, hay un intento de Butzov de tocarle el tobillo, pero no, al final el guardameta quita el guante. El jugador, el delantero de Salzburg, se deja caer y me parece que más va por ahí.
1: Ok, perfecto. Sí, me parece que tiene razón porque nunca vi que se...
0: platicar.
1: Fuera airado, ¿no? Sí, correcto. Sí, ahí está, pintamos también de amarillo. Ahora el dorsal número 9, 2 amonestados por parte del cuadro austriaco, uno solamente de los búlgaros. Al 56 y medio, terminan equivocando, buscan a Centelles. Bueno, lo liquidaron con el pase atrás, ya calientan ambas bancas y ya la mueve desde abajo el conjunto visitante. Llegaba ya a meter presión el cuadro que dirige Julio Velázquez. No fue certero porque la pelota ya está en 3/4 de cancha con Mazurek, aunque al final el 15 comete la falta, Cel. Hay que mantenerse calmados, ¿eh? Ahí ya también se levantaba Dani Rolla a reclamar. Cosas que pasan. Modificación. Serán los locales los que muevan primero sus piezas, Celeste.
0: Sí, así es. Aprovechando ya cierta modificación, también hay problemas con el letrero. Pero ahí listo para el cambio el delantero David Cuso, que está listo para ingresar. ¿Y quién se va? El recién amonestado, Centelles. Una modificación posición por posición. Este jugador incluso te puede jugar como extremo en cualquiera de las dos bandas o muchas veces como medio centro. Ya veremos en dónde se va a ubicar. Bueno, allá lo vemos. Ya por el extremo izquierdo, un jovencito de 22 años con poca trayectoria, pero ya arrancando en este partido.
1: Primera pelota que justamente toca a Cuso, va para atrás, donde circulaban con Makun y Makun se apoyó en corto. Así de primera vista, el único latino en la cancha es Makun, ¿no? El venezolano. Sí, de acuerdo, tenemos de Austria, de Bélgica, de Polonia, de Alemania,
0: sí,
1: de Brasil. Bueno, muchos incluyen a Brasil en el paquete de Latinoamérica, pero está muy abajo, etc., ¿no? Cuestiones ahí que yo no conozco y no me quiero meter en broncas, pero si quieren, pues...

0: metemos ahí a los brasileños, ¿no? Y a, y a Macumba, no meterlos de broncas el...
1: Sí.
0: Sudamericano, sí, obviamente.
1: Un eso poquito
0: sí
1: más.
0: Sí, sí, sí.
1: Pero sí, interesante la mezcla. Más de, del Salzburg, ¿no?
0: Sí, sí, sí.
1: Un suizo, alemán, de todo incluso.
0: Es correcto.
1: Austria, obviamente, y el japonés. Y de Bosnia y Herzegovina, el delantero.
0: De todos lados, él. 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Acá equivoca el conjunto local. Viene la salida rápida por parte de Levski Sofía. La tenía Okuflex. Y le terminan cometiendo la falta en tres cuartos de cancha. Él termina llegando ahí un poco tarde Mazurek para cometer la infracción. ¿Y la amarilla? ¿Sí llegó o no? ¿Dónde anda?
1: No, se la guardó. Me parece que se la guardó. Ya veremos. Ahí está. No, sí está.
0: Claro.
1: Sí está la amarilla para Mazurek. ¿Sabes por qué? Porque justo era una jugada bastante de peligro. Ya venía alguien por el costado de la izquierda sacándose hombres. Además, Mazurek que le muestra los tacos, ¿no? A Okuflex. Y además lo de Okuflex, interesante. Porque solamente él estaba peleando en ese sector ofensivo. Arrastra el balón lo más que puede. Hace un par de gambetas y provoca esto. Un tiro libre directo, frontal hacia la portería que lo pueden aprovechar.
0: Sí, de acuerdo.
2: Estamos llegando al minuto 60. Levski Sofía ya lo pierde 1-0 ante el Salzburgo. 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
0: A ver, Macún.
1: O Bala.
0: ¿Será Bala? Que saque un balazo ahí y la manda al fondo.
1: Tal vez. Yo lo veo más concentrado a él, como tratando de leer por dónde puede ser. Yo le apuesto a Bala, al 17.
0: Veremos. Todo el Salzburg en la barrera. Vendrá Bala, pierna derecha, impacto directamente a la barrera. Macún iba a pelear por esa pelota, decide dejarla a su compañero, que levantaba el centro al Dair, pésimo. Después toca la pelota hacia el sector central, donde ya circula Dimitrov, y este abre hacia el corredor de la izquierda. ¡Ah! ¡Y qué jugada! Y acá esta parece interesante, balón filtrado, Reinaldo. ¡Ah! Dentro del área, salió el arquero, pelota viva. Después en dos tiempos, termina rechazando la saga de forma correcta. Reinaldo se queja de una falta, de un penal, dice el central, levántese y ande. Viene el centro, pelota segundo palo ahí, ahí se queda con ella Savichitsky, Sel.
1: Qué gran jugada estaba generando el Levski Sofía. Ese balón filtrado en donde Reinaldo primero controla bien porque queda parado y solitario, pero luego el balón se le alarga y es ahí donde ya no puede finalizar la jugada. Al menos avisa que quiere empatar el partido el conjunto local y escucha las tribunas.
0: Es correcto. No, está impresionante. ¿Cómo equivocas? Ahí tus dos se vieron muy mal ahí, Boma y compañía.
1: Qué bien el portero.
0: No, y el arquero, fantástico.
1: Sí, no se durmió ni un solo segundo. O sea, vio que controló bien y rápido a Chica a la jugada. Ya Kitano también para afuera del terreno de las acciones. Y Redzic, el que ingresa al partido, pensando también en la amonestación y en lo mucho que pelea y lo mucho que corrió el japonés.
0: Es correcto. Pues ahí está Redzic en el terreno de juego. Se fue Kitano. Acá están tratando de presionar con todo a Levski Sofía, pero terminan equivocando y viene la salida. Balón al frente. Bien responde la saga. Kitano ya estaba amonestado. En una de esas lo echaban. Entonces por eso dijo el técnico, pues vas para afuera, pero sin perder un hombre en la cancha, ¿no?
1: Claro. Un jugador que también te puede jugar como extremo, te puede jugar en el centro. A eso le va apostando los equipos ahora, tener jugadores con mucha versatilidad. Si lo necesitas por la izquierda, para allá es que va, y si no, por la derecha. Ahí está la modificación, un jugador que se forma en Hungría y además en el Fenerbahçe.
0: Circula el conjunto del Salzburg. La tocan desde abajo con Schmidt. Schmidt centraliza la pelota. Con toda la calma del mundo van aguantando. Y Baidu quería ir hacia el frente. Decía tocar hacia atrás. y luego más para atrás, donde la maneja Drexler, aguantando la llegada del rival. Buscaba Schmidt, se quita muy bien a Reinaldo y circula hacia el costado. Baidu ahora ataca el 20, la toca en corto. Pared, buscaban de nueva cuenta a Baidu y termina recuperando el conjunto local. Acá una infracción en la media cancha, daban ley de la ventaja. Cel, al ver que no había ventaja, marcan la infracción y tarjeta amarilla para Bertesen.
1: Ella se pone también con esa personalidad, ¿no? El referí central, ya en el primer tiempo vimos la cantidad de faltas que perdonó, la cantidad de roce que también permitió, y en esta segunda parte, ya con este tipo de acciones, te deja ver que el reglón ya va bajando y que no va a permitir muchas cosas dentro del partido.
0: Los azules la manejan por el costado de la izquierda, aguantando ahí la llegada de algún rival. Hugo Flex decide descargar para atrás. La tiene Dimitrov, el central que se anima a ir hacia el frente. Le estaba regando, el rebote le quedó acá. Buena jugada por parte de Aldair, que manda el centro. Aldair, entrepasado y no, de bicicleta y demás. Pero bueno, el portugués es animoso, celeste, a veces no basta en el fútbol. A él se le está bastando, ¿no? Y nos ha regalado un par de pinceladas. Pero creo yo que en ese último toque está equivocando, ¿no? Por momentos Aldair llega revolucionado y no se está aprovechando esa lateral por la derecha.
1: Sí, un futbolista portugués que por momentos retrasa un poco más en cuanto al planteamiento. Muy pocas veces lo hemos visto sumarse al ataque, en esta lo hizo. Tiene cosillas, ¿no? Ahí que se le puede ver en cuanto a individualidades que se pueden aprovechar. En esta, obviamente, con la doble marcación no se le permite meter y tiene que probar ese centro que se va completamente desviado.
0: Desde abajo sale jugando el Levskia Sofía. Tocaban la pelota cerca del primer cuarto, el terreno de juego, con Dimitriev, este tocando la esférica al centro y después más hacia el costado. Hay que meterle un poco más de prisa, me parece, ¿no, Celeste? Pareciera que son los locales los que están ganando y, digo, no hay tampoco que alocarse y romper líneas y demás, pero creo yo que tienen que imprimirle un poco más de intensidad, ¿no?
1: Sí, porque de momento se está cumpliendo la historia de las dos últimas versiones cara a cara de estos dos equipos y justo en la misma competencia. Lo hablábamos en la previa del partido, lo hablábamos en el arranque. 1-0 había sido la diferencia y veremos acá si se puede.
0: Vendrá el centro desde la derecha, no, decide aguantarse un poco. Ahora sí, la pelota viaja en el área. Primero suena Vanica, balón vivo, parece interesante, no puede hacer contacto Cuso. No pudo hacer contacto Cuso, le quedó la pelota en dos momentos y en ninguna pudo rematar. De nueva cuenta, Cerquiño ahora bailotea, par de bicicletas, manda el centro. No pudo contra Schmidt, pero termina consiguiendo el córner y dice Cerquiño, levántense y griten y emocionense.
1: A ver, una buena jugada por el costado de la derecha, como llega el balón a profundidad y luego el centro, que es abanicado, ¿no? En primera instancia, donde se pensaba que esas son las más letales por la velocidad que trae el balón. Luego aparece Cuso, que no la impacta de buena manera porque ya tenía el defensa encima. Y luego me parece que equivoca en la segunda, teniendo un compañero abierto al costado de la izquierda. Tomás, la mejor decisión que pueda favorecer el sector ofensivo. Él la quiere hacer personal y la vuelve a estrellar en el defensa.
0: Al ataque Levskia Sofía, vienen los azules con Cerquiño. El centro desde la derecha, viaja, segundo palo, muy pasado el remate que se va por encima. Se levantó por aquel sector el capitán Dimitrov, metió el testarazo. Si la dejaba pasar, él, digo, no tiene ojos en la espalda, ¿no?
1: Claro.
0: Pero si la dejaba pasar, tenía un compañero solo por ese costado. Ahí está Hugo Flex para hacerse una oportunidad de mayor peligro, ¿no?
1: Sí, justamente, ¿no? Ahí Dimitrov con ese intento, esa acción. Y Bertensen, que ya llegó su turno de ir al descanso. Y Konaté, que va a estar ocupando esa posición. Ahí está la modificación que lanza justamente el Salzburg. El jugador de Costa de Marfil, de 22 años, adentro en el terreno de juego. Un jugador que te puede jugar como medio centro. Incluso también por momentos en el sector ofensivo, formado en este equipo desde el 2022-2023 y ya lleva con ellos pues, quinta temporada, ¿no?
0: Deshaciéndose de a poco y elegantemente de los amonestados, ¿no? El técnico. Así tenía que ser. Aquí una falta. Konaté. Ahí se ve implicado con Serginho.
1: Y es que el partido está así.
0: ¿Qué pasa con Konaté? ¿No vienes entrando ya?
1: Exactamente. Es muy complicado entrar a un minuto en donde el partido está tan revolucionado, donde ya perdiste la posición del balón y donde tu objetivo va a ser mantener el 1-0. Realmente Konaté entra con esa disposición de tratar, obviamente, de tener el balón, de recuperar el balón, pero cuando entras en un ritmo de juego desfavorecido, te pasa esto.
0: Sí, de acuerdo. Vendrá la pelota en tres cuartos de cancha, tirado hacia la derecha para el Levski a Sofía. El centro que viaja va cerca del manchón penal. Después, en un intento de contrarremate, Maicon sacaba el disparo, pero sin ningún problema resuelve entre la zaga y el arquero, que ya se queda con la pelota y sale jugando hacia la derecha, donde viene manejando Ferachnik, el dorsal 18, que se apoya en corto con Konaté, recién ingresado. De nueva cuenta con la pelota Ferachnik, toca para atrás y luego más para atrás, donde la tiene Savichitsky. Ahí está la rechifla por parte del público al arquero. No le está gustando que el Salzburg no esté atacándolos. Después de toquetear la pelota en su zona de la cancha, ya cruzan la línea que divide los terrenos. La viene manejando el conjunto de el Salzburg, aguantando la pelota ahí con Mazurek. Está abriendo hacia la izquierda, manda en el centro, a primer palo, nadie llega. Después, entre Hugo Flex y compañía, resuelven. El 11 se la regaló a Schmidt, y Schmidt, de nueva cuenta, el trazo desde la izquierda, muy pasado, a segundo palo, el remate no llegó, se estaban metiendo en un broncón y los defensores, bueno, terminan resolviendo de forma correcta y tocan hacia el frente, donde ya querían encontrar a Reinaldo, pero Reinaldo no iba a llegar nunca a esa pelota. Recuperación del Salzburg, la manejan por la izquierda, la tiene Mazurek apoyándose en corto. Y ahí está el toqueteo, Zell, mientras al Salzburg no le roben la pelota, ellos van a seguir así, están ganando el partido y me parece que tienen controladas las acciones totalmente.
1: A ver, yo creo que Julio Velázquez también tiene que ir tomando en cuenta las modificaciones de quienes más han corrido. Por el costado de la derecha yo veo a un bala ya bastante desgastado, ha corrido mucho por ese sector. ¿Quiénes podrían ser las modificaciones? Perea, uno de ellos, o Esteban, el búlgaro, que puede entrar a sustituirlo, porque sí, le ha tocado ahora meterse incluso en línea defensiva, y si quiere regresar al ataque, pues esas piernas realmente a un minuto 72 ya no dan.
0: Mazurek tocando la pelota hacia el costado de la izquierda, se apoyan con Schmidt, Schmidt va al frente. Ahora quien circulaba, el recién ingresado Regid, tocando la pelota con Mazurek, aguantando por el cono izquierdo del área grande, sigue Mazurek, se mete al área, va a línea de fondo, mandaba el centro, que es rechazado ahí por otro hombre que también ha corrido muchísimo. Hablamos de Aldair. Será córner, punta de la izquierda a favor del Red Bull Salzburg. Al ataque los austriacos.
1: Y es que es justamente más por la banda de la izquierda en donde ataca el Salzburg. Y ya con dos hombres cansados por ese sector, más fácil es generar la profundidad. Veremos ahora en este balón parado qué tanto le puede sacar ventaja.
0: Vendrá el centro por el banderín zurdo. Decía que se podía venir modificación, el central mete un par de silbatazos, al final del día estaba ahí tratando de acomodar a todos, la pelota que viaja, muy cerrada, el arquero en el fondo, después contrarremate, se ha marcado amontonamiento celeste, el disparo fue de Mazurek, en última instancia la mandó por un costado, pedían una mano, no hay nada, y bueno, se da balón para el Levski Sofía desde abajo.
1: Sí, aquí está otra vez la jugada. Me parece que marca quizá por ahí
0: una falta sobre el arquero, puede
1: exacto,
0: ser, ¿no?
1: Pero es un rocecito. Hay otras ligas en el mundo donde ya se ha generado cantidad de contactos en esa zona chica. Aquí no me parecía tanto, pero así lo decide el referee central y seguro ya marcó que por ahí va a ir la tendencia dentro de este partido. Va a respetar mucho esa zona chica de los guardametas.
0: Es correcto. Pues ahí está, lo está ganando el Salzburg con tanto de Tabakovic. este hombre que llegaba como máxima arma de este conjunto de los Toros. 5 goles en 4 partidos en fase previa de esta Europa League. Así que en una de esas marque un segundo, ¿no? No hay que perderlo de vista, aunque no ha tenido ya tantas llegadas, pero ahí siempre está presente el dorsal número 9. Aquí una falta en medio campo, Cel.
1: Sí, sobre justamente este futbolista. Ahí estaba Cuso llegando a destiempo y ese intento, ¿no?, de recuperación de balón. Lo que decías también de Tabakovic, un delantero que sí es como esos delanteros más fijos, ¿no? Más centrado, le ha salido ese tipo de posición de estar donde la jugada te lo pide. Y por eso consiguió la anotación.
0: Qué complicado es marcar un hombre así, ¿no? Fijo de zonas, él que siempre está pendiente. Aldair, manda el centro. Primer palo, no había nadie ahí. Aún así el rebote, van, pelean. Y le estaba ganando de muy buena forma Cuso, pero nunca se entendió con sus compañeros. Bala no llegó. Y bueno, de esta forma se pierde una oportunidad. 2 modificaciones, el 9 y el 22 al terreno de juego por parte de Levski Sofía.
1: Veremos ahora sí si es Bala parte de los que tenga que abandonar terreno de las acciones. Que porque por ahí veo yo donde está pesando un poco más el partido. Y además, tomando en cuenta que es Perea uno de los que se prepara, por ahí podría ser esa modificación.
0: Reinaldo también, ¿no? Una de esas.
1: Justo. Pero Reinaldo lo veo todavía, aún siendo el que más ha corrido, con un poco más de piernas que el caso de Bala.
0: Y acá, como Bala Schmidt, viene por este costado de la izquierda, quería quitarse la marca de Dimitrov. No lo consigue y después, no solo con eso, el capitán se la robó y bueno, termina consiguiendo un saque lateral a favor de Levski Sofía. Ahí están los cambios, Celeste Paredes.
1: A ver, mira, tenías tu razón. Abandona a Reinaldo el terreno de las acciones y pues van a dejar a Bala. El otro que abandona es Okoflex. Y el que va para adentro, pues justamente es Perea. Y en el medio campo, el refuerzo de Masire Zula, el francés, que ha tenido su paso por el Angers, Le Havre, equipos de la Ligue 1.
0: Qué bonito francés tienes, ¿eh?
1: Merci beaucoup.
0: No, hombre. Zula, entonces. ¿Lo estoy mencionando bien? Si no, dime, ¿eh?
1: Sí, Zula.
0: Zula. Ahí está. Pues ahí está. Las modificaciones por parte del cuadro local, que tratan de cambiarle la cara un poco al ataque, que quieren encontrar ese gol que de mínimo les dé el empate y no arrancar perdiendo esta temporada de Europa League, a la cual se presentan después de una larga sequía, ¿no?, sin competencias europeas. La maneja el conjunto local. El Levski Sofía intenta con Cuso, aguantando la llegada de sus compañeros Cuso, porque por un momento se vio completamente solo. Ahí estaba Juan Perea. Dicho sea de paso, bueno, hablamos de latinos, de sudamericanos, también Perea, colombianos, él.
1: Sí, sí, también Perea, parte de esa incorporación o ese nuevo aire. 27 años para el colombiano, y ahora te cuento más, porque te dejo, puede venir una oportunidad.
0: Sí, ataca el conjunto de Levski Sofía, la tiene Aldair por el costado de la derecha, manda el trazo a segundo palo, el remate no llega, Cuso le quedaba la pelota, no la puede bajar dentro del área, pero sí la consigue por fuera y hace un jugadón y después manda un centro deficiente que resuelve bien Boma, y en 2 tiempos ya tiene la pelota el Red Bull Salzburg y la tocan por derecha, querían cambiar de ritmo rápido, pero deciden ponerle freno de mano y tocan ahí en corto donde la maneja Barry. Y este abre hacia Mazurek y Mazurek encuentra a Rex Jeep, que va para atrás. Mira cuánto ha recorrido Terdin.
1: Sí, 7.41, ¿no? Ahí estaba la distancia ya recorrida. Y para platicarte de Juan Perea.
0: Dígame.
1: Un futbolista que se fue formando también en Portugal, en el Sporting Covilhã. Luego pasó por Académica y luego ya se fue al fútbol con el Lokomotiv Plovdiv. Grecia. Y ahora con el Levski Sofía.
0: Perfecto. A seguir su camino. Por aquella zona del mundo. Acá muy bien, resolviendo Mazurek cualquier problema. La maneja el 15, manda un trazo hacia el frente.
1: Bien.
0: Muy bien resuelto ahí cuando buscaban a Barry. 8.15 kilómetros.
1: Por Dios.
0: No, se están corriendo ese medio maratón, casi.
1: Sí, no, impresionante. Realmente acá muy bien el capitán. Sí, sí. Este es el tipo de lecturas que se le piden. ¡Upa! Julio Velázquez.
0: Está bravísimo, Cel. No lo calienta ni el sol, ni nada, ¿no? Digo, no hay sol ahorita del otro lado del mundo, pero...
1: Y cómo no, si su equipo no ha podido responder, y seguramente ya quería quitarse esa mala racha contra este equipo, más cuando es en condición del local, y por la racha que traía su equipo también.
0: Claro.
2: Estamos llegando al minuto 80, Levski Sofía todavía lo pierde 1-0 ante el Salzburgo. 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
0: Siguiendo la infracción, observe usted, se le termina colgando encima a Cuso.
1: ¿Qué le pasa? Qué peligroso, Cuso, ¿no? Qué peligroso además el sector en donde lo genera, Cuso, que le costó también ingresar a este partido, únicamente Zula en la barrera, seguramente apostando también a que el balón va a ir al segundo palo.
0: Vendrá el disparo, ¡raso! ¡El arquero del fondo! Estaba sorprendiendo a todos con ese disparo, Schmidt. Qué buen tiro, por parte del 31. Observe usted, la pelota pica. Antes de llegar al área chica, lo mencionabas hace un momento, Cel, el tema de cómo está el terreno de juego, medio seco, que parece pura tierra, fútbol playero. Bueno, ahí hay un huequito, se levanta un poco la pelota y por eso hizo complicadísima la atajada por parte de Bustov, que otra vez resuelve muy bien.
1: Y muy bien por el cobrador de la falta también, ¿no? Pensando en que observa que Bustov decide poner nada más a uno en la barrera, la quiso cobrar por ahí.
0: Y cuidado, al ataque de nueva cuenta, Butzov en el fondo.
1: ¡Qué trabajo!
0: No.
1: ¡Qué trabajo el que ha tenido el guardameta! Realmente lo han dejado a veces tratando de sobrevivir solo en algunas jugadas y con mucha reacción ha logrado salir.
0: Sí, digo, no han hecho muchos disparos de media y larga distancia, pero en ocasiones como tiro al blanco, ¿no? Así de... Sí.
1: Jugátela solo.
0: De acuerdo, Cel. 81.5, gracias por su compañía, a nombre de todo el equipazo que hoy está presente aquí en cabina, Celeste Paredes, Luis Telles, llevándoles las emociones y las acciones de este partido.
1: 80 también, en el otro partido, okay. En el Crete Hoffenheim todavía, con ese 1-0.
0: ¿Cómo crees?
1: Sí, al minuto 80 con la única anotación al 30 de Canta la Piedra.
0: Perfecto. Hay ocasiones, ¿no?, donde parecen ciertos equipos grandes favoritos, ¿no?, sobre el otro, pero es lo mágico del fútbol. Como acá, quiere hacer magia, Levski Sofía, el centro que viene desde la derecha, primer palo, siempre primer palo. O sea, parece que nunca levantan la cabeza, Cel, para ver dónde carambas están sus compañeros, ¿no? Y la ponen a cualquier lado.
1: Ha sido justamente el recurrente de este equipo del Levski Sofía, porque ha tenido los balones, sí, a profundidad por los costados. Y cuando viene el intento del centro, siempre va raso. Y siempre el primer palo donde no hay gente azul.
0: De nueva cuenta, los azules, el impacto que se va por encima. Le pegó mal, será saque de puerta. Pero ahí está, de nueva cuenta, el cuadro local tratando de sorprender en esta jugada. Lo veíamos, el tiro fue desde muy, muy lejos por parte de Cerquiño. Y bueno, se quedó con la ilusión de poder mandarla al fondo.
1: Sí, un recurso de desesperación. Obviamente no tenés alguien con quien conectar, con quien armar una pared, con quien romper esa línea defensiva. Pues te toca meter un disparo de larga distancia. Acá le pega muy abajo y se eleva el balón. Acá una falta. Está enojado el de Bosnia y Herzegovina, el delantero, porque ahí dice que que no existía la mano, pero sí, le topa la mano y al final de cuentas, mientras saques ventaja de quedarte con el balón, pues la van a cobrar.
0: Y ha tenido una segunda parte, no sé qué opines, pero muy discreta, ¿no? También Haris Tabakovic, ¿no? O sea, no ha sido ese complemento, él tan penetrante, tan poseedor, sí, de la pelota, ¿no? Y así es él, ¿no? Así,
1: exacto,
0: es él.
1: Exacto.
0: Pero por eso también yo creo que se enoja, ¿no? Una, porque no le conceden las faltas que él pide, ¿no? Todavía lo amonestan. Y luego sus compañeros que no le tocan el balón, pues es complicado.
1: Sí, su característica como jugador en ese sector ofensivo es ese, ¿eh? Tener la paciencia de esperar. Y a veces es el partido más desgastante porque es muy mental. Tenés que retener a los centrales atrás. Ese es su trabajo.
0: Al abordaje el Salzburg, querían por el costado de la derecha. Bueno, van para atrás y a mover por la izquierda con Mazurek. Aguantando el embate, la llegada del rival. Sigue Mazurek, se le colgan encima. Hay una falta. El gran problema de Levski Sofía, que ya está reclamando todos. Él ya está más metido con el central en lugar de tratar de jugar la pelota.
1: Sí, cuesta también porque llegan a destiempo las jugadas, intentando recuperar rápido, terminan cometiendo falta. Y en ese intento de posesión y de ir al ataque, terminan entregando el balón al rival, que va a intentar desgastar todo lo que pueda los 5 minutos que quedan de partido del tiempo regular. En la primera parte no añadió nada el referee central. Ya veremos en esta.
0: Ya veremos en esta oportunidad. Una Europa League que al momento, faltando 5 minutos, las cosas van con un Sparta Praga que es líder, seguido por Benfica, Leverkusen, el Creta, que ya está ganando 2-0, Cel.
1: Ah, bueno.
0: Ya está ganando 2-0, en este momento cayó gol. Va en tercer lugar. Acá el ataque el Salzburg, que quiere meter otro que lo ponga más arriba en la tabla general. Tabakovic dentro del área aguantando. Termina consiguiendo córner, punta de la izquierda.
1: Ahí está Tabakovic pidiendo calma, ¿no? También diciendo, bueno, aguántenme un poquito, tantito, ya corrí por este sector.
0: Dice, compadre, te le estoy tocando y haces eso, ¿no?
1: Cóbrame lento el tiro de esquina, agotemos el tiempo. Pero bien, la cobertura es lo que tiene Tabakovic, el número 9, esa corpulencia que le permite pelear los balones y ganar este tipo de jugadas.
0: Con este resultado, el Salzburg está quedando en el 7º lugar de la tabla general al momento, faltando todavía muchísimos partidos por disputarse. Hay que recordar, te les recuerdo, el centro que viaja desde la izquierda y salió muy bien el arquero para evitar cualquier peligro. Después Baidu trataba de ponerla dentro del área, rebota en un rival y consigue el saque lateral. Se vienen dos modificaciones por parte del conjunto de Levski Sofía. Se le toman con calma, obviamente no quieren mover nada porque viene jugada a favor del Salzburg y no quieren desacomodar ninguna marca. Esto se percata Baidu de forma correcta y dice, pues se va a cobrar lento, ¿no? Acá lo que nosotros dispongamos. Quería Baidu por el costado de la derecha. Bien, la cobertura por parte de Kuzu. Será balón desde la meta a favor del conjunto local. Y ahora sí, me parece que ya van a venir los cambios, él.
1: Sí, Julio Velázquez todavía apostando algunas modificaciones. Entre ellas, esta abandona Macún. Y ahora sí, el descanso. Por eso ya tan pedido por parte de Vala. Everton Vala, el brasileño. Y ahí están los que ingresan también al terreno de las acciones. Parte de ello, el que también pensábamos que iba a ingresar con mucha más anticipación, Mitkov, uno de ellos, y el otro, Steven Stoyanchov, el búlgaro, de 18 añitos, apenas arrancando su historia. 1.92.
0: Ahí está. Acá, la presión es alta. Quiere recuperar rápidamente la pelota el conjunto de Levski Sofía. Entre tumbos la van armando. Quiere salir el Salzburg. No pueden. Esta es buena. Veremos el centro del recién ingresado. Hablamos del dorsal número 10. Mitkov, que no pudo mandar un buen centro. Y después entre peras y manzanas. Bueno, la pelota terminó muy atrás. No han logrado aprovechar. De nueva cuenta. Balón adelante. Quería Levski Sofía, la pelota termina cayendo a Kuzu, que va entre dos, aguanta la llegada del compañero. Por izquierda cae un centro terrible, él termina saliendo por la línea de fondo. Es saque de meta para el Leipzig.
1: a lo que nos ha demostrado este partido.
0: Al Salzburg, perdón, ¿por qué traigo a Leipzig en la mente? ¿Qué está pasando?
1: ¿Qué está pasando? A lo que ha demostrado el partido, no creo. No creo que cambie mucho ya el panorama final. Aquí querían avivarse con Baidu. Se recorrió de esquina a esquina para salir. Pero el referee central se percató que quería hacerle la jugada. Lo manda hacia el otro costado y ya para adentro, Krejcik. Para ya finalizar los partidos, estos cambios que son justamente para proteger el sector defensivo. Un defensa, 23 años, lateral izquierdo. Se va a armar para terminar con todo el camión atrás y no recibir el gol.
0: A tratar de no recibir gol. Pelotazo largo, buscaban a Tabakovic. Y ahora viene la salida por parte del conjunto local. El trazo es larguísimo. La van armando como pueden. La pelota por la izquierda. Puede caer el centro o no. Lo descubriremos. Acá pedían una infracción, no hay nada. No hay nada y viene pelota para el Salzburg, que sale rápido, va hacia el frente. Quieren, intentan. Acá, bueno, me parece que...
1: ¿Lo cuerpió?
0: Sí, sí, sí.
1: Sí, esto, este intento también por recuperar o alentar, ¿no? Muy bien el de Bosnia y Herzegovina, que llega a presionar y ya tenemos lo añadido. Serán tres más a la historia de esta jornada 1 en este partido. Lepskia contra el Salzburg.
0: Perfecto, tres minutotes. La primera parte sí, como que tenía ganas de irse a descansar el central. Dijo, vámonos todos, ¿no? Ya no se agregó nada. Cada tres minutos, esto parecía falta, no la dan. El central está marcando saque de meta.
1: La quiero ver de nuevo, creo que hasta le hace un efecto de palanca.
0: Bien, ¿eh? Sí, sí.
1: En la rodilla izquierda, acá está la acción. Ah, no.
0: No.
1: Aquí solo como se genera el bote y para percatarnos que era saque de puerta.
0: Claro.
1: Ya se pone de pie.
0: Y ya se juega. Luego a nosotros nos puede parecer faltas, ¿eh? A otros no. Yo creo que, bueno, en la reiteración no la vi, pero en primera instancia sí me pareció una infracción. Dice el central que no hay nada. Y ya la viene manejando desde abajo el Lepskia Sofía, consiguiendo un movimiento cerca de la media cancha. La pelota todavía está en su territorio. Pega de gritos Julio Velázquez. No, no, como energúmeno.
1: Quiere mandar a todos para arriba.
0: Sí, sí, sí. Hasta él se quiere meter a rematar. La pelota en corto. Decían tocarla muy en corto. Todos están esperando dentro del área. Ahora sí, ya la mandan a la olla. ¡El remate! Que se produce desde la cabeza de Juan Perea. Muy flojo, me parece que se le termina resbalando y la pelota cuando quiere hacer contacto con su frente, bueno, no terminó en nada y esta jugada será balón de meta a favor del Salzburg.
1: Sí, se desmarca bien, o sea, realmente Perea encuentra el movimiento perfecto para conectar con el balón, luego la ejecución o el gesto técnico queda un poco a deber porque la agarra muy desviado cuando la portería estaba un poco más ubicada hacia el costado de la derecha. Un intento final, podríamos decir, que tuvo el equipo local. Seguramente tendrá una más.
0: ¡Una más! A esto le quedan menos de un minuto. La pelota en tres cuartos de cancha. Cayó mal, ¿eh? Cayó
1: el codo,
0: muy mal,
1: ¿no?
0: Ahí sí, su codo. Pero bueno, le dicen a Boma, levántate. Ya lo hace el 44. Viene la jugada por parte de los locales. El centro que viaja, se lo ve el arquero. Puñetazo del arquero, piden penalti, no hay nada. No hay nada y luego reclamos. Barry se va a llevar la tarjeta amarilla. ¿Qué está pasando?
1: Él está pidiendo la falta anterior.
0: Claro.
1: Está pidiendo la falta donde cae con el codo. Porque obviamente se genera esta gran jugada.
0: Sí, de acuerdo. Todos andan muy enojados. Ya amonestaron a Boma.
1: No, chao.
0: Y le roban la pelota. Cuando trataba de atacar a Lepskia, ahora viene el contragolpe, atacan dos, defienden dos.
1: Ay.
0: Esto es un resbalón, no hay nada, dice el central, juega y después hay patadita. Y ahora sí se está marcando la falta y esta va a ser la última cel. Si es que el central deja cobrar, dice Naranjas. Vámonos a descansar, se ha terminado el partido. 1-0 ganó el Red Bull Salzburg. A Lepskia Sofía, los toros austriacos traen de hijos a los búlgaros. Nos vamos, él.
1: Un placer haberlos acompañado. Hasta pronto.
0: Muchísimas gracias. En nombre de todo el equipazo comandado por Joel Moreno, Celeste Paredes, que estuvo en comentarios y análisis, Luis Tellez, que te acompañó en la crónica. Gracias. Nos vamos. El Levski Sofía cae 0-1 ante el Salzburg en el arranque de la Europa League para ellos. Hasta la próxima.

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11: Hace 20 años yo ya estuve aquí. Sí,

0: bienvenidas y bienvenidos a la actividad de la UEFA Europa League, edición 56. Disfrutando del arranque en esta jornada 1 en Claro Sports Premium, saludándolos desde Anoeta, en San Sebastián, Guipúzcoa, País Vasco. La Real Sociedad del conjunto Zurriordín, recibiendo a The Cherries, el conjunto del AFC Portsmouth de Inglaterra, en una presentación entre dos países que suelen ser los protagonistas o los finalistas como tal, España e Inglaterra. Junto a Carlos Moreno, soy Javi Sol, les damos la bienvenida. Hoy, por cierto, una de las máximas estrellas en el último título de la selección española estará en escena. Carlos Moreno, qué gusto compartir contigo, Charlie.
1: ¿Qué tal, Javi? ¿Cómo estás? Un placer igualmente estar contigo en esta transmisión. Sí, la verdad es que internacionalmente trascienden generalmente los equipos ingleses y los españoles, además los actuales campeones del mundo. A nivel clubes, sabemos que hay niveles, ¿no? En este caso, Real Sociedad, particularmente en lo que es su liga, después de lo que han sido un total de 6 partidos, no acusa buenos resultados, 2 triunfos, un empate, 3 derrotas, que lo tienen en la posición número 12. Y el equipo inglés está en la posición número 15, en donde habrá que mencionar que tiene 3 empates, 1 derrota, y todavía no sabe lo que es ganar. Por si fuera poco, el fin de semana va a enfrentar en casa a Liverpool y se antoja otra aduana muy complicada. Un tema importante está relacionado con algunas ausencias, particularmente del equipo visitante. Todo esto porque las exigencias que tiene la UEFA no permiten que tenga muchos elementos el día de hoy en la banca. Solamente viajaron 18 jugadores, pudieron inscribir a 21, y por falta de canteranos y futbolistas formados en su país, algo que exige a la UEFA, pues no pueden siquiera completar, por decirlo así, un buen equipo. Y de Real Sociedad, pues establecer que hay gente demasiado joven, ¿no? Llegó el senegalés Sar, por ejemplo, tiene 21 años de edad, de 22 está el lateral derecho, el número 34, Martin, el central, el número 6, tiene 20 años, el delantero islandés Oscarsen tiene 22 años, Font, que es otro de los jugadores que recién llegó, proveniente del equipo de Barça y luego pasó por el equipo del Elche, también tiene 20 años de edad. Entonces es un equipo, pues yo diría que un tanto equilibrado, porque sí hay gente de mucha experiencia de Real Sociedad, pero también hay demasiados chavos en la alineación titular.
0: Sí, 5 jugadores sub-23 para un equipo dirigido por Pellegrino Matarazzo, estadounidense de origen italiano, que después de ganar la Copa del Rey, ganarle en penales al Atlético de Madrid, pues gana respaldo este estratega de 48 años, que de a poco irá conformando este grupo, como bien señalas, Carlos, pues con muchos jóvenes, pero también con Mikel Oyarzabal, este hombre que fue el máximo goleador de la selección, campeón a la selección de España, 5 anotaciones, ese doblete contra Arabia Saudita, el doblete contra Austria y esa anotación contra Francia para un Mikel Oyarzabal que formó parte del equipo de Luis de la Fuente en este superpoderoso España que hace poco más de 2 meses terminaba por coronarse en Jersey ante la selección de Argentina. Y del otro lado el Bournemouth con Marco Rose, también presentando jugadores interesantes, Carlos, brasileños que hoy forman parte del ataque de este equipo de las Cerezas.
1: Sí, normalmente los brasileños llaman mucho la atención porque se confía mucho en ellos, pero también son demasiado jóvenes, ¿no? Está el caso de Ryan, el número 37, que tiene 20 años de edad. Está Evanilson, el delantero, que proviene del equipo del Porto. Hay algunos que también vienen de Portugal, ¿no? Del Benfica, por ejemplo, Silva, que es un elemento joven de 22 años, central número 14, en el que están cifradas muchas esperanzas. Y hay otras nacionalidades también de futbolistas que pueden llegar a trascender el día de hoy, ¿no? Está Trofed, el francés lateral izquierdo, está Petrovic, el portero serbio. Hay jugadores que por ahí pueden tener un poco más de experiencia, como el caso de Smith, 35 años de edad para el lateral derecho, Scott de 23 años de edad, el caso de Kluivert de Países Bajos, delantero número 19, en fin, es lo que presenta el equipo visitante. Y vamos a ver cuál sería la manera de apostar por este partido, ¿no? Sabemos que esto no es a visita recíproca, son partidos en donde tras un sorteo se van a disputar varias jornadas, en la misma cantidad de partidos de local y de visitante, pero no repitiendo ante el mismo cuadro. Y por otra parte, Real Sociedad me llama la atención porque en relación a su último partido de liga, hoy lleva mucha gente a la banca, ¿no? Gonzalo Guedes, por ejemplo, es un hombre ya probado, el caso de Remiro tiene más experiencia, incluso que Barrero, el portero titular el día de hoy. Cubo es otro jugador ya referente que también estará esperando una oportunidad en la banca.
0: Son varios de los elementos que tiene este equipo de Premier, y con el protagonismo que tienen los equipos ingleses, bueno, el último campeón, el Aston Villa, coronándose ante el conjunto del Friburgo en Estambul, en lo que fue la última final de esta UEFA Europa League. Así que apuntan también los equipos ingleses para seguir con gran protagonismo. Recordemos que en la Conference también el Crystal Palace, que se impuso al Rayo Vallecano, anteriormente el Chelsea lo hizo contra el Real Betis Balompié, y lo que representa a nivel también Champions, bueno, el equipo del Arsenal termina quedándose siendo conjunto inglés con el subcampeonato ante el Paris Saint-Germain. Este es Mikel Oyarzabal, futbolista muy importante que se ha quedado en este equipo, 29 años tiene, 25 millones de euros, el mejor valuado del 11 que presenta Pellegrino Matarazzo, y con jóvenes como señalabas, Carlos, y también un venezolano que ha hecho carrera ya en los Estados Unidos en su momento y después creciendo ya en el fútbol europeo. Yangel Herrera será fundamental en el medio campo dentro de los pocos extranjeros que cuenta el conjunto Zurriordín. Así que habrá muchas cosas que platicar y mucho que desglosar en este partido. Del otro lado también Tyler Adams, el estadounidense llamado en fecha FIFA.
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0: Y en el tema específico de Tyler Adams, bueno, empezar también los Estados Unidos con esos duelos contra el tricolor, una nueva generación. Ya hablaremos a detalle de los elementos latinos y de CONCACAF que militan en esta competición. Hoy en el terreno de juego, bueno, tendremos un venezolano como Yangel Herrera, que formará parte de esta historia, saludando a toda la gente que nos acompaña más allá de México, en todo lo que representa la TAM y la multiplataforma de Claro Sports y Claro Sports Premium. También transmitiendo para W Deportes, la gente que nos sintoniza después de un puente. Carlos, mandándole un saludo a todos los mexicanos, que no solamente digamos viva México en el momento de los aniversarios de la independencia, que sea realmente pues un viva México en cada acción que tengamos durante el año y que sigamos disfrutando de esta gran fiesta. Comienza la ceremonia aquí en Anoeta, un estadio precioso, y vamos a gozar de lo que es el recibimiento del equipo local en su presentación a continuación, la Real Sociedad contra el AFC Bournemouth.
1: Bueno, nada más mencionar que hay 18 grados centígrados, una noche parcialmente nublada, el campo está excelente, humedad del 75%, viento de 8 kilómetros por hora y un arbitraje polaco de Paweł Raszkowski, esperando que tenga una destacada participación. El día de hoy, pues todos sus asistentes son polacos, salvo en el caso del VAR, que habrá un francés, y repasaremos obviamente los nombres en un instante más, cuando están a punto de saltar al terreno de juego estos dos equipos, que aparentemente los dos saldrán con una formación 4-4-2.
0: La mejor actuación de la Real Sociedad en un campeonato de la UEFA Europa League, antes llamado Copa de la UEFA, fue en 1989, hace ya 37 años, en el cual Diego Armando Maradona terminó siendo campeón. Recordarán ustedes pues aquel momento tan importante, los que estaban con vida y lo vivieron, y los otros que hemos escuchado naciendo después los relatos de por qué Maradona se consagró tanto a nivel mundial. Bueno, fue precisamente esa UEFA, ese campeonato con un Maradona que venía de ser campeón con la Argentina en el 86, y en aquel edición pues, se imponen ante los alemanes, que tenían el Stuttgart en la final, el Bayern Múnich, el Dinamo Dresde, que fue otro de los equipos. Y digo esto porque llegó la Real Sociedad de San Sebastián hasta la instancia de cuartos de final, cayeron contra el Stuttgart, que a la postre terminaría, reitero, subcampeón. Y a nivel Champions, la mejor actuación fue las semifinales en 1983. Hay que recordar que este equipo de la Real Sociedad ha ganado dos ligas, tuvo el bicampeonato en el 81 y 82, y fue esta Champions donde alcanzó la instancia de semifinales. Ellos terminan llegando hasta la antesala de la fiesta, caen contra el Hamburgo, que después se coronó contra la Juventus. Entonces, Carlos, es una buena oportunidad, después de ser campeones de Copa, que la Real Sociedad compita y que se pueda meter a la pelea por un campeonato de Europa, que sería histórico. Mira que el Sevilla no suele ganar ligas en España, pero que aquí ha encontrado su crecimiento.
1: Exactamente, fue campeón, como bien lo mencionas, 81-82, dos ligas consecutivas. Ese mismo año, 82, ganó la Supercopa de España. Y el título oficial más reciente fue en este 2026, ganando la Copa del Rey, después de haberlo obtenido previamente en 1909, 1987 y 2020. Así que, bueno, de alguna manera todavía podríamos decir que está fresco el recuerdo de un título oficial. Y esperemos que el día de hoy pues cumplan con el pronóstico de la afición, ¿no? Estamos pues ya llegando casi al fin de semana y hay mucha gente que se retrata en las tribunas, ¿no? Con las clásicas bufandas, el color azul y blanco, y bueno, pues el apoyo como siempre incondicional hacia el equipo de casa.
0: Habrá duelo contra el Valencia en la Liga Española y después van a recibir al Deportivo La Coruña. Duelos contra el Royal Union Saint-Gilloise son parte de lo que tendrá en el calendario de cara a estos próximos días. Y con este estadio, con este recibimiento, bonito el estadio de Anoeta desde principios de los 90s, con más de 40,000 aficionados en su capacidad, y en un duelo a rayas, Carlos, por un lado estarán los de blanco y azul, del otro lado el conjunto de The Cherries, que también goza ya de 127 años. Bueno, la Real Sociedad apenas hace una semana festejaba su 117 aniversario, fundados en 1909, Charlie.
1: Exactamente, este estadio tiene capacidad exacta para 42,247 aficionados, se inauguró un 13 de agosto de 1993 y quizá uno de los eventos más relevantes fue la final de la Liga de Campeones Femenil en el año 2020.
0: Teniendo ese campeonato también de la Champions Femenil, donde el conjunto de Lyon se coronó contra el Wolfsburgo, con Les Omer, la futbolista ahora de Toluca, que terminó por darle la gloria a este conjunto del Olympique Lyonnais, su séptima orejona en la Champions Femenil. Pues saludamos, Carlos, a toda la gente que se incorpora, a nuestros miembros VIP en Claro Sports Premium. Nos encanta poder llegar a ustedes sin anuncios y sin interrupciones, en una pantalla totalmente limpia para ustedes y con una cobertura total, donde les brindamos no solamente partidos de Europa 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que la próxima semana se estrena también en nuestras pantallas.
1: Exactamente, es la verdad el momento para que usted no intente siquiera parpadear, porque se va a perder de alguna situación que por ahí pueda llamar la atención, pero ya la lleva de ganes y contrate este servicio premium para no perderse ningún instante de lo que son estos eventos que les tenemos preparados durante todo este año y por supuesto los que vienen. Si te parece, vamos repasando un poco lo que son las alineaciones en las que van saliendo los equipos.

0: Queda claro que no le interesan las cábalas. El caso de Beitia, lateral derecho con el 34. Por izquierda, Sergio Gómez. Sari Martín en la central. Turrientes en el medio campo junto con Herrera. Ya lo mencionabas tú, un jugador de experiencia. Vanerrechea, que quizás sea una de las novedades, junto con Ford en el medio campo. Y al frente, Oscarsson y Oyarzábal, el capitán con el número 10. Es la formación que presenta el día de hoy el equipo de Matarazzo, este norteamericano que pues espera rendir de buena forma. Por ahí tiene alguna cosecha de buenos logros en Alemania, particularmente no títulos, pero sí primeras instancias con algunas representaciones importantes. Ya hablaremos de ello un poco más adelante, pero pues vamos a ver si hoy dirigiendo este equipo saca el resultado importante. La verdad es que aquí cuentan mucho los goles, como no hay partido a visita recíproca, sí están de por medio de los puntos, pero también tiene mucho que ver el tema de los goles, y será interesante pues aprovechar justamente la localidad.
1: Ya saltan al terreno de juego. Pocos son los extranjeros que pasan por las filas de la Real Sociedad de San Sebastián. Hoy lo de Mamadou Sark, el de Senegal, que llega proveniente del Chelsea. Lo de Yangel Herrera, el venezolano. Y también lo de Orri Oscarsson, el islandés. Una base importante de jugadores nacidos precisamente en esta región, Guipúzcoa de San Sebastián. Por aquí grandes estrategas, Unai Emery, Xavi Alonso. Escuchemos el himno de la UEFA Europa League.

0: Reiteramos el saludo para toda la gente que nos acompaña y ya entonado. Y ya con los niños también saludando ahí en el protocolo. Muchos aficionados de las cerezas, de Cherries, que hicieron el viaje aquí a Noeta en San Sebastián. Y saltan ya al terreno de juego estos dos, muy similares también en su físico, con las barbas.
1: Su vestimenta, los dos de negro.
0: Sí, como que está de moda este estilo, pero aquí específicamente la barba, el look, ¿no? Entre gris y blanca, tanto lo de Pellegrino Materazzo y Marco Rose. Carlos, aquí está el once que ya nos adelantabas con Mikel Oyarzabal como el capitán.
1: Sí, con Marrero, Beitia, Martín, Sar y Sergio Gómez. Sergio Gómez, que por cierto estuvo en el City, así que sabe de fútbol inglés. El caso de Herrera, de Torrientes, de Ford y por el lado izquierdo el número 7, que es Barnerrechea, Oyarzábal y Oscarsson. Oyarzábal, el número 10, que es el capitán, el jugador al que hay que ponerle quizá más atención el día de hoy. Y apreciamos también pues la banca, los jugadores que pueden llegar a tener algún tipo de actividad el día de hoy. Hablamos acerca del cuerpo arbitral encabezado por Raskowski, el polaco, sus asistentes, hoy vistiendo en color amarillo con negro. Ahí ya se van acercando los dos capitanes con los banderines. Me da gusto que todavía pasen los años y se sigue esa tradición, ¿no? De entregar un banderín al equipo rival. Y del otro lado, con el mismo parado, un 4-4-2, con Petkovic en la portería, Smith, Hill, Antonio y Truffet, el francés, por sector izquierdo, Tavernier, Adams, Scott y Ryan, el brasileño, Kluivert junto con Evanilson, el otro brasileño, el técnico Rose, que como te mencionaba, no tiene títulos, pero sí tuvo una muy buena temporada, por ejemplo, con el Salzburgo, logrando el campeonato en 18-19, fue tercer lugar con el Leipzig en la campaña 22-23 y cuarto puesto también en la Bundesliga en la 23-24. Todavía llegó a dirigir en la 24-25, no concluyó el campeonato y ahora está apareciendo con este su nuevo equipo en sus primeros compromisos. Aún así, se está acercando ya a los 300 partidos dirigidos.
0: Pues es el pasado que tiene el alemán, teniendo además a The Cherries en esta competición, un valor en el mercado aproximado en el 11 que tiene la Real Sociedad de 150 millones de euros, del otro lado 321, así que pues más del doble. Nos habla del peso que tienen los equipos de la Premier, al menos en el valor de la plantilla. Y en el promedio de edad, 23 años para los locales, 25.5 para los visitantes, que van a utilizar un uniforme muy al estilo del Bayer Leverkusen, así en negro y rojo a rayas, muy bonito por cierto el uniforme del Bournemouth. Este es Justin Kluivert, hijo de Patrick de La Pantera, y después de una Copa del Mundo, ahora con Xavi Hernández, pues buscará mantener ese buen ritmo para jugar con el conjunto de la Naranja Mecánica. A divertirnos y a gozar en esta transmisión, junto a Carlos Moreno, soy Javi Sol. Todo listo para que ruede la pelota y el árbitro central, Pavel Rakowski, active la clave de Sol.

0: que arranque este partido en Anoeta, en San Sebastián, en Guipúzcoa, País Vasco. Arranca la jornada 1 de la UEFA Europa League, la Real Sociedad, el conjunto Zurriurdin, ante The Cherries, el AFC Portsmouth. Rueda el balón y arranca este partido para llevarles todas las acciones. Camino hacia Frankfurt, Alemania. El próximo verano sabremos quién levantará el título. Los villanos del Aston Villa le ganaron al Friburgo, a los de la Selva Negra. Así que con bríos renovados nos vamos a acompañar Javi Sol y Carlos Moreno en este partido. Tocando el conjunto visitante, retrasando la pelota para Georgi Petrovic. Futbolista que pasará por el New England Revolution de la Major League Soccer, Chelsea y Estrasburgo. Buscando afianzarse el serbio, buenos guardametas que vienen de esa región. Llevando hacia el frente Antonio Silva, también portugués, refuerzo proveniente del Benfica. La pelota que se proyecta por izquierda. El primer aviso es para los visitantes. Sale el guardameta Unai Marrero. Se queda con el balón Carlos Moreno.
1: Pues ahí está Marrero. El día de hoy teniendo la responsabilidad en el marco. Dejaron en la banca a Remiro. Un jugador también de mucho carácter, de mucha personalidad. Yo creo que Kubo tendría que entrar en este partido. Sinceramente no sé por qué lo han reservado el día de hoy como no inicialista del compromiso. Cuidado.
0: Porque mueve la pelota Ander Barrenechea y se apoya con Oscar Sona. El centro, corta bien la defensa. Una vez más Orri, el rebote es para el islandés. Centro, balón en el cruzamiento de la saga. Buen trabajo de James Hill. Será la primera de peligro, este hombre es muy alto. Orri Oscar son 22 años y buscará con su estatura llegar 1.86, el más alto de los futbolistas en cuanto a la ofensiva, lo que representa. Del otro lado, usted lo puede notar, Kluivert es muy bajito, apenas 1.70, tiene otras condiciones, no tanto atacar por aire, y es el más adelantado de los Cherries. Estás hablando, Carlos, prácticamente de 25 centímetros de diferencia y el balón parado será fundamental.
1: Sí. Hay jugadores que compensan un poco la baja estatura con la habilidad, ¿no? La técnica, por supuesto. Hay elementos que tienen muy buena condición física, sobre todo los que van por los costados, que generalmente no importa tanto su estatura, sí, por supuesto, la capacidad que tengan para ir y regresar en un partido.
0: Balón que recupera la Real Sociedad, jugando además con un uniforme bonito, con sus calcetas en horizontal, mientras que son verticales, las tradicionales a rayas. Un equipo de mucha tradición, mucha gente que seguramente nos escuche y que tiene un origen vasco, incluyendo a Javier el Vasco Aguirre. Mucho se ha especulado sobre el tema, pues un regreso a España. Siempre sonará el nombre del Vasco Aguirre, y no es para menos después de una gran Copa del Mundo, donde demostró en una tercera etapa la calidad que sigue teniendo vigente. Balón por izquierda, la posibilidad para The Cherries. Con el balón que queda, la está poniendo hoy como puede, con un remate que cae precisamente ahí en la zona donde ya comenzó la fiesta, Carlos, donde, ¿qué se comerá más? Jamón serrano. Ya empezaron todos estos muchachos a brincar, a saltar y a disfrutar y a gozar de la fiesta del fútbol.
1: El jamón serrano es muy, muy particular, ¿no? En cualquier época del año es característico de muchas regiones de España.
0: Hacia el frente, hay un jalón sobre Mikel Oyarzabal. El árbitro está diciendo nada. Balón que va hacia el frente, termina quedando en el rebote, pero ya la gente comienza a meterse con el árbitro. Y ahora recupera y toca el balón. La va a pedir por el costado de la izquierda. Puede ser Marcus Tavernier. Por el otro costado, Ryan, el brasileño. Manda el centro, se cruza bien la defensa. Buen trabajo de Mamadou Sarr. Estos dos se van a encontrar y mucho en el partido. Aquí está la repetición, Carlos. El jaloncito que viene incluso fuera del área, ¿eh?
1: Sí. En todo caso hubiese sido fuera del área. Pero este tipo de roces nos damos cuenta, ¿no? De que a veces en algunos balompiés se marcan y en otros no tanto, ¿no? Aquí sí me parece que, aunque es un mismo el reglamento a nivel mundial, pero es cuestión de estilos, ¿no? Aún así creo que pues, para eso está el VAR. Tienen que revisar todas las jugadas y en todo caso pues se puede armar la polémica.
0: Balón que va hacia el frente, tocando el Bournemouth. Por el costado de la derecha, presiona y va con todo por esta zona del campo. Adam Smith, el capitán, que ahora retrasa y mueve para James Hill. En pausa y freno. Y a la gente que nos escribe y nos dice el bacalao al pil pil. Un ajo, aceite de oliva y guindillas. El marmitaco, que también se puede comer.
1: Marmitaco.
0: Sí, señor. Comida típica de San Sebastián. Pescadito. Correcto. Uno de los guisos principales ya para la gente que está con ganas. Y la tortilla de bacalao no puede faltar también en la cocina vasca. Es parte de lo que se disfruta, los pinchos también, por supuesto. Y mucho más. Ya se hambrita, Charlie. Aprovecho a la gente que esté comiendo. La panchineta, que es otro de los platillos. Es un bollo de hojaldre sabrosón. Si quieres te invito uno terminando aquí el partido. Nos vamos a comer algún lugarcito acá cercano. Comida vasca.
1: Y el pastel vasco, ¿no? También tiene su peculiaridad. Relleno de crema pastelera o mermelada de cereza.
0: Pues ahí está el menú. Algunos siguen con el recalentado de la fiesta patria. 5 minutos de acción. El marcador se encuentra 0-0 entre Real Sociedad y Burnout. Toque por izquierda. Y en el centro, primera de peligro, Ryan se levanta y el remate de cabeza. Buscaba encontrar asistencia más que ir a la portería. Ryan, que tiene un mundial ya muy joven, apenas 20 años, una gran promesa, ¿eh? A futuro Ryan, seguramente en sus primeros pasos, le termina rebotando a Sergio Gómez. En la cabeza se dio la vuelta el futbolista formado en el Barcelona. También se lavas, pasó por el City, anduvo también con el Borussia Dortmund. Y fue campeón olímpico también, Carlos, no perdamos de vista a Sergio Gómez. Otro jugador muy interesante, va a tener mucho trabajo para marcar a Ryan.
1: Sí, hay jugadores de experiencia, ¿no? Particularmente esa lateral izquierda y al frente con Oyarzábal. Me parece que los dos equipos están respetando mucho, ¿no? Un parado muy fijo cuando no tiene la pelota el equipo inglés, 4-4-2 en esa formación. Y quizá un poco más rompiendo hacia los costados el equipo Real Sociedad, tratando de alargar un poco por los costados el juego. Aquí están tratando de jugar justo por la zona de la derecha y sin cometer tantas faltas, ¿no? Se están respetando mucho el inicio de partido.
0: Viene de ser goleado el conjunto de la Real Sociedad ante el Atlético de Madrid, equipo al cual le ganaron la Copa del Rey en penales. Así que un poquito de venganza para los de Cholo Simeone, que están peleando también en Champions, partido que fue inmediato apenas en la jornada 5 del fútbol español. Dentro de lo que se ha tenido en estos últimos días la actividad. El conjunto del Atlético de Madrid que perdió contra el Liverpool 2-1 en su presentación también en Champions. Que tendrá ahora partidos importantes.
1: Contra el Real Madrid ya se viene.
0: Contra el Real Madrid, correcto, Carlos. Y van a recibir además al Manchester United en la siguiente Champions. Es el reto también para Obed Vargas, que busca de a poco ganarse minutos en el Atlético. Por ahora sin actividad, pero sí con presencia con el primer equipo, sobre todo en ese partido en Champions que estuvo en Anfield. Hay tiro de esquina, 7 minutos de acción. Portmount a defender, Real Sociedad a la carga, viene el centro, corta bien la defensa. Saludos a Diego Reyes, que seguramente estará viendo el partido, al igual que Héctor Moreno. Carlos Vela, no lo sé. Centro, es una de las máximas leyendas de esta institución, pero a Charlie le gusta más pues la NBA. No sé si ahorita esté disfrutando de la Real, ojalá que sí. Si nos escucha, un fuerte saludo y abrazo para él. Y el doctor Luis García, seguramente también, ¿no, Carlos?
1: Sí,
0: hombre de fútbol.
1: Me acuerdo con Benjamin Tosha, fue el hombre que tuvo como director técnico, si no mal recuerdo, por ahí del 93.
0: Sí, gran paso también en su momento, en su arranque para el doctor en los 90s. Luis García Postigo, uno de los mejores delanteros en la historia del fútbol mexicano, con una media vuelta exquisita y única como su principal atributo al momento de atacar. Lo más destacado que tuvo Luis en cuanto a sus condiciones, delantero de área, matón. Pelota por izquierda, Real Sociedad, contiene bien. Gómez, de primera intención, de los campeones olímpicos. Pelota que recupera y mueve Ander Barrenechea. Buscaba hacia el frente Mikel Oyarzábal. Pelota que encuentra una vez más el espacio para John Martín. 20 años, al igual que Héctor Ford. Otro jugador importante, también surgido en la Masía. Seguramente Rafa Márquez los llegó a tener, ¿eh? Balón por izquierda para Barrenechea. Busca y toca Mikel Oyarzábal. Ander Barrenechea con el centro. La defensa se cruza y le quitan la pelota. Primera aproximación seria para la Real Sociedad, que empieza a apretar y se empieza a meter al área rival.
1: Sí. Como decíamos, tratando de aprovechar muy bien los carriles, en este caso el sector izquierdo, y sin perder realmente la oportunidad de poseer la pelota. No la arriesga. Prefiere incluso retrasar o tocarlo por los costados. No presiona tanto la salida del equipo visitante, al menos en este arranque de partido. Y esto ocasiona que tenga mucha posesión de pelota el equipo de casa.
0: Moviendo y retrasando el esférico. Lleva la Real Sociedad de San Sebastián. Luquen, Beitia. Trazo por derecha a toda velocidad. Lo van a intentar con Orri Oscarsson. Enfrente la marca, que es buena. Silva, el portugués. Retrasa y mueve, y está para Yangel Herrera, que se anima a pegarle el pana. Pelota que rebota y ahora por izquierda Beñá, Turrientes. Se metieron al área, Barrenechea, retrasa la pelota, Herrera con el disparo. Se va por arriba de la cabaña este hombre que trabajó con Andrea Pirlo, nada más y nada menos, en el conjunto de Nueva York, en la Major League Soccer. Aquí le pegó Herrera, le pegó muy mal. como dicen en el dicho, Carlos, hay que echar el cuerpo hacia adelante. Y bueno, aquí parecía más un despeje que realmente un disparo. Este es Pellegrino Materazzo. Casi no cabe, ¿eh? 2 metros mide el señor Pellegrino Materazzo.
1: Así es, y si hablamos del técnico visitante, cumplió el 11 de septiembre 50 años de edad, el caso de Marco Rosa.
0: Pues está de festejo en su aniversario, en su mes de cumpleaños. Estoy buscando en el registro para saber exactamente si estuvo con Rafa Márquez o no, Héctor Ford. Yo creo que sí, es toda esta generación que formó parte con Rafa en algunos de esos partidos y que obviamente crecieron en el primer equipo. Y es que una gran cantidad, Carlos, de jugadores que pasaron por las filas de la Masía y que obviamente no todos llegan al primer equipo y son prestados, ¿no?, para diferentes clubes. Hablabas ya de Takefusa Kubo también como otra de las incorporaciones importantes. Viene el centro, el remate, la pelota dentro de Kluivert. Gol. Gol que no cuenta, señoras y señores. Esto está anulado porque Justin Kluivert se metió al área. La gente que festeja que todavía no se da cuenta y hay bandera levantada. Esto no cuenta, le anulan el gol al conjunto rojinegro. Y no es Kluivert, sino en la jugada anterior con Marcus Tavernier.
1: Bueno, ahí vemos la secuencia de la jugada. La verdad que fue una mala acción defensiva, evidentemente. El servicio es, por supuesto, muy bueno.
0: De Truffert.
1: Y me parece que el portero hace lo correcto porque va viajando hacia el sector izquierdo. Y fue un remate medio extraño, ¿no? Porque finalmente como que apenas logra contactar el balón, no le pone fuerza, se invalida la acción, al menos hasta estos momentos.
0: Pues ahí están esperando todavía el señor Pavel Rakowski. Creo que está claro con la repetición que esto no va a subir, pero es una llamada de atención. Hablábamos ya de Kluivert, un jugador bajito de estatura, pero que tiene muy buena presencia en el área. Y después de un mundial agridulce, pues querrá sacarse la espina. Evan Nilsson platicando también ahí con el árbitro, esperan Yangel Herrera. Y el señor Pavel Rakowski, pues no lo decide él, lo deciden desde las alturas, Carlos.
1: Exactamente. Hay que decir que hoy hicieron ajustes porque Aramburu no está presente en este partido y tuvieron que poner ahí a Martin de central, un joven con el número 20. Ya se está tardando demasiado la determinación, la gente se impacienta, sigue silbando y la verdad que tampoco hay pues una situación muy clara respecto a qué pueda acontecer, ¿no? Mucho diálogo con el árbitro y el árbitro no sabe qué hacer.
0: Sí, está esperando todavía y es que claramente es el offside.
1: Está pisando, fíjate, lo puede habilitar tal vez el central por derecha. Está muy cerrada la jugada, ¿eh?
0: Y lo están acreditando como gol. Es gol del Bournemouth. ¡Gol!

0: Chelis. Kluivert, con su presencia en el área, convierte un gol. Y sí, con un balde de agua fría, se pararon los corazones por un momento. Y ahora sí, con un festejo que tardó, que llegó con delay, pero que igual cuenta. Y de esta manera, el conjunto inglés, con anotación de Justin Kluivert, se pone arriba al minuto 13. 1-0 ante la Real Sociedad de San Sebastián.
1: Bueno, pues quizá contra los pronósticos, ¿no? Porque hacíamos nosotros la referencia de que podía ser considerado favorito. Y ahí vemos, al momento del servicio, está por detrás de la pelota y lo está habilitando el central por la derecha de cualquier forma. Así es que va al marcador. Tardó la determinación, pero me parece que al final existe la justicia. Y ahora vamos a ver cómo se comporta el equipo visitante, que guardó mucho orden defensivo. A Real Sociedad se le puede cerrar mucho el panorama a raíz de esta anotación, porque seguramente se va a proteger muy bien atrás el Bournemouth.
0: Viene de anotarle al Brentford en la Premier League inglesa y busca tener una buena temporada después de esta Copa del Mundo ya señalada, donde le toca fallar uno de los penales en la serie definitiva ante Marruecos. Fue muy doloroso para él. ¿Cómo termina por fallar? Lo hizo también Timber, lo hizo Somerville ante Yacine Bono. Y de esta forma terminó el equipo de Marruecos eliminando en Monterrey ese partido 1000 que también celebró la ciudad allá en Nuevo León, en Guadalupe. Y bueno, parte de la despedida que tuvo el Gigante de Acero también fue la despedida de los Países Bajos. Viene el centro, ataca Bartman, va por más. Un disparo que llega por el costado izquierdo de Truffert. Y sí, fue lamentable para Kluivert, que le recordaron ese penal, Carlos, porque su padre falló uno igualito a la misma zona, impactando en el poste, pero él en la Eurocopa a principios de los 2000. Pero cómo se repiten las historias, ¿no? Su padre mucho más goleador, más referente, Patrick Kluivert, y bueno, Justin que va encontrando espacio después de pasar por Países Bajos, por Italia, por Alemania, por Francia, y ojalá que ahora en Inglaterra se termine por consolidar.
1: Sí. Un apellido que verdaderamente pesa en el balompié mundial, ¿no? ¿Quién no habrá escuchado hablar de este gran futbolista? Y estoy tratando de hacer memoria porque ayer justamente tuvimos un compromiso entre el Anderlecht y León, y por ahí había otro Kluivert, el lateral derecho número 21 de Países Bajos. No sé si también tenga algo que ver.
0: Bueno, es más, y quiero invitar a la gente, que muchos de los que nos acompañan son de nicho, son aficionados al fútbol europeo. Según mis cálculos, debe ser uno de los únicos futbolistas en toda la historia que ha jugado en las 5 principales ligas del mundo. Y me refiero a Italia, Alemania, Francia, España e Inglaterra. Si usted encuentra otro, por favor, compártalo con nosotros. @JaviSol_ Javi con X como Xavi. Carlos Moreno, tus redes sociales.
1: Carlos Moreno_W. Se llama Rubén Kluivert, de Países Bajos. Sí. Juega con el número 21 del equipo Olympique de Lyon.
0: Debe ser interesante, Carlos, ¿no? Otro jugador que haya pasado por las 5 principales ligas europeas. Ajá. Es algo raro, ¿eh? Y la gente en redes sociales también, que se pueda reportar y nos diga si es un caso único lo de Justin Kluivert, que jugó en Italia con la Roma, que jugó en Alemania con el Leipzig, que jugó en Francia con el Niza, que jugó en España con el Valencia y que lo hace en Inglaterra con el Bournemouth. Si usted encuentra otro, por favor, hágalo llegar a nuestras redes sociales de Claro Sports para darles crédito, porque creo que sí es un caso único o de los pocos en toda la historia. Mueve la Real Sociedad por el costado de la derecha. Retrasa y mueve para que los de Anoeta encuentren por el costado izquierdo con Mamadou Sarr. Balón por el centro, Beñat Turrientes tiene la pelota. Yangel Herrera mueve el esférico, el venezolano. Es raro cantar un gol cuando te lo anulan también, Charlie. Se pierde un poquito por ahí la emoción, pero bueno, finalmente justicia, ¿no? Para el VAR. El bandera tiene que hacer su chamba. Pero, pues si Tomás lo van a revisar, pues ya que ni levante la bandera el árbitro.
1: Sí. Fíjate, no sé si se puede llegar a considerar también entre las mejores ligas la alemana.
0: Sí, claro, yo decía de las 5 principales. Atención, bueno, viene por izquierda.
1: Porque entonces está el caso del rumano Radishu, que jugó en el West Ham de Inglaterra, Español de España, Milan, Bari, Brescia, Las Verona de Italia, Stuttgart de Alemania y Mónaco de Francia.
0: Sería el otro entonces. Y encontraste un segundo, Charlie.
1: Aubameyang, Chelsea, Barcelona, Milan, Borussia Dortmund, Lille, Mónaco y San Etienne.
0: Pues allá van dos. Pierre-Emerick Aubameyang. Interesante, teniendo pues un pasaporte importante en distintos países, distintas ligas y además formado en el Ajax de Ámsterdam, que si incluyéramos una sexta mejor liga, seguramente ahí estará la de los Países Bajos apretando. Así que, pues buen camino el que ha tenido por ahora, pero busca consolidación. Su mejor temporada fueron 12 goles en 34 partidos en 2024-2025. No termina por ser ese super goleador, pero allá va apuntalando a De Cherries. Viene el centro, 57% la posesión para los locales. Uniforme precioso a rayas, muy tradicional el de la Real Sociedad. Llega con Mamadou Sarr, abriendo por izquierda para Sergio Gómez. De vuelta Sergio, el campeón olímpico en París, viene con el centro. De los que con Santi Denia levantaron el trofeo, levantaron, mejor dicho, el puño y además la medalla de oro. Habrá tiro de esquina, este es Mikel Oyarzabal.
1: Sí, un tipo, la verdad, que es muy disciplinado. Da la sensación de que es muy introvertido. No es que se transforme en la cancha, pero es muy inteligente. Y un jugador con sangre fría, me parece que siempre que lo buscan, sabe qué hacer con el balón.
0: Centro, la pelota que queda viva. Y finalmente, otra vez la Real Sociedad, que lo va a intentar con Ander Barrenechea, que le pega chueco, le pega por un costado. Lo hacía este futbolista que nos hace recordar, así de flashazo, nada más así de flashazo. Un poquito, ¿no?, la cara de Germán Berterame.
2: El duelo entre el Inter Miami... Minuto 19 de tiempo corrido. En estos momentos se lleva a cabo el juego de Europa League. Está venciendo el cuadro del Bournemouth 1-0 como visitante a la Real Sociedad. 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
0: Leyenda con el LAFC. Balón que tiene De Cherries y van por más. Los ingleses con la pausa del freno, 19 minutos. El marcador está 1-0. Justin Kluivert busca más, viene el centro. Ryan, cabezazo, la pelota adentro. Gol del Bournemouth. Gol de Ryan. El brasileño se levantó y lo hace ver muy fácil. El centro fantástico por izquierda y con la misma fórmula. El servicio que llegó y Ryan simplemente deja a Unai Marrero como un auténtico espantapájaros. Ni siquiera pudo reaccionar. Le pica la pelota por dentro, por abajo y las redes a bailar con el brasileño que activa el segundo. 2-0, lo está ganando The Cherries.
1: Ahora sí no hay lugar a dudas, ¿no? Aquí sí no tendría por qué tardarse un solo instante. Parte en buena posición, remata perfecto. El guardameta quizá está demasiado alejado de la portería, ¿no? Porque cubre su primer poste, pero ya está intuyendo que le van a patear o rematar a esa zona, en este caso con la cabeza, y deja desprotegido el centro. La pelota no entra en el otro costado de la portería, prácticamente entra en el centro. La virtud es del rematador porque sabe qué hacer tras ese gran servicio, pero creo que dio ventajas el portero.
0: Ryan, que había anotado en la Copa, en la EFL contra el Lincoln, ahí había encontrado el gol en ese 4-0 reciente en la ronda de 16. Siendo titular en la Copa del Mundo pasada, bueno, pues ahora busca consolidarse. Un futbolista de apenas 20 años que llegó del Vasco da Gama, equipo donde también Romario tuvo sus primeros años, Carlos, una de las máximas leyendas del fútbol brasileño también.
1: Sí, que gusta mucho del fútbol de playa también, todavía a su edad sigue practicando el deporte.
0: Titular con Brasil, palabras mayores para este chico de 20 años que su carrera apenas va a despegar. Balón por derecha, viene el centro, el balón que abandona, será entonces saque de meta. Se vio muy mal el portero Unai Marrero. Para la gente de radio en la descripción, le pica la pelota y sí, el portero termina quedando pues retratado porque esa es la zona donde tienes que cubrir un posible remate, Carlos, y se fue de largo.
1: Ahora el 1-0 todavía, bueno, no quiero decir que no sea remontable, ahora un 3-2 para sacar el triunfo. Pero daba la sensación de que podía irse así durante buen periodo de partidos y defendía muy bien el equipo inglés. Resulta que no han renunciado al ataque, siguen con esos latigazos, con esos muy buenos servicios, con mucha precisión sobre una defensiva, la verdad, muy endeble. Y bueno, yo no descartaría que pudiera venir incluso un tercer tanto, no digo en este primer tiempo, pero sí en este partido. Hay que recordar que el Elche les hizo 2 goles en la fecha 4 del campeonato, el Atlético de Madrid les hizo 3 goles. Al Español le ganaron 2-1, pero también fueron batibles en este caso en cuanto a su portería. Hace falta que aparezcan las figuras de gente importante. Yo vuelvo a su subrayar, lo de Cubo me extrañó mucho que no iniciara el partido, porque es un jugador que tiene mucho la posición de la pelota y que te puede generar mucho, en este caso hasta faltas, ¿no? Como ahora mismo a balón parado, a ver si consiguen algo.
0: Y estaremos platicando al medio tiempo los otros resultados que se presentan en otros duelos, en otros frentes. Está jugando Crystal Palace, Juventus. Gracias a la gente que nos acompaña en este duelo entre Real Sociedad y Bournemouth. Viene centro, ataca el conjunto Zurri Urdin. El cabezazo de Mamadou Sarr. Sale el guardameta Georgi Petrovic, se queda con ella. Aquí está este futbolista senegalés que también tuvo participación en la Copa del Mundo. Un jugador que va muy bien por aire, 1.94 de estatura, y por el cual se terminó pagando también 14 millones de euros en su momento para llegar al Chelsea y ahora estar en este conjunto de la Real Sociedad. Tiene apenas 21 años. ¿Cómo sacan los futbolistas también de Senegal, eh? Muchísima calidad en los últimos años, junto con Marruecos, de las potencias africanas. Hacia el frente, hay una falta fuerte.
1: Ya
0: sí,
1: se le iba.
0: La primera, Carlos.
1: Sí, viene el árbitro, ¿eh? Este polaco a lo mejor no es tan conocido a nivel mundial. Dudó mucho en el tema, sobre todo en la primera anotación, pero aquí me parece que recorre muy bien. Torrientes es el hombre que se lleva la tarjeta amarilla. Bueno, como de fútbol americano, terminó casi tacleando al rival.
0: La repetición de cómo se le cuelga y cómo lo tira en esta última Beñat, que ya recibe la tarjeta preventiva. Vendrá el centro y la posibilidad para el conjunto visitante. Entre ellos está Tavernier, Marcus. Le va a pegar con la pierna izquierda. O podría venir otra sorpresa. Esperan hasta 6 elementos de The Cherries. Resopla y le sube ahí el pulgar como el César. Y luego el brazo izquierdo. Vendrá el cobro. El balón al corazón del área. Remate de cabeza. El arquero que no alcanza a sacarla. Está titubeando mucho Unai Marrero, ¿eh? La pelota nada de convertirse en el tercero. Ya la gente con la rechifla en las tribunas. Y es que da la sensación, Carlos, que no. El portero no cumple al 100 su labor. Alcanza a tocar ligeramente y va al metal, pero parecía una jugada un poquito más de trámite. Se nota que no es el titular. Aquí la repetición en una jugada que claramente tuvo que haber escupido con mayor fuerza. El remate y bueno, apenas la rosa. Hoy creo que el caso de Remiro está, lo están extrañando aquí la jugada.
1: Sí, y la defensa tampoco ayuda mucho, ¿no? Porque el remate es buenísimo, pero nadie anticipa al servicio, ¿no? Siempre aparecen por detrás del rematador, que lo hace de manera magnífica. Caprichosamente, diría yo, no entra a la tercera anotación, pero le está buscando. Se da más cerca del tercer gol el equipo visitante que de acortar distancias en estos momentos la Real Sociedad. Marrero, es canterano. Él empezó con Real Sociedad Juvenil, luego el C, luego el B. Pasó a debutar en la campaña 23-24. De hecho, hace su presentación contra el equipo de Alavés en un partido celebrado en la jornada 19 del 2024.
0: Y están los números de Carlos Moreno. Sí, Ramiro es el titular y bueno, vuelvo a ver ahí el 7 y usted en pantalla también recordará. Barrenechea trae toda la pinta, al menos así, de Antoine Griezmann. Calidad, pues lejos, evidentemente, a lo que hizo en su gran carrera. Una leyenda de la Real y del Atlético de Madrid también.
1: Que hablando de españoles, ya ayer tuvimos una entrevista exclusiva con Carlos Álvarez, que nació en Sevilla, pasó por Levante, ahora está jugando con el 8 en el equipo del América, que perteneció muchos años a un gran referente, Carlos Reynoso.
0: Y ahora, en el tiempo reciente, para Álvaro Fidalgo, ¿no? Que le dio ese cambio de estafeta en su presentación y ya platicaremos del Maguito. La tiene Bournemouth, se va a meter, atención con el disparo que va a llegar. En cualquier momento podía disparar. Buscaba a Alex Scott, nunca se sintió cómodo. La cobertura defensiva, que es buena, y le termina cometiendo falta en esta última jugada. Ahí a Silva, pero vaya manera de conducir la pelota. Y estuvo cerca de concretar el tercero con 26 minutos de acción. Y el marcador 2-0 con el Bournemouth inglés, ganándole a la Real Sociedad de San Sebastián, Carlos.
1: Sí, este equipo de la Real Sociedad que está dando, la verdad, un muy mal primer tiempo. Sinceramente, creo que lo que más le convendría en estos momentos es que pasaran los minutos. Porque mira, sigue estando la pelota más de este lado que la posición del balón por parte de los locales, ¿no? La gente comienza a impacientarse, a pedir un poco más. Creo que el árbitro ha estado, dentro de lo que cabe, bastante bien. Solamente ha sacado una tarjeta amarilla. Y bueno, pues la verdad es que a estas alturas del compromiso, Real Sociedad está quedando mucho a deber. No hemos dado resultados parciales en estos momentos porque comienzan a moverse algunos marcadores.
0: Sí, al medio tiempo tendremos completo, pero sí son muchos los partidos que se han realizado. Recuerden que tuvimos ayer actividad y que estamos hoy con este formato de fase de la liga. Como ya recordaba Carlos, se hace una tabla general ya también desapareció este tema de los que arrastraban de la Champions, ¿no? Y creo que le da un poquito más de seriedad al torneo, porque si era un tanto injusto que cayeran plantillas muy poderosas y como que a regañadientes tomaban la Europa League como un premio de consolación, y mejor que desde un arranque estén los aspirantes al título con los que comenzaron la temporada, Carlos.
1: Sí, sí, sí. Ayer te decía que también tuvimos varios compromisos. El Olympique de Lyon, por ejemplo, tuvo que sostener una fase previa con el Fenerbahce y tuvo que recalar en el UEFA Europa League. Pudo haber competido en la Champions League, pero bueno, pues tuvo que abandonar justamente esa competencia para centrarse en lo que es esta. A Fiorentina, que cambió de técnico y le está comenzando a ir bien una vez más, le ha ido muy bien en la Conference League. No había ganado, pero estaba llegando a las últimas finales.
0: Arranca Bartman, quiere más. Evan Nilsson, que ya reventó un en el metal. Toca para Kluivert. Balón por derecha para la Panterita. Justin. Le terminan quitando ahí el balón Mamadou Sarr. Está señalando la infracción el árbitro. Van a atender ahí a Justin Kluivert. Se duele mucho de la pierna izquierda aquí en la repetición. ¿Cómo va cubriendo? Es que primero se resbala solo. Se cae de maduro. Y luego, pues Mamadou Sarr simplemente llega, le quita el balón. Pero creo que ya venía cojeando. Aunque la falta, Carlos, la marcaron más atrás.
1: Sí, estoy viendo calentar a algunos jugadores de Real Sociedad. Quiero pensar que serán de sector defensivo, porque no vio lesionado a ningún jugador. Y sí hacer algún ajuste en esa zona para no seguir recibiendo demasiado castigo.
0: Vendrá el tiro libre. Aquí está la repetición. Sobre Evan Nilsson, fue Yangel Herrera, el venezolano, seguramente su paisano Salomón Rondón, siguiendo de cerca el partido, mismos colores además, los Tuzos del Pachuca. Salomón Rondón, con todo y su veteranía, está como líder de goleo en el fútbol mexicano. Saludos hasta la novia del viento, Pachuca Hidalgo. A pegarle Marcus Tavernier. Juegan en corto, viene el centro. Marcus que lo intenta, balón que rebota. Y aquí en Anoeta casi llegamos a la media hora de partido y el marcador con anotaciones de Justin Kluivert y de Ryan, el brasileño. Están ganando The Cherries 2-0 al conjunto Zurriurdin. Balón que llega para Adrien Truffert. Se estuvo en el Stade Rennes, se apoya con Georgi Petrovic. El serbio con un despeje largo. Balón que baja elegante Marcus Tavernier y con la pierna izquierda conduce elegante, le quitan el balón sin falta, dice el árbitro Pavel Rakowski, que siga. Pero presiona y muerde y lo hace bien, después comete la falta. Barrenechea, será tiro libre Carlos Moreno, 30 minutos de acción. El marcador Real Sociedad 0, Portman 2.
1: Si usted se pregunta por qué no está John Aramburu siquiera en la banca, porque tiene que cumplir una sanción, acumuló tarjeta roja del último compromiso y no puede estar. Subeldía tiene una lesión muscular. Y Pablo Marín estaba en duda, finalmente sí aparece el día de hoy en la banca.
0: También el mexicano Julián Araujo, que pertenece al Portman, desafortunadamente se lesionó. Se estuvo recuperando previo al Mundial en el centro de alto rendimiento. Buscaba meterse ahí en la pelea como uno de los laterales del tricolor. Y tristemente el único futbolista mexicano que tenemos en la Premier, pues no puede tener actividad por esa lesión en el muslo que ya lleva arrastrando. Tuvo un partido amistoso contra el São Paulo después de llegar de una buena campaña con el Celtic, donde también llegaba lesionado y bueno, se resintió. Ojalá se recupere pronto Evan Nilsson con el cabezazo. Un Julián Araujo que fue formado en el equipo del Galaxy de Los Ángeles, pasó por Las Palmas en la Liga Española, incluso en las filas del Barcelona, y fue en el Celtic donde tuvo regularidad en la Premiership de Escocia, y ahora en su regreso al Bournemouth tiene 12 partidos en Premier. Ojalá, reitero, se recupere para que pueda ser opción y seguir en esta nueva generación de Rafa Márquez, un futbolista que va como lateral por el costado de la derecha, Carlos.
1: Sí, sí, sí. Fíjate que siguen participando con nosotros gente que nos habla de futbolistas que han pasado por ligas importantes. Ahora te doy algún otro nombre que por ahí no habíamos mencionado.
0: Bueno, dijimos lo de Loco Abreu, ¿no? De los referentes de la Liga Mexicana. Claudio sí. Bravo, el portero chileno, también pasó por acá en algún momento antes de ser estrella con el Barcelona.
1: No, pero el de las cinco grandes ligas.
0: Ah, de las cinco grandes ligas.
1: Jovetic, montenegrino.
0: Ah, pues mira.
1: Manchester City de Inglaterra, Sevilla de España, Fiorentina, Inter de Milán, Hertha Berlín de Alemania y Mónaco de Francia.
0: Pues es un club muy selecto, Carlos. Pocos como Justin Kluivert que hayan presumido jugar por las principales cinco ligas UEFA. Ahora un factor diferenciador será el que haya sido campeón con todas, ¿no? Digo, eso sí ya sería palabras mayores, pero bueno, parte de la historia que nos desató la curiosidad.
1: ¿Y habrá técnicos que hayan estado en esas cinco grandes ligas?
0: Yo creo que Carlo Ancelotti es uno de ellos, ¿no?
1: Y además,
0: Barrene como abrevia su nombre, su apellido, se lleva la tarjeta amarilla.
1: Segundo jugador amonestado en este partido.
0: Ander Barrenechea. La pisada sobre Kluivert. Y ahí está.
1: Dos amarillas para jugadores de equipo local que juegan regularmente de medio campo hacia el frente por derecha.
0: Un Ander Barrenechea que ha tenido toda su carrera aquí, que jugó también con la selección española en las categorías juveniles y que esperará. Qué difícil llegar a la mayor de España, habiendo tantísima calidad. Una nueva falta. El árbitro le está señalando y le llama la atención a Beñat Turrientes, que además le advierte que ya está amonestado. Se duele ahí Justin Kluivert, se baja un poquito las calcetas y se acomoda, pero están pegando los de casa. Están frustrados, yo creo que ante la poca conexión de goles. Y es que aquí Turrientes le quería robar la pelota a Scott y le comete la infracción. Ya está amonestado, reitero.
1: Sí. Yo no veo, la verdad, alguna reacción inmediata. Bueno, ya de hecho no fue inmediata, ya retrasados el minuto 33, pero desde la banca, ¿no? De milagro, yo te diría que no ha caído la tercera anotación. Y en el resumen va a ser muy claro, porque más allá de los goles, quizá las mayores aproximaciones han sido del equipo que es visitante, pero que curiosamente hoy utiliza su vestimenta de local.
0: Elegante el uniforme del Bournemouth. Servicio en corto. Pelota que rebota por el costado izquierdo para Adrien Truffert. Tampoco se ha tenido que mandar todo el esfuerzo el equipo de la Premier. Mantiene ahí su equilibrio y va por izquierda. Y hacen daño constante, punzante. ¡Ojo, atención! ¡El centro! La pelota que pasa dramáticamente. Se cruza bien en la zaga y le quitan a Tavernier la posibilidad. Con Evan Nilsson, que también quiere su gol, el 9 brasileño. Le agradece a su compañero la intención, se cruza bien la defensa. Será tiro de esquina desde la punta de la izquierda.
1: Pues no hace falta mencionar la peligrosidad que puede existir en esta jugada. Ahí hay mucha comunicación en la banca, pero sin cambios, cuidado.
0: Centro, ataca a Bournemouth, sale el portero y finalmente con ella se queda Unai Marrero. Vestido totalmente de azul al estilo de Reed Richards.
2: Minuto 35 de tiempo corrido. Bournemouth está venciendo 2-0 a la Real Sociedad en patio ajeno. 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
0: Apoya y sale jugando Luken Beitia. Viene el Bournemouth para robar el esférico. Y ahora Herrera, el venezolano, se dio la vuelta a Mikel Oyarzabal, haciendo a diestra y siniestra el drible, el campeón del mundo. No puede Barrenechea, la pelota que pasa. Le quedó a Orri Oscarsson. Mikel Oyarzabal, el balón que llega en los dominios ya para Sergio Gómez. Ataque Herrera. Jangel, abierto está Mikel Oyarzabal. Se engolosina con la pelota, ya no encuentra compañero. El balón que llega para Georgi Petrovic. Será balón para el guardameta serbio. Cánticos de la afición y la rechifla. No le está gustando la actuación de su equipo. Están perdiendo la brújula. No ha sido el mejor partido para ellos. Y vienen también de un juego malo contra el Atlético de Madrid. Este es Evan Nilsson, futbolista que anduvo en el Oporto, en los Dragones. Surgido en el Fluminense. Por cierto, el domingo tendremos el partido entre el Oporto en el Estadio da Luz de Santi Jiménez. Nada más y nada menos que contra las Águilas de Lisboa, el Benfica, que le ganaron en el centenario del San Siro al Milan. Partido que también fue duelo de contendientes al título, Carlos. Es temprano para poner al Bournemouth, pero cualquier equipo de la Premier debe estar entre los 10 candidatos al título.
1: Indudablemente, ese partido que tú mencionas es el domingo entre el equipo de Porto y Benfica. Ojalá le vaya bien a Santi Jiménez, que ya marcó de penal en aquel triunfo de 4 goles como visitante. Y Benfica, que es el equipo más ofensivo del certamen y que pues, para mí no sorprendió tanto. Tú estuviste en ese partido, ¿no? De hecho, que ha hecho 2 goles al Milan el día de ayer, porque tiene, la verdad, un medio campo hacia el frente muy poderoso.
0: Y sí, se guardó además titulares pensando en ese juego y resolvió contra el Milan, que no ve la luz, que no encuentra con Rubén Amorim. Más allá de la salida ahora de Santi y de Rafa Leao, la apuesta será con Gonzalo Ramos, el portugués, que viene de salir bicampeón de Champions con el Paris Saint-Germain. Rebotó el balón, la tiene Ander Barrenechea. Se cruza bien la saga, le quitan el balón. Este es Tyler Adams, futbolista de los Estados Unidos. Ayer también jugó Yunus Musa. Ahí está Bertra Mencito. Roberto, ¿cómo le podemos decir diminutivo de Berterame Junior? Para que no suene feo. Ander Barrenechea.
3: ¿Bertito?
0: Sí, se parece mucho, físicamente. Yo tenía perdido a Germán Berterame y es que se lesionó, pero ayer salió campeón. No encuentra muchos goles, pero ahora que se lastimó Julián y Raúl, no sé si lo tenga Rafa, en mente. Ataca y le puede pegar el disparo, va por arriba. Germán, que tiene muy buenas condiciones, por cierto. En el Atlético de San Luis, en Rayados de Monterrey, aquí el empujón de Yangel Herrera, se calienta el partido con el disparo de Alex Scott. 37 minutos, Carlos. El marcador: Real Sociedad 0, Bournemouth 2.
3: Sí, la gente no ha parado de silbar. El Crystal Palace, otro equipo inglés, está ganando 3-0 al Lech Poznan. En casa, por supuesto. El último gol fue de penal al minuto 34. Y bueno, pues es un resultado hasta cierto punto lógico, ¿no? Pero sí que hagas dos o más goles de visitante no es muy común, como ahora mismo lo está haciendo el equipo inglés.
0: Y se ve que Mikel Oyarzabal habla re bien el inglés, le mastica sabroso y ahí le dice de todo a Tyler Adams. Y se acerca el árbitro polaco y dicen: señores, yo también hablo inglés. Yo también los entiendo, así que basta de andar diciendo la palabra con F, o si no, se van afonestados también.
3: El Guaje Villa también brilló en la MLS, estuvo de hecho en sorteos de competencias de Europa recientemente, fue una gran figura tanto en Copa del Mundo, donde fue campeón, como también en la MLS.
0: Sí, otro jugador importante, varios de los que estuvieron también en ese equipo de New York, bueno, Frank Lampard, ahí donde Yangel Herrera también tuvo sus primeros pasos. Algo le ha de haber aprendido, ¿no? Andrea Pirlo en los tiros libres. Sí, o eso no se aprende.
3: Fue magia ver a Pirlo hasta el final demostrando su capacidad, ¿no? También yo me quedo con lo que hizo Zlatan en el Galaxy, también en su última etapa como futbolista. Un físico ejemplar, pero también mucha disciplina de por medio, ¿no?
0: Sino a todos les fue tan bien. Señalabas al Guaje Villa, que sí la rompió en grande, anotando muchos goles en su aventura con el conjunto de Nueva York. Servicio por banda. Qué decir de Messi, ¿no? Que ha cumplido ahora también ganando ese título de Campeones Copa ante el Cruz Azul con Luis Suárez, que sigue también los hombres de las cuatro décadas disfrutando en el sur de la Florida. Este es el guardameta Unai Marrero. Vamos a llegar a los 40 minutos en un partido donde desafortunadamente la Real Sociedad no ha aparecido
3: en el partido.
0: Borrado totalmente, Carlos. Nos gustaría que el partido tuviera un ritmo más vertiginoso, pero ha contenido mucho a este equipo del Bournemouth, y a paso lento, te diría, incluso ha conseguido los goles, no de manera circunstancial, pero no ha tenido que ser intenso para llegar. Y aquí, desesperada la Real Sociedad, cometen la falta y será tiro libre. 40 minutos, Carlos. Los Surrey Urdin 0, el Bournemouth 2.
3: Bueno, yo la pregunta que haría sería: ¿hay que ajustar en sector defensivo con gente de la banca de Real Sociedad, o hay que pensar en meter un primer gol y para ello tener quizá más la pelota y con nombres desequilibrantes como Guedes, Kubo, el caso de Susic?
0: Pues algo tendrá que moverle, definitivamente. Sobre todo Pellegrino, Matarazzo, porque su equipo no está generando y sigue llegando el Bournemouth. Y estos podrán dosificar pensando también en toda la actividad que vendrá en las próximas semanas para ellos. Tienen duelo contra el Liverpool y luego contra el Chelsea. Será nada fácil el calendario. Tiro libre, la posibilidad para Alex Scott de derecha o para Marcus Tavernier con la zurda. Se incorporan hasta 6 elementos del Bournemouth. Va a ser Marcus Tavernier con el centro, la pelota al corazón del área, el desvío por parte de Orri Oscarsson, será córner. Tiro de esquina desde la punta izquierda.
3: Muchas jugadas por ese sector. Vamos a ver si en esta oportunidad consiguen algo más. Muchas jugadas a balón parado. Así es como ha tratado de sacar provecho el equipo visitante este partido, y por qué no pensar en conseguir otra anotación en el desarrollo del mismo.
0: Ataca Bournemouth, the Cherries quieren más. Quieren el tercero los ingleses y están en el área rival. Se van moviendo entre ellos Kluivert y también Evanilson. Viene el centro, el remate de cabeza que no se produce, se cruza bien la saga y con la cabeza termina cortando toda oportunidad Adrien Truffert. Pelota que pica, rebota y ahora es Mamadou Sarr. Despeje largo. Balón que contiene Kluivert. Aquí con una falta por parte de la Panterita. Será balón para la Real Sociedad.
3: La amarilla.
0: Hay tarjeta amarilla, Carlos.
3: Sí. Uno más. Habrá que poner mucha atención, por supuesto, en esa cuestión de las tarjetas, que son evidentemente acumulativas, en este caso por el número 19 del equipo visitante. Me llama la atención porque en posesión de pelota están muy parejos, incluso te diría que tiene ventaja Real Sociedad 51% por 49% del Bournemouth. Y si hablamos de disparos totales, hasta el momento 7 del equipo visitante por 3 de los locales.
0: El despeje que va hacia el frente con Barre. Y parecía otra falta sobre Orri, pero no hay profundidad de la Real Sociedad. La presencia de un campeón del mundo como Mikel Oyarzabal no se ve reflejada. 5 goles anotó en la Copa del Mundo, ¿eh? Palabras mayores. Gran actuación. Algo que solamente había logrado el ya citado David, el Guaje Villa y Emilio Butragueño, Carlos, desde esos tiempos en el 86.
3: Sí, tiene la obtención de una Copa del Mundo y de una Copa del Rey hasta el momento.
0: Real Sociedad que ganó sus únicas 2 ligas con un bicampeonato a principios de los 80s. 7 de 18 puntos por ahora en el arranque de la Liga Española. A 2 minutos del final, en este primer lapso, roba el balón y la tiene Ryan. Descarga bien el ex Vasco da Gama, dejó a uno y luego ya no pudo con Herrera, que se le cruza en el camino. Estos chocarán seguramente en las eliminatorias con Mebol. Uno por la Vinotinto, el otro con la Canariña. Se levanta Ryan. 20 años, el jugador más caro en el terreno de juego. Vale 60 millones de euros. Ataca Bortman. Kluivert con el servicio. Pelota que pica, rebota y sigue todavía presionando. La tiene que sacar rápidamente de esta zona del campo Héctor Fort. Balón para Mikel Oyarzabal. Tocó para Barre. Y ahora Ander ya amonestado. Dejó al primero. Barre Nechea se perfila. Toca bien. Se cruza la saga. James Hill le quita toda posibilidad y sale jugando por izquierda con Truffert. Estamos por llegar a tiempo cumplido en este partido celebrado en Anoeta, en Guipúzcoa, en el País Vasco, en San Sebastián. Marco Rose y Pellegrino Materazzo tendrán que cambiar la brújula. Los rojinegros vuelven a buscar por el costado izquierdo. ¿Cuántos irá a agregar Carlos con los 2 goles y
3: yo
0: con
3: creo
0: lo que
3: unos
0: se haya pausado?
3: 3 o 4 minutos. Se tardaron demasiado en la resolución, sobre todo el primer gol.
0: Por lo menos de rigor, 2 minutitos, 1 por gol. Ryan, toque y mueve. Ahora Hill. Saldremos de esa duda en un momento más. La tiene Antonio Silva, ex defensor de las Águilas de Lisboa del Benfica. Recuerden este domingo a través de Claro Sports el duelo entre el Oporto y el conjunto de las Águilas. Petrovic para James Hill. De vuelta con Georgi. Petrovic, 1.94 de estatura, el jugador más alto en el terreno de juego. Corta bien la defensa, buen trabajo de Turrientes. Parecía falta y ahora mueve por derecha Mikel Oyarzabal. Devuelto Oyarzabal, contra 2, difícil pasar, así no se puede. Robó el capitán Adam Smith. Y ahora sí, Carlos, salimos de duda, ¿cuánto más se agrega?
3: Apenas 1 minuto, no lo puedo creer.
0: Quedó cortito el árbitro, ¿no?
3: Totalmente, o sea, se tardó como 1 minuto, 1 minuto y medio en el tema de la resolución del primer gol.
0: Que sabes qué, la Real Sociedad, aunque está abajo, yo creo que ellos son los principales que ya quieren irse al descanso.
3: Totalmente.
0: Para tratar de cambiar, nadie va a reclamar que solo se agregue uno, más allá de que estén perdiendo, la tiene Sar. Quédense con nosotros porque estaremos también platicando todos los resultados que se están dando de manera simultánea a través de la multiplataforma de Claro Sports. Saludos VIP para los miembros de Claro Sports Premium. Gracias por acompañarnos en toda la República Mexicana y más allá de las fronteras.
3: Al medio tiempo le vamos a tener el resumen del Crystal Palace y si usted no lo vio, si se perdió el gol de la hormiga, lo vamos a tener en unos momentos más.
0: 4 goles ya de el insecto del gol. Balón por derecha, es la última del primer tiempo. Va a intentar algo con Ford. A ver si desahogan con Luken Veitia. Ford. Herrera. Se tardaron mucho y dice el árbitro, vámonos a descansar. Carlos Moreno, Javi Sol. Hacemos una pausa en Claro Sports y volvemos con más Claro Sports Premium. 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Lo mejor del fútbol europeo. Aquí pasa. Pausa y regresamos al País Vasco en Anoeta. Real Sociedad 0, AFC Portmount 2.
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1: Bueno, pues aquí tenemos imágenes en vivo de aficionados que están presentes en este inmueble. Hablamos un poco de este conjunto de Bournemouth. Su principal logro fue el haber ganado en la segunda división el título en la campaña 14-15. Y lo más cercano a un campeonato en la Premier League fue en la 21-22, quedándose en el segundo puesto de la clasificación. Han tenido diferentes entrenadores, por ahí algún irlandés, algún técnico galés, como el caso de Tony Pulis, un escocés, como el caso de Benson O'Birrell, hace ya bastante tiempo, pero generalmente muchos de Inglaterra. Y si te parece, pues vamos a lo mejor de este partido. Afortunadamente creo que el juego, al menos en lo futbolístico, ha respondido, aunque solamente de un solo lado, con esas opciones que se presentaron sobre el desarrollo del juego, ¿no? La verdad es que había muchas dudas en la primera anotación. Creo que se tardó demasiado el árbitro, y si no, vamos a ver de pronto en el cronómetro si de verdad pasó realmente un minuto o no en la acción. Pero de los primeros instantes, el cuadro visitante se paró muy bien en el terreno de juego.
0: Aquí lo intentaban con Tavernier, llegaba y pisaba la zona Ryan, el futbolista número 37, que junto con Kluivert van a encontrar estos goles, este funcionamiento que se botan, generan. Aquí Evan Nilsson lo hace muy bien, y aquí cerraba la pinza, que rápidamente pues el árbitro pitaba y se bajaban los decibeles de la emoción del gol, lo iban a verificar, y más que ser el rival, el tema es que el que manda el centro, Carlos, está por delante de su compañero y el pase se considera un pase retrasado, entonces ya no entra lo del rival. La línea que se marca es donde está el balón.
1: Sí, está por detrás de la línea de la pelota.
0: Y lo que confunde la imagen es que sí está, pues tal vez, adelantado del defensa, pero el balón es lo importante.
1: Sí, ya estamos en el minuto 19, pero esa acción fue al 10:42. Yo insisto en que fue muy poco el minuto que se dio de agregado. Otro gran trazo, la verdad que con ventaja para el rematador, pero aquí sí responsabilizo de alguna manera al guardameta, que creo que cede mucho, ¿no? Demasiado recorrido al sector izquierdo, quizá no vio muy bien la posición en la que se encontraba, fue más buscando la pelota, pero esto facilitó la tarea del rematador.
0: El futbolista de 20 años brasileño Ryan, que también tuvo un importante paso del Vasco da Gama al Bournemouth por 28 millones de euros. Barrenes ya amonestado aquí en la jugada, que pues ofrecía disculpas, no le gustaba a Tyler Adams, y es que espera a Adam Smith, el capitán. Ya te he notado En el caso de Ryan, pues de a poco, Carlos, ya son 7 goles con 20 años. 7 goles en el fútbol europeo con apenas 20 años. Interesante, ¿no? Siendo un jugador que recién llega. Y aquí son las estadísticas.
3: Aquí tenemos justamente lo que decíamos. Terminó teniendo más posesión de la pelota el cuadro visitante, 51-49. Hablamos de algunos disparos hacia puerta, tiros de esquina parejos en ese sentido los dos. Fuera de lugar 2-1. En pases mucho más el equipo de casa, incluso en completos. Faltas cometidas un total de 12 y tarjetas un total de 3 en este partido. 2 para los locales, 1 por parte del conjunto visitante.
0: A que se sumen.
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1: De vuelta, Carlos. En Anoeta, aquí en San Sebastián, con más de la emoción de este partido, con todo lo que representan los fanáticos alrededor en este estadio, en la UEFA Europa League, entre el conjunto de la Real Sociedad y el AFC Bournemouth.
2: Sí, este equipo de la Real Sociedad va a tener, al igual que el resto de los equipos de esta competencia, esa actividad hasta mediados del mes de octubre, es decir, habrá un colchón, estarán visitando a Unión Saint-Gilloise. Posteriormente el equipo de la Real Sociedad pues tendrá una oportunidad más de mostrarse como visitante ante Lille Engstrøm. 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
1: Saludando a la gente que nos ha escrito, dice Nopal Power, vamos Real Sociedad, también llegando, ahí está Echen, Nike Pip, dice Aupa Reala, está también Georgie Castilla, que pone a las cerezas como su corazón también, pues apoyando al conjunto del Bournemouth claramente. Nos preguntaban sobre lo de Julián Araujo, si sigue lesionado. Pues sí, en el Celtic ya no está. Saludos, Jaime, que nos acompañas desde Atizapán de Zaragoza. Saludos también. Yo soy precisamente de Atizapán, así que bueno, saludos a Quinta Insignia Oficial. Dice, queremos remontada, Julio, la Real Sociedad. El tema es si realmente tendrán los futbolistas para poderle dar la vuelta a Carlos, gracias a nuestros miembros premium que están con nosotros conectados, que también nos escriben y que están muy activos. Mateo González y la gente que ya forma parte, recuerden que podrán gozar con nosotros el partido de Europa League y también la Liga, tanto la primera como el fútbol griego.
2: Desde luego que sí, fíjate que Real Sociedad de San Sebastián, si hablamos de su competencia en Liga, hoy en día no atraviesa un buen momento. El torneo pasado terminaron en la posición 10, antes en la 11. La mejor ubicación de los últimos torneos ha sido cuarto lugar en la campaña 22-23. Para ser honesto, ha sido un equipo que ha venido un tanto a menos. Y entrenadores, bueno, pues el principal, y lo hablábamos, ¿no? Lo tuvo como técnico Luis García, Toushak, dirigiendo 322 partidos. Y Manolo Alguacil, ¿te suena ese nombre? Es el segundo técnico con más partidos dirigidos a este equipo, Real Sociedad, con un total de 258. Y le sigue el caso de Omaechea. Son los tres técnicos que más participación han tenido a lo largo de la historia con esta institución.
1: Aquí una toma de la afición y del trofeo que representa esta UEFA Europa League. Si te parece, Carlos, también recordar un poco cómo ha sido este torneo que se ha mantenido ya durante muchos años como esta competición, pues después de la Champions, la más importante a nivel UEFA. Ahora también existe la Conference, pero los fanáticos que están en las tribunas tienen la esperanza de que este equipo de la Real Sociedad, así como ganaron la Copa del Rey, pueden contender en Europa, pero esta carta de presentación ha sido muy mala, sobre todo pensando en que están como locales.
2: Sí, sí, sí. Si nos vamos al tema de la historia de esta UEFA Europa League, el equipo que más títulos tiene es Español, el cuadro de Sevilla, con un total de 7, el más reciente 2023, el primero de ellos en el año 2006. Luego le vienen algunos equipos italianos, el Inter y la Juve, y después ya vienen los ingleses, Liverpool con un total de 3 títulos y Tottenham con 3 campeonatos también.
1: Algunos de los resultados que se están presentando en esta jornada 1, el Hoffenheim está cayó, 2-0 contra el Creta. Este partido ya terminó. El Salzburgo, que derrotó 1-0 al Levski Sofía de Bulgaria, también como visitante. Y al medio tiempo, la Juventus gana 3-0 al NEC. La Real Sociedad en nuestro juego cae contra el Bournemouth. Victoria Pilsen en la República Checa pierde 0-2 contra el Unión Saint-Gilloise de Bélgica. Celtic en Escocia cae 1-2 ante el Ferencváros húngaro. Crystal Palace goleando al Lech Poznan de Polonia. Beşiktaş 1-1 ante el Marsella, los turcos y los franceses. Y el Lillestrøm y

0: El Torrense están 0-1. Carlos, ya se alistan nuestros jugadores aquí en Anoeta para saltar a la cancha, al igual que de Cherries.
1: Exactamente. Hablabas hace unos instantes apenas del Olympique de Marsella en su visita, que está hasta el momento con el resultado de 1-1. Este equipo de Olympique de Marsella va a recibir al PSG el próximo fin de semana en un partido que se espera sea muy relevante, ¿no? PSG no arrancó de la mejor forma de la mano de Luis Enrique como director técnico, evidentemente, pero comienza a escalar algunas posiciones y esta es una salida muy complicada.
0: Pues saludos a todos y gracias por acompañarnos en esta transmisión. Guedes saltará al terreno de juego dentro de los futbolistas que pedíamos que pudieran tener un poquito más de volumen de juego, tener esta oportunidad de mostrarse, y va a ser uno de los movimientos que manda ya Pellegrino.
1: No sé si por
0: Matarazzo 22, para el segundo tiempo.
1: No sé si por Fort, el 22 más o menos sería esa la ubicación en la que yo lo pondría.
0: O sea, hay que esperar entonces que el árbitro levante su marcador y que sepamos si Gonzalo Guedes estará o no. Futbolista que andaba también en el Wolverhampton. Aquí está, Carlos.
1: Pues ahí está el cambio, entonces confirmado la salida del jugador número 22, Fort, y Guedes con el 11. Es la misma ubicación por sector de la izquierda.
0: 29 años para Gonzalo, con el Wolverhampton, Villarreal, Benfica, Valencia, PSG, y surgió de las Águilas de Lisboa, futbolista que también ha tenido participación importante con su selección, fue mundialista en Rusia 2018, no así en Qatar, tampoco en Norteamérica 2026. Todo listo para que se reanuden las acciones aquí en Anoeta, en San Sebastián, Guipúzcoa, País Vasco. La Real Sociedad del conjunto Zurriordín, 0. Burnham de Cherries ingleses, 2. Carlos Moreno, Javi Sol, en el relato de este partido a través de Claro Sports Premium, llevándoles la jornada 1 de la UEFA Europa League. Carlos, se busca campeón en Aston Villa y Friburgo nos brindaron una buena final en Estambul, Turquía. La próxima final será en Frankfurt, Alemania, el próximo verano.
1: Exactamente. Bueno, confirmado entonces el cambio de parte del equipo visitante. No hay modificaciones todavía.
0: Así que Guedes a mostrarse con su número 11, el portugués, a la espera todavía de Takefusa Kubo, el futbolista japonés que también disputó la Copa del Mundo, con un crecimiento importante también en su carrera, Takefusa. Ya 25 años para Cubito, que empezaba con el Tokio, con el Mallorca, con el Villarreal, con el Real Madrid también en su primera compra. Centro, el remate de cabeza no llega, se cruza bien la defensa y ahora sí el disparo, la pelota que queda en el corazón del área, como pueden, terminan mandando la pelota hacia arriba y ahora la baja muy bien Ander Barrenechea. Descarga por el costado de la derecha, Gómez, centro de Sergio, pelota que rebotó y ahora se sigue peleando con todo, hay una mano, dice el árbitro, nada. Tiene que bajar y mover Luquien. Beitia, de primera intención, la ponen hacia adelante. La pelota sin problemas para Georgi Petrovic, Carlitos Moreno.
1: Bueno, Guedes tiene una historial impresionante, ¿eh? Una Liga de Naciones 2019, 5 ligas, 4 copas, 2 supercopas, 3 copas de la Liga. En fin, llegó al fútbol de España en el año 2017 y debutó en un Betis contra Valencia.
0: Buenas credenciales para el futbolista portugués, que buscará revolucionar un poco el ataque de este conjunto de la Real Sociedad. Ahora buscan y encuentran nuevamente por el costado de la izquierda. Va por el costado izquierdo para Mamadou Sarr. Lleva para Sergio Gómez. Ha recuperado ya la pelota el conjunto del Bournemouth.
1: Inició segundo tiempo, Celtic 1, Ferencváros 3.
0: Se queda con la pelota. Se vuelve a quedar. Una vez más el equipo de la Real Sociedad con el balón. No termina por convencer Unai Marrero. Es estos partidos los que marcan una pauta si vas a jugar como titular o no por el resto de la temporada. Ramiro te da garantías que hoy, al menos de arranque en la Europa League, no lo está dando Unai Marrero, Carlos.
1: Sí, dicen que es bueno comenzar siempre con el pie derecho, ¿no? Hay quien supone lo contrario, pero bueno.
0: Los zurdos, por lo general.
1: Sí. Ándale. buen dato, ¿eh? No lo había pensado.
0: Esa me la dijo Risto Stoichko, ¿eh? Porque, no, comenzó con el pie derecho. Y me dice, no, Xavi. ¿Qué va? Pierna zurda, papá. Tiene razón. Por el costado izquierdo, 48 minutos. Yangel, Herrera, buscando participar más en el juego. Adam Smith. Y ahora Evanilson busca el balón de Cherries. Un poquito encerrado atrás. Falta sobre Gonzalo Guedes. Pues aquí empieza el portugués, ¿no?, a generar este tipo de jugadas. Aquí la falta de Tyler Adams.
1: Bueno, pues ahí está. Ya una vez más, el equipo de Real Sociedad creo que ahora sí comienza a mostrar personalidad en el campo, ¿no? Son los primeros minutos, dirían por ahí, bueno, si te hicieron en 45 minutos dos goles, tienes 45 minutos para por lo pronto hacer lo mismo, a no ser que suceda como en un Mundial de México contra Alemania, ¿no? Donde hubo cambio de portero, le hicieron tres a Soto y cuando regresó al vestidor con Pilar Reyes dijo, ¿cómo quedamos empatados? Sí, a mí también me hicieron tres.
0: Centro, balón que termina cruzándose. Van a haber 28 jugadores convocados. Mauricio Pochettino y no está Christian Pulisic. Gordon Milan ausente. Muchos jugadores jóvenes, entre ellos Kavan Sullivan de 16 años. Una de las joyas que tiene el elemento de Philadelphia Union, Team USA. Ahí va a estar Tyler Adams. Se destaca lo de Ricardo Pepi del PSV. De los jugadores internacionales, Malik Tillman del Leverkusen. Yunus Musa, a diferencia de Pulisic, si va. También estará Xavier Gozo del Crystal Palace. Sebastián Berhalter, hijo de Greg, que juega en el Middlesbrough.
1: ¿Balogumba, eh?
0: No. Ni siquiera pasó las pruebas médicas, mi Charlie. Aunque si de pronto llega a la llamada de la Casa Blanca, pues chance.
1: Si hay por ahí un memo.
0: Sí.
1: No, precisamente Ochoa. Es probable que...
0: Va a enfrentar México, ¿no?, a Estados Unidos. Así que será el primer duelo en la era Rafa Márquez. Importante comenzar ganando. Aunque apuesta por 10 jugadores sub-21, Mauricio Pochettino. Aquí el empujón de Herrera contra Adams, que ya se traen. Este vas. ¡Épale! Le dijo otra vez la grosería con F. Ahora llega Barrenechea. Se mete Ander. El disparo. Tiro centro. Buscó meterle los tres dedos. Le pegó con la parte externa. 5 minutos para Berterame Jr. Le ha pegado 5 minutos en el segundo tiempo, 50 en el tiempo corrido. Real Sociedad 0, Portman 2.
1: Bueno, yo sí confío en que haya gol del equipo local el día de hoy. Se ven cuando menos con un poco más de presencia. Fíjate que el primer gol que hizo Barrenechea se lo hizo al Real Madrid en una victoria de Real Sociedad sobre los merengues 3-1.
0: Ya va otra vez el Portman. Busca y encuentra. ¿Sabes quién se iba a estar en la convocatoria? Matt Rhys, el portero de New York City, otro que durante la Leagues Cup en algún momento fue verdugo de algunos equipos mexicanos. Barrenechea recibe falta.
1: Debe ser tarjeta. No cortan como tal un avance prometedor porque no van hacia la portería, pero creo que había argumentos para sacar la amarilla.
0: Bueno, ha sido el más peligroso. Eso queda claro, lo de Barrenechea. Y aquí perdió así como la cenicienta. Se le cayeron los tacos. Así quedó. Le quitaron los tachones a medio camino y hay tarjeta amarilla para Truffert, el francés. Segundo amonestado para el Bartman. Justin Kluivert fue el primero. Cuarto del partido. Corrientes y Barrenechea por parte de los de casa.
1: El 5, ¿no? También.
0: Gil el 5. Yo no lo tengo anotado, Charlie, pero ahora lo reconfirmamos. Vendrá el centro por parte de la Real Sociedad. Balón ahí al corazón del área. Balón que queda para que corte bien Ryan. Despeje largo. La cabeza Luke Mbeitia. Sar. Pelota que abandona. Será servicio lateral para una Noeta que está anonadado. Están con frustración en el rostro los aficionados Turri Urdín.
1: Tiene razón, ella aquí confirmando la página oficial de la UEFA Europa League. El 5 de los visitantes todavía no tiene la...
0: Ataca Portman y esta es buena. Kluivert levanta la cara, viene con el amague. Parecía mano, se va a revienzar. Mamadou peleando con Kluivert. Se dio la vuelta a Kluivert. Mamadou. Sí, está muy Mamadou, la verdad. Mamadou Sar. Difícil pasarlo con su 1.94. O sea, ya te mencionaba que Kluivert, pues es el más bajito del otro lado. Le llega prácticamente a la zona del hombro. Un auténtico tren. Bueno, aunque ayer Messi contra Guillerdita. Messi Airlines, ¿no? O sea, cómo saltó y le ganó al central colombiano. Que va a enfrentar a México seguramente, Carlos.
1: Que de los 5 goles que ha marcado Messi, en la MLS, muy pocos han sido en realidad con la cabeza.
0: En general, ¿no? En su carrera, 929 goles ya. Impresionante legado que tiene Lionel. Recordamos uno que anotó contra el Manchester United en una final de Champions. ¿Llegará un noveno Balón de Oro? Candidato es. Viene la señal, Bartman. Con la descarga, 53 minutos, centro de Kluivert. El remate de cabeza que no llega y en una segunda oportunidad el balón que se va a las tribunas. Aquí en Anoeta no encuentra, no rompe el partido con una Real que pareciera estar liquidada desde que cayó el primero. No hay respuesta en lo absoluto, Carlos.
1: Sí. Yo no sé cuál es el gol que tiene más presente la afición de Messi, ¿no? Porque mucho se habló, sobre todo en su apogeo en el equipo de Barcelona, ese gol que le hizo al Getafe hasta en dos oportunidades, desde medio campo casi, llevándose gente.
0: Sobre todo por lo similar que fue, ¿no? Con el de Diego Armando Maradona, el barrilete cósmico. Creo que fue el que más trending se volvió a nivel mundial. Pero fíjate, es buena pregunta, de los 929, ¿cuál será el más especial? Los de las finales en Qatar fueron fundamentales, claramente, para ya después en los penales definir. Creo que ahí debe estar uno de los más especiales en su carrera. Muchos en los clásicos también contra el Real Madrid. El ya citado en la final de Champions. 55 minutos. 10 en el segundo tiempo a través de Claro Sports Premium. Real Sociedad 0. Bartman inglés 2. Anotaciones de Justin Kluivert, el neerlandés. Y de Ryan, el brasileño, la tiene Bartman. Y sale con Alex Scott un obsequio para Unai Barrero, Carlos Moreno.
1: Bueno, pues me parece que ha bajado un poco la revolución el equipo visitante. El 2-0 es un buen resultado para ellos. Aún así, mira cuánta gente de pronto llegan a acumular al frente. Una línea de 4, uno de ellos presionando mucho la salida del rival. Pero mantienen ahí la posibilidad de encontrar asociaciones en el medio campo y generar alguna otra llegada de gol. No ha habido varios tiros de esquina, quizá no tan bien aprovechados. Y eso sí ha bajado un poco las jugadas en contra del portero del equipo de Real Sociedad, que yo lo vi un tanto nervioso y hasta con suerte en un remate que pegó en el poste en el primer tiempo. Ya vienen más cambios de Real Sociedad.
0: Van a ser dos para Pellegrino Materazzo, que le tiene que mover, Charlie, tiene que encontrar algo más, algo distinto. Ahora por izquierda. Intenta. Y rápido recupera Kluivert, que sirve los taquitos ahí para Tyler Adams. ¿Usted de qué sirvió los taquitos en el recalentado, señor Moreno?
1: Me gustan los de pastor, pero en realidad no fueron esto porque de pastor.
0: ¿Los transformó en flauta? Sí. Es que todo, cuando lo explicas al extranjero, estoy. ¡Ahí está el disparo! ¡La pelota se va por un costado! Lo intentó la Real Sociedad de San Sebastián, se animó y por fin Peña Turrientes dio el espacio. Y así tiene que ser, qué buena comba, agarra la pelota, vean cómo va cerrando ese balón. Y va a ser un golazo, Carlos.
1: Iba a pegar en el poste, cuando menos.
0: Espectacular de Petrovic.
1: Sí.
0: Al poste y posiblemente para adentro, ¿no? Por donde iba a impactar. Fantástica la intervención de Petrovic. A ver si prende la respuesta, viene el centro, balón que queda. Termina para Mikel Oyarzabal, que retrasa el balón. Y ahora por izquierda, buscando Guedes, que recién ingresó. Pero hasta estas alturas del partido tuvimos una Real de peligro de la Real. Que busca la remontada, que busca empatar. Sería importante para ellos. Lo pide Anoeta, viene el centro. ¡La pelota adentro! ¡Gol! Sociedad conectó el primero. Está 2-1 en un centro que llega por el costado de la izquierda. La buscó Sergio Gómez, trató de centrar, le termina Mamadou Sarr por hacerle la asistencia fantasma. No alcanzan a tocar la pelota y el balón se cuela. El campeón olímpico en París 2024, Sergio Gómez, pone el 2-1.
1: Ataca muy mal la pelota el defensa Gil número 5, porque levanta la pierna, pero no es preciso. Y esto ocasiona cierta confusión defensiva, en donde finalmente pues, se le va a otorgar el gol al hombre que inicialmente buscaba realmente un servicio, pero la pelota se fue increíblemente colando. Este es el tiempo que necesitaba tener el equipo de Real Sociedad, la oportunidad de cortar distancias. Se lo están dando de momento a Turrientes. Ahora están
0: corrigiendo. No, fue el cambio.
1: Están corrigiendo. el número 8 es el hombre que está abandonando el terreno de juego en estos momentos.
0: Sí, sí. Turrientes es el que sale, el gol es para Sergio Gómez. Y ahora confirmamos el movimiento, pero bueno, lo de Turrientes es importante, Carlos, porque fue el último en disparar al marco, ¿no? Que generan este tiro de esquina y por ende, pues el peligro, digo, estaba amonestado. Creo que también Barrenechea es candidato a salir por la tarjeta, aunque es de los que mayor llegadas le puede dar en este partido. Pero ya le empezó a mover y el partido se puede poner bueno, ¿eh? Parecía que la Real no traía mucho para este partido y de pronto respondieron y están amargando un poquito las cerezas que buscan ahora sí con un poquito más de fuerza con Adam Smith. La pide Kluivert, Justin. La marca es de Sar. De vuelta Mamadou. Kluivert le hace ahí unos pases, unos quiebres. 59 minutos, la tiene ahora Tyler Adams, Charlie.
1: Bueno, ya se acordó el equipo inglés de tocar la pelota, de tener la posición de la misma y de pues empujar un poco más hacia el frente, ¿no? Porque estos momentos eran cruciales. Imagínate lo que hubiera significado para la Real Sociedad en un lapso de 5 o 10 minutos tener la pelota en esa zona. Finalmente la gente está ya una vez más metida en el partido. Salió entonces Turrientes, entró Gorrochategui.
0: Sí, John ya está en la cancha, 24 años para otro futbolista hecho en casa, que tuvo un breve paso por el Mirandés y que ha venido siendo jugador de relevo en los primeros partidos que ha tenido la Real en esta temporada. John Gorrochategui la tiene Bartman, toca la puerta del conjunto inglés, filtra la pelota, se va metiendo Justin Kluivert, presiona Mamadou Sarr, sale jugando. Llegamos a los 60 minutos, Carlos, en este partido aquí en Anoeta, en San Sebastián, País Vasco, Gipuzkoa.
1: Una hora de tiempo efectivo. 1-2. Y parece que tenemos el mejor momento de los de casa, ¿eh? Yo creo que podemos ver más goles esta noche.
2: 60 minutos de partido, Bournemouth vence 2-1 a la Real Sociedad. 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
0: Con el segundo, le hay mueve, parece ser tiempo para que tengamos a Kubo en la cancha, ¿eh?
1: Pues ya están tardando, digo, por las características que tiene sería ideal.
0: Herrera, Jungle, para John. De vuelta, Gorrochategui. Barrenechea, Ander. Toca, mueve para Luque en Beitia. John Martín. Juvenil de apenas 20 años, muy, muy, muy jóvenes los Zurriurdin. Falta fuerte por costado izquierdo sobre un Mikel Oyarzabal, que de pronto se nos olvida que está en la cancha, ¿no? Y es que no toca la pelota, Carlos, siendo el 9. Pues tiene que bajar mucho para que realmente le den el balón sus compañeros.
1: Sí, es un hombre de área donde cuando sale de la misma no encuentra espacios, no encuentra posibilidades en este partido. Ya va a reaccionar, vamos a ver en qué posiciones hace ajustes el cuadro visitante.
0: Uno en la defensa, otro en el ataque. Ahora vamos a detalle. Está señalando el árbitro falta, mueve rápido. Madrugando ahí en los movimientos Barrenechea y el árbitro que no les permite que venga ese cambio. Adam Smith, el capitán, se va a ir.
1: De 35 años de edad, pues ya le empieza a pesar el tema. Christie es uno de los que va a ingresar.
0: Primero en la lateral lo de Bafode, ¿no?
1: El 10 y el 18 son los que ingresan.
0: Y Akite es el que se va a colocar en la zona de Adam Smith, quiero pensar. Le da, de hecho, la cinta de capitán. No a Akite, sino al escocés Christie. Y el estadounidense Adams, de buen partido también, Carlos, creo.
1: Sí, no sé si coincides. Sí, en el mediocampo al lado de Scott fue donde estuvo arrancando el compromiso.
0: Afode y Akite se va a colocar entonces como lateral por la derecha. Y en el caso del escocés, ahora capitán también en el partido, Ryan Christie, es en la misma zona de creación, ¿no? Donde estaba Tyler Adams. Aunque este sí es un poquito más para ir al frente y Adams es más destructor.
1: Sí, van a poner Scott quizá con mayores responsabilidades en estos momentos de partido.
0: Evanilson roba el balón. Evanilson con el disparo contiene Unai Marrero. Se queda con ella, Carlos, pues los cambios los han mandado también la respuesta de Marco Rose.
1: Exactamente. Ya vamos a hacer una actualización de nueva cuenta porque empiezan a caer más goles en esta segunda jornada de la primera fecha de la UEFA Europa League.
0: El exfutbolista del Celtic en la cancha portando la cinta de inmediato. Metió 3 goles en la victoria 4-0 contra el Lincoln. Ahí se lució Ryan Christie, que de inmediato le dan la cinta como un futbolista que además ya lleva varias temporadas. Él estuvo en el ascenso del equipo en la Championship en la 21-22. Sexta temporada con Bournemouth. Guedes se anima, le pega desde muy lejos. El balón que abandona, 63 minutos. En Anoeta seguimos 1-2.
1: Hablábamos del empate de Marsella como visitante en casa de Beşiktaş. Ya están 3-1. Szczęsny al 56 y Murillo al 59. Le dan mayor claridad al equipo turco en esta que es su presentación como local.
0: Balón que encuentra Mamadou Sarr. Vuelve a contener la Real Sociedad. Falta sobre John. Se acerca el árbitro Pavel. Ankowski mueve rápido. Están quitando los madruguetes y ya se enojaron con el árbitro. No lo dejan mover rápido a la Real Sociedad, que quiere sorprender, que lleva prisa. Este es Guedes. Le va a quedar Real Sociedad, lo intenta. Fuera del área, el disparo. Contiene el guardameta, Georgi Petrovic. Gonzalo Guedes con ese disparo y la gente que se está prendiendo. Ahora sí, todos los chavales, la chaviza, la gente que está contenta detrás de la tribuna, respondió la casa.
1: Qué buen control de pelota y sobre todo la ubicación del portero y su gran reacción, iba pegado al poste.
0: Centro, ataca la Real Sociedad, buscan por aire, balón que pica, rebota y ahora Bournemouth lo va a intentar para un tercero que les regrese la tranquilidad, porque el partido está intenso. Y ahora sí, cada jugada la van a pelear con todo, ¿eh? Es momento para la Real, Carlos.
1: Sí. Se perdió la posibilidad del tercer gol el cuadro inglés. Y en este segundo tiempo quizá lo están extrañando, ¿no? Porque no han tenido tanta claridad como en el primer periodo. Y Real Sociedad parece estar viviendo, pues, ya un periodo importante de tiempo con el control de la pelota, pero sobre todo con disparos a puerta, algo que no se había presentado durante la primera etapa.
0: Qué gran intervención de Georgi Petrovic, el guardameta serbio que se lanzó por el costado derecho. 65 minutos, 9 llegadas por bando. Real Sociedad 1, Bournemouth 2.
1: No es el lleno, pero la gente parece que lo hubiese hecho, ¿no? Porque está metida totalmente en lo que es este partido.
0: Sí, solamente algunas zonas, ¿no? Hay cercanas a la primera fila. Algunos abonados VIP, seguramente los boletos más caros. Pero sí hay una muy, muy buena entrada. Prácticamente un 90% de la capacidad de este estadio, de arriba de 40.000 personas. Hubo aquí un contacto. Kluivert ya se levanta. Siguen reclamando. Es Gonzalo Guedes. Le dice, fui a la bola, aquí está la repetición. Y es que es entre compañeros. O sea, el que le termina por pegar es Sergio Gómez. A Gonzalo Guedes le pega con el brazo. Por eso le está explicando Yarzábal, ¿sabes qué? El que te pegó fue tu compañero, Gonzalo. Entonces, aunque le duela, pues no hay revisión que puedan hacer. Eso sí, si el jugador está mareado, debería entrar el protocolo, ¿eh?
1: Desde luego que sí. Habrá que ver cuánto tiempo se repone ya para la parte complementaria. En el primer tiempo solamente 1 minuto, en el segundo con los cambios y pequeñas acciones, pues quizás se prolongue un poco más el partido.
0: Mamadou Sarr, por cierto, el hombre que ingresó, Ryan Christie, tuvo un buen mundial, ¿eh? Asistencia y gol contra Curazao en la presentación de lo que eran los partidos previos a la Copa del Mundo. Jugador importante que tuvo participación en los 3 juegos de su nación. Se le escapaba la pelota ahí a Orri Oscarsson. La rescatan por derecha. Barnechea, dice el árbitro que no. 66 minutos, Carlos. ¿Sabes lo que pasa ahora? Es el minuto 6-7. Es el momento de ellos y de ellas. De mover las manos. ¿Cómo está el partido? 6-7.
1: Así es, fíjate.
0: ¿Cómo puede estar? Todavía mejor, ¿no?
1: Escocia, tuvo a varios jugadores relevantes en esta pasada Copa del Mundo, ¿no? Doak también, Ganon Doak, que está en la banca, también participó en la Copa del Mundo.
0: Varios elementos, entre ellos Mikel Oyarzabal con 5 anotaciones, el campeón del mundo por España. Buena jugada, precisamente con Ryan Christie. Saludos hasta Tlaxcala para Jaime, de nuestros miembros en Claro Sports Premium, que se reportan también a través de nuestro chat. Si a Julio queremos remontada, bueno, allá van y vendrán los movimientos. Y no vendrá Kubo todavía, que es nuestro jugador favorito. Rose, que está, que saca fuego ahí con los árbitros, y vendrán 2 cambios por parte de The Cherries.
1: Sí, Todavía, digo, se le va a hacer largo el tiempo al equipo de Bournemouth, a diferencia de Real Sociedad, que ya tiene el 2-1, pero todavía no puede cantar victoria. Y estos ajustes, pues vamos a ver si le vienen bien. Tiene una banca muy corta. Hablamos hace unos momentos de un mundialista con Escocia, Gannon Duak, es uno de los hombres que va a ingresar al terreno de juego.
0: Ahí se dolía John Martín en esta última jugada. Tiene todo manchado el uniforme. Oportunidad para Bournemouth. Se atacan por derecha de Cherries con la pausa, el freno. Buscando compañero. Faltando 22 minutos para que termine el partido. Los ingleses, que no pueden en este duelo particular por el costado izquierdo. Justin Kluivert reclamándole a sus compañeros. Es que termina sufriendo mucho precisamente enfrentarse a centrales tan altos por lo general. Repito, les llega a todos casi a la zona del pecho. Los centrales en Europa, Carlos, por lo menos el 1.85, uno de los dos. Y luego ese tremendo grito con la falta de Ryan.
1: Tarjeta, a la distancia la saque el árbitro.
0: Es para Bofade. Sí, es para... no era Ryan, aquí está. ¡Úpale! El francés, Diakité. Diakarate más bien, ¿no?
1: Sí, sí, sí.
0: Diakiap. ¿Cómo gritabas?
1: Le salió...
0: ¿Ibas al taekwondo o al karate, Charlie?
1: No. Fíjate que en cursos de verano estuvimos en atletismo, natación y gimnasia, pero karate no.
0: Es que gritan muchos ¡Kiap! Las primeras patadas que te enseñan ahí en el taekwondo. Diakité amonestado, balón que retrasa, Barren Egea. Vendrá entonces un movimiento. Se prepara, se alista el uruguayo Rodríguez. Álvaro Rodríguez será uno de los cambios surgido del Real Madrid.
1: Ándale, grande entonces.
0: Aunque solamente jugó un partido con ellos.
1: No importa, ya con eso.
0: Pasó por el Getafe, por el Elche. Y ahora, Álvaro Rodríguez buscando figurar con este conjunto. Se perdió la Copa del Mundo, pero es de esta generación importante. Siempre surgen futbolistas importantes. Uruguayos, él pasó por España y con pasaporte charrúa. De la sub-18 de España a la sub-20 de Uruguay. Se terminó de definir y va por el conjunto de la Celeste. Y no va solo. Entra Álvaro, pero también lo va a hacer Gannon Duak. Otro escocés.
1: Sí, sí, sí. Ya con rostro cansado, la salida del jugador Ryan, el brasileño. Y el otro el brasileño también, Evaristo. Se van los dos sudamericanos brasileños de este equipo.
0: Cuando nació, dijeron, ¿quién fue el ganón? Así le pusieron.
1: Duak.
0: Así le pusieron. Ben Gannon Duak. 20. Se va enojadísimo Evan Nilsson. Quería seguir en el partido. Surgido en el Celtic. Pasó por el Liverpool. Y ahora en el Bournemouth. Ha recuperado la pelota de Cherries. Y va por más. Álvaro se anima. Álvaro la lleva el charrúa. Conecta por izquierda para Marcus Tavernier. 20 minutos. A ver si le alcanza de Cherries a conectar un gol más. Se mueve el capitán. Ryan Christie, por lo menos ya la posesión del balón hace que la Real Sociedad se encierre cuando era la Real la que estaba empujando para ir hacia adelante. Buscan con Truffert, buena barrida, Carlos.
1: Sí, vamos a ver si en estos últimos minutos estos cambios le vienen bien al equipo visitante. Ya la diferencia es mínima. El resultado de empate quizá no sería visto con tan mal los ojos. Existe la famosa inglesa, que es ganar de local, empatar de visitante. El empate no es tan malo, pero si te puede llevar los 3 puntos de una vez, mucho mejor.
0: Kluivert, centro, busca todavía Tavernier. Ha recuperado Barren Egea. Se cruzó perfecto la defensa con James Hill. Mueve por derecha y circula Bournemouth. La lleva Christie, centro. Se cruza bien la saga y ahora el guardameta la abraza, se queda con ella. 72 minutos a través de Claro Sports Premium, sin interrupciones, sin anuncios. Está ganando el conjunto visitante de Cherries 2-1 a la Real, Carlos.
1: Sí, ¿quién iba a decirlo, no? Que Real Sociedad iba a llegar a estas instancias todavía con ciertas dudas respecto al marcador. Lo único positivo que yo estoy viendo es que está habiendo goles en todos los partidos.
0: Gonzalo Guedes, le va a pegar Guedes, retrasa a Mikel Oyarzabal. Y la pelota arriba de la trampa enredada, buscó el cucharazo. La afición que se prende en las tribunas, Gonzalo Guedes, que su incorporación le ha dado mucho más llegada a la Real Sociedad. Y aquí para Mikel, le intentó de crack,
1: De villarista. No bajó lo suficiente, pero mira, sabía perfectamente lo que quería hacer. Todo el mundo se quedó observando la jugada. Ya vino un cambio del equipo de Real Sociedad. Oyarzabal finalmente sale y entra Susic. Pues este Susic, según entiendo, se va muy molesto el capitán del equipo Real Sociedad. Ahí lo vemos claramente. Juega quizá un poco más retrasado por el centro, pero no es como tal un centro delantero.
0: Sí, Susic, que pasó por el Salzburgo, que fue dirigido precisamente por Rose en su momento, siendo muy joven. Futbolista croata que disputó también la Copa del Mundo.
1: ¿Se habrá ido molesto por el cambio o molesto porque no le salieron las cosas?
0: Ambas, Yo creo que por ambas. Y esta última que iba a ser un golazo. Aquí le jalaron la camiseta a Kluivert. Y Mamadou Sarr tenía un partido muy intenso, este exjugador del Chelsea. Pues no les gusta, ¿no?, a los futbolistas salir por lo general, Carlos. Sobre todo Oyarzabal, siendo un jugador estelar también. Creo que ahí son de esos que salen cuando ellos quieren. Centro, balón que está en el área. Y mira que con España, con Luis de la Fuente, funcionó mucho entrando de titular. Y también lo hacía Mikel Merino, recordarás, ¿no? Los Mikel.
1: Sí.
0: Y resolvían los partidos sobre la hora. Bueno, es un profesional, Oyarzabal, institucional, evidentemente. Aquí parecía un jalón muy claro. 75 minutos, estamos por llegar. El Bournemouth le está ganando 2-1 en Anoeta a la Real Sociedad.
1: Yo creo que todo va a dar tiempo para un gol más. No sabría asegurarte de qué lado, pero creo que vamos a vivir todavía un buen cierre de partido.
0: Susic, el croata, en el terreno de juego. Hay una falta y hay tarjeta amarilla para Orri. Oscarsson amonestado. Futbolista islandés. Aquí la repetición. El recargón claro. Y aquí lo de Antonio, que era lo que pedía en la jugada previa. Por eso no le gusta en esta jugada. Amonestado Barrenechea y Oscarsson. Ya se fue Beñat, entre los que tenían preventiva de los locales. La tiene Mamadou Sarr. La Juventus está goleando 4-0 al NEC. Otro de los protagonistas y contendientes al título. El Crystal Palace 3-0 al Lech Poznan. Y el Celtic perdiendo en su casa contra el Ferencváros. Vaya resultado. Aquí seguimos 2-1. Le van a quedar todavía 15 minutos al partido, Carlos, en Anoeta. Real Sociedad 1, Bournemouth 2.
1: Sí. Estaba viendo, el Milan va a visitar al Salzburgo en la fecha 2 y Celta contra Juventus.
0: Buenos partidos también de cara a la siguiente fecha. Hay que estar pendientes. Antes de que culmine el año, se van a seguir jugando los partidos a través de la multiplataforma de Claro Sports. La Real Sociedad, que tiene su juego contra el Royal Unión Saint-Gilloise. Eso será para el 15 de octubre. Y luego tienen duelo contra el Lillestrøm, que también es como visitante contra el conjunto noruego. Se escapa por izquierda. Lo intenta Herrera. Le roban el balón. La tiene Bournemouth. Las dos salidas consecutivas que va a tener la Real. Por eso tiene que aprovechar su localía. Ya luego reciben al Lyon el 5 de noviembre.
1: El partido más difícil contra Crystal Palace en la fecha 5.
0: Exacto, hay que visitarlos allá en Inglaterra.
1: Y cierra contra la Juve en la octava jornada, ya en enero del 2027.
0: Pues son muchos partidos que debe de buscar, sobre todo los de local, ¿no? Ya mencionabas en el cálculo, pues los de local, no dejes de sumar, si no, pues vas mal y de malas en el arranque. 77 minutos será servicio de banda. Álvaro, el uruguayo, también en el terreno de juego. Servicio de manos. Pelota en el área, el disparo se va por arriba. Intentan, pero no logran concretar en esta última. Otro desesperado, Ben Gannon Duak, que recién entró al campo el escocés y la mandó por arriba.
1: Bueno, cantidad enorme de futbolistas que tuvieron la experiencia de una Copa del Mundo, ¿no? Con tantos equipos participantes, con una lista tan amplia de 26 elementos, sobrepasando los 1,000 futbolistas en un certamen mundialista. Evidente que en una liga como la de España, Italia, Inglaterra, Francia, Alemania, pues siempre habrá jugadores que habrán vivido esa experiencia por vez primera al menos.
0: Una locura, 1,248 jugadores 48 países, 104 partidos. Qué gozo, qué disfrute fue durante ese mes de fútbol y que disfrutamos a través de la radio, saludando a la gente que nos acompaña también en W Deportes. Balón por la derecha, Ben Gannon Duak. Le han quitado el balón por izquierda, ha recuperado la Real Sociedad. Mueve la luz el equipo local. Y ahora de Cherries moviendo con Truffert. Por el centro del campo para el capitán Ryan Christie. Antonio Silva, el portugués. James Hill. Ahora Justin Kluivert. Ya deja más el costado derecho para Gannon Duak. Y él se mueve para llegar por el costado, por la zona de la izquierda para Truffert. Se le da vuelta a Silva. 12 minutos más. La gente con la rechifla no le prestan el balón. Hacia adelante Álvaro. Recordamos que por acá pasó Washington Sebastián Abreu por la Real. Que anduvo Claudio Bravo también. Anton Griezmann. Jerónimo Rulli, el guardameta argentino, también lo hizo. Otro estelar campeón ahora con el Arsenal, Odegaard. También tuvo su paso por acá. El mismo Sorloth, también noruego, anduvo por estas filas. Mueve por la derecha, Lukien Beitia. Ander Barrenechea. Resbala Barrenechea. La gente con su megáfono y con sus cánticos empujando a su equipo. El conjunto Zurrurdin con Herrera le puede pegar. Aquí no hay falta. Después el jalón sobre Alex Scott. Ley de la ventaja, decía el árbitro. No marcó ni uno ni otro, ni fu ni fa.
1: Fíjate que obviamente por tema generacional nunca lo habrás quizá visto, pero en el Mundial de 82, donde España fue sede de ese campeonato del mundo, estaba en la Real Sociedad un delantero muy bueno llamado Roberto López Ufarte.
2: Minuto 80 de tiempo corrido en la Europa League. Bournemouth vence 2-1 como visitante a la Real Sociedad. 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
1: Tomás, ¿quiénes eran los destacados de aquellas temporadas?
0: Ataca la Real. Van hacia adelante. Buscan y encuentran con John. Y ahora Ander Barrenechea con el centro. La pelota que pica termina abandonando por el costado derecho. Tocaron la puerta una vez más, Carlos.
1: Sí. Se acercan con peligrosidad. Una vez más a balón parado. Le está poniendo mucha atención el portero, que ha tenido una buena participación al aspecto defensivo, colocando a sus hombres, uno primer poste, otro cercano a los rematadores. No hay marca personal, pero sí se juntan muchos en el área.
0: Es el tiro de esquina desde la punta de la izquierda, donde ataca la Real Sociedad. El centro al corazón del área, cortó con la cabeza. Buen trabajo en la saga por parte de Bafode Diakite. A 9 del final. Minuto 81, Real 1, Bournemouth 2. Y el empate, no. Se cruza bien la defensa, será córner, tiro de esquina desde la punta derecha.
1: Una vez más, decíamos que en aquel 82 apareció López Ufarte, obviamente fue parte de los títulos.
0: Cerca Real Sociedad, otro disparo fuera del área, balón que contiene el Bournemouth. Hay peligro, los Zurriurdin incorporando elementos hacia adelante. Guedes, Gonzalo bajó la pelota, le va a pegar fuera del área Gonzalo. Gonzalo por derecha, Barrenechea con la cabeza. Oportunidad para Sergio Gómez, el autor del tanto. Gómez para Barrenechea. Toque retrasado, el disparo, la pelota machucada. Otra vez la oportunidad. ¿Quién se anima? ¿Quién le pega? Lo intenta Lucas Susic. Balón que abandona Charly.
1: Bueno, y otro, seguramente tú y mucha gente lo recordará, de aquel título de Real Sociedad 81-82, José Mari Vaquero, que llegó a jugar también en nuestro país.
0: Por los Tiburones de Veracruz. Ahí andaba este conjunto de la Real Sociedad de San Sebastián. Cierre de partido. Están esperando el árbitro, dos jugadores de la Real y uno del Bournemouth. Serán los últimos bomberos. Esta es buena. Se viene el empate.
2: Sí.
0: ¡Ah, pelota se pasó de largo! La cruzaron de más. Tenía el conjunto de la Real Sociedad todo para empatarlo. Se escapa por izquierda el centro y ya no llega a cerrar la pinza Orri Óscarsson. Se le fue una grande a los Urri Urdin.
1: Muy fuerte el servicio y muy adelante. Por más que estiró la pierna, el jugador de Real Sociedad no pudo alcanzar el esférico. Ya es el último tramo del partido. Los últimos cambios para el equipo de casa. Barrenechea, Herrera son los hombres que salen. Y mira, finalmente entra Cubo. Ahí lo vemos ya en el terreno de juego.
0: Brooks también ingresó en el lugar de Antonio Silva, David Brooks.
1: De verdad estaba Cubo para jugar menos de 10 minutos hoy.
0: Ya lo veremos en el terreno.
1: Se fue Kluivert.
0: Justin, que anotó el gol, que estaba amonestado también. Takefusa está con su número 14.
1: La Juve ya 5-0.
0: Oportunidad entonces para Cubo de vestirse con la capa de héroe. Vuelven a intentar y a presionar. Dos cambios mandó la Real. Brooks por Kluivert. Se va a colocar en esta zona del campo. Y del otro lado, la salida de Herrera y de Barrenechea. Que fue Yangel. Y también el caso de Ander. El ingreso de Takefusa. Y también lo hace el futbolista ruso que ya está en el terreno de juego, Arsen Zakharyan. Es el otro movimiento. Allá va Takefusa, Cubo. Cubo que roba la pelota. Ya no puede pasar entre dos. Se da la vuelta el japonés. Le comenten falta. No, dice el árbitro que juegue. Y Marco Rose que no lo puede creer. Al igual que Pellegrino Matarazzo. Lo viven con mucha intensidad. Y ahora la Real que lo quiere empatar. Le filtran el balón. Se viene el empate. El portero fantástico. Lo de Georgi Petrovic. La tuvo Óscarsson. Orri termina errando en una jugada que tenía en el área, lo sabe el islandés. Era momento para empatar, se le presenta una gigantesca. Se le escapó la igualada a la Real.
1: Qué reacción del portero. Yo sentí que ya estaba prácticamente liquidado esta acción con el servicio donde lo dejan completamente solo. Primero recepción y luego quiere colocar. El portero, la verdad, muy bien ubicado, le arrebata la posibilidad del empate. Y yo decía, vamos a tener un cierre muy interesante y da la sensación de que Real Sociedad todavía puede empatar.
0: Allá va la Real. Descargan. Buscan. Parecía falta, dice el árbitro. Juegue. Ya no la reclaman de más. Siguen peleando. Cubo. Va a revolucionar por el costado de la derecha. La pide el japonés. Mueven. Y llevan ahora con John. Cuatro disparos al marco ha tenido la Real Sociedad. 85 minutos en Anoeta. Los Urri Urdin 1, Portman 2.
1: ¿Tú qué dices? ¿Hay empate o así se queda el partido? Las Porque sensaciones... no creo que Bournemouth meta otro. Ya están echados atrás.
0: Podría venir el gol también en una contra, Carlos. O sea, el partido está para cualquiera de las dos. Takefusa Cubo lo va a buscar. El nipón en el área, contra dos. La pisadita, toca, retrasa, mueve. Viene el centro. ¿Quién le pega? ¿Quién se anima? Es John. Gorro para Luken. Beitia se mueve. Takefusa evita la jugada en el offside. Y ahora con la zurda, perfil cambiado, se va metiendo al área, le quita la pelota a Truffert. El árbitro está señalando que es tiro de esquina. Se anima la gente aquí en Anoeta.
1: Están felices, parece que fueran ganando el partido. Y realmente les falta un gol apenas para una igualdad en casa, ¿no? Yo creo que pues esto habla del fanatismo que existe por el fútbol. En la liga no están atravesando un buen momento. Están arrancando, de hecho, hasta ahora con una derrota en esta competencia, pero la gente está feliz.
0: ¡Centro! Intenta la Real, termina cayendo como delfín, saltando sin los brazos extendidos y se duele mucho. Le toca, de hecho, la espalda ahí John Martín. Tiene totalmente manchado el uniforme. Aquí la repetición de cómo llegó el centro por parte de Sergio Gómez. Aquí entre los jalones, entre todos. Mira, termina cayendo sin apoyo, ¿eh? Se da un golpe fuerte en la espalda baja.
1: Todavía no hay partidos que hayan terminado de los que comenzaron a la misma hora de este compromiso, pero comienza a haber expulsados. El equipo de Poznan ya juega con un hombre menos, igual que Torrens.
0: La tiene la Real Sociedad. Todo ese resumen lo tendremos terminando este juego en los espacios de Claro Sports para que estén al pendiente. Takefusa Cubo se escapó. Le salió del cuadrado Cubo. ¿Qué hubo, le? Se le escapó el círculo del rectángulo al cubo.
1: Ah, caray.
0: ¿Dije bien?
1: No soy matemático, pero sonó bonito.
0: Sí, sí, sí. Servicio de banda del Bournemouth, de Cherries. A 3 minutos del final, se vive con mucha intensidad. Takefusa tiene que sacar los de Nagy, los de Izagi. Aplicar los del Blue Lock. Así está, como en una cárcel, encerrado el equipo de la Real. Necesita salir de su zona. Buscar el espacio. Está que se mete al campo Pellegrino Materazzo para hacer opción para rematar. Takefusa Kubo. A ver si trae la de Tsubasa. Hace la mague. Y después falla. La hizo de Oliver, la terminó de Bruce Harper. Otra vez. Takefusa Kubo. 9. Lukien. Beitia. Ya estaba John. Y esto es lo que decíamos. El espacio abierto puede ser letal. Atacan de Chervis. Ben. Gannon. Dwack. Ben. Gannon. La encierra entre dos. Filtra el esférico. Avanza Marcus Tavernier. Va a cazar la falta. No la consigue. Y lo que sí gana es un servicio de banda, cortesía de Gonzalo Guedes.
1: Yo no sé si realmente es pretender buscar una anotación más o tener el control de la pelota lo más lejos posible de su portería para que no les caiga el gol. Una pena que Oyarzábal haya salido, porque creo que empezaron a tener mayor control, dominio dentro del área rival. Esa que falló el jugador número 9 de Real Sociedad, Óscar, fue clarísima. Yo creo que Oyarzábal lo hubiera definido perfectamente y ahora pues lo están extrañando un poco en esta recta.
0: El siguiente partido será visitando al Valencia y luego reciben al Deportivo La Coruña. Siguientes duelos que tiene la Real.
1: Crystal Palace 4-0.
0: Arranca bien el equipo del Crystal. El Bournemouth recibe al Liverpool y visitará al Chelsea. Los duelos que continúan. Ataca la Real. Lo empatan o no. Viene el centro. Corta la defensa. Será tiro de esquina. Y como dicen en el barrio, pues todos a rematar. Minuto 90. Tendremos un cierre cardíaco.
1: ¿Para cuánto te gusta de agregado? 3 minutos.
0: Pues salió barato el árbitro, ¿no? Solamente dio 1 en el primer tiempo. Yo creo que aquí por lo menos 3, Carlos. Mínimo 3. Y ahora sí la Real quiere más. Viene el centro. Atención. Se empata o no. Kubo. Takefusa Kubo. Centro de Kubo. Pelota que queda. Mamadou. La sacó de la raya. Orri Oscarsson le pega en el área chica. La sacó Georgi Petrovic, que se pone la capa de héroe. Fantástico lo del guardameta serbio.
1: Sí, ha atajado no menos de 2 o 3 oportunidades claras. Y esto fue vital, ¿no? Se agregaron finalmente 4 minutos.
0: Le quitó un gol a Oscarsson hace minutos y ahora, cantado el empate, lo hace el guardameta serbio. El centro, corta bien la defensa de The Cherries. Pisan los de Anoeta y van por más. Buscando por el costado izquierdo, se avecina el centro. Guedes la va pidiendo. Esperan 5, centro. Takefusa Kubo con la pelota. El japonés, falta de Orri Oscarsson. Y además, señalaba también el offside del nipón. Bueno, Carlos, aquí está el MVP del partido.
1: Oh, totalmente. Nada más que qué reacción, ¿no? Una vez más, creo que también cuenta con algo de fortuna, ¿no? Porque hace lo correcto, pero casi le estrella la pelota en la zona donde él hace el recorrido.
0: ¡Qué tajada! ¿Cómo la saca abajo? Y todos los fanáticos de la Real, los jóvenes que están en esta peña, en esta zona, en este grupo de animación, bueno, la frustración, no lo podían creer. No lo podían creer. El partido sigue vivo, le va a quedar todavía 2 minutos y medio. Por jugar, Pavel Rakowski dice juegue. Balón que abandona será para The Cherries. Y Pellegrino, Materazzo y Rose viviéndolo como auténticos leones enjaulados. Parecen dos hermanos, parecen gemelos, Carlos.
1: Sí, sí, sí. Oye, ya empiezan a salir las...
0: Sale Bournemouth. Ojo, atención. Ben, Gannon, Dwack. Ben, Gannon, Dwack contra Mamadou Sarr. Contra dos. Taquito. Pelota que rebota. Le vuelve a quedar, la tiene la Real, aquí hay una mano, será pelota para el conjunto local. ¿Qué va saliendo, Charlie?
1: Empiezan a salir las convocatorias de los equipos para la fecha FIFA. Rodrigo Echeverría fue convocado del equipo de León para la selección chilena de fútbol, que será rival de México, por cierto.
0: Al pendiente entonces, en estos días, los llamados para las convocatorias en la primera fecha FIFA postmundial. Se escapa la pelota y regalan con estos segundos. No le gusta a Pellegrino. Le dieron el espacio. Con esto pudieron perder la última posesión. Va a venir Bournemouth a sacar. Despeje por parte de Truffert, quedó cortito. Adrián recuperó la Real. Y es una más, todavía parecía falta. Recupera Portman, hacen la individual. Mueven bien hacia el frente, parece offside, lo es. Un minuto por jugar, Carlos.
1: Ya prácticamente nada, ¿no? Ahora sí que, como en fiestas patrias, a la viva México va a intentar el equipo Real Sociedad a toda costa el empate.
0: La última y nos vamos, dijo aquel. Y nunca se fue. Dijo aquella, yo me quedo. Y nos amanecimos todos. Ese era mi abuelo. Y mira luego lo que pasó.
1: Fíjate nada más.
0: Un chorro de hijos. Balón por izquierda. Será la última. La oportunidad para que venga el centro. La Real Sociedad en los segundos finales de este partido. Es el estreno, jornada 1 de la UEFA Europa League. Último tercio del campo. Viene el servicio a la zona de nadie. El hombre invisible. Se acabó el partido. Esta era la última del juego. Y es un obsequio porque después de este saque de meta, el partido va a culminar. Y de esta forma concluye en Anoeta, en San Sebastián, en el País Vasco, aquí en Guipúzcoa. La Real Sociedad 1, Portsmouth 2. Los Cherries ingleses se van a llevar la victoria, los primeros 3 puntos en su presentación. A nombre de Carlos Moreno, soy Javi Sol. Lo anotó Kluivert al 11, lo hizo Ryan al 20, el brasileño. Y la Real Sociedad, con Gómez al 58, parecía, daba la sensación que tendrían un mejor cierre. Se fue temprano en el partido también Oyarzabal y no lo pudo empatar la Real Sociedad de San Sebastián. Carlos.
1: Sí, Crystal Palace ya finalizó su partido, ganó 4-0 a Lech Poznan. El Celtic cae en casa 1-3 ante Ferencváros. Juventus 5-0 ante NEC. Faltan, todavía están por terminar, se agregaron más de 3 minutos en el partido entre Victoria Plissen y Unión Saint-Gilloise. 3-0 va ganando el visitante. El Marsella finalmente fue goleado, iban 1-1 al medio tiempo, está perdiendo 4-1 en el minuto 91 con Besiktas. Y el Torrense, con un hombre menos, va ganando de visitante 2-1 a Lillestrøm.
0: Completo entonces el reporte de todo lo que ha acontecido en esta jornada. Mientras tanto, aquí en nuestro partido, bueno, las conclusiones de un juego donde Truffert sirvió para Kluivert desde el 11, donde Scott asistió a Ryan, el brasileño. Desde el minuto 20 lo estaba ganando el equipo inglés y Sergio Gómez encontró al 57, en lo que parecía que la Real podría encontrar un poquito más de luz. Reiteramos, va a tener la Real Sociedad partido de visitante contra Valencia y luego recibirá al Deportivo La Coruña. Su próximo partido ya en Europa League será visitando en Bélgica al Royal Union Saint-Gilloise, mientras que el Bournemouth, así lo festeja Carlos, van a enfrentar al Liverpool y al Chelsea.
1: Sí, en el mes de octubre va a haber 2 jornadas, en el mes de noviembre 2 jornadas, en diciembre solamente 1 y en enero terminarán 7ª y 8ª jornada de esta UEFA Europa League. Recordando que en octubre es cuando arranca la UEFA Conference League, que también tendremos partidos de este certamen.
0: Agradecemos a nuestra producción encabezada por J.C. Martínez. A nombre de Carlos Moreno, soy Javi Sol. 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A partir de ahora, aquí pasa, disfrutarán de contenidos exclusivos sin anuncios y sin interrupciones. Ganó el Bournemouth 2-1 de visitante a la Real Sociedad. Que tengan excelente jueves.

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8: Hola, ¿qué tal? Bienvenidos a Claro Sports en W. Qué gusto me da saludarlos en este jueves 17 de septiembre, 3 de la tarde con un minuto. Gracias por estar con nosotros, por acompañarnos, por elegirnos como lo hacen cada tarde. Un día cargado de información deportiva, muchas cosas pasando y muchas cosas por pasar. Lo de Cruz Azul el día de ayer, ¿era normal un resultado así de Cruz Azul tomando en cuenta lo que se vivió antes del partido, los problemas que tuvo Cruz Azul? ¿O también tenemos que hablar del nivel del Inter de Miami, de lo que pasó dentro del terreno de juego? Creo que da para el debate y aquí lo haremos así en Claro Sports en W. También ya escucharon en exclusiva el Tala Rangel, guardameta de las Chivas de la Selección Nacional de México, previo al Clásico Nacional, previo al partido más importante del torneo. Hablaremos con el Tala Rangel, lo que significa para Chivas jugar contra el América, que nos lo cuente el Tala Rangel. También Europa League, lo de la hormiga ayer fue extraordinario. Platicaremos de cómo están los mexicanos en Europa, porque Rafa Márquez tiene que dar ya su lista. Rafael Márquez tiene que dar ya su lista de convocados para la fecha FIFA de 4 partidos mismos que podrán ver a través de Claro Sports y escuchar a través de la gran cadena W. Beto Lati, ¿cómo estás, Beto? Buenas tardes.
9: Nicolás Romay, qué gusto, Aleor Bañanos, verdadero La Garza. Ansioso por escuchar al Tala, ansioso por ver la lista de Javier Aguirre,

0: Y también reiterando de la entrevista que ayer tuvo Dani Reyes desde el Pireo con la hormiga, muchísima gente, pero de verdad una cantidad, el fenómeno hormiga está lo que da, preguntando cómo hacer para ganar esa playera firmada por la hormiga.
1: ¿Y cómo, Beto? ¿Tú sabes
0: estar
1: cómo?
0: Muy claro, ¿cómo? Una dinámica en el próximo partido de Olympiacos, ¿es correcto? Solo para suscriptores. Ajá. De la nueva modalidad que tenemos de Claro Sports Premium, que pues es una maravilla porque podrán ver el fútbol como se quejaban que ya no lo veían. No, la gente que se quejaba, es que no quiero que lo corten, es que la pantalla me la saturan, es que no puedo ver ni los goles, es que no puedo entender nada. Podrán ver todo eso y podrán ganarse el uniforme de la hormiga. Así que más adelante los detalles y la lista de Rafa, que ya viene. Muchos detalles, qué bueno que Álvaro Bañano esté por aquí para que vaya aclarándonos el panorama.
1: Así es.
0: Hay lesionados.
1: Hay lesionados. Hay lesionados. Bernardo de la Garza, ¿cómo estás? Buenas tardes.
2: ¿Qué tal? ¿Cómo están? Un saludo a todos con mucho gusto. A la gente que nos sigue, el partido del Cruz Azul, muy poco intenso me pareció. No me parecía un partido en donde realmente ambos clubes estuvieran
1: al final
2: jugando.
1: Del partido estuvo intenso, ¿eh?
2: Un poquito con algunos golpes,
1: dimes y diretes.
2: Pero en el fútbol, digo, pero en las jugadas, en la cancha, no lo percibí yo, la verdad, muy intenso. Pero bueno, ya hablaremos de eso. Me parece que es un trofeo ahí, no muy valioso, honestamente. Pero bueno, me parecía que el partido pintaba más atractivo de lo que resultó ser, ¿no? Hoy juegan los Bills de Buffalo, eso es algo muy importante. Hoy los Bills de Buffalo van a ganar la Detroit. Lo doy por anticipado. Yo no espero muchas novedades en la lista de Rafa Márquez, la verdad. Yo creo que ya con la gente con la que viene trabajando y la hormiga, lo que deja es la duda de qué hubiera pasado, ¿no? Con la hormiga.
1: Que hubiera tenido más minutos.
2: En el Estadio Azteca, en el Mundial.
1: ¿Contra Inglaterra?
2: Sí. O sea, fue el partido que nos dejó fuera, ¿no?
0: En vez de Santi, meten a la hormiga.
2: Bueno, por decir algo, ¿no? Porque, pues, un goleador que dice, pues, yo podía haber estado enrachado.
1: Sí, de acuerdo. Alex Orbañanos, Alex, es semana de Clásico Nacional. Tenemos boletos aparte.
3: Tenemos boletos, 4 pases dobles. Ya nos dirán la producción la dinámica.
1: Para el América
3: Chivas.
1: Para
3: el América Chivas. Ya están agotados los boletos.
1: Los consiguió Toñito Moreno.
3: No.
1: ¿Félix?
3: No.
0: ¿No hay Félix Experience esta vez?
3: Esta vez el Club América, gracias a la gran audiencia que tenemos, dijo... Se merecen boletos, porque están agotados, ¿eh?
1: Están agotados.
3: No va a ser fácil.
0: Como hace mucho, ¿no?
3: Se encuentren que alguien les regale boletos.
0: Hace mucho tiempo la gente no estaba tan ansiosa con
1: un clásico. Sí, es un clásico.
3: Es que llegan en buen momento los dos. Hay muchos ingredientes.
1: ¿Cuál flojo?
2: ¿El Cruz Azul?
3: ¿América te pareció flojo?
2: O sea, el
3: del América.
0: ¿Cruz Azul América?
2: Bueno. O sea, no como esto.
3: 4-3 te parece un partido.
2: No, hablo de la entrada.
3: Ah, de la entrada.
0: Sí, no fue lleno.
3: No fue lleno.
2: No, sí. Por eso digo. Y ahora no hay boletos para el América Chivas. O sea,
1: bueno, porque el América Chivas nacional. Es el América Chivas.
2: Estoy de acuerdo. Pero digo, vienes de un clásico donde se señaló incluso que no había una respuesta de las acciones como se esperaba.
3: Estaban
2: y ahora sí,
3: bastante caros los boletos.
1: Pero igual para el América Chivas.
3: Sí. Pero yo creo que ahí la gente dice, pues.
1: Mejor guardo. A lo mejor el problema fue ponerlo tan pegado, ¿no?
3: Sí. O sea que. Fue América, fue visitante, pero pues al final de cuentas fue al Estadio Azteca. Y si un americanista quería a los dos, pues tenía que en una semana gastar muchísima lana.
1: Y para prefiere los dos. Chivas.
3: Probablemente.
0: Es buen más lo que dices, ¿eh?
3: Más la gran cantidad de Chivas que van a ir al Azteca.
0: Muchísimos, que está la nación Chiva muy eufórica. Sí. Oye.
1: ¿Cómo se emociona, Beto?
0: No, bueno, la nación.
2: Es que él es de la nación.
1: Por eso.
2: Eufórico.
1: ¿Vas a ir?
0: ¿Qué?
1: ¿Vas a ir?
0: No lo sé.
3: Sí, va a ir.
1: Tenemos boletos, ¿eh? Estamos
0: no, pero no va a ser el de la Garza, que voy a... Ahorita pone la pregunta y Bernardo va a estar...
3: Pero Beto tiene privilegios, porque ya no hay boletos y dice, no lo sé. O sea, si se me antoja, iré. ¿Cómo? No sé. ¿A dónde? No sé. ¿Viste? Te caché.
1: ¿Sí vas a ir o no?
0: No creo. A ver. Es muy personal, pero sin que vaya al estadio, el equipo ha estado muy bien. ¿Quién soy yo
1: para echarlo a perder? O sea, tú sientes que tú eres el factor...
0: Cuando alguien vive el fútbol con cierta intensidad, empieza a atribuir lo bueno y lo malo.
1: Una dosis de paranoia también, ¿no?
0: Sí, claro. Sí.
1: Poquita.
0: La final Chivas-Tigres, la última a la que llegó el Guadalajara, no fui teniendo boleto. Ajá. Porque dije, no he ido al resto de la liguilla. Si voy y perdemos...
1: Perdieron igual, ¿no?
0: No me la voy a perdonar. Sí, pero ya no fue mi culpa.
1: Ya. Igual perdieron, Beto.
0: Tú sabes lo que pasa en la cabeza de un aficionado. Sí. Oye, qué buen tema el que estás rebotando ahora.
1: ¿Cuál, Beto?
0: Sí, creo que es parte de cuidar tu producto, separar esos partidos, ¿no?
1: Sí, pero pues la liga es la
0: que... O sea,
1: que
0: un fin decir. De semana, Chivas Pumas. América Cruz Azul. Uh-huh. Clásico Regio. Siguiente fin de semana...
1: América Chivas.
0: Yo creo que...
1: No, y aparte en el mismo estadio. Todavía si me dijeras, es en Guadalajara...
0: Sí, claro, sí, es otro público. No, claro.
1: Y dices, bueno, está bien. ¿no? Sabes que la gente de Chivas lo va a llenar y que la, seguramente la gente de la Ciudad de México va a decir, ah, pues yo no voy a ir a Guadalajara, voy a la América Cruz Azul.
0: Claro.
1: O sea, sí creo que ahí...
0: Pero también en términos de audiencia, ¿no?
3: No sé si al contrario, lo que buscan es como concentrar y no, enganchar
1: sí,
3: a la gente.
1: Eso sí lo
3: y
1: veo que bien, nada más de aquí no que este fuera en Guadalajara. Que este fuera en Guadalajara creo que hubiera ayudado. Pero bueno, ¿ustedes qué opinan? 55-54-02-28-44 es el WhatsApp de este programa. 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Tenemos boletos para el Clásico Nacional pendientes del programa de hoy y de mañana. Pendientes hoy y mañana porque vamos a regalar boletos para el Clásico Nacional. Bueno. Arrancamos con Cruz Azul. De la Garza, como que la derrota así como que la minimizó. Era tu momento para que salieras y dijeras todo lo que le hicieron a Cruz Azul antes, con el viaje, con la logística, con el visitante, con todo. Por eso perdió Cruz Azul.
2: Bueno, el visitante va a ser en desventaja, eso se sabe. Pero no, es que Gurwitz lo dijo muy bien el martes. Si te vas a quejar, quéjate antes. Estás en tu derecho incluso de no viajar porque no te cumplieron con las condiciones de un partido de este tipo. Si lo aceptas, ya no se vale después a toro pasado decir, no, es que no, pero, o sea, si aceptaste, pero, fuiste, jugaste.
1: Realmente, Bernardo, vamos a hacer un análisis. Cruz Azul podía no aceptar.
2: Digo, no, desconozco el contrato, pero yo creo que cuando te ponen contra la paz, sí tienes ese, pudieras tener ese argumento, pero la verdad es que se va a jugar por recursos.
1: Pero,
2: y los recursos se los iban a dar.
1: Yo creo que no habría un solo equipo en la Liga MX que se aventara hoy.
2: ¿Reprogramar?
1: El tiro de decir, oye, no, y no, y no, y no, porque... Creo que habría muchísimo más en riesgo que un simple partido.
2: ¿Eh? Ahora, si dicen no, vamos a reprogramar. A lo mejor sube, no lo sé, ¿eh? A lo mejor se va a poder reprogramar.
1: Es que también, no voy a jugar en esas condiciones. También no sé dónde ya quieres reprogramar.
0: Creo que está libre un lunes a las 3 de la mañana.
1: ¿Quieres años de 58 semanas tú?
2: Aquí es fácil reprogramar.
0: ¿Cómo?
1: ¿Que dónde?
2: ¿En México?
0: ¿Un lunes a las 3 de la mañana?
2: Pasas una fecha para otra, para allá. O sea, hay mucha flexibilidad.
0: Por, no, por eso, bueno, a ver, lo si Toluca hace lo que tiene que hacer, la final va a ser en Navidad.
2: Por eso.
0: No, bueno, sí, puesto, o sea,
3: yo
0: sí,
3: creo que sale.
0: Queda libre año nuevo.
3: Sabiendo lo poco realmente que tiene deportivamente este título, que ni siquiera FIFA ni nadie lo avala, pues Cruz Azul dice: ¿para qué reprogramo? ¿Para qué me meto en problemas después? Pues ya.
1: Mejor voy, ayer, y si no gano, no pasa nada.
3: Juego y como sea. Y lo que decía Miguel tiene razón: si tú aceptaste que todos estos partidos se jugaran en Estados Unidos bajo estas circunstancias, en algún momento te podría traer a ti una complicación.
1: Pero las circunstancias sí cambiaron, ¿no?
3: Sí,
1: pero. O sea, Cruz Azul en el camino sí se encontró con más.
3: Sí, pero cuando tú tienes que viajar, pues está el riesgo de que en una de esas es el clima y pues no puedes volar en este momento. O sea, tú estás en riesgo. Messi, De Paul y todos ellos te estaban echando un mate en su casa muy tranquilos y no iban a tener ningún riesgo. Ya lo sabes.
1: Ya lo sabías.
0: Sí, a ver, si es el clima, una vicisitud de clima ajena, se sobreentiende. Es parte de esto, ¿no? Cuando fue lo de aquel volcán islandés, los equipos europeos viajaban a la Champions en coche cantidades de horas que no te hubieras imaginado. Pero cuando es porque el avión que mandaron,
3: claro,
0: se confundieron, se equivocaron, no, o lo planearon.
1: El lugar de entrenamiento entiendo que también estaba, bueno, muy lejos.
0: Ahora,
1: creo que se encontraron con más dificultades de las
3: de lo que
0: de las que tendrán que ser.
1: Ajá.
0: Pero pese a todo eso, si yo a la Leagues Cup le doy poca validez, a esto le doy nula validez. Te lo digo en serio, ¿eh? O sea, es como si de repente el campeón de Noruega dice: me pongo de acuerdo con la Federación de Finlandia, cada año nuestros campeones juegan un partido. Son dos federaciones. No es torneo continental. No es torneo doméstico.
1: Porque no habría una razón por la cual CONCACAF dijera: si yo valido que la Liga MX y la MLS hagan su fiesta.
0: Son las más importantes, pero es como si Jamaica se pone de acuerdo con Curazao. Nuestros campeones juegan cada año. Ah, qué bueno que lo planearon.
1: Sí, pero...
0: El músculo económico permite que esto funcione.
1: Pero con esa premisa, entonces, la Leagues Cup tampoco.
0: Para mí la Leagues Cup por eso vale demasiado poco. Pero si esa vale poco...
1: Pero ¿por qué con la Leagues Cup con CONCACAF sí permite que se entreguen boletos a la Champions Cup?
0: Porque son los dos. No existe...
1: Pero está mal, Beto.
0: A ver, quitando Oceanía, que está colgada de Nueva Zelanda, con Australia se mudó futbolísticamente hacia, no existe otra confederación que dependa tanto...
1: De un país.
0: De un país o de dos.
1: Pero depende más de México que de Estados Unidos.
0: De México y del mercado de Estados Unidos. ¿Ellos ponen el mercado?
1: Sí, es un híbrido.
0: Y nosotros,
1: raro, sí. Pero entonces lo que te estoy queriendo entender es, ¿México y Estados Unidos pueden hacer lo que quieran?
0: Por lo visto, sí.
2: Sí, lo hace.
0: Salvo jugar Libertadores.
1: Eso sí no se permite.
2: Ahora, independientemente de eso, el partido no te pueden hacer dos goles de cabeza así. No, uno, no hay un jugador de Cruz Azul dos metros a la redonda en el segundo gol, y en el primer gol, Ladita no te puede ganar por arriba. Messi que no remata mal de cabeza. ¿Recordás el gol que le hizo al Manchester United en la final de con el Barcelona?
3: Sí. Fue el último después de este, creo.
4: Pero no fue.
2: Casi no la llegan, años. Porque pero casi no le llegan a la cabeza.
1: Cuando la diferencia de estaturas de cuánto es.
4: Ese gol no fue anticipando por alto.
2: No, lo anticipando la jugada.
4: Los grandes defensas y porteros te explican que tiene que haber una visión panorámica. ¿A qué se refieren con esto? Cuando viene el balón, no es solamente estar viendo el balón, es estar viendo cierto porcentaje del diámetro, ¿no?
2: No
4: para saber si tienes que dar dos pasos adelante. Hubiera bastado con que Dita viera venir a alguien, da un paso y rechaza tranquilamente.
2: O sea, uno va hacia el balón y otro lo espera. ¿Se lo ganó? Exacto.
4: Sí, claro. Sí. Entonces, con un buen salto, ¿eh?
1: Hombre, sí, pero de todas formas, Beto. Se enojó mucho Messi al final, con el comisionado.
4: A ver, primero con Wiki discute. Uh-huh. ¿Sí? Estamos de acuerdo que es un Messi diferente en este tramo final de su carrera, ¿no? Messi solía ser incluso criticado porque decían, es que en la cancha solo juega. Pues solo jugaba y solo ganaba títulos, como si fuera poco. En este tramo es un Messi que discute más, que responde más, que reacciona más, que reivindica más. Mucho más. Con Wiki se hace de palabras, el propio Wiki le quita todo el hierro posible diciendo cosas de fútbol, ni le dan más vuelta. La otra, con Don Garber puede ser una situación, se especula. El último o el anterior juego de estrellas, Messi se ausentó.
1: No quiso ir. Y lo multaron.
4: Y está muy bien estipulado, si no vas al juego, es porque estás lesionado, entonces tampoco puedes alinear siguiente partido del MLS. Y me parece que es correcto. Don Garber en aquel momento dijo, nos duele mucho porque se trata de Messi, pero la regla así es. Y a Messi no le pareció en ese momento la sanción. Se especula que puede haber sido en ese sentido. Pero dos veces busca aproximarse y dos veces Messi, en una claramente los labios dicen, conmigo no. Ya la otra no sabemos qué le haya querido decir, ¿no? Pero Messi hace unos años.
1: No haría eso.
4: ¿Estamos de acuerdo?
2: Me gustaba más la otra versión a mí, en lo personal. Se vale, ¿no? Que te guste más el Messi que se dedicaba a jugar, ahora es mucho fingir faltas.
1: Se sigue dedicando a jugar.
2: Pero ahora es mucho fingir faltas desde que llegó al MLS, ha sido así, influencia en los árbitros.
4: Hizo el gol, hizo
2: lo que pasó en el Mundial, ¿no? El pedirle que expulsaran a Cucurella. O sea, una serie de cosas que yo en lo personal, y se vale que quien difiera, prefiero al Messi de antes.
4: Pelé no paraba de hablar. Cruyff no paraba de hablar.
2: Pero eso no quiere decir que, o sea.
4: No, por decir nombres.
1: Pero también es parte de Bernardo.
2: El pedir que expulsen a un jugador que te está diciendo otra cosa, el pedir que se tire un jugador, un compañero tuyo, y pedir que vayan a revisar al VAR porque se tiró y que quieren inventarse una falta, o sea, para que no lo expulsaran.
1: ¿Messi es menos por este tipo de actitudes?
2: Para mí, o sea, pues, futbolísticamente no, sigue siendo el mismo crack de siempre, pero me parece que la otra versión para mí era más, o sea, creo que su legado era mejor si no hubiera caído en este tipo de acciones.
3: Pero esta versión es la que le pedían en Argentina.
1: Uh-huh. Sí. Más sangre. Sí. Más sangre en las venas y más coraje, y que le duela perder y que ponga el pecho a las balas.
3: Acompañada de la época así era Maradona, de Argentina.
2: Porque entonces así era Maradona.
1: No, porque es parte del ADN que tiene Argentina.
2: Digo, pero siempre, además de ganar un mundial antes de ganarlo, pues la comparación con Maradona en ese sentido de personalidad en la cancha era muy distinta, ¿no?
4: O sea, siempre fue competitivo.
2: Sí, sí.
4: Hay grandes relatos de que en sus primeros entrenamientos con Barcelona le pegaban, se quedaba callado y se desquitaba en vez de llorar. Hay veces en las que un entrenador se quejó diciéndole levántate porque le habían pegado y le dijo, en vez de eso mejor enséñales a jugar a los tuyos porque juegan muy mal. O sea, sí, sí tenía capacidad para responder, pero en esta última etapa lo hemos visto otra dimensión. El pasado mundial fue una muestra evidentemente muy clara, ¿no? En la Major League Soccer ya lo hemos visto mucho. De hecho, con Obed Vargas en cara en algún momento, ¿no? Que
2: sí.
4: Obed era muy jovencito, ¿no?
3: Con Obed Vargas en una y con Edwin Cerillo. Cerillo ahora no Cerrillo. Jugador de América.
1: Pero vamos a escuchar a Joel Wiki, rápidamente técnico de Cruz Azul, intentando explicar la derrota. Venga.
5: No fuimos el equipo, ¿no?, que habíamos venido siendo en los últimos tres partidos. Es un equipo que ha trabajado muchísimo, un equipo que ha sabido llevar las derrotas por buen camino y no va a ser la excepción, ¿no? Hoy es una derrota muy dura para nosotros. Entiendo también que es una derrota muy dura para la Nación Azul, para Cruz Azul, pero estamos seguros que saldremos de esto muy rápido, ¿no? Tenemos un partido importante el próximo sábado y hay que preparar lo que viene y, bueno, enfocarnos en la siguiente compromiso, ¿no? Lo que pasó, como mencionas, en nuestro viaje y demás, no es un pretexto, ¿no? Estas derrotas nos hacen fortalecernos mucho más, ¿no? Sabiendo que no podemos salir dentro del campo a poder esperar, ¿no? Qué es lo que pasa, sino más bien intentar ser nosotros nuestra mejor versión.
1: Es lo que dice Joel Wiki, técnico de Cruz Azul. Vamos a una pausa, pero está listo ya. Bueno, se está terminando de alistar el Tala Rangel en Guadalajara para enlazarse en Claro Sports en W, semana de Clásico Nacional. Mira, Chemita. Mira, Chemita. Estamos listos ya.
4: ¿Es Verde Valle?
1: Es Verde Valle, Chema ya con micrófono. Estamos listos. Vamos a hacer una pausa.
4: El Tala más listo que Chema, de hecho.
1: Seguro. Pausa muy rápida y regresamos ya para platicar en exclusiva con el guardameta de las Chivas. Volvemos.
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1: Estamos de regreso en Claro Sports en W, 3 de la tarde con 21 minutos. Muchísimas gracias de verdad por estar con nosotros, por acompañarnos y elegirnos como lo hacen cada tarde. Vamos con nuestro buen amigo Chema Garrido y el Tala Rangel en semana de Clásico Nacional. Platicamos en exclusiva con el Tala. Chema, qué gusto saludarte hasta Verde Valle, mejor acompañado imposible con el Tala Rangel. ¿Cómo están? Gusto saludarlos.
20: Exclusiva. Gracias, ¿cómo estás? Qué gusto saludarte. Fuerte abrazo acá en Guadalajara, en las instalaciones de Verde Valle. Hoy un día especial, por supuesto, ya a horas del Clásico Nacional del próximo fin de semana. Y con el gusto de poder platicar el día de hoy con Raúl Rangel Tala. Mi Tala, ¿cómo estás?
21: Gusto saludarte. Chema. Bienvenido. Gusto saludarlos también a todos. Aquí estamos, gracias, aquí con el buen Chema.
20: Oye, Tala, ¿cómo has manejado el tema de todo lo que viviste este verano? ¿Ya lo asimilaste? ¿Ya te cayó el 20 de todo lo que viviste estos últimos meses, Tala?
21: Sí. Ya, gracias a Dios, he trabajado mucho mentalmente en esa parte y pues ahora sí que con el apoyo de todos mis compañeros, profesores, que me han dicho que pues justamente para yo poder dar el salto de calidad hay que creérsela de todo lo que estamos viviendo y o sea, obviamente con humildad. Pero sí, ya gracias a Dios he caído en cuenta que tuve la dicha de poder jugar un mundial, de estar todavía aquí con Chivas jugando y eso es lo que me vale esa madurez que he ganado.
12: ¿Tala, qué cambia en una semana de clásico? ¿Cambia algo en cuanto a la preparación, el descanso, algo distinto que se haga o es una semana normal para ti y para el resto de tus compañeros?
21: En lo personal yo la tomo como una semana como normal de todo el torneo. Obviamente pues, tiene el sabor diferente por ser clásico, pero te digo, la preparación tiene que ser la misma. Yo creo, o soy fiel creyente de que no tenemos que cambiar nada, porque si quieres ajustar o quitar, es ahí donde terminas por perder esa seguidilla de partidos buenos que tienes. Entonces yo creo que tienes que mantener ahí el nivel.
12: Oye, Tala, una gran racha otra vez, dos victorias con tu arco en cero, el equipo otra vez está arriba. ¿Cuáles consideras tú que han sido las claves para que Chivas regrese cuando el inicio fue un poquito incierto? Te acordarás después de la derrota contra Toluca, el partido contra Juárez, que a lo mejor no fue tan claro. ¿Pero qué ha hecho Chivas para volver a ser el equipo que está otra vez ahí arriba?
21: Yo creo que era más de un tema mental, como el volver a entender que somos favoritos en esta competición y que tenemos la calidad y tanto deportiva como física para poder estar peleando. Simplemente era ajustar eso y volvernos a meter al ritmo de torneo.
12: Compañeros, los escucha el Tala Raúl Rangel acá en Guadalajara.
1: Muchas gracias, Chema. Tala, qué gusto saludarte. Cuéntanos un poco porque son casos como el de Sandoval, Camberos y otros jóvenes que han recibido cada vez más responsabilidad y que aparte están respondiendo. ¿Qué crees que está pasando dentro de Chivas para que estos jugadores den el paso hacia el frente? Algo que la verdad en los últimos años no pasaba.
21: Yo creo que mucho tiene que ver la confianza que pone el profe Gaby ante estos, Sando y Hugo. Y obviamente sabemos que un jugador cuando tiene calidad y tiene la confianza del entrenador es cuando empieza a destacar. Y creo que se han combinado esas dos cosas claves. Y es por eso que yo creo que están teniendo un torneo espectacular.
1: Justo sobre eso te quería preguntar, ¿qué tanto tiene que ver Gabriel Milito con lo que está pasando en el equipo? ¿Qué ha logrado cambiar el profe Milito? Digo, se notan muchas cosas, pues
21: prácticamente,
1: pero adentro...
21: Yo diría que no ha cambiado nada, simplemente ha mantenido el ritmo de entrenamientos, la mentalidad de querer sobresalir, de querer ganar... que se venía manteniendo desde el torneos pasados y yo creo que es esa es la fórmula que ha mantenido el profe y es lo que nos ha permitido seguir peleando en la tabla, en la parte alta de la tabla.
4: Querido Tala, te saluda Alberto Lati. Han colocado al rebaño como favorito para este clásico, los últimos resultados, lo que ha pasado. ¿Cómo toman desde el interior, cómo toman desde el vestidor esta circunstancia, ser vistos como favoritos para el clásico de clásicos?
21: Mira, yo creo que lo dicen los exjugadores como Ramón, como Bofo, que en un clásico no hay, o sea, si viene uno mal y el otro bien, yo creo que no hay favoritos, es parejo, obviamente porque ambos tienen el hambre de llevarse los tres puntos y la victoria. Pero yo creo que realmente tenemos que concentrarnos en eso, en hacer nuestro trabajo, en no entrar en excesos de confianza y pues, manejar un buen juego, vaya.
4: A ver, querido Tala, permíteme viajar a tu niñez. ¿Cómo se vivían los América Chivas en tu casa, en Jalisco, cuando eras pequeño? ¿Con qué pasión, qué recuerdas de eso, Tala?
21: Mira, te voy a platicar rápido una anécdota ahí que tengo con mi mamá. Nosotros teníamos una tele pequeña, justamente viendo un clásico, termina por meter gol Chivas, y los dos del salto de la emoción, terminamos por caer sobre la cama y la cama se rompió. Ya te imaginarás la cómo se vivían los clásicos ahí en la casa con la familia, que nos terminamos quedando sin cama. Entonces siempre ha sido una pasión muy muy importante, muy muy viva, y yo creo que eso también se tiene desde muy pequeño.
2: ¿Qué tal, Tala? Bernardo de la Garza, saludo con mucho gusto. Desde la portería se tiene una lectura distinta del partido, se observan muy bien los movimientos del rival. ¿Qué consideras tú que puede ser lo más peligroso del América? ¿Dónde crees que pueda decidirse este clásico? ¿Qué es lo que te preocupa como arquero del Guadalajara que pueda hacer el América en ofensiva contra ustedes?
21: Pues yo creo que es un rival complicado, tiene muchas variantes, tiene el contragolpe, tiene la táctica fija y obviamente también tiene individualidades, que obviamente lo hemos estudiado todo. Yo creo que más que nada va a ser el que esté más metido, el que cometa menos errores, el que se pueda llevar este encuentro.
2: Y dime, en un partido así, el Clásico Nacional, que además bueno, se espera un lleno total en el Estadio Azteca, ¿cómo encuentras el equilibrio entre jugar con toda la intensidad que te exige un partido de estos y que la emoción no te lleve a cometer algún error por la misma intensidad con la que se juega el partido?
21: Pues tengo mi rutina previa a partido y eso, o a mí en lo personal, es lo que me hace entrar en un punto de calma, de serenidad, de saber manejar lo que es el escenario, y eso es lo que me valió también ahora que estuve en el Mundial para enfrentarme a escenarios de gran presión, y creo que repetir simplemente esa fórmula.
4: Que ya fue tu casa en el Mundial, ese estadio. A ver, Tala, sinceramente, ¿duele lo mismo recibir un gol del acérrimo rival en América que de cualquier otro equipo?
21: Buena pregunta. La verdad que sí, obviamente recibir un gol del equipo que sea cala, y obviamente sí, uno como portero, pues tu chamba es mantener el cero, y qué mejor que mantener el cero ante un rival como lo es América. Entonces pues hay que estar todavía más atento para lograr mantener el cero en estos partidos.
3: Tala, gusto saludarte. Alejandro Bañanos por acá. Para el aficionado, el clásico no solamente son los 90 minutos, y lo sabrás porque lo viviste ya como aficionado. Sigue el lunes, el martes en el trabajo, en la escuela, con los amigos, la carrilla si ganas, cuando pierdes, pues también molestas o te molestan. ¿Sientes esta responsabilidad?
21: En parte sí, porque obviamente sabemos que es nuestro trabajo el buscar ganar cada partido. Como te lo comentaba, nosotros pues tratamos de que la semana sea la misma que contra otros equipos, o sea, no cambiar prácticamente nada. Y tenemos obviamente pues el deseo de ganar siempre cada jornada contra el equipo que sea. Y como lo dices, también mucho depende de la carrilla para la gente de que le va a Chivas, el hecho de que nosotros ganemos o perdamos. Pero sí, nosotros vamos a buscar siempre darles esa alegría de disfrutar una victoria de Chivas.
1: Tala, muchísimas gracias por tu tiempo. Chema, regresamos contigo a Verde Valle porque todavía hay más. Un abrazo para los dos.
20: Gracias, por supuesto. Y nada más para cerrar un poquito con Tala, te vamos a comprometer, mi Tala, un poquito con un par de preguntitas.
21: Ok.
20: Dino, una dinámica muy rápida. A ver, Tala, ¿birria o tacos al pastor?
21: Birria.
20: Birria. En el día de descanso, ¿tequila o mezcal?
21: No soy de tomar, realmente sí, no tomo, pero tequila.
20: ¿Guadalajara o Ciudad de México para vivir?
21: Guadalajara, 100%.
20: 100% de calle. ¿Estadio Akron o Estadio Azteca?
21: A los dos le tengo cariño, uno por la selección y otro por ser mi casa, pero yo voy a decir que Guadalajara.
20: ¿Mariachi o banda?
21: Ah, mariachi.
20: ¿Mariachi?
21: Mariachi.
20: Más de mariachi, bueno. A ver, ¿qué haces primero, Tala, cuando tienes un día completamente libre?
21: ¿Qué hago? Pues trato de, obviamente, de descansar. Me levanto, desayuno, estoy con mi pareja. Buscamos salir, obviamente, y aprovechar el día para ser pendientes. Y pues obviamente también recuperarme físicamente.
20: ¿Qué canción, qué rola no puede faltar antes de un partido, Tala?
21: Esa es muy buena. Una canción que no puede faltar y que siempre es la que pongo casi llegando al estadio es una de Queen. Uh-huh. Se llama The Show Must Go On.
20: Ok, gran rola.
21: Sí, está muy buena y esa es como la que escucho siempre.
20: ¿Cuál de todos los compañeros es el que más a ti te hace reír?
21: El Piojo y Oso.
20: ¿Y quién te hace enojar más?
21: El Efra.
20: ¿El Efra?
21: El Efra, el Efra.
20: ¿Qué te hace?
21: No, pues nos hace bromas a veces pesadas, pero lo aguantamos, lo aguantamos. También me toca de repente regresárselas a él.
20: ¿Con cuál compañero no compartirías cuarto?
21: No, de plano yo creo que con... No tengo problema con nadie en compartir cuarto. O sea, con el que me ponga yo.
20: Aunque sean manchaditos y...
21: Sí, nada.
20: No le hace.
21: Es parte de la convivencia, entonces.
20: Venga.
21: Hay que aguantar carrilla.
20: Perfecto. Gracias por tu tiempo, Tala.
21: Gracias, Chema.
20: Compañeros, estamos de regreso con ustedes. Fuerte abrazo desde Guadalajara. Saludos.
1: Gracias, Chema. Y gracias, por supuesto, al Tala Rangel. Lo conocimos un poquito más. Algunas no tenías dudas,
4: Beto. El inicio de la dinámica era... Eres tapatío, eres chilango. Sí. El inicio. Ya después, no, qué interesante, ¿no? Qué buen intercambio, qué buen diálogo. Qué buen lado humano nos comparte, ¿no? Esa anécdota de siendo niño romper la cama en el festejo de un gol de Guadalajara.
1: Ahora imagínate...
4: Que su mamá fue importantísima para que el Tala llegara a donde llegó.
1: Imagínate después de esa vivencia, hoy estar defendiendo la portería de Chivas en un Clásico Nacional.
4: Y con una presión
3: la
4: diferente.
3: Identidad, o sea, la identidad.
4: El portero titular de la selección...
1: Es diferente.
4: Donde te pares es distinto. Y el Clásico es lo mismo, ¿no?
1: Por supuesto. Pausa muy rápida y regresamos. Sigan mandando mensajes. 5554-02-2844, arroba Claro Sports, arroba W Radio México, arroba Deportes W Radio. Vamos a regalar boletos para el América Chivas. Y hoy, la primera pregunta. Pausa y regresamos.
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35: La selección de Estados Unidos presentó una convocatoria de 28 jugadores para enfrentar a Perú, Chile, México y Canadá durante la fecha FIFA. Entre las principales ausencias destacan las de Christian Pulisic y Alejandro Sendejas, mientras que la novedad es Kevin Sullivan, de 16 años. En actividad de la Copa Libertadores, Palmeiras avanzó a semifinales tras vencer en penales a la Liga de Quito, mientras que el Corinthians quedó eliminado ante Estudiantes de La Plata, con penal fallado de Memphis Depay incluido. Ethan Salas tuvo una noche histórica con los Padres de San Diego. El receptor venezolano conectó sus dos primeros jonrones en Grandes Ligas durante la victoria de 9-3 sobre los Rockies de Colorado. Con 20 años y 107 días, Salas se convirtió en el receptor más joven en la historia de la MLB con dos cuadrangulares en un mismo juego.
1: De regreso en Claro Sports en W, 3 de la tarde con 38 minutos. 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Vamos con mensajes del público, ¿les parece?
4: Sí, por favor.
1: Gracias de verdad por comunicarse y por ser parte de este programa. Valoramos mucho, mucho, mucho su comunicación. A ver, ¿qué nos envían en lo que lleva de programa? La antesala de Clásico Nacional. Hay muchas cosas, ya platicamos de Cruz
4: lista Azul de la selección.
1: También. ¿Cuándo sale la lista, Alex?
3: Hoy en la noche, se está presupuestada. Okay. Estaba presupuestada más temprano, pero pues hay cambios de última hora.
1: Candy dice, deberían darme los boletos porque le gané a Félix. Bueno, Félix seguro prometió otra cosa. Y ganarle a Félix también.
4: El problema con Félix es que hasta exige cervezas.
1: Sí, es que pierde siempre. Pero seguro hay otro premio. Los boletos para el Clásico Nacional van a tener su propia dinámica. Venga, ¿qué más? Jonathan, yo quiero participar por los boletos. Bueno, pues ahorita vamos a hacer una pregunta. La dinámica es una pregunta hoy y otra pregunta mañana. Y tienes que mandar las dos respuestas. O sea que tienes que vernos hoy y mañana para llevarte esos boletos. ¿Cuántos son? Son dos pases dobles, ¿no, Ale?
3: Cuatro.
1: ¿Cuatro dobles?
3: Sí.
1: Mucho. O sea, ocho boletos en total. Boletos. No, hombre, la casa por la ventana. ¿Qué más? Tenemos más mensajes de la gente. Al tal le falta relajarse un poco en la playa. Pues no sé. No, ya lo quieren mandar de vacaciones.
4: Quizá porque dijo de su día libre, cómo lo lleva. Sí. Es un tipo sereno, ¿eh?
1: Muy.
4: Tipo tranquilo.
1: Y venga, si tenemos uno más, uno más. Gracias de verdad a toda la gente por
4: escuchar,
1: participar
4: Queen
1: con nosotros. Antonio, le mandamos un abrazo. Bueno, el tema de Cruz Azul, ¿le afectará en la Liga Cruz Azul? Yo creería que no. El partido de la jornada, sin duda, es el Chivas contra América. ¿Cómo estará América previo al Clásico? ¿Con más responsabilidad que Guadalajara?
3: Sí. O sea, eres
1: por
3: local,
1: ser local
3: y vienes de perder, a ver, dignamente un 4-3. Pero que en la cancha fue muy malo lo de América y por momentos le pasaron por encima, por momentos los errores lo llevaron a pensar que incluso se podía llevar una de esas goleadas históricas. América no puede repetir la misma versión. El empate no creo que lo salve en lo absoluto. Y Guadalajara, no sé, líder, las cosas están saliendo bien, van a ser base de la selección, vienes al Azteca. No vería que Chivas estuviera presionado en estos momentos.
1: Creo que en un clásico los dos están presionados, ¿eh?
4: Pero es que América revierte lo del fin de semana pasado ganando este. Uh-huh. Así de pronto le llega la posibilidad de recuperarse, rehabilitarse.
1: Que la verdad lo del fin de semana pasado, hay un mal sabor de boca, por supuesto, y todo. Pero sí creo que América de alguna u otra manera peleó mucho.
4: Es que puede ir en tres sentidos. Uno.
1: Sí maquilló.
4: Es un plantel que por absurdos del torneo mexicano estaba incompleto. Uh-huh. Todavía vamos a ver qué tan completo puede estar este fin de semana. ¿Sí? Dos, defensivamente fue una calamidad. ¿Sí? Porque le metieron cuatro y le pudieron meter muchos más. Uh-huh. Tres, la reacción da cierto margen de esperanza. Si el América empatara frente a Guadalajara, ¿se vería como que frenó la hemorragia o se vería más bien como que sigue en crisis?
3: Pero como que en crisis.
2: Depende de las formas, o sea, ¿no?
4: Sí.
3: ¿Tú ves al América en crisis?
4: No, sigue el momento.
3: Ah, el momento.
4: El momento, sí.
1: Es que la palabra crisis.
4: Gracias por.
1: Se pone muy nervioso.
4: Una palabra mal utilizada. Sí. Gracias, Ale.
3: El América lo que tiene es que ya tiene como cinco o seis clásicos seguidos que no ganan.
4: Sí, claro.
3: Entonces no le sirve el empate. En casa no le sirve en absoluto, para mí. Y a Chivas, yo creo que un empate de visita al América. Sigues ahí de
4: la sensaciones parte alta. Seguirían siendo muy positivas con el Guadalajara.
3: Sí. Yo creo que sí entiendo que los dos están obligados, no hay favorito y las frases trilladas, pero sí veo al América más obligado por el pasado reciente.
4: Pero a la afición de Chivas, el empate en este momento les abría a muy poquito.
1: Muy poquito.
4: Está muy envalentonada la afición Chivas.
1: ¿A pesar de que sea visitante?
4: Sí, en este momento ven el instante. Es que Guadalajara fue cliente del América, no de derrota, de goleada. Mucho tiempo, ¿no?
1: Nuestro compañero Félix Fernández,
4: sí,
1: platicó con Carlos Reynoso. Maestro Reynoso.
4: Maestro, un abrazo muy
1: caro. ¿Hay leyenda más grande en el americanismo que Reynoso?
4: Está entre los más grandes, evidentemente. Yo pienso que es difícil tener un extranjero de mayor calidad que haya venido al fútbol mexicano. Uh-huh. La lista es compleja, la lista afortunadamente va creciendo, recientemente con Guiñac, poco antes con Cardoso, poco antes con Caviño, con Aguinaga. Podemos abrir el abanico, pero para mí Carlos Reynoso es el extranjero con mayor capacidad que ha estado en nuestro fútbol.
1: Vamos a escuchar qué le dijo Carlos Reynoso en exclusiva a nuestro compañero Félix Fernández.
0: Sin lugar a duda, hoy día el que mejor juega es Chivas, ¿no? Como un equipo que sabe lo que hace, que sabe lo que juega, y ahora hay que verlo en este clásico. Los clásicos son diferentes, y qué bueno que le viene al América en este momento para saber de qué está hecho el Club América. Creo que el señor Almada, ayer platiqué con él, es de la gente que me fascina su forma y su manera. Es un tipo que exige, es una persona que exige al futbolista que corra los 90 minutos. Y eso creo que para mí le viene bien al equipo. Yo creo, o sea, que no. En la calentura que uno tiene dice que jueguen los chavos que llegaron, pero para adaptarse a la altura hay que estar 20, 30 días aquí en el país. En este momento se habla de que los rivales fueron muy livianitos, que no se ha enfrentado equipos grandes. Bueno, el América, cuando estén los dos chicos centrales, cuando esté Carlito Álvarez, América va a tener un equipo muy, pero muy duro para efecto de la liguilla, pues, clasificando. América va a tener un plantel muy competitivo como el de Toluca.
1: La primera frase: hoy el que mejor juega es Chivas. ¿Coinciden con el maestro Reynoso?
4: Me parece que hoy es claro.
2: Sí.
4: Sí.
1: Y no había sido así los últimos clásicos.
4: El pasado sí.
2: Todavía.
4: Hace un semestre sí.
2: Sí.
4: A ver, hace un semestre sí. Hace un año Chivas llegó en calidad de víctima y con Milito bajo severo riesgo de ser destituido. Chivas lo ganó parapechándose bien, metiendo intensidad, metiendo lo
1: que había que meter. Y ahí habrá sido...
4: Fue una compensación como 15 minutos, ¿no? Que iba 2-0 Chivas, cayó el 2-1. Sí. Fue un partido de esa condición, pero Guadalajara lo ganó. Septiembre del año pasado. Y la curva ha cambiado.
1: Ese clásico pudo haber sido el parteaguas para Chivas, ¿eh?
4: Sí, porque lo de Milito parece insostenible. Sí, es no, cierto que...
3: Eliminados en la Leagues Cup y perdidos. El equipo se veía bien.
4: Pero no sumaban.
3: Sí,
4: y de hecho ahí apareció la hormiga para hacer gol, el momento en el que la hormiga demostró para lo que estaba realmente, ¿no?
3: Sí. El momento de Milito hoy con Chivas es extraordinario. O sea, porque proyecta jugadores, porque el equipo juega bien, porque se le fue la hormiga. O sea, se le fue el que hizo 24 goles en un año. Y no ha pasado desapercibido. No quiero hablar mal de la hormiga ni que se entienda así, pero pareciera que la hormiga...
1: Han sabido suplir una baja que parecía ser catastrófica. Porque cuando se anuncia que se va la hormiga, yo creo que sí. Chivas sí se puso nervioso. Y hasta el momento la han logrado suplir. Todavía no gana nada.
3: No. Pero sí parecía que Chivas en ese momento iba a empezar a... Aparte no estaba bien el equipo. O sea, le estaba
1: costando. Y cuando se va la hormiga no estaban bien. Bueno.
4: ¿Y es virtud del entrenador potenciar tanto un plantel? El plantel del Guadalajara hoy luce como el más poderoso acaso desde el que fue campeón de liga con Matías Almeida. Lo decíamos en la semana en este espacio, recapitulo. Tener en la banca a dos refuerzos de tanta relevancia como Jordan o como Castañeda. Son refuerzos relevantes, ¿no? Tener en la banca a Efra Álvarez, llegado un semestre antes. Tener en la banca a Brian Gutiérrez, que fue titular en el Mundial con México en algunos momentos. Tener a Richard Ledesma, al Cotorro saliendo de lesiones. Y aún así verte como te estás viendo, creo que dice bastante, ¿no?
1: Vamos a hacer dos preguntas, una hoy y otra mañana.
4: A ver.
1: Tenemos cuatro pases dobles entonces.
3: Sí.
1: Cuatro pases dobles. A ver, Beto. Haz la primera, pero fácil. O sea, okay. Fácil, así como para que la gente agarre ritmo, agarre fácil. Confianza. Sí, sí, sí. No la manden ahorita, las van a tener
4: que la guarden y la noten.
1: Dos respuestas mañana.
4: No me complico demasiado.
1: No, pues
4: cualquiera que siga clásicos lo va a saber. Es celebérrimo el centro con la rabona de Edu en un clásico contra Chivas. Mm. El gran Edu.
1: Sí, sí, sí.
4: ¿Quién remató de cabeza a gol por parte de América? Esa rabona de Edu para hacer un gol que es de los más icónicos del clásico y dolorosos para el Guadalajara, ¿no?
1: Apunten la respuesta. Si no la saben, tienen tiempo para buscarla. Apunten la.
4: ¿Sí? De la Garza se la sabe.
2: Esa sí.
4: Sí. ¿Ale?
3: También.
4: La puse muy fácil.
3: Muy.
1: No, está bien, está bien. Apunten la respuesta. Mañana vamos a hacer otra pregunta. Los primeros cuatro que manden las dos respuestas correctas se van a llevar un pase doble.
4: Perfecto.
1: ¿Te parece justo, Beto? Está bien, ¿no?
4: Excelente.
1: Boletos para el Clásico Nacional aquí en Claro Sports en W. Bueno, el tema de NFL, la Garza. Bueno, a ver, antes de NFL, porque sé que Selección Nacional le urge a Alex decirlo. Bajas confirmadas que tenemos de Selección Nacional.
3: Confirmada Raúl Jiménez, Edson Álvarez, Julián Quiñones y César Montes, le pondré un asterisco.
1: Ok.
3: No estuvo convocado en sus últimos dos partidos. No, no hay forma. Le tomará por lo menos un par o tres semanas y no.
1: Y no.
3: Digo, a menos que vean la forma de que se venga a rehabilitar acá alguno de estos jugadores que estoy diciendo, pero no lo veo venir. Lo de César Montes le pongo un asterisco porque lo último que me comentaron es, a ver, no está del todo mal, se resintió un poco de la lesión inclusive que sufrió contra Inglaterra o previo a Inglaterra.
4: La que le impidió jugar el segundo tiempo.
3: Pero no está totalmente descartado, no, esas lo traen para ver si puede sumar, pero no está al 100%.
1: ¿Y alguna sorpresa?
3: Sorpresa, si consideramos sorpresa que Sandoval y Camberos hace unos días eran jugadores de la sub-20 y hoy son de la mayor, sería sorpresa.
4: Porteros.
3: El portero. Alex Padilla.
1: Alex Padilla.
3: Dicen que va a venir. Me informan que
4: suplente es posible. De Unai Simón.
3: Y el arquero de León.
4: El gato.
3: El gato, que fue el sparring en el verano. Convivió con Ochoa, con el Tala, con
1: Acevedo. Y ahora recibe la oportunidad.
3: Y ahora lo están llamando. Muy la bien. Sorpresa también sería que no estuviera Carlos Acevedo.
4: Serían Tala, Gato y Padilla, entonces. A menos que lleven a cuatro.
3: A menos que lleven a
1: cuatro. Pero el titular de los cuatro partidos va a ser el Tala.
3: Pensaría que sí.
1: Yo también.
3: Digo, no
1: sobre
3: sé,
1: todo
3: son
1: si no,
3: cuatro
1: si
3: partidos. No, o sea, no sé si quiera aprovechar para ver.
1: Si no lleva a Acevedo, que le dé minutos a alguien más, sí, pues es Rafa y así arranca su proceso, ¿no? Y lo que sí es, la delantera va a ser la Hormiga.
4: ¿Santi?
1: La Hormiga, sí, pero la Hormiga como titular, ¿eh?
3: Sí, la Hormiga titular.
4: Y ya después ver.
1: O sea, yo creo que la Hormiga ya había hecho muchos puntos y con la lesión de Raúl, seguro.
3: Se le abrió la puerta.
1: Se le abrió. Y Santi tendrá que ganarse la oportunidad.
3: Y agarrar ritmo. Digo, yo creo que va a jugar mucho en selección. O sea, son cuatro partidos, tendrá muchas oportunidades. Habrá que ver quién es ese tercer delantero. Si va a llevar a alguien más. Ahí está interesante.
1: Bueno, pues es Selección Nacional. 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De la Garza, ahora sí.
2: Ahora sí.
1: Bueno, NFL, estás muy emocionado con la NFL.
2: Sí, la primera semana nos dejó algunas dudas sobre algunos equipos que se consideraban muy fuertes, ¿no? Nueva Inglaterra, Denver, los Rams, los Cargadores, o sea, varios equipos que se esperaba estuvieran fuertes, arrancaron mal la temporada, no así Buffalo y Detroit, que son los que juegan hoy. Los dos ganaron sus partidos, Buffalo le hizo 36 puntos a la defensa de Houston, que es de las mejores, por eso creo que hoy, contra una defensa como la de Detroit, que tiene muchas ausencias en su secundaria, Josh Allen en un nuevo estadio estrenándolo, se va a dar un buen festín, y Detroit va a aprovechar que la defensa de Buffalo no es la mejor. Yo creo que es un partido de muchos puntos, pero al final creo que Buffalo es favorito en Las Vegas por 5.5.
4: Dos defensas
2: creo
4: muy
2: que,
4: malas.
2: Creo que ¿no? va a cubrir. Dos defensas malas.
4: Con todo respeto a Buffalo, ¿no?
2: Pero. Sí, pero bueno, por lo menos una tiene completo sus titulares, ¿no? Y la otra está tenido que meterle Parches. Mano por todos lados para tratar de completar su secundaria, que es el caso de Detroit contra un juego aéreo como el que te pone Buffalo. Se antoja muy complicado, me parece, para Detroit. Es que mis Bills arrancarán 2-0 en la temporada. Pero no te alcanza cuando tienes que meter 30 puntos por partido para ganarlo, evidentemente, ¿no? No lo puedes hacer siempre.
1: ¿Cómo ves a De la Garza? Emocionado, ¿no?
2: Tampa Bay también te preocupó, Tampa Bay, ¿no? Tú Tampa Bay.
4: Confirmó mis malos presagios.
2: Sí. Baker Mayfield no se le vio bien otra vez.
4: Se le vio bastante mal. Fumbles absurdos.
1: ¿Arrancó como esperabas la temporada de la NFL?
2: No, hubo muchas sorpresas, ¿no? También Dallas, que tiene muchos aficionados, entre ellos el señor Orbañanos, perdiendo con Gigantes, me parece que también fue una sorpresa.
3: Ya en 16 partidos sin perder contra los Gigantes.
4: Y bueno, Gigantes está, es una relación grata,
2: sí,
4: ¿eh?
2: Gigantes sí, porque Dart, sí. De repente, si juega así Dart, siempre van a tener oportunidad.
4: Denver perdió feo.
2: Muy mal Knicks, jugó un partido horrible.
4: Fatal, después de la lesión.
2: Y no tacleaban a nadie.
4: Y Mahomes, que decían que venía incompleto.
2: No, y Kenneth Walker, ¿no? Hizo 180 yardas por acto, 173 yardas por tierra.
4: Corría
2: por el corredor que acaban de contratar en Kansas City. Mahomes regresó muy bien, cierto, sí, lo que sí, dices, sí. Se repuso muy rápido su lesión. Y Kansas City vuelve a ser contendiente. Si está sano su coreback.
3: Los Rams.
2: Los Rams son de la mayor decepción, me parece.
4: Le echaron la culpa a jet lag, pero...
2: Pero ellos eligieron hacerlo así. Es el
3: gran favorito.
2: Ellos eligieron llegar prácticamente a jugar y no les funcionó.
4: Claro.
2: Bueno, no les funcionó, no sé si fue eso.
4: San Francisco sí, estuvo muy bien.
2: Mal y San Francisco lo hizo bien.
1: Sí. De la Garza, Beto, Alex.
4: Aprovecho.
1: Gracias. Gracias. Quédense en la radio, quédense en W. Está listo ya el Estaca Videgaray, la corneta en W. En AM y en televisión seguimos con Playbook y a las 8 de la noche haz en W en radio y en tele. Muchas gracias por estar con nosotros. Vámonos, que la pasen bien.
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7: Hola, hola, ¿qué tal? Muy buenas tardes, bienvenidos a Playbook, que es jueves 17 de septiembre. Le damos la bienvenida a este espacio en donde, ya lo sabe usted, todos los deportes juegan en el mismo equipo según la coyuntura nos vaya marcando. ¿De qué platicamos en este espacio durante la siguiente hora? Hoy, obviamente, hay un partidazo para abrir la semana 2 de la NFL. Se prometen puntos en Buffalo entre los Bills y los Detroit Lions. Vamos a hacer la previa de este duelo, pero también, como cada jueves, la quinielita de Playbook para que le digamos con quién vamos en todos los partidos de la semana 2. Y también los movimientos del fantasy. Aquí mis expertos, Sebastián Rodríguez y Luis Javier Pavón. Espero que Luisito esté más fino que Sebastián la semana pasada, porque el Stardom and Sitem, para decirle qué jugadores tiene que incluir en su alineación del fantasy y a quién es mejor dejar a un lado para esta semana. La semana pasada no nos fue tan bien, pero esta es una nueva oportunidad y seguro que nos irá mejor. También ya vimos cómo están las cosas un poquito en este inicio de temporada. También hay que platicar de béisbol, porque los Dodgers de Los Ángeles esta mañana aseguraron ya el título divisional, el 13º en los últimos 14 años. Son 14 postemporadas consecutivas para el equipo angelino, que busca el tricampeonato de las grandes ligas. Shohei Ohtani está lesionado, pero ya reaccionó Kyle Tucker y está teniendo buenos últimos días. Platicaremos de ello, por supuesto, y también le daremos un repaso al tenis, porque ya se están jugando los cuartos de final del WTA 500 de Guadalajara. Hoy por fin entra en actividad la máxima sembrada y la única top 10 del torneo, la ucraniana Marta Kostyuk. Así que todo eso y más durante la siguiente hora en Playbook. 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Ahora sí, Luisito, te saludo con mucho gusto. ¿Cómo estás?
8: Todo
7: emocionado
8: bien.
7: Emocionado por el inicio de una nueva semana en la
8: por
7: NFL.
8: Por supuesto, ¿no?
7: ¿Qué partidazo esta noche,
8: Luis? Es que sobre todo eso, Diego, qué gusto saludarte, Sebas, a toda la gente que nos acompaña aquí a través de Playbook. decimos una semana uno que fue espectacular, Diego, y viene semana dos iniciando con este partidazo, ¿no? Lions contra Bills, dos ofensivas de muchísimo poder, ya lo estaremos desglosando, pero las últimas veces que se han visto las caras

0: estos dos equipos. Híjole, tremendos partidos, tremendas actuaciones las que hemos tenido. Y además con un ingrediente especial, porque se abre la nueva casa de los Chiefs, de los Bills, perdón, el Highmark Stadium. Entonces, definitivamente, pues creo que va a ser un partidazo.
1: Un partido en el que tendrá actividad el que, si no es el mejor corredor del NFL, es top 3, el señor Jahmyr Gibbs de los Detroit Lions. Y con ese motivo nos trae la trivia del día, Sebastián. Ya se está aprendiendo la de chambear, Seba. Anda bien estos días. ¿Cómo estás, Evita?
2: Todo bien, mi querido Diego, Luisito. Qué gusto saludarlos también a todas las personas que nos acompañan en Playbook. Sí, la trivia del día va encaminada con la NFL, pero específicamente con el ataque terrestre. Y es la siguiente: ¿qué jugador tiene la mayor cantidad de touchdowns anotados por la vía terrestre en toda la historia de la NFL? Las opciones: A, Emmitt Smith. Opción B, LaDainian Tomlinson. Opción C, Derrick Henry. Ya sabe que la respuesta nos la puede hacer llegar al número de WhatsApp, que es el siguiente. Anótelo: 55-54-02-28-44. Ahí va otra vez: 55-54-02-28-44. Caballeros, la trivia del día.
1: Muchas gracias, Sebastián, querido. Mándenos respuestas, ya lo sabe, al 55-54-02-28-44. Y pues, como no puede ser de otra forma, arrancamos este día platicando de NFL.
3: Fútbol americano.
1: Juegazo en el Thursday Night Football, Luisito, entre los Detroit Lions y los Buffalo Bills. Un equipo que aspira a ser candidato en la americana contra otro que aspira a hacerlo en la conferencia nacional. Dos equipos que llegan después de ganar en la semana 1, no sin sufrir. Sobre todo sorprendente lo que le costó a los Detroit Lions, ¿no? Que hoy evidentemente parten como underdogs al estar de visita, y después de que tuvieran que ir a tiempo extra para ganar en la semana 1 contra los New Orleans Saints, vimos a los Bills, eso sí, sufrir, pero ganarle a uno de los mejores equipos de la americana como son los Houston Texans.
0: Que ahí está la cosa, ¿no? Obviamente que apenas va empezando la temporada, pero que le haya costado tanto a un conjunto de Detroit derrotar a los Saints, que a ver si tiene nuevo proyecto. Tyler Shaw se está consolidando como quarterback en la National Football League, lo que me quieran decir, pero definitivamente estos Lions, que desde hace años estamos esperando que llegue ese momento para Detroit, ¿no? Muchos decían que hace par de años, si no ganaban el Super Bowl, no era la temporada. Esos playoffs del 2024 que terminan siendo eliminados por los Washington Commanders, por sorpresa, por supuesto, para muchos fue la oportunidad que se le escapó de las manos a Dan Campbell. Pero a mí me parece, no sé cómo vean ustedes, que este tipo de partidos son los perfectos para que demuestren los Lions que siguen teniendo el nivel para competir, por lo pronto, en la división norte, por supuesto, de la nacional, contra unos Bears, Vikings y Packers, y por supuesto también en la misma conferencia nacional, porque los Bills no son poca cosa, ¿no? Lo hemos comentado. Josh Allen, ¿qué le falta? Probablemente que la defensa le cumpla. La semana pasada le cumplieron, ¿no? Incluso haciéndole un fumble a CJ Stroud en la última jugada para ganar el partido y meterle 36 puntos a la mejor defensa, bueno, de las mejores defensas de toda la liga, no es para nada poca cosa. Entonces yo creo que se viene choque de trenes ofensivos sobre todo, pero va a estar bien interesante también cómo fungen, pues, la misma defensiva de los Lions con la de los Bills.
1: Creo que empezaron favoritos los Bills por 3 puntos, ya van en 5.5 en las casas de apuestas, Seba. Empezó la línea de altas y bajas por ahí de 51, ya va en 55. Se espera un mar de puntos esta tarde-noche. Por cierto, a partir de las 6:15, lo va a poder escuchar si ven el tráfico a través de la gran cadena W, con voz del señor Luis Javier Pavón, que ya es el narrador oficial del NFL en W Deportes. Sebastián, ¿tú qué esperas del partido esta noche?
2: Muchos puntos, porque incluso la teoría nos dicta esa parte, ¿no? Porque sabemos que hay armas ofensivas espectaculares en cada una de estas dos franquicias, ¿no? El caso de los Bills, evidentemente, siempre resalta a Josh Allen, pero hay otros factores interesantes, ¿no? Lo de este corredor, James Cook, pues evidentemente pasó un poco desapercibido en esa semana número 1. Josh Allen le quita a ese par de anotaciones, pero sigue siendo un corredor de primerísimo nivel, ¿no? Hay que recordar lo que hizo la temporada pasada. Le trajeron una Mary Cooper, a un DJ Moore, una disculpa, que estaba haciendo cosas especiales, ¿no? Justamente en las últimas campañas. Tiene una buena actuación, una buena presentación con este equipo de los Bills. Y pues bueno, esa es la parte ofensiva, pero en los Lions hay que recordar que Jared Goff a veces parece ser que es la pieza más débil dentro del esquema ofensivo. Y al final de cuentas tienes un Jahmyr Gibbs, que es uno de los mejores corredores de toda la liga. Tienes un cuerpo de receptores espectacular comandado por Amon-Ra St. Brown. Y si no, puedes voltear a ver lo que está haciendo Sam Laporta. Es decir, hay muchas variantes a la ofensiva. Y aquí puede ser uno de estos esos partidos en el cual una detención a la defensiva te puede marcar el rumbo del compromiso, ¿no? Evidentemente también afecta que sea en jueves, porque es semana corta, acaban de disputar un partido el día domingo, es decir, no tienen el mayor de los descansos, pero sigue siendo muy temprano en la temporada, entonces ese no debería ser un factor máximo, pero al final de cuentas está este partido para que le apuestes a las altas.
1: Pues es lo que la mayoría de la gente está haciendo, Sebastián. Ya veremos nosotros cómo vemos el juego en el pick del día. Luisito, a ver si podemos ver un poco el reporte de lesionados, porque sobre todo los que llegan mermados son los Lions, que tienen en la base de su ofensiva el ataque terrestre con Jahmyr Gibbs, y van a tener a dos linieros ofensivos fuera, a Christian Mahogany y a Blake Miller. Los demás, como cuestionables, vemos a DJ Reed, también de los Detroit Lions, y los Bills tienen por ahí a Cole Bishop, a Ty Johnson y a TJ Sanders como cuestionables, pero nadie fuera oficialmente.
0: Sí, no, a ver, definitivamente lo dices, mucho más mermado el conjunto de Detroit. Lo de Christian Mahogany y Blake Miller, estamos hablando de dos de cinco linieros ofensivos titulares que no van a estar presentes en el partido, ¿no? El guard izquierdo y el tackle derecho. Esto, por supuesto, también hace que tengan ajustes a la defensa del conjunto de los Bills. Y, por ejemplo, el caso de un Terrell Bernard, que es el mismo que le causa el fumble a CJ Stroud en la última semana, va a ser seguramente el que más tenga amenaza por fuera de los tackles, no por off tackles. El caso de DJ Reed, cuestionable todavía. Importante que estés uno de los veteranos ya como esquineros. Así que, bueno, pues definitivamente la ofensiva de los Lions, sobre todo la más mermada. Y me parece que sí, Sebas decía, va a depender también que haga una jugada grande a la defensiva, ¿no? Este tipo de cosas, quieras o no, son detalles que pueden afectar, ¿no? O sea, el que no tengas a dos líneas ofensivas titulares puede abrir mucho más el camino para un sack, para un posible intercambio de balón, para ese tipo de cosas. Entonces, definitivamente, pues son cosas a las que hay que ponerle atención.
1: Y sobre todo también lleva para lo que decía yo, para poder establecer el ataque terrestre como le gusta a los Lions, porque cuando Jahmyr Gibbs mueve el balón le hace más fácil la vida a Jared Goff y compañía. Y justamente nos dabas un poco las claves del partido, puede ir por ahí, ¿no? Porque le costó detener el ataque terrestre en la semana 1 a Buffalo, y Jahmyr Gibbs corrió para una infinidad de yardas en su partido de la semana 1.
2: Y ahí va a estar la clave, porque si Jahmyr Gibbs tiene una actuación decente, eso le abre un mar de posibilidades, no solamente a Jared Goff, sino en general a estos Detroit Lions. Ya lo decías bien, tuvo más de 150 yardas terrestres en esa semana número uno, pero también es alguien que te puede hacer muchísimo daño cuando recibe balones, ¿no? En total fueron 186 yardas, es decir, fueron un mar de yardas las que acumuló esta selección de primera ronda. Dicho esto, lo que hicieron los Bills frente a un jugador no tan importante, ¿no? Porque estamos hablando que contra los Texans permitieron 124 yardas. Es decir, estamos hablando de que su juego terrestre a la defensiva no es el mejor activo que tiene este equipo de Buffalo, y cuando enfrente tienes a un monstruo como lo es Jahmyr Gibbs, pues evidentemente van a pasar muchas de las aspiraciones a la victoria por esa zona. También hay otra parte muy interesante, que es la de Josh Allen, porque sabemos que este tipo cada año va a ser un candidato al MVP, y su presentación en esta temporada del 2026 fue espectacular, ¿no? Más de 330 yardas por aire, incluso más de 4 touchdowns totales sin intercambio de balón, que esa es la parte más importante, la parte a destacar en este duelo clave. ¿Por qué? Porque también esta defensa de los Lions permitió 410 yardas aéreas a un Tyler Shough, que sabemos que no es la mejor jugador, que no es la mejor pieza ofensiva de toda la NFL. Eso sí, consiguieron un par de intercambios de balón vía intercepciones. Entonces, por ahí también se puede mover un poquito el mar, pero Jahmyr Gibbs tiene que ser fundamental si los Lions quieren sacar esta victoria, porque además es en patio ajeno. Los Bills, evidentemente, en la presentación de su estadio no van a querer perder, pero Jahmyr Gibbs va a tener mucho que ver ahí.
1: Ahí las claves del partido para el buen Seba. A David Montgomery le permitieron 60 yardas por tierra, y a Woody Marks otras 40 y pocas, es decir, más de 100 yardas permitieron a los corredores los Bills en la semana 1, Luisito, y Jahmyr Gibbs sin duda es una bestia que amenaza bastante más que Woody Marks y Montgomery, si me lo preguntas a mí. Por otro lado, si Josh Allen hizo lo que hizo contra la defensiva de los Texans, ¿qué puede hacer contra los Lions, tomando en cuenta que Tyler Shough parecía Joe Montana contra los Lions?
0: Según las proyecciones de Sebastián Rodríguez, Tyler Shough va a ser el mejor quarterback de la historia.
2: 6.900 yardas al término de la temporada.
1: Tyler Shough, le damos 5 MVPs de una vez por lo que se vio en la semana 1. Más de 400 yardas hizo contra la defensiva de los Lions. Ahora tienen un ataque ofensivo bastante más potente que ese de Nueva Orleans.
0: No, y Josh Allen tiene una cualidad, digo, muchas, ¿no? Pero por mencionar una más que Tyler Shaw, que es mover las cadenas por vía terrestre de forma personal, ¿no? Creo que ese dual threat que siempre ha amenazado Josh Allen es lo que más cuidan incluso los equipos, ¿no? Acostumbran mucho los linebackers a ponerles por ahí espías para no dejar que se mueva tanto Josh Allen. Pero es que Josh Allen puede moverse dentro o fuera de la bolsa de protección, soltar bombazos y también hacerlo él por tierra, ¿no? Entonces, definitivamente, un Josh Allen que le hizo 4 touchdowns a la defensa de los Texans, ¿no? 2 por aire, 2 por tierra. Y eso te habla del calibre, obviamente, de uno de los mejores, si no es que el mejor quarterback de toda la liga. Y definitivamente también, a ver, estamos hablando apenas es semana 1, pero tener una actuación así de Josh Allen contra una defensa de los Texans, te habla de que Josh Allen va por otro trofeo de MVP, ¿no? Obviamente él en su cabeza está el Lombardi antes que eso, pero definitivamente sí te llama muchísimo la atención, ¿no? Y una defensa de los Lions, solamente para hablar de este tipo de comparaciones, porque decimos, Jahmyr Gibbs, ¿no? 2 touchdowns terrestres, ya lo decía Sebas, la semana pasada Josh Allen, 4 touchdowns totales, ¿no? La semana pasada. La última vez que los Lions y los Bills chocaron, que fue en 2024, en diciembre de 2024, hubo 12 touchdowns totales. O sea, estamos hablando de que ya eran estas ofensivas high power, obviamente con algunos cambios en algunos protagonistas, pero ya eran estas ofensivas poderosas y definitivamente ahora están intentando hacerlo pues todavía aún más, ¿no? Con un Josh Allen, me atrevo a decir, todavía más revolucionado, mucho más maduro, y con un Jahmyr Gibbs que ya no tiene competencia o ya no tiene con quién compartir el backfield.
1: Pues en este partido, ya se lo dijimos, al menos en el papel, tiene pinta de que los props de over serán los buenos. También se vio, a mi parecer, sorprendentemente bien DJ Moore en la semana 1 contra, ya lo decíamos, una defensiva aérea espectacular como son los Texans, llegando a 100 yardas de la mano de Josh Allen. También Dalton Kincaid, que yo también hablaba de lo importante que puede llegar a ser en esta temporada para que los Bills caminen. Así que está la mesa puesta, como decíamos, Eva. Si mañana aquí es un 17-10, venimos a dar la cara y qué hacemos, ¿no? Pero en el pronóstico esto debería de ser un partidazo lleno de anotaciones.
2: Y además porque se presta el escenario, ¿no? O sea, y reitero, caigo en este punto otra vez. Estrenan estadio los Bills de Buffalo, evidentemente quieren salir con una victoria y hay actores a la ofensiva que son espectaculares. O sea, Josh Allen, alguien que ya fue MVP, lo de Jahmyr Gibbs que está teniendo muchos toques de balón, que yo siento que eso puede incluso llegar a jugarle en contra en algún punto. Cuando estaba compartiendo ese backfield con David Montgomery, pues bueno, no tenía tanto roce, tantas tacleadas, tanto choque con la defensa, y evidentemente eso le va a ayudar para que en un futuro pueda prácticamente pues mejorar las cifras de su carrera a lo largo del tiempo que está en la NFL, porque lo que decía, no tiene tanto contacto físico, y al final de cuentas en la semana número 1, mi querido Diego, tuvo 34 toques de balón.
1: Pues veremos en qué acaba este partidazo en la semana 2 de la NFL para abrir esta semana 2, que también ya vamos a ver ahorita todo lo que nos espera el fin de semana, el domingo incluso, hay un montón de juegos sumamente atractivos y alguno difícil de pronosticar, ¿eh? Yo ya vi que en la quiniela traemos algunas discrepancias que nos va a permitir que nos demos un buen tiro. Ahora, después de que Sebastián pifiara diciendo que alineáramos todos a Jalen Waddle en la semana 1 en el Fantasy y que sentáramos a Jackson Smith en Jigba, yo espero que esta semana me den luz para así ganar mi Fantasy. Luisito, ¿a quiénes hay que meter sí o sí? También ya viene el Stardom, que en la alineación del Fantasy, que hay que decir, no son muchísimos. Hay dos que juegan contra los Delfines de Miami, ¿eh? Me da miedo que nuestro productor nos vaya a cerrar.
0: Nos va a apagar la luz y nos va a sacar, ¿eh? Sí, a ver, un gran abrazo a Pepe Quirarte, que sabemos que es un gran conocedor del fútbol americano. Lástima que le va a los Delfines de Miami, pero es que, a ver, es una semana interesante, ¿no? Y creo que justamente lo que cometíamos Sebas y yo en la semana 1 era poner a nombres grandes, y a veces ya cuando tienes el waiver wire y todas estas partes es en donde tiene que cambiar las cosas, ¿no? Entonces, en la posición de quarterback nos vamos con uno que, Diego, tú lo decías, tu jugador de la semana, ¿no? Caleb Williams me parece que está pintado para tener una actuación espectacular contra los Vikings, estos Bears que sabemos, en palabras de Ben Johnson, el coach, que han dicho, queremos ser la mejor ofensiva de toda la liga, y yo creo que va a tener con qué cumplirlo Caleb Williams, ¿no? Que también viene de brillar, por supuesto, en su semana en el Fantasy. Después ponemos a Bucky Irving, ¿por qué? Va contra los Browns, ¿no?
1: Ya con eso, Luisito.
0: Ya con eso. Pero Bucky Irving, decíamos al principio de la temporada que en el Fantasy iba a bajar por ahí la proyección, le trajeron a Kenneth Wayne Gainwell en el backfield, y al final termina haciéndole más de 20 puntos a una defensa de los Bengals que tuvo
4: tres robos de balón, ¿no? Entonces, definitivamente, Buck Irving me parece uno de los candidatos para la semana 2. El caso de Mike Evans, ¿no? A los receptores de los 49ers nos daba muchísimo miedo, ¿no? Ponerlos justamente en el fantasy porque se lastimó Ricky Pearsall, todo lo que ya sabemos. Mike Evans tuvo touchdown, ya se está conectando bien con Brock Purdy y ahí lo que decías, Diego, pues va contra los Delfines de Miami. En la posición de la cerrada está interesante, pero vamos a confiar en Isaiah Likely, ¿no? Dos touchdowns en la semana 1, brillando otra vez de la mano de John Harbaugh y ya no tiene a un Mark Andrews con quien compartir por ahí en el vestidor como lo tenía en los Cuervos de Baltimore, ¿no? Sí, va contra la defensa de los Rams, pero lo mismo, a ver, la defensa de los Rams no va a tener a Miles Garrett, Aaron Donald ahora sí que no estuvo en Australia, toda esta parte que ya conocemos, y Likely me parece que se ha vuelto una de las piezas angulares, si no es que la más importante del ataque aéreo de un Jackson Dart que se sigue desarrollando, ¿no? En el flex ponemos a David Montgomery, ya lo mencionábamos y hablábamos de que a Buck Irving le había ido bien en ese matchup. Bueno, ahora Montgomery con los Bengals me parece que también puede tener una gran actuación definitivamente. Y en la defensa vamos a confiar justamente en los San Francisco 49ers porque enfrente va a estar Malik Willis de quarterback y unos Dolphins que los proyectamos para tener pues la primera selección global del draft. Esos son los que hay que empezar en el fantasy esta semana.
1: Me gusta, Luisito. Sobre todo hay que ver contra quién juegan, quién va contra los Dolphins, contra los Browns, ir por ahí. Sebastián, para sentar esta semana, te vas a reivindicar, yo lo sé. ¿A quiénes me traes?
2: Pues mira, comenzamos fuertes porque el caso de Taylor Shaw es de estudio. Tuvo 410 yardas en su presentación en esta nueva temporada de la NFL, pero se verá las caras con una defensa de los Ravens que solamente le permitió 166 yardas por la vía aérea a un Daniel Jones que sabemos que está teniendo un segundo aire. Después, en la posición de corredor, tenemos que voltear a ver lo que está haciendo Jeremiah Love enfrentando a los Seahawks. ¿Por qué? La defensa de Seattle es imponente. Ese es un factor. El segundo es que, pues bueno, está compitiendo con Tyler Allgeier en un backfield de Arizona que sabemos que está muy vivo, ¿no? Es decir, cualquiera de los dos, tres corredores que están justamente en ese backfield puede tener muchísimas oportunidades y el caso concreto de Jeremiah Love terminó segundo en snaps jugados en esa semana número 1. Después hay que pasar a la posición de receptor porque DK Metcalf tuvo una presentación muy mala en esta campaña enfrentando, pues bueno, a un equipo como lo era el caso de los Steelers, pues que en esa semana número 1 no encontró mucho éxito por la vía aérea. Ahora se verá las caras con un Christian González, que sabemos que es uno de los mejores cornerbacks de la liga. No hay que alinear a un DK Metcalf, que sabemos que inicia de manera muy lenta las temporadas. En la posición de la cerrada, Kyle Pitts. ¿Por qué? Sabemos que aunque esté Michael Penix Jr., aunque esté Tua Tagovailoa, aunque esté Cooper Rush, pues evidentemente este ala cerrada no pasa, pues bueno, como las principales opciones del ataque aéreo de los Atlanta Falcons y enfrentando a una defensa como es la de las Panteras, yo creo que no es la mejor opción alinear a un Kyle Pitts que dejó 0 puntos en esa semana número 1. Vámonos al flex porque Courtney Tate se enfrentará a un cuerpo de D-backs espectacular como lo tiene el equipo de las Águilas de Filadelfia. Además, no tuvo su mejor presentación, es un novato, pero pues bueno, sabemos que Cam Ward es su quarterback y que tampoco está teniendo las mejores actuaciones. Y cerramos con la defensa, los Detroit Lions enfrentando a los Buffalo Bills. Buffalo viene de anotar 34 puntos en esa semana número 1 y además Josh Allen sabemos que es capaz de molerte no solamente por la vía aérea, sino también por la vía terrestre. Entonces hay que dejar en la banca justamente a esta defensa de los Lions.
1: Dejemos en la banca a Kyle Pitts, dice Sebastián, va contra Carolina, que se comió 59 puntos en la semana 1.
4: Sí, pero de las alas cerradas, Colson Loveland, 0 puntos. También. Eso es lo interesante.
1: Ahí tiene un punto Luisito y también Rush, no sabemos entonces ni quién va a ser coreback de Atlanta. Entonces, exacto, por ahí tiene un punto mi buen Sebastián Rodríguez. Pues me gusta, a ver si la siguiente semana revisitamos esto con alegría o con un poco de decepción. Ahora, con la quiniela de la semana 2, porque quiero que me digan, caballeros, con quiénes van en todos los partidos. Se la pongo fácil a la gente, en los primeros 4 coincidimos. Bills Lions, vamos todos con los Bills. Panthers Falcons, vamos todos con los Panthers. Ravens contra Saints, vamos todos con los Ravens. Y Vikings contra Bears, vamos todos con los Bears. Ahí no hay mucho debate entre nosotros. Ahora, en el Bengals Texans, Sebastián se puso creativo y dice que gana Cincinnati.
2: Sí, porque Joe Burrow dijo que una lesión en la espalda no lo iba a alejar de este partido y yo siento que si Joe Burrow va a estar presente allá en Houston, pues bueno, yo creo que los Bengals pueden quedarse con esa victoria. Dicho esto, los Texans, me parece que esta defensa no es la misma que el año pasado o al menos eso se demostró en la semana 1.
1: Fueron contra los Bills también, Luisito, van sí, en complicado. Casa, semana 2, tienen que ganar sí o sí para no empezar a hundirse. Tú y yo vamos con los Texans.
4: Sí, yo confío en que Houston, el calibre que tiene la defensa, no va a dejar que se vayan 0-2, ¿no? Y los Bengals, a ver, si un punto a Sebas, vienen mejor los Bengals. Su defensa mejoró. Joe Burrow, que por ahí en la semana tuvo algunas complicaciones, pero está de regreso. Entonces, pues bueno, vamos a ver, pero yo confío más en Houston.
1: Tú y yo vamos con los Pats en casa contra los Steelers y Sebastián le vuelve a hacer caso al corazón, carajo.
2: Me ganó un poquito el corazón.
1: ¿A dónde te ha llevado el corazón en la vida,
2: Sebastián? Pues bueno, yo siento que los Steelers tienen lo necesario para vencer a los Patriots. ¿Por qué? El año pasado también se enfrentaron muy temprano en la temporada regular y Pittsburgh tuvo una actuación muy buena. Además, Drake May no me termina por convencer. Siento que estos Pats están hechos de pues, las facilidades que te puede otorgar el calendario. Y Pittsburgh tiene una defensa espectacular, ¿no? El caso concreto de TJ Watt, y sabemos que Drake May, si le llega la presión, pues no te entrega las mejores actuaciones. Por eso me quedo con Pittsburgh.
1: Menos de 10 puntos van a ser los Steelers en ese partido. Todos vamos con Packers contra Jets y con Buccaneers contra Browns. Pronósticos no muy arriesgados, la verdad. Uh-huh. Todos creemos que las Águilas de Filadelfia le van a ganar a los Titanes. Los Titanes es otro de los que, si le apuestas en contra, seguro gana. Yo me la juego en el Jaguars Broncos. Ustedes vuelven a confiar en sus bronquitos de Denver. Yo no sé por qué me gustan mucho los Jaguars desde el año pasado. Creo que se vio muy sólido Trevor Lawrence en la semana 1, si bien es cierto, contra los Browns. Confío en este equipo para ganar su partido contra los Broncos. Uno de los más parejos de la semana, Luis.
4: Sí, definitivamente. Y sobre todo, creo que la semana 1 puede ser muy engañosa, ¿no? O sea, sí. Vimos unos Broncos que fueron apabullados por los Chiefs y decimos, bueno, no, Denver ya va a ir para abajo. Yo creo que Sean Payton es uno de los que no va a permitir que una temporada se vaya a 0-2. Estoy de acuerdo contigo con que los Jaguars tienen un espectacular equipo, ¿no? El proyecto de Liam Cohen está cuajando cada vez más. Trevor Lawrence no deja de ser un top 10 de la liga, definitivamente. Creo que va a estar muy apretado, pero, pues bueno, vamos a darle el voto de confianza a los pecho fríos de los Broncos que pecharon el humo.
1: Pues Sebastián y Luisito siguen confiando en los Broncos de Denver. Yo confío en Liam Cohen y sus muchachos. Todos vamos con Chargers contra Raiders. Todos vamos con Seahawks contra Cardinals.
4: Mira, ya aprendí.
1: Desgraciadamente no aprendimos y todos vamos con los Cowboys contra los Commanders. Sí. Siento que aquí nos volvemos a tropezar todos. Todos vamos con los Niners contra los Dolphins. Todos vamos con los Chiefs contra los Colts. Y vuelve a haber discrepancias. Sebastián y yo vamos con la lógica y con el que los superfavoritos de la temporada no pueden ser tan malos. Uh-huh. Creemos que los Rams le ganan a los Gigantes de Nueva York, pero Luisito, tú vas con los Giants para ponerse 2-0 y los Rams a ponerse 0-2.
4: Aquí está la quiniela, muchachos. No, a ver, lo dices, creo que va a haber partidos, por ejemplo, por ahí el de Dallas e incluso el de Chargers, Seahawks, quién sabe, que vaya a voltear absolutamente todo. Entonces, ¿por qué no aventar un dardo por ahí un poco arriesgado? Me gusta lo que están haciendo los Giants. No sé si les va a alcanzar para que le ganen a los Rams, pero vamos a darle el voto de confianza a mi Jackson Dart de toda la vida.
1: Si pegas esa, Luisito, no quiero prometer cosas, pero igual y te invito, si no una comida, por lo menos la cervecita de la comida.
4: Por lo menos.
1: Vamos a hacer una pausa. 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Ahora sí, vamos a hacer una pausa brevísima en Playbook y regresamos con mucho más.
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26: Patrick Mahomes cumple 31 años este 17 de septiembre y lo hace convertido en una de las principales figuras de la NFL. Nacido en Tyler, Texas, en 1995, Mahomes llegó a los Kansas City Chiefs como décima selección global del draft del 2017, procedente del Texas Tech. Tras una temporada como suplente, tomó la titularidad en 2018 y ese mismo año conquistó el MVP de la NFL, después de lanzar para 5.097 yardas y 50 touchdowns. Su carrera dio un salto histórico en los playoffs. Mahomes llevó a los Kansas City al título del Super Bowl número 54, derrotando a los San Francisco 49ers y fue elegido MVP del partido. Posteriormente, volvió a conquistar el trofeo en el Super Bowl número 57 y un año después conquistó su tercer campeonato en el Super Bowl número 58, nuevamente como MVP. Con tres títulos y tres reconocimientos como jugador más valioso del Supertazón, forma parte de un grupo reducido de quarterbacks que han alcanzado semejante producción en la historia de la NFL. Además, Mahomes acumula dos premios MVP de la temporada regular, seis selecciones al Pro Bowl y tres reconocimientos al All-Pro. Con los Chiefs, ya es líder histórico de la franquicia en yardas por pase y touchdowns lanzados. También ha establecido múltiples marcas de precocidad en la NFL, entre ellas ser el quarterback más rápido en alcanzar las 30.000 yardas por pase. En el 2026 disputa su décima temporada con Kansas City, consolidado como el rostro de una era que ha transformado la historia reciente del conjunto de los jefes de Kansas City. Para Playbook, Juan Carlos Cerda.
0: 4:32, ya estamos de regreso en Playbook. Muchas gracias por seguir en sintonía. Diego Pérez, Luis Javier Pavón y Sebastián Rodríguez, quien les habla. Después del corte es el momento de revisar la respuesta de la trivia del día. La pregunta era, ¿quién es el líder histórico de la NFL en cuanto a touchdowns terrestres se refieren? Las opciones eran Emmitt Smith, LaDainian Tomlinson y Derrick Henry. Y justamente ese es el orden del top 3 de esta lista. Es decir, que Emmitt Smith encabeza esta clasificación con 164 touchdowns por la vía terrestre. Dato curioso, Josh Allen, el quarterback de los Bills de Buffalo, ya ocupa el puesto número 20 con 81 anotaciones, y eso que todavía le falta un buen tramo de su carrera en la NFL. Ya hablamos mucho de fútbol americano, ahora es momento de virar hacia el rey de los deportes.
1: Béisbol.
2: Se volvió a volver loco el señor Pete Crow Armstrong anoche en la victoria 8-4 de los Chicago Cubs contra los Atlanta Braves. Luisito, el señor PCA, que va volando para quedarse con el MVP de la Liga Nacional, pegó 2 jonrones más, ya tiene 44 en la temporada. Además, también conectó un triple, por si no fuera poco, se fue al final con 3 imparables en 4 turnos, 3 remolcadas, 3 anotadas. Además, le dieron una base por bolas. 44 jonrones en la temporada, Luisito. Y ayer no se robó base porque no tuvo la oportunidad, ¿no? Sigue esperando llegar al club del 40-40, pero en la base por bolas que le dieron, inmediatamente después su compañero bateó para doble play. Y después conecta 2 jonrones y un triple, no había mucho que robarse.
3: No, la verdad es que tremendo, ¿no? Muy felices ayer por la actuación de PCA, ya se darán cuenta al rato en el pick del día, pero brutal, ¿no? Es la mayor cantidad de home runs en una temporada para un top zurdo, así que rompiendo, cada que hablamos de PCA hablamos de que algo está pasando, ¿no? Y lo decías, cerca ya de ese 40-40. ¿Ya estás aceptando que va más para MVP PCA que Shohei Ohtani, mi querido?
2: Pues es que el pobre Shohei no ha podido jugar para intentar demostrar lo contrario y con las últimas semanas que lleva PCA.
3: Sí, Shohei está muy tranquilo viendo Playbook en su sala y PCA sigue pegando home runs. Y la verdad es que también tremendo lo que hacen en general los Cubs, ¿no? Los Atlanta Braves, que enfrente no son un equipo sencillo, son un equipo que obviamente está proyectado hacia postemporada, que seguramente van a estar y que van a tener pues headlines, ¿no? Van a ser protagonistas en la postemporada, y que los Cubs le ganen 8-4. Obviamente es porque es factor Pete Crow Armstrong, ¿no? Definitivamente ha sido el alma de estos Cubs esta temporada. Y las cifras, yo creo que también lo hemos dicho, por ejemplo, con los pitchers, ¿no? Con tus pollos, con Michorowski, con todos ellos, de temporadas completas. O sea, también PCA, que si alguien me dice, no, es que todo mundo sabíamos que iba a ser una temporada así de alguien como Pete Crow Armstrong, la verdad es que no, ¿no? O sea, no se esperaba algo así, algo brutalmente así como lo está haciendo PCA. Y pues bueno, ojalá que siga brillando en este aspecto, que llegue ese 40-40 y que siga estableciendo récords de cara, por supuesto, en su camino hacia el MVP.
2: Tercero en remolcadas con 105, segundo en jonrones a nada más uno de Kyle Schwarber, se va. Segundo en las grandes ligas en OPS, solo detrás de Jordan Álvarez. Primero en la nacional. Y sobre todo, pues lo importante que es abriendo el orden al bat para los Chicago Cubs, que ya lo hemos dicho, no pueden alcanzar ya los Milwaukee Brewers, pero en playoffs van a ser un equipo de cuidado.
0: Y están candidateados para llegar incluso al Clásico de Otoño, ¿no? Esas son las aspiraciones que tiene la novena de los Cachorros de Chicago, que sí, mucho PCA, porque incluso llega a 13 partidos en su carrera conectando al menos 2 cuadrangulares. De esos 13, 7 han sido esta campaña, es decir, está teniendo la mejor temporada de su carrera, pero también hay que voltear a ver lo que hizo Alex Bregman, que se va de 4-3 con 4 remolcadas, pero tuvo cuadrangular, tuvo triple y tuvo doble, es decir, se quedó a un sencillo de batear para el ciclo. Evidentemente, cuando PCA no está, te puede responder Alex Bregman, y también reacciones desde el montículo, ¿no? Lo de Shota y Managa, que no tuvo las mejores 2 entradas de su apertura, pero desde ese momento retiró a 11 bateadores de manera consecutiva, es decir, fue un partido prácticamente perfecto para unos Cubs frente a unos Braves, que una victoria y una combinación de resultados les hubiera dado ya ese título de la división. Y pues bueno, toca esperar, porque al final de cuentas los Cachorros impusieron condiciones en casa en el Wrigley Field, y pues bueno, esta serie pinta para que sea muy buena.
2: Hemos hablado mucho a lo largo del año de los Braves, que por mucho tiempo fueron el mejor récord de las grandes ligas, que tienen 89 victorias y que perdieron esta serie contra los Cubs, que ni siquiera van a ganar su división. Así que ya repasaremos ahorita que hablemos de los Dodgers quiénes para nosotros son favoritos en las grandes ligas. Pero creo yo que los Braves han demostrado estos últimos 2 meses sí estar un pasito por debajo, tanto de Dodgers como de Brewers, como incluso de los Chicago Cubs, que son un equipo sumamente peligroso, tanto también por lo que se reforzaron en el deadline para el bullpen, también en la rotación de abridores, y ya sabemos el poder que tienen al bate encabezados por Pete Crow Armstrong. Y ahora hablemos de los Dodgers, Luisito, porque hoy le ganaron por paliza a los Cincinnati Reds. Después de que ayer perdieran el partido, hoy ya se llevan la serie. Ya hablaremos de lo de ayer porque por ahí un poquito de preocupación con la apertura de Blake Snell, que nada más duró una entrada. Pero hoy, victoria bastante tranquila, 8-2. Desde muy temprano se fueron arriba en la pizarra. Estaban 2-0 en la primera, pusieron otras 2 en la segunda entrada y otras 3 en la parte alta de la cuarta para ponerse 7-0, y prácticamente de ahí en adelante no hubo partido. Una apertura sorprendentemente corta de Justin Wroblewski, que en 3 entradas no permitió imparable, había ponchado a 3, y Dave Roberts dijo: ya, mira, vente, aunque ayer hayamos dado mucho bullpen, voy a meter ya a los chavos del bullpen al montículo. Y una gran actuación de Kyle Tucker, Luisito. Habíamos hablado de lo fuera que estaba esta temporada de la dinámica ofensiva de los Dodgers. Hoy pega 4 en 5 turnos. Se va con 2 con 3 remolcadas. Pega su jonrón 16 de la temporada. Y estaba revisando en septiembre. Tiene buenos números Kyle Tucker, ¿eh? Está haciendo evidentemente su mejor mes. Lleva 5 y está bateando para .264 después de que en el inicio de la campaña en varios puntos estuviera abajo de .200.
3: Ya no lo van a buchear, ¿no? En el Dodger Stadium. Sí, a ver, un cambio, ¿no? Era de los que necesitabas por parte de Kyle Tucker, porque hemos hablado de las lesiones de los Dodgers, ¿no? Mencionábamos el caso de Shohei Ohtani, por supuesto. Y a la ofensiva, pues bueno, que tienes que empezar a hacer cambios, ¿no? Por ahí con Edman, con Hernández, el mismo Kyle Tucker que aparece. Josué de Paula también, que el Sebas lo mencionaba hace unos días, ¿no? Que brinca como este prospecto. Hoy también pega imparable por ahí. Entonces creo que nos ha quedado muy claro que la rotación de pitchers no es ningún tema por parte de los Dodgers, ¿no? O sea, estamos hablando de una rotación brutal, probablemente la mejor de todas las grandes ligas, pero en la parte ofensiva, con la baja de Shohei Ohtani, ahí es donde por ahí pues terminaban fallando algunas veces, el bajo nivel del mismo Kyle Tucker, que ahora se recupera. Decir las estadísticas que comentabas, Diego: 4 2 carreras, 1 home run, o sea, no es poca cosa, ¿no? En un partido importante como el que termina teniendo acá el conjunto angelino, ¿no? Y sobre todo también porque pues ya conquistan esa división. Estamos hablando de que los últimos 14 años, 13 los ha conquistado el conjunto de los Dodgers, el oeste de la Nacional. Hablamos de dominio y sí, mucho se platica de ese posible tricampeonato, pero por lo menos en cuestión de división, que es el primer camino, ¿no? Siempre división, liga y por supuesto Serie Mundial, pues ya dieron el primer paso, ¿no? Y 13 de 14, de las últimas 14, no es poca cosa.
2: Una división que tampoco es un flan, sí, siempre no, están ahí los padres, que son un equipazo, Seba, y unos Dodgers que tienen, me parece ya en este punto de la temporada, una muy buena versión de Freddie Freeman, que también sigue pegando. Tienen ahí de repente a los jóvenes que aparecen, como de Paula, que acaba de hacer su debut y ya también pegó cuadrangular esta semana. Esperando por ver cómo regresa Shohei Ohtani, que Kyle Tucker reviva, es una necesidad de cara a los playoffs.
0: Y es que tienen muchísima profundidad en su roster, ¿no? Porque si no está Shohei Ohtani, te pueden responder otro tipo de nombres. Lo de Kyle Tucker, quiero recaer otra vez en este punto, porque en el Dodger Stadium puede ser que se coloque como el peor pelotero para jugar en casa, pero fuera de él está teniendo una actuación fenomenal. De hecho, en esta gira que tuvieron los Dodgers fuera del estado de California, tuvo 30 apariciones en el plato, promedio de bateo de .375, y ojo aquí, 1384 de OPS, cifras espectaculares. Lamentablemente esto solamente lo hace fuera del Dodger Stadium. Pero si no te responde Kyle Tucker, que también le estás pagando $60 millones en promedio al año, pues bueno, un Freddie Freeman, que sabemos que va a ser miembro del Salón de la Fama, también te está conectando de buena manera. El día de ayer se va de 3-2 con una remolcada. Y lo de Paula, que tal vez está con los días contados, porque en el momento que regrese Ohtani, lo más seguro es que justamente de Paula regrese, no a AAA porque no ha tenido ese paso, pero sí a AA. Pero bueno, al final de cuentas está teniendo turnos al bate que le van a ayudar muchísimo para agarrar experiencia. Y también desde el montículo, lo de Justin Wroblewski, yo se lo atribuyo más al nuevo rol que tendrá en la postemporada. ¿Por qué? Sabemos que justamente cuando le estaba tocando hacer esas aperturas, no estaba teniendo los mejores números. Y se mencionaba que si seguía con esas cifras un poco negativas, poco a poco lo iban a relegar al bullpen. Tuvo actuación de 3. Yo siento que ya lo están preparando para su nuevo papel.
2: No, y por un lado, las actuaciones de Wroblewski, pero con el regreso de Tyler Glasnow, de Blake Snell, del que vamos a hablar ahorita, porque ayer tiró parlays, incluido el mío, Luisito, porque el señor Blake Snell era el abridor para el partido contra los Reds y lanzó nada más la primera entrada y después lo sacó Dave Roberts, al parecer molestias en la ingle. Decía Blake Snell: yo quería entregar mínimo 5 entradas de calidad, vimos que no estaba para ello y entonces mejor me retiraron pronto y no le jugamos al vivo. Se espera a que vuelva a lanzar esta temporada, recordemos que quedan 2 semanas de temporada regular, pero si no, pues ¿para qué arriesgarlo, no, Luisito? Porque no, claro, regresó este año, hace cuestión de un mes, muy bien de la lesión que lo había dejado fuera más de la primera mitad de la temporada. Entonces, evidentemente, si la rotación está compuesta por Tyler Glasnow, Blake Snell, Yoshinobu Yamamoto y un cuarto, el que tú me digas, no creo que vaya a ser Shohei Ohtani, pero si es Grobleski, si es Lauer, si es Sasaki, cualquiera de estos, Sasaki, cualquiera de estos, es una rotación espectacular. Pero hay que cuidar la salud tanto de Snell como de Tyler Glasnow. Yamamoto sabemos que es un seguro.
3: Sí, a ver, definitivamente, y por eso decíamos probablemente la mejor rotación de pitchers de todas las grandes ligas.
2: Ah, se me olvidaba, el más importante.
3: Tarik Skubal.
2: Tarik Skubal. No, ahí están los 4, ¿para qué queremos más?
3: Yo dije, por algo no lo mencionó, algo sabe Dieguito que nosotros no.
2: Se me olvidó que jugaba aquí, que ya es demasiado.
3: Pero, no, a ver, es a lo que voy, ¿no? O sea, con esta rotación yo creo que no tienes por qué forzar las cosas, o sea, hay tanto que lo decías. ¿Cuánto tiempo estuvo fuera Blake Snell por temas también de lesión? Le dieron el tiempo para recuperarse, regresó y lo hizo de buena manera. Creo que acá aplica exactamente lo mismo, no importa en qué punto estés de la temporada, ¿no? Porque al final sabemos que los Dodgers, si se les llega, ojalá que no sea el caso, ¿no? Porque pobre Blake Snell acaba de regresar, pero si por algo dicen, imagínate ahorita, peor de los casos, ya no regresa Blake Snell toda la temporada, aún así estás hablando de que probablemente
2: sigue siendo la mejor rotación.
3: Sigue siendo, exacto, la mejor rotación de grandes ligas, ¿no? Entonces, definitivamente yo creo que la decisión correcta de Dave Roberts, sentarlo, iba con él directo al vestidor, obviamente muy al pendiente de uno de sus pitchers de estrellas, pero la verdad es que con todo el debido respeto para todas las novenas de las grandes ligas, y ya lo veremos en playoffs, no creo que afecte mucho si por algo le quitas un pitcher a los Dodgers.
2: Y no, hay 4 Cy Youngs ahí. Exacto. O sea, es complicadísimo enfrentarte a esta rotación. Y decía Luisito, 13 títulos divisionales en 14 años, son 14 presencias consecutivas en postemporada, ya lo decíamos que el lunes lo habían asegurado, empatando el récord histórico de los Atlanta Braves entre el 91 y el 2005, lo cual ha llevado a comparaciones estos días, Seba, de qué equipo fue más dominante. Vemos números muy similares, ¿no? Los Atlanta Braves, que eso sí, en los 14 años ganaron el título divisional. Hay que decir, hay una temporada que ahí contarán 15 temporadas, son 14 por una que se interrumpió por huelga.
0: 94.
2: Exacto, la del 94, que no iban primeros en su división, pero iban para calificar a playoffs igual. Entonces fueron 14 títulos divisionales en las 14 presencias de postemporada, una más que los Dodgers. Su mejor temporada tuvieron la misma cantidad de victorias, 106, que los Dodgers lo hicieron en el 19 y en el 21. Un 2021 curioso porque fue el único año en el que no ganaron la división, porque los Giants hicieron 107 victorias. Ambos 5 campeonatos en la Liga Nacional. Eso sí, los Braves se quedaron cortos en cuanto a anillos de Serie Mundial, Seba, porque de esos 14 grandes años, nada más consiguieron un campeonato, mientras que los Dodgers ya llevan 3 en esta dinastía de Dave Roberts. MVPs tuvieron ambos equipos y Cy Youngs ambos equipos. Más Cy Youngs, los Atlanta Braves, que se apoyaban en una rotación de Tom Glavin, Greg Maddux y John Smoltz. Los 3 fueron Cy Young, acumulando 6. Y los Dodgers nada más 2 de Clayton Kershaw en el 13 y en el 14, en este periodo, ¿no? De 2013-26. Y 4 MVPs divididos en 3 jugadores. Clayton Kershaw, que además de Cy Young fue MVP en el 14, Cody Bellinger y 2 MVPs de Shohei Ohtani, mientras que solamente Terry Pendleton y Chipper Jones fueron MVPs en ese periodo para los Braves. Yo, si me preguntas, nada más por el hecho de los anillos de Serie Mundial, porque no sabemos a dónde van a llegar en esta campaña y porque no sabemos, porque esto pinta a que van a ganar su división y van a estar en playoffs el siguiente año y el siguiente año, y a ver hasta cuándo no se va. Yo me quedo con los Dodgers.
0: Sí, y la clave está en la cantidad de títulos de la Serie Mundial, ¿no? Porque 3-1 ya es un diferenciador, ¿no? Dicho esto, hay que hacer también hincapié en la parte que los Dodgers están gastando una millonada para pasar a la historia.
2: Ahí,
0: ¿no?,
2: le doy más mérito a los Braves, tal vez.
0: Porque además estábamos estábamos en una época en la de los Braves en la cual pues los billetazos no era una cuestión, era un debate
3: completamente diferente.
0: Exactamente, ¿no? Y ahorita estamos diciendo que los Dodgers pueden ser la razón principal porque en el 2027 no tengamos temporada del béisbol de las grandes ligas. O sea, yo creo que también tenemos que meter eso en la conversación, pero el talento que tienen los Dodgers, porque mira, quitas a Shohei Ohtani de la ecuación, tienes a un Mookie Betts que también es uno de los mejores peloteros de la última década. Lo quitas de la ecuación, tienes un Freddie Freeman que incluso tiene un MVP. Es decir, estamos hablando que estos Dodgers están hechos, están armados y están comprados para hacer cosas importantes. Y aunque sea billetazos, yo me quedo con los Dodgers.
2: Yo también creo que mejor equipo de estos Dodgers, Luisito, seguramente más mérito le podríamos dar a los Braves para lo que lograron.
3: Es que creo que también hay una pregunta interesante y no nos vamos a poner aquí a debatirlo porque nos vamos a tardar horas, pero es en qué época era más complicado ganar, ¿no? O sea, uh-huh. Porque estamos hablando, ya dabas el dato, ¿no? 14 seguidos por parte de los Braves, pero solamente una serie mundial. O sea, eso habla también del nivel que había, ¿no? O sea, era un equipo dominante, pero aún así no es que algo les haya faltado. O sea, en 14 años solamente uno, muchas cosas debieron de haber sucedido, ¿no? Y lo mismo, también creo que también no nos queda tan claro lo complicado que es tener una dinastía en cualquier deporte, ¿no? Y en el béisbol obviamente no es diferente. Y ya estamos hablando de unos Dodgers como una dinastía, sobre todo por los últimos campeonatos que ha tenido en el último par de años, ¿no? Entonces, también darnos cuenta de lo que estamos viviendo en este momento, que es eso, es una dinastía por parte de los Dodgers. Ya veremos de cara a playoffs si alguien se les pone a la altura, porque si esto termina en tricampeonato, yo creo que probablemente el debate que estamos teniendo, probablemente adiós, ¿no?
2: Ahora, no queda duda que no están iniciando su carrera ni Blake Snell, ni Tyler Glasnow, ni Mookie Betts, ni Freddie Freeman, ni Shohei Ohtani. Tampoco es que creo que a estos Dodgers les quede una década, pero 2-3 añitos más, si no se mueven, si no les desarman el equipo por límites salariales o cualquier cosa, creo que 2-3 añitos para seguir alargando esta racha en la historia tienen. Ahora, Seba, dime sí o no para cerrar esta plática de los Dodgers. ¿Van a ser campeones de la Serie Mundial este año?
0: Sí.
2: Luisito.
3: Híjole. Yo también yo creo que sí. En este momento yo creo que sí.
2: Yo creo que el campeón sale de la Nacional, pero confío en los Milwaukee Brewers. Pongo unos centavitos en los Brewers para eliminar a los Dodgers posiblemente en la serie de campeonato de la Liga Nacional, ¿no? Uh-huh. Porque sería lo más probable. Creo que son tal vez el equipo que se ha visto más consistente y con capacidad de poderle ganar a estos Dodgers, que sin duda son un equipo de época. Por cierto, comenzó el mes de la Hispanidad el día de ayer, ya tuvimos alguna cápsula al respecto por lo importante de la herencia hispana en los Estados Unidos. Y alguien que marcó eso de una forma increíble, Luisito, en particular también de la representación de México en el deporte estadounidense, fue Fernando el Toro Valenzuela con los Dodgers de Los Ángeles. Entonces, con motivo de ello, tenemos una cápsula especial el día de hoy.
1: Parecía imposible que aquel joven de Chohuaquila, Sonora, pudiera conquistar el béisbol de la MLB, pero Fernando Valenzuela estaba a punto de cambiar la historia. En 1981, con apenas 20 años, el zurdo mexicano tomó la pelota y comenzó una de las temporadas de debut más extraordinarias que se recuerda. Ganó sus primeras 8 aperturas, 5 de ellas por blanqueada. Y mientras sus actuaciones sorprendían a todo Estados Unidos, en México nacía un nuevo ídolo. Había comenzado la Fernandomanía. Ese mismo año, Fernando ganó el Cy Young y el Novato del Año en la Liga Nacional, algo que ningún otro jugador había conseguido en una misma temporada. Y todavía faltaba lo más grande: ayudar a los Dodgers a conquistar la Serie Mundial de 1981. Fernando Valenzuela no solamente ganó partidos, se convirtió en un símbolo para México y abrió el camino para generaciones de peloteros mexicanos que después llegaron a las grandes ligas. Su legado terminó con 173 victorias, 6 juegos de estrellas y un juego sin hit ni carrera. Fernando Valenzuela, el mexicano que cambió para siempre la historia de México en la MLB.
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2: Sebastián, ya se jugaron los dos primeros partidos de cuartos de final del WTA 500 de Guadalajara. Se fue Sara Bailey, quien fuera la sorpresa en Cincinnati. y tercera sembrada de este torneo en sets corridos contra Cristina Buxa, la española. También decirle a la gente, acaba de terminar ya, Iva Jovic aplastó a Magdalena Frech por 6-2 y 6-1. Así que tenemos la primera semifinal definida, que será mañana entre Buxa e Iva Jovic.
0: Lo de Buxa que llama mucho la atención porque juega a nivel espectacular en territorio mexicano. Hay que recordar que en Mérida ella se corona tanto en la categoría individual como en la de dobles. Y ahorita, pues bueno, ya está instalada en las semifinales. En ese primer set solamente pierde 6 puntos en total y se fue de 5-8 justamente en oportunidades de break.
2: En la otra semifinal se van a enfrentar las ganadoras de los partidos de cuartos de esta tarde. Luisito entra en acción, la máxima favorita, Marta Kostyuk, la ucraniana, contra Lyudmila Samsonova. Y hay duelo estadounidense entre Peyton Stearns y el Sloane Stephens.
3: La verdad es que duelazos, ¿no? Hemos hablado de cómo México ha desafortunadamente quedado, pues, por ahí en algunos momentos del calendario no tan buenos. Y tener a Iva Jovic, tener a Marta Kostyuk por ahí en semifinales, a la misma Cristina Buxa, me parece, bueno, Marta Kostyuk obviamente si termina ganando, me parece muy relevante, ¿no?
2: Pues partidazos en Guadalajara. Yo creo que de los WTA de este año en México, el que mejor quedó para sus rondas finales, Sebastián. Mientras tanto, malas noticias, el finalista del US Open, subcampeón Ben Shelton, no va a estar en la Laver Cup el próximo fin de semana, Seba.
0: Y Brandon Nakashima será su reemplazo número 16 del mundo, alguien que ha firmado una temporada muy buena, se mete dentro de este top 20 de la clasificación mundial, y hay que recordar que también jugó la final del Masters de Montreal, es decir, baja sensible, pero me parece que Brandon Nakashima es un reemplazo más que suficiente, ¿no?
2: Y es día alegre para revisar el pick del día.
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0: Y que suenen los aplausos, mi querido Diego, porque ahora sí todos hicimos
2: porque
0: nuestra
2: por
0: chamba.
2: Por fin pegó Sebastián Rodríguez.
0: Los aplausos me los merezco yo nada más por esa parte. Pero 3 de 3, compañeros.
2: ¿Qué semana llevamos, no? Fue 3 de 3 en el parlay, me parece. Ah, no, 2 de 3. Vamos en 2 de 3 y ahora 3 de 3. Ustedes confiaron en los Cubs, Sebastián, en el Money Line, y tú, Luisito, en las bases de Pete Crow Armstrong.
3: Ay, a ver, era momio positivo.
2: Momio positivo, 1.5.
3: 1.5, terminó con 86 bases en PCA, así que tremendo, definitivamente, ¿no? Y Dieguito, Jake Bennett también cumplió.
2: Sí, el novato de los Red Sox, el zurdo, decía yo que los zurdos le estaban haciendo daño con ponches a los Texans, me parece que ponchó a 7, la línea también estaba en 4.5, doble momio positivo además, Un 3 de 3 de derechas con 2 en momio positivo no se ve muy seguido, así que háganos caso. Hoy vamos todos con el Thursday Night Football.
0: De otra manera.
2: Esperemos hacer otro 3 de 3.
3: Ojalá que sí, ¿eh? Ojalá que vayamos con el 3 de 3 Thursday Night Football. Hay puestos interesantes, ¿no? Sebas, platicamos por ahí del money line, de la línea de puntos, está altísima.
0: Más de,
3: ¿no?
0: 56 era, ¿no?
3: 56, justo. Yo por eso me voy a ir con las recepciones de DJ Moore. En los últimos 9 partidos que ha tenido DJ Moore contra los Lions, en 8 ha tenido mínimo 5 recepciones. Entonces me gusta la estadística, la línea está en 4.5 de DJ Moore, ¿no?
2: Y menos 108, o sea, paga bien, Luisito. Casi sí. Más o menos bien. De lo que pones, es lo que te paga. Sebastián, tú vas con Josh Allen por tierra.
0: Sí, porque al final de cuentas va a estar en la presentación de su nuevo estadio. Sabemos que a Josh Allen le encanta quitarle esos touchdowns a James Cook. Entonces, el momio es de menos 150. Si la apuesta es 1,000, cobrarías 1,667.
3: No es porque lo tienes en el Fantasy, Sebastián.
0: También, la verdad.
2: Y yo confío en Josh Allen, altas de 1.5 de touchdown. Es decir, que complete 2 pases de touchdown. Tyler Shock por aire se vio, ya dijimos, como Joe Montana en la semana 1 contra los Lions. Entonces confío en que se dé, el momio no es tan atractivo, menos 165. Eso sí, por ahí había alguna casa de apuestas que traía un momio especial, más 100 estaba. Entonces yo ya le metí una lanita, esperemos que se dé. 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Luisito, Sebastián, muchas gracias.
3: Muchas gracias.
0: Gracias.
2: Y gracias a usted por habernos acompañado. Nos vemos y nos escuchamos mañana aquí en Playbook a las 4 de la tarde.
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6: Bienvenidos a las redacciones, mi nombre es Ángel de la O y siendo las 5 en punto de la tarde, tiempo del centro de la Ciudad de México, damos arranque a este programa en donde vamos a manejar la información más importante del mundo deportivo. Lo platicamos el día de ayer en este mismo espacio, lo que podría suceder en el partido del Cruz Azul y el Inter de Miami correspondiente a la Campeones Cup. Me parece que el Cruz Azul quedó a deber, me parece que salió otra vez esta parte de Cruz Azulera el partido. Muchos tachan en redes sociales de pecho frío al conjunto de la máquina, pero ya habrá oportunidad de desmenuzarlo parte por parte. Información también, ya comienzan a salir las convocatorias de diferentes selecciones a nivel mundial respecto a la siguiente fecha FIFA. En los próximos minutos probablemente salga la selección a la lista de la selección mexicana de Rafael Márquez. Salió ya la de Estados Unidos, lo vamos a platicar también. Jornada de Europa League y hoy inicia la semana 2 de la NFL. Pero para platicar antes, quiero presentar a todo el panel de expertos que tenemos el día de hoy aquí en las redacciones, compartiendo foro conmigo mi queridísimo Juan Pablo Royce. Juan Pablo, ¿cómo estás?
7: Ángel, qué gusto saludarte, a toda la gente que nos acompaña en las redacciones a través de la gran cadena W. Lo dices muy bien, ¿no? Cruz Azul, que ayer lo decían aquí, yo no estuve ayer en la edición de las redacciones, pero los escuchaba y dijeron, pues es que si no eres favorito, si viajaste, si hubo tantas complicaciones para que llegaras a Miami, pues muérete de algo, ¿no? Y, claro. Y Cruz Azul no se presentó ayer en la cancha, lo estaremos analizando. Lo dices bien también, la selección mexicana a punto que salga ya la convocatoria de cara a esta fecha FIFA. Les adelantaremos también, vienen varias sorpresas con información de nuestros reporteros que están cubriendo al tricolor. Ya estaremos platicando de esto adelante y comienza otra semana de la NFL. Se empieza a pasar rápido el año ya.
6: Es correcto, otra semana de NFL de gozar y de sufrir también, porque eso es lo que nos da la bendita NFL. Pero quiero presentar también a mi queridísimo Diego Sandoval, que lo tenemos conectado. Diego, ¿cómo estás? Bienvenido a las redacciones.
8: Hola, hola, ¿qué tal, compañeros? Abrazo a la distancia, feliz y contento de estar una vez más acá en las redacciones. Bien lo dicen, sin duda alguna, mucha actividad deportiva Cruz Azul, que al final da la impresión, sacábamos por ahí en redes sociales, que el tema del arbitraje termina, no sé si beneficiando es la palabra correcta, al conjunto de Inter Miami, sobre todo el tema del escenario, ¿no? Porque todo le pertenecía prácticamente al conjunto de la Florida, es decir, tenía el tema del estadio, el tema de la altura, el tema del césped, y eso no va del todo bien. Creo que son situaciones que al final de cuentas también Cruz Azul, bien lo decían, debe de sacarse encima como tal si es que quiere realmente competir. De lo contrario, pues llegan este tipo de resultados y te quedas sí o sí con el envío anímico después de derrotar al América 4-3, pero otra derrota también en la

0: era de Wiki. No sé realmente cómo lo tomen los futbolistas de Cruz Azul.
1: Totalmente de acuerdo. Mi queridísimo Javier Cardozo, lo platicamos el día de ayer aquí en este mismo espacio. El Cruz Azul fue la primer víctima de Lionel Messi con el Inter de Miami. A ellos les clavó su primer gol vistiendo esta camiseta de tiro libre y también consolidó su centenar de goles con el Inter de Miami. Un remate de cabeza, un tipo que mide unos 70 metros de estatura, remate en el área chica, ganando el remate a un defensor central de 1.80. Javi, bienvenido. ¿Qué me tienes que decir al respecto de este resultado de la Champions Cup?
2: Ángel, qué gusto saludarte, a todos los que nos escuchan también, por supuesto. Mira, conociendo a Cruz Azul, cuando te permitían ser periodista, cuando te permitían estar un poquito más pegado a los entrenamientos y ver muchas cosas, aprendes, y creo que viéndolo por televisión también, estarás de acuerdo conmigo que dices, bueno, Cruz Azul es un equipo que le invierte, tiene muchos lados positivos, pero ¿cuál es el lado negativo de Cruz Azul cuando llegan los últimos minutos o cuando sale como el día de ayer y lo platicamos previo al partido de ayer? Por lo menos ten vergüenza, por lo menos si vas a jugar contra Messi, pues está bien, te ganó Messi jugando bien al fútbol, te ganó Luis Suárez, ¿quién más? Ah, el grandioso, la gran figura mundial, Rodrigo de Paul, Casemiro, todas las estrellas del Inter de Miami, ¿no? Pero muérete de algo, o sea, échale ganitas, ten vergüenza profesional, y no es nada más culpa de Joel Wiki, de verdad, el plantel no tiene vergüenza profesional. O sea, no te mueres de nada. Tú mencionaste una jugada que puedes, en cualquier momento, uno te puede hacer un jugador con menor talla física, te puedes superar como al enorme, fuerte, mundialista Willerdita, ¿no? O sea, es lamentable que siempre, ay, es Messi, déjale, pido la playera, déjalo, respeto. De verdad, yo sé que el fair play es una cosa, pero no le puedes. ¿Qué pasaba cuando jugabas en la calle, Ángel? Al que jugaba mejor no le ponías un coscorrón, no decías, a ver, que pase por aquí, que sea. No, Cruz Azul, sí. Lo admira, se toman fotos. Sí, ¿qué más quieres que te diga, mi estimado Ángel? La verdad es decepcionante Cruz Azul. Señor Velázquez, es decepcionante Cruz Azul. Asesores, es decepcionante Cruz Azul.
3: Bueno, pero
2: Wiki,
3: es un amistoso,
2: me cae muy bien. Es decepcionante el Cruz Azul. Cruz Azul no puede ser un equipo tibio. Ya, sí, esas épocas creo que ya habían pasado.
1: Sí, ahora también la realidad es que Cruz Azul se le estaba lavando mucho el funcionamiento en la parte futbolística, en la parte táctica. Me parece que este Cruz Azul es la mejor versión de la máquina en los últimos 10, 15 años sin ningún problema, pero no se puede
2: quitar.
1: Sin
2: corazón.
1: No, es que a eso voy, futbolísticamente hablando, bien, pero me parece que la parte mental de Cruz Azul, la parte anímica, sigue sin ser trabajada, sigue sin estar perfeccionada. Juan Pablo, te pregunto, las jugadas puntuales, el remate de cabeza, hay una descolgada de Messi en el minuto 70 y tantos, si mal no recuerdo, en donde todos lo van persiguiendo prácticamente a los 39 años de edad. El segundo gol del Inter de Miami es un tiro de esquina en donde si no remataba Casemiro, remataba el otro porque los dos estaban completamente solos en el borde del área chica. ¿Qué le pasa a Cruz Azul en los momentos importantes anímicamente y mentalmente hablando?
3: En este partido también siento que luego también es echar muchas campanas al vuelo, ¿no? Porque, a ver, entendemos que es un partido amistoso, sí, que entrega un trofeo. Lo que más le importaba a Cruz Azul de este partido era la lana que se iban a llevar. Correcto. ¿No? Eran alrededor de $500,000 por ganar el trofeo. Entonces, tampoco creo que Cruz Azul regrese triste y ahorita se vaya a medir con Monterrey y van a decir, híjole, es que perdimos un título internacional y se corten las venas. Pero lo que sí me resalta es, lo vimos en la Leagues Cup. En el último partido, sí. Tenían todo listo y es una desatención otra vez en la defensa lo que los termina dejando fuera. Y ahorita son dos desatenciones. Entiendo que yo solito estoy diciendo que no hay que darle tanto valor a la Champions Cup, porque sí. Es, en mi punto de vista, es uno de esos partidos que pesa más perderlo que ganarlo, y más como lo hizo Cruz Azul, porque, pues, como lo decíamos, no estuvo en la cancha. Pero sí creo que es un punto para que Joel Wiki voltee, analice el partido y diga, a ver, tengo que trabajar en esto. También vea el partido, el último partido de la Leagues Cup, que fue contra Chicago, y diga, tengo que trabajar en esto, porque son varios errores. El mismo fin de semana, ¿no? En el clásico contra el América, de repente dos desatenciones en la defensa y te meten dos goles en un minuto, ¿no? Sí. Y casi se te escapa el partido. Entonces, son poquitas cosas que tiene que corregir Cruz Azul. También no creo que es... ¿Qué alarmante
2: tan,
3: ni...
2: ¿Qué tan poquitas son, mi querido?
3: Pero es sobre todo la defensa, poquitas. Porque adelante Cruz Azul se ha visto bastante bien.
2: Exacto. Entonces, ¿estás de acuerdo conmigo? O sea, sí. Kevin Mier creo que no tiene nada que hacer en Cruz Azul y demostrado está.
1: Completamente Will de acuerdo.
2: Willardita no tiene nada que hacer en Cruz Azul, demostrado está. Gonzalo Piovi no tiene nada que hacer en Cruz Azul, demostrado está. Le dimos una oportunidad a Paradela, Palavecino, ya te entregaron un título y ya... Pero van a vivir de eso toda su vida en el fútbol mexicano como otros extranjeros. No están ya para Cruz Azul. O sea, Cruz Azul sí tiene que ir por jugadores que de verdad apuesten. Y reitero,
3: no, yo creo que para
2: partidos como el de ayer te demuestra quién está para vestir la playera de un equipo importante como Cruz Azul. Y si no, que den la cara, porque yo te lo decía, cuando le hice la pregunta, la única vez que lo dejaron preguntarle al señor Paradela, dijo, no, en la cancha somos 11 y no sé qué. Caray, ten valor, estoy en un equipo importante, un equipo que sí me va a pagar a tiempo, una institución importante, me tiene aquí, voy a hacer todo lo posible, puedo ganar o perder, reitero, pero no de la forma ridícula como lo hiciste ayer. O sea, si a mi hijo lo pones, que tiene 16 años, a jugar contra el Inter de Miami, le echa más ganitas que el Cruz Azul de ayer.
0: Bueno, también. También, a ver, en ese sentido, Cruz Azul venía de ganar 4-3 ante el América. A ver, más allá de los errores defensivos o lo que quieran y manden, venía de ese envío anímico importante que no haya saltado el campo de juego como necesariamente necesitaba como tal Cruz Azul poder enfrentar a este Inter Miami. Pues al final de cuentas es beneficiando 100% al Inter Miami, porque vuelvo a lo mismo, estás jugando en su escenario, estás jugando con sus condiciones, Messi hace lo que quiere, se acerca con los árbitros, dialoga, se expresa. Creo que esa situación no debe de pasar una vez cuando se enfrentan los equipos mexicanos y a la par los de la MLS. Entonces, da la impresión que hay un beneficio para los de la MLS, siempre y cuando te enfrentes a los equipos mexicanos. Yo lo veo así por el tema de Eric Lira, que también tuvo esa marcación personal con Messi, cómo cometía las infracciones y cualquier roce, los futbolistas del Inter Miami se terminaban derribando dentro del campo de juego, ¿no? Y ahí estaba el árbitro para poder defenderlos. Entonces, se me hace una falta de respeto en ese sentido que haya este beneficio absoluto en cuanto a los equipos de la MLS, porque las grandes finales de las Campeones Cup pues se han disputado en territorio estadounidense, nunca se han visto en territorio mexicano, y es ahí cuando existe esta desventaja, ¿no? Como tal, sí. Para el equipo mexicano.
3: ¿Quién fue el culpable
2: de
3: esta?
2: Pero el que te representa, perdón compañeros que los interrumpe, pero el que te representa, que es Mikel Arreola, no hace nada. Está feliz porque en el otro torneo, que se llama Leagues Cup, te ningunean, y como te dieron 4 partidos, pero sí te dan tu lanita, dices, es pues lo permitimos.
1: Entonces sí lo juego,
2: o sea,
1: ¿no?
2: Sí. No, es un torneo. Te quejabas de que en Libertadores viajabas tanto y de que siempre eras visita y maltratado. Esos cuates te tratan igual. Uh-huh. O sea, sí. Aquí el fútbol mexicano tiene que darse a respetar en serio. Yo sé que el dinero es el que los tiene ahí y el dinero es importante y el dinero es lo importante y el dinero es lo importante. Y en la cláusula más bajita el dinero es lo importante, pero también respeten al aficionado, ¿no? O sea, a ver, ese partido un día no se puede eso jugar sí. en México.
1: Sí, tendría que trabajarse ya también esa parte de negociaciones.
2: ¿Por qué te haces tanto menos, no?
3: No, eso nunca va.
0: También la Mikel Arreola, nunca va a venir a México. Por favor, o sea, no podemos meter a Mikel Arreola cuando Mikel Arreola, más allá de tener ese puesto dentro de la Federación Mexicana, el tipo es político, el tipo no sabe de fútbol, no sabe quiénes son los 11 jugadores de la selección mexicana y no sabe tampoco quiénes son los 11 que jugaron en el día de ayer. Con todo respeto, así lo es. Por eso es que, Javi, decías por ahí la otra vez el tema de las gráficas y mostrar y enseñar. Todo ese tipo de cosas son políticas.
1: Politiquería,
0: que a fin de cuentas no importan al fútbol mexicano. Queremos ver realmente esos cambios de verdad. Entonces, Es ahí cuando existe el enojo, porque Mikel Arriola busca el negocio. El negocio está en Estados Unidos. Allá está el negocio, porque a los mexicanos, cuando le llevas el balón para allá, terminan pagando lo que sea por el simple hecho de ver a la selección mexicana o a Cruz Azul, América o a Chivas. Entonces, sí, ahí está más o menos la dinámica.
1: De acuerdo, ¿quién fue el culpable? ¿La afición, el cuerpo técnico, los jugadores o todos estos factores extracancha que ya estamos mencionando? Tenemos las declaraciones de Joel Wiki, técnico de La Máquina, pospartido ayer en contra del Inter de Miami. Vamos a escucharlas.
4: No fuimos el equipo, ¿no?, que habíamos venido siendo en los últimos tres partidos. Es un equipo que ha trabajado muchísimo, un equipo que ha sabido llevar las derrotas por buen camino y no va a ser la excepción, ¿no? Hoy es una derrota muy dura para nosotros. Entiendo también que es una derrota muy dura para la Nación Azul, para Cruz Azul. Pero estamos seguros que saldremos de esto muy rápido, ¿no? Tenemos un partido importante el próximo sábado y hay que preparar lo que viene y, bueno, enfocarnos en la siguiente compromiso, ¿no? Lo que pasó, como mencionas, en nuestro viaje y demás, no es un pretexto, ¿no? Estas derrotas nos hacen fortalecernos mucho más, ¿no? Sabiendo que no podemos salir dentro del campo a poder esperar, ¿no?, qué es lo que pasa, sino más bien intentar ser nosotros nuestra mejor versión.
1: Juan Pablo, te pregunto, dice Joel Wiki que no fueron el equipo de los últimos tres partidos y que saldrán rápido de esta derrota, pero yo quiero poner sobre la mesa lo siguiente, lo platicábamos también desde el día de ayer. Si bien este partido de la Campeones Cup podrá tomarse como amistoso y que es de chocolate, tal vez sí, la diferencia es que los ojos internacionales, ¿cómo?, los ojos del mundo estaban viendo este partido. ¿Por qué? Porque te enfrentas al factor de que tienes a Lionel Messi en el equipo contrario. Los demás, los visores, los equipos que quieren a Eric Lira o que le están dando seguimiento a Eric Lira, tal vez no están dando seguimiento a los últimos tres partidos de Cruz Azul, pero sí a este, porque fue una ventana internacional. ¿Qué tanto crees en las palabras de Joel Wiki y qué tanto afecta realmente al Cruz Azul y sobre todo a los jugadores que quieren exportar al fútbol europeo?
3: No, yo creo que no te afecta. O sea, no te afecta, aunque haya sido un partido tan malo como el de ayer de La Máquina. No creo que el Mónaco haya visto el partido de ayer y haya dicho, híjole, ya no sé si quiero a Eric Lira, uh-huh, ¿sabes? Yo creo que lo que más afecta, y lo Joel Wiki dice que no, yo creo que sí les afectó mucho, escuchando palabras de exfutbolistas, el vuelo claramente afecta, ¿no? Y no solo es a los futbolistas, lo vimos también en la NFL ahorita que fueron a Melbourne los Rams de Los Ángeles, Ángel. Llegar antes del partido no te da tiempo, no es lo mismo jugar en la altura de la Ciudad de México, en donde entrenas todo el tiempo, de repente llegar a 0 metros a nivel del mar, al calor de Miami, a la humedad, de repente llueve y luego sale el sol y Miami es complicado. Entonces yo creo que eso es lo que más le ha afectado a Cruz Azul. Entiendo que Joel Wiki pone la espalda y dice no voy a dar excusas, ¿no?, de que, sí, de que llegamos tarde, pero entre más, si no salen los nosotros podemos sentarnos aquí y reventar la organización todo lo que queramos, pero si sí, no salen los protagonistas a decir, no, pues claro que nos afectó llegar tarde, nos afectó estar dormidos en el hotel a las 11 de la noche en lugar de como teníamos planeado a las 9. ¿Y sabes qué hacía Miami? Pues Messi y Suárez y De Paul todos en su casa viendo una serie con su familia, sin ningún tema, no tuvieron que viajar, se despertaron temprano en sus coches, no tienen que agarrar un camión. Todo esto merma a los futbolistas que están haciendo el viaje. Entonces, si no ponen la mano en cuando tiene que ser, entonces el próximo año que sea la Campeones Cup y sea, no sé, Nashville el campeón y sea aquí el que quieras, y de repente tienes que volar para allá otra vez y entonces te mandan mal un charter y solo vuelan los... O sea, es ridículo también, ¿no? Tiene la Liga, uh-huh, MX, y lo decíamos, la Campeones Cup nunca va a venir a México. Sí. Eso es un hecho. Pero si se va a seguir haciendo porque la lana está allá, pues entonces hay que mejorarlo de cierta manera, no llegar 24 horas antes del partido y claramente te afecta.
0: Pero Diego, también deben de ver en el, sí, tema del dinero, a ver, seamos sinceros, si viene Messi a jugar en el Estadio Banorte, claro, lo llenan en una final. Claro. Yo creo que sí, podría haber una posibilidad, sí, de que los aficionados mexicanos puedan llegar a asistir a este tipo de partidos. Pero al final, aquí es en peso mexicano, allá es en dólar. Esa es la, sí, gran diferencia.
1: Esa es la gran diferencia. Más. Javi Cardoso, ¿tú estás de acuerdo? ¿Esta derrota en contra del Inter de Miami no afecta la perspectiva internacional del Cruz Azul y del fútbol mexicano también?
2: Sí, mira, ya respiré, voy a estar de buenas porque Juanpi siempre dice, no, me revientas y dices esto. Lo ve con el vaso tan lleno, mi buen Juanpi Royce, que lo admiro, qué positivo es. Pero sí da tristeza ver que, como sea, será porque a mí no me gusta perder, como dirían, ni en las canicas, pero que estos equipos mexicanos permitan tantos errores, más allá de internos, y si la organización, compañeros, te debería de dar más orgullo. Me jugaron chueco y esto, pues, salgo y ahora les gano. Pero Cruz Azul no jugó ni con esas ganas. Los últimos tres partidos, si afectan o no, todo afecta actualmente y con sus famosas redes sociales y con tantas cosas, todo afecta. Entonces, ¿por cuánto decías? $500,000 es el premio. ¿Cuánto va a dejar de percibir Eric Lira si no se va a Europa? Sí. O sea, un simple partido, ¿eh?
3: No, bueno, sí, pero no, sí. No es medio millón de dólares a cada jugador, es
1: no es a la institución.
2: No, lo que sea. O sea, tu orgullo, de verdad. Tuviste la oportunidad de jugar, reitero, contra Messi. Te gana porque es Messi, porque es el mejor. Si ustedes quieren tres de la historia, yo no le voy a decir que es el mejor de la historia, de los mejores. No, tres es mucho. De los mejores cinco de la historia, anda, está bien.
1: Se fue a
2: perdiste la, contra la un grande, Javier. pero dos, pierde bien. O sea, dale pelea, ponle. Eso te sí. Lo juro, hasta como le hacía Rafa Márquez, ponle un codazo.
3: Claro.
2: Si ya no pudiste, ponle un codazo. Justo que le quede el recuerdo de que, güey, no te fui. O sea, ¿me entiendes?
1: Sí, justo sí. Es eso que...
2: Es corazón.
1: Exactamente, y la realidad es que quedas de cierta manera evidenciado al momento que te tienes que enfrentar contra jugadores de la elite que, ojo, ya se encuentran en la parte final de su carrera, ni siquiera están en su prime. Y justamente hablando de estos jugadores, tenemos las declaraciones de Casemiro, el autor del segundo gol en contra de la Máquina el día de ayer. Vamos a escucharlas y las comentamos.
5: Con él, la verdad, todo es más fácil. La verdad que estoy, ya lo sabía que era, si no el mejor, uno de los mejores de todos los tiempos en el fútbol. Pero cuando está con él, acaba solo, hay que aplaudirlo, disfrutar del momento. La gente que vota siempre mira hacia Europa, siempre los que ganan la Champions o que ganan ligas más importantes, la Premier, eso siempre valoriza más, ¿no? Pero siempre cuando tú estás con el compañero, siempre quiere que gane su compañero, la felicidad de su compañero. Entonces, ojalá que esté ahí cerca o que gane. Entonces, yo creo que, claro, se gana, estamos muy contentos, sobre todo lo que probó en el Mundial, que hizo un grandísimo Mundial.
1: Mi queridísimo Juan Pablo Royce, te quiero hacer a ti la siguiente pregunta, porque tú eres madridista. El día de ayer, Lionel Messi consiguió su título número 49 en su carrera. Y las declaraciones de Casemiro, un exgaláctico, con Messi todo es más fácil.
3: No, y le pide el Balón de Oro.
1: Juan Pablo.
3: No, a ver, ya que si le dan el Balón de Oro a Messi por ganar la Campeones Cup, que me lo den a mí por meter gol en un partido amistoso. Es que,
2: por hablar bien de él.
3: Es que de verdad, entiendo que es su compañero y hay que alentarlo y hay que, si está nominado y lo que quieras. No, a ver, Casemiro, de verdad, ¿cómo te atreves a decir que merece el Balón de Oro por jugar 7 partidos bien en la Copa del Mundo que ni debió de haber jugado 3-2 por el que se tuvo que ir el primero por la expulsión plancha. Y el siguiente no lo tuvo que haber
2: ¿Puedo
3: jugado.
2: Aplaudir?
3: Y sí, por favor, Javi, a ver, ¿cómo vas a pedir el Balón de Oro por ganar la Campeones Cup, por Dios? Entonces ya que se lo den a la hormiga.
2: Ya criticaste a alguien.
3: Y eso que yo quiero mucho a Carlos Enrique Casemiro y era uno de mis jugadores favoritos en el Madrid, pero qué cosa, ¿cómo te atreves a decir que le den el Balón de Oro? No me jodas.
1: Mira, bastó hacerle una pregunta a JP respecto a Casemiro y declaraciones pro Messi para que sí quisiera reventar a alguien, ¿eh, Javi?
2: No, es que, mira, más que sea... por Messi, porque ni siquiera él tengo...
3: Y si fuera Cristiano del otro lado y lo hubiera dicho también Casemiro, diría lo mismo. O sea, ¿cómo vas a pedir el Balón de Oro por 4 partidos buenos y un... no lo puedo decir al aire, y un trofeo amistoso?
1: Ya se enojó Yepi.
2: Bueno, dilo lo más cerca. Acuérdate que el productor, perdón...
3: Hoy está Aris, ¿no?
2: Aris y Diego Pérez. Más temprano nos dijo que sí podíamos hacer un cuestionamiento más fuerte, nada más que no dijeras palabras tan altisonantes. ¡Dilo!
3: No, ya me
1: dice JP, perdón por la palabrota, pero estoy hasta el gorro.
3: Estoy hasta el gorro.
2: Ay, qué palabrota.
1: Diego, ¿cómo ves las declaraciones de Casemiro?
0: Messi es un gran jugador.
3: Sí, a ver, nada en contra de Messi.
0: Sí, claro, el hecho de llegar a la gran final tiene un mérito, el no ganarla también, pero sin duda alguna, el tema de Cristiano Ronaldo también es inverosímil, porque a la par pones en esa balanza a Julián Quiñones, si lo quieren ver así, con 33 goles en la temporada con en Arabia Saudita, está dentro de la lista de nominados al Balón de Oro. 28 goles marcó Cristiano Ronaldo y no está en esa lista. Y Messi está en el top 5, top 6 del Balón de Oro. Entonces, algo debe de existir por ahí en ese sentido, que Casemiro sale y dice: este tipo se merece el Balón de Oro. No sé realmente si llega a pasar. Recuerdo aquel Balón de Oro incluso que le robaron a Iniesta, ¿no? Campeón del mundo en 2010.
3: Ahí y lo no terminó contaba ganando tanto el Mundial. Messi.
0: Entonces, cualquier cosa puede pasar con esa revista de France Football.
3: Es que ya es un premio de popularidad, no das el premio al mejor jugador del mundo. Messi es uno de los mejores de la historia, eso no es una duda, no lo niego. O sea, es el uno o el dos para mucha gente, para mí es el dos porque a mí me gusta más Cristiano, pero Messi es el dos y están casi iguales.
1: ¿Iguales de dónde, JP?
3: Es preferencia de cada quien y podemos debatir aquí horas de por qué me gusta más a mí Cristiano y a ti Messi. Ahorita no le puedes dar el Balón de Oro porque el Balón de Oro se le da al mejor jugador del planeta. Y ahorita Messi no es el mejor jugador del planeta.
1: Sí, así
3: de fácil.
1: Sí, estoy completamente de acuerdo. Hay jugadores que tienen y que han hecho más meritocracia con su selección, en Champions, en sus ligas correspondientes. Entonces, me parece que sí, las declaraciones de Casemiro, muy bien en cuanto a que con Messi todo es más fácil, pero sí se le van ahí un poquito los pies en diciendo prácticamente que el Balón de Oro va para Messi, ¿no?
0: Oye, y también Casemiro estuvo al lado de Cristiano y estuvo al lado de Messi ahora. Entonces,
1: sí,
0: que se rinda a los pies de Messi en estos momentos, no sé si es faltarle un poco al respeto a Cristiano también. Ronaldo, porque nunca escuché declaraciones de esta similitud,
1: estoy de acuerdo.
0: Balón de Oro estoy para de acuerdo. Cristiano. Nunca
1: estoy de acuerdo. Yo nunca escuché que Casemiro dijera que con Cristiano Ronaldo todo era más fácil. Pero ya habrá oportunidad de hablarlo. Vamos a un corte comercial. Mi nombre es Ángel de la Oeste con Juan Pablo, con Diego, con Javi. Seguimos en las redacciones.
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3: 5 de la tarde con 30 minutos. Gracias por seguir con nosotros en las redacciones. Les habla Juan Pablo Royce. Mándenos sus mensajes al 55-5402-2844. 55-5402-2844. Estaremos leyendo sus mensajes. ¿Qué opinan? Ya nos calmamos un poquito porque Casemiro me hizo enojar hace unos minutos pidiendo el Balón de Oro para Messi por ganar la Campeones Cup y meter muchos goles en el Mundial. Y bueno, me salí de mis casillas. Ya estoy más calmado, tomamos agüita. Hablemos ahora de lo que viene para este fin de semana. Se viene el Clásico Nacional.
2: Ya eres un orgullo, Juanpi. Perdón, ya eres un orgullo. Tienes sangre en las venas. Y eso me da gusto.
3: Es que no voy a regresar a eso porque si no me voy a volver a enojar. Hablemos mejor de las Chivas, porque hoy en Claro Sports por W Radio nuestros compañeros hablaron en exclusiva con Raúl "El Tala" Rangel. Escuchemos las palabras del arquero de las Chivas.
14: Pues prácticamente yo diría que no ha cambiado nada, simplemente ha mantenido el ritmo de entrenamientos, la mentalidad de querer sobresalir, de querer ganar. Que se venía manteniendo desde el torneos pasados, y yo creo que es esa la fórmula que ha mantenido el profe y es lo que nos ha permitido seguir peleando en la tabla, en la parte alta de la tabla. Mira, yo creo que lo dicen los exjugadores como Ramón, como Bofo, que en un clásico no hay, o sea, si viene uno mal y el otro bien, yo creo que no hay favoritos, es parejo, obviamente, porque ambos tienen el hambre de llevarse los tres puntos y la victoria. Pero yo creo que realmente tenemos que concentrarnos en eso, en hacer nuestro trabajo, en no entrar en excesos de confianza y pues, manejar un buen juego, vaya.
3: Las palabras de Raúl "El Tala" Rangel. Toda la entrevista está disponible en las diferentes plataformas de Claro Sports. Ahí lo podrán escuchar a todos los que son aficionados de las Chivas. El rebaño sagrado, Ángel, que llega de golear a Pumas 3-0. Eran líderes de la Liga MX. Les duró 2 días el liderato porque Toluca tenía un partido pendiente. Y el América que llega de perder el Clásico Joven 4-3. Te preguntaría quién está más obligado, pero los dos están más obligados. ¿Quién está más urgido de ganar este clásico?
1: Me parece que en el sentido de urgencia es mayor por parte del conjunto de las Águilas del América, pero en tendencia y en el papel, las Chivas deberían llevarse el triunfo en el Clásico Nacional el próximo fin de semana. ¿Por qué? Porque las Chivas están ganando, están gustando y están goleando, ¿no? Y te lo tengo que aceptar, a pesar de que fueron tres para mis Pumas, pero digo, las bandas de las Chivas vuelan, prácticamente están sólidos y seguros con tal en el arco. El caso de Camberos, el caso de Sandoval, el caso del Piojo Alvarado. Entonces, me parece que las Chivas tienen una tendencia más positiva en cuanto a futbolísticamente hablando, a comparación del América, que en su partido en contra del Cruz Azul en el Estadio Banorte, pues quedó prácticamente exhibido en la central, en la defensa. Les metieron 4, si bien ahí el marcador quedó maquillado en 4-3, pero fue por los errores y la desconcentración de Cruz Azul en la parte baja del encuentro. Pero sí, la urgencia es por parte del América, pero la tendencia te diría que las Chivas son los que tendrían que conseguir el triunfo este fin de semana.
3: No, bueno, no me... Uno o el otro, Ángel. Pues sí, voy con empate.
1: No, te digo, la urgencia es del América. Quien debería de ganarlo son las Chivas.
3: No, bueno, pues sí, pues el que gana, el que me asgota, el que
2: más goles meta. No sé si el Flaco está de acuerdo con lo que yo voy a decir, mi querido Flaco, tú que estás cargándote de mi lado y entendiendo mis conceptos. La verdad es que la urgencia es de Chivas, señores. Eso ni se pregunta. ¿Cuántos años lleva Guadalajara sin ser campeón? No vengamos. Ah, es que como perdió con el Cruz Azul, va a perder dos. O sea, de verdad. O sea, esas preguntas no vienen ni al caso. Guadalajara está urgido de títulos, está urgido de ganar estos partidos importantes, así como Cruz Azul no pudo con un partido medio importante, amistoso, de trofeo, como haya sido ayer. Así Chivas tiene que salir.
1: Oye, Salim, pero no.
2: Entero, le puede ganar la América,
0: pero ya para la afición, mejor, pero ya para la afición de Chivas, ya para la afición de Chivas, el perder un clásico nacional es cualquier cosa, ¿eh? Es cualquier cosa, porque ya les da igual. Ya no es esa misma exigencia del Guadalajara en ganar títulos, bien lo dices, concuerdo totalmente y no sé por qué estoy poniéndome de acuerdo contigo, Javi, pero las Chivas Reales del Guadalajara, pues ya no existe esa exigencia de equipo grande. Han sido un sinfín de años en los cuales ha dejado de ser el equipo favorito para campeonar torneo tras torneo. Y hoy el América está pasando por una crisis importante en el hecho de la ideología, de lo que juega y sobre todo de los futbolistas que apenas están adaptando al plantel, cosa que no va a ser para nada sencillo o fácil para este América. Pero al contrario de las Chivas, América y su afición, claro que quieren ver ganar y destrozar a este Guadalajara, ¿eh? Y si pierde la América, se va a armar, pero en grande. Y van a empezar a criticar a un Álvarez, a un Santi Ramos, apenas en esta llegada de este tipo de refuerzos, ¿no? Y ahí se dan cuenta de la magnitud de la América, cosa que ya no pasa en Chivas. Lamentablemente la afición ha perdido, no lo sé realmente, como ese interés o ese ganar todos los partidos, ese ir hasta arriba en la recta final, el competir, el buscar el título o el buscar el ganar este tipo de clásicos nacionales. Se ha perdido esa llama entre la afición y por supuesto el Guadalajara.
3: A ver, es que mira, Chivas Flaco, es el momento de oro, Javi, para Chivas. Chivas viene volando y América deja, o sea, lo acaban de golear en su casa. Si Chivas no aprovecha esta oportunidad para también golear al América, es el primer clásico en el Azteca desde que se había cerrado para la remodelación. Es el momento perfecto para las Chivas de apagar lo que está tratando de ser el América, porque eran líderes y muchos decían, es que América va volando, pero sí, pero fue un calendario al principio muy sencillo. Sí. Es la oportunidad de oro para Chivas.
1: Pero justamente por eso, Javi, justamente por eso es lo que comento. ¿No creen que el América sea el más rugido de ganar? ¿Por qué? Porque Chivas actualmente está presentando una mejor versión. Entonces, si el América logra sacarle el resultado de las Chivas, prácticamente podría ya tomar un rumbo diferente en cuanto a confianza en la parte final del torneo, que es muy importante para la postre tener una buena liguilla.
2: Sí, sí. Mira, es que no parece que, no me créanme, no me quiero comer el micrófono, pero sí hay muchas cosas que decir. En el sentido número uno, Ángel, eras muy joven cuando Chivas dominaba al América en el sentido de partidos ganados y todo este amor a nuestros clubes, digámoslo, ¿no?
1: Sí.
2: Después, ¿qué pasa? América le gana la primera y única vez que se han enfrentado en una final de la Liga MX, la ganó el América. Eso Chivas lo debe de tener de verdad bien, bien metido en el corazón y en el orgullo, por lo menos. Después, como alguna vez le dije al señor Jorge Vergara, que en paz descanse, y hoy se lo digo a su hijo, que no me acuerdo cómo se llama, creo que Claudio Landucci. La verdad es que este Amaury, ya me acordé. Este Amaury tiene que ser profesional y dedicarse al equipo. Está padre que sea un Shark Tank y mil cosas, pero Chivas tiene un valor para este país muy diferente a lo que él se imagina, ¿no? Para su afición, sí. Y para el fútbol, lo que representa Chivas para el fútbol mexicano, por más que América quizá también pueda ser, no quiero entrar en ese debate, el más importante o no, Chivas tiene un valor diferente y me parece que no se lo ha dado o no le ha entrado, o no sé si es como Juanpi, que no tiene tanta sangre en las venas.
1: ¿Cómo?
2: O sea, de verdad, ¿qué onda con el señor Vergara? Exigencia, perder ya el partido del sábado, golear para Chivas sería lo ideal y padrísimo, pero dime, un aplauso, una alegría, una cerveza para los aficionados y no ganas el título, ¿de qué te sirve? O sea,
1: sí.
2: Chivas está muy en deuda, señores. Chivas de verdad tiene que ser exigido y no con quedarnos
1: años.
2: Con que Milito hizo jugar bien al Guadalajara y no sé qué. No, Milito tiene que entregar títulos.
0: Es como Paunovic, y la verdad, ¿no? Es que han invertido muchísimo, Juanpi y compañeros. Han invertido muchísimo, Chivas, en verdad. Más allá de que se juegue con puros mexicanos, la inversión de Guadalajara es top 5 mejores plantillas del fútbol mexicano. Más allá de que la América también... resalta esta rareza, esta situación de la América, porque no habían contratado fichajes estrellas hasta este preciso momento. André Jardine no ganó el triplete con grandes estrellas, y con todo respeto, así fue. Se adaptó a cada uno de los perfiles de los futbolistas de la América y es ahí cuando se vio ganador, y es el más ganador del fútbol mexicano. Pero hoy en día, el manejar el tema de los egos en el plantel, porque sí tienes a diversas estrellas, y Almada tampoco ha tenido entre sus filas que manejar este tipo de planteles. Pachuca no lo hizo con jóvenes, en Santos lo hizo también con jóvenes. Entonces, es difícil el escenario por parte de la América en el hecho de cómo controlar a cada uno de estos futbolistas. Cosa que Chivas parece está afianzando con Milito poco a poco, pero bien lo dice Javi. A ver, no te puedes conformar con dar un buen partido, por favor. Tienes que ganar, gustar y golear. No hay de otra. Eres el Guadalajara. Eres uno de los equipos más grandes de México. Entonces, la responsabilidad, yo sí se la pongo 100% a Chivas. Más por el tema de ser visitante, y también de callar la boca, si lo quieren ver así, a toda la afición de la América.
3: Sí, a ver, sobre este tema habló también Carlos Reynoso, una de las leyendas de la América. Escuchemos lo que dijo el mítico jugador de la América y regresamos a analizarlo.
15: Sin lugar a duda, hoy día, el que mejor juegue es Chivas, ¿no? Como un equipo que sabe lo que hace, que sabe lo que juega, y ahora hay que verlo en este clásico. Los clásicos son diferentes, y qué bueno que le viene al América en este momento para saber de qué está hecho el Club América. Creo que el señor Almada, ayer platiqué con él, es de la gente que me fascina su forma y su manera. Es un tipo que exige, es una persona que exige al futbolista que corra los 90 minutos. Y eso creo que para mí le viene bien al equipo. Yo creo, o sea, que no. En la calentura que uno tiene dice que jueguen los chavos que llegaron, pero para adaptarse a la altura hay que estar 20, 30 días aquí en el país. En este momento se habla de que los rivales fueron muy livianitos, que no se ha enfrentado equipos grandes. Bueno, el América, cuando estén los dos chicos centrales, cuando esté Carlito Álvarez, América va a tener un equipo muy, pero muy duro para efecto de la liguilla, pues decirte. Clasificando, América va a tener un plantel muy competitivo como el de Toluca.
3: Carlos Reynoso hablando de varios temas. Vamos por partes, Ángel.
1: Sí.
3: Todos estamos de acuerdo que cuando Reynoso dice al principio Chivas es el que mejor juega, todos estamos de acuerdo, ¿no?
1: Sí.
3: Comparando estos dos, porque creo que el que mejor juega del fútbol mexicano es Toluca, pero para el clásico Chivas llega en mejor momento, con mejores resultados, ganando 3-0 el último partido, América perdiendo, eso creo que no queda duda.
1: Sí, sí, digo, el señor Carlos Reynoso, ¿no? 6 títulos con el América, posiblemente dentro del top 5 de los mejores extranjeros que han pisado el fútbol mexicano, entonces me parece que algo sabe, ¿no? Sí. Que algo sabe en el momento de hablar de fútbol, entonces muy elocuente, muy centrado, tiene razón, Chivas prácticamente es el que mejor fútbol está desplegando. Yo por eso es lo que decía, que sentía que el América, ganando este partido en contra de Chivas, pueden salvar muy bien la temporada de cara a la liguilla. Esperemos que, independientemente de quién está obligado, quién tiene más presión, sea un buen partido y no nos acabemos comiendo un 0-0.
3: Como el Tigres Monterrey,
1: como
3: ¿no?
1: El clásico regio.
3: El clásico de la almohada. A ver, Javi, lo siguiente que dice Reynoso. Dice, la exigencia de Almada es algo que le gusta mucho. Los exige correr 90 minutos. Todos hemos hablado de la exigencia Almada y cómo exija a los jugadores y cómo nos gusta de este lado que a los jugadores se les exija, pero llega cierto punto en que la exigencia es tan alta de Almada que en Pachuca le terminaron tendiendo la cama. No sé si es algo que también le pueda pasar en el América Almada.
0: Es eso, Juanpi. Yo difiero totalmente en las palabras del profe Reynoso, porque no sé si se ha dado cuenta de cómo corrieron Almada de Santos, cómo lo corrieron del Real Oviedo y de Pachuca. Sí. Por esa exigencia y sobre todo que llega a hartar al mismo futbolista, y más teniendo este tipo de plantel. ¿Tú crees que un Borja, con la experiencia que tiene, no puede voltear y gritarle al mismo técnico con esta exigencia? El joven o el chavo te va a callar y va a seguir entrenando, porque no va a realmente a discutir en ese sentido con Almada. Pero de ahí en fuera, los futbolistas experimentados, híjole, si les metes esa presión de más, sí, se puede armar un caos en el vestidor, cosa que ha pasado en anteriores clubes por parte de Almada. Entonces, realmente es preocupante esa situación, en el hecho de la exigencia que llegue a existir por parte de Almada. Más allá de que Javi dice que los futbolistas son unas princesas, que ya no hay que tocarlos, etcétera, yo sí veo que Almada no debe de dar esa misma ideología a este plantel de la América, porque se sabe que tiene muchos futbolistas de jerarquía que le pueden voltear cara, ¿eh? Y cuando esto pase, el América se va para abajo a como dé lugar, y la inversión que le han metido a este equipo no ayudará para absolutamente nada.
3: Javi, para cerrar las palabras de Carlos Reynoso, habló de debutar a los refuerzos en el Clásico. ¿Ves que alguno de ellos pueda debutar? Carlos Álvarez, los Santiagos, Borja tendrían, ya debutó.
2: Tendrían, compañeros, porque América sí lo ha hecho, y en el fútbol así lo ha hecho, sí. Por ejemplo, creo que es el español, ¿no? Creo que Álvarez Carlos es el que Álvarez. Dicen que trae alguna. A lo mejor por ahí dices ya, pero los otros, si están al 100, tienen que debutar, para eso los traes. O sea, me da mucha risa, porque Guadalajara hoy puso el ejemplo, además de felicitarlos a Claro Sports por esta gran entrevista para todos los aficionados de Chivas con Raúl Rangel, y a Chivas por ceder a un jugador que hoy son intocables y no se les puede ver, y vaya, hasta Dios es más accesible que los futbolistas. Pues caray, América tiene que recurrir a sus leyendas, a don Carlos Reynoso, a que hable, porque como en el América casi no hablan, y ya sabes, proteger al futbolista, ¿no? Puede decir alguna cosa rara y calentar el clásico, pues nada más demuestren en la cancha que ya no sean esos 0-0, tipo como en lo que está cayendo el Tigres, ya lo dijeron ustedes, Rayados, ya lo ensuciaron, ya no le voy a tirar yo más a los regios, a ese clásico de la almohada, me encantó, es que compañeros, malísimo, qué buena idea.
1: Malísimo,
2: pero sí,
1: malísimo.
2: De verdad, o sea, Almada tiene mucho que demostrar, y ya veremos, ¿no? El sábado es una muy buena prueba. Como dicen, para todos los que aplauden, pues de quedar bien con sus aficionados, gánale primero a Chivas.
3: De acuerdo. Así, correcto, el tema del Clásico Nacional, ya saben que lo van a poder disfrutar este fin de semana, ya sea que le vayan a América o a Chivas. Esperemos sea un gran partido para que no esté como el de Tigres Rayados y esté un poco parecido a lo que fue el Cruz Azul América, que fue un gran partido. Lo decíamos al principio del programa, Ángel, empiezan a salir las convocatorias de cara a la próxima fecha FIFA. Revisemos la de la selección de Estados Unidos, que tiene una gran sorpresa porque no está Alejandro Sendejas.
1: Correcto.
3: Esto es lo que presenta Pochettino. De porteros, Chris Bradley, que es del Chicago Fire, Matt Fries, Diego Cochen, Brian Shockey. De defensa está George Campbell, Serginho Dest, que bueno, él tuvo un paso muy importante allá en Europa, Alex Freeman, Peyton Miller, Neil Peart, Chris Richards, Anthony Robinson, Miles Robinson, Anthony Austin Trusky, Frankie Westfield, y en el medio campo está Tyler Adams, ya es uno de los históricos también de la selección de Estados Unidos, Sebastian Berhalter, el hijo del entrenador que era antes de Pochettino, Xavier Gozo, Adri Mehmeti, Yanus Musa, Brooklyn Reigns, Gio Reyna, Kevin Sullivan, ahorita hablaremos de él, correcto, por eso está subrayado también, porque es un nombre muy interesante, Malik Tillman, y de los delanteros está Matías Albert, Cole Campbell, Justin Ellis, Julian Hall y Ricardo Pepi, que escogió a Estados Unidos en lugar de escoger a México. Uh-huh. Les decía el nombre de Kevin Sullivan, ¿por qué lo tenemos subrayado para todos los que nos acompañan en YouTube? Ven la convocatoria en el arte que tenemos, a los que van en radio se los contamos. Kevin Sullivan es una de las jóvenes promesas que tiene Estados Unidos y se nos antojó hacer una comparación con Gilberto Mora, ¿no? Porque claro que sí. Pues cuando son tan jóvenes, cacha el ojo, ¿no? Cuando de repente sí. ya están tan tan tan probados, ¿no? Y ya de repente lo tienes a Gil Mora que tiene 17 años y acaban subiendo, lo que les decía, tiene 16 partidos jugados en primera división. Gilberto tiene 61 y Kevin tiene 48, Gil 14 goles, Kevin 9, 3 asistencias de Gil y 9 por parte del estadounidense. Las nuevas estrellas de la CONCACAF, puede ser que Kevin Sullivan sea lo nuevo que necesita Estados Unidos, porque el Mundial también no fue muy bueno.
1: Sí, por el bien del nivel futbolístico de la zona que es CONCACAF, esto le hace bien, que ojalá Kevin Sullivan se consolide como una de las estrellas, tanto de la zona como de la selección de Estados Unidos. Turbulento ya el paso de Zendejas con la selección, si bien desde antes del Mundial con Pochettino se había dicho que posiblemente no iba a ir, fue convocado de último momento. Me parece que hoy ya post-mundial el mensaje es más claro de Pochettino, como que no le termina de convencer el fútbol de Zendejas, el futbolista de la América. La lesión también es importante, entonces me parece que va a ser cada vez más complicado que Zendejas pues gane su lugar en la selección de Estados Unidos. Muchas similitudes entre Gil Mora y entre Kevin Sullivan, 17 años de Gil, 16 de Kevin Sullivan. Esperemos que tengan un buen funcionamiento los dos, porque eso le hace bien a la zona de CONCACAF.
3: Javi, ¿cómo ves la convocatoria de Estados Unidos? ¿Crees que ya Zendejas, pues fuera de la lesión, pero no estuvo tampoco en el Mundial, Pochettino tiene prácticamente borrado?
2: Sí, Juanpi, nada personal contra ti, en serio, reitero. Pero no sé si es tu americanismo.
3: Y le voy a la América.
2: De porras, no convocan a Zendejas. O sea, primero
3: pues es que Zendejas fue el tema. No convocan no al de la América. A México, no va y escogió a Estados Unidos.
2: Se va a acabar el planeta. No, Juanpi. Va a temblar mañana. Que es, ¿cuándo es 19? No, 19 de septiembre. O sea, de verdad es increíble la forma en la que pensamos.
3: No lo convocó,
2: si Zendejas no va es porque no lo quieren. Ahora, eso, lo de CONCACAF, está padre que se siga armando como siempre alguien, Estados Unidos, el marketing que busque. Ah, ya salió Gilberto Mora, vamos a crear a nuestro fenómeno, Kevin, ¿no? Kevin Sullivan, ¿no? Está bien.
3: Sí.
2: Qué bueno, qué gusto. Pues sí. ¿Y por qué no hablamos de los quads que juegan en la Premier League de Jamaica y de todo esto? ¿Por qué no venderán? No entiendo, ¿no? El mismo Alfonso Davis, que juega en el Bayern Múnich, no entiendo. O sea, tiene que ser a fuerza México y Estados Unidos para ofrecer, ¿no? O sea, y cuando vienen algunos resultados nos engañamos y nos desilusionamos. Estados Unidos copia tanto que ya me dijiste, creo que es el portero Brian Chucky. Nosotros con el Chucky Lozano, increíble lo que haces, Juanpi. Me parece increíble.
0: Esa comparación nada que ver,
3: Diego, bueno, si no ves ya no te pregunto de Zendejas para que no se enoje Javi, pero ¿cómo ves la convocatoria tú, Diego?
0: Sí, a ver, yo lo veo bastante bien el tema de este chico que sin duda alguna está rindiendo muy bien, 16 años de edad. Obviamente no tiene lo futbolístico una Copa del Mundo detrás. Gilberto Mora ya lo hizo, incluso en el partido más importante ante Inglaterra con la selección mexicana siendo titular. La verdad es que esta era de Pochettino, no sé cuánto más vaya a durar. Si bien antes de que arrancara la Copa del Mundo terminó prácticamente el tema eliminatorio, más allá de que no existió para Estados Unidos, perdiendo diversos partidos y sobre todo no convenciendo a la afición estadounidense. Al final le dejan continuar este proceso, cosa que al contrario, ¿no?, debería de copiar la selección mexicana, el continuar procesos, cosa que sí están haciendo con Pochettino. pero al final de cuentas creo que la convocatoria de Estados Unidos es muy buena. Lo de Zendejas, yo le atribuyo más el no ser convocado a raíz de la lesión, cosa que no ha tenido participación, no ha sido un tipo regular con el América. Cuando está en el campo de juego se le nota muy lento, incluso nada incisivo. Entonces la verdad es que son un sinfín de factores que hoy en día le hacen quedarse fuera de la selección de las Barras y las Estrellas. Qué mal que Zendejas terminó inclinándose en ese sentido con Estados Unidos, porque si hubiera tenido la oportunidad de estar con la selección mexicana, la verdad es que creo que tendría un poco más oportunidades o ventanas para que fuera convocado de México.
3: Completamente de acuerdo. 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Además de que también los van a poder disfrutar los partidos de la selección mexicana en esta fecha FIFA a través de la gran cadena W. El 26 de septiembre, México contra Colombia, tendremos previa a las 5 de la tarde, el partido empieza a las 7, tenemos dos horitas de previa para que estén bien enterados de todo lo que va a pasar con el tricolor en esta nueva etapa con Rafa Márquez, que les decíamos también, no se despeguen de la multiplataforma, tanto de Claro Sports como de AS como de W, porque a las 6 de la tarde sale la convocatoria de la selección mexicana. Nos quedan dos minutitos, Ángel. Bills Lions, también a través de la gran cadena W, lo van a poder escuchar. ¿Qué esperar de este partido?
1: Pues ya arranca la semana 2 de la NFL. Me parece que los Bills son favoritos en contra de los Lions. Me parece que Josh Allen tiene que responder sí o sí. Este, y es como que el último tren, ¿no?, de las últimas temporadas que tiene Josh Allen para poderse consolidar como un quarterback importante y poder hacerse de un Vince Lombardi y de un anillo de campeón de Super Bowl. 70% actualmente de probabilidades dan como favorito a los Bills sobre los Lions en el arranque de la semana 2 en el Thursday Night Game.
3: Javi, ¿quién gana este partido?
2: Híjole, la semana pasada me fue súper mal en, en estos pronósticos. Pues ojalá que gane Bills, no Chargers. Lo digo para que pierdan, ¿eh? Sí, espero que gane Bills, creo que tiene más calidad, señores.
3: Los Bills que le ganaron a mis Tejanos, Flaco. ¿Quién gana hoy el Thursday Night Football?
0: Concuerdo, yo creo que los Bills se van a hacer de esta victoria en la semana 2. Así
3: con
0: que
3: los Bills. Entonces todos ya sabe usted que nos viene escuchando, métale una lana a los Lions porque aquí estamos bien salados. Ajá. Este partido que lo van a poder disfrutar a través de la gran cadena W, ya saben, después de que acabamos nosotros, empieza ya la previa de 15 minutitos del partido para que el kickoff sea a las 6:15 de la tarde y los esperamos también para el análisis después en todas las plataformas. Ángel, Javi, Diego, gracias por estar hoy en las redacciones.
1: Un gusto, JP, estar con todos ustedes. Javi, Diego, muchísimas gracias, amigos.
0: Abrazote.
3: Gracias, Tío. Gracias a ustedes, Javi, Diego, Ángel, gracias por estar hoy y sobre todo gracias a ustedes que nos escucharon el día de hoy en las redacciones. Cerramos por hoy, nos escuchamos mañana, misma hora, mismo canal, probablemente diferentes personas las que estén mañana, pero así terminamos las redacciones por hoy.
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